Dios no responde al dolor. Él no responde a la angustia. Tenemos que presentarlo todo a Dios en oración, porque la oración eficaz y ferviente del justo es poderosa. Y concluyo diciéndole a alguien esto: mira a alguien a la cara, no le tenga miedo aunque se vea bonito. Dile a la

0: crezca. Ana tomó las heridas de su vida, el menosprecio, la crítica del Cana y la burla de Penina, la religiosidad de Lid, y la convirtió en una vida de oración. Ella utilizó toda su crisis como combustible para llegar a tener lo que Dios le dijo. Cuando se levante alguien contra ti, haz esto: gasolina para mi carro.
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3: No porque tu pareja no va a la iglesia, no dejes de ser esposo y esposa. Tú sigues siendo esposo y esposa, sigue amando, sigue cuidando, sigue bendiciendo. Buscar ayuda es indispensable para un matrimonio. Tú no puedes cambiar el pasado, pero sí puedes cambiar el futuro. No puedes cambiar los años que pasaron, pero sí podemos tomar decisiones que afecten nuestros años futuros.
4: Hola, ¿qué tal? Bienvenido a Enfoque a la Familia. El día de hoy tengo un invitado de lujo, para hablar sobre cómo tener un matrimonio saludable. Me acompaña mi buen amigo Daniel Calvetti, quien es cantautor, escritor, conferencista, padre, esposo, padre de 3 hijos y esposo por más de 23 años. Alguien a quien admiro, a quien amo profundamente y quien hoy está con nosotros cumpliendo uno de sus sueños que hemos tenido por varios tiempo. Daniel, bienvenido a Enfoque a la Familia.
3: Mi querido Sixto, para mí es un honor y un sueño hecho realidad estar aquí sentado conversando contigo, alguien que admiramos muchísimo. Nos has marcado el futuro. Y cada vez que te veo a ti, a tu familia y todo lo que haces para Dios, digo, así se ve el futuro. Amén. Así que muy agradecido a Dios por personas que Dios pone en mi camino, como mis padres, como tú y tantos otros que están en la lista. Tal vez una lista chica, pero llena de mucha calidad. Así que creo que el que debe entrevistarte soy yo.
4: ¿Sí?
3: Bueno. Tengo tantas preguntas que hacerte y... Pero bueno, muy honrado de estar aquí. Y un beso a toda esa audiencia linda que está conectada a Enfoque a la Familia, que nos escriben. Uh-huh. La verdad que muy contento. Uno, en estos días alguien se topó conmigo y me dijo, no tienes idea lo que la canción de La Última Palabra fue parte de un proceso muy difícil en mi vida. Él me dice, tú no me conoces, ni me tienes que conocer, pero tu canción me acompañó en uno de los peores momentos de mi vida. Eso te hace valorar cámaras como esta, que uno dice, uno no sabe quién va a escuchar este programa, quién va a escuchar nuestra música. Le da un peso grande a todo lo que hablamos y decimos frente a una cámara, que para los que nos están viendo, no es fácil hablar sin público, pero bueno, cuando uno escucha testimonios como esto, uno dice, vale la pena lo que estamos haciendo. Así que te felicito por sacar este tiempo.
4: Gracias, y gracias a ti por acompañarnos. Escribiste con Shari un libro, cómo tener un matrimonio saludable. Hablar del matrimonio es hablar de diferentes etapas. Usted se casó enamorado, cuando se casaron descubren los retos, los desafíos, las diferencias, y luego viene la decepción, que es la primera crisis que usted enfrenta y se hace preguntas existenciales. ¿Me equivoqué? Uh-huh. O en algunos momentos usted podría decirse, ¿estábamos listos para casarnos? Conforme avanza las etapas del matrimonio, uno se da cuenta que tiene que ir madurando para hacerlo saludable, estable y disfrutar este viaje. De esto vamos a hablar con Daniel Calvetti acá en Enfoque a la Familia. Daniel, ¿qué te ha enseñado el matrimonio de Dios? ¿Se podría construir un matrimonio sin Dios?
3: No, la respuesta es no. Necesitamos a Dios. Proverbios 1:7 dice, el principio de la

0: Sabiduría es conocer a Dios. En otras palabras, el principio del saber cómo funcionan las cosas tiene que ver con que respetemos y reconozcamos que hay un Dios que creó todas las cosas. Eso me quita un peso encima porque el matrimonio no es un diseño que nosotros nos inventamos, es un diseño divino. Entonces siempre podremos recurrir a Jesús, a Dios, para que nos diga cómo funciona esto, nos dé esa sabiduría y nos ayude. Así que no, sin Dios no podemos hacer nada porque, como tú bien has dicho, van a venir momentos desafiantes y aún momentos alegres en el matrimonio donde tú no tienes las respuestas y necesitas acudir a la fuente de la sabiduría, que es Dios, para que te guíe a través de su palabra, a través de la sabiduría que te da, de cómo seguir haciendo vida de matrimonio. Char y yo llevamos 25 años de casado. Nos dicen capuchino amor. Ella es la leche, yo soy el café.
1: Eso.
0: Y la verdad que, como bien has dicho, le escribí una canción que se llama así mismo, Capuchino Amor, y en la canción intencional le escribo, tú eres mi novia de los 20, de los 30, de los 40, de los 50, y ya perdí la cuenta. Y es que la misma Chari que amé a los 20, 30, 40, es diferente a los 50. No es porque cambió, es que, como tú dices, los cuerpos cambian, nosotros cognitivamente cambiamos para mejor. Así que mi reto y mi pregunta todos los días es, Chari, ¿cómo yo te puedo amar mejor en este tiempo? Y siempre le pregunto a Dios, enséñame a amar a mi esposa en esta temporada que está y ella a mí. Así que el matrimonio sí funciona,
1: Claro que
0: pero hay que
1: funciona.
0: trabajar duro para que funcione. Pero para mí, la verdad, lo mejor que me ha pasado después de Jesús fue casarme con esa rubita.
1: Wow, qué hermoso. Es importante entender esto que estás diciendo. Uno, Dios tiene un diseño. Dos, el matrimonio sí funciona. Es parte del diseño de Dios. Y tres, hay que trabajar y uno tiene que trabajarlo. Déjame iniciar preguntándote, ¿cuál es el diseño de Dios para el matrimonio? Cuando hablamos de un diseño de Dios, si pudieras graficarlo en palabras, ¿cuál es ese diseño?
0: Yo creo que la camba de Dios fue ver la soledad del hombre. Dios vio que Adán estaba solo y dijo, no es bueno que éste esté solo. El matrimonio cobra sentido cuando te sientes solo. Dios utilizó el diseño del matrimonio para llenar esa necesidad que tenemos o sea, ningún ser humano fue creado para estar solo. Por eso tenemos nuestra relación con Dios. Pero cuando Dios dijo, le haré una ayuda idónea. El diseño del matrimonio comienza con Dios darse cuenta que el hombre está solo, pero lo que viene a continuación es que dice, ¿sabes qué? Le haré una ayuda idónea. El diseño del matrimonio es un hombre y una mujer que se complementan, diferente, pero vienen a complementarse. En estos días, Char y yo dimos una clase online para matrimonios. Bueno, mejor dicho, era un date night online para matrimonio y lo llamamos Capuchino Amor. Pero el tema que Dios nos puso a conversar con los matrimonios era las diferencias. Y comenzamos jocosamente, como Char y yo somos muy diferentes. A ella le gusta el frío, a mí me gusta el calor, ya sabes. Comenzamos a hacer una lista de lo más sencillo hasta lo más complicado. Pero nos dimos cuenta, y era lo que estábamos enseñando, no le tengan miedo a las diferencias. Dios creó el matrimonio con dos personas totalmente diferentes, porque las diferencias es parte de un diseño divino para que nos complementemos y nos ayudemos. Hoy que tengo 48 años, querido Sixto, te puedo decir, es cuando más necesito a Cristo y es cuando más necesito a Chari. Pero como no tienes idea, he aprendido a valorar sus diferencias, lo diferente que es, perdón, que viene a complementarme a mí. Así que para responder la pregunta, el diseño de Dios comenzó en llenarlas, el ver que no era bueno que estuviera el hombre solo, pero comenzó con decir, voy a crear un hombre y una mujer para que los dos se puedan complementar.
1: Wow. En esta etapa, ustedes ya más de 25 años de casado, ¿cómo lograron complementarse trasladando las diferencias en lugar de convertirlas en competencia, en gritos, en humillación, en complemento hasta llegar a ser un capuchino de amor?
0: Qué buena pregunta. Yo creo que una de las claves es hay que establecer unas reglas de juego. Toda institución, todo deporte tiene unas reglas de juego.
1: ¿Cuáles definieron ustedes?
0: Oh, sí. Para mí, cuando nosotros éramos novios, recuerdo que estábamos en la universidad e hicimos una lista de reglas en las que queríamos que nuestro matrimonio se basara. Quiero hablar de esto a todos los matrimonios que me oyen y las personas. Las reglas no están para incomodarnos. Las reglas son límites divinas y buenas para cuidar de nuestro matrimonio. Para eso existen las reglas. Uh-huh. Las reglas también son el filtro para determinar cómo nos vamos a tratar. Por ejemplo, Char y yo pusimos en esa lista, cuando estemos enojados, nunca vamos a tirar una puerta.
1: Wow.
0: Siempre nos vamos a tomar de la mano bajo el enojo. Nunca nos acostaremos enojados. Nunca mencionaremos la palabra divorcio. Dame mi espacio en nuestra de esto. Son series de reglas. Siempre nos trataremos con mucho respeto. Nosotros tenemos una base, y en el libro lo hablamos, es una base porque muchas personas nos preguntaban, danos el secreto de cómo usted tiene un matrimonio saludable. Y le dije, bueno, no es perfecto, pero sí somos un matrimonio imperfecto rendido a un Dios perfecto. Pero la base, a nosotros nos costaba mucho definir qué pasos recomendar, porque no los podíamos ver claro hasta que nos dimos cuenta. Es que no se tratan de pasos, se tratan de fundamentos que ponemos. Y uno de los fundamentos que nosotros hemos puesto es la honra, que la honra nos ha permitido tratarnos con respeto, con admiración, con amor, no importa la temporada y no importa lo enojado que podamos estar el uno con el otro. Y esa pregunta que hiciste, una de las respuestas que también tengo es, hemos aprendido a complementarnos porque hemos decidido ser intencionales en pasar tiempo juntos.
1: Wow.
0: O sea, Char y yo somos muy intencionales. Está Dios y luego todo lo demás. Pero después de Dios somos nosotros. So, somos, desde que nos levantamos temprano, eso es un café juntos, capuchinito, leer la Biblia, juegos de cartas, jugamos un juego que se llama Romiquí 500, todos los días. Porque para nosotros es importante conectar con Dios, pero conectar con nosotros. Tratamos de estar juntos todo el tiempo. O sea, nosotros somos la prioridad después de Dios. Wow. Y yo creo que cuando un matrimonio pasa mucho tiempo junto, es cuando te das cuenta que estás invirtiendo para que tu relación se fortalezca más, puedan trabajar diferencia, puedan ayudarse uno al otro. Sé que mucha gente ahora mismo está diciendo, Daniel Sixto, la realidad es que ¿de dónde yo saco tiempo en el día para pasarla con mi matrimonio? Y nos dimos cuenta que si tú abres el celular de muchas personas, te das cuenta que pasaron diario, tal vez unos 45 minutos metidos en social media. Y esos 45 minutos, en vez de estar ahí, puedes dedicarlo para pasarlo con tu pareja. No quiero hacer sentir mal a nadie. Por eso les dije, el matrimonio así funciona, pero tenemos que trabajar duro para que pueda funcionar. Entonces yo creo que una de las cosas que nos ha ayudado a compenetrarnos más es ser intencional en pasar tiempo juntos y establecer reglas que nos protejan de cómo tratarnos y cuidarnos el uno al otro.
1: Me ha encantado esto de definir las reglas. Si no hay reglas en el juego, es un desastre. Si no hay reglas en el trabajo, es un desastre. Si no hay reglas en la comunidad, ¿ustedes se imaginan los autos caminando por las calles sin reglas? Sería un desastre, muchos choques, mucha dificultad. Igualmente en el matrimonio, establezcan sus 10 reglas de sana convivencia, así como lo hizo Daniel y Chari. No gritos, vamos a dialogar, no vamos a pelear, no, vamos a darnos honra, vamos a pedirnos perdón cuando nos ofendemos, no vamos a acumular resentimiento, vamos a sanar nuestros resentimientos. ¡Wow! Entonces el juego se vuelve agradable. Y lo segundo que Daniel nos está diciendo es pasemos tiempo juntos, donde podamos reír, conversar, hablar, orar, leer, aprender juntos. Y esto va a guiarnos a la intimidad. Alguien podría preguntar, Daniel, qué hermoso cuando los dos están de acuerdo, pero si mi cónyuge no quiere, si mi cónyuge no valora estar junto a mí, o si mi cónyuge no es cristiano, por ejemplo, ¿cómo lo logro?
0: La Biblia da un consejo especialmente para aquellas cónyuges que no, ¿verdad?, tienen a su pareja que no es cristiano, y dice, uno dice, por sobre todas las cosas, sírvele en amor y ora por él o por ella.
1: Wow.
0: Jesús descubrió un secreto, Jesús destapó un secreto detrás del servir con amor. Y es que el servicio con amor quiebra los corazones duros. Pero la oración, porque también aconseja, ora por ese cónyuge, la oración lo que hace es que conecta la voluntad de Dios y el corazón de Dios para que toque con cuerdas de amor a tu cónyuge. O sea, mi recomendación es, no porque tu pareja no va a la iglesia, no dejes de ser esposo y esposa. Tú sigues siendo esposo y esposa, sigue amando, sigue cuidando, sigue bendiciendo. Eso es en ese plano. Pero el otro plano es, vamos los dos a la iglesia, pero uno de ellos no quiere, ¿verdad? y aquí está la famosa consejo, busquen ayuda, por favor. Por eso existe un ministerio tan hermoso como Enfoque a la Familia. Cuando tú no puedes solucionar algo en tu pareja, lo único que puedes hacer es exponerlo a la presencia de Dios que lo pueda ayudar y exponerlo a que busque ayuda. Yo voy a dar un ejemplo. Perdón que abra mi corazón en esto. Un día me siento con Charis y le digo, mi amor, yo no veo lo mismo como lo vi a los 20 años. Ya estoy entrando en los 40 y pico. Y la verdad, mi mente está no entendiendo muchas cosas. No de nosotros como matrimonio, sino mi perspectiva de hombres, de la vida, de, no sé, madurez. Es como cuando uno lleva el carro a un mecánico y tienes muchos años con el carro y tú le dices, lo estoy trayendo porque tiene un taca, taca, taca. Y el mecánico se ríe y dice, yo sé cómo se llama ese taca, taca. Eso es el alternador que ya necesita, ¿sabes? Y mi esposa me dijo, Daniel, yo puedo ayudarte hasta un punto, pero de ahí no puedo pasar. Y me agarró la mano y dijo, yo solo puedo hacer dos cosas por ti ahora mismo. Tres, uno, escucharte. Dos, orar por ti. Y tres, te doy mi bendición. Busca ayuda en un consejero.
1: Wow.
0: Yo abrí los ojos y le dije, repite eso otra vez. Y me dijo, Daniel, te puedo escuchar. Dos, puedo orar por ti, porque no sé cómo solucionar cosas que están pasando en tu mente ahora mismo. Y tres, te doy mi bendición. Busco una ayuda en un consejero cristiano, un psicólogo cristiano. Y lo hizo. Levanté mi teléfono, llamé a un psicólogo amigo cristiano y le digo, oye, tengo un taca-taca en la mente. Y se echa a reír y me dice, Daniel, ¿cuántos años tienes? Le digo, voy a cumplir 48. Y me dijo, déjame explicarte lo que está pasando ahora mismo biológicamente, psicológicamente, en tu cuerpo, en tu mente. Y me comenzó a explicar cómo se llamaba ese taca-taca. Y yo me reí y le dije, exactamente eso es lo que siento, exactamente eso es lo que me está pasando. Y me dijo, bueno, y eso es parte y es normal, no te asustes, porque tranquilo, pero... Y me dio una serie de consejos que me bendijo tanto. Volví donde Charlie y le dije, no sabes lo que me dijo aquel. Y me dijo, me da mucha alegría. Lo digo porque buscar ayuda es indispensable para un matrimonio. si tu pareja está teniendo un momento difícil, por favor, con amor, dile a Dios que te dé la estrategia. Búscale ayuda. Buscan ayuda, no se queden callados, por favor, porque no la sabemos toda. Necesitamos que gente también nos fortalezca.
1: ¡Wow! Dígaselo a su cónyuge. Puedo hacer por ti tres cosas. Puedo escucharte, puedo orar por ti y puedo recomendarte que busques ayuda. Ese consejo, ese abrir el corazón, tiene un impacto fundamental en la relación. Número uno, yo no soy Dios. Soy tu cónyuge, soy tu amigo. No puedo ir más allá. Soy tu compañero de batalla. Pero número dos, puedo ir a acompañarte, puedo abrazarte, puedo animarte y puedo ayudarte a tener la luz para buscar consejo. Hablen, tomen tiempo para hablar. Esto es crucial. Y sobre qué hacer si tengo un cónyuge pródigo, grabé una conversación con mi compañero y mi amigo Donald Franz. Voy a dejar el link aquí abajo. ¿Qué hago si tengo un esposo pródigo? Esto es crucial.
0: Buenísimo.
1: Déjame entrar en uno de los puntos que mencionaste. Ustedes tienen una cultura de honra. Y muchos pueden estarse preguntando, yo quiero tener una cultura de honra. ¿Cómo pasamos de los gritos, del maltrato, de la crítica, aún de los golpes o de la burla, a la honra? ¿Qué significa la honra y cómo vivirla en el matrimonio?
0: Todo el que construye algo nuevo es porque se cansó de algo viejo. La mayoría de gente que he conocido que han logrado avanzar en la vida es porque dijeron, no quiero repetir el ciclo doloroso que vi en mis padres, en mis abuelos, en mis generaciones. Yo voy a construir algo nuevo. Y quiero decirle a todos los que me están mirando, tú no puedes cambiar el pasado, pero sí puedes cambiar el futuro. No puedes cambiar los años que pasaron, pero sí podemos tomar decisiones que afecten nuestros años futuros. Entonces, yo me acuerdo cuando Char y yo dijimos, estábamos en la universidad de novios y dijimos, vamos a hacer una lista de todas las buenas cosas que vienen en ambas familias. Terminamos, nos intercambiamos la lista. Ella leyó en voz alta las mías y yo las de ella y nos alegramos. Y dijimos, esto lo queremos en nuestro matrimonio. Y luego dijimos, ahora vamos a hacer una lista de las cosas malas que vienen en ambas familias. Ella hizo la de ella, yo la mía, nos los intercambiamos. Ella comenzó a leer las mías en voz alta y yo las de ella. Y se quitó la sonrisa, pura seriedad, y dijimos, ¿y ahora qué vamos a hacer? Entonces, ese día rompimos las malas en el nombre de Jesús y tomamos las buenas y dijimos, lo bueno entra para nuestro matrimonio y lo malo no va a entrar, y nos proponemos a construir nuevas cosas que nos bendigan, que nos ayuden en gran manera. Y eso fue lo que hicimos. Y una de las cosas que dijimos fue, nos vamos a tratar con honra. Esto es un filtro donde vamos a establecer un trato de respeto, de amor y de admiración. Un día, Char y yo nos sentamos con una señora a hablar y le dije, cuéntame tu historia. La señora dijo, ¿de verdad quieren saber? Sí, claro. Así que me senté y la señora dijo, mi matrimonio era un infierno. Y yo le dije a Chari, hazme palomita de maíz, esto se va a poner bueno. Y la señora dijo, nos peleamos por todo. Mi esposo con mujeres, en alcohol, yo con una lengua desenfrenada. Hasta un día que él me dijo, me voy de la casa, no quiero saber de ti. Y le dije, ¿qué hizo? Y me dijo, se fue de la casa. Una vecina me recomendó que esta era mi oportunidad para dejarlo ir y rehacer mi vida. Pero otra vecina cristiana me presentó a Jesús como Señor y Salvador. Y me dijo, permítele a Cristo que primero cambie tu vida. Y luego ora por tu esposo. Y le dije a la señora, ¿qué hiciste? Y me dijo, le entregué mi vida a Cristo y comencé a orar por mi esposo. Le dije, él no te escuchaba. Me dijo, él no, pero el cielo sí me estaba escuchando. Eso no es brujería, es palabra de Dios. Y le dije a la señora, termine la historia. Y me dijo, pues puedes creer que a los 2 años mi esposo regresó a la casa. me encontró cambiada por el poder de Dios. Me pidió perdón. Nos reconciliamos. Y producto de la reconciliación de ellos dos, nació este negrito que está aquí.
1: ¡Wow!
0: Paremos el podcast porque necesito decir algo. Mis papás hoy en día son un matrimonio hermoso, no perfecto, pero hermoso. Pastores. Una manera de tratarse hermosa. Yo creo que, Sixto, mis padres me entrenaron para ser esposo, papá y ministro.
1: Wow.
0: Pero no era así antes. Era un infierno. Y ellos le abrieron la puerta a Jesús y decidieron que su prioridad grande iba a ser Cristo y su familia. Y mis papás dijeron, Señor, levanta de mis hijos gente que te amen y que levanten familias que quieran servirte. Por eso estoy sentado aquí. Soy producto de una reconciliación. Entonces, a todos los que me están escuchando, si quieres crear algo nuevo y una cultura de honra, cánsate de lo que viste. Cánsate de la manera mal de operar. Corre a Jesús y permítele a Dios que te ayude a ser el papá que no tuviste, a ser el esposo que no viste, a ser la esposa que no te enseñaron. Le dije una vez a un amigo, si no tuviste algo, constrúyelo. Constrúyelo. Entonces, yo creo que comienza con ver cómo era el pasado, tomar una decisión de cambiar y comenzar a aprender cómo tratarse. Algo tan técnico y tan sencillo como lo que voy a decir a continuación le hace bien a un matrimonio. Júntate con otros matrimonios que te enseñen a cómo ser un matrimonio saludable.
1: Wow.
0: Eso es básico. Dime con quién ando y te diré quién eres.
1: Uh-huh.
0: A mí me conviene. Ahorita mismo le decía a mi hijo, nosotros los Calvetti necesitamos vacacionar con los Sixto. No solo porque se disfrutan las vacaciones, sino porque en estas conversaciones hay un intercambio de información. Que lo que tú digas va a bendecir a mi familia y lo que yo diga va a bendecir a la tuya.
1: Así es.
0: Uno sí tiene que escoger juntarse con otras familias y otros matrimonios que aporten a la tuya y te impulsen a decir, eso es un buen ejemplo para mí.
1: Wow. Cuando te escucho, quisiera detenerlo para sacar cada perla de todo lo que has dicho. En primer lugar, aléjese de matrimonios que contaminan o de amistades que están contaminando su matrimonio y acérquese a matrimonios que le inspiren, de los cuales usted puede aprender. Número dos, establezcan la lista de las riquezas que ustedes han recibido de sus padres y fortalezcanlas. Y también revisen la lista de las cosas que vieron y que quisieran cambiar y elimínenlo de su nueva estabilidad en el matrimonio. En tercer lugar, ustedes tienen que recordar, y cuando escucho a Daniel, lo confirmo, se requiere intencionalidad para cambiar, intencionalidad para crecer. Entonces requiere que ustedes hablen, se sienten, dialoguen y establezcan la base para poder tener un matrimonio saludable. Estábamos cumpliendo 25 años de casado, Helen y yo, y iba a predicar en Argentina, en uno de los congresos que nos hemos encontrado en Cita con la Vida, 10,000 jóvenes, y mis hijos estaban adolescentes. Decidimos llevarlos porque queríamos exponerlos a ambientes como este. Y nos fuimos de vacaciones unos días previo al congreso a Bariloche, el sur de Argentina, hermoso. Y la noche de nuestro aniversario, nuestros hijos nos dieron un regalo y todavía resuena en mi mente. Nos gustaría casarnos jóvenes porque queremos vivir lo que hemos vivido en casa. El mejor regalo que nuestros hijos nos podían dar es testificar de que lo que vivieron en casa es algo que ellos les gustaría reproducir. Y aquí se lo dejo como un reto. ¿Su hija quisiera casarse con un hombre que se parezca a usted? ¿Sus hijos al crecer quisieran tener un hogar como el que tenemos? ¿Cuánto tenemos que trabajar? ¿Cuánto tenemos que cambiar? No se canse usted de establecer un ambiente de honra en su hogar.
0: Quería decir algo mientras te escuché, que acerca de la honra. La honra se siente aquí, pero se piensa aquí y se transmite con nuestras palabras. Lo voy a repetir otra vez porque tengo un ejemplo que dar que me bendijo mientras te oía. La honra se piensa, se siente aquí, pero se piensa aquí y se transmite con nuestras palabras. Y obviamente tenemos que tener el filtro de Jesús, porque Jesús dijo, honrense y trátense con honra en todo momento. Quiero dar un ejemplo que vino a mi mente. Yo no sé cómo eres tú y Helen, pero Chari es bien enfocada a la meta que tiene que llegar. Yo soy más distraído y relacional. Y me acuerdo este día que salimos de casa, íbamos a la iglesia, ya teníamos que llegar, y mi esposa y mis tres hijos son iguales, muy enfocados. Salen, se montan en la camioneta, yo soy el último en salir, pero me doy cuenta que mi vecino está cortando su pasto, su yarda. Me mira, me saluda, y obviamente me voy a saludarlo. Le hablo de cuánta cosa, ¿cómo estás? Qué bueno verte, porque no quería ser mal educado. Perdí la noción del tiempo, del enfoque, de todo. Estuvo muy mal de mi parte. Cuando volteo a la camioneta, veo la cara de Chari y de mis hijos de color rojo, pero en su máxima expresión. Y ahí es que caigo en cuenta y digo, creo que lo hice muy mal. Me monto tranquilito a la camioneta, veo a Chari y Chari está roja. Y sé que está enojada. Y Chari es un pan, ella es tierna, pero también se le refleja cuando está enojada. Súper amorosa, pero ese día le noté enojo. Y yo vi con mis ojos, por el retrovisor, cómo mis hijos también estaban enojados, pero estaban mirando a mamá.
1: Wow.
0: Como queriendo decir, cuando tú nos des la orden, nosotros vamos a soltar todo lo que sentimos ahora mismo. Sin embargo, vi que mi esposa miró el retrovisor, miró hacia atrás y me tomó la mano y me dijo, mi amor, vámonos a la iglesia. Todo está bien. Y miré a mis hijos, se desconectaron de la orden, se metieron en sus celulares. Y Chari siguió tranquila con las manos tomadas. Yo me sentía mal, Sixto. Y yo dije, oh, wow. No me sentía mal solo por lo que hice. Me sentía mal porque dije, ¿qué cátedra me está dando mi esposa ahora mismo de honra? Cuando llegamos a casa, después que terminó el día, Chari me dijo, Daniel, vamos a hablar. Me dijo, yo sentía mucho enojo porque sabías que estábamos tarde, necesitábamos llegar. Pero también miré a mis hijos y dije, yo mejor voy a honrar a Daniel porque no les voy a permitir a ellos que por el enojo digan algo que no quieran decir y verdad, y ofendan a su papá. Su honra de ella de quedarse callada en ese momento y después resolvíamos la situación, me bendijo tanto. Lo que quiero decirles es, Chari lo sintió aquí, la honra, lo pensó y lo transmitió con su boca. Y yo quisiera que la gente también pudiera saber que la honra y el amor se van a probar en los momentos más difíciles. Y ahí es cuando nosotros tenemos que saber lo que dice la Biblia. Enójense, pero no pequen. Enójense, pero no ofendan a alguien. Es normal sentir ese enojo, pero no ofendan a nadie. Sí tenemos que ser intencionales también para honrarnos unos a otros.
1: ¡Wow! Haga silencio. En esos momentos no hable. Es pecado hablar. Si usted habla, hiere. Pero sobre todo, los que están sentados en el asiento de atrás, aprenden a reaccionar como tú reaccionas. Esos son momentos cruciales que no se repiten, que no vuelven y marcan nuestra vida. Daniel, ¿qué tal si alguien nos escucha, un esposo o una esposa, y dice, wow, yo he deshonrado a mi cónyuge muchas veces, le he gritado, le he tratado mal delante de mis hijos, pero él o ella hace lo mismo conmigo. ¿Cómo cambiamos los gritos, el maltrato y la crítica aún delante de los demás para mejorar nosotros? ¿Qué nos ha pasado? ¿Cómo llegamos hasta aquí?
0: Tienes que reiniciar el sistema. Esa es mi respuesta. Reinicia el sistema. ¿Cómo lo reinicia? Mira, Sixto, cuando se va el Wi-Fi en mi casa, a mí me gusta, porque yo corro detrás del televisor, desconecto todos los cables, desconecto los cables del router y cuento 20 segundos. 1, 2, 3. Y después de contarlo, conecto todo y me paro enfrente de la televisión porque va a salir una palabra grande que dice reiniciando. Y ahí vuelve el Wi-Fi. Y yo grito a todo el mundo, ¡hey, volvió el oxígeno! Perdón, el Wi-Fi. ¿Cómo se reinicia el sistema? Pidiendo perdón. Y el perdón tiene 4 partes. Y la vez que lo leí, lo entendí, me bendijo tanto. La primera parte del perdón, uno pide perdón. Es que pedir perdón requiere humildad y quebrantar el orgullo. Uh-huh. 2, uno asume responsabilidad de lo que dijo y de lo que hizo. En este segundo paso es donde la gente pierde el corazón del otro, porque uno dice, te pido perdón, pero lo que dije fue porque tú me obligaste. Ahí lo pierdes. No, hágase responsable de lo que dijo. Y número 3, esta me gusta mucho, prometa que nunca más vas a decir eso o hacer eso. La promesa que tú haces, el mensaje que estás enviando es, te valoro tanto que no quiero ponerte en una posición de que te sienta con temor hacia mí o herida o insegura. Yo te amo. Por eso te prometo que esto no va a salir de mi boca otra vez. Y por último, restituye. Vente, vamos a beber un café. ¿Cómo se ve esto práctico? Uy, ¿cuántas veces no le he dicho a Chari? Mi amor, perdóname. ¿Sabes qué? Yo asumo la responsabilidad de lo que dije. No fuiste tú, fui yo. Y te prometo que esto no va a ocurrir.
1: Wow.
0: Y aquí hago un paréntesis.
1: Dale.
0: Porque hay gente que dice, ¿y qué pasa si vuelve a ocurrir? Ensaya hasta que te salga bien.
1: Así es. Jesús dijo, 70 veces 7. ¡Wow! No, no lo olvides. Es clave tener claro cómo pedir perdón. 1, reconozca el error, lo cometí. 2, asuma su responsabilidad. Fue mi culpa. No culpe, no se justifique. 3, restituya a la persona, restituya. ¿Cómo puedo yo restituir? Y te va a decir sencillo, mi amor, no me vuelvas a gritar, me duele mucho. Restituya. Y 4, establezcan la conducta correcta. Y como ha dicho Daniel, practíquenlo hasta que sea un hábito. Entonces hemos cambiado el ambiente en nuestro hogar. Hay 2 recomendaciones que quiero darle y lo voy a poner el link al pie de este video. Es 1, una entrevista maravillosa. 2, cómo hacer feliz a mi esposo y cómo hacer feliz a mi esposa. Usted tiene que ver estos 2 recursos que estoy seguro le van a bendecir grandemente. Daniel, uno de los elementos fundamentales en todo matrimonio es la comunicación. ¿Cuáles son las reglas de comunicación que ustedes han establecido para que les funcione?
0: Primero, entender cómo funciona la comunicación. Escuché que cuando un ejército quiere atacar al otro, una de las primeras estrategias es que ven cómo cortan la comunicación de la torre de control a los aviones de ese ejército.
1: Wow.
0: Y tiene sentido.
1: Claro.
0: Corto la comunicación.
1: Se desorientan.
0: So, tienes que identificar qué está cortando la comunicación. Y tienes que saber que la comunicación es una de las herramientas que Dios nos ha dado en el matrimonio, no solo para transferir información, sino para conectar el corazón. Y eso es bien importante. En el matrimonio no solamente transferimos información, en el matrimonio conectamos el corazón. Hay algo en la comunicación, y creo que lo platicamos en este libro, y en nuestro podcast, hay un podcast, tenemos un podcast llamado La Mesa de Matrimonio, y creo que comentamos en uno de los temas, esto que voy a decir a continuación, acerca de la comunicación. La mayoría de las discusiones que se dan en un matrimonio es por las percepciones equivocadas. Right? Uh-huh. Y cuando yo pensé esto y yo para mí lo reflexioné, yo dije, oh, esto me ayudó a mí, a Daniel, muchísimo. Recuerda, me trato de estudiar mucho para ver cómo puedo dar lo mejor de mí. Uh-huh. Y me di cuenta que las percepciones sí es muy vitales porque es parte de la comunicación. Por ejemplo, Chari está cocinando y está deprisa cocinando. Yo paso por al lado, la miro, no me dice nada. Tal vez le digo, hey, mi amor, le dije algo, no me contestó. Percepción que viene a mi mente. Chari está enojada todavía por lo que pasó hace 2 semanas.
1: Percepción.
0: Percepción. Respuesta. Ella se va a enterar ahora mismo que eso es un capítulo viejo. Y eso, ¿por qué? ¿Cómo se atreve a tratarme así todavía? Pensé que, no, ahora mismo le voy a decir algo. Y ahí se arma la discusión.
1: Claro.
0: Volteemos la película para atrás, regresemos. Chari está cocinando. Percepción, está enojada conmigo por lo que pasó hace 2 semanas. ¿Cómo atacar la percepción equívoca? Con una pregunta llena de misericordia y de gracia y mucho amor. Mi amor, tú sabes, tuve una percepción equívoca cuando pasé al lado tuyo. Uh-huh. Lo que te estoy diciendo, Char y yo lo practicamos. Uh-huh. Nos anunciamos qué es una percepción y ya es parte de nuestra comunicación. Chari, tuve una percepción y me dijo, ¿qué percepción tuviste, Daniel? Bueno, mi percepción fue que cuando pasé por al lado de ti, te vi seria cocinando, te dije algo y no me respondiste. Y yo pienso que todavía estás enojada por lo que pasó hace 2 semanas. ¿Es cierto eso, mi amor? Y le doy la oportunidad a la otra persona, claro, que no se sienta acusada, que no se sienta señalada ni invitada a discutir. Y Chari me va a mirar y siempre me agarra la cara y me dice, negrito lindo, no, chico, yo estoy tan concentrada en terminar de cocinar porque tengo que ir a buscar a Daniel a la escuela y la verdad tengo que terminar esto y perdóname lo menos que quiero. No, fue una mala percepción. Yo te amo tanto, pero gracias por decir. Se wow. acabó.
1: Wow.
0: Nos besamos, nos abrazamos. Al revés, terminé yo ayudándola cocinando.
1: Wow.
0: Pero ¿qué pasa si es cierto? Como uh-huh. quiera le doy la oportunidad que algo se solucione. ¿Sabes qué, Daniel? Tu percepción es correcta. Yo todavía estoy molesta contigo. Y hace un ratito hiciste algo que me recordó lo que pasó. Y esto tenemos que terminar de hablarlo y solucionarlo.
1: Wow.
0: So, sea verdad o mentira, ganaste.
1: Claro.
0: Donde pierdes es cuando dices, no, no, me las voy a vengar, voy a seguir discutiendo y voy a probar mi punto.
1: Wow.
0: So, yo creo que las percepciones dentro de la comunicación es muy vital para guardar el corazón de la pareja, pero también para evitar discusiones y conversaciones innecesarias en el matrimonio.
1: Esto nos ha pasado a todos.
0: Todos.
1: La percepción alimenta la imaginación y la imaginación va a calentar sus emociones. Así es que en lugar de creer que lo que está pensando es correcto, haga la pregunta. Daniel, déjame llevarte a la última pregunta. ¿Cómo superan ustedes las crisis? Todo matrimonio pasa por cansancio, estrés. Ustedes vivieron una crisis fuertísima, donde Chari tuvo un accidente y lo enfrentaron, lo han superado, les unió. Esa es una crisis donde la tendencia es colaborar, pero esas crisis producto del cansancio, producto del estrés, producto de que dije algo que te lastimó. ¿Cómo se superan esas crisis?
0: Bueno, tocaste algo que está muy sensible en nuestra familia ahora mismo. Chari y yo llegamos a la conclusión que la peor crisis que hemos pasado en nuestro matrimonio en estos 25 años fue a raíz del accidente que ella tuvo.
1: Ok.
0: Yo no le recomiendo el día que le pasó a Chari ese accidente a nadie. porque uno, Dios le libró la vida a mi esposa, pudo ser peor. Estábamos en un país los dos solos, lejano, en Suiza, y lamentablemente esquiando, un deporte que nos gusta mucho y que hacemos por años, Chari se tropezó con algo y la vi rodando, y el gran problema fue que su esquí de su pierna izquierda nunca se salió. So, ella estaba rodando con el esquí puesto y le partió la tibia en muchos pedazos. Dos operaciones, 15 días postrada en una cama sin poderse mover, haciendo todas sus necesidades allí. Y quiero decirles algo. Les dije a las enfermeras, hagan lo que yo no sé hacer, pero déjenme yo cuidar y cambiar a mi esposa y limpiarla y bañarla. Ese es mi trabajo.
1: Wow.
0: Ella es mi esposa. Y yo la voy a cuidar, yo la voy a cambiar, yo la voy a limpiar, yo la voy a consentir. Esta es mi esposa. Es que los matrimonios tienen que saber que cuando hay una crisis, no es de él y de ella, es de los dos. Nos afecta a los dos. Y tenemos que ayudarnos a los dos. Entonces, Charis estuvo por más de 4 meses en una silla de rueda. No, fue un momento muy difícil. Y ese accidente, obviamente, fragmentó muchas cosas, la economía, cuántas cosas que operábamos, cancelamos todos nuestros eventos. La verdad que fue un momento muy tenso, pero yo creo que lo más difícil fue lidiar, con lo que los médicos decían del futuro, del caminar y de la pierna de Chari, que era muy negativo. Y eso creó mucha ansiedad y mucha inseguridad en nosotros. Pero fue el tiempo cuando más nos hemos unido, cuando más nos hemos amado, cuando más valoré que ella está viva y que nos tenemos el uno al otro.
1: Claro.
0: Ahora quiero transferir eso a lo que acabas de preguntar de cómo superas las crisis, ¿viste? Cotidianas y todo. La misma respuesta a lo que pasó en el accidente, la misma respuesta que aplicas aquí. Tú tienes que saber cuánto amas a esa persona y cuánto valoras a esa persona.
1: Wow.
0: Hasta el punto de decir, mi amor es más fuerte que mi enojo por ti. Mi sentido de que tú estés a mi lado todo el resto de la vida y envejezcamos juntos es más fuerte que querer yo tener la razón. So, cada vez que se da una diferencia entre un matrimonio, no es la oportunidad para probar que sabes más o que tienes la razón o quién humilla más al otro. Es la oportunidad para decir, yo mismo te voy a proteger de yo mismo.
1: Claro.
0: Yo mismo te voy a proteger de esta circunstancia porque te amo como... O sea, tú dices Chari en mi mente y lo único que me va a brotar es, ella es, después de Cristo, es el tesoro más grande que yo tengo. Y yo tengo que cuidarla. A mí no me importa, Sixto, ser el mejor cantante, el mejor escritor. No me importa nada. Me importa que yo esté bien con mi papito Dios y que yo esté bien con mi esposa y que la tenga conmigo y con mis hijos. Lo demás va y viene. Pero la vida.
1: Wow.
0: La vida puede irse en un abrir. Yo la miraba en el avión cuando regresábamos a casa, a los Estados Unidos. Y yo decía en mi mente, yo pude haberme regresado sin Chari. ¿Qué iba a hacer de mi vida sin ella? Qué tonto a veces soy en discutirle por cosas que no tienen el valor de... No. Yo tengo que duplicar mi amor, triplicar mi amor, mi respeto, mi cuidado sobre ella. Porque dice la Biblia que la esposa es un regalo que Dios te dio. Entonces mi consejo para la gente es... El amor tiene que ser más fuerte que la crisis. Punto. El amor siempre tiene que ganar. Y si no te sale porque estás muy herido, por ¿verdad? Situaciones que han pasado, vuelvo a lo mismo. Busquen ayuda en Dios y en consejeros que les ayuden a superar ese momento. Porque quien tiene que triunfar aquí es Jesús y el amor que se tiene el uno por el otro. Dije algo en estos días, en un live que tuvimos para matrimonio. Detuve a Chari y dije, mi amor, yo tengo que decir algo que lo siento muy fuerte. Le dije, matrimonios que tienen edad de 45 años en adelante, sean alerta, como dice la Biblia, para darse cuenta que el diablo quiere distanciarlos y ponerle que ya no se necesitan, porque es la etapa cuando más se necesitan. Pero no solamente eso, sino que si los distancia, no van a poder convertirse en un modelo de matrimonio para unos hijos que los están viendo. So, tengan cuidado con esta etapa, porque es cuando yo, a mis 48 años, Sixto, es cuando más necesito a Dios primero que nada, pero a mi esposa en mi vida. Yo no quiero envejecer sin Chari. Yo necesito a Chari en mi lado.
1: Wow.
0: So, eso me va a impulsar a decir, crisis que venga, cosas que venga, no es más grande que nuestro amor y nuestro deseo de estar juntos y cuidarnos y disfrutarnos el uno al otro. Se oye romántico, pero esto es más que romance.
1: Claro.
0: Bueno, perdóname, el acto romántico más grande tuvo que ver con un acto de fuerza y de heroísmo, de decir, esto es mío y lo voy a defender. ¿Quién fue? Jesús de Nazaret, en la cruz del Calvario, cuando dijo, aquí muero por una iglesia, por una humanidad que amo. Me cueste lo que me cueste, pero esto es mío.
1: ¡Wow! Mi amor debe ser más fuerte y más grande que cualquier crisis. Vaya, abrace como nunca antes. Aunque le pregunte a su esposa si usted está enfermo, si se va a morir, que está reaccionando. Dígale, no, mi amor, es que desperté. Desperté a que estamos juntos. Vaya al avión con Daniel y Chari, donde Daniel hacía la reflexión y me imagino que entraba en un escalofrío profundo. Podía haber regresado sin mi esposa. Uh-huh. Esos momentos nosotros tenemos que vivirlos y principalmente anticiparlos para poder ser consciente que lo que tenemos es un privilegio. Uh-huh. Lo que usted tiene es un privilegio. Amemos a quienes tenemos cerca. Hoy estamos vivos, hoy estamos cerca y hagamos de cada crisis una ocasión para fortalecer nuestro vínculo y valorarnos más. Quisiera pasar contigo toda la tarde, pero sé que tengo que llevarte a comer. Mil gracias, amigo. Mil gracias.
0: Qué prométeme hermoso. Que un día yo soy el que te voy a entrevistar a ti.
1: Dale, prometido.
0: Que vas a venir a nuestro podcast de la mesa y tú y Helen se van a sentar conmigo y con Chari. Y queremos simplemente disfrutar de toda esa sabiduría que Dios les ha puesto. Y hay tanto que aprender. No sé si te pasa a esta edad, pero te das cuenta que no sabes nada realmente. Que es como que si tienes que seguir aprendiendo nuevas cosas y que necesitas tanto de Dios, de volver una y otra vez. Pero lo lindo es que nos tenemos unos a otros para ayudarnos. Así que para mí es un gran honor haber estado aquí. Y bueno, y gracias a toda esa gente linda que siempre sintoniza este podcast.
1: Gracias por tu corazón, la nobleza de, de tu corazón. Mm. Y quiero sacarle de la duda. Cuando escucho a Daniel Calvetti, me imagino que algunos se preguntan, ¿es real? Porque es la pregunta que me han hecho a mí. ¿Es real? ¿Se puede? Sí se puede. El fruto lo vemos en sus hijos, lo vemos en cómo ellos enfrentan los retos y su desafío. Sí se puede, claro que se puede, con Cristo en el corazón, trabajándolo intencionalmente, buscando consejo cuando se necesita y teniendo el corazón de un discípulo, alguien que siempre quiere aprender. Le enviamos un fuerte abrazo desde Enfoque a la Familia y pedimos a Dios que les bendiga a ustedes. Escuche esto juntamente con su cónyuge para poder entrenarse sobre cómo fortalecer su matrimonio y cómo tener un matrimonio saludable. Un abrazo a la distancia. Soy Sixto Porras, de Enfoque a la Familia.
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3: La pregunta es, ¿dónde se fue el amor? ¿Y por qué dónde se fue el amor? Porque con Silvia hemos recorrido muchísimos lugares y vimos gente tan linda que están casados, pero se han convertido en roommates. Porque la pasión ya no está. Y de pronto es como que perdí el deseo de agarrarte y besarte contra la pared.
4: Y muchas veces el amor como que se fue abajo de la mesa y empieza a ser un acostumbramiento. Y bueno, es lo que nos tocó en la vida y tenemos que estar juntos y acá hay que seguir.
3: Y ahora tengo que aguantarte.
4: No queda otra.
3: El pastor me dijo que no tengo que divorciarme, así que bueno, voy a tragar gordo. No. ¿Puedo contar un chiste?
4: Bueno, a ver, vamos.
3: Recuerdo un joven pastor que tenía problemas de lagunas mentales, se olvidaba las cosas y era su primera boda y tenía que celebrar su primer casamiento. Y entonces le dijo a su mentor, ¿cómo hago? Porque qué tal si en medio de la boda se me toma la laguna mental y me olvido, ¿qué es que hacer? No te preocupes, dice, tú agarras la Biblia y abres y lees, que siempre quedas bien, es la palabra del Señor. Cierto, dijo. Hizo la boda, terminó todo y dijo, les declaro marido y mujer. Y ¡pum! Le entró a la laguna mental. Dijo, ¿y ahora qué viene después del de... No sabía qué hacer. La Biblia. Abre la Biblia y dice, perdónalo, Señor, porque no saben lo que hacen. Yo creo que... Una broma muy mala, Silvia.
4: No sabía que iba a contar este chiste, pero a él le encanta contar chistes cuando predica y cuando hacemos estas charlas y yo ya me acostumbré y lo disfrutamos también.
3: Bueno, sabes que muchos de nosotros nos casamos y no sabíamos en qué nos estábamos metiendo.
4: ¿En qué lío nos metíamos?
3: No levante la mano. No, no, no, baje la mano, por favor.
4: Estamos hablando en general.
3: A dormir afuera esta noche. Muchos se casaron por lo que yo llamo motivos de urgencia. ¿Cuáles son los motivos de urgencia? Bueno, tenés, no sé, cierta edad y tu mamá te dice, ¿y no me vas a dar nieto tú? Y de repente tú dices, bueno, ya yo quiero tener un hijo, me gustaría una familia, quiero tener sexo legal.
4: Y las famosas preguntas que te empiezan a decir, ¿cuántos años tenés? ¿Y cuándo te vas a casar? Y todavía estás en tu... Y así, un montón de preguntas indiscretas.
3: Entonces, ¿qué hago? Salgo a buscar por la vida rápido alguien que me ayude a solucionar este problema. Y el matrimonio no es una solución a un problema. Voy a decir algo, cuando diga esto, usted grite amén para que su esposa lo escuche. El matrimonio es lo más hermoso que le puede pasar a dos personas que se aman.
4: Amén.
3: A mí el pastor me dijo que acá en Lakewood están los maridos más felices del mundo.
4: Amén.
3: Ah, gloria a Dios. Sí, eso está muy bueno. Gloria a Dios. No, no, no se le ocurre decir nada otra cosa porque tiene riesgo de dormir afuera hoy. ¿Sabe que? No sé si... Yo creo que los matrimonios exitosos no simplemente suceden, se construyen. Y yo le quiero felicitar porque usted vino esta noche aquí. Y veo algunos que ya tienen como 400 años de casados. O sea, están bastante creciditos algunos. Y sigue, y ahí lo conocía el suegro del pastor, gloria a Dios, mírenlo. Y ahí está en el encuentro de matrimonio, porque siempre podemos aprender algo nuevo y tenemos que, porque tiene que ser construido esto.
4: Y es un trabajo en equipo.
3: Claro.
4: Muchas veces pensamos la famosa media naranja, yo pongo 50 y él pone 50 y esto va a dar un 100 y va a funcionar. No, tenemos que poner todo de nosotros. Yo pongo mi 100 y vos el tuyo y esto va a funcionar.
3: Amén.
4: Porque metemos los goles en el mismo arco.
3: Exactamente, somos equipo. La pregunta es, ¿somos cristianos? ¿Creemos en el Espíritu Santo? Hasta hablamos en lengua. Y creemos en la venida de Cristo, pero estamos amargados aquí en esta relación. ¿Qué está pasando? ¿Por qué no somos felices? Y por eso el título de esta conferencia, ¿dónde se fue el amor? ¿Por qué se apaga la chispa después de unos cuantos años? Es como que perdimos esa alegría. Usted lo ve. Yo a veces veo a los novios en nuestra iglesia. Dios mío, digo, que nunca se apague el fuego. Reciba ahí, digo, porque están... No, ¿sabe qué? Tuvimos que poner guardias en la iglesia porque en cualquier lugarcito ya se agarran, ahí están los...
4: Ahora está, hay un control, ¿eh?
3: ¿Cuándo fue la última vez que usted le vio a su pastor ahí con la pastora en la esquina y en lo oscuro? ¿Verdad? Perdón, estoy siendo muy explícito, pastor, ¿verdad?
4: Y muchas veces el enemigo se encarga, pero de una forma explícita, como él dice, de hacernos perder el gozo, la alegría y el Edén, que fue en un principio el matrimonio, y eso se va perdiendo.
3: Placer y deleite.
4: Y nos vamos perdiendo esa fiesta que Dios quiere que sea nuestro matrimonio.
3: Así que hoy queremos compartir rapidito cuatro cosas porque el amor como que se fue por la ventana. ¿Y cómo podemos recuperar eso en el poco tiempo que tenemos? La primera razón por la cual muchas veces no existe la palabra desenamorarse, ¿verdad? Pero es como que ¿por qué nos enfriamos? Y la primera es porque muchas veces nosotros queremos cambiar al otro a nuestra imagen y semejanza. Y quiero decirte algo, señora, hermana santa, inmaculada de Dios. Tu marido fue creado a la imagen de Dios, no a la tuya. No va a ser como tú.

0: así como yo reacciono, lo que me pone triste a mí, lo que me pone feliz a mí, a él también, así debe ser. Queremos que reaccione igual a
1: El
0: nosotras.
1: otro día tuve un caso muy extraño. Una señora vino y me dijo: Pastor, yo no sé qué le pasa a mi marido. Es raro. Y yo le dije: ¿A qué usted se refiere, hermana, con raro? Descríbamelo. Y me empezó a describir. Y cuando ella empezó a decir, yo hice check: así soy yo, así soy yo, así soy yo.
0: Era parecido.
1: Me estaba describiendo a mí. Y yo le dije: Hermana, yo creo que usted está equivocada. Tu marido no es raro, él es hombre. Y es diferente, no está roto. Si usted lo quiere arreglar, lo va a romper. No lo arregle. Así que mírele a su esposo, hermana, mírele a los ojos y diga: Ah, dile así. No quiero escuchar eso. Ah, como sorpresa. Dígale así:
0: Sorpréndase.
1: Ahora
0: Ahora
1: entiendo.
0: entiendo.
1: No eres raro, eres hombre.
0: Y qué hermoso pensar que el Señor hizo todo tan perfecto. No hay nada en su creación y en su naturaleza que salga de órbita. Y así también nos hizo perfectos a nosotros. Entonces
1: Amén.
0: vamos a tratar de entendernos, nosotras a ustedes y ustedes a nosotros. Vamos a ver si podemos.
1: La tarea acá es que tenemos que aceptar lo que no se puede cambiar. Para los que no escuchan, a un hermano dijo: Amén. Ahí, bueno, he visto. Mira, te voy a explicar. Hace muchos años hubo un pastor, no sé si lo conoció, un tal Gungor, que habló, explicó los cerebros. Si no lo vio, mírelo, está increíble. Yo traje mis dos cerebros aquí para explicarte cómo somos los hombres y para que usted entienda, no es por toda, hermana, y deje de quejarse. ¿Cómo somos los hombres? Yo traje acá, no sé qué nombre le podemos
0: La
1: poner.
0: idea es hacerlo gráfico.
1: Sí, lo quiero hacer gráfico. Este es Pepe, ¿sí? Muy feliz, está casado, sonríe, Pepe. Y para que usted entienda el cerebro masculino, este es el cerebro masculino y nosotros somos muy simples los hombres. Esta parte de aquí atrás, donde usted ve, es la base donde se toman decisiones. Entonces, el hombre decide aquí y conecta este cable, generalmente aquí, donde esta parte más grande, ¿la ve? ¿Esta? Esa se llama, ¿sabe cómo se llama esa parte más grande? Sexo. Ocupa gran parte del cerebro del varón, ¿ve? Generalmente tu marido vive así, ahí vive todos los días. Él se levanta a la mañana, hoy va a haber fiesta, chu, chu, chu, chu, y está así, el hombre vive así. Otra vez, diga, hermana, no diga que tu marido es sexópata, diga, es hombre.
0: Aparentemente se ve muy simple, ¿no? Son
1: Entonces,
0: muy simples.
1: él sale y va al trabajo, se conecta aquí, después va por aquí, va al deporte, va a
0: Todo con
1: la
0: el mismo
1: iglesia, va al
0: cable.
1: ministerio, aquí abajo incluso a veces se conectan, esta chiquitita cuando va a ver a la suegra se conecta también ahí.
0: ¿Y la comida dónde estaría?
1: La comida estaría esta grande acá. ¿Por qué? Porque el hombre cuando llega a la casa busca tres cosas, hermana. Anote, saque tu anotador.
0: A
1: Anote.
0: ver, todos anotando en el
1: Tres
0: celular,
1: cosas.
0: en la agenda.
1: Póngale aquí la mano a escuchar lo que decir. Lo primero que tu marido quiere cuando llega a la casa, él quiere paz.
0: A ver, repetimos.
1: ¿Qué
0: ¿Qué
1: quiere el
0: quiere
1: hombre?
0: nuestro esposo cuando llega a casa?
1: ¿Qué quiere el hombre, hermana? Dígalo. Él
0: Paz.
1: quiere paz. Así que póngale la mano en el corazón a su esposo así, ponga y diga así: Ya sé que quieres paz.
0: Ya sé que quieres paz.
1: Entonces, cuando él llega, usted no le diga, porque hay muchas hermanas bastante terribles, Silvia. No
0: Terriblitas.
1: aquí, en Oklahoma. Llega el marido: Te dije que el
0: Y muchas veces esperamos todo el día para cuando llega nuestro esposo en casa descargar todo lo que pasó durante el día y en vez de atraerlo, los
1: Entonces tu
0: espantamos.
1: marido abre la puerta y la cierra y se va a otro lugar, ¿verdad? Entonces digan, ¿qué quiere en primer lugar?
0: Paz.
1: ¿Mano dónde?
0: En el
1: Corazón, dígalo otra
0: corazón.
1: vez. Paz. La segunda cosa, baje un poquito la mano aquí, en el estómago. Diga, él quiere comida.
0: Él quiere comida.
1: ¿Cómo a usted se le ocurre? Tu marido trabaja en el roofing, allá arriba, en un calor de 110 grados que hay acá en Dallas, y te llega y está una marucha recalentada de ayer. ¡Come on!
0: Quiere comida fresca, rica, sabrosa, nutritiva,
1: Claro,
0: todo.
1: el tipo viene con hambre, hágale ahí a colesterol, ácido úrico, todo.
0: No,
1: ¡Qué
0: desayunar primero
1: bien!
0: rico.
1: Comida bien grasosa, que tipo coma. Ponga la mano acá que.

0: quiere el hombre? Oye, entonces,
1: Comida.
0: primero, ¿qué era?
1: Paz.
0: Segundo, mire,
1: Comida.
0: lo tercero que tu marido quiere.
1: No sé por qué se ríen.
0: Pastor, ¿por qué se ríen todos? Dígamelo.
1: Todavía no llegó, ¿eh?
0: Son tu oveja, pastor, explíquemelo.
1: Son inteligentes, dice el pastor.
0: Lo tercero, bien, no baje la mano ahí, por favor. Quedaría medio mal aquí en público, ¿verdad? ¿Qué es sexo? El tipo está conectado. Viene así.
1: Y qué importante entender que Dios nos hizo así. Dios nos hizo iguales, pero
0: Espera,
1: diferentes.
0: espera, espera, espera. Repita eso, hermana, por favor, repita.
1: Que Dios nos hizo iguales, nos ama iguales, pero nos hizo hermosamente diferentes y muy ingenioso. Yo siempre digo que el Señor es un creador súper simpático porque tiene tanto ingenio y tanta belleza en su creación y los hizo hermosos así,
0: Muy
1: con
0: bien.
1: esas tres necesidades.
0: ¿Estás listo para que le explique el cerebro femenino? Dios mío, Dios nos ayude.
1: Paciencia ahora, paciencia.
0: Este es el ser. Perdón, hermana, por lo que voy a hacer. Este es el cerebro femenino, ¿sí?
1: Un poco diferente,
0: Es un
1: un poco
0: poco.
1: enredado.
0: Lo ven aquí, ¿verdad? Todo está conectado con todo.
1: Todo con todo.
0: Por eso que las mujeres pueden estar en pleno avivamiento noche, usted está en fuego puro y ella está facebookeando. Y está preocupada. ¿Y el perro entró? Son diferentes. Todo está aquí conectado con todo.
1: Por
0: Así
1: eso
0: solo.
1: hablábamos recién del control que queremos tener y tener todo fríamente calculado, pero es porque a la vez tenemos todo conectado.
0: Te cuento una
1: Está
0: historia.
1: complicado
0: Hace un
1: eso.
0: tiempo atrás fuimos a una conferencia, no sé dónde era, y yo llevaba esto en mi valija de mano, en una mochila. Y pasó por el control del TSA, la máquina, y cuando el hombre vio, el que miraba, miró, "What's in there?" me dijo así. "Oh, that's a way I explain the woman's brain", dije así. Es la manera que yo ocupo para explicar al cerebro femenino. Y él me miró así, "Are you serious?" No me creyó que yo podía
1: No.
0: explicar con esto el cerebro femenino, porque las mujeres son diferentes, no son complicadas.
1: No, ni mucho menos.
0: Diga, mi mujer, varón, diga. No, dígalo fuerte para que ella se lo crea. Mi mujer no es complicada. Es diferente.
1: Es diferente.
0: O sea, ¿qué tenemos que hacer? Muchos hombres, permiso Silvia, a ver si algo no te ofenda, llegan al matrimonio y dicen, esto está mal, esto tiene que ir acá. No, por favor. Usted no puede querer arreglarla. A las mujeres no se las arregla, se las ama como son.
1: Esa frase está para tuitearla.
0: Qué tremenda las mujeres, todo el coro, ¿sabe? A la mujer hay que entenderla así. Bueno, así.
1: Y amarnos así como somos. Me gustó eso.
0: Así
1: Eso
0: como
1: está
0: somos, hay que
1: buenísimo.
0: entenderlo. O sea que yo creo que hay muchas mujeres, vienen al matrimonio, voy a hacer algo. Permiso, Eva. Y ¿sabe qué? Dicen, mi marido está mal de la cabeza. Y se sacan un cable y le quieren poner al marido un cable
1: A ver
0: acá
1: si se arregla.
0: para que el tipo sea más emocional. ¿Cómo se te ocurre? No, el tipo es macho, pecho peludo. Él no va a ser más emocional.
1: Tiene un solo cablecito y así déjalo.
0: No se lo arregle, déjelo. Así que, mi hermana, yo sé que muchas mujeres, si miro las carteras, andan con cables en la cartera. Queriendo arreglar al marido y al marido no se lo arregla porque el marido no está roto, él simplemente es diferente. Por ejemplo, tú quieres que tu marido sea más, no sé, más emocional y lo vas a cambiar. Su mamá no lo pudo cambiar en 40 años. ¿Cómo piensas que tú lo vas a cambiar?
1: Ni mucho menos.
0: No, no se puede cambiarlo. Así que ponga la mano sobre su marido, hermana, ponga así, suazo la cabeza, así, el que reciba, diga, así como eres, dile.
1: Así como
0: Yo
1: eres,
0: te amo,
1: yo te
0: papito
1: amo.
0: lindo, chichichito lindo.
1: Pero qué sanador que es entender esto. Cuando nosotras empezamos a entender esto y el Espíritu Santo nos guía a amarlos así como Dios te hizo y así como sos, empieza la sanidad en nuestro matrimonio.
0: Muy bueno eso.
1: Porque encima cada uno venimos con nuestra mochila en la espalda.
0: Exactamente. Yo creo que queremos cambiar al otro porque no entendemos de que somos diferentes. Usted tiene que hoy renunciar al intento de cambiar a su cónyuge. Así que todas las manos arriba, especialmente las mujeres. No, levante la mano, no tenga vergüenza. Levante y diga, renuncio
1: Renuncio
0: al deseo
1: al deseo
0: de cambiar al otro.
1: de cambiar al otro.
0: Eso, en eso consiste el amor, en abrazarlo así como es, peladito, panzoncito, chuequito. Ámelo así como es, no lo quiera cambiar.
1: Y qué hermoso entender que Dios nos ama así, le ama así a Él y a mí. Imagínese si Dios nos amara tratando de modificarnos. Así
0: Exacto.
1: como venimos a Cristo, Él nos recibe y nos ama y nos perdona.
0: Exactamente. Sabes que somos diferentes en muchas maneras. Somos diferentes, por ejemplo, en la manera en que expresamos el amor y el sexo. Somos diferentes. Dios nos hizo diferentes muy en la manera como nos expresamos. Por ejemplo, ¿por qué se casan la mayoría de las mujeres? ¿Quiere que le diga? Le voy a decir, aunque no me lo pidió, aquí va gratis.
1: A ver.
0: Las mujeres dicen, ¡ay! Encontré mi príncipe azul. Y te salió verde y ogro, ni príncipe ni azul, ¿verdad? Y usted se casa porque la mujer se casa para tener compañerismo con su alma gemela, alguien que dialogue, alguien que escuche, alguien que esté todo el tiempo. Ay, nunca más voy a estar sola un sábado de tarde. Tonta.
1: Y justo el sábado de tarde hay partido de fútbol que se juntan los muchachos,
0: Se fue,
1: ponele.
0: él quiere
1: Se fue.
0: jugar, él quiere divertirse. Entonces, los hombres, ¿por qué cree usted que se casan los hombres? Ay, siempre voy a estar con mi esposita hablando, hablando.
1: Con muchos mimos.
0: ¿Usted cree que su marido se casó para hablar con usted, hermana? Ya las risas me dicen todo. Ya. Él tenía otra cosa en la cabeza, él dijo, al fin, gloria a Dios. Aleluya, Cristo vive. Tenía una hermana en nuestra iglesia que me dijo un día, pastor, yo creo que mi marido es sexópata. Y le dije, hermana, ¿por qué usted dice eso? Y no, pastor, él quiere sexo todos los días, lunes, martes, miércoles, jueves, domingo, dos veces, antes del culto y después del culto. Está loco, pastor. Órele, tiene un demonio, me dijo. Y yo le dije, hermana, tu marido está acá, está en el auto. Llámelo, hermana, que venga. Le va a exorcizar, ¿verdad? Me dijo. No, él va a orar por mí, hermana. Me va a pasar la unción.
1: La unción del santo.
0: O sea.
1: Y entonces, ¿cómo hacemos las mujeres cuando nos cuesta esto de que está bien, no lo podemos cambiar, pero así como estamos, tampoco funcionamos?
0: Sí. A ver, repetimos un poquito eso.
1: No puedo cambiarte, Dios te hizo así. Voy a orar, voy a pedirle al Señor que te cambie, porque es obra del Espíritu Santo.
0: Dijiste algo interesante.
1: Eso tengo que
0: Yo creo
1: entender.
0: que muchas mujeres creen que son el Espíritu Santo personal del marido y que su
1: Cuando
0: llamado y su ministerio es cambiarlo al tipo.
1: Nos damos cuenta que es Dios quien tiene que trabajar con él
0: Así.
1: y es el Espíritu Santo que de una forma tan hermosa, porque el Señor es tan caballero y
0: Así
1: tan
0: es.
1: amoroso, que nos transforma. Entonces tengo que entender eso.
0: Sí.
1: Y cuando no nos estamos entendiendo porque no te entiendo a ti, es la oración lo que nos va a ayudar a conectarnos.
0: Exactamente, ahí tenemos que buscar la unidad. Muchas mujeres me preguntan, por ejemplo, pastor, ¿cómo hago para que mi marido, por ejemplo, sea más atento,
1: Más
0: más
1: romántico.
0: romántico? Y yo le digo, hermana, si usted lo descubre, escriba un libro que va a ser un bestseller.
1: O muchas veces queremos la esposa nada más que nos escuche, porque nos gusta
0: Exactamente.
1: hablar y salir nuestras emociones hablando, pero no hay ni tiempo de escucharnos.
0: Claro, por eso es que la mujer se frustra cuando no hay romanticismo.
1: Y diálogo.
0: Se frustra. Por eso el marido se frustra cuando anda. Gloria a Dios, aleluya. Ya entendieron, ya. Esto no está saliendo en vivo, pastor, ¿verdad? Sí, Dios mío, Dios nos ayude. Bien, entonces, para cerrar esta parte, somos diferentes en la manera que expresamos el amor y la intimidad. Mire, amar al cónyuge implica ser consciente de la necesidad sexual del otro. En el momento que usted usa el sexo para castigar o para premiar, usted está pecando. Si usted dice, bueno, papito, me compraste la carterita, venga, que hay fiestita esta noche. Eso es del
1: Hagamos la
0: diablo,
1: boleta
0: eres una
1: siempre.
0: ma manipuladora, eres Jezabel. Y hay mucha Jezabel en la iglesia queriendo manipular a su marido. Si me compraste esto, esta siesta. Eso no funciona así. El sexo no está para premiar ni castigar, está para darlo.
1: Exacto.
0: Está para servir al otro. Por eso yo todos los días le digo a mi esposa, aquí tu siervo, hermana.
1: Heme aquí, úsame a
0: Yo
1: mí.
0: le digo, así, de verdad, yo oro así. Acá, heme aquí, úsame a mí. Haz conmigo lo que quiera, hermana, acá estoy. Porque soy su servidor, amén.
1: Y cuando nosotras entendemos eso, ellos automáticamente empiezan a entender nuestras
0: ¿Qué
1: necesidades,
0: tal si?
1: porque estamos supliéndonos el uno al otro en
0: Exactamente.
1: nuestros vacíos que Dios llena, pero también mi esposo escuchándome, sentándose conmigo y respondiendo a mi necesidad.
0: Exactamente. ¿Sabes cómo se llega al corazón de una mujer? Escuchando. Usted esta noche vaya y antes de pretender tener, usted siéntese y diga, háblame, mi amor, que
1: Soy
0: quiero
1: todo
0: oír.
1: oídos.
0: Sí, siéntese y cuando ella le habla, usted le mira y le dice, ah, no me diga. Y
1: Eso te
0: ella va a
1: pasó.
0: pensar, este tipo me entiende. No, usted nunca va a entender porque está complicada la cosa.
1: Vamos a estar felices porque nos está escuchando.
0: Pero usted va a escuchar, va a escuchar y va a escuchar. Y después que saltó todas las palabras, sucudum, fiesta. Entonces, primero deje que se descargue las palabras, por eso tenemos que buscar eso. Entonces, el problema, yo creo que es muy raro que ambos tengamos el mismo deseo sexual o el mismo deseo de intensidad o frecuencia. El problema es cuando uno está más necesitado que el otro y generalmente el que menos tiene deseos dicta el ritmo de la relación. Por ejemplo, tu mujer dice, para mí está bien una vez cada 3 meses.
1: Entonces pienso que eso es lo normal, porque yo estoy dictando el ritmo.
0: Exactamente. Se trata de servir. Yo voy a hacer, yo voy a preguntarle, ¿estás conforme? Nuestra frecuencia, nuestro desempeño, dime. Y entonces, ¿qué pasa si tu marido dice, no, yo quisiera 3 veces a la semana y usted una vez? Y bueno, hermana, remánguese entonces.
1: Y qué importante esa palabra servir, que servir es estar pendiente en tu necesidad y vos en
0: Exactamente.
1: mi
0: Bueno,
1: necesidad.
0: vamos más rápido porque no vamos a terminar esto, Silvia. Segunda cosa, somos diferentes, y esto es muy importante, en la manera en que lidiamos las heridas. No sé si vio aquí, hay una parte en rojo. Esta parte en rojo significa las heridas que yo traigo.
1: Es lo que decíamos hoy, que todos venimos con una mochila en la espalda, cómo nos criamos, cómo fueron nuestros padres, cómo fue nuestra infancia. Sí o
0: Exactamente.
1: sí, eso está atrás y viene con nosotros.
0: Y si yo no sano esta parte herida, yo voy a sangrar sobre personas que no me cortaron. Y eso va a ser tu esposo y tus hijos. Por eso es que es tan importante, pastor, el discipulado y la palabra. Pablo dice en Efesios que fuimos lavados por medio del lavamiento del agua de la palabra, claro, de nuestros pecados, pero también de los traumas y heridas que venimos. Hay mucha gente que van al cielo porque aceptaron a Cristo, pero están todos rotos. Ay, no me toques ahí. Ay, no me toques allá. Y yo quiero abrazarte y no puedo porque tú estás herido.
1: Y reaccionamos como está nuestro corazón. Y a veces ni siquiera entendemos, pero no hice nada y reaccionó tan mal. En realidad es porque hay una herida en mí que todavía no sanó el Señor.
0: Claro.
1: Quizás porque no se la estoy dando, no la estoy exponiendo a Dios, ni tampoco a mi esposo. Tengo que contar lo que hay en mi corazón.
0: Por eso muchas veces reacciono, porque yo no reacciono por lo que oigo, yo reacciono por lo que cargo. Yo estoy tan quebrado aquí adentro que cada vez que tú hablas de eso, dispara algo en mi corazón que me hace decir cosas, que me hace reaccionar o me hace callarme y esas cosas son las que nos... A ver, usted no tiene problemas matrimoniales. Lo que tenemos son problemas del corazón no resueltos. Y esas situaciones hacen que usted diga, él es raro, ella es rara. No, no es rara, está herida.
1: Y muchas veces lo que dijimos que no lo íbamos a repetir, que vimos en nuestra casa, que vivimos en nuestra infancia, inconscientemente justamente eso repetimos y eso hacemos con
0: Exactamente.
1: nuestros hijos, con nuestro
0: El
1: esposo.
0: estilo masculino, por ejemplo, de tratar con esas heridas muchas veces es negar. El hombre no quiere admitir que está mal. Él lo niega. La mujer, ¿qué hace? Vive las emociones y las heridas a flor de piel. Ella manifiesta, lo verbaliza, lo muestra. El hombre se calla. Quizás si usted tiene un marido que no habla, es una piedra ahí. ¿Por qué está así? Pregúntese, ¿qué le habrán hecho? ¿Qué le pasó a este hombre? ¿Por qué no puede comunicarse? Porque quizás está herido en su corazón. Otra manera que los hombres reaccionamos es, por ejemplo, por distracción. Un hombre herido no va a verbalizarlo, sino que se va a distraer en el trabajo, con los amigos, con hobby o con cualquier cosa para no abrir el corazón y no manifestar.
1: Buscando quizás la forma de cada día llegar más tarde a la casa, porque mi casa no es un lugar donde quiero volver ni quiero estar. Y yo siempre digo que la casa, nuestro hogar, tiene la cara de mamá. Si mamá está bien, todo está bien. Si mamá no está bien, a los que tenemos perritos ya saben, ¿no? Es escóndase quien pueda. Entonces, nuestro hogar no es un lugar donde todos quieren volver, ni nuestro esposo ni nuestros hijos, porque nosotras estamos así
0: Claro.
1: y tiene nuestra
0: Y
1: cara.
0: lo que tengo aquí adentro se exterioriza y se sale. La segunda razón por la cual nosotros nos desenamoramos, si pudiéramos decirlo así, es porque muchas veces tenemos ese desenamoramiento por desilusión o por una expectativa no cumplida. Usted pensó que se casó con un príncipe, ¿verdad? Y resultó ser Shrek al final. No fue.
1: Al final.
0: No era un príncipe. Y entonces tengo falsas expectativas y muchas veces cuando esas expectativas que yo tenía no se cumplen, vivimos en modo frustración. Yo pensé, mucha gente dice, ¡y cuando me case seré completamente feliz! No, no levante la mano, no, no. Porque el matrimonio no hace feliz a nadie. ¿Cuántos sabían eso? ¿La sabía ella, verdad? No, no lo diga, solamente no lo diga. Pero el matrimonio no te hace feliz. Yo pensé cuando me casara de repente iba a recibir tal cosa y es una falsa expectativa. Y cuando no veo cumplido mi expectativa, me frustro. Y
1: Claro.
0: ahora todo el día te tiro mi frustración encima, te tiro mi mala cara.
1: Y no solo me frustro, vivo amargada,
0: Exactamente.
1: porque no soy feliz ni le puedo hacer feliz la vida a los que me rodean.
0: Sí, yo creo que todas las parejas, los que estamos aquí, empezamos, vamos a decirlo así, con una expectativa o esperanza de que su matrimonio sería la mejor experiencia de su vida. Y después de 15 años, usted recuerda el consejo de mamá, no, no te cases con ese de México, no, no.
1: Por eso siempre le decimos a los novios que durante el noviazgo tienen que abrir bien los ojos, mirar todos los oídos y cuando nos casamos hay que cerrarlos bien fuerte porque es para toda la vida.
0: Claro, yo creo que muchas se enamoraron de un prototipo de hombre que no existe. Vieron la novela y dijo, mi marido es como él no es aquel, eso es mentira, él es otra cosa. Y entonces esas expectativas nos llegaban a la frustración. Así que escuchen bien, el verdadero amor, todos digan, el amor,
1: El amor
0: escuchen esto, empieza después de la luna de miel.
1: empieza después de la luna de
0: Cuando
1: miel.
0: llegamos después de la noche de boda, del viaje, y se saca el vestido, se saca la pata ortopédica, el ojo de vidrio, la peluca.
1: Cuando se abren bien los ojos.
0: Claro, por eso tiene. Perdón, eso lo tenía que decir. Porque esa mentira, ese noviazgo, enamoramiento, estaba lleno de dopaminas, endorfinas, oxitocina, y usted se casó con. Porque muchos dicen, ¿y por qué te vas a casar? Pastor, su boquita, mirá lo que es,
1: Es
0: pastor.
1: como la palabra novio viene de no ver,
0: Claro, y esa
1: novio.
0: boquita, si no se lava después de la noche de boda, hermano, te va a matar. Porque nos casamos con una ilusión. Pero en realidad eso es irreal. Usted no se puede casar con alguien porque tiene lindo pelo o linda sonrisa. Se le van a caer los dientes y el pelo mañana. ¿Y qué va a tener? ¿Estoy yendo bien?
1: Sí, vamos bien.
0: Bien. Entonces, expectativa. El verdadero amor comienza después de la luna de miel, cuando se requiere cubrir las faltas del otro. Y quiero que usted haga un ejercicio. Esta persona que está contigo te habrá lastimado terriblemente. Quizás te fue infiel, quizás te hirió, te ignoró, vaya a saber qué cosas pasaron. Pero Pedro dice, el amor cubre
1: Cubre.
0: multitud de faltas. Y yo quisiera que hagamos un ejercicio en este momento. Que usted ponga así las manos y diga, yo te cubro.
1: Yo te
0: Yo,
1: cubro.
0: hágala, diga, yo te cubro con amor.
1: Te cubro con
0: Es
1: amor.
0: el amor ese que da una, escuche, el amor que da una segunda oportunidad. El amor que perdona. Y una tercera oportunidad. Y una y cubriendo las faltas
1: Es
0: del
1: un amor
0: otro.
1: que no se rinde, porque estamos
0: Exactamente.
1: cubriéndolo con amor, no nos rendimos.
0: Yo creo que el problema también pasa en que nosotros confundimos el enamoramiento con el amor. Y como dije recién, el enamoramiento es pura dopamina. Dura 9 meses, te va a durar. Después del año te va a decir, ay, mi madre, ¿qué hice? Tarde, tarde. Ese es el momento cuando usted tiene que ahora cubrir y darle gracias a Dios por toda buena cualidad. Tiene que cerrar los ojos por lo que no le gusta y tiene que agradecer por lo que es. Gracias, Jesús, mira a mi esposa, qué maravillosa. Y empieza a destacar todas las cosas buenas que tiene. Eso es el verdadero amor.
1: Y cubrirte así como Dios me cubrió a mí con su amor.
0: Claro.
1: Qué maravilloso. Si empezamos a ver a mi esposo así como Dios me amó, me perdonó, a pesar de todo, Él me ama.
0: Amén.
1: Ese amor tenemos que pedirle al Señor para que nos dé su amor para cubrir a mi esposo.
0: Dios no espera perfección. Dice el apóstol Pablo. Está en tu Biblia también. Quizás nunca lo leíste o nunca te detuviste. Dice, el amor es paciente. El amor es amable. Todo lo soporta. Todo lo cree. Todo lo espera. Todo lo aguanta. Porque el amor nunca deja de ser. Si usted me dice que se quiere divorciar porque murió el amor, usted nunca entendió lo que es el amor. El amor no es algo que se siente, el amor es algo que se hace y se construye a diario. El amor no es respuesta a lo que tú me das. El amor se inicia en mí y yo decido darte a ti lo mejor, aunque no esté recibiendo en ese momento nada. Eso es el verdadero amor.
1: Y muchas veces cuando menos lo mereces, ahí es donde tengo que amarte como Jesús me amó a
0: Claro,
1: mí.
0: porque el amor es eso, es darle al otro lo que más necesita, aun cuando menos lo merezca.
1: Así es.
0: Quizás usted mira a su esposo y, pero este tipo no merece. Míralo. Usted no le va a amar porque lo merece, usted va a amar porque usted decidió hace 20, 30, 40 años atrás en el altar, dijo, sí, acepto. Amén. Todos digan, sí.
1: Sí,
0: No, lo
1: acepto.
0: de este lado acá enfrente no escucho, diga, sí. Acepto. En ese momento, cuando usted dijo sí, acepto, usted dijo, decido perdonarte todas las veces que sea necesaria.
1: Entender
0: Decido volver.
1: eso, que el
0: Claro.
1: amor es una decisión.
0: Que claro, yo decido darte una oportunidad todas las veces que tú lo necesites. Eso es el verdadero amor. Amar cuando no soy correspondido. Eso es difícil. Amar cuando el otro, por ejemplo, en lugar de darle juicio, tengo que darle gracia. Y cubrirlo con amor, eso es muy difícil. El amor cubre.
1: Y una pregunta que nos hacen siempre en los encuentros de matrimonio, ¿hasta cuándo y hasta dónde tengo que amar?
0: Bueno, ¿hasta cuándo crees que Dios te ame a ti, mi hermana querida?
1: Que Dios no se rinde conmigo.
0: Claro, ¿usted cree que un día Dios se levantó y Dios dijo, ¿sabes qué? ¿Cómo es tu nombre, hermano? ¿Usted que tiene los anteojos? Luis. Ah, yo también soy Luis, yo soy buen nombre. Y Dios se levantó también, ¿sabes qué? Me tiene cansado este Luis, le dijo al ángel Gabriel, ¿sabes qué? Mándale un rayo. Eso es el divorcio. Por eso que usted tiene que cortar con esa maldición que ha salido de su boca en momentos de crisis. Y usted dijo quizás, y quizás tú dijiste, ¿sabes qué? Me voy a divorciar. Y puso esa cara así, ¡ay!
1: Y a veces nos excusamos diciendo, no dije exactamente esa palabra, pero dijimos sinónimos o actuamos con sinónimos que en definitiva es lo mismo.
0: Y el diablo que estaba en la esquina de tu casa, hermana, cuando usted dijiste, me quiero divorciar. ¿Qué dijiste? Me quiero divorciar. Amén. Yo me pongo de acuerdo contigo, dijo el diablo. Y ahí empezó el proceso de divorcio. Y si yo preguntara aquí, ¿cuántos de ustedes en algún momento en su matrimonio han dicho, me quiero divorciar? Sé que muy pocas manos quedarán arriba, abajo. La mayoría así. Y cuando nosotros dijimos, me quiero divorciar, nosotros abrimos en el mundo espiritual maldición, una fuente de maldición que cayó sobre nuestra casa. Por eso que tenemos que hoy mismo vamos a renunciar al divorcio. ¿Dónde empieza la restauración? Cuando usted dice, ¿sabes qué? Te pido perdón porque te maldije con esa palabra divorcio. ¿Y sabes qué? Declaro que nunca me voy a separar. Es más, nunca te vas a librar de mí.
1: Amén. Vamos a envejecer juntos y bien.
0: Eso.
1: Te faltó esa parte.
0: ¿Sabes qué? Vivir con esta mujer es tan placentero. Usted no sabe lo que es. Vivir con esta mujer es una belleza. Nos vamos más rápido. ¿Sabes qué? Y la cuarta razón. Si usted me preguntaría, ¿cuál es el mejor consejo que podían dar para el matrimonio? Pregúntamelo. ¿Cuál es el mejor consejo? Oren juntos todos los días. Y a veces nos con Silvia nos vamos, recorremos y le preguntamos, el otro día estábamos en una reunión de pastores, todos pastores. Un auditorio grande así. Y dice, ¿cuántos de ustedes oran juntos? Nadie levantó la mano.
1: Es algo que nos llama tanto la atención porque cuesta tanto orar juntos. Y es ahí donde está la victoria y la sanidad y la liberación para nuestro matrimonio. Si de toda esta charla te olvidas todo, lo que no queremos que te olvides es esto, que la victoria y la sanidad está cuando empezamos a orar juntos todos los días.
0: Amén.
1: A veces dicen, no, no hay tiempo para orar. Tenemos que salir corriendo al trabajo. Y es un ratito lo que hace la diferencia en el día entero.
0: Quiero que todos los hombres levanten la mano. ¿Está dispuesto a hacer esto? Pero levante la mano así como, así bien fuerte. Se puso desodorante, ¿verdad? Vamos. Y diga así con voz de macho, como usted grita siempre en su casa. Y diga así, a partir de hoy. No, no, mirándole a su esposa, no a mí. Diga así, a partir de hoy. Apúntela con el dedo, una mano arriba y la otra con el dedo. Así, diga, a partir de hoy, en nuestra casa, se va a orar todos los días. Aleluya, las mujeres gritan amén, amén, amén. Gloria al Señor. Quiero terminar con esto. Una de las razones por las cuales muere el amor es porque nosotros le pedimos al matrimonio algo que el matrimonio no nos puede dar. Y practicamos el amor de trueque. Por ejemplo, nosotros nos casamos y entonces yo me voy porque yo quiero que ella me ame. Entonces le digo, yo te voy a amar. Y yo, wow, Silvia, cuánto te amo. Y yo le doy mi amor, y le doy mi amor, y le vuelvo a dar mi amor, y le doy todos los días. Y cuando le doy mi amor, yo digo, bueno, ahora te toca a ti, ámame tú. Porque ya te di todo mi juguito, ahora.
1: Bueno, entonces te voy a dar porque me diste.
0: Dale, suelta, hermana, suelta.
1: Te voy a dar porque me trataste bien hoy,
0: dame
1: me
0: todo,
1: hablaste
0: todo,
1: bien. Encima
0: suéltalo,
1: me hiciste
0: suéltalo, suéltalo.
1: El regalo de la cartera, entonces te voy a amar.
0: Sí, ¿cómo la dan con las carteras, por favor?
1: Vos estabas hablando de la cartera.
0: Entonces, al otro día, como tú me dices, le digo, mi amor, anoche fue tan lindo lo que pasamos tú y yo, ¿verdad? Ay, gloria a Dios, aleluya. Yo vi Gabriel, Miguel, los querubines, los serafines. Te voy a dar, toma mi tarjeta de crédito, mi amor, andá, haz lo que quiera. Usar, porque ella me dio. Y ese día, como cuando yo le di la tarjeta de crédito, porque dice que las mujeres, bueno, vamos.
1: Pero entonces, ahora sí. Ahora
0: dame tu
1: sí.
0: Amor. ¿Y sabes lo que pasó en ese momento? Un día pasó que vino mi mamá, la suegra así me aparece en medio, y yo le di a ella mi amor. Y entonces me paré ahí con ellos, yo quiero que me des ahora tu amor. Y le puse en mi vida, pero dame.
1: Es que no puedo darte porque no me diste nada. Mira, a ver, una gota ahí, dos gotas, tres.
0: ¿A quién le diste todo?
1: Y pasaron un montón de cosas en el día hoy. Los hijos, la vecina que pedía que ore por ella porque se enfermó. Un montón de cosas. No me quedó nada.
0: Y somos dos pulgas sin perro a quien chupar.
1: Vacíos.
0: Vacíos. ¿Qué hacemos? Porque el amor de trueque no vale. Entonces, ¿qué tengo que hacer en ese momento? Porque te va a pasar. Tú le vas a dar y no te va a dar. Tú le vas a dar y no te va a dar. Tú le vas a dar y no te va a dar. Y en ese momento yo tengo que ir a la fuente. Y tengo que decir, Padre, la mujer que tú me diste, Señor, es insaciable. Necesito que tú me llenes de tu amor. Dame tu amor para amarla, Señor, porque ya no sé más qué darle. Ya le di todo, Padre, por favor. Usted va a la presencia del Señor, se llena de su amor y usted vuelve y dice, mi amor, tengo para darte.
1: ¡Qué
0: Ay, gloria a Dios.
1: Tenés mucho otra vez.
0: Sí, mira qué lindo. Uy, se me vació, padre, más, por favor, señor, dame más, porque está la cosa, está que arde. Y yo vuelvo a ser lleno del amor del Señor y vengo y le doy de lo que Él me da y le doy y le doy y le doy. Ay, pero ya se fue, ya rebosa todo hasta que no
1: ¿Cuánto
0: queda más.
1: amor?
0: Recibe, le digo, recibe, recibe, recibe. Y la mojo de mi amor, porque el amor de Él es inagotable. Yo tengo para
1: Amén.
0: darle a Él todo lo que ella necesita.
1: Amén.
0: Quizás la restauración de tu matrimonio va a empezar cuando tú vuelvas a la presencia del Señor y te llenes de Él y dejes que el Señor te dé de su amor inagotable. Y no estés diciendo, te di, ahora dame tú. Yo te voy a dar porque yo tengo, eso es lo que soy. Yo tengo el amor de Él y te lo voy
1: Amén.
0: pasando. Vamos a hacer un ejercicio. ¿Quiere ponerse de pie usted, por favor? Ya se fue el tiempo. Quiero terminar haciendo este ejercicio. Vamos a cancelar el divorcio en Texas. ¿Qué le parece? Vamos a cancelar el divorcio en nuestras generaciones. Yo creo que lo más triste del mundo sería ver a nuestros hijos divorciándose. Que Dios nos libre. Que nosotros dejemos ese ejemplo. O que nuestros hijos fracasen. Ellos tendrían que poder venir y decir, papá, ¿qué hiciste tú para que mamá sea tan feliz? ¿Qué hicieron ustedes para que su matrimonio sea tan feliz? Vamos a poner la mano así sobre el corazón de tu esposa. Todos los caballeros aquí, pongan la mano así. Y miren a los ojos. Y repiten esta oración conmigo. Y díganle así los caballeros. Le doy gracias a Dios por tu vida. Mirándole a los ojos. No la nariz, no la oreja. Los ojos. Los ojos. Mano en el corazón. Dios realmente me bendijo contigo. Y eres un regalo para mí. Soy tan feliz de tenerte. Te pido perdón por mis desaciertos, mis descuidos, por haber lastimado tu corazón tantas veces. Te bendigo, amada esposa mía. Te bendigo con salud, con larga vida. Envejeceremos juntos y bien. Nuestros hijos y nuestros nietos son benditos. Bendigo el fruto de tu vientre. Te bendigo con discernimiento. Te bendigo con emociones sanas. Dios te sana en cuerpo, alma y espíritu. Eres su hija. Eres su hija. Cancelo ahora toda palabra de muerte que he declarado sobre nuestro matrimonio. Perdóname por haber hablado el divorcio. Cancelo esa palabra. Declaro que nunca el divorcio será asociado a nuestro apellido. Nunca, ni en nosotros, ni nuestros descendientes. En el nombre de Cristo, sí acepto y te cubro con un manto de gracia, con un manto de amor y de perdón. En el nombre de Jesús. Amén.
1: Amén.
0: Amén, amén. Muy bueno. No, no, pero eso no todavía. Espere, espere, va. Espere. Qué desesperado, por favor. No terminó todavía. Después, lo que quiera. Ahora las mujeres, pongan la mano en el corazón y escuchen lo que va a decir Silvia. Ustedes repítanlo.
1: Le doy gracias a Dios por tu vida, amado esposo mío. Le doy gracias porque tú eres mi sacerdote, mi pastor. Bendigo tu vida, bendigo tus manos, que todo lo que tocan tus manos prospera. Bendigo tu salud. El Señor te hace fuerte, valiente y sano. Te bendigo como papá y le doy gracias a Dios por el regalo del cielo que eres para mi vida. Te pido perdón por todas las veces que dije palabras de muerte sobre nuestro matrimonio. Las cancelo y declaro que envejeceremos juntos y bien, tomados de la mano de Jesucristo. Él me llena de su amor para amarte sin medidas. Te bendigo en el nombre de Jesucristo. Amén.
0: Amén. Amén. Amén. Ah, ahora sí puede besar a la novia. Muy bien.
2: Gracias, familia. Dios te bendiga.
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4: Durante nuestra niñez y nuestra juventud tenemos uno de los momentos más cruciales e importantes en la vida para descubrir talentos, hobbies, intereses que nos van a ayudar a encontrar un sueño, una causa y una razón por la cual nosotros vivir. En otras palabras, en el propósito de Dios, Dios ha escogido la niñez y la juventud para que sea ese momento, ese proceso en el cual descubro qué me gusta, en qué soy bueno, dónde tengo fortalezas. Y cuando descubres esas cosas, encuentras probablemente claves para que encuentres tu lugar en el mundo. Y esto es importantísimo. Si Dios te regala que descubras cuál es tu propósito en la vida cuando eres un niño y un joven, tu vida va a tener propósito y sentido. Ahora, yo me he dado cuenta que por experiencia propia y también al leer la historia bíblica, de que Dios busca particularmente a los chicos y a los jóvenes para marcarlos en las épocas tempranas de sus vidas. Creo yo que es, si Dios se encuentra con uno de nosotros cuando somos jóvenes, Dios se asegura que alguien va a influenciar al mundo de una manera positiva por el resto de la vida. Y por eso que tú descubras hoy cuáles son tus hobbies, cuáles son las cosas que te apasionan, que te gustan, es muy importante. Aprovecha cada oportunidad que tengas, si eres joven, si eres un niño, y si hay oportunidades, si hay cursos, si hay clases en donde tu papá te quiere poner o tu mamá te quiere poner y tal vez no le encuentras necesariamente sentido el día de hoy, aprovecha lo más que puedas, porque tú no sabes si en uno de esos cursos, en una de esas visitas a una fábrica, si en uno de esos viajes tú vas a encontrar un sueño, algo que te va a quemar tan fuerte adentro tuyo que tú dices, yo quiero hacer esto todo el resto de mi vida. Aprovecha todo lo que puedas para aprender, porque detrás de habilidades y detrás de hobbies y detrás de talentos, quizás Dios te está dando una clave de quién o qué vas a hacer tú el resto de tu vida. Dicho eso, yo creo que la bendición más grande que un ser humano puede tener es que no solamente descubra su sueño o descubra su carrera o descubra unas cosas en las cuales es bueno, sino que descubramos el sueño de Dios para él y para el mundo. Porque Dios tiene un sueño. ¿Sabían ustedes eso? Todos nosotros puede ser que tengamos sueños. Yo espero que tú tengas fresco qué sueñas en la vida. Todos tenemos sueños, pero Dios tiene un sueño muy grande. El sueño de Dios es vivir en el corazón de los seres humanos, para que al vivir en el corazón de los seres humanos, esos talentos y esas carreras y esos ministerios sirvan para hacerlo visible a Él, al mundo, y cambiar al mundo para la gloria de Dios. Y por eso tú estás aquí. Tú estás aquí para descubrir cuál es el sueño de Dios. Tú estás aquí para abrazar el sueño de Dios. Tú estás aquí para darte cuenta que eres bueno para algo. Eres bueno para que Dios te use como un instrumento para la gloria de su nombre y para salvación de muchas personas. Por eso estamos acá. Y ser cristiano no es abrazar solamente un grupo de creencias. Ser cristiano es dejar a Cristo venir a reinar, a gobernar en ti, y a partir de ese momento que tu vida refleje quién es Cristo para gloria de Dios y para bendición del mundo. No estamos aquí solamente para ser felices, no estamos aquí para descubrir qué cosas nos pueden hacer felices, no estamos aquí solamente para descubrir cómo Dios me puede bendecir a mí, para que yo tenga una buena vida. Esas cosas van de rebote en la vida de una persona que pone a Dios primero. Pero cuando una persona encuentra que Dios tiene un sueño y lo abraza, esa persona se convierte en una fuerza del cielo en la tierra. Y por eso estamos aquí hoy. Una de esas personas que yo tengo en mente cuando pienso en el sueño de Dios es José. ¿Cuántos de ustedes se acuerdan de la historia de José? ¿Se acuerdan? A los 17 años ya era un muchacho extraordinario. Era uno de los hijos menores del patriarca Jacob, que por cierto es el nieto de Abraham. Y ya a los 17 años su papá Jacob lo quería muchísimo. De hecho, se queda entre nosotros, pero era el favorito de su papá. Ese es un rollo que hay que hablar otro día. Pero era el favorito de su papá. ¿Y por qué era el favorito de su papá? Bueno, su papá tenía muchos hijos de diferentes esposas. Pero la razón por la cual amaba mucho a José es porque José tenía un sentido de responsabilidad muy grande. En otras palabras, José era ¿qué? Responsable. Dígaselo al que está a su lado. José era muy responsable. Muy responsable. ¿Sabes qué quiere decir eso? Bueno, que si tú le asignabas una tarea, la cumplía muy bien. Y José era súper responsable, tan responsable que cuando su papá lo mandaba a ver cómo sus hermanos estaban haciendo el trabajo del cuidado de los rebaños y de las ovejas, José siempre tomaba nota de las cosas que no estaban bien y venía y le reportaba a su papá. Y su papá tomaba medidas con sus hermanos. Y claro, ustedes ya se imaginarán, él no le caía muy bien a sus hermanos. No lo querían mucho a José, pero José era brillante, era muy bueno, era bueno en la administración. Ahora pasa una cosa increíble en la vida de José a los 17 años, y es que no solamente se perfila como un muchacho que se va a dedicar, creo que iba a estudiar en la universidad administración de empresas o algo así, sino que lo más increíble que pasa en José es que Dios viene y lo visita y le pone unos sueños y lo marca para siempre. Y en esos sueños José se da cuenta que él va a ser una persona de gran influencia. Él no interpreta bien ese sueño, pero él se da cuenta que él va a ser una persona de gran influencia y que su propia familia va a venir y le va a honrar a él por el lugar de autoridad que él va a tener en la vida. Claro, se imaginan ustedes, con todo ese sueño a sus hermanos les cayó gordo, o sea, no pudieron más con José. Y desgraciadamente decidieron hacerle daño. Lo vendieron como esclavo a una gente que iba viajando hacia Egipto. Y le mintieron al papá de José y le dijeron que una bestia lo había devorado en el campo. Y Jacob lloró toda su vida la pérdida de José. El capítulo de la vida de José cambia y se encuentra ahora en Egipto. Y en Egipto comienza la vida de cero. En Egipto está en dos lugares primordialmente durante sus años de joven. Número uno, vino a servir en la casa de un señor que se llamaba Potifar, que era un hombre importante en el gobierno de Egipto. Y dice la Biblia, la historia bíblica dice que Dios bendijo la casa de Potifar. Bendijo la casa de ese hombre porque José era excelente administrador. ¿Vieron ustedes otra vez eso? Es curioso. Primero fue muy bueno haciendo el trabajo para su papá, ahora fue muy bueno haciendo el trabajo para este hombre importante. Desgraciadamente mintieron, lo acusaron de algo que él no había hecho y fue a parar a la cárcel. ¿Y qué creen ustedes que pasó en la cárcel? Claro, José la pasó difícil, le dolió mucho, tuvo que ser una experiencia tremenda, muy difícil de manejar. ¿Pero qué creen que sucedió en la cárcel? Dios bendijo la cárcel también porque José estaba allí. Y la cárcel nunca lució mejor que como cuando José estuvo allí. Las celdas bien pintadas, bien barrido, la comida a tiempo, caliente, rica. La gente dijo, wow, estamos mejor aquí que donde estábamos nosotros. La cárcel se volvió un lugar increíble. ¿Por qué creen ustedes? Porque había una persona que hacía bien su trabajo que se llamaba José. Claro, por un tiempo parece que José fue olvidado por Dios y por el mundo. Podría pensar alguien así, pero sucedió algo increíble. Dos hombres que cayeron en la cárcel tuvieron unos sueños muy extraños y alguien les dijo que José interpretaba sueños. Miren, la fama de José como una persona muy especial se corrió por ahí. Así es que vinieron a José, le contaron sus sueños y cuando José oró, el Señor le reveló qué era lo que iba a pasar con esos hombres. Para uno de ellos significaba que iba a ser ejecutado, pero para otro significaba que volvería a la corte del rey a servir al rey. Cuando José le cuenta esa interpretación de sus sueños a este hombre, le ruega y le dice, cuando vuelvas a Faraón, dile que yo estoy en la cárcel injustamente. Por favor, intercede por mí. ¿Qué creen que pasó? El muy sinvergüenza se olvidó de José. Se le olvidó. Y aquí viene otra cosa curiosa en la historia. Porque Faraón, que es el rey del imperio más poderoso del mundo en el momento, tiene unos sueños terribles que no lo dejan dormir en la noche. Sueños tremendos. Él ve cosas horribles en esos sueños y comienza a preocuparse porque no sabe qué quieran decir. Y entonces ahí es que el copero se acuerda, el sinvergüenza este se acuerda de José, quien le interpretó el sueño en la cárcel. Y entonces le dijo al rey, manda a traer a un hebreo que está en la cárcel. Y es algo increíble, él interpreta sueños. De hecho, él interpretó el sueño que yo tuve y se cumplió porque volví a servirte a ti, oh rey. Y lo mandan a traer, lo visten bien, lo peinan, lo afeitan, le ponen perfume y lo presentan delante del rey. Y cuando el rey le cuenta el sueño, José le dice, mira, yo no tengo en mí cómo interpretar sueños, pero yo conozco al Dios vivo de los cielos y de la tierra, que Él interpreta los caminos de los hombres y conoce la historia, y Él me dará la revelación de lo que quiere decir esto. Se fue a orar y ¿qué creen que pasó? Cuando regresa le cuenta al rey que lo que viene es una hambruna tan tremenda en el mundo que lo que Dios está haciendo es avisándole a Faraón para que se prepare. Y Faraón abre los ojos así y dice, este hombre es increíble, gracias a ese Dios tuyo que te interpreta ese sueño, ¿y ahora qué hacemos? Y ahí se cae de espaldas cuando José, que es un administrador en esencia, le cuenta todo el plan y la estrategia que él tiene de cómo él va a recoger cosechas, va a construir almacenes, va a guardar granos y luego los va a administrar para que Egipto y el mundo sean salvados de la hambruna. Y ese día comenzó un capítulo completamente nuevo para José. El rey lo puso como el visir, se llama. El visir era el hombre, el segundo a bordo en el gobierno de los egipcios. Busquen en historia egipcia y se van a dar cuenta que hay una posición que los arqueólogos han confirmado, que es la posición del segundo a bordo en el gobierno de Egipto, la persona que maneja los recursos, los granos y el poder en Egipto, aparte de Faraón. José fue la persona que llegó a ese puesto. ¿Cómo les queda a ustedes el ojo? Y como si eso fuera poco, la historia bíblica nos dice a nosotros que comenzó un plan en donde el hombre construyó graneros, organizó las cosechas y comenzó a acumular granos por años, años y años. Y finalmente, cuando la hambruna golpeó el imperio y las naciones alrededor comenzaron a buscar quién los salvara, ¿a quién creen ustedes que fueron a pedir ayuda? A José. Egipto no solamente siguió siendo el imperio, la potencia del momento, se hizo más rico, pero también ayudó a salvar a Egipto del hambre. ¿Y qué creen ustedes que pasó al final? José no solamente salvó a Egipto, José también salvó a su propia familia. Su padre y sus hermanos vinieron. ¿Y qué creen que pasa el día que su familia entera viene a Egipto a buscar ayuda? Que sus hermanos, su papá se inclinan y José se acuerda del sueño que tuvo a los 17 años y dijo, Dios estaba moviendo las piezas en mi vida para llevarme a este propósito. Bendito sea Dios. José es un buen ejemplo de que cuando una persona pone su vida y sus talentos en las manos de Dios y abraza el sueño de ese Dios que le dio esos talentos, su vida se convierte en un instrumento en la mano de Dios para bendecir a muchas personas. A mí me llama mucho la atención el nombre que los egipcios le pusieron a José. Le cambiaron su nombre. ¿Quieren saber cuál es? Dice el texto, el faraón le puso un nuevo nombre a José, un nombre egipcio, Zafnat-Panea. Y también le dio una esposa que se llama Asenat y era hija de Potífera, el sacerdote de On. Entonces José se hizo cargo de toda la tierra de Egipto. Interesante nombre, me gusta más José, pero los... Para aquellos de ustedes que siempre están buscando nombres bíblicos para ponerle a los hijos, por favor, Safnat Panea no es así, es algo muy bonito, pero no se les ocurra. Safnat, ven a comer, Safnat, ya hay que levantarse, Safnat, ¿qué pasó con tus notas, mijo? No funciona. Me gusta más José, ¿no? Pero lo que significa el nombre de José, de Safnat Panea, sí me parece increíble. Hay varias traducciones, de hecho, eruditos en el egipcio traen varias traducciones. Una de esas traducciones es, escuchen, el hombre a quien se le revelan secretos. Pero viene otro más interesante, el que salva la vida. Y el más interesante, los dos últimos, salvador del mundo o Dios vive y habla hoy. Sí, eso valía un wow. Claro, señores. ¿Tú te imaginas que tu vida sea usada por Dios al punto de que gente que no sabe que Dios existe lleguen a decir, Dios vive y habla hoy? ¡Wow! ¿No? ¡Wow! Yo me doy cuenta que lo mejor que le puede pasar a una persona en la vida es, sí, es apreciar los talentos que tiene, sí, apreciar los dones, sí, sacar provecho a la educación que le han permitido sus padres y la vida, sí, es bueno que conquistes tus sueños y que desarrolles tus talentos, pero el mejor regalo es que toda tu vida se vuelva el cumplimiento del sueño que Dios tiene. Sí. Porque miren, yo sé que Dios quiere que tengamos una buena vida. Jesús mismo dijo, el diablo vino para hurtar, matar y destruir, pero yo he venido para que tengan vida y vida en... Yo sé que Dios quiere que tengas una buena vida. Yo sé, José tuvo una buena vida, se casó con una buena mujer, tuvo dos hijos. Él nunca conoció necesidad después de haber pasado años tan difíciles trabajando como un esclavo y luego en la cárcel. Ahora es el segundo a cargo en un imperio, el imperio más grande del mundo. El hombre tuvo todo lo que pudo haber necesitado y soñado una persona. Yo sé que Dios quiere que tengamos una buena vida, pero Él tiene una vida mejor que tener una buena vida. Él tiene una vida que quiere vivir a través de ti, que es Dios reinando en ti para que a través de ti se vea la luz de Él en el mundo. Y eso sí es vivir de verdad. Y yo creo que la razón por la cual Dios nos ha reunido a todos nosotros en este lugar, ni tú ni yo podríamos haber cruzado el camino, la mayor parte de nosotros nunca nos hubiéramos conocido, pero estamos sentados en un milagro, en una visión preciosa que se llama esta iglesia, que se llama Lakewood, y creo que Dios nos reunió de muchos países y de muchos trasfondos porque Él tiene un propósito grande para cada uno de nosotros. Yo no creo que Dios nos trajo a este país solo para que vivamos cómodos y tengamos varios carros y compremos una casa y nos graduemos en una buena universidad. No creo que haya sido eso. Esas cosas son añadidura. Creo que el propósito es que descubramos todos nosotros que Dios sueña con que Cristo venga a vivir a tu corazón, y Cristo viviendo en tu corazón te convierte en un instrumento de la voluntad de Dios en la tierra, y eso sí es vida. Eso sí es vivir. Eso sí vale la pena vivirlo. Y yo creo que Dios, vuelvo a decirte, Dios ha puesto deseos en ti, Dios ha puesto sueños en ti, Dios ha puesto talentos en ti, Dios ha puesto cosas. Algunos de ustedes no las han descubierto, otras las están descubriendo. Pero Dios ha puesto cosas maravillosas en ti para hacerte un buen profesional, para que tengas una buena carrera, para que desarrolles algo que te va a hacer sentir realizado. Pero vengo a decirte de parte de Dios que tu vida no se queda ahí. que Dios te invita a que abraces el sueño de Él, que es más grande que el tuyo y que tiene que ver con salvar a muchas personas que no le conocen a Él. ¿Quién está conmigo acá esta tarde? Por eso el apóstol, préstale atención. Chicos, voy a leerles un versículo que si no estuviéramos hablando de esto sería difícil de entender, pero que quiero leerlo a la luz de lo que acabas de escuchar. Léelo conmigo, está en pantallas. Vamos a leerlo en voz alta. Pues somos la obra maestra de Dios. Paren ahí un momentito. ¿Cómo les quedó el ojo con eso? ¿Alguien puede creer que ese versículo habla de ti? ¿Alguien lo puede tomar para usted? ¿Lo puedes decir con propiedad? Dilo otra vez. Somos la obra maestra de Dios. ¿Saben lo que quiere decir eso en el idioma en que fue escrito el griego? La palabra que se está usando es: somos el poema de Dios. ¡Wow! Se perdieron otra oportunidad de un buen. Claro. Y nos explica por qué. Dice: Él nos creó de nuevo en Cristo Jesús. El día que una persona, miren, el día que una persona.

en esa persona. Y el Señor borra sus pecados, lo libera de su estado caído de pecado donde todos nacimos y nos da el espíritu de vida que hay en Jesucristo. En otras palabras, Cristo viene a vivir en ti. Y lo que a partir de esa experiencia nace no es solo Danilo desarrollando su vida y sus talentos, es Cristo viviendo en Danilo para mostrarse al mundo. ¿Y sabes lo que eso produce? Lo que eso produce son unas cosas en tu vida, unos frutos, un carácter, unos sueños que tú no los hubieras tenido por ti solito. Solo Cristo los puede hacer en ti posible. Y por eso, lean lo que dice después. ¿Qué dice después? Dice, a fin de que, léanlo en voz alta conmigo, a fin de que hagamos. A fin de que hagamos las cosas buenas. Ese hermano le cayó el 20, muy bien. Hay que decir que, wow. Cristo nos hizo nuevos a fin de que hagamos, produzcamos las cosas buenas que Dios ya soñó cuando te vio nacer y antes de que tú nacieras. ¿Puedes creer eso? Dios tiene planes para tu persona. Dios tiene proyectos para tu persona. Dios tiene lugares de influencia para tu persona. Dios tiene universidades, libros, canciones que van a reflejar quién es Él y que van a provocar que el mundo diga: Dios vive y habla hoy a través de Antonio, a través de Jessica, a través de Arturo, a través de Victoria, a través de Elizabeth, a través de Carlos, a través de Lucas. ¿Sí o no? El mundo va a decir: Dios vive y habla hoy a través de esas personas. Ese es el sueño que Dios tiene contigo. Y por eso tenemos que ser excelentes en lo que hacemos. Y por eso tenemos que hacer las cosas con ganas. Y por eso tenemos que poner en las manos de Dios lo que hacemos, en lo que somos buenos. Eres bueno en matemáticas, eres bueno en poesía, eres bueno cantando, eres bueno tocando el piano, eres bueno organizando, eres bueno en matemáticas. ¿En qué eres bueno? Pon esas cosas en las manos de Dios, porque Cristo que está viviendo en ti quiere usar todo eso para extender su reino y para que el mundo lo conozca. No te quedes como un carpintero solamente, un ebanista solamente. Ponte en las manos de Cristo y pregúntale: ¿qué quieres hacer tú en el mundo a través de mí, Señor? Cristo está pidiéndote eso. Cristo te está llenando para que puedas hacer eso, cumplir ese plan que Dios tiene contigo, ¿sí? Un versículo más y termino aquí. Dice Pablo: antes ustedes estaban llenos de oscuridad, pero ahora tienen la luz que proviene del Señor. Por lo tanto, vivan como gente de luz. Wow, muy bien, Romeo. Wow, vivan como gente de luz. Dice, léanlo conmigo en voz alta, esa última parte del versículo, todos juntos acá. Pues esa luz que está dentro de ustedes produce solo cosas buenas, rectas y verdaderas. ¡Wow! ¡Wow! ¿Están viendo eso? ¿Eres cristiano? ¿Amas a Dios? ¿Estás siguiendo a Jesucristo? Lo que tu vida tiene que producir son cosas buenas, rectas y verdaderas. Si algo que no es bueno y recto y verdadero está saliendo de ti, probablemente es que tu carne está muy en control. Probablemente es que no estás alimentando tu vida espiritual con la presencia de Cristo, porque Cristo está aquí adentro, pero a veces lo apagamos con cosas. A veces nos dejamos distraer por la búsqueda de las riquezas, por la vida social y por otras cosas, por el miedo, por el temor. Yo no sé, hay cosas que apagan la luz de Cristo, pero por eso la invitación de Dios es: deja que esa luz brille dentro de ti.

0: No apagues esa luz. Alimenta esa luz. ¿Cómo creen ustedes que alimentamos esa vida de Cristo en nosotros? ¿Alguien tiene una idea? ¿Cómo creen ustedes que esa luz puede brillar más fuerte en nosotros? ¿Sí? Número uno, nos entregamos en las manos de Dios todos los días. Es más, Dios quiere que esta tarde, antes de irnos de acá, nos dediquemos al Señor, nos consagremos a Él. Le digamos, quizás como José se lo dijo en una cárcel: yo no entiendo lo que está pasando a mi alrededor, pero yo creo lo que dice Romanos, aunque no había sido escrito todavía, pero quizás José le dijo al Señor: todas las cosas obran para el bien de aquellos que te aman a ti. Yo no entiendo qué está pasando, pero yo sé, Señor, que la pieza que falta tú la vas a acomodar para traer gloria a tu nombre, Señor. Dios quiere que te consagres a Él todos los días. Dios quiere que le prestes tus manos, tu voz, tu cuerpo, tus finanzas, tu familia, tu tiempo. Dáselo al Señor. Creo que el punto de partida para que su luz brille es que nos dediquemos de todo corazón al Señor. Lo segundo, que alimentemos nuestra vida espiritual. ¿Cómo se alimenta la vida espiritual? Hablamos con Dios, adoramos al Señor como lo hemos hecho aquí, nos reunimos y nos animamos entre personas que tenemos esa búsqueda de las cosas de Dios. ¿Cómo nos llenamos la vida espiritual? Servimos a los demás. Ustedes saben que una realidad tremenda de cómo funciona Lakewood es que hay cientos de personas que son voluntarios, que semana tras semana llegan temprano y trabajan para que tú estés aquí recibiendo la palabra del Señor. Hay personas que vienen antes que tú llegaras y se van después, mucho después de que tú te vas a tu casa, que no están buscando un salario, que no están buscando una posición, que simplemente porque conocieron la luz, quieren que la luz cambie la vida de otras personas. Y yo bendigo a Dios por esos voluntarios que son nuestros héroes. Esos son nuestros héroes. A veces, después de saludar a las personas en la fila, me encuentro algunos señores, algunos chicos, nos saludan a Gloriana y a mí con mucho amor, y a veces nos recuerdan a las casi 6 de la tarde, están saliendo de acá, trabajan para Niños con Vida. Me dice: pastor, nosotros difícilmente podemos escucharlo en un servicio a usted. Siempre nos llevamos, antes nos llevábamos un cassette, ahora llegamos a la casa y ponemos el canal de YouTube y nos alimentamos, porque nosotros difícil que podamos estar sentados recibiendo en una reunión un domingo, pero amamos lo que hacemos por nuestros niños y nuestros jóvenes. Yo me quito el sombrero con esas personas. Yo le doy gracias a Dios por muchos de ustedes que oran por esta iglesia, por sus pastores, por nosotros. Oran antes del servicio, durante el servicio y después del servicio. Yo bendigo a Dios por muchos de ustedes. Yo me quito el sombrero ante muchos de ustedes. Tenemos un equipo de seguridad que se han convertido en nuestra familia. Muchos de ellos llegan muy temprano, a veces hasta tan temprano como la reunión de las 11 de la mañana para inglés, y se quedan hasta las 6 de la tarde. Y a veces, cuando voy saliendo en el auto y ellos me despiden, pienso en ellos y le doy gracias a Dios por ellos. Han estado aquí años y años y años, años. Y digo, este señor, mañana, pienso, este señor estaba más temprano que nosotros. Mañana está probablemente a las 6 de la mañana conduciendo su camioneta para ir a trabajar. Y aquí está de último hasta que nosotros no nos vayamos de acá. Yo digo, ¿qué puede mover a una persona a hacer eso? Si no es que la luz está ahí adentro y esa luz quiere salir para hacer algo por el reino de Dios, ¿no? Quiere hacer algo por el reino de Dios. Yo no puedo ni imaginar cómo habrá sido estar en las sandalias de José cuando él se dio cuenta lo duro que pasó en la vida, lo difícil que pasó. Pero cuando él vio a su papá, a sus hermanos delante de él, Y luego alzó los ojos y miró a todo un imperio que fue salvado porque él en su juventud le prestó sus habilidades a Dios y le dijo: Señor, si quieres usarme, aquí están mis manos, aquí está mi vida. Yo no quiero vivir solo para ser feliz ni para mí, yo quiero vivir para tu reino. Y qué cosecha más grande hay cuando una persona se dedica al Señor. ¿Qué cosecha más grande? Gloriana y yo tenemos ya como 18 años de haber llegado aquí, tal vez por ahí. Y nos han salido las canas ya en estos años. Es decir, esta es una forma poética de decir, los años han pasado con un equipo de personas, las más nobles que yo pudiera conocer, Pastor Randall, su esposa, Vivi, Sergio, Luis, Sandy, que están aquí, entre otros de ustedes. ¡Wow! Han pasado los años. Y yo me doy cuenta que estas personas le dieron toda su juventud al reino de Dios. Y yo oro que el Señor les regale que nunca pierdan de vista que valió la pena, porque muchos han sido salvos a través de la entrega de ellos. ¿Sí? Mi amigo Jorge, Alan, su esposa Nancy, muchos de ustedes, Dios mío. Comienzo a mencionar nombres y voy a pecar porque dejo a muchos por fuera y no puedo. Muchos han dado su juventud para que otros conozcan de Dios. Yo te ruego en el nombre del Señor, le hablo a los más chicos que están aquí, sueña con que un día el Señor use tus sueños, use tus talentos. Tú no puedes, Miguel, tú no puedes dedicar tu vida simplemente a perseguir una pasión que tienes. Dios te dio eso porque tiene un sueño más grande. Y Él te dice hoy otra vez: sueña mi sueño y yo me voy a encargar de ti después. Romeo, el Señor te dice: sueña mi sueño. Dream my dream, and I will take care of your dream. ¿Habrá alguien aquí que le quiera decir al Señor cuando terminamos en este momento: yo quiero que tú cumplas tu sueño en mí? ¿Por qué no se lo dices conmigo al Señor? Y si quieres hacerlo, ábrele esos brazos, esas manos al frente y dile: Señor, cumple tu sueño en mí, Señor. Qué hermoso sería que alguien un día diga, cuando hable de mí: Dios vive y habla hoy. Lo he visto en ti. Lo he visto en tus proyectos, en tus obras de misericordia. Lo he visto en esas obras de teatro. Lo he visto en esas novelas que escribiste, lo he visto en esas canciones, lo he visto en tu música, lo he visto en tu entrega por los demás. Dios realmente vive y habla. Toma mis manos, mi vida, Señor. Yo vuelvo a consagrarme a ti hoy, Señor, junto con Gloriana, con Victoria. Vuelvo a consagrar este equipo de pastores y de líderes que estamos acá y te decimos: Señor, usa nuestras vidas, Señor. para tu gloria. Señor, hoy te consagramos nuestros matrimonios, nuestras familias, nuestra juventud y vejez, lo poco o lo mucho que tengamos, nuestros talentos, nuestros hobbies, todo. Y te pedimos, cumple tu sueño en mí, Señor. Gracias, Señor. Gracias, Señor. Antes de que te vayas con los ojos cerrados, yo creo que la clave en la vida de José fue tener a Dios en su corazón. Y yo te pregunto, ¿quieres darle a Jesús tu corazón hoy? Porque si Él no es el Señor que gobierna en tu corazón, lo que hoy hablé no se cumple. Se cumple cuando Él toma las riendas de tu vida y es tu Señor y Salvador. ¿Quieres invitarlo? Nunca lo has hecho quizás. ¿Quisieras hacer esa oración hoy conmigo? Dile conmigo, Señor Jesucristo, yo te abro de par en par mi corazón hoy. Quiero que seas mi dueño, mi Señor y mi Salvador. Por favor, entra en mi corazón, lávame de mis pecados con tu sangre y hazme tuyo. A partir de hoy, Señor, viviré para ti, Señor. Y gracias por el milagro que haces hoy en mí, por darme una nueva vida, Cristo viviendo en mí. En el nombre de Jesús. Amén. Amén.
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0: Hola a todos, gracias por estar conectados a este tu podcast, conversando con tu servidor Cash Luna. Y gracias también por suscribirte y darnos like. No es que andemos buscando, como quien dice, muchos likes, claro, pero la razón es que dan un mensaje al hacerlo, que estamos edificándolos. Nosotros los animamos, ustedes nos animan a nosotros también. Así que muchísimas gracias de nuevo, Ronnie. Acá tengo un gran invitado, y cuando digo gran es en todo el sentido de la palabra, es enorme.
1: Alto también.
0: Ronnie Oliveira. Cuéntame, Ronnie, ¿tú eres originario de?
1: Yo soy brasileño.
0: ¿Brasileño?
1: Sí, yo nací en una isla en Brasil que se llama Espíritu Santo.
0: ¿En serio?
1: Así se llama. Está pasando São Paulo, Río de Janeiro, la provincia que sigue se llama Espíritu Santo. Entonces yo nací ahí. Nací en la capital, que se llama Victoria. Entonces, en mi pasaporte dice Ronnie Oliveira, nacido en Victoria del Espíritu Santo. Solo faltaba decir, y serás profeta de las naciones.
0: ¿Y Oliveira del Olivo?
1: Oliveira del Olivo.
0: No, hombre, esto está, pero estás muy raro, la verdad. Tenés tantas cosas en una sola.
1: Y de hecho, ¿qué edad tenés? Tengo 30. No, ya pasé de los 30. Cumplí 40 años este año.
0: 40. Glaucia es tu esposa, ¿no?
1: Glaucia, mi esposa, tengo tres hermosos hijos con ella. Lucas, sí. Gabriel y David.
0: Lucas, Gabriel y David. Y además de eso, ¿cuántos años de casado?
1: Yo llevo 20 años.
0: ¿20 años
1: lo
0: de casado?
1: Lo que tengo ministrando, tengo de casado. Yo salí de Brasil con 2 meses de casado. O sea, mi luna de miel fue en un campo misionero.
0: Ay, cielos. Bueno, te cuento que para la luna de miel con Sonia, no teníamos dónde pasarla así ampliamente, ajá, ¿no? Teníamos para pagar la primera noche, obvio, por lo menos la primera, ¿no? En un hotel en Antigua Guatemala. Y una familia de muchos recursos que se congregaba en la iglesia nos ofreció su chalet en San Lucas Tolimán, en el lago de Atitlán, precioso, con su yate pequeño, con servidumbre. Y estando allí, yo estaba leyendo la Biblia, y parte de la servidumbre me dice, ¿y usted predica? Digo, sí, claro, la predica en la iglesia nuestra. Así que en la luna de miel también estábamos predicando, sí, claro, claro. Entonces tenés 20 años de casado, 3 hijos, 20 años de ministerio, te moviste de Brasil para Argentina, ¿a qué lugar?
1: Santiago del Estero.
0: Santiago del Estero, Santiago. Muy bien.
1: Ese es el norte de Argentina, uno de los lugares donde más he probado el calor y el frío en el mundo.
0: Extremo.
1: En el verano llega a 60 grados centígrados.
0: ¿Qué?
1: 60 Santo. Grados centígrados. Y en el invierno, pues, sensaciones bajo cero.
0: Sí, normalmente los que tienen inviernos así de fríos también tienen veranos muy severos, ¿verdad?
1: Imagínate el choque, salir de una isla, que es un clima tropical, a probar lo extremo, tanto en el calor como en el frío también.
0: No, sí, terrible. Pues estaba yo pensando en varias cosas. Te conozco hace unos, ¿qué? ¿10 años? Hace 10 años, ¿sí? Viniste un día para una noche de recarga, ajá, ¿verdad? Y también me impresionó cuando me contaste de dónde estabas, que uno de tus sueños era estar en la plataforma de Casa de Dios. Cuéntame un poco más de eso, de tus inicios y después qué detonó todo y cómo fue esto evolucionando y cambiando.
1: Yo siempre fui apasionado por predicar el evangelio. Salir de una vida sin expectativa, una vida que no era vida. Yo sentía que respiraba, pero no vivía. Y tenía solo 16 años. Yo tuve esa sensación de alguien me trajo al mundo, pero no se quisiera hacer cargo. Y fue algo bien, bien raro. Entonces, encontré con Cristo en una campaña evangélica, en una calle, en un show, por así decir. Y allí me entrego a Cristo, me bautizo a los 17, me comprometo en mi caso y el llamado. Comienzo a predicar bajo los puentes, comienzo a predicar en las esquinas, en puntas donde vende droga, puntos de prostitución. Allí predicaba. Y el Señor me dijo clarito, te quiero en Santiago del Estero, Argentina. Nunca había ido, no sabía hablar español, no conocía a nadie allí. 5 días en un colectivo, nos fuimos a Argentina.
0: Colectivo para, en lenguaje internacional, un bus, ¿verdad?
1: Un bus. Y allí llegamos, vamos, desafío, comenzar una obra, comenzar una iglesia, corazón misionero, predicar a Cristo. Y me encontré bajo un árbol, yo y mi esposa. Me prestaron una bicicleta, y esa bicicleta se ha hecho viral también. Me prestaron una bicicleta y salía dando vueltas a evangelizar, a hablar de Jesús.
0: ¿Y qué decía Glaucia de eso?
1: No, ella...
0: De loco, está mal.
1: Fiel, fiel. Por eso...
0: Es impresionante cómo creen en nosotros, ¿no?
1: Sí, yo tengo una frase que la voy a gritar hasta el último día. Nunca cambie la guerrera por una aventurera.
0: Claro, te la he oído.
1: Ha sido una guerrera, ha creído en mí.
0: Te la he oído.
1: Antes mismo de que yo creyera que podía pasar algo. Yo vi a mi esposa vendiendo ropa, sus ropas, para no negar su llamado. Porque cuando nos envía como misionero, la iglesia no nos podía ayudar y me dijo, tenemos dos opciones, o regresamos a saber cómo, o seguimos. Y yo dije, tengo una idea, yo siento como que vamos a vender nuestra ropa para no renunciar, para no regresar. Y vi a mi esposa los 2 meses de casado poniendo sus polleras, sus camisas para vender, para no renunciar el llamado. Y cuando yo la vi eso, me recordé a mi suegro. Si no vas a ser mejor que yo, déjala en mi casa. Y 2 meses después, verla, me pegó fuerte. Entonces, predicábamos y me frustré un día. Estaba bajo ese árbol ahí, mal, porque no llegaba la gente, no llegaba. Claro, no me entendía. No hablaba el español. Entonces, estoy ahí, llego a la casa medio frustrado.
0: Ay, señor, tan mal loco. Ajá.
1: Y dije, ¿será Dios me trajo a esto? ¿Estaré haciendo lo correcto? ¿Será aquí? ¿Será así? No entiendo, no entiendo. Y pum, prendo la tele. Y aparece ahí alguien predicando. Era la primera vez que tuve el contacto. Decía, casa de Dios.
0: ¿En serio?
1: Y allí fue la primera vez que te vi predicando.
0: Ajá.
1: Y en un determinado momento que estás dando la palabra, miras a la cámara y dice, no desprecies tus comienzos. Porque llegarás un día en que estaremos juntos compartiendo la misma plataforma. Créale a Dios. Aunque tu condición ahora no es la que usted vio, siga creyendo. Dios es fiel en lo poco y es fiel en lo mucho. Y en aquel momento pareciera que éramos los dos así sentados como estamos ahora. Y yo en Santiago del Estero, bajo un árbol, usted acá en Guatemala, yo dije, imposible. Pero aquello quedó en mi corazón. 10 años después, yo estaba en plataforma de Casa de Dios. Te veía sentado en la primera fila y compartí lo que ahora estoy compartiendo acá en ese podcast. Que la primera vez que te escuchara, vamos a estar compartiendo en esta misma plataforma. Es decir, no menosprecies tus inicios, tus comienzos. Créale a Dios. Y eso fue una inyección de ánimo que me sirvió para dar pasos de fe. Luego vi la inauguración de Casa de Dios. Yo dije, wow, ¿qué será está ahí? Pero no me imaginaba que un día estaría predicando estando allí. O sea, hoy veo que Dios te ha usado para inspirarnos antes mismo de intercambiar ninguna palabra, antes mismo de conocerte. Y el día que nos diste la oportunidad fue bien chistoso y desafiante para mí. Porque las palabras textuales fueron estas. Mira, Ronnie, pues te quiero invitar para predicar en una noche de recarga profética. Si Dios te abre la puerta, predicas el domingo. Y si no, ha sido un gusto conocerte.
0: No era una broma.
1: Ninguna palabra antes mismo de conocerte. Y el día que nos diste la oportunidad fue bien chistoso y desafiante para mí. Porque las palabras textuales fueron estas. Mira, Ronnie, pues te quiero invitar para predicar en una noche de recarga profética.
0: Sí. Pero se sentó en el trono y nació en un pesebre. Perdón lo que voy a decir, no como un ejemplo de humildad, porque él no necesitaba hacer eso para decirnos que es humilde. Además, el niño no está pensando, yo bebé que acabo de nacer, ya sé, voy a nacer en un pesebre, así le doy un ejemplo de humildad. El bebé no tiene cómo decidir eso. Luego, el lugar estaba lleno, no había lugar en el mesón. Pero José tenía para pagar el mesón. Era un hombre trabajador, es decir, Jesús fue puesto en un hogar de personas responsables. sea, Dios no iba a escoger cualquier padrastro para su hijo. No, no, no. Él iba a escoger el mejor. Mm. Porque hablamos mucho de María, lo cual está bien, pero creo que es injusto no hablar de José.
1: Claro.
0: Entonces, el pesebre es... Hay tiempos de pesebre. Y en ese contexto de tiempo de pesebre, lo que estoy pensando y tratando de recordarme es si mencioné lo del árbol. Mencioné esos pequeños comienzos, si estás aún bajo un árbol, si estuvieras bajo un árbol, aquí un día estarás.
1: Así fue. Porque
0: las profecías a mí también.
1: O sea, qué chistoso que la primera vez que te conocí no fue dándote profecías, sino recibiendo una.
0: Sí.
1: Porque me acuerdo clarito, cuando estaba hablando del pesebre, hablaba de los animales, hablaba del contexto, y así fue. Y aunque hoy estés bajo un árbol, mañana estaremos sentados juntos compartiendo acerca de eso.
0: Así es, y esa es una lección muy grande, porque cuando alguien nos da una palabra, la recibimos o la damos, de nada sirve que me des una palabra que está como que ya cumplida, ¿no? O sea, uh-huh. ¿Se cumplió? Pero cuando nos dan una palabra extrema, uh-huh. extrema, es porque no hay manera de sacar de esa zona de confort, esa uh-huh. zona de pobreza mental, uh-huh. que no es porque tengamos la intención de ser pobres mentalmente, sino simplemente porque no nos han ensanchado los pensamientos en ese momento de la vida y llegan esos pensamientos. Cuando el Señor me habló de que para ver un mover inusual de Dios, necesitaba Dios hombres inusuales, y para que existan estos necesitan pensamientos inusuales, el pensamiento inusual va a crear un conflicto, una contradicción en el ser interior de aquellos que te están escuchando. Dicen, no, eso no es así. Pero insisten en su pensamiento que no ha dado resultados, en lugar de tener la humildad, dice, por lo menos quizá pueda ser así, porque como lo he hecho no ha funcionado,
1: claro.
0: Esto me parece tan dramático, tan extremo, tan exagerado, pero no es que sea exagerado para ese tipo de mentalidad.

0: Porque depende de quién lo piense, ¿no?
1: Total.
0: Pero te voy a contar esta historia. Estábamos en una conferencia, no voy a mencionar el nombre ni nada, pero estábamos allí. Y yo dormí en la casa de un amigo esa noche y tuvimos una conversación, ¿verdad? Él iba a salir a otro país y me estaba hablando de los lugares. Al día siguiente, yo estoy desayunando con él, tomando un café, y tú entras antes de ir a predicar.
1: Ya me acuerdo.
0: Venís y le decís, Dios te dice que es Houston. Y yo dije, pero ¿y este tiene micrófonos en la casa? ¿Pero es que nos pasamos toda la noche hablando solos de Houston? Y tú apareces así y luego te oí predicar y ahí donde te dije es, ven.
1: Cierto, me acuerdo.
0: Entonces, cuando uno cumple bien el trabajo, la gente está buscando que puertas se abran. Y a Pedro le dieron llaves, no llave. Quiere decir que hay muchas
1: Hay
0: puertas.
1: muchas
0: Ni modo que
1: puertas.
0: muchas llaves para una sola puerta, no puede ser, ¿verdad? O sea, muchas llaves para muchas puertas. Y cuando nosotros sabemos honrar la puerta que nos abrieron, es la base fundamental para que nuevas puertas se abran.
1: Es así.
0: Gente quiere un mejor trabajo y no ha cumplido con el que tiene, ¿verdad? Gente quiere oportunidades de negocios y echó a perder el que tenía. Entonces es difícil creer que Dios va a abrir una puerta cuando vivimos una vida de negligencia. Pero cuando somos diligentes, aún delante de los reyes estaremos. Ahí hay una puerta abierta que no a todos se le abre, ¿verdad? O que el camino es estrecho y angosta la puerta, es porque las mejores oportunidades, las más grandes oportunidades son más escasas, ¿verdad?
1: Interesante.
0: Sí, todos cabemos en un camino ancho.
1: Así
0: Pero
1: es.
0: cuando se va volviendo angosto, angosto, angosto, angosto, angosto, y ahí solo pasa una minoría. La pregunta es si tú vas a ser de esa minoría que pase por esas puertas, porque las grandes oportunidades están detrás de pequeñas puertas.
1: Wow. Me ha hecho recordar algo.
0: A veces la gente dice, Dios me abra una gran puerta, no hombre, que te abra la pequeña, porque por eso es que pasan pocos.
1: Es cierto.
0: A ver, ¿qué te hizo recordar?
1: Es cierto. José. José, por una mentalidad de sueño. Mira qué curioso. Él soñó con manojos, atado en la tierra, tranquilo. Pero cuando sueña con sol, luna, estrella, cosas que están arriba, allí los problemas comienzan. José se metió en un problema por sus sueños, pero lo que le sacó de su problema fue otro sueño.
0: Fue interpretar sueños, ajá.
1: Entonces, curiosamente, en medio de la cárcel, él podía decir, ah, es que yo estoy aquí por haber soñado, mira, por mis sueños, dónde me metieron. Y el copero dije, soñé, el panadero, soñé, arregládnete usted, porque eso de sueño es problema. Pero mira qué curioso, y cuando entra, el panadero dijo, soñé. El copero dije, soñé. ¿Y de cuándo? De que este muchacho entró aquí. Uno siempre va a impartir lo que cargas.
0: Claro.
1: Uno siempre va a transmitir lo que porta. Y aunque su sueño, su mentalidad de grandes cosas le metió a ese problema, él no dejó de funcionar o de impartir o de transmitir lo que él creía y sentía. Y servir a alguien, aparentemente en la misma condición de él, sea un preso, de preso a preso, ¿qué me puede ofrecer? Cuando mi don
0: Difícil.
1: sirve a alguien que no me puede dar nada a cambio,
0: Claro.
1: esto significa que yo puedo entrar a esta puerta grande que dijiste,
0: Sí,
1: que allí donde
0: una
1: sentó
0: puerta
1: él.
0: única, ¿no? Mira, a ver, hablemos de José ya que tocaste el tema. 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José interpretó el sueño del panadero y del copero, uno para muerte y uno para vida, ¿sí? Pero él no interpretó los suyos. Mira, pues. A José le habían puesto una túnica de colores que despertó la envidia de sus hermanos. Obviamente tuvieron la correcta interpretación, ¿verdad? ¿Qué tú dices? ¿Que también tu padre y tu madre se van a inclinar delante de ti? ¿O los manojos se van a inclinar delante del tuyo? Yo solo estoy contando el sueño. Yo no les estoy dando la interpretación del sueño. Pero ahora que me la están dando. Ja, pero mira, la interpretación de los sueños de José fueron dados desde la envidia que los hermanos le tenían. Lo importante de la interpretación de los sueños de ellos es que tenían envidia de José, pero en el fondo sabían que él era diferente a ellos y por eso le dijeron, ah, esta es la interpretación de tu sueño. Porque hay personas que creen en ti a pesar de lo que te envidian. ¿Verdad? A mí me ha pasado cosas que la gente ha dicho, digamos, buenas hacia mí, pero dichas con mala intención. ¿Verdad? Y al final se cumplen. Se cumplen. Es decir, se cumplen las cosas buenas que con mala intención te las están diciendo. Ah, usted que se cree esto. Y tú tal vez, yo no estoy diciendo nada. Pero ahora que lo comentan, al rato sí.
1: Paso a creer también.
0: Claro, así es, ¿verdad?
1: Qué curioso que si miramos bien la historia de él, dice que Jacob soñó, José soñó, el copero soñó, el panadero soñó, hasta Faraón soñó. Uh-huh. Lo que nunca soñaron los hermanos de José.
0: No se registra porque, que han soñado.
1: Si soñaron, no hay registro porque vivían para destruir el sueño de su hermano. El que vive para destruir el sueño de alguien no va
0: sí,
1: a tener
0: va a perder
1: tiempo
0: los suyos, sí.
1: De soñar sus
0: propios. Sí, seguro, seguro. Además, yo pienso que después de ese sueño les creó un trauma contra los sueños. ¿Verdad?
1: Sí.
0: Porque ellos decían, en el interior, es que el subconsciente es tan poderoso, ¿no? En el interior ellos deben haber metido cosas como, si sueño me voy a parecer a José. Y yo no quiero ser como José. O sea, el día que ellos tuvieran un sueño, era inevitable que lo asociaran a una vida como la de José.
1: Wow.
0: Entonces se bloquean. Y hay muchas veces nosotros nos bloqueamos por dentro de una manera tal que no podemos soñar. Por eso te digo, una de las razones que creo por la cual tampoco soñaron es porque la envidia residía en su corazón. Uh-huh. Es muy difícil que tú aprendas de quien envidias. Tú puedes aprender de quien admiras. Eso es importante. Y uno no admira a otra persona a no ser que dentro de su corazón tengas humildad. Por eso es que las riquezas, la honra y la vida son recompensa de la humildad y del temor de Jehová. Recompensas, no regalos. A veces nosotros vivimos en el mundo de los regalos de Dios que es tan bondadoso, pero no nos movemos a las recompensas. No provocamos a Dios a hacer algo, solo se los vivimos pidiendo. Y pienso que cuando oramos, pero además actuamos y provocamos, pues la sumatoria de eso es fenomenal.
1: Wow. Me saltó dos preguntas mientras te escuchaba hablar. La primera es, ¿se intentaron matar tus sueños? Y la segunda es, ¿qué se hace cuando alguien intenta matar tus sueños?
0: Sí, a ver. Cuando recibo el llamado,
1: te dejé pensando.
0: Sí, sí, eso es bueno. Eso es bueno. No, estoy tratando de cronológicamente armarlo. Cuando recibo el llamado del Señor y a pastorear, primero yo quería ser evangelista. Fíjate, ¿cómo es la cosa? Yo quería ser un evangelista en estadios, ¿verdad? Y todo. Claro, no empecé en estadios, empecé hablando en el Zoológico Nacional de Guatemala, la Aurora, en una esquina, nadie me escuchó y seguí insistiendo, en los parques, me subí a los buses, ¿verdad? Cuando le daba mantenimiento a mi auto y tenía que ir ahora en bus, aprovechaba, escribía el mensaje en los tickets de camioneta, se daban tickets. Entonces le pedía a Dios una palabra para cada persona. Y la palabra que me daba para la persona la escribía y se lo entregaba así. Pero ni le hablaba, solo le ponía así el ticket. Tenía un miedo terrible.
1: Wow.
0: Y la persona me miraba, miraba el ticket, me miraba. Entonces agarraba el ticket. Y yo tocaba el timbre de la camioneta para que parara. Y en la primera bajada me bajaba. Porque no quería preguntas, no sabía qué responderles. Y la gente, el 100%, sacaba la cabeza por la ventana llorando.
1: Oh, wow.
0: Y diciéndome gracias. Entonces, pero llegó el momento en que parecía ser que esa iglesia que soñaba tener, porque mi mismo pastor me dijo, mira, me dijo, si quieres llegar a ser evangelista, es bueno que seas pastor, porque siendo pastor, tú vas a conocer lo que cuesta cuidar una oveja y no solo ganarlas. Pues entonces dije, pues voy a obedecer a mi pastor, ¿no? Eso dice, eso tiene que ser. Entonces ya empecé a creer en la iglesia. Cuando se dieron algunos conflictos y ya como que muy difícil, como que se está haciendo imposible hacer la iglesia. Entonces dije, me fui a orar. Y le dije, Señor, bueno, si no voy a ser pastor de una iglesia, me va a doler muchísimo, muchísimo. Pero sé que se me va a pasar porque mi corazón está en hacer tu voluntad, no mis deseos. Y ahí otro amigo de mis mejores amigos me dijo, por vos no se da nada para pastor mejor. Entonces, le dije, qué bueno que no sos vos el que me llamó, le dije. Pero ahí fue donde el Señor me empezó a tratar el corazón de nada sirve que todos crean en ti si tú no vas a creer. Y poco hace que no crean en ti si tú sí lo crees. Empecé a tratar con la fe, ¿no? Pero mi respuesta le dijo, mira, pues si no voy a ser pastor, voy a ser empresario. Y voy a aportar para la obra. Eso sí, le dije, si voy a ser empresario, voy a ser millonario, internacional, no cualquiera.
1: A lo grande.
0: Pues si no usas la fe para una cosa, úsala para otra. Pero si por alguna razón por aquí no es, no puedo dejar de seguir creyendo, ¿verdad?
1: Claro.
0: En que hay un propósito de parte de Dios para nuestras vidas. Lo irónico es que empecé siendo pastor y Dios abrió las puertas para ser evangelista en las noches de gloria. Cuando me negué a mi sueño, ¿sí? Por perseguir el de él, me dio el otro. Y todavía más irónico es que soy pastor y soy empresario. De hecho, mis ingresos vienen más de mis empresas que de ser pastor. Eso, digo yo, Señor, tenés un sentido del humor. Bien es cierto que cuando uno pierda su vida la hallará y el que quiera salvarla la va a perder. Así que, ¿qué hacer cuando los demás no o tratan de matar tus sueños? Sí han tratado de matar mis sueños, no una,
1: Varias veces.
0: muy muchas veces. Sin embargo, no, no, a ver, pienso que mandaron a matar a todos los niños de la edad de Jesús, pero no evitaron que Jesús creciera. Yo pienso que la debo tomar así, ¿verdad? Las personas cuando le dan demasiado crédito a lo que otros dicen, ¿verdad? Ya sea bueno o malo, es porque no tienen la autoestima correcta ni la
1: Amén.
0: autoimagen correcta. Entonces uno debe construir esa autoimagen y esa autoestima desde adentro para que pueda soportar todo este tipo de ataques. Yo te diría, no dejes que tus sueños se echen a perder por comentarios de terceras personas y por aquellos que no lo entienden. Y lo otro, no te molestes si no lo entienden. Si no lo entienden es porque es un sueño fuera de lo común. El que tiene un sueño común, cualquiera se lo entiende. Cualquiera te dice, ah, bien, sí, claro que es posible. Pero cuando rompes las barreras o como tú dijiste, Dios no tiene límites, ¿verdad? Entonces van a venir los ataques y a veces no es por maldad. A veces porque en la mente de
1: Su
0: ellos
1: filtro.
0: no cabe lo que en la tuya ya está.
1: Claro.
0: Tú estás tratando como de meter un sueño tuyo enorme en un
1: Y no
0: pensamiento
1: entra.
0: limitado de
1: No
0: alguien
1: entra.
0: que no está mal, simplemente tiene que llegar a ampliarse. Bueno, esperemos en Dios que se amplíen sus mentes y sueñen más grande. ¿Qué hacer? Continuar con el sueño, llevarlo a la presencia de Dios, creer en ti mismo. Porque nosotros los cristianos tenemos la onda de creer en Dios y por no ofender a Dios decimos no creer en nosotros. Usamos fuera de contexto, maldito el hombre que confía en el hombre, pero está fuerísima de contexto.
1: Yo vine volando, confié en el piloto.
0: Claro,
1: Ahí
0: así
1: se
0: está.
1: destroza esa teoría de que maldito el hombre que confía en el
0: O
1: hombre.
0: que tus hijos van a hacer algo y decir, no, yo no confío en mi hijo.
1: Imagínate.
0: No, está fuera de contexto. Yo pienso que, porque creo en Dios, creo en mí. Porque si Dios te creó y tú no crees en ti, le estás diciendo a Dios que creó algo malo. Algo gacho, decimos aquí en Guatemala, algo que no sirve. Pero devolviendo la pregunta, ¿qué hiciste tú? ¿Qué te detonó de debajo de un árbol a tu siguiente etapa y de esa etapa a la siguiente y a la siguiente, porque te he visto como 4 o 5 etapas, ¿verdad? Así como saltos cuánticos, dijeran hoy. Entonces, ¿qué fue lo que a ti te detonó en esos saltos?
1: Yo creo que fue comenzar a caminar con gente que escuchaba a Dios desde otra perspectiva. Caminar con gente que no solo escuchaba a Dios, sino que ponía en obra lo que Dios decía. Entonces, comenzar a caminar con gente que creía algo mucho más grande de lo que yo creía, mucho más avanzado de lo que yo pensaba. Comenzar a caminar con gente que tiene una mentalidad diferente a la mía. Me acuerdo varias veces sentados y hablaba, ay, pastor, ¿cómo quisiera tener fe para creer así o como para ver así? Y dijiste, tranquilo, esto viene con el tiempo. Esto viene con el tiempo. Una mentalidad distinta viene con el tiempo, un desarrollo de fe viene con el tiempo. Y esto lo rescato de ti, que nunca impones tu fe a una persona, sino que digo, mira, el camino es acá, pues decida si quiere entrar o no. Entonces, caminar con gente que crea a Dios para lo grande, que ve a Dios en cosas grandes, me hizo dar ese paso de transición, de decir, esta fe es digna de ser imitada, esta fe es digna de ser copiada, o quiero seguir por ahí. Y la otra vez, que los pasos de fe que daba venía respaldado con acciones, con hechos. Entonces, claro. Ok, no es una fe loca, es una fe que viene respaldada con acciones, con hechos. Y darme cuenta que esto perduraba con los años. Entonces ya son 10 años que veo que vas y que van caminando y esto va permaneciendo.
0: O sea, en resumen, lo que me querés decir es, uno de los detonantes fue escoger con quién caminar.
1: Así es.
0: Si la Biblia dice que el que camina con sabios será sabio, ustedes saben que normalmente somos el producto de la sumatoria de las 5 personas que nos rodean, de las más cercanas, con las que más paso tiempo. En eso nos terminamos convirtiendo, ¿verdad? El que anda con sabios, sabio será. El que anda con necios, terminará necio. El que anda con gente que hace ejercicio, terminará en el gimnasio. El que anda con alcohólicos, corre el riesgo de terminar alcohólico. El que anda con sabios, va a ser sabio. Entonces, ese número, a ver, lo han estudiado varias personas y universidades y todo. Dice, las 5 personas con las que tú más pasas tiempo, termina siendo todo el promedio de esas 5, ¿verdad? O van a influenciar tu vida para lo que hoy eres. Por lo tanto, yo siempre recomiendo que si las amistades con las que uno camina no aportan algo a la vida y tú no tienes nada que aportarle a ellos como tal para salir adelante, pues está bien para pasar un tiempo y contar chistes y nada más, pero para aquellos que realmente están ávidos, sedientos y hambrientos de una mejor vida, de una calidad de vida, de una vida abundante, rodéate de aquellos en donde la abundancia de vida se les nota. Busca la manera de accesarlos, de ser parte de ese círculo y para adelante, ¿verdad? Creo, yo te he visto detonarte de una manera impresionante, catapultarte. Yo no sé cuántas veces sales tú de viaje al año para predicar. Y que, por cierto, un día te dije, pará.
1: Es cierto, es cierto. Me acuerdo que ese consejo me ayudó bastante. Me dijiste, mira, necesitamos escuchar tu voz por muchos años y de la forma que vas, no la vamos a escuchar por muchos años. Frena un poco, baja un cambio, va muy acelerado y ya me estaba afectando la salud también.
0: No, si te afectó la salud, tuviste un colapso, ¿verdad?
1: Así fue. Yo senté con mi esposa y ella me dijo, mira, estos son los días que pasas en el año viajando, estos son los días predicando y estos son los días en la casa. Y me asusté con el golpe de realidad y comencé a colapsar.
0: Repite, ¿el golpe de?
1: De realidad.
0: Anótelo, escribe, golpe de realidad.
1: Un golpe de realidad, porque una cosa es pensar, otra cosa es verlo plasmado en números. Entonces decía, uy, tiene sentido porque el colapso emocional. Mira, Elías pasó lo mismo. Dijo, mira, ya no doy más, ya como que basta, no soy mejor que mis padres, ya llévamelo. No me pasó tanto como lo de Elías, pero sí comencé a colapsar. El mismo Jeremías, El profeta lloró, se la pasaba llorando. Hay gente que dice, no, es que
0: él.
1: El pecado lamentar. El Jeremías escribió un libro de lamentaciones, imagínate.
0: Sí, no, entonces, que pasar.
1: Comencé a colapsar un poco y, pastor, mira, me siento como usted que ya estuvo por ahí, ¿qué se hace? Y me diste el consejo que dio tu mamá. Y aquí yo lo agarré, senté, lo puse en práctica, bajé los cambios. Y ya un mes, dos meses, dije, yo estoy listo. Y volví otra vez. Y cuando subí la agenda en las redes a la mañana y a la media hora me cae un mensaje tuyo. Si no vas a seguir el consejo que te doy, busque a alguien más sabio.
0: Y yo digo unas cosas a veces.
1: Y yo dije, pero me dijiste con lágrimas.
0: Pero es que si yo te lo dije llorando, es que mira... Prefiero darte ese consejo que visitarte en un hospital.
1: Es cierto. Eso fue. Prefiero aconsejarte a que bajes un cambio, a que tener que irte a un hospital por un colapso emocional, físico, salud, etc. Y otra vez ahí, a bajar no un cambio, sino dos cambios. Porque a veces uno dice, no, ya estoy bien. Y no. Y me hizo bien ir a médicos, me hizo bien sentar con gente que entiende.
0: Oye, está hablando un profeta.
1: Sí, me hizo bien. El mismo Dios dijo a Adán, no es bueno que el hombre esté solo. Siempre decimos, el que tiene a Dios lo tiene todo. Mm. Pero hasta mismo Dios dijo, tú necesitas a alguien.
0: Alguien más.
1: Como tú.
0: Sí.
1: Entonces fui a médicos, hablé, charlé, senté. Me hizo muy bien, muy bien. Y creo que ha sido otro detonante para bien.
0: Sí.
1: Para bien. A veces se demoniza mucho los psicólogos o personas que te ayudan a enfocarte mejor en cuestiones psicológicas.
0: Estudian más cómo funciona la mente, ¿no? Y yo digo, sí, yo no sé por qué se demoniza un psicólogo, pero no un dentista.
1: Ajá.
0: ¿Verdad?
1: Un cardiólogo.
0: Un cardiólogo. Entonces, yo creo que... Pues zapatero tu zapato.
1: Ahora, mira qué curioso. Fui a me senté con un profesional. Me dijo, pues cuéntame. Dijo, escucho voces. Y él me dijo, ¿a qué te dedicas? Soy profeta. Y me miró. Y nos largamos a reír porque el profesional también era creyente. Entonces, a ver, Ronnie, ¿por dónde comenzamos? Escucho voces, le dije. Escucho voces, me habla, veo cosas.
0: Y te dijo, ¿y qué voz has escuchado? Escucho... En el principio crié los cielos y la tierra. No, te estás creyendo, Dios.
1: Fue bien sanador, fue bien lindo, fue bien lindo. Y creo que esos consejos espirituales, esas palabras. Mira, pude ver una transición en cada consejo. En cada consejo. Y una evolución para bien.
0: No, ya se te miraba cansado. Quiero. Y lo mismo Marco Barrientos, aquí mismo, en este mismo espacio de conversando con tu servidor, platicó un poco de eso, ¿verdad? Sus vidas se pusieron en riesgos. Tengo otro amigo pastor que pasó 2 meses en su cama viendo el cielo de su cuarto.
1: Oh, wow.
0: El colapso que tuvo, por no parar. El día de reposo no fue un invento de Dios al azar. Él mismo, pues no se cansa, sin embargo. Creó un día para reposar. Y ese día para reposar dijo que deberíamos tomarlo nosotros también. Dios no nos da 7 días a la semana. Eso no es verdad. Dios nos da 6. Hay un día que no nos lo da. Es de Él. Es de Él, pero para el bien nuestro. Entonces, algún día la gente me dice si debo insistir en el sábado o el domingo. No, la verdad es que los trabajos han variado tanto que las semanas de algunos son distintas. Entonces, lo que tienes que tú seguir es el principio del reposo y del descanso, buscando cuál es el día de tu semana que puedes elegir para eso. Pero si lo eliges para eso, es para eso. Para eso. Y luego las vacaciones, que son como un mini sabático, pero en esa nos recargamos tanto. Sí. Por eso era, cuando te invité, era una recarga. Era un momento para recargar al liderazgo y recargar a las personas, ¿verdad? Es como los carros eléctricos hoy, va. Es decir, no necesitan combustible, pero tienes que conectarlos para recargarlos y que tengan su batería full para poderte servir a otro día, ¿verdad? Entonces, Digamos, eso fue detonante, entonces, la fe, el caminar con personas que piensan de otra manera, tal vez más ampliamente.
1: Escucharlas, hacer caso.
0: Sí, yo siempre digo que si quiero llegar lejos, le tengo que preguntar al que ya va hasta por allá. Ajá. Pero no al que viene atrás. El que, si quiero tener más, le pregunto al que ya lo logró. No al que anda igual que yo, que no animo que lo logre. Esas son, creo que cosas sabias para buscar ese círculo, ese network, ¿verdad? De sabios, ese grupo de personas con las cuales nos podemos hacer acompañar y acompañarlos a ellos, es para mí es sumamente importante.
1: Sí, sí. O sea, te agradezco mucho los consejos, me han servido demasiado. Yo me había acostumbrado a predicar afónico, siempre estaba afónico. Luego de las prédicas, migraña, mucho dolor de cabeza.
0: Deshidratado.
1: Entonces, para mí ya era algo como común, normal. Entonces, busqué un médico. Me senté y me dijo, mira, tengo episodios de estar muy afónico, mucho dolor de cabeza. Y me dijo, mira, te voy a cantar cómo sigue. Primero, tu cuerpo te va a informar para un rato porque tu garganta ya no da más. Okay. Segundo, te va a dar dolor de cabeza. Si no entiende, es como que te va a desconectar por ratos. Puede venir episodios de desmayos. Y por último, te puede paralizar la mitad del cuerpo para utilizar energía solo para la otra mitad, porque ya no tienes tanta energía. Uh-huh. Y de última, pues vas a conocer al Dios que tú tanto amas. Nada más que vas con 38, 39, y yo recordé, dije, no, yo tengo 3 hijos. Entonces, la migraña ya estaba, dolor de cabeza constante, deshidratación, la voz, ya estaba teniendo episodios de pequeños desmayos en aeropuerto. Solo faltaba 2, apagar la mitad del cuerpo y ver a Dios cara a cara. Dije, te amo, te quiero ver.
0: Pero no tan rápido.
1: Pero hay muchas cosas que hacer, hay mucha gente que ganar todavía.
0: Sí, ese fue el consejo que me dio mi mamá. Ronnie se refiere a un consejo que en una oportunidad yo tomé todas mis sábanas, cobijas, colchas, eso, y lo salí a regalar a gente pues con frío, ¿no? En la calle. Y mi mamá me visitó porque ella vivía allá en una ciudad, yo había retornado a la ciudad capital de Guatemala, vivía como un pensionista en la casa de un amigo, ¿verdad? Porque era yo solo yo, pues no tenía más familia con quien vivir acá. Entonces estoy ahí, y llega mi mamá, y por alguna razón Dios le había puesto traerme una caja con cobijas. Pero cuando vio que no las tenía, sino una sabanita, me dijo, ¿qué estás haciendo? Me dijo, pues regalé mis cosas ahí al que tiene necesidad y frío. Mi mamá todavía no se había convertido. Uh-huh. Y me dijo, ¿tú servís a Dios? Me dijo. Pero así como irónicamente, le dije, pues sí. ¿Y por cuántos años lo querés servir? Pues por muchos, pues así no vas a llegar lejos, me dijo. Si de verdad decís servirlo y querés servirlo muchos años, cuídate. Tenés que cuidarte o no vas a llegar a muchos años. Ay, bendito Dios, hoy mi mamá tiene 85 años, vive con nosotros, yo tengo 63. Y ahí la pasamos bien y sigue siendo así. Descansá. Pero con esa vocecita de mamá, ¿va? Descansá. Te veo cansado. Tenés que... Y así. Yo creo que para trabajar mejor hay que aprender a descansar bien.
1: Usaste una frase una vez que me gustó mucho. El cansancio es enemigo de la unción.
0: Sí, qué bien te acordás de las cosas, sí. Santo Dios.
1: Es que yo la tomo como sello.
0: Eso.
1: Yo la tomo como sello. El cansancio es enemigo de la
0: unción. Y el enojo.
1: Y el enojo.
0: Porque son dos cosas que te traen un cansancio o un estrés emocional tan grande que la emoción capta tu atención. Entonces compite con la atención que requiere el Espíritu Santo. Entonces, es absurdo tal vez para algunos, pero a veces no entro yo a la iglesia con tanto tiempo antes de empezar la reunión, porque si hay problemas, me los van a querer venir a contar. Yo digo, me paso resolviendo algunos de esos problemas entre semana. El domingo, por favor, que lo resuelva alguien más. Mi mente tiene que estar en la palabra de Dios, enfocado en la voluntad de Dios. Que mis ojos se abran para ver al Padre que está haciendo. Mis oídos se abran para escuchar al Espíritu y sus instrucciones. Eso es a lo que me tengo que enfocar. Entonces, Si hay cosas que pasan, te molestan, te enojan,

0: Elías. ¿Cómo puede ser que una mujer lo haya amenazado? Todos hablan del espíritu jezabélico, diabólico, satánico, pero palabras jezabélicas tiene medio mundo. Ajá. Esa amenaza que le hizo un hombre que derrotó 850 profetas un día, al otro día corre por las palabras de una mujer. ¿Eran tan poderosas las palabras de esa mujer o era demasiado el cansancio y el post momento de insulina arriba que tuvo? Porque esa batalla que peleó Elías le llevó el pico de insulina, yo no sé ni a qué nivel. Cuando bajó ese pico, es que aprovechó a hablarle. Y ahí fue donde él sale corriendo. No le puedes tener mujer miedo a Jezabel, a no ser que no hayas descansado lo suficiente después de esa batalla. ¿Verdad? Y viste que Dios le dijo, ¿no sabes qué? Sal de tu cueva. Yo ahí no voy a entrar. Ni esperes que entre. Te metiste vos, salís vos. Salí de esa cueva y te me regresas por el camino donde venías. Y dijo, yo, ¿por qué? ¿Por qué le dicen el siervo apacible? Si Dios realmente está en todo. Porque venía de una gran batalla donde vio a Dios respaldarlo. Pero este no era el momento para ver a Dios en el mismo escenario. Sí. Dice, en el siervo apacible estoy. Fue en el que no entraste y por no entrar en lo apacible, Jezabel te asustó. Pero Jezabel no es nadie. Está totalmente derrotada. Y todo el mundo le pone atención en el espíritu de Jezabel. No, hombre, ponele atención a tu ánimo para recibir ese tipo de palabras. Cuando uno tiene el ánimo tan abajo, yo que soy pastor, tú también tienes ese pastor además, cuando queremos animar a una persona, darle palabra de fe, y andan con que, ay, no, ya no puedo, no sirvo, soy un fracaso. Ay, decís, no hay modo que le entre la palabra, pero por ningún oído ni por el otro. Porque su estado de ánimo es una mala tierra para la palabra. El afán de la vida ahoga la palabra, la vuelve infructuosa. Entonces hay que cuidar el ánimo. Tienes que cuidar tus emociones todo el tiempo. Y aunque no lo creas, tus emociones también están íntimamente ligadas a tu estado físico. Debes cuidarlo, debes descansar, debes dormir, comer bien, repetírtelo todas las mañanas. Gánale al día teniendo la mejor mañana. Los mejores minutos del día son al despertar. No salgas corriendo para el trabajo. Dices, pero no me da tiempo. Entonces despiértate una hora antes. Ten tiempo con Dios, en su presencia. Haz las confesiones a tu propia vida que debes hacer. En la noche sella el día de nuevo de la misma forma. Recupera tus fuerzas. Es importante. Ronnie, me encanta verte fresco.
1: Gracias.
0: Fresco. Nos tocó ir a tu hijo de 16 años predicar por primera vez. Yo me puse a llorar porque dije, ¿qué va? Este hombre soñaba con estar un día aquí después de estar en un árbol. Y ahora la primera vez que predica a su hijo no es debajo de un árbol. Es acá, en una conferencia con miles de jóvenes. ¿Sabes qué? Una de las cosas que más disfruto es aportar. Por la misericordia de Dios, no lo digo con jactancia, pero lo tengo que reconocer. Dios me ha llevado a lograr muchas cosas, grandes y bien hechas. Pero no fueron grandes siempre, fueron pequeñas. Y fuimos fieles en lo pequeño y, como digo, hay que hacer crecer lo pequeño. No hay que esos pensamientos equívocos de grandeza están desubicados. Hay que tener pensamientos de grandeza, por supuesto. Pero a veces están tan desubicados con respecto a la actitud que tengo con lo pequeño, con lo malagradecido que somos con lo pequeño, en lugar de ser agradecidos con Dios en eso. Y yo veo que tu vida es reflejo de todo eso. Te tomaba fotos yo, a ti, a tu esposa, así, con la cara así, viendo a tu hijo. Le digo, Señor, misión cumplida. Segunda generación afectada.
1: Eso fue para mí tan significativo. Cuando le llega el mensaje a Gabriel, mira, te invitamos para predicar. Y yo dije, Gaby, te invitaron a predicar en casa de Dios para el Congreso. Y él me dijo, Dios ya me dijo. Yo digo, ¿cómo? Dios ya me había hablado. Hace 3 años atrás, Dios me dijo que ese momento llegaría. Entonces dije, ok, siéntate acá, agarra una hoja, un

0: papel, me dijo, papá, tranquilo, ahora me toca. Él me dijo algo que me marcó, me dijo, yo no quiero ser un eco de tu voz. Dios me ha dado un mensaje. La prédica que han
1: Has hecho
0: escuchado,
1: un buen trabajo.
0: la prédica que han, gracias, la prédica que han escuchado no tiene un dedo de erróneo, de
1: Erróneo.
0: Glau, fue. Y le dije, ¿estás seguro? ¿Estás listo? Me dijo, ¿por qué crees que mi habitación estuvo cerrada por una semana? Y solo se escuchaba una guitarra, se escuchaba murmullos, había noches que no dormía,
1: Una
0: Glau,
1: semana
0: Glau.
1: para hablar 20 minutos.
0: Me dio tanto gozo porque mi vida y ministerio fue una antes de casa de Dios y una después.
1: No, mira.
0: Y ahora mirar a Gabrielito siendo lanzado, yo vi como esa plataforma una saeta. Yo vi esa plataforma como una aljaba. El hijo de Cris Méndez, ahora Gabriel,
1: También.
0: el hijo de Miguel Arrázola,
1: También.
0: tantos
1: Que han pasado
0: que han
1: por acá.
0: pasado por aquí y hoy mira cómo están o mira dónde están. Así que gracias por no nos hacerla tan difícil. Porque hay mucha gente que te la pone difícil. Hay que cobrar derecho de piso para. A mí me costó, a ti te va a costar. A mí me fue difícil, a ti te va a ser difícil. ¿Entendiste que Jesús pagó el precio?
1: Claro.
0: Jesús pagó el precio.
1: Claro, así es. Ah. Sí, a mí me toca mucho eso, la verdad. Muchos hubiéramos querido tener ese tipo de oportunidad, ¿verdad? Y no le digo yo, yo empecé en el zoológico, ve al zoológico. O en los parques. Yo pienso que nos toca abrir brecha. Ellos van a tener que continuar viendo donde nos quedamos, no regresando a que vuelvan a abrir lo mismo que abrimos nosotros. Pienso que de eso es otro tema, legado, un legado, ¿verdad? A las generaciones. Y lindo, de verdad, yo estoy impresionado. El mensaje, un gran contenido.
0: Muy bíblico.
1: Sí, y también el hecho de que él te haya contestado. Eso es lo mismo con mis hijos. Los mensajes que mis hijos predican no tienen un dedo mío puesto ahí, ni sentate, te voy a enseñar algo. Y cuando de pronto se paran y decís, ¿dónde estaba este tipo? Digo yo, mi propio hijo, ¿no? Mi hija, digo yo, pero Dios mío, uno no sabe cuánto le están aprendiendo a uno. Y tanto viajar contigo, la han aprendido bien. Has hecho un buen trabajo tú y tu esposa como padres de esos tres hijos. No hay
0: Gracias.
1: cosa más bella que ver a tus hijos servir al mismo Dios tuyo.
0: Amén.
1: Es
0: Gracias.
1: precioso. Así que, ¿qué podemos resumir aquí? Número uno, hay detonantes en la vida. Normalmente son de fe. Dos, podemos resumir palabras de Ronnie. Buscó con quién juntarse, ¿verdad? Tres, honró una puerta que se abrió y se siguieron abriendo las demás. Cuatro, el hecho que esté tan ocupado no significa que no tengamos tiempo de descansar. El descanso nos refresca. Y cinco, el mismo hecho de que estés tan ocupado no significa que no tengas tiempo de educar y formar a tus hijos para dejarles un gran legado. Así que, conversando con Cash Luna, este episodio estuvo buenísimo. Yo sé que lo vas a ver, y una vez lo veas, recomiéndalo a todos aquellos que no lo hayan podido ver. Dios los bendiga, nos vemos la próxima vez en Conversando con Cash Luna.

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1: Hoy vamos a ver unas parábolas. Y Jesús usó las parábolas en primer lugar para confrontar nuestros pecados. Dice Mateo 21:45, cuando los jefes de los sacerdotes y los fariseos oyeron las parábolas de Jesús, se dieron cuenta de que hablaba de ellos. Pero Jesús también usó las parábolas para revelarnos lo que Dios ha tenido oculto o en el secreto desde la creación. Dice Mateo 13:34, Jesús les dijo a la multitud todas estas cosas en parábolas. Sin emplear parábolas, no les decía nada. Así se cumplió lo dicho por el profeta: hablaré por medio de parábolas, revelaré cosas que han estado ocultas desde la creación del mundo. Así que la próxima vez que lees una parábola, pídele al Espíritu Santo que te revele eso que está oculto. Pero también Jesús usó las parábolas para que solo los que ponen atención puedan entender esos secretos del reino de Dios. En Mateo capítulo 13, versículos 10 al 13, dice que los discípulos se acercaron y le preguntaron: ¿por qué le hablas a la gente en parábolas? Y Jesús le respondió: a ustedes se les ha concedido conocer los secretos del reino de los cielos, pero a ellos no, porque al que tiene se le dará más y tendrán abundancia. Al que no tiene, hasta lo poco que tiene se le quitará. Por eso les hablo a ellos en parábolas. Aunque miran, no ven. Aunque oyen, no escuchan ni entienden. ¿Sabían ustedes que hay una diferencia entre oír y escuchar? En inglés, hear and listen, son dos cosas diferentes. Porque oír es un acto involuntario de percibir un sonido. Pero escuchar es un acto voluntario de poner atención, de entender, comprender y aplicar a la vida. Hay personas que vienen a la iglesia a oír el mensaje, pero a ellos Dios no les va a revelar los secretos del reino. Solo a los que quieren comprender y aplicar a sus vidas. Por eso, y están listos aquí para el codazo del que está a su lado, por eso yo tomo apuntes. Dale un codazo, oiga, amigo. Ahora, para no darles tan duro a los desgraciados que no toman apuntes, yo tampoco tomaba apuntes. En el colegio no tomaba apuntes. Durante muchos años en la iglesia no tomaba apuntes. ¿Por qué? Porque el corazón estaba endurecido. Pero cuando yo comencé a estudiar la Biblia en Berea, el Señor comenzó a sanar mi corazón y aprendí a tomar apuntes. Porque yo no quiero solo oír, yo quiero escuchar, yo quiero comprender, yo quiero aplicar eso a mi vida. Y después de eso, siempre tomé apuntes. En la primera universidad donde fui no tomaba apuntes y no aprendí nada, pero ya después de Berea volví a la universidad y entendí, comprendí y pude aplicar a mi vida. Dice, sigue diciendo Jesús, versículo 14 al 17, es que en ellos se cumple la profecía de Isaías. Por mucho que oigan, no entenderán. Por mucho que vean, no percibirán. Porque el corazón, el problema está es en el corazón de este pueblo se ha vuelto insensible. Se les han embotado los oídos y se les han cerrado los ojos. De lo contrario, verían con los ojos, oirían con los oídos, entenderían con el corazón. Y aquí está el cambio de vida. Se convertirían y yo los sanaría. ¿Será que por eso no estás sano? Porque no pones atención, no comprendes, no hay un cambio de vida. Por eso dichosos los ojos de ustedes, y les habla aquí a los discípulos, porque ven, y sus oídos porque oyen. Y por eso Jesús en Mateo 13:11 les dijo a los discípulos: a ustedes, solo a ustedes, se les ha concedido el privilegio de conocer los secretos del reino de los cielos, pero a ellos no. ¿Por qué? Porque solo los discípulos vienen a la iglesia, no solo a oír, sino a escuchar, a entender, a comprender, a tener un cambio de vida, y solo ellos salen sanos. Pues para Jesús es importante que tengas fruto. ¿Y qué es eso de tener fruto? En primer lugar, es tener en nuestra vida la evidencia del Espíritu Santo. Gálatas lo llama el fruto del Espíritu: amor, gozo, paz, paciencia, benignidad o amabilidad, bondad, es decir, ser buena gente, buena papa, fidelidad, humildad y dominio propio. Pero en segundo lugar, tener fruto significa que todo nos salga bien en el trabajo. Si a ti no te va bien el trabajo, algo está mal, porque no hay fruto. Dice en Génesis 39:2, el Señor estaba con José, por eso tenía fruto, por eso tenía éxito en todo lo que hacía mientras servía en la casa de su amo egipcio. Y desde el día en que José quedó encargado de la casa y de las propiedades de su amo, el Señor comenzó a bendecir la casa de Potifar. Ojo con esto: por causa de José. Eso es tener fruto. Que puedan decir de ti: por causa de ti, mi empresa tiene éxito. Pero en tercer lugar, tener fruto es tener prosperidad. Y si no lo tienes, algo está mal. Porque en la Biblia Dios promete prosperidad. Dice Josué 1:8, nunca se apartará de tu boca este libro de la ley, se refiere a la Biblia, sino que de día y de noche meditarás en él. Pero ¿sabes para qué? Para que hagas todo conforme a lo que en él está escrito, porque entonces harás prosperar tu camino y todo te saldrá bien. Prosperidad, eso es tener fruto. Malaquías 3:10 dice: Dios, les abriré las ventanas de los cielos y derramaré una bendición tan grande que no tendrán suficiente espacio para guardarla. sus cosechas. En el caso de ellos, en el caso de ustedes, el trabajo que hagan serán abundantes, porque Dios dice: yo las protegeré. Y entonces todas las naciones, todo el mundo dirá: wow, es que ellos son bendecidos por Dios. Y no solo eso, su tierra, su negocio, lo que ustedes produzcan es un deleite. Prosperidad, eso es tener fruto. Y en 2 Corintios 9:8 dice: y Dios proveerá con generosidad todo lo que necesiten. Y entonces siempre, dice, siempre tendrán todo lo necesario. Pero no solo eso, habrá bastante de sobra para compartir con otros. Eso es un cristiano. Nosotros no damos porque nos obligan a dar. Nosotros nos damos porque somos tan bendecidos que tenemos de sobra. Eso es tener fruto. Pero también, en cuarto lugar, tener fruto es tener crecimiento numérico en nuestras iglesias para los pastores. Y el caso de ustedes es tener grupos de conexión que se están multiplicando. Dice Hechos 2:46 que el Señor añadía cada día a la iglesia a los que iban siendo salvos. O sea, una iglesia tiene que estar en crecimiento permanente. Eso es tener fruto. Por eso, pastores, si sus iglesias no están creciendo, algo está mal. Pero también líderes de grupos de conexión, si sus grupos no se están multiplicando, o sea, si son un estanque, llevan 3 años y no se han multiplicado, algo está mal. ¿Será que hay pecado? Porque el Señor promete una unción de multiplicación, pero Él no lo da si hay pecado. Yo recuerdo cuando comenzamos a tener grupos aquí en la iglesia, grupos de conexión, todos los grupos crecían menos uno. Y a mí me pareció raro, porque el que dirigía ese grupo era el que más factor wow, el que más carisma tenía. A tal punto que yo lo había considerado para ser el pastor de jóvenes, pero no crecía. Y luego nos dimos cuenta que todos en el grupo eran mundanos. Y aunque el líder no lo era, algo habría en su interior. ¿Por qué? Porque la Biblia dice que el fruto muestra cómo es realmente el árbol. Si tú no te estás multiplicando, algo está mal. Para Jesús, tener fruto es tan importante que por eso nos dio 3 parábolas acerca de tener fruto. La primera se llamó la higuera estéril. Jesús dijo en Lucas 13, del 6 al 7, un hombre tenía una higuera plantada en su jardín, en su viñedo. Cuando habla aquí de un hombre, se refiere a Dios. Dios tenía una higuera en su viñedo, en su jardín. Pero cuando fue a buscar fruto en ella, en su higuera, no encontró nada. Así que le dijo al viñador, que sería el pastor, el líder, el papá o el jefe: mira, ya hace 3 años que vengo a buscar fruto en esta higuera. Por eso el ciclo de vida en nuestros grupos de conexión debe ser 3 años máximo. Hace 3 años que vengo a buscar fruto y nada. ¿Y qué dijo Jesús? ¡Ojo! ¡Córtala! ¡Wow! ¿Por qué? Porque no tiene fruto. En términos de hoy, dijo, afunarla, fúnenla. Y luego añade algo: ¿para qué ha de ocupar terreno? Generalmente un cristiano que no produce fruto es frondoso y llama la atención. Y todo el tiempo quiere atención y quiere que uno llore con él. Y es el protagonista. ¿Por qué? Porque es un egoísta. Su vida gira alrededor de él. Y por eso tiene tantos problemas. Porque fuiste diseñado, planeado por Dios para que tengas fruto. No para que estés ocupando espacio. Pero entonces, versículo 8. El viñador, el pastor, el líder, el papá o el jefe le dijo: Señor, déjela todavía por un año más. Un año más de gracia. Y esto es algo que hacemos aquí con los grupos. Les damos un año más de gracia. Y si no da fruto, ¿qué? Pero miren lo que él dice: para que yo pueda cavar a su alrededor. Yo quiero descubrir por qué no está produciendo fruto. ¿Será que está bebiendo de aguas putrefactas, de pecado, de odio, de violencia, de rabia? Para que yo pueda confrontar su pecado, para que yo pueda sanar las heridas de su alma, para que yo pueda liberarlo de sus demonios. Dame un año más de gracia. Pero además, echarle abono. Eso quiere decir que vaya a grupo. Me voy a asegurar que esté conectado en un grupo de conexión, que no sea simplemente un asistente, que esté leyendo la Biblia todos los días, que esté orando, que sea un adorador. Y luego dice, así tal vez en adelante dé fruto, si no, córtalo, Señor, o córtalo. Un año más de gracia. Pues desde 1984 hasta 1998, 14 años, yo tuve grupos de oración en muchas casas. Yo tenía hasta 4 o 5 por semana. Y un éxito para el mundo impresionante, eran grupos llenos. Recuerdo uno de unas señoras ricachonas que venían todas con unos platos deliciosos. O sea, yo no iba a grupo, yo iba a comer. Yo esperaba el final del grupo para la comida. Pero no lograba hacer que estos grupos se multiplicaran. Por más que lo intentaba, no lograba. Recuerdo que los dejaba esperando que crecieran con una nueva persona y se morían. Hasta que entendimos que no se trata de tener reuniones, un culto más. Se trata es de hacer discípulos. ¿Qué es eso? Sanar sus heridas, echar fuera sus demonios, confrontar sus pecados, renovar su mente. Y pasamos de tener en 1998 700 personas a tener hoy más de 70,000 personas que nos reunimos todos los fines de semana. Eso es tener ¿qué? Fruto. Pero ahora tenemos unos líderes que no creen en la sanidad interior, que no creen en echar fuera demonios. ¿Saben por qué? Porque están oyendo predicadores que no tienen fruto, o si tienen fruto, no tienen el fruto que tenemos nosotros. Y vengo ya hace unas semanas diciéndole a esos líderes, o una de dos, o se someten a lo que Dios nos ha dado, o se largan, se funean, se cortan. Lo dice Jesús. ¿Por qué? Porque Él dijo: el Espíritu del Señor está sobre mí, por cuanto me ha ungido a predicar el Evangelio, pero también a sanar a los quebrantados de corazón y a liberar a los cautivos. Es el Evangelio completo. Número dos, la segunda parábola que nos da Jesús es la del sembrador. Dice: el sembrador salió a sembrar y al esparcir la semilla, una parte cayó junto al camino. Y por estar junto al camino, por donde pasaba la gente, algunos la habían pisoteado, a la tierra, no la semilla, a la tierra. Y por eso era un terreno endurecido. Y Jesús dijo que la semilla quedó ahí un buen tiempo, esperando que algo pasara. Pero no había humedad, no pudo echar raíces. Y después de semanas, días, semanas o meses, vinieron unos pájaros y se lo comieron. Y cuando Jesús explicó la parábola, en Mateo 13, 19, Él dijo: si alguien oye la palabra acerca del reino y no la entiende, ¿por qué? Porque hay una diferencia entre oír y escuchar. No la entiende. Viene, ¿quién? El maligno, los demonios, y arrebata lo que se sembró en su corazón. El diablo roba la palabra a los que no toman apuntes, a los que solo oyen, pero no entienden, no comprenden, no se convierten y no son sanados. Por eso es tan importante sanar sus heridas, porque tienen su corazón endurecido, porque fueron pisoteados, son hijos o víctimas del divorcio de sus papás, uno de los peores pecados. Dios odia el divorcio, y peor todavía el padre adúltero. Eso destruye el corazón de un pequeño niño. No lo hagas. O niños abandonados, o castigados violentamente con gritos, groserías, con acusaciones, abusos físicos, patadas, puños y pellizcos, y peor, el abuso sexual. Muchos llegan a la iglesia así. Por eso el diablo no quiere que les hagan sanidad interior, porque él quiere que se pierda esa palabra. Por eso el diablo no quiere que se les haga liberación. Otra parte, dijo Jesús, cayó entre las piedras, donde no había mucha tierra. Por eso brotó rápidamente. Y cuando brota rápidamente un cristiano, uno se emociona. Y a veces por eso no le hacen el proceso. Pero eso, que brote rápidamente, no quiere decir que no necesita ser discipulado. ¿Por qué? Porque generalmente cuando la palabra cae en una tierra en donde hay piedras, no echa raíces, no hay profundidad, no está plantado ni en Dios, ni en la Biblia, ni en la iglesia. Y Jesús dijo, Mateo 13, 20, el que recibió la semilla que cayó en terreno pedregoso o entre las piedras, es el que oye la palabra e inmediatamente la recibe con alegría. Es un cristiano alegre. Pero como no tiene raíz, dura poco tiempo. Cuando surgen problemas, es decir, cuando comienzan las pruebas, porque no tiene raíces. ¿Y por qué no tienen raíces? Por las piedras. ¿Y cuáles son esas piedras? El alcohol, los vicios, las parrandas, las mentiras, las groserías, las malas conversaciones, las malas amistades, la música que oyen, las películas que ven, la queja, la rebeldía, el ocultismo. No diga que eche raíces. Entonces, cuando vienen las pruebas, enfermedad o pruebas financieras, se alejan. O cuando, dice aquí, o cuando viene la persecución a causa de la palabra, cuando comienzan a decirles: ah, ustedes de esos cristianos que no creen en el aborto. Comienzan a cuestionar lo que dice Dios, porque no lo dice una iglesia, lo que dice Dios, con respecto a las prácticas sexuales que Él prohíbe. Estos, como no tienen raíces, quieren es complacer a la gente y se apartan de Dios. Y aunque digan, no, yo no me aparté de Dios, yo es que no creo en los cristianos, o no creo en la iglesia, o no creo en lo que ellos creen. Aunque digas eso, realmente te alejaste de Dios. Dicen 2 Pedro 2:20, si habiendo escapado de la contaminación del mundo por haber conocido a nuestro Señor y Salvador Jesucristo, vuelven a enredarse en ella y son vencidos, terminan en peores condiciones que al principio. Mejor les hubiera sido ni siquiera haber conocido a Jesús, dice la Biblia. Les ha pasado lo que dice el proverbio ese, que el perro vuelve a comerse el vómito. Eso hacen algunos cristianos, vuelven a su vómito. O la puerca lavada vuelve a revolcarse en el lodo. Otra parte, dijo Jesús, otros son como lo sembrado entre espinos. Oyen las palabras, pero las preocupaciones de esta vida. Y hace unos miércoles Andrés Fajardo nos dio un mensaje impresionante acerca de las preocupaciones de esta vida. Si no la oyeron, tienen que oírla. Yo sí espero que se conecten los miércoles, porque es donde las mejores prédicas están. ¿Sabían eso? No sea simplemente oidor, sea una persona que entiende, comprende, anhela la palabra. Las preocupaciones de esta vida. Y fíjense que no son cosas malas, pero ahogan la palabra. ¿Cuántos por las preocupaciones de la vida? Ay, la riendo, ay, tengo que pagar esto, ay, la universidad, mis hijos. O sea, por eso no se profundizan en la palabra. Pero también dice, por el engaño de las riquezas. Las riquezas son engañosas. Y muchos por el amor al dinero se alejaron de Dios. Porque se endeudaron. O porque cayeron en la famosa carrera de ratas. Que el mundo nos hace caer ahí. Nunca están satisfechos con lo que tienen. Ahí de aquel que tenga un iPhone 17, porque cayó en esa carrera rata. Yo sigo con mi iPhone 12 y lo tiro al suelo y nada, que se rompe el desgraciado ese. ¿Por qué? Porque yo, ¿qué voy a gastar plata? Se hace lo mismo. Pero la carrera de rata nos hace creer que si no tenemos lo último, ahí de aquel que ya se fue a comprar su Tesla, ahí de aquel. Porque ahora todos se fueron a comprarlo. Porque cayeron en la carrera de ratas. Yo creo que un carro debe durar de 15 a 20 años. Si no dura eso, es un carro malo. Pero muchos caen en la carrera de ratas y a comprar. Ay, no, que la vecina se compró esta cartera. ¿Y qué? ¿Carga el mismo mercado? Pero cayeron en la carrera de ratas. Nunca están satisfechos con lo que tienen. Quieren tener más y más y más. Ya para. Tienes demasiado. Y lo otro, dice, otros malos deseos. ¿Qué cosas malas deseas tú? ¿Que le vaya mal a cierta persona? Porque eso es lo que son los malos deseos, que ahogan la palabra. Ojalá sufra, porque me hizo sufrir a mí. No, todo lo contrario, nosotros bendecimos, perdonamos, amamos. Pero luego dice Jesús, otra parte cayó en buena tierra y produjo fruto al 30, 60 y 100 por uno. ¿Cuál es esa tierra buena? Son, y leo lo que dijo Jesús, Mateo 13:23. Las semillas que cayeron en buena tierra representan a los que de verdad, ojo, oyen y ¿qué más? Toman apuntes. entienden. O sea, tú no eres tan inteligente. Yo tengo que tomar apuntes para volver a leer y comprender y aplicar. Y de hecho, oro cuando otro predica. Tengo que orar basado en lo que oí, entendí, comprendí y estoy aplicando en mi vida. Eso mismo tendrías que hacer tú si quieres fruto. Pero no solo eso, obedece la palabra. Porque Jesús dijo en Mateo 7:21, no todo el que me diga, Señor, Señor, no todo el que haga la oración de fe entrará en el cielo, sino solo el que hace la voluntad de mi Padre. Y luego Jesús dice, muchos me dirán en aquel día, ay, pero Señor, yo profetizaba, yo dirigía alabanza, yo tocaba la guitarra y no sé qué. El Señor dirá, apartaos de mí. ¿Por qué? Porque no fuiste obediente. Eso es tener fruto. Finalmente, la tercera parábola que nos da Jesús es la parábola de la vid, que en este caso es Dios, y sus ramas, que somos nosotros. Jesús dijo, yo soy la vid verdadera y mi Padre es el que labrador, el que viene a cortar las ramas. Toda rama que en mí, dice Jesús, no da fruto, la corta. Esto es interesante porque muchos dicen, el que está en Cristo, nueva criatura, es decir, el que está en Cristo y no tiene fruto, el Padre la corta. Sí, estamos en Cristo. Todo lo puedo en Cristo que me fortalece. Pero tengo que tener fruto. Pero luego dice, toda rama que da fruto, la poda, por todo lado perdemos, oiga. ¿Pero para qué? Para que dé más fruto. En mi casa tenemos unos jardines que mi esposa ha levantado con mucho trabajo y cada mes vienen los jardineros a podarla. ¡No, por favor! ¿Pero por qué hay que podarlas? Porque si no se podan, se van muriendo las de abajo. Pero el momento en que quedan podadas, aunque quedan todas ahí flacas, feas, a la semana flores, hermoso. Es una ley espiritual. Y Dios, ¿por qué te va a podar? Porque estás dando fruto, pero Él quiere más. Jesús dijo, Juan 15:4, permanezcan en mí y yo permaneceré en ustedes. Así como ninguna rama puede dar fruto por sí misma, sino que tiene que permanecer en la vid, así tampoco ustedes pueden dar fruto si no permanecen en mí. El gran secreto para producir fruto es permanecer en Jesús, es decir, orar todos los días, leer la Biblia todos los días, pasar un tiempo con Dios todos los días para oír su voz. Y nosotros sabemos que a la carne nuestra no le gusta hacer esto. Por eso diseñamos algo en esta iglesia que nos obliga a todos a orar y leer la Biblia. Y es un R07. Todo el final del mes, hoy, tengo que mandar mi R07 como a 30 personas a quienes yo le rindo cuentas. Y ellos me rinden cuentas a mí. Y cada nada, uno de esos se llaman Pelufo, me llama, ay, el jueves no oró, ¿qué pasó? Y aunque me dé rabia, para eso es rendir cuentas. ¿Por qué? Porque Jesús dijo que solo si permanecemos en la vid tendremos fruto. Tenemos que llenarnos del Espíritu Santo. Tenemos que tener comunión con otros cristianos. Y en una iglesia tan grande se necesita el grupo de conexión para eso. En donde nos dice, ay, lleva 3 semanas sin venir. ¿Por qué? Porque necesitamos rendir cuentas. Sigue diciendo, el que permanece en mí, como yo en él, dará mucho fruto. Separados de mí no pueden ustedes hacer nada. Y luego dice, el que no permanece en mí es desechado. Ah, es que yo no volví a esa iglesia porque lo desechan a uno. No, es que el problema no es la iglesia. El problema es que no permaneciste en Jesús. Dice, si permanecen en mí y mis palabras permanecen ustedes, ojo, pidan lo que quieran y se les concederá. ¿Será que por eso Dios no responde tus oraciones? Y aquí dice, pidan lo que quieran, hasta el Tesla si quieren, o el marido o la esposa, lo que quieran. Y finalmente Jesús dice, es que mi Padre es glorificado, y la palabra que se usa ahí es placer, telema. Mi Padre experimenta placer cuando ustedes dan mucho fruto y así le muestran al mundo que son mis discípulos. Quiero que nos pongamos en pie. Le vas a decir a Jesús, yo quiero ser tu discípulo. Yo quiero tener fruto. Yo quiero permanecer en ti. Quiero oírlos orando. Porque las parábolas Dios las puso en la palabra para confrontarnos, para desafiarnos, para revelarnos los grandes secretos, secretos que solo entenderemos si oímos y escuchamos y entendemos y comprendemos y nos convertimos y lo aplicamos. Dile, Señor, yo quiero ser de esos. Yo quiero ser un discípulo tuyo. Porque todos los secretos los has escondido de aquellos que no son tus discípulos. Hazme un discípulo, Señor. Perdóname, Padre, por no tener fruto. Y aunque no me gusta ser podado, hoy reconozco que necesito ser podado. Y todo lo contrario, qué bendición ser podado para que yo produzca más fruto. Hoy reconozco que separado de ti no puedo hacer nada. Me voy a pegar a ti, Señor. Y lo vas a cantar y quiero que

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1: ¿Qué cosas tienes escondidas, tengo escondidas, que pienso permanecerán escondidas para siempre? Hoy vengo a traerle una alerta. Hoy yo vengo como una atalaya, hoy yo vengo como un anunciante, hoy yo vengo como una alarma. Hoy yo vengo a decirle a la iglesia: alerta con lo que tengas escondido. Pensemos en esto, ¿cuántas mujeres aquí esconden plata? Ay, hermanas, mejor sigo con la palabra. Usted, mujer que se respeta, esconde plata. Por aquí, yo las he visto, yo las veo que hacen así. Y aunque yo vengo a hablar de cosas escondidas que dañan la vida, mire que el ser humano siempre tiene la tendencia a querer esconder. Escondemos cosas. No sé si le ha pasado que a veces escondemos también algo que ni me acuerdo dónde lo escondí, y yo digo: ¿dónde está? ¿Dónde está? Pues bien, así pasa con el alma y la vida también. Hay cosas que nosotros las escondemos, y por el hecho de esconderlas creemos que todo quedó guardado. Hay una gran diferencia entre guardar algo y esconder algo. Lo que yo guardo se puede ver, se puede abrir. Lo que yo escondo está reservado. En nuestra alma, ¿qué escondites hay? En el amor que estás escondiendo, en la vida sexual que estás escondiendo, en el comportamiento que estás escondiendo. Vamos a la Biblia en esta noche, Josué capítulo 7, los versos 20 al 21. ¿Cuántos están felices de que aquí puede volver a haber café? Dios mío. Ey, ¿cómo levantaron el ayuno el domingo? ¿Qué tal? Ah, es que hay gente que no ayunó. Pues sí, ¿no? ¿Cuál ayuno? Pero los que estábamos en ayuno, ¿qué tal? ¿Qué tal? ¿Cómo les fue? Mira, yo me saboreé ese café. Les tengo que confesar algo. Mi ayuno terminó hora mexicana. En México eran las 12, cuando aquí eran las 11. Y dije: Señor, mi reloj marca que ya terminé el ayuno. Se lo entregué al Señor y me tomé un... Me iban a traer un... Amo los mexicanos, son bellos. Los quiero, pero con el alma. Pero Yasmín y yo habíamos llevado una bolsa de café colombiano. Y yo le dije: para cuando el domingo le entregue el ayuno al Señor. Entonces me dice el pastor, muy amable: Pastor Andrés, le tengo un cafecito mexicano. Y le dije: sí, pero por ahí en 4 horas, porque este ayuno se levanta como se debe levantar, con un ayuno, con un café, perdón, excelso, único, llamado café colombiano. Y así fue. Y hoy volvemos al cafecito. Pero no estamos hablando de clases de barismo ni nada de eso, solamente que ese es mi estilo. Entonces les decía que, ni sé lo que estaba diciendo, Josué 7, 20 y 21 dice así la palabra: Acán contestó, el del problema contestó: es cierto, he pecado contra el Señor, el Dios de Israel. Y ahí viene qué fue lo que hizo este bendito: vi un hermoso manto importado de Babilonia, casi 2 kilos y medio de plata. Y ahí viene el bombazo. Y una barra de oro como de 600 gramos, más de medio kilo de oro. Sentí tanto deseo de poseer todo aquello que lo tomé, el verso como dice, y lo escondí en ¿dónde? Lo escondí en la tierra, debajo de mi tienda. Un tipo que era capaz de dormir sobre lo que tenía escondido. Allí están, dice él, la plata la enterré aún más profundo que el resto de las cosas. Otra vez, lo que se esconde, ¿qué pasa con lo que se esconde? Se pudre. Lo que se esconde, se pudre. Yo me atrevo a ver en la vida de Acán y en lo que él hizo que hay niveles de ocultamiento. Y el problema es que si lo que usted y yo estamos ocultando se llama pecado, el peligro es que eso se va a fermentar. Y si lo que estoy ocultando es pecado, no se fermenta solamente el pecado, eso se fermenta en el alma. El pecado tiene la característica de poder llegar a podrir el alma. Y por eso hay gente que dejó cosas escondidas en su vida, que eso lo está dañando por dentro. Dejó escondido un pecado, dejó escondido algo que hizo daño hacia otra persona, dejó escondido algo que lo está llenando de culpa y de vergüenza. Le tengo una buena noticia: Cristo está hoy en este templo y en esta transmisión para decirle: si me entregas eso, yo te puedo sanar el alma. Hoy no viniste a un culto a ser acusado, a ser señalado, porque todos tenemos cosas que hay que entregarle al Señor y decirle: Padre, esto lo dejé escondido, esto lo dejé escondido en mi sexualidad, esto lo dejé escondido en mi honestidad, esto lo dejé escondido en mi casa, esto lo dejé escondido en mi soledad. Yo no sé qué cosas estamos escondiendo. Escondemos cosas en el celular, escondemos cosas en la casa, escondemos cosas en el trabajo, pero hoy vine a decirte: la luz de Cristo va a lanzar un chorro sobre nuestras vidas para que no vivamos en vidas escondidas o ocultas, porque la Biblia dice: la verdad os hará libres. Y Cristo nos llamó a libertad, no a vivir escondiéndonos con cosas guardadas que en cualquier momento explotan. Y el diablo es especialista en engañarnos y hacernos creer que lo malo basta con esconderlo. Pero es que lo escondido no sana, se descompone. Lo voy a repetir: lo que está escondido no sana, sino que ¿se qué? Se descompone. Cuando usted esconde algo, eso empieza a llenarse de componentes que no son los correctos. Y usted leyó que Acán escondió algo. Yo le hice un estudio a lo que escondió Acán. Me encontré con esto. Logré encontrar un comentarista que me dio un poquito de luz y decía que ese manto babilónico que indicaba realeza, que el verso dice que era importado, que dice que traído con unas telas increíbles, le encontré un costo aproximado. Voy a hablar en dólares para la transmisión internacional. En dólares, mal que bien, contado, usted hace la cuenta con el peso colombiano, el manto babilónico valía un aproximado de 10 mil dólares. Eso es que casi 40 milloncitos colombianos. ¿A cuánto le serviría un mantico de esos? Yo creo que uno, cobijándose con eso, uno dormiría, no, mejor dicho, 10 mil dolaritos. Luego le hice la cuenta a la plata, al precio de hoy, más o menos unos 2.500 dólares. O sea, al hoy como unos 10 milloncitos de pesos en plata. ¿Cuánto le serviría 10 milloncitos? La gente en transmisión no escucha muy fuerte el amén. Esta gente es muy rica y para ellos 2.500 dólares es una cifra incipiente, irrelevante. Nos perdonarán por eso. Y ahora me encuentro con que esa barra de oro, al precio de hoy que la calculé, me decía estaba aproximadamente al hoy en 100 mil dólares. O sea, casi 400 millones de... Hasta dicen... No, ¿cuál amén? ¿Cuál amén? Mira, el inconsciente dice amén, me agarro esa palabra. No, señor, yo no estoy prometiendo dólares ni nada. 400 millones de pesos. ¿A cuánto le serviría 100 mil dolaritos? Ya notaron en transmisión que a esta gente le gusta son las cifras altas, las cifras relevantes. Si uno hace la cuenta de todo eso, eso era 112 mil 500 dólares aproximadamente, más de 400 millones. Yo digo, eso valía plata. Eso al hoy es un jurgo de billete. Pero te tengo una noticia: vale más la presencia de Dios, vale más estar bien con Dios que cualquier cosa en esta tierra. Todo lo que tienes escondido lo vamos a sacar. Todo lo que no es de Dios lo vamos a sacar. Todo ese pecado, toda esa inmundicia, toda esa inmoralidad tiene que salir de la vida. Yo no quiero cosas que me están dañando mi relación con Dios. ¿Sabe por qué? Porque lo que está escondido pudre mi relación con Dios. Todo lo que se llama pecado escondido terminará haciendo que tu relación con Dios se caiga, que tu relación con Dios se pudra, que tu relación con Dios se dañe. Y es gente que entonces hasta empiezan a denigrar de la fe, empiezan a ver la presencia de Dios de una forma distante. ¿Por qué? Porque su alma se está pudriendo por dentro. Mire lo que pasa cuando algo se deja escondido. Yo les pedí a los muchachos que me trajeran unas naranjas y ellos me trajeron una bolsita de naranjas. Alístese para que agarre una de esas naranjas. Estas naranjas son buenas. Mauro, ¿sí la alcanzas a ver ahí? ¿Sí? A ver. ¿Qué tal la naranjita? ¿Está buena? ¿Ramón? ¿Qué tal la naranjita? Mire que estas naranjas están maravillosas. Uno de los chicos que la agarre. Ahí va. Eso, el hambre. Ok. ¿Quién más? Sí, van a pelear por una naranja. ¿Quién más por allá? Álceme la mano a alguien. La niña. Eso. Vamos a ver si la agarramos. Cógela pues. Eso. Muy bien. Una última naranja, Juanpa, para ti, Eva, esta. Mira qué naranjón. Para los que están en el extranjero, esto en Colombia se regala, se caen de los árboles, se encuentran en el piso. ¿Cuánto vale una naranja de estas en Colombia? ¿Será que en mi casa yo soy el que tiene todo escondido? Escúchame bien. En casa, el que tiene las cosas escondidas es el que está frenando la bendición de la casa. Y Dios da oportunidad para que nos arrepintamos, para que saquemos esas, gracias David, esas cosas ocultas que ya le dije se esconden pero terminan pudriéndose. Le digo, ¿por qué no hacer de este culto el culto en que sacaste toda esa basura escondida que tienes? Y hoy en este culto el Señor te permite que se la saques a Él. Porque cuando usted no le lleva lo escondido al Señor, el Señor hace que lo escondido lo sepa todo el mundo. Por eso hoy es, le decía, una alerta. Pastor, ¿pero cómo así que se pudre? Lo primero que quiero mostrarle a la iglesia: se va a podrir, número uno, especialmente si es pecado. Si es pecado, porque hay cosas que uno esconde que aunque no son pecado, pues no son tan sanas. Ejemplo, escondes ciertas amistades que tú dices, pues es que a mi mamá no le gusta, o a mi esposo no le gusta, o a mi esposa esta amistad con esta persona. Ok, mira, no es un pecado, pero no te va a hacer bien. Pero cuidado cuando lo que estoy escondiendo es el pecado. Miren lo que dice la Biblia, el verso 12. Por esa razón, atención al verso, por esa razón de lo que hizo Acán, los israelitas huyen derrotados de sus enemigos. Ahora Israel mismo será apartado para destrucción. Estaba hablando Dios cuando Josué le pregunta qué pasó, y mire lo que dice: no seguiré más con ustedes. Mira que lo que está escondido tiene mayor connotación de la que pensamos. No seguiré más con ustedes, dice el Señor, a menos que destruyan esas cosas que escondieron y que estaban destinadas para ser destruidas. En otras palabras, Dios mismo, ante el pecado oculto, no es que pierda la batalla, es que decide retirarse. Dios le dijo a Israel: yo no voy a estar con ustedes mientras tengan ese pecado escondido. Es tan dañino lo que está escondido, me refiero al pecado, que no solamente me afecta a mí, sino que va a afectar a los míos. Eso escondido que usted tiene en el celular está ahuyentando la bendición de Dios de su casa. Eso que tiene escondido en el computador es que le tengo una clave. El problema, y se lo he dicho varias veces, el problema es que el Espíritu Santo descifra cualquier clave. ¿Y qué tal que el Espíritu Santo le dicte la clave a la esposa en sueño? Ay, mujeres, ay sí, vamos a orar por eso. ¿Te imaginas? Hay de claves a claves. Yo he visto gente que le coloca arroba, punto, mayúscula. Mira, el Espíritu Santo sabe lo que hay ahí. ¿Por qué no sacas toda esa basura hoy? Y dices, ¿será que yo estoy frenando la bendición de Dios? Porque mire que la palabra me muestra que Israel comienza a perder y pierde una batalla.

Cuando hay cosas ocultas, puedo entender que no es que Dios pierde las batallas, sino que Dios se retira de mi casa y de mi vida cuando hay pecado. Lo voy a repetir. No es que Dios perdió una batalla. No es que Dios no es capaz de ganar una batalla. Mi Dios puede hacer cualquier cosa. Lo que pasa es que Dios se retira cuando hay pecado oculto. Si en tu casa hay pecado oculto, si en tu vida hay pecado oculto, no me digas que tú caminas con Dios. Tú caminas con una religión, tú caminas con una creencia, tú caminas con una Biblia. Pero solo el que camina con Dios de forma transparente, de forma abierta, verá la bendición de Dios en todo lo que hace. Saca todo eso oscuro que tienes, saca todo eso escondido que tienes y permite que la sangre de Cristo te lave y te limpie. Y entonces dijo la Biblia: haré prosperar tu camino y todo te saldrá bien, dice la palabra. Mientras tengas pecado escondido, no prosperarás. Tengo que decírtelo. Así lo declares, así lo aplaudas, así digas amén. No se prospera con pecados ocultos escondidos. Esconder pecados hará que pierdas batallas que no deberías perder. Hay cosas sencillas. Hay trabajos que eran para usted, tenía el mejor perfil, se lo quitaron y se dice, pero ¿qué pasó? Hay negocios que se le fueron. Hay cosas que Dios le quería dar. ¿Por qué? Porque algo escondido está en tu vida. Muchachos, no sé si Dios le va a confiar una de sus hijas bonitas, santas y puras a un muchacho que está hundido en la masturbación y en la pornografía. No creo que Dios vaya a hacer eso. Por eso le dije que no le iba a gustar muchas cosas del mensaje. Y usted anda y dice, padre, me quiero casar. Pero ¿cómo te vas a casar con alguien fino, bonito de Dios, si tú tienes una cantidad de perversión escondida? Andas con unos juguetes sexuales, porque eso se está normalizando hoy en día. No puedo normalizar lo que es perversión. No puedo normalizar lo que a Dios no le agrada. No puedo normalizar lo que el diablo me lleva a esconder. No puedo normalizar a lo que la Biblia le dice que no. Quiere prosperar, no se trata de estrategia. Quiere prosperar, no se trata de lo que yo haga. Se trata de cómo vivo delante del Señor. Y Él envía la victoria, y Él envía la bendición. Quiere prosperar, saque toda esa basura que tiene escondida. Quiere prosperar, saque de su vida el pecado. Quiere prosperar, deje de ir a cursos y escuchar podcasts y escuche la palabra de Dios para que vea que realmente puede llegar donde Dios lo va a llevar. Muchos preguntan: ¿por qué me está pasando lo que me está pasando, pastor? Muchos preguntan: ¿debido a qué Dios parece que no me escucha? Y yo hoy le hago un llamado a la iglesia: revisa que no haya algo escondido. Pastor, ¿y cómo se sabe eso? Sencillo, a lo que tú hueles me dice si hay algo escondido o no. Estoy hablando de forma figurada. Hay gente que huele a corrupción, hay gente que huele a mentira, hay gente que huele a chisme, hay gente que huele a deshonestidad, hay gente que huele a avaricia, hay gente que huele a vulgaridad, hay gente que huele a sexo, hay gente que huele a perversión, hay gente que huele a eso. ¿Cómo así, pastor? Todo chiste es de doble sentido. ¿Cómo así, pastor? Cada mirada es una mirada perversa. ¿A qué hueles? Lo que está escondido se está pudriendo y el olor va a hacer que te descubran. Puedes ponerte la mejor máscara, pero necesitarás correr al Señor, porque todo lo escondido se pudre. ¿Y el olor qué? Otra vez, todo lo que está escondido ¿qué? ¿Y qué lo va a descubrir? A lo que yo esté oliendo. Le pregunto, ¿a qué huele usted en su casa? ¿A distraído? ¿A qué hueles en tu trabajo? ¿A corrupto y a tramposo? ¿Cada vez que quieren hacer un torcido te buscan a ti? ¿A eso huelo yo? O tú hueles a cristiano, tú hueles a evangélico, tú hueles a hijo de Dios, tú hueles a esposo, no a coqueto. Otra vez, tú hueles a esposo o a coqueto, tú hueles a adúltero o a ¿a qué hueles tú? Ese hombre que anda invitando a dos y a tres al mismo tiempo a cine, usted huele a fornicario. No me interesa tenerlo cerca. ¿A qué huele usted si lo ven en un bar con una cerveza y en otro bar con un whisky y en otro bar emborrachándose? ¿A qué huele usted? Huele a pecado, huele a infierno. Hoy vengo en el nombre de Jesús a echarte otra loción que se llama la presencia de Dios sobre tu vida, para que huelas a Dios. Pero piensa en esto: por más loción que yo eche o ambientador en una casa, si hay una mortecina,

0: rotecina en Colombia. Dícese de rata o roedor. No, rata no, perdón. Dícese de roedor que ha perdido la vida y está en descomposición. Chucha aplastada que se quedó debajo de una mesa. Alguna cosa así. Usted puede echar cloros, pero si no descubre dónde está y no saca la podredumbre, puede gastar todos los ambientadores y nada pasará. Hay gente que viene a la iglesia a llenarse de ambientador porque levantan las manos, porque gritan amén, porque cantan, pero no sacan la podredumbre que hay en la casa, no sacan la podredumbre que hay en el corazón, no sacan la podredumbre que hay en la mente. Hoy vengo a decirte de parte de Dios, saca todo eso escondido que tú ya normalizaste, porque el cerebro, ¿sabe una cosa? Se enseña a los olores. Cuando tú tienes un carro que huele maluco, el cerebro te dice: hey, esto huele a humedad, hey, esto huele feo, hey, esto huele a pecueca. Pecueca para los que están en el medio internacional. Dícese de olor perturbador que emiten los pies de alguien que con sus glándulas sudoríparas han permitido que se permee en medio de una suciedad de medias o unos zapatos que tienen humedad. En otras palabras, peste en los pies, mal olor en los pies. Y el cerebro le dice: esto huele feo, esto huele feo. Si usted no le hace caso, ¿sabe qué hace el cerebro? Normaliza ese olor y ya usted no lo siente. Lo siente el que se sube al carro. Por eso hay gente que comete pecados y hace cosas que cuando usted lo dice, usted hace eso y a él ya no le importa. ¿Sabe por qué? Porque él ya normalizó esa podredumbre, él ya normalizó ese pecado. No se puede normalizar eso. ¿Quién dijo? ¿Quién normalizó? Y me dijo que los hombres y mujeres que todavía no se han casado pueden tener relaciones sexuales. ¿Quién le dijo a usted eso? ¿Quién le dijo a usted que si es casado o es casada, usted se puede echar una cana al aire y no pasa nada? Usted, si sigue jugando con eso, se va a podrir, y por ahí derecho se va a podrir los que están a su lado, porque la Biblia muestra que eso no solamente lo toca a usted, los toca a todos. Muchos preguntan entonces qué hacer, pero yo le vuelvo a preguntar: ¿a qué hueles? Porque iglesia, cuando le dije que todo lo que está podrido va a salir con un olor, yo le quiero invitar a que hoy se siente con la esposa, con el esposo, con los hijos, y explíquele el mensaje y dígale: yo quiero que nos podamos oler todos. Y dile a tu esposa: ¿a qué huele? Qué lindo que le digas: hueles a mujer virtuosa, hueles a mujer santa, hueles a mujer amada. En estos días estaba con mi esposa reflexionando en el proverbio del día. Leyeron el proverbio 31, en enero 31. Y estábamos en la cama en la noche con ella hablando del proverbio, y lo leíamos. Yo le decía: mira, esto que dice el proverbio, esto te aplica. Y al final usted lee que dice, en la versión Nueva Traducción Viviente, dice: recompénsenla. Y dice mi esposa: ay, amén, mira lo que dice el proverbio, recompénsame. Claro. ¿A qué huele? Aquí hay gente que huele a rabia, aquí hay gente que huele a ira, aquí hay gente que huele a problema, aquí hay gente que huele a chisme. No, yo quiero oler a santidad. Yo no sé si alguien conmigo dice: pastor, me uno contigo, vamos a sacar esta mortecina que se metió a mi vida y a mi... Alguien dígame amén. ¿Alguien está vivo esta noche? Llegó la hora de poder echarle cloros a eso. ¿Y cómo se le echa? A través de la sangre de Cristo que en la cruz del Calvario fue derramada. Porque uno no viene a la iglesia solamente a disfrutar un mensaje, a disfrutar alabanza. Esto sería entonces un club y empiezo a cobrar la entrada. Club de salud mental, punto. Y usted de aquí sale renovado y yo estoy... No, aquí se viene a ser transformado por la sangre de Cristo, que limpia el alma y limpia la vida. Ahora, iglesia, hay unos que tienen cosas escondidas pero no hacen nada. Y ojo con eso, cuando tienes cosas escondidas y no haces nada, te estás pudriendo por dentro. Y un día los tuyos no van a aguantar más ese mal olor. ¿Y sabe qué hacen? Así como hizo Dios, podrían terminar retirándose de tu vida. Señora, cuidado con el olor que emite. Amigo, hermano, querido, cuidado con el olor que estamos lanzando a los nuestros. Cuidado con lo que la gente percibe, porque hay un momento donde eso se vuelve irresistible y simplemente me tendré que alejar. No puedo disfrutar lo que no le agrada a Dios. Es una señal de que las cosas no van bien cuando usted disfruta lo que a Dios no le agrada. Yo veo a Acán y mire el proceso de Acán. Primero lo ve, el manto babilónico, el oro, la plata. Luego lo desea, luego lo roba, luego lo esconde, luego lo entrega y finalmente muere. Es decir, no pudo disfrutar lo que en su mente imaginó. Todo lo que usted se está imaginando con eso que tiene escondido, le tengo que decir, eso no terminará bien. Es mejor que usted tome la alerta que Dios hoy te lanza, donde el Señor te dice: hijo, entrégame eso escondido que te está arruinando la vida. Yo recuerdo cuando estábamos más pelados, yo era predicador itinerante, no era pastor de una iglesia, pero iba a predicar a un lado y al otro. Y tenía buenos amigos, entre ellos recuerdo a uno, hoy en día es pastor él también, se llama Felipe, algunos lo conocen, Ramón debe recordarlo, a Pipe. Y él era muy asquiento, esa gente que le da asco todo. Y yo recuerdo que nosotros dijimos: este man, y a eso, ojo, le advierto, a esos que les da asco de todo, les hacen unas cosas. Esos amigos suyos le hacen unas cosas a usted, esos que, ay, yo no toco eso. Cuando usted se voltea, arrastran el buñuelo y lo vuelven, lo ponen ahí. Pues eso, bueno, eso era lo que hacíamos nosotros con varios amigos. Y yo recuerdo que ese día cogimos unos cueros de pollo y se lo echamos en una chaqueta. Bueno, yo no, yo vi cómo lo hicieron. No, le metimos unos cueros de pollo. Resulta que nosotros queríamos que cuando él se pusiera la chaqueta y me tirara la mano, sintiera eso. Pues resulta que el bendito nunca se puso la chaqueta. Estábamos en un campamento, la guardó, cerró y se fue. Llegó a la casa. La hermanita que le ayudó a desempacar la maleta, las chaquetas no se lavan de primera mano, se puede otra puestica, colgó la chaqueta en el closet y cerró. Esa gente casi llama a los bomberos. Cuando sentían un olor y que la mamá decía, miren, me contaron que reprendían, oraron por la casa, aceite, decían: huele a azufre. Y decían: el cuarto de Felipe huele a azufre, tú estás viendo mucha pornografía. Él decía: no, yo soy santo. Claro, un tipo totalmente jovencito, adolescente, y que decían: tú hiciste algo, mira este. Y llamaban las hermanas, oraban y ungían con aceite. Claro, el aceite que tenía un olor bonito, medio disfrazé, decía: ya está bajando, aleluya. Pero al otro día hacía sol, claro, otra vez. Hasta que me cuenta él, yo me acuerdo, fue porque él me llamó y me dice: hey hermano, ¿cómo me hicieron eso? Pero ¿qué pasó? Hey, ustedes me echaron. Ya habían pasado 15 días de los cueros de pollo por los que su papá y su mamá reprendían y oraban, y era que eso se había podrido entre esa chaqueta. ¿Qué los llevó hasta la chaqueta? Aquí hay gente que lo va a llevar al divorcio, el olor. Sigue adulterando y esa mujer algún día te va a dejar. Sigue con los vicios que tienes y un día ese olor te va a descubrir. Por más bien tapadito que lo tengas, el olor te va a descubrir. A Acán lo descubrió la derrota que estaba teniendo Israel, donde el Señor, y el Señor no dijo quién fue, el Señor dijo: averigüen quién fue. Y le tocó a Josué averiguar. Y algo que yo le oro al Señor en mis noches de secreto por ustedes es: Señor, no los dejes normalizar el pecado. No les permitas pecar libremente. Si usted está en esta iglesia, yo quiero que usted crezca, que usted pueda decir: el Señor me está cambiando. No te juzgo, no te señalo. Ya le he dicho varias veces, soy el primero que cada día necesito correr al Señor. También me da rabia, también peleo con gente, también muchas cosas. Pero aquí estamos juntos para que nada quede oculto y pueda llevársele al Señor y decirle: Padre, límpiame. Pero repito, se va a podrir. Si es un pecado lo que usted tiene escondido, se va a podrir. Pero déjeme ir a lo segundo, en los pocos minutos que me quedan. Número dos, se va a podrir, especialmente si usted conoce la verdad. El verso dice: Acán contestó: es cierto, he pecado contra el Señor, el Dios de Israel. Si usted se lee todo el capítulo en la casa, se da cuenta que habían dicho: mañana vamos a ver quién es el culpable y lo vamos a eliminar. Yo digo, ¿cómo ese hombre pudo dormir? Si ya sabía que era culpable. Una persona que empieza a ocultar lo que hace y que tiene cosas escondidas, ¿sabe qué ocurre con él? Pierde la sensibilidad. Y como le dije hace un momento, termina normalizando lo que hace y hasta termina viéndolo como normal. Porque escúcheme esto, iglesia: ocultar el pecado te vuelve cínico. El que oculta el pecado Actúa con cinismo, habla con cinismo. Eso no es nada. Yo sé cómo manejar esto, yo sé cómo salir de esto. ¿Qué vas a saber tú de salir de nada? Si solamente a través de la sangre de Cristo es que uno encuentra libertad, uno encuentra redención. Solo con la cruz de Cristo es que podemos salir del dolor, de la tristeza, del pecado, de la maldad. Si se puede caminar con el Señor cuando andas en libertad, pero mientras sigas haciendo cosas ocultas, cuidado, es que yo borro los mensajes, pero en el cielo están toditos sin borrar. ¿Por qué? Porque solo los borra la sangre de Cristo. Y eso se borrará cuando tú te arrodilles de corazón a decirle: Señor, límpiame el alma. Acá dormía con el pecado escondido. Yo quiero que hoy no te vayas a dormir con eso que tienes guardado. Por favor, te lo suplico. No te vayas a dormir con eso que tienes enterrado allá y que tú y yo lo sabemos. Es mejor llevárselo al Señor. Cuando Acán se enfrenta con la realidad, observó que toda la derrota de Israel era por su desobediencia. Porque escúcheme, nunca podré tener victoria pública cuando hay corrupción privada. Me preguntan tanto, pero tanto, que como la central. En estos días alguien me llamó de una ciudad, que si podían venir aquí a aprender de lo que está pasando en esta iglesia. Y yo les dije: si quieres, se ahorran el tiquete. Y yo les digo: ¿qué es lo que estamos haciendo? Me dijo: ¿qué están haciendo? Y le dije: nada. Si usted me pregunta a mí qué hemos hecho de distinto, nada. Orar, predicar, cantar al Señor, alabar al Señor, y en medio de nuestras imperfecciones tratar de vivir como Dios quiere que vivamos. En estos días me encontré con alguien. Era un trabajador que yo no conocía. Estaba sudado. Y se me acerca ese hombre. Yo le dije: ¿cómo le va, señor? Y cuando le estiré la mano, él me dijo, me dice esas palabras: no, doctor, esta mano está muy sudada. Y le dije: pase la mano, que no me puede dar asco de un hombre que está trabajando. Así como le estrecho la mano a un político, así como le estrecho la mano a alguien que yo no sé qué ha hecho en su vida, en honestidad, en plata, ¿cómo no estrecharle la mano a un obrero que tiene la mano sudada porque ha dado su esfuerzo y su trabajo? Le di la mano y él se sonrió y se le aguaron los ojos. Y le dije: para mí es un gusto saludarlo. Luego me lavé la mano porque uno tiene el sudor y todo eso, pero no me dio fastidio darle la mano. Y cuando me quedé pensando, dije: Señor, creo que eso te gustó. Dije: Señor, en el carro, Señor, ¿te gustó eso o no? ¿Cómo me viste, mi Señor? Yo hablo así con él. Yo no sé usted cómo, si usted de lo que piensa que debe ponerse un manto y andar como un monje en la casa. Yo ando en calzoncillo en mi casa y le digo: mi rey, ¿cómo estamos? Así soy yo. Y no le cuento lo que le muestro a Yasmín y cosas en casa, porque usted se admiraría. Pero así soy yo. Yo con mi Señor soy abierto. Soy alegre. Y yo en el carro le dije: Señor, ¿cómo me viste? Lo de la mano sudada. ¿Cómo? Hay el título para una prédica, mano sudada. Está lindo ese título. ¿Cómo me viste con mano sudada, mi rey? Y yo sentí que el Señor se sonrió. Porque cuando uno deja cosas escondidas, llámese orgullo, soberbia, vanagloria, eso se pudre. Y he visto tantos pastores podrirse porque un día la soberbia los tocó, porque un día el orgullo los tocó. Es preferible correr al Señor y darle la mano a todos los sudados que hayan, para decir: Padre, todo es por ti, para ti. Y Él y yo estamos en igualdad de condición. No dejes que la vida se te pudra, porque Dios te ha bendecido. Lo oculto, sin importar qué tan bello sea, siempre se convertirá en desgracia. Lo repito, el pecado oculto, lo indebido oculto, no importa qué tanto prometa o qué tan bello se vea, termina en desgracia. El verso 25 dice: luego Josué le dijo a Acán: ¿por qué nos has traído esta desgracia? Y dice la Biblia: ahora el Señor te traerá desgracia a ti. Entonces todos los israelitas apedrearon a Acán, pero no solo a Acán. ¿Quién se lleva los resultados de mi podredumbre? A Acán y a su familia. Y aparte, quemaron los cuerpos. Pastor, ¿qué tengo que recordar de toda esta noche? No juegue a las escondidas con Dios. Termina mal. Ese jueguito termina muy mal. No juegue a esconderle cosas a Dios, a tener cosas ocultas, porque cuanto más conoces de Dios, más destructivo será el pecado oculto. A mayor conocimiento, iglesia, el haber escuchado esta prédica te deja totalmente responsable. Yo le dije, ¿para qué vinimos? Te deja totalmente responsable de tus cositas ocultas. ¿Cuántos tienen aquí algo oculto? No levante la mano porque la esposa lo está mirando. Quédese mirándome bien serio y con la mano abajo. Pero levántela en el alma. Por dentro levante la mano, no por fuera. Porque aquí me atrevo a decir, todos tenemos cosas que hay que llevarle a la cruz. Todos. Todos tenemos que correr a la cruz diario a decirle a Jesús: yo te necesito. Lo que escondes no termina bien. Y voy a terminar con esto. Dice así: lo que escondes hoy será tu vergüenza mañana. Y mi consejo pastoral: no cargues más con algo que Jesús puede sanar hoy mismo. Le doy una solución. Ya se detectó dónde está la podredumbre. Ya se detectó dónde está la suciedad. Ya el Señor le mostró que no está bien. No lo está juzgando, no lo está señalando. El Señor no vino a amenazarlo, pero el Señor está esperando que usted le dé luz verde para él ir a limpiar esa suciedad. ¿Cuándo? Hoy mismo. Porque puede que hoy sea el último chance que Dios te da, antes que tu reputación quede hecha pedazos, antes que lo que hiciste en oculto el diablo lo muestre en público. Yo conozco un Dios misericordioso. Dijo la Biblia que su misericordia es del oriente hasta el occidente. Si no quieres que Satanás dañe tu vida y la de tu familia, vamos a arrepentirnos hoy mismo de lo que hemos hecho que está en oculto. He terminado el mensaje en la noche de hoy.
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2: Vamos rápidamente al Evangelio de Lucas, capítulo 3. Si la pueden ubicar en la Nueva Traducción Viviente, si es posible. Evangelio San Lucas, capítulo 3, versículo 1 al versículo 6. Y escribe entonces Lucas y dice: era el año 15 del reinado de Tiberio, el emperador de Roma. Poncio Pilato era gobernador de Judea. Herodes Antipas gobernaba Galilea. Su hermano Felipe gobernaba Iturea y Traconite. Y Lisanías gobernaba Abilinia. Anás y Caifás eran los sumos sacerdotes. En ese tiempo, escribe él, un mensaje de Dios llegó a Juan. ¿De qué Juan está hablando? De Juan el Bautista, quien era hijo de Zacarías, que vivía en el desierto. Entonces Juan fue de un lugar a otro, por ambos lados del río Jordán, predicando que la gente debía ser bautizada, para demostrar que se había arrepentido de sus pecados y vuelto a Dios para ser perdonada. Profeta Isaías, había hablado de Juan cuando dijo: es una voz que clama en el desierto. ¿Y qué es lo que clama esa voz? Esa voz dice: preparen el camino para la venida del Señor, ábranle camino. Los valles serán rellenados y las montañas y las colinas allanadas. Las curvas serán enderezadas y los lugares ásperos suavizados. Y entonces todas las personas verán la salvación enviada por Dios. Padre, te damos gracias en esta tarde. Háblanos conforme a la riqueza de tu palabra. Háblanos conforme a la dirección de nuestro corazón. Háblanos conforme a la instrucción que necesitamos hoy recibir de parte tuya. Háblanos, Espíritu de Dios. Revélanos tu sabiduría. Revélanos tu amor. Revélanos tu instrucción. A ti sea toda la gloria, Padre celestial. A ti sea toda la honra, Jesús, amado Jesús. A ti sea todo el reconocimiento, Espíritu Santo de Dios. Amén y amén. Lucas comienza en los primeros 2-3 versículos a dar un contexto político y espiritual que antecede al ministerio de Juan el Bautista y, por supuesto, antecede al ministerio de Jesús. Lucas detalla quiénes eran los gobernadores de lo que hoy conocemos como Israel. Hay 5 gobernadores, él los llama o los relata como Tiberio, Poncio Pilato, Herodes Antipas, Felipe, Lisanias. Ahora, todos estos gobernadores, según la historia, eran hombres corruptos, eran hombres perversos, eran hombres de tal liviandad espiritual que su inmoralidad era conocida en toda la nación. Solo de uno de ellos, por ejemplo, de Herodes Antipas, el mismo Juan le exhortó y Lucas lo relata. En el versículo 19 del mismo capítulo que estamos leyendo, el capítulo 3, dice: entonces Herodes, el tetrarca, siendo reprendido por Juan a causa de Herodias, mujer de Felipe su hermano, y de todas las maldades que Herodes había hecho. Herodes había tomado por esposa a la misma mujer de su hermano. Hombres perversos, hombres livianos. Pero también escribe Lucas, dice en el versículo 2, Anás y Caifás eran los sumos sacerdotes. Cuando tú vas a la ley de Moisés, encuentras que un sacerdote era vitalicio. Quiere decir que él debía ser sacerdote hasta la muerte. Era ungido. Pero curiosamente, en esta época habían 2 sumos sacerdotes: Caifás era yerno de Anás. Y lo que relata la historia es que Roma, el Imperio Romano, hizo alianza con la dirigencia espiritual de Israel. Y entonces los emperadores, los gobernadores romanos, elegían los sacerdotes. Y en este momento hay una alianza profunda entre la familia de Anás y los gobernadores de Roma, a tal punto que se paga para que Roma me nombre a mí como gobernador. Entonces, lo que nos está dando este contexto en el que aparece Juan el Bautista es que en estos tiempos había una crisis política y una crisis espiritual en Israel. Pueblo corrupto, o mejor, gobernadores corruptos, autoridades corruptas, liviandad moral, liviandad espiritual, perversidad. Se había silenciado la voz profética, se había acallado la voz de Dios. Dice la palabra que en estos tiempos no se oía, no se conocía, no había la voz de Dios. Así que en este tiempo es cuando Dios envía a Juan el Bautista. Y a lo que quiero llegar es que el ministerio de Juan el Bautista representa lo nuevo de Dios. Por más de 400 años hubo un silencio donde Dios no habló. Por más de 400 años hubo corrupción, liviandad, inmoralidad. Pero de repente, Dios trae lo nuevo de Dios. Y lo nuevo de Dios se representa, se manifiesta con Juan el Bautista. Ahora, ¿cuál era el ministerio de Juan el Bautista? Su mismo nombre, su mismo apelativo, el calificativo que le tenían era Juan. ¿Juan qué? Así que ¿cuál era su ministerio? Predicar el bautismo por el de arrepentimiento y perdón de pecados. Así que este mensaje es lo nuevo de Dios. Y también tiene que entender esto. Mire, en la época en que Juan comienza a predicar del bautismo, habían, los judíos tenían por cultura, por ley, eran muy cercanos a los ritos con agua. Habían diferentes tipos de bautismos. Unas sectas, en algunos apartadas del territorio, se habían ido a las montañas y en esos lugares ellos hacían un tipo de bautismo. Pero este bautismo tenía el enfoque, la instrucción de ser para unos pocos elegidos. Y el bautismo era como una graduación. Había otro tipo de bautismo que era el bautismo ceremonial. Era muy común ver en las festividades y en las ceremonias de los sacerdotes cómo se bautizaban los elementos, incluso los elementos del sacrificio, los elementos para la comida, las ropas. Y también había un tercer tipo de bautismo en esa época, que era cuando un gentil se convertía en judío, lo que llamamos un prosélito. Así que eran tres tipos de bautismos. Pero el que encontramos aquí en la palabra y el que Juan comienza a predicar no era un bautismo conocido para ellos. Es más, no era un bautismo que estaba ni siquiera en la ley de Moisés. Así que evidentemente lo que Juan estaba predicando era lo nuevo de Dios. Y en esta tarde, rápidamente, quiero profundizar en tres lecciones de lo que representa lo nuevo de Dios. Quiero que por un segundo usted identifique alguna área de su vida donde usted necesita ver lo nuevo de Dios. No necesito que sea un hombre muy versado, de mucha trayectoria en el Evangelio, para afirmar que usted no quiere ver lo nuevo de Dios. Por ejemplo, yo quiero ver lo nuevo de Dios en Colombia. Tengo hambre por ver lo nuevo de Dios en esta nación. También quiero ver lo nuevo de Dios. Tengo expectativa, tengo necesidad, tengo urgencia de ver lo nuevo de Dios que Dios hará en Venezuela. Le quiero ser honesto, quiero ver lo nuevo de Dios en la juventud de la Iglesia Manantial. Este culto no solamente va a ser el más lleno de todos los cultos, sino que incluso la juventud va a rebosar a tal punto que todos los cultos desde las 7 de la mañana, las mayorías de personas serán jóvenes. Y tengo hambre de ver lo nuevo de Dios. Pero quiero decirte, quiero que identifiques. Tómate unos segundos, 10, 15 segundos, y piensa en tú en qué área quieres ver lo nuevo de Dios. Quizás sea tu área emocional, familiar. Quizás sea tu área laboral, empresarial, financiera. Lo nuevo de Dios. Así que Dios quiere revelar a este pueblo, tenía un mensaje, lo nuevo. ¿Y por dónde comienza? Mira, en el versículo 2 dice: Anás y Caifás eran los sumos sacerdotes. Dice: en ese tiempo Un mensaje de Dios llegó a Juan, hijo de Zacarías, que vivía en el desierto. Entonces fue de un lugar a otro por ambos lados del río Jordán, predicando que la gente debía ser bautizada para demostrar que se había arrepentido de sus pecados y vuelto a Dios para ser perdonada. ¿Cómo provocar lo nuevo de Dios en nuestras vidas? Número uno, lo nuevo de Dios inicia con arrepentimiento, no con acción. Y esto parece sencillo, pero debemos decirlo y debemos explicarlo. Cada uno de nosotros, cuando quiere entrar a una nueva temporada, quiere accesar a lo nuevo de Dios, hace un plan de trabajo y delimita o determina acciones a seguir. Es como cuando comienza el año y todo el mundo hace promesas de que va a bajar de peso, y entre sus acciones promete hacer ejercicio, promete no comer harinas, promete tomar agua. Así que lo que primero uno hace para establecer lo nuevo de Dios, erróneamente, es establecer un plan de trabajo, unas acciones. Pero lo que la Biblia me está diciendo, que fue lo primero que comenzó a predicar Juan, era: antes de tomar una decisión, primero arrepiéntete. Lo nuevo de Dios se desata con el arrepentimiento, no con la acción. Si estás escribiendo, escribe eso. Lo nuevo de Dios se desata por el arrepentimiento, no por las acciones. Mira, Mateo 3, el mismo texto de lo que escribió Lucas, versículo 1 al 2, dice: en aquellos días vino Juan el Bautista predicando en el desierto y diciendo: arrepentíos, porque el reino de los cielos se ha acercado. 400 años de silencio, y lo primero que se escucha de Dios decir es: arrepentíos. ¿Qué es arrepentíos? Esa palabra en griego es la palabra metanoia. El arrepentimiento es un cambio de mentalidad. Si tú quieres ver lo nuevo de Dios en alguna de las áreas de tu vida, en esa área tienes que ser consciente que necesitas arrepentirte. Tienes que ser consciente que necesitas un cambio de mentalidad. Tienes que reconocer que no has hecho las mejores cosas. Tienes que reconocer que en algo has fallado. Aquí les soy honesto, por ejemplo, en la iglesia, este año 2017, incluso el año pasado 2016, dijimos: queremos ver lo nuevo de Dios, queremos pasar a otro nivel, queremos avanzar a otro nivel. Así que lo primero que se hizo con el equipo pastoral y el equipo administrativo fue reunirse. ¿Para qué? Para arrepentirnos, para decir: bueno, ¿en qué hemos fallado? ¿En dónde tenemos que mejorar? ¿En qué tenemos que cambiar? Necesitamos un cambio de mentalidad. Arrepentirse no es salir a tomar decisiones a la loca, es saber en qué has fallado. Jóvenes, hay áreas que necesitamos continuamente arrepentirnos. Padres de familia, hay áreas que continuamente tenemos que hacer un alto y tener un cambio de mentalidad. El arrepentimiento no es simplemente una acción de sentirme mal. El arrepentimiento no es simplemente una decisión de castigarme emocionalmente. No, es mucho más que eso. Es hacer un alto para tomar un cambio de mentalidad. Arrepentimiento antes que acción. Número dos. Dice Mateo 3:5: y salía a él Jerusalén y toda Judea. Quiere decir las personas de Jerusalén y de toda Judea. Y salían a él de todas las provincias de alrededor del Jordán, y eran bautizados por el Jordán, confesando sus pecados. Lo nuevo de Dios se desata cuando me expongo. Mira esto. Las nuevas cosas de Dios demandan exposición. ¿Qué quiere decir eso? Nunca Dios, yo he conocido gente que se arrepiente, dice: yo estoy fallando en esto, pero yo no le voy a decir a nadie. Eso es entre Dios y yo. Él conoce. Conozco gente que anda mal en sus finanzas, pero nunca lo dicen a nadie y siguen gastando como si estuviesen bien. Nunca lo confiesan, nunca lo hablan. Se quedan callados, diciendo: no, yo sé que Dios va a hacer el milagro y nadie lo notará. Pero yo encuentro en la Biblia que el mensaje no era solo arrepentirse. Dice la Biblia que cuando la gente iba a bautizarse, confesaba públicamente sus pecados. En otras palabras, se exponían. Llegaban hombres a donde Juan el Bautista y decía: yo le fui infiel a mi esposa y me arrepiento, me expongo. Y entonces era bautizado. Yo soy un ladrón, yo cobré más impuestos, yo soy corrupto, yo soy mentiroso, cometí adulterio, estoy atado a la pornografía, estoy atado al alcohol, estoy atado a las drogas. Lo decían públicamente, incluso fue una costumbre que tuvo la iglesia primitiva. En los días de culto era muy normal que en medio del culto el pastor, el sacerdote, preguntase: ¿quiénes han pecado en esta semana? Y públicamente se levantaban y manifestaban y declaraban sus pecados, se exponían. Y le pregunté al Señor: ¿por qué la exposición? Y me dijo: sin exposición no hay salvación. Mira esto, todo hombre en la Biblia que recibió un milagro tuvo que exponerse. Aún la mujer del flujo de sangre, ella tocó a Jesús y pensó que iba a pasar desapercibida, y Jesús la expuso. ¿Por qué? Porque la exposición mata tu ego. La exposición mata tu orgullo. La exposición mata tu arrogancia. La exposición desnuda tu debilidad y desnuda tu necesidad. Nunca en la Biblia, pero nunca en la Biblia hay un milagro sin exposición. Cuando el comandante Naamán va a Elías y lo busca, él le dice: ve y sumérgete en el río, 7 veces en el río Jordán. Y este hombre, ¿qué le tocaba hacer? Él venía con su atuendo de militar. ¿Y qué le toca hacer él? Y mostrar su lepra, exponer su lepra. Nunca verás lo nuevo de Dios si no te expones. Tienes que exponerte. Tienes que decirle a tu líder, tienes que decirle a tu pastor, tienes que decirle a tu esposa: te fallé. Tienes que decirle a tus hijos: no he sido el mejor. Tienes que exponerte. No hay nada más horrible que la hipocresía. Y si tú quieres ver de verdad lo nuevo de Dios, tienes que exponerte. Yo quería mejorar en mi área académica. Nunca fui el mejor, pero tampoco nunca fui malo. Era del montón. Y como me iba bien con poco esfuerzo, me acostumbré a eso. Pero el día que quise mejorar, tuve que exponerlo. Tuve que decir: la verdad es que soy mediocre. Estudio lo que me toca, no soy el mejor. Y solamente cuando lo expuse, cuando me arrepentí, cuando lo expuse y comencé a estudiar y comencé a tomar cambios. Pero una vez que me expuse, la sorpresa fue que recuerdo que estaba estudiando ese semestre y el siguiente semestre saqué la nota más alta de la universidad. No del semestre, no de los compañeros, de toda la universidad. Necesitaba ser expuesto en mi mediocridad para poder ver lo nuevo de Dios. ¿En qué áreas necesitas ser expuesto en esta tarde? Tú dijiste que querías ver lo nuevo de Dios. No lo verás si no te expones. Número 3. Algo ahí sobre lo que se expone, que no quiero dejarlo aquí en el tintero. Lo que se expone se transforma. Lo que se oculta permanece igual. Toma tú una mata y escóndela en un closet. Escóndela en un lugar oscuro, que nadie la vea. Esa mata no solo permanecerá igual, sino que se morirá. Pero si tú la expones al sol, pero si tú la expones al agua, pero si tú la expones a los nutrientes, esa planta se transformará. Lo que se expone se transforma. Lo que se oculta permanece igual. Ahora, siguiendo con lo que nos enseña Lucas, comienza a predicar lo nuevo de Dios, el arrepentimiento, y comienza a declarar exposición. Y llega Jesús y tiene este encuentro con Juan, que lo relata Mateo 3:13. Entonces Jesús vino de Galilea a Juan, al Jordán, para ser bautizado por él. Mas Juan se le oponía diciendo: yo necesito ser bautizado por ti, y tú vienes a mí. Pero Jesús le respondió: deja ahora, porque así conviene que cumplamos toda justicia. Entonces le dejó. ¿A qué se refería con cumplir toda justicia Jesús? Mira, en la ley de Moisés no existía el bautismo de Juan, así que no estaba en la ley. Así que si Jesús no se bautizaba en aguas, no estaba infringiendo la ley. Tú y yo sabemos, y la Biblia lo enseña, que en Jesús nunca fue hallado pecado. Así que ¿a qué justicia se refería Jesús cuando él dice: me es necesario, porque así conviene que cumplamos toda justicia? ¿A qué se refería Jesús? Mira esto. El bautismo vino, el bautismo de Juan, el bautismo de arrepentimiento para perdón de pecados, vino como una orden de Dios. Fue dado por la palabra de Dios. En el versículo 2 dice que, de Lucas 3, en el versículo de 2 dice que vino palabra de Dios a Juan. Así que Dios tuvo que hablarle a Juan y decirle: Juan, comienza a predicar el bautismo de arrepentimiento. Vino como una orden de Dios, fue dado por la palabra de Dios. Así que cuando Jesús dice: deja ahora, porque así conviene que cumplamos toda justicia, lo que está diciendo Jesús es: conviene que cumpla toda la palabra de Dios. Toda la justicia es toda la palabra de Dios. Y aquí sale una lección tremenda. Número 3: para ver lo nuevo de Dios necesito arrepentimiento, necesito exposición, pero número 3, cumple toda justicia. ¿Qué significa cumple toda justicia? Cumple toda la palabra. Y aquí hay una frase que el Señor un día me habló y marcó mi corazón, y es: honra la palabra y la palabra te honrará a ti. Honra la palabra y la palabra te honrará a ti. Jesús cumplió la palabra, así que la palabra honró a Jesús. Nada más cuando Jesús se bautiza, dice la Biblia que los cielos se abrieron y salió una voz del cielo, la voz del Padre, que dijo: este es mi Hijo amado, en quien tengo complacencia. Jesús honró la palabra y la palabra le dio el poder para ser librado de la tentación. Jesús honró la palabra y la palabra, por el poder de la palabra, el agua se convirtió en vino. Jesús honró la palabra y por la palabra se desató liberación para todos aquellos que estaban atados por espíritus inmundos. Jesús honró la palabra y la palabra desató sanidad a los cuerpos enfermos. Jesús honró la palabra y la palabra desató multiplicación cuando otros veían escasez. Jesús honró la palabra y la palabra detuvo la tormenta. Jesús honró la palabra y la palabra resucitó a Lázaro. Jesús honró la palabra y la palabra trajo revelación y sabiduría del reino. ¿Qué es lo que te quiero decir? Si quieres ver cambio, si quieres ver lo nuevo de Dios, no necesitas las 7 leyes del éxito, los 14 principios del liderazgo, las 4 fórmulas para ser rico, los 7 ejemplos para que te vaya bien, los 4 hábitos de los hombres exitosos. No, lo que tú necesitas es honrar la palabra, porque el que honra la palabra lo honra a él. Mira, joven, en tu sexualidad honra la palabra, que la palabra te honrará a ti. La palabra dice que te mantengas puro y santo hasta el matrimonio. Honra la palabra y la palabra te honrará a ti. La palabra dice que diezmas, que ofrendes para ver multiplicación y que tus graneros rebosen. Honra la palabra y la palabra te honrará a ti. Honra la palabra. No son fórmulas mágicas. ¿Quieres ver lo nuevo de Dios en tu ministerio? Honra la palabra. ¿Quieres ver lo nuevo de Dios en tu hogar? Honra la palabra. ¿Quieres ver lo nuevo de Dios en tu economía? Honra la palabra. ¿Quieres ver lo nuevo de Dios en tu familia? Honra la palabra. Porque cuando honras la palabra te honrará a ti. ¿Lo puede decir conmigo? Honra la palabra. Porque cuando honras la palabra me honrará. Honra la palabra. Honra la palabra. Ahora, hay un detalle que no es menor, y es que en los tiempos de Juan el Bautista, el perdón de pecados, el perdón para recibir el perdón de pecados, no era a través de un bautismo. Eso era muy fácil, ¿o no? En los tiempos de Juan, para recibir el perdón de pecados, una vez al año se hacía una expiación, se llevaba una ofrenda al templo. Los sacerdotes hacían un sacrificio, y a través de ese sacrificio, toda familia, toda persona en Israel recibía perdón de pecados. Pero aparece Juan diciendo: un momento, no necesitas ese sacrificio para perdón de pecados. Simplemente bautízate, arrepiéntete, expón, honra la palabra y serás perdonado. Y cuando pensaba en el bautismo, recordé una prédica que escuché hace algunos días, donde el pastor decía: lo fácil de hacer, desafortunadamente nos resulta difícil de creer. Todo lo de Dios es fácil de hacer, pero como es tan fácil de hacer, para nosotros se hace difícil de creer. Marcos 16:16 relata que Jesús, antes de ascender al cielo, le dijo a sus discípulos: el que creyere y fuere bautizado será salvo. Así de sencillo. El que creyere y fuere bautizado será salvo. ¿Fácil o difícil? Ayúdeme, ¿fácil o difícil? Ahora, usted encuentra en la Biblia, en Lucas 20, usted va al relato, y dice: que hubo una discusión entre los sacerdotes y los escribas, y le preguntaron a Jesús: ¿con qué autoridad haces estas cosas? ¿O quién es el que te ha dado esta autoridad? Y Jesús le responde en el versículo 3: os haré yo también una pregunta y respondedme. ¿El bautismo de Juan era del cielo o de los hombres? Entonces ellos discutían entre sí, diciendo: si decimos del cielo, él nos dirá: ¿por qué no le creísteis. Y si decimos de los hombres, el pueblo nos apedreará, porque están persuadidos de que Juan era un profeta. Así que lo que demuestra este texto es que aún las autoridades de Israel no creían en el bautismo, porque era algo muy fácil. Y hoy tenemos que hacer un alto. La Biblia incluso nos dice en Hechos 2, 37, 38, que Pedro, predicando a la multitud, arrepentidos, compungidos en su corazón, expuestos por su maldad, le dijeron a Pedro: ¿qué haremos para ser salvos? Y él les dijo en el versículo 38: arrepentíos y bautícese cada uno de vosotros en el nombre de Jesucristo para perdón de los pecados, y recibiréis el don del Espíritu Santo. ¿Fácil o difícil? ¿Quieres tener intimidad con el Espíritu Santo? Bautízate. No, eso no, es tan fácil, no puede ser. No, tengo que meterme a ayunos, y tengo que meterme a cosas más profundas, y tengo que hacer sacrificios, y tengo que, no sé, exigirme, morir, hacer. No, la Biblia está diciendo: bautízate y recibirás el don del Espíritu Santo. Bautízate, cree, arrepiéntete, bautízate y serás salvo. Tenemos la costumbre de que si no es difícil, no lo creemos. Si no es complicada la situación, si Dios no nos pide algo difícil, creemos que entonces no vamos a ver lo nuevo de Dios en nuestras casas, lo nuevo de Dios en nuestra economía, lo nuevo de Dios en nuestra familia, lo nuevo de Dios en nuestra profesión. Mira, Josué y Caleb, junto con 10 espías, van a la tierra prometida. Ellos regresan y le dicen: es fácil, el Señor nos la va a entregar, es fácil, vamos, tomémosla, arriesguémonos, es fácil. Y los otros 10 dijeron: no, es imposible, es muy difícil. No, somos campesinos, venimos de ser esclavos, no somos hombres de guerra, ellos son gigantes. No, es complicadísimo. Ellos le dicen: pero si el Señor nos dijo, ¿qué nos cuesta creerle? ¿Por qué no le creían? Porque era muy fácil. Así que cuando tenemos la tendencia que cuando es tan fácil, nos cuesta creer. Así que estos hombres, estos 10 espías, persuadieron a todo el pueblo para que no tomaran la tierra prometida. ¿Y qué pasó con todo el pueblo y con los 10 espías? Perecieron. Pero aquellos que dijeron que era fácil y que creyeron, permanecieron. Y no solamente permanecieron, sino que ellos fueron los que repartieron la tierra por heredad. Ellos fueron los que tomaron conquista, tomaron dominio y vieron lo nuevo de Dios. Ellos no perecieron en la esclavitud, ellos no murieron en un desierto. Ellos decidieron creer y vieron lo nuevo de Dios. En otras palabras, ellos honraron la palabra los honró a ellos y vieron lo nuevo de Dios. Dios te está pidiendo en aquellas áreas cosas fáciles. Cosas fáciles. Señor, dame un buen empleo, quiero prosperar. El Señor te dice: ok, sirve. Ve y sirves. No, o sea, yo estoy hablando de un buen empleo. Estoy hablando de ser ejecutivo. Yo estoy hablando de tener una empresa. Y el Señor te vuelve a contestar y te dice: ok, sirve. Y es tan fácil que decimos: no, ¿cómo voy a creer en eso? Dios está diciendo: tú estás pidiendo por tu esposo, por tu esposa. Y Dios te dice: esa relación que tienes ahí medio rara, con una amistad medio, córtala. Fácil. Es solamente un enamoramiento, un gusto extraño, un gusto medio loco. El Señor te dice: bórrala de tu celular, el teléfono. Bloquéala de tus redes. Es fácil. Tú dices: no, pero es que si la bloqueo me voy a quedar solo. me voy a quedar sola. ¿Y con quién voy a hacer? ¿Y cómo voy a hacer? No, es imposible. No, así de fácil no puede ser. No, tengo que hacer un ayuno de 40 días. El Señor te dice, no, córtala, es fácil. Es fácil. Señor, necesito romper esta esclavitud al pecado, esta pereza espiritual. El Señor te dice hoy, bautízate. No más, bautizarme, ir a las aguas, descender y bautizarme. Sí, bautízate. No, eso está muy fácil. No, yo necesito. Yo creo que el Señor me quiere, es una prueba.

0: Bautízate. Es fácil de hacer, pero desafortunadamente es difícil de creer. Cuando tú decides arrepentirte, cambiar de mente, exponerte, honrar la palabra, creer la palabra, qué fácil. Alguien me dice, alguien un día me decía, es que es tan difícil dejar de pecar. Y yo le dije al revés, lo difícil es pecar, lo fácil es dejar de pecar. Dígame un hombre infiel, si es fácil tener cuatro mujeres, engaña a la una, ropa acá en la maleta, el perfume tiene que cambiarse, llegar a la otra cita, apagar el celular, borrar el mensaje, sacar plata aquí, botar la tarjeta, romper la factura si fue un restaurante, volver a decir una mentira, acordarse de lo que dijo hace una semana, acordarse de lo que dijo hace un mes, en dónde estaba, cómo fue, quién era. Dígame si eso no es difícil. Lo fácil es dejar de pecar. Lo fácil es servir a Dios. Lo fácil es bautizarse. Dios te dice, ¿quieres tener una semana bendecida? Congrégate. ¿Es fácil o difícil? Lo fácil de Dios. Ahora, beneficios del bautismo. Dice la Biblia que cuando Jesús se bautizó, los cielos se abrieron y se oyó una voz del cielo que dijo: este es mi Hijo amado en quien tengo complacencia. Cuando tú haces lo fácil, cuando tú honras, cuando tú te expones, los cielos se abren a tu favor. Si quieres ver los cielos abiertos, lo nuevo de Dios sobre tu vida, simplemente tienes que decidir hacer lo que Dios te está ordenando hacer. Jesús no solamente los cielos se abrieron, Jesús fue bendecido. Esa palabra que nos cuenta Mateo 3:16, que dijo: este es mi Hijo amado en quien tengo complacencia, era una bendición, era una habilitación. Mira, ¿cómo funcionan las bendiciones? Tú y yo somos como una semilla. La bendición son los nutrientes que activan lo que hay en esa semilla. Esa semilla genéticamente ya tiene todo, todo para crecer, todo su fruto, todo su potencial. Lo único que necesita son los nutrientes para activarse. Asimismo es la bendición. Cuando sobre ti se desata una bendición, es un depósito que activa todo lo que está en ti. Así que cuando Jesús obedeció, los cielos se abrieron y vino el depósito, vino la activación que trajo lo nuevo de Dios. Jesús entró a ese río a bautizarse como un carpintero, pero salió siendo el profeta, el sacerdote, el ungido y aún más el Hijo de Dios, en quien él tenía complacencia. Lo nuevo de Dios se desata a tu favor. Simplemente tienes que obedecerlo.
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3: En la década de los 90 se estrenó un drama romántico que lleva el título homónimo a nuestro mensaje de hoy, Dos vidas en un instante. El personaje principal es una muchacha llamada Helen que, al ser despedida de su empleo, básicamente, ¿no?, abrumada y triste, se dirige a la casa de su novio para buscar contención, y al llegar descubre que Jerry, su novio tiene una aventura, está teniendo

una aventura. Lo sorprende en la cama con otra mujer y a partir de ese momento ella toma algunas decisiones radicales. A decir verdad, es un guión bastante previsible, es una película muy similar a cualquier otra de este mismo género. La chica sufre una decepción amarga, luego encuentra su verdadero amor, primero se encuentra a sí misma, después el verdadero amor, y vive feliz para siempre. Lo que hace que dos vidas en un instante sea singular es que la película explora dos posibles argumentos que se derivan de un solo momento que parecería trivial e insignificante. Que Helen se suba a un tren o que no lo haga. De eso depende una o dos historias diferentes, dos finales distintos. Un momento después de que Helen pierde el tren, la película va 10 segundos para atrás e imagina lo que pasaría si hubiera alcanzado ese mismo tren. ¿No es cierto? A partir de ese punto se van desarrollando en paralelo dos realidades alternas. Para ponerlo en palabras simples, en una de las realidades posibles, al perder el tren, Helen llega más tarde a la casa del novio y nunca descubre que le es infiel. Esa es una de las historias. Al llegar más tarde, al perder el tren, no descubre de que Jerry le es infiel, no lo sabe. La muchacha que estaba teniendo la aventura se va antes de que llegue ella. A partir de ese momento, la vida de la chica es lóbrega, sombría, triste, trabajando en dos empleos a la vez, e ingenuamente, ignorando que su novio la vive engañando. No se da cuenta de que esa va a ser su vida por el resto de su existencia. En la otra realidad alterna, cuando realmente ella se sube al tren, Helen llega a la casa, encuentra a Jerry en la cama con otra mujer, lo deja, se cambia el look, se corta el cabello, porque aparentemente eso hacen todas las mujeres cuando se separan. Se cambia el cabello, se corta el look, se hace lo que nunca se atrevió a hacer y se va en busca de un mejor y feliz futuro. El punto es que la película presenta una fantasía que todos alguna vez hemos soñado. La vida que pudimos haber vivido. La realidad alterna. El otro universo paralelo que pudo haber sido. Lo que creímos que sería la vida y lo que resultó ser, para bien o para mal. Entonces, en algún momento de nuestra vida nos preguntamos, ¿qué hubiera sucedido si hubiera tomado una decisión diferente? Y a partir de ese interrogante, por efecto mariposa, como dicen los científicos, que el aleteo de una mariposa aquí, en esta punta del mundo, puede desatar un huracán en el otro polo, a partir de ese momento nuestra imaginación representa una variedad de escenarios hipotéticos. ¿Y si hubiese ido a otra universidad? ¿Y si hubiese seguido otra carrera? ¿Y si hubiese escogido otra profesión, otro oficio? ¿Y yo hoy me dedicara a otra cosa? Como digo siempre, el plomero se lamenta por no haber ido a la facultad de medicina. Y el médico se lamenta por no haber sido plomero, que le gustaba más que la medicina, pero lo hizo por los padres, por lo que sea. ¿Y si mis padres no se hubiesen mudado de ciudad, de país? Si yo chiquitito no hubiese tenido que seguir al núcleo familiar y no estaría hoy aquí. Y si hubiese nacido en otro país, y si hubiese nacido en otro estado y mi nacionalidad fuera diferente. Entonces estas preguntas nos persiguen aún desde niños, a la hora de un postre, en un restaurante donde nos preguntamos qué hubiésemos pasado si en lugar de elegir el helado hubiésemos comido el flan, ¿no? Uno dice, ¿y si hubiese comido lo otro? Pero cuando la vida nos desilusiona, las preguntas suelen ser más serias y nacen del anhelo de una vida que no tuvimos. ¿Qué hubiese sucedido si hubiese elegido una pareja que no me engañara? Si me hubiese dado cuenta que este hombre era un potencial golpeador. ¿Qué hubiese pasado si me hubiese casado con el otro muchacho y no con este? ¿Y si ese fatídico día no hubiese perdido los estribos? Hay mucha gente que ahora está en la cárcel, no necesariamente por una vida de criminalidad, sino por dos minutos, tres minutos que perdieron los estribos. Gente que en el tránsito, después de un mal día, una gota rebasó el vaso, un bocinazo, un claxon de más, bajaron con un palo y le partieron la cabeza al otro conductor, 20, 30 años de cárcel.
por 2-3 minutos que pudieran rebobinar para atrás, que determinaron su futuro para siempre. Dicen, si no hubiese perdido los estribos y si hubiese, cuando cambió la luz del semáforo, arrancado y me iba, ¿por qué tuve que bajar a pelear? Y si ahora estuviera casado, preguntan otros. Y si el embarazo hubiese llegado a término, yo tendría un hijo de ¿cuánto a esta edad? ¿Qué edad tendría? Y si el auto no se hubiese salido bruscamente del camino y mi familia no estaría rota o fragmentada, y si los resultados de la prueba hubiesen sido diferentes, y si mamá o papá todavía estuvieran vivos y estuvieran aquí, estas preguntas siempre nos llevan al persistente pensamiento, si solo algo, un pequeño detalle en mi camino habría sido diferente, mi vida, claro, habría sido radicalmente distinta. No importa si sentimos remordimiento por un fracaso pasado o soñamos con un presente diferente, pero los universos alternativos siempre nacen de la insatisfacción de nuestra vida presente. Decimos, estoy viviendo esto porque en aquel entonces no tomé esa bifurcación, no doblé la curva del camino, o seguí derecho, o sí doblé. Puede que nos persigan nuestros errores y ese pasado doloroso que a veces no podemos dejar atrás, pero todos tenemos recuerdos de los cuales no estamos orgullosos, todos. Formas de ser, incongruencias y grietas en nuestro carácter. Todos, no necesariamente teníamos que haber pasado por un asesinato o golpear a alguien en la cabeza para no sentirnos orgullosos de lo que hicimos. Palabras duras, de las que quisiéramos poder retractarnos, de allí el gran remordimiento. ¿Cómo quisiera tener la juventud de los 20, pero la cabeza que tengo ahora, o no? ¿Cómo quisiera tener el cuerpo de los 30, pero la sabiduría que tengo ahora a los 60, dicen otros? Relaciones rotas que hubiésemos manejado de forma diferente, que hoy manejaríamos de manera distinta. Aprendimos a callarnos más, aprendimos a tolerar, a elegir las batallas. Cuando uno es joven quiere pelearse con todo y todos, contra todo el sistema, y uno reniega por todo, y uno se da cuenta que hay batallas que hay que elegirlas, que hay ocasiones que incluso ni vale la pena discutir con necios, porque no están interesados en nuestra opinión, solo están interesados en llevarnos la contraria, no están escuchando ni el eco de nuestra voz. Pero eso uno lo aprende con la edad. Momentos de egoísmo que hirieron a alguien profundamente y decimos, ¿cómo yo era tan egoísta? Entonces todos tenemos esos remordimientos en lo profundo del corazón que inconscientemente terminan influyendo en nuestro comportamiento presente. Hace algunos años atrás, varios, yo conocí a un hombre que predicó gran parte de su vida. Él servía a la juventud, era carismático, buen líder, buen léxico, buena presentación, tenía buena pinta, como decimos en mi país. Y los adolescentes se le pegaban como a mosca, tenía un carisma innato. Y en cierta ocasión estábamos en un café y me confirmó o me confesó que estaba dispuesto a abandonar su misión, su ministerio. Y me dijo, yo ya no puedo vivir más una doble vida. Y yo pensé, cualquier cosa. Ahora, cuando me dijo doble vida, era obvio que cuando dijo doble vida, no era que por las noches se vestía de Batman y salía a combatir el crimen, obviamente, ¿no? Añadió y dijo, estoy harto de vivir en la vergüenza y la hipocresía de lo que hice en el pasado, no me lo puedo sacar. Y acto seguido me contó, primera vez que se lo contaba a alguien, que cuando era más joven había sido muy activo sexualmente y había dejado embarazada a una muchacha. Y que él estaba tan abrumado y asustado que la persuadió para abortar, y lo consiguió. Y este era un secreto que había llevado con él durante décadas. No se lo había contado a nadie ni a sus padres y la culpa era atroz, insoportable. Y recuerdo que le pregunté, ¿y crees que Dios te perdonó? ¿O crees que todavía Él cuelga ese error sobre tu cabeza? Porque si te perdono, te perdono de todo. Pero en aquel momento entendí, en ese diálogo, que gran parte de lo que este muchacho hacía con su vida era una manera de compensar su pasado. Su motivación era compensar el error.
aunque su servicio era sincero, no era un hipócrita, su servicio era sincero, me consta, su motivación, su gasolina, era una combinación compleja de remordimiento y carga. Él pensaba, si yo ayudo a algunos jóvenes a evitar los errores que yo cometí, quizás pueda deshacerme de mi propia culpa y de mi vergüenza. O sea, él mismo estaba autocumpliendo una sentencia que se había autoimpuesto. Pero cuando Dios perdona, perdona, no te impone una sentencia a cumplir. No hay penitencias de parte de Dios. Las penitencias vienen de la religión organizada, no de parte de la gracia divina. No hay penitencias. Es gracia que nos libera de toda culpa y nos quita todo dolor y todo lo que hayamos hecho en el pasado. Él tenía la penitencia o se la había autoimpuesto. Y por esa razón parecía que el hombre nunca descansaba. Nada de lo que hacía era suficiente para intentar equilibrar su remordimiento. Y aunque era cristiano, su propia voz interna lo condenaba. Es como que escuchaba una voz que le decía, no solo le quitaste la vida a un bebé, le arruinaste la vida a una muchacha, y ni siquiera ahora puedes ayudar a los demás jóvenes a que no lo hagan. Se sentía una culpa atroz. Ni hablar cuando en su grupo alguien cometía un error o dejaba embarazada a una muchacha como él o había un aborto. Él se sentía que fallaba otra vez. Entonces la carga de la culpa y el remordimiento era demasiado pesada. Entonces por eso quería abandonarlo todo. Dijo, yo ya no puedo más, soy un hipócrita. Y entonces cuando hablábamos, la charla terminó bien. Afortunada y por providencia de Dios no abandonó. Pero cuando hablábamos, fue la primera vez que me percaté que yo también cargaba mis propias sentencias. Autosentencias impuestas. Mucho de mis remordimientos le habían dado forma a mi ministerio, a muchas cosas en mi liderazgo, hasta en la manera de relacionarme. El motor era el remordimiento en mi caso. Puede que el remordimiento sea un motivador apropiado que nos conduzca al arrepentimiento. Primero el remordimiento y después, ¡puf!, nos dobla las rodillas y nos arrepentimos. Pero el remordimiento es un pésimo motivador que nunca se sacia cuando se trata de buenas obras. Nunca equilibramos. Es como querer calmar la sed con agua salada. Cuando servimos a Dios o servimos a la gente, formamos pareja, hasta tenemos hijos por remordimiento, vamos a terminar quemados, estresados, porque nunca sabremos cuándo es suficiente. Es una culpa que nunca se paga, es una hipoteca que no se termina de pagar, porque es un mortgage emocional, una hipoteca emocional. No hay tasa de intercambio, no hay punto de negociación que pueda calcular cuánto servicio a Dios alcanza para pagar nuestros errores. Eso es el legalismo por excelencia. El legalismo proviene de la culpa. Me siento tan culpable de lo que hice que yo tengo que pagarlo con buenas obras. Y en el medio el Señor nos dice, sí, pero tus pecados fueron perdonados. Yo te perdoné en la cruz por los pecados que hiciste, por lo que estás haciendo y por lo que ibas a hacer. Pero no lo entendemos cuando la culpa nos susurra, no. A ti la sangre no te va a limpiar. Lo que hiciste es demasiado feo y tienes que compensarlo haciendo para Dios en lugar de estando con Dios. Eso es ver la vida de manera kármica, que todo es un karma, que todo se paga. Yo creo en la ley de la siembra y la cosecha, pero también creo que pecado que es confrontado con la sangre de Cristo, pecado que desaparece para siempre de nuestra vida y del cielo. Ahora, cuando uno vive la vida de manera karmática, uno dice, bueno, si me equivoqué, yo me merezco el horno de fuego. Y cuando la vida se nos pone un difícil, álgida, como a todo mundo, solemos pensar que esa es la retribución divina por nuestros pecados pasados. Aun cuando nuestros hijos cometen errores, en el fondo decimos, bueno, él no lo sabe, pero Dios sabe que yo era peor que él cuando era joven. Y entonces nos subimos a esa ruedita del hámster, ¿no?, que no nos lleva a ninguna parte, pero que a diario nos susurra, Dios no te va a bendecir hasta tanto compenses todo lo malo que hiciste en la vida. ¿Y cuánto hace falta? ¿Cuánta compensación falta para que nos sintamos libres? No existe tanta compensación. Por eso los fariseos cumplían 613 leyes y aún así no lograban agradar a Dios. Pero es que a veces tratamos de probar que somos dignos de la bendición por nuestra propia fuerza de voluntad. Y eso agota.
probarle a Dios que somos dignos de salvación agota, porque no somos dignos de salvación. Nacimos, fuimos creados en pecado, procreados en pecado, y por gracia y misericordia divina estamos aquí, no lo olvidemos. Es la gracia la que nos sostiene, la gracia la que nos trae aquí, y la gracia de que nos lleva hasta el cielo, ¿sí o no? Pero a veces concluimos que nuestros errores nos definen para siempre y que nuestra única esperanza, ¿qué es? Y no volver a fallar. Mi única esperanza de que Dios me ame es que no vuelva a fallar. Imagínate si ese es el parámetro que sentimos cuando volvemos a fallar. Entonces esto puede desencadenar algo todavía peor, la pasividad, el darse por vencido como mi amigo. No, yo ya no lucho más, me dijo. Me cansé de ser hipócrita. Si no hubiese hablado conmigo y hubiese hablado con otro, quizá le decía, es cierto. Deja de servir a Dios, deja de tocar las cosas santas y arregla tu vida. Y en ese arreglo de la vida no vuelve más, porque no puede arreglar solo su vida. Entonces esa pasividad se ve cuando hay mamis y papis que no asumen la responsabilidad de disciplinar a sus hijos debido a sus matrimonios fracasados. Cuando hay personas que se divorcian, cargan con el divorcio una culpa. Entonces, cuando le toca estar con sus hijos, la semana que les toca, lo llenan de regalos, de cositas lindas, lo consienten en todo, pero por la culpa. Creen que como cometieron errores, no tienen la autoridad para enseñar la integridad a sus hijos. Dice, ¿qué le voy a decir a mis hijos si mi hijo sabe que yo fracasé? Ni te cuento el causante del divorcio, si es que tuvo un tema de adulterio, lo que sea. Siente que pierde toda autoridad para disciplinar a los hijos. Porque hay hijos que llevan la cuenta, dicen, ¿qué me vienes a decir si yo te vi? Sí, pero eso no te quita tu responsabilidad como hijo y mi responsabilidad como padre. Que yo me haya equivocado como padre no me quita la autoridad para disciplinarte y enseñarte integridad. Ya bastante con un bobo que se equivocó para que tener otro bobo en la familia. Entonces, el remordimiento a veces enmudece a ciertos padres, los entumece, no les permite hablar. Mamis o mamás que tuvieron un fracaso matrimonial terminan siendo amigas de sus hijas porque no se sienten con autoridad para ser madre. Pero yo quiero que te grabes esto para siempre. Tu propósito en Dios, mi propósito en Dios, nuestro propósito no es compensar nuestro pasado. Segunda de Corintios 5:17, Pablo dice, de modo que si alguno está en Cristo, nueva criatura es. Las cosas viejas pasaron y aquí Dios hace todas las cosas nuevas. ¿Alguien lo cree, sí o no? Las cosas viejas pasaron, no están. Esa es nuestra identidad. Salmo 103:12 dice, así como está lejos el oriente del occidente, así Dios hizo alejar de nosotros nuestros pecados y rebeliones. O sea, no, nuestros errores y nosotros somos antagónicos, estamos en polos opuestos. Dios se olvidó y se olvidó de que se olvidó. Por eso dice la Biblia que los arroja al fondo del océano y Dios nunca los quita de ahí. Pasa que hay hermanos con ministerio de buzo que van a buscar, pero Dios no. Un segundo tipo de remordimiento ya no es por el pasado roto, sino por un pasado que nos pareció maravilloso. Eso también trae un remordimiento. A veces ese sentimiento se disfraza de nostalgia. Y esa nostalgia es muy diferente a una palabra maravillosa hebrea que descubrí esta semana que se llama dayenu. Así como suena, dayenu. Dayenu se traduce en hebreo como fue suficiente, bastó. Lo cantan los judíos cuando celebran, es una frase usada por los hebreos que significa lo mínimo que haya hecho Dios ya es suficiente para justificar nuestra gratitud. Dayenu. Dayenu es levantarse en la mañana y ver que uno puede pararse sobre sus extremidades. Dayenu. Va al baño y notar que uno puede todavía orinar solo. Dayenu. Tener la providencia, tener un café. Dayenu. Tu esposa dice, mamá, no va a venir esta Navidad. ¡Dayenu! Israel siempre proclamaba Dayenu porque recordaba cómo los había librado de Egipto. El Salmo 136:10 dice, nos sacó con mano fuerte porque para siempre es su misericordia. Está lleno de salmos así. Eso es un Dayenu. Estamos felices que tenemos vida. Lo mínimo es suficiente gratificación.
Pero luego en el desierto se le fue el dayenú a los israelitas y le vino la nostalgia. Y empezaron a recordar el cuadro del pasado, pero de manera diferente, ya no con agradecimiento. Éxodo 16:2 dice que dijeron: y toda la congregación de los hijos de Israel murmuraron contra Moisés mientras dijeron: ojalá hubiésemos muerto por la mano de Jehová en la tierra de Egipto, porque ahí nos sentábamos frente a las ollas de carne, comíamos hasta saciarnos. Se cree, dicen los teólogos, que era carne argentina y por eso tanta nostalgia. No hubiesen hecho eso por una pupusa ni por burritos. Nos sentamos junto a las ollas de carne argentina, pero nos sacaste, Moisés, a este desierto para que muramos. Eso no es un dayenú. En su nostalgia pensaron que la esclavitud de Egipto era preferible, o la anteponían a la libertad en el desierto con Dios. Y en vez de notar que ya no eran esclavos, que eran libres, recordaban con nostalgia las ollas de carne que comían en Egipto, el ajo y las cebollas. Y eso nos suele pasar a menudo. Editamos nuestros recuerdos del pasado y nos quedamos solo con las cosas buenas. Así hacían nuestros abuelos. Está bien, es un recurso neurológico editar las partes malas y quedarse con las buenas para no sufrir. El problema es cuando nos empezamos a creer que el pasado todo fue cosas buenas. Porque el pasado de Egipto, de Israel en Egipto, no era comer carne en la mañana, cebolla al mediodía, a la noche ravioles, no era eso. Era, van a pagar con su sangre, sus hijos, sus nietos, sus bisnietos, van a ser esclavos. A cambio le damos comida, pero ¿qué es la comida cuando pierdes la libertad? ¿Serían felices los presos que comen todos los días? Pero a veces nosotros editamos el pasado para que todo nos parezca bueno y después ya ni son recuerdos de los recuerdos. Recuerdo de los recuerdos y romantizamos ese pasado dorado cuando nuestro cuerpo era más apto. Yo a tu edad dormía una hora cada mes. ¡Oh! Recordamos cuando nuestro amor era más puro, cuando la iglesia era más santa, antes no había tanto pecado, cantamos aquellos viejos himnos. Mentira, aquella santa congregación de nuestra infancia estaba infestada de chisme y de pecado, igual que ahora. No, pero me acuerdo que éramos una congregación pequeña y nos amábamos y se chusmeaban también. Se sabían los calzones del otro, ¿o no? Pero ay, yo recuerdo lo que era ese tiempo. Es un recuerdo del recuerdo. Pero comenzamos a comparar nuestra vida actual con nuestras versiones nostálgicas reconstruidas y empezamos a decir: no, en mis tiempos éramos más sanos. Yo le digo a mi hijo que no se case, recién cumplió los 40, no, es un niño. Y tu hijo te dice: pero mamá, te casaste a los 19, pero éramos más maduros. Tu abuela más maduro, tenía 19 hoy, mañana y siempre. Éramos más santos, otra mentira, pecábamos menos por falta de recursos, nada más. Que ni encontrábamos la pornografía, ni sabíamos cómo pecar. Eso nos hacía más santos, pero nuestras intenciones eran iguales a las de nuestros hijos. Lo que pasa es que ellos tienen más recursos. Entonces, para resumir, el remordimiento por un pasado roto nos hace querer olvidarlo y compensarlo. El remordimiento por un pasado maravilloso nos hace querer revivirlo. Y en ambas situaciones nos quitan del presente, que es el único capital que tenemos. Y eso también pasa en nuestra vida espiritual. Leemos versículos como Apocalipsis 2:4. Pero tengo contra ti que has dejado tu primer amor. Han usado muchos ministros este episodio bíblico como para decir: hay que volver a los tiempos antiguos. No. Pensamos que Dios está diciendo: vuelve a aquel pasado donde memorizabas la Biblia, donde vivías hablando en lenguas, donde vivías en una nube. No, lo que el Señor está señalando es cómo habían perdido de vista el primer amor en medio de las buenas obras. Que en algún punto su servicio a Dios superó su amor por Dios al cual sirven. ¿Hace sentido? Su amor por las buenas obras superaron al amor por Dios. Pero Dios nunca dice que ama nuestra versión pasada más que la actual. Él nos llama a amarlo y al verdadero amor en el presente. Al viejo y primer amor, pero en el presente.
Pero a veces los remordimientos de un pasado feo o un pasado hermoso en su defecto no nos dejan ver la obra que Dios está haciendo hoy. Entonces, fijar nuestros ojos en imágenes congeladas en el pasado del cual huimos o de un futuro hacia el cual corremos, produce parálisis, porque nunca estamos viviendo hoy ni agradecidos por lo que Dios nos da hoy. Nos terminamos perdiendo la belleza de la gracia presente. Ya sea, insisto, lamentándonos por el pasado o añorando el pasado hermoso. Nos perdemos el hoy. Todo lo que hoy por gracia tenemos, los que vivimos en la Unión Americana, los que vivimos en los Estados Unidos, mucho más agradecidos deberíamos estar que los que están en América Latina, porque mínimamente tenemos mínimo seguridad comparado con tantos países nuestros. Tenemos oportunidades que nuestros hermanos de la región no van a soñar en su vida. Entonces no tenemos el derecho ni siquiera a tener una mala cara. Y tú podrías decir, sí, pero la vida no me trató bien y tengo una enfermedad. Aún así, si estás aquí y entendiendo lo que estoy diciendo, da lleno por tu cerebro. Gloria a Dios que podemos entender, ¿o no? Pero hay un remordimiento más, que es más abrumador que los anteriores. Es difícil de identificar este tercer remordimiento. Uno es, insisto, repasando, el remordimiento por el pasado doloroso, del cual nos avergüenza. Otro es el remordimiento por el pasado hermoso, que quisiéramos revivir. Y el tercero es el remordimiento que yo le llamo el remordimiento de la fantasía. Los remordimientos del pasado, rotos o hermosos, dorados, aunque estén distorsionados en nuestra mente, tienen que ver con eventos reales. Pero los remordimientos de la fantasía son imaginarios. Es cuando en la vida sentimos que creemos que deberíamos estar viviendo otra vida, otra cosa. Como que nos merecemos otra vida. Es imaginaria, pero creemos que nos merecemos esa otra vida. La madre estresada piensa, bueno, si yo tuviera más tiempo con mis hijos, yo sé que serían más obedientes, pero tengo que salir a trabajar, por eso no los puedo educar bien. Dame más tiempo y voy a ser una buena madre. Mi vida sería diferente si yo no tuviera tantas premuras económicas. Otra dama piensa, bueno, si yo perdiera algunas libritas, algunos kilitos, yo sé que mi estima estaría mucho más sana y estaría más segura de mí misma y por eso compartiría más el Evangelio. O sea, las libras no le permiten testificar. Otro dice, no, a ver, si yo estuviese casado, yo sé que todo sería mucho más fácil para mí. No sería tentado, tendría alguien que esté en mi equipo. Otro dice, no, yo no puedo ser santo porque no soy viudo. Si yo fuera viudo, o si yo fuera soltero todavía, sería una vida más fácil para mí. Entonces, los remordimientos de la fantasía crecen en las semillas de lo que vemos a nuestro alrededor. Se alimentan de la comparación. A mí me sorprende mucho la gente que tiene esas vidas de fantasía. Yo digo, ¿y por qué? Y encima las redes sociales no ayudan en nada. Porque siempre vemos gente que nos muestra una vida que nosotros parece que nunca vamos a tener. Te estás comiendo tu humilde pupusa, tu sencillo taquito, y tu amiga en Pinterest te muestra fotos de sus comidas orgánicas y exóticas. Entonces, a ti apenas te alcanzó el día para comer de parado en un carrito, un burrito así, seguir trabajando, y esta empezó a las 7 de la mañana con hierbas al vapor. Miras a tu marido que se rasca la panza y se sienta con sus calzones rojos a ver el partido. Y lo ves pasar así, dice, señor, ¿por qué? Desvía la vista y te pones a mirar Instagram y te aparecen fotos de esa pareja perfecta paseando en la Toscana, Italia, donde su esposo tiene unos dientes como piano, es rubio. Seguro no usa esos calzones rojos espantosos. El hijo rubio de ojos azules de tu amiga se gradúa y parece un ángel. El tuyo parece un cholo que acaba de agarrar la migra. Y dices, ¿qué estoy haciendo mal en mi vida? Número uno, no te están funcionando los filtros de Instagram.
Pero ahí es precisamente cuando los psicólogos dicen que emerge nuestro impostor, nuestro falso yo, la persona que creemos ser, pero que en el fondo sabemos que no somos. Y ahí vivimos la realidad alterna, la otra vida de fantasía. Porque en realidad ese impostor que todos tenemos vive manteniendo nuestra fachada para asegurarnos que nadie vea nuestro verdadero yo. Y la fuerza de empuje, la energía o la gasolina, es nuestro temor a ser descubiertos. ¿Y sabés qué es lo peor de este síndrome? Porque si solo fuera vendo una fantasía, lo hacen muchos actores, lo hacen muchas estrellas de Hollywood, que venden una fantasía. No digo que está bien, pero no sería del todo nocivo. Lo peor de esto es que primero comenzamos mostrando una fachada a los demás. Es verdad, nadie pone una foto en las redes cuando recién se levanta, con los ojos hinchados, con los pelos parados, sentado en el trono blanco. Nadie va a poner, bueno, algunos sí, pero la mayoría no. Le hacemos creer a los demás que somos lo que en realidad no somos. Hasta ahí hasta puedo entenderlo. Hay algo de hedonismo, de esteticismo, de hedonismo y de un montón de cosas que tienen que ver con esto es lo que quiero mostrar. Pero en segundo lugar, nosotros terminamos comprando lo que vendemos. Y en un momento creemos que somos eso. Nos creemos que somos lo que no somos. Pero lo tercero, que es aún peor, empezamos a creer que Dios mismo también ama a ese impostor. Por eso hay tanto fingimiento en la iglesia. Porque armamos una figura de consumo público y después creemos que Dios también ama a esa figura de consumo público. Por eso hay tanta gente que puede mantener una doble vida, ministrar, predicar, porque cree que Dios ama a ese impostor en lugar de la persona real, y Dios nunca va a bendecir una mala construcción. Ese impostor es el que trata de compensar, de ocultar el pasado. Si podemos mostrarle al mundo lo bien que me va ahora, nadie se va a dar cuenta de mi pasado roto. Entonces podemos vivir tratando de fingir que logramos más de lo que logramos en realidad. Y hacemos todo lo que sea necesario para vivir la vida que creemos que nos merecemos, aunque tengamos que fingirlo. Hay gente que finge ser espiritual. No porque sea un hipócrita, satánico, diabólico, porque como no puede ser espiritual, lo finge. Como no puede llorar, hace que llora. Como nunca sintió el fuego de Dios, dice que lo siente. Lo hace porque no se quiere quedar fuera. La tragedia de todo esto es que nunca vamos a alcanzar esa vida que soñamos, porque la que tenemos es imaginaria. Y Dios no bendice vidas imaginarias. ¿Cómo sabemos si vivimos a la sombra de nuestro impostor? Y bueno, algo práctico, esto no es psicológico, ni mucho menos, ni científico, pero yo me di cuenta que uno de los síntomas que puede mostrarnos que vivimos fingiendo es cuando usamos mucho la frase a estas alturas. A estas alturas yo ya tendría que haber recibido el aumento hace rato, dando la impresión de que si no recibí el aumento o la promoción es culpa del sistema. Yo a estas alturas ya me lo merezco. A estas alturas, mira lo que te digo, tendría que estar casada y con 4 hijos. Está soltera la flaca, pero tendría que estar casada con 4 hijos. A estas alturas yo ya debería tener mi propia casa. A estas alturas yo ya no tendría que estar luchando más con ese pecado ni con esa debilidad. Y la conclusión es que mi verdad impostora es mucho mejor. Entonces yo te voy a preguntar algo. ¿Quién dice que a estas alturas ya deberíamos vivir otra vida? ¿Quién? Porque la única persona que compara nuestro verdadero yo con nuestro yo imaginario somos nosotros mismos. Nosotros mismos nos subimos la vara. ¿Quién nos dice dónde deberíamos estar ahora? A estas alturas yo ya tendría que ser legal. ¿Quién lo dice? ¿Quién establece nuestra línea de crecimiento? ¿Quién creó la curva de crecimiento con la cual nos comparamos? ¿Quién? ¿Cómo sabemos que estamos en el fondo del percentil? ¿Cómo sabemos que estamos enanos porque ya deberíamos estar crecidos? ¿Quién? ¿Dios nos dice eso? No, señor, la mayoría de las veces no. Dios sabe que estamos en un proceso de crecimiento y sabe cuánto podemos asimilar y cuánto tiene que procesarnos según el carácter y la estructura emocional de cada quien. Nosotros nos autoimponemos la frase, y a estas alturas, ¿quién? Hay un versículo escondido detrás de la magistral declaración de Pablo, esa de
olvidar lo que queda atrás y proseguir a la meta de Filipenses 3:16, que dice: y en todo caso, vivamos de acuerdo con lo que ya hemos alcanzado. Vivamos de acuerdo con lo que ya hemos alcanzado, da Genú. En todo caso, esto es lo que alcancé. Dios nunca nos compara con lo que soñamos ser, porque ese ser soñado no existe y además Dios no lo conoce. Dios rechaza nuestro maquillaje. Dios no tolera nuestras cirugías. Dios, hablando metafóricamente, Dios no tolera nuestras fajas reductoras de grasa y andamos así a contar la realidad. Dios sabe que no somos eso. Dios sabe que no somos eso. Podemos meter la panza. Está bien, para que no nos vean la panza los demás. Pero Dios no nos dice: wow, mirá, Gabriel, se le fue la panza, ¿eh? Dios sabe que llegamos a casa y ¡fuh!, liberan a Willy. Dios sabe. ¿O no? ¿Por qué? Porque Dios conoce lo verdadero y lo auténtico. Entonces, cuando le decimos: Señor, perdóname por no ser quien tú esperas que yo sea, Dios nos responde: ¿en comparación con quién? ¿A las alturas de quién no estás? ¿Con quién te estás comparando? Entonces, quiero que nos grabemos esto, el lugar en el cual nos encontramos ahora, la situación en la cual estamos ahora, independientemente de la edad cronológica, es precisamente donde Dios quiere encontrarse con nosotros y darnos su gracia. ¿Lo recibimos? Que es profundo, ¿eh? Nunca Dios nos compara con nuestro yo imaginario, nunca. En todo caso, nos compara con Cristo. Él no dice: tienes que crecer como ese yo imaginario que muestras en Instagram. Él dice: tenemos que crecer conforme a la estatura de la plenitud de Cristo. Y Él sabe que solo para crecer como Cristo es a través de la gracia del Espíritu Santo. No hay otra manera, no hay otra forma. Esa es nuestra medida. Bueno, hasta aquí hemos braceado por aguas profundas y hemos aprendido que los remordimientos nos mantienen o atrapados en el pasado o encadenados a una versión ficticia de nosotros mismos. Pero yo quiero volver al ejemplo de la película Dos vidas en un instante, porque hay otras maneras de vivir una doble vida o intentar tener dos vidas paralelas. Una más. Posiblemente sea la más común y la menos también identificable. Esa otra manera de vivir un falso universo paralelo es a través de lo que conocemos como, quiero que no se pierdan un minuto, medidas de contingencia. Las medidas de contingencia son los llamados plan B, consisten en hacer las gestiones necesarias para anticipar las variables que pueden afectar el plan A o el plan original. Aquí en River tenemos planes de contingencia. Un equipo electrógeno por si se apaga la luz, si corta, hay un corte general. Tenemos planes de contingencia para salir por las salidas, valga la redundancia, por las puertas de emergencia en el caso de un infortunio. O sea, si el escenario original cambia, el plan adopta lo que se llama medidas de contingencia. No está mal intrínsecamente en sí mismo. Los eventos al aire libre, que dependen del buen clima, tienen fechas alternativas en caso de lluvia. Las escuelas tienen planes de cierre en caso de incendio o una alarma de cualquier otra cosa. Los grupos de turistas tienen lugares de reunión, puntos de encuentro en el caso de que alguien se separe del grupo. Accionan, no reaccionan. Si alguien se pierde, acuérdese que nos encontramos en la plaza. Las contingencias son parte de la vida diaria. No todo sale como lo planificado muy temprano por la mañana. Sé que están pensando, ¿y hay algo de malo en eso? ¿Hay algo malo en tener un plan B? ¿No denota eso responsabilidad? Sí, exacto, es responsabilidad. Los planes de contingencia, insisto, no son malos en sí mismos. Pero sutilmente, puede que en lugar de que vivamos una sola vida, siempre estemos pensando en esa segunda versión de la vida. La vida que estoy viviendo y el plan de contingencia. Eso divide nuestra energía. Sirve para las puertas de salida, sirve para encontrarnos si alguien se pierde en el grupo turístico, pero no sirve para vivir cotidianamente. Sé que me están mirando y diciendo, ¿dónde vas? Déjenme avanzar. Una cosa es un plan de contingencia y otra muy distinta es querer controlarlo todo.
Si esto no sale, tengo esto y tengo esto y tengo esto. En realidad estamos viviendo cuatro vidas a la vez. Estar preparados es la regla de los que hacen planes de contingencia. Hasta tratan de justificarlo como responsabilidad, pero sin embargo muchos están tratando de controlar y en esencia están jugando el papel de Dios. Quieren que todo esté bajo control y nada se salga de lo que planificaron. Hay mucha gente así. No acá, porque vienen al otro servicio, pero hay mucha gente así. En su sermón más famoso, Jesús en la montaña, habló de nuestra tendencia a hacer planes por si acaso. Le dijo a sus discípulos en Mateo 6, 25, no se preocupen por su vida, ni que comerán, ni que beberán. No les estaba instando a no trabajen, sean vagos. Vivan de los planes del gobierno. No estaba diciendo eso. Dijo, no se preocupen por lo que van a comer, ni por su cuerpo, ni cómo se vestirán. No tiene más valor la vida que la comida, el cuerpo y la ropa. Entonces, al igual que los remordimientos de fantasía, los por si acaso, o por las dudas, en mi país dicen por si las moscas, también viven en un mundo imaginario. Yo conozco gente tan controladora que tienen planes de contingencia para los planes de contingencia. Y como no están dispuestos a aceptar la posibilidad de un fracaso, se aferran a los planes de contingencia, a los planes B. Y tratan de controlar sus vidas. Y lo que es peor, tratan de controlar la vida de todo el entorno que les rodea. Hay mamás controladoras, hay papás controladores, hay hijos controladores, hay suegras super, ultra, mega, archi, mega controladoras. Pero esos planes de contingencia nunca vienen solos. El resultado es una preocupación neurótica, corazones llenos de ansiedad. ¿Y si pasa esto? ¿Y si pasa lo otro? Hay gente que no puede disfrutar su vida real, no puede decir, ¡Dalle, no! ¡Qué lindo que hoy estoy desayunando! Porque viven pensando en lo que podría pasar. Hay gente que hoy decidió no congregarse porque podría pasar que Trump envíe a sus huestes aquí. ¿Hasta cuándo no se van a congregar? ¿Hasta cuándo se van a encerrar en un baño? Son los que, por ejemplo, viajan por 2 días y se llevan 9 maletas. 2 días, 9 maletas. Y no importa qué tan grandes sean esas maletas, son del tamaño de un mamut, así. Están llenas hasta arriba. Porque no lo llenan de ropa útil, lo llenan de por si acaso. Otra es una maleta por las dudas y otro por si lo llego a necesitar. Por si llego a necesitar lo que acá no necesito, por si hace falta, por qué sé yo, y no está de más. Y otra más que dice, lo que abunda no daña, y se van llevando. Van por 2 días, se llevan 5 pijamas, 2 días, 5 pijamas. ¿Qué va a ser una cura de sueño? 5 pijamas. 14 camisetas, 9 sombreros. Viajan a Miami en verano y llevan 8 suéteres de invierno, por si cambia. 3 bufandas, 4 pares de botas, 2 paraguas. Estando en la casa usan el mismo calzón toda la semana. Viajan, llevan 54 calzones para 2 días. Dicho sea de paso, cuando regresan con las 9 maletas, tampoco les cierra ninguna porque trae más cosas de las que llevaron. Y otra vez, por si acaso, por si las moscas, les roban la gratitud de la gracia de Dios de estar vivo en el presente. No se puede tener planes de contingencia para todo. Entonces, cuando imaginan cómo la vida podría irse a la deriva o salirse de sus cauces, tratan de cubrir todos los frentes manteniendo el control. Y eso desgasta, eso agota. No tenemos el control de nuestra vida, no lo tenemos. De verdad tenemos que recordar otra vez la pandemia para darnos cuenta que no tenemos ni el control de nuestra salud. Gente que iba al gimnasio todos los días se murió porque no podía respirar. No tenemos el control de nuestra vida. Por mucho que nos afanemos, no podemos agregar una hora a nuestra existencia, dijo Jesús. Por cierto, aunque este síndrome no es patrimonio de una raza en particular, hay que reconocer que esto de planes de contingencia es una costumbre muy gringa. Pero a veces a los que vivimos acá se nos va pegando de a poquito. El americano, el anglo promedio, siempre está preparado para todo. En sus garajes tienen de todo, menos el auto que lo estacionan afuera. Tienen latas de conserva, bidones de agua para sobrevivir a una nueva pandemia, a un tsunami,
a un terremoto, a un huracán, a un tornado, a una invasión china, rusa o alienígena. Ellos están preparados para todo. Hasta tienen arma en el caso de tener que matar a algún zombie. Ellos tienen arma. Este pánico se vio con claridad durante el principio de la cuarentena. Hagamos memoria. Apenas los noticieros hablaron de los cierres, desapareció el papel higiénico de los mercados. Hasta el día de hoy es un misterio. Se llevaban el papel higiénico como si fueran máscaras de oxígeno. Yo creo que pensaron, si vienen los jinetes del apocalipsis, que nos encuentren sentados en el baño. No sé. Los estantes de los papeles higiénicos estaban vacíos. Yo vi a una mujer ocultar dos rollos de papel como si ocultara barriles de petróleo, así se los llevaba así. Gente inteligente, llenas de miedo, sucumbiendo al pánico de comprar artículos por si acaso. Las tiendas tuvieron que poner reglas estrictas de un paquete por cliente. Recordatoria de que compre solo lo necesario, porque no era una orden que bajaba desde las Naciones Unidas. Compre lo necesario. Entonces, amontonar está basado en el miedo. ¿Qué tal si se me acaba? ¿Qué tal si no tengo lo suficiente? Si fuese así, Dios nos hubiese dado 4 pulmones, 3 corazones, 2 próstatas. ¿Tenés problema con la próstata? No, ya empecé a usar la segunda, a estrenar. ¿O no? Dios nos dice, Dios, todo lo que tiene en nuestro cuerpo tiene una economía creativa. Dios nos entrega un cuerpo a estrenar y dice, cuídalo. Cuídalo. No tienes otro. No hay repuestos. Pero a veces cuando yo veía lo de los papeles higiénicos, digo, alguien estará pensando, ¿qué tal si alguien se lleva el último rollo y me quedo con el trasero sin limpiar el resto de la pandemia? Y compramos más de lo que necesitamos. Entonces, lo que hacemos a nivel de consumidor, también lo hacemos al nivel de nuestras relaciones. Todas las relaciones traen consigo cierta inseguridad. ¿Por qué? Porque somos organismos vivos. Y a diferencia de las mascotas, que podemos encerrarlas para que no se escape, no podemos encerrar a otro humano. Entonces trae en una relación imprevisibilidad que puede causar muchos qué tal si, y entonces tratamos de controlar a quienes amamos. Eso puede traer mucha frustración y hasta asfixia tóxica. Porque intentamos mantener nuestras relaciones dentro de los confines de nuestra voluntad. ¿Qué tal si se apaga el amor? ¿Qué tal si se enamora de otra persona? Pero a pesar de nuestros intentos por controlar la vida, Dios tiene que recordarnos que ni de eso tenemos el control. La vida sucede, la vida nos pasa. Uno tiene que hacer lo mejor de sí mismo y uno no puede controlar el resto. Yo sé cómo sufren los pastores que quieren controlar la santidad de la congregación. No, tenemos que enseñar, no controlar a nadie. Yo veo a los pastores amargados, muchos de ellos empezaron como yo, y hoy están amargados, con úlceras, pelados, no eran pelados, se pelaron del estrés. Y yo le digo, ¿por qué te preocupas? No, no, yo le digo, ¿por qué te preocupas si la iglesia no es tuya? Y me dice, pero qué liberar, así cualquiera es pastor. Y sí, cualquiera es pastor. Es simplemente enseñar la palabra de Dios, traer el menú de la cocina a la mesa. El chef es él, uno es el camarero, el cartero. ¿Por qué cargarse? Y aquella hermana, aquella tiene cara de que se está acostando con el otro. Tiene cara de acostada. ¿Qué? Uno se vuelve loco, no puede ser FBI. Por eso se enferman. Porque tratan de controlar a la congregación. Y a dónde va, y que a ti te vi en las redes sociales que te fuiste a otra congregación y tú estás escuchando la alabanza de otra iglesia. ¿Y? La cantidad de pastores que le prohibían no vean a Dante Gebel porque es nocivo. ¿Se piensa que la gente que decide ver lo que quiere ver en Netflix le va a preguntar al pastor qué ver en YouTube? Entonces la vida nunca permanece dentro de los parámetros de nuestros planes originales. Y tenemos que confiar en el único capaz de proteger aquello que tenemos miedo a perder, que es Dios. Él es el único que lo va a proteger, que lo va a cuidar. Y cuando se trata de nuestros planes de contingencia, tenemos que recordarnos, las palabras de Jesús en Lucas 17:33. Todo el que procure salvar su vida la perderá. El que la pierda o el que esté dispuesto a perderla la va a salvar. Pero somos controladores por instinto. Hay padres y madres que son papás helicópteros
que sobrevuelan a sus hijos. El hijo está ahí y pasa... observando los detalles mínimos para asegurarse que todo salga como ellos quieren que salga. Yo sé que algunos están pensando, pero yo quiero lo mejor para mis hijos. Y es verdad, las buenas intenciones no están sujetas a debate. No estoy debatiendo eso. No estoy diciendo hay malas intenciones. Estoy hablando de las actitudes tóxicas. En el afán de que nada se salga de nuestras manos, hay padres que interfieren en todo, desde las decisiones académicas hasta las laborales. Pero no estoy hablando de chiquititos, estoy hablando de cuando ya son muchachos, muchachas. Incluso se meten padres en las decisiones amorosas, de manera que invaden continuamente su espacio que debería ser personal. Le dicen con quién tienen que salir, no te puedes enamorar de esa, no me traigas a ese muchacho a casa. Lo van a hacer igual. El no respetar el derecho a la privacidad de sus hijos suele ser, son padres que suelen ser traficantes de culpa, que recurren a técnicas de manipulación para poder ejercer su dominio. Mi mamá era, es mi mamá, era Putin, era una terrorista. Mi mamá tiraba bombas así, al que le cayera, le cayera. Cuando me muera, va a ser demasiado tarde, voy a estar fría, decía. Algún día me vas a tener en la tumba y te vas a tener que arrepentir. Era traficante de culpa mi mamá. Narco, narco, narco. No drogas, culpa. Y yo te digo algo, no se puede criar a los hijos con un plan de contingencia. No, no, no hay, no resulta. Nuestros hijos, número uno, no son nuestra propiedad. Es una falacia, mis hijos. No, mucho menos son una extensión nuestra. Son seres independientes, no son clones. Que Dios nos los presta por 18 años. Y luego ellos deciden qué hacer con sus vidas. No es que es mi hijo y como tiene 35 años, aunque sea él no sabe, yo se lo voy a decir. Y ahí cuando las suegras hacen de suegra, los suegros hacen de suegro, tenemos una ventana de 18 años para darle bases y fundamentos. Por eso digo siempre, es una oportunidad única. Después ellos decidirán qué hacer con esas bases. Los padres somos apenas como Moisés, los preparamos para una tierra que posiblemente nosotros no vamos a conocer. Entonces los preparamos para que tengan los estudios que no tenemos, los títulos que no tenemos, eso es noble. Pero querer manejarles la vida, como si su vida fuera un Nintendo, un juego de Legos, un PlayStation, no se puede. Por eso pregunto, ¿cómo reaccionamos como padres cuando nuestro plan se ve amenazado? ¿Respondemos con flexibilidad o nos ajustamos? Y decimos, bueno, sí, es mi hijo, lo parimos nosotros, pero tiene su propia personalidad, ¿o no tenías la tuya? Porque nosotros nos olvidamos que fuimos hijos. Y que nuestros padres nos decían, nada, voy a hacer mi vida. Y nos pegamos nuestros propios trancazos. Y cuanto más trancazos nos pegamos, menos trancazos queremos que tengan nuestros hijos. Los padres más radicales, más exigentes, son los que fueron más vagos de jóvenes. Y tienen razón, saben en lo que el hijo se está metiendo. Pasó por eso. Pero eso no va a ser que este hijo sea perfecto porque yo ya lo pasé. Va a tener que enfrentar sus propios desafíos. ¿Cómo somos? ¿Flexibles o agarramos el timón con fuerza para mantener el rumbo original y no montamos un escándalo si no se hace a nuestra manera? De a poco nuestros hijos van a hacerlo a su manera. Tarde o temprano les va a caer la moneda de las bases, de lo que aprendieron, pero generalmente eso llega cuando la mayoría ya no está en casa. A otros les llega cuando los padres ni siquiera están vivos. Yo hoy me doy cuenta de cosas que decía mi mamá que yo le debatí toda la vida. Y ella me decía, cuando estés del otro lado del mostrador, te vas a dar cuenta. Yo pasé del otro lado del mostrador y no me di cuenta. Hasta ahora que digo, ah, entonces ella sufría de esta forma. Con razón no dormía hasta que yo no ponía la llave a las 2, 3 de la madrugada. Y ahí decía, recién ahí me puedo dormir. Yo le decía, yo soy grande, tengo 21 años. ¡Oh, qué grande que era! Y mamá decía, es que yo no puedo dormir. Yo decía, ¿por qué no duerme? Ahora que yo no duermo, la entiendo también. Entonces, otra manera de controlarlo todo es cuando alguien de la familia se enferma. Los que tienen un sesgo a controlar todo, aman los planes de contingencia. ¿Qué hacen apenas alguien de la familia se enferma, ellos mismos u otro? Se tranquilizan, oran,
Como ya tienen 5 hijos, dicen, no, esto es rutina, me calmo. ¿Confían en Dios y creen que todo estará bien? No, buscan Google. Y escriben, ¿qué significa que mi nena está con fiebre? Que no le baja, tiene diarrea y salpusido en la piel y la cara roja. Y la cara roja, poné la cara roja, también la cara roja, sí, la cara roja. ¿Qué respuesta te da el motor de búsqueda? ¿Alguna vez te apareció algo? No te preocupes, madre. Es un resfriado, dale un caldo que se bañe, santo remedio. ¿Alguna vez Google te dijo eso? No, te llena de información. Porque si no estaba lo suficientemente preocupado, te terminarás de preocupar. Y te dice, observe.

0: Dolor de panza. Todo indica que podría ser un cáncer terminal y le quedan 48 horas de vida. A partir de ese momento se te hace un nudo en el estómago. Y ese link tiene otro link que te lleva a otro peor, porque no mejora eso. Un artículo te lleva a otro artículo más sombrío y te presenta todo tipo de vidas paralelas, de escenarios probables. Entonces respiras y escribes qué puede hacerle bajar la fiebre, pero que no sea cáncer. ¿Qué le está provocando la fiebre? Que no sea cáncer. Y Google piensa, ok, tenemos un controlador preocupado que quiere evitar en el cáncer, pero podemos preocuparlo con algo peor. Y Google te dice, si no te trata de cáncer, podría tratarse de cardiopatía isquémica.
1: ¿Lo qué?
0: Cardiopatía isquémica. Un accidente cerebrovascular, una enfermedad pulmonar obstructiva, infecciones del sistema respiratorio inferior y no descarte el cáncer de tráquea y bronquios. Más clics haces, más te abrumas por la cantidad de información que tienes y tu imaginación empieza a correr desbocada porque ahora tienes más escenarios tenebrosos que considerar de los que tenías al principio. Y con cada nuevo universo tienes más por si acaso y por las dudas de lo que jamás creíste que ibas a tener. Eso no lo tenían nuestros abuelos. A lo mejor tuvimos cáncer y no nos enteramos. Yo amanecía con la boca así. Ya se te va a ir, decía papá, ponete hielo. Y a lo mejor no supe si era papera, muela. Nunca me enteré. En un mes se me deshinchó. Andaba como Kiko así. Y un día... ¿Pensás que mi papá se preocupó? No llevaba al perro a la veterinaria, me lo iba a llevar al hijo al hospital, no se preocupaba. Hasta quedás con una página que dice, es posible que la fiebre baje con una dosis apropiada de acetaminofén. Y ahí sientes alivio, ay bueno, porque recuerdas que tienes una cajita de esa droga en la nevera. Pero vas al link de efectos colaterales del acetaminofén. Y te dice, este medicamento podría causar una desaceleración e interrupción de la respiración que podría provocar la muerte. La tasa de la mortalidad del Tylenol es 8,7%. No está comprobado, pero no descarte el cáncer. Bienvenido al agujero negro de la sobreinvestigación. Y lo que comenzó una forma de buscar ayuda para tener el control termina controlándote a ti. Cuando el famoso, ¿y qué tal si toma el timón? Alimentándose de toda la información que le acabaste de recolectar. Ahora tienes más escenarios para preocuparte. Bienvenido al mundo real. Yo no estoy desechando la investigación. El hacer buenas preguntas, aprender todo lo que podamos. Pero hay cosas que Dios quiere que no sepamos, que confiemos en Él. Hay muchas más que no nos interesa saber. Él quiere que consideremos las opciones, pero Dios nunca renuncia a su derecho de tener la última palabra. Todo está en manos de Dios. Todo está en manos de Dios. Todo. Andan videitos de TikTok dando vuelta. Que sí, que están haciendo redadas en tal lugar, pero siempre hay un videito de más donde aparte de esa redada agarraron a tres y le pegaron con un palo y entonces pasó esto. La mayoría, no estoy defendiendo, no soy ni oficialista ni opositor, ni demócrata ni republicano. Lo que estoy diciendo es que la mayoría de las noticias tienden a darnos muchos escenarios. Mientras más busques, más te vas a preocupar. Pasó durante la pandemia. Que las noticias siempre decían que se moría más gente de la que se moría. Siempre. Que todo asustaba más. Había gente que nos gritaba cuando andábamos por la calle repartiendo comida. ¡No le dejen comida, que está apestado! Pobre, que se muera de hambre, aparte de tener COVID. No se acercaba a la gente porque había noticias a diario que decía todo lo malo que podía pasar. Eso demostró que el mundo está en un puño así, en el puño de la información, de las comunicaciones. Mañana dicen, nos invaden los alienígenas y hay suicidios en masa. No, nadie piensa. Nadie ve las bajadas de las noticias, nadie se fija si la fuente es fidedigna. Porque la gente ya no lee más los periódicos. Ni el Washington Post, ni el Herald, ni CNN. La gente se informa por TikTok. Por un imbécil que como no tiene nada que hacer, sube un videito con inteligencia artificial. Ahora estaba en Argentina, todo el mundo me felicitaba porque le había puesto los puntos

0: al Papa, porque alguien puso una inteligencia artificial yo hablando con el Papa. Qué bien que le dijiste eso antes de morir. Nadie se puso a fijar que ese no soy yo, está más viejo. La gente quiere cualquier cosa. Cualquier cosa. Agarra mi voz, la ponen en tal cosa. ¡Ay, lo que dijo! Nadie se fue. A ver si esto es verdad. Si... Lo vi en TikTok. Lo dijeron. ¿Dónde dijeron? En internet. ¿Quién lo dijo en internet? El mismo que te dice que tu hijo por una fiebre tiene cáncer. Es el mismo que te dice que mañana mismo van a entrar en tu casa al escuadrón SWAT y van a matar a toda tu familia porque eso es lo que está haciendo Trump. Matando. Dicen que mata. ¿Quién lo dice? Y todo eso lleva a algo más trágico. Ya no confiamos en Dios. Nuestra confianza no está puesta en la roca sólida, sino en las noticias de TikTok. Y vivimos una vida alterna. Así que para finalizar, permíteme conectar los puntos. Al igual que la película Dos vidas en un instante, no podemos estar en dos universos paralelos a la vez. El remordimiento de la vida que pudimos haber vivido o aquello que pudo haber sido no es real. Como te dije, nuestro propósito no es compensar nuestro pasado. No tenemos nada que probar, nada. Fuimos salvados por gracia. No tenemos nada ni que probarle al diablo, ya está. Tenemos un pase que nos lleva al cielo. Dios nos ama tal como fuimos y tal como somos. Nos amó antes de que pidiéramos perdón. En segundo lugar, tampoco podemos vivir con el remordimiento del pasado maravilloso. Aprendamos de los hebreos. Dayenu, que significa... Lo que hizo Dios me alcanza, ya está. Y en tercer lugar, aprendamos a abandonar el remordimiento de la fantasía. Nunca más digamos, a estas alturas yo... Porque esa cinta métrica no es con la cual nos mide Dios. Como dijo Pablo, vivamos de acuerdo con lo que ya hemos alcanzado. Y por último, tratemos de no vivir en planes de contingencia. Vamos a dejarle el control a Dios. Responsables, sí. Pero tenemos una sola vida, no dos, no tres. No tenemos un universo paralelo o el metaverso como Marvel, que pueden aparecer cuatro Spider-Man distintos en una sola película. A nosotros se nos asignó una identidad única. Y en nuestra película hay una sola única línea del relato. Una sola narrativa. Los por si acaso, los qué tal si, los que podría pasar, lo que pudo haber sido, no están en nuestra jurisdicción, están fuera de nuestro alcance. ¿Qué vamos a vivir la vida pensando qué pudo haber sido? Ni te cuento cuando hay un duelo, cuando hay un accidente, la gente que vive con culpa, si hubiese esperado 5 minutos más, no teníamos el accidente. No se puede controlar. Bienvenido a la vida real. ¿Cuánta gente se culpa porque dice yo lo retrasé? Por darle ese maldito café y quedarse 2 minutos más, chocó en la esquina. Salía 1 minuto antes y el camión se iba. Encima que vas a lidiar con el duelo de la muerte, vas a lidiar que fue tu culpa. Nosotros no provocamos la vida nos va pasando. Y uno tiene que vivir confiando en Dios, porque siempre vamos a tener culpa por algo. Se nos resfrió un chico y que yo lo dejé salir desabrigado. No llegamos a tiempo al hospital y es que yo estaba trabajando, cuando ya le vi la fiebre llevaba 2 horas. La culpa siempre va a estar ahí esperando ponerte más carga de lo que ya la vida te dio. Entonces, aunque todos tenemos nuestros planes, siempre tendrán imperfecciones los planes. Y van a abundar las inseguridades. Pero el plan soberano de Dios siempre se va a realizar y es cualquiera que el mejor de los nuestros. Tenemos una sola vida y es esta. Dayenu, lo que hizo Dios hasta ahora es más que suficiente y alcanza para estar agradecido.
1: Capítulo 4, versículo 14 al 17. Libro de Ruth, capítulo 4, versículo 14 al 17. ¿Cómo están los que están en los risers? Padre Santo. Si viene Cristo, usted se va más rápido que nosotros. Ustedes no están ahí por llegar tarde. No. Ustedes están ahí por más consagrados. ¿Cuántos bendecimos a los que están ahí en los risers? Les bendigo. ¿Sí me escuchan bien? ¿Sí me ven bien? Qué bueno. Ruth capítulo 4 versículo 14. Vamos a leerlo audiblemente en la Reina Valera, porque la reina es la reina. 1, 2, 3. Y las mujeres decían a Noemí: loado sea Jehová, que hizo que no faltase hoy pariente, cuyo nombre será celebrado. Más fuertecito. En Israel, versículo 15, todos, el cual será restaurador de tu alma y sustentará tu vejez. ¿Cuántas mujeres quieren que sus hijos, sus nietos les sustenten en su vejez, que sean su consuelo? Tú no vas a ser una abuelita amargada. No te van a abandonar en un ancianato. Na. Tus nietos van a querer estar contigo. Van a querer decir: yo me quiero ir con mi abuelita, lléveme a donde mi abuelita. Pues tu nuera, ¿cómo? Algunas nueras.
2: No puedo, pastor.
1: Sí puede. Pues tu nuera, que te ama, lo ha dado a luz. Y ella es de, ahora las suegras, y ella es de más valor para ti que 7 hijos. Wow. Y tomando Noemí al hijo, lo puso en su regazo y fue su aya, quiere decir fue su mentora, su niñera. Y le dieron nombre a las vecinas diciendo: le ha nacido un hijo a Noemí. Y lo llamaron Obed. Fuerte, fuerte, la última frase. Este fue padre de Isaí, padre del gran rey David. Gracias, Señor, por esta palabra, porque nos vas a liberar a través de tu palabra y va a ser la obra que ella tiene que hacer. Los que están expectantes, den un grito de júbilo. Hermosos, siéntese. Resulta que hace algunas semanas, los que estaban acá, ¿cuántos se acuerdan que invité a mi suegro y a mi suegra y tuvimos una charla? ¿Cuántos se acuerdan de esa charla que tuvimos con ellos? Y yo les dije en ese domingo que les iba a traer la otra parte de la palabra que me tocaba a mí, porque mi suegra se tomó todo el tiempo, pero ya la perdoné. Y en esos días yo mencioné algo en el púlpito aquí, donde dije algo, no sé si recuerdan, mencioné al hombre casado, que los casados, la mujer más importante era su esposa por encima de su mamá. Ese video se volvió tan viral que llegó a casi 8 millones, pero se volvió viral no porque la gente le gustó lo que yo dije, sino por los haters. Y en los comentarios, por ejemplo, a mí me va y me viene lo que la gente diga, pero en uno de esos me llamó la atención, dijeron: ese señor nació sin cerebro. Imagínese ese cumplido que me dieron, me sentí tan halagado. Imagínese que si nací sin cerebro, soy inteligente, ¿cómo fuera si hubiera nacido con cerebro? Pero me llama la atención que después subí otro video, parte de un video donde decía que a la suegra hay que honrarla. ¿Para qué dije eso? ¿Para qué dije que a la suegra hay que honrarla? Se me vinieron encima. Y me di cuenta que la gran mayoría que se enoja con este tipo de cosas, donde uno le enseña a la gente las prioridades de la palabra, es porque tienen problemas con una suegra o con una nuera. Y eso me llevó, algunos se asustan con decir: no, ya no voy a hablar más de eso porque se enojan. Pero en el caso mío no, porque eso es la evidencia de un problema que hay en las familias. Y lo contrario, en vez de callarme, voy a seguir hablando, porque ese es un tema que hay que hablarlo en las iglesias. Así que algunos de ustedes, cuando diga este título, ustedes van a decir: eso a mí no me... Pastor, lindo, o sea, yo vine porque vine, pero en realidad no creo que esa palabra sea para mí. Espera un momentico. El tema se llama: mi suegra no me quiere. Iba a poner: mi suegra me odia, pero ya me las iba a echar encima. Mi suegra no me quiere. Algunos dicen: pastor, ese mensaje no es para mí porque soy hombre soltero. Algún día tendrás suegra. Alguien está pensando: ¿habrá una muchacha que ya la mamá se le haya muerto? De repente aquí hay una mujer soltera que dice: bueno, pues no creo que sea para mí. Algún día serás nuera, y si quieres tener hijos, vas a ser. ¿Cómo? Ahora, alguien que es casado y tiene solo hijos varones, tiene solo hijos varones, dice: pastor, yo no voy a tener ese problema porque mis hijos no van a ser nueros, van a ser yernos. Y los yernos usualmente se la llevan mejor con sus suegras. Escúchame, tus hijos van a tener una suegra. Y vas a tener que convivir con la con. No tengan miedo, que esa palabra no es diabólica. Con la. Sí, es que alguna. Estás con esa palabra, me da como alergia. Con suegra. Hay otros que tienen solo hijas. Tus hijas también van a tener suegras. Entonces, lo que quiero decir es que esta palabra va a tocarnos a todos, ya sea en el presente o sea en el futuro. Yo, por ejemplo, Dios nos dio con mi esposa 3 varones y voy a tener 3 hijas nueras. Eso me emociona. Ahorita uno dice, Dios mío, 4, ¿en qué me metí yo? Eso me pasa por no andar ayunando. Pero ya cuando los años pasen y mis 4 hijos me traigan mis 3 nueras y mi yerno y los nietos, los escarpeta, vamos a hacer una familia grande a lo hispano. ¿Cuántos se identifican conmigo? Entonces todos. Ahora, hoy nos vamos a basar en una historia que para mí es la historia más maravillosa entre una nuera y una suegra. Pero no solo eso, es uno de los libros más románticos de la Biblia. Nos muestra la obra de la cruz, nos muestra la redención de Jesús. Este libro de Ruth que acabamos de leer nos muestra la historia de una mujer que no era del pueblo de Israel. Esta mujer se llamaba Ruth. Diga conmigo ese nombre, Ruth. La palabra Ruth significa amiga o aliada. ¿Cuántas amigas hay acá? ¡Ay, amiga! Esa era Ruth. Su nombre significa la amiga, la aliada. Pero ella no era del pueblo de Israel. Ella era una mujer moabita. Y el pueblo de Moab era un pueblo corrupto, corrompido. Dios le había prohibido al pueblo de Israel, escúchame bien, que ni siquiera los se acercaran a ellos, ni permitieran que ellos se acercaran al pueblo de Israel. Pero Ruth crece en un ambiente no cristiano, digámoslo así. Vamos a ponerlo en palabras contextuales de ahora. No conocía de la iglesia, era filistea. Y de repente llegan a la ciudad de Moab una familia llamada Noemí, su esposo Elimelec, sus 2 hijos Malón y Kelión, unos nombrecitos. Llegaron ellos de la ciudad de Belén de Israel porque se había acabado el pan. Es como decir alguien que vive por allá en, dígame un nombre de un pueblo de México, en Chihuahua. Y se acabó el pan y el taco en Chihuahua. Tenemos que irnos a las United States of America. Y llegó Noemí a United States of America. En ese tiempo Moab, con su Gucci Prada, salió feliz diciendo, me traje mis ahorros, me los voy a gastar aquí. Pero resulta que en esa aventura, al llegar a Moab, pasan los años, murió su esposo. Wow. Y sus 2 hijos se casaron y tomaron para sí mujeres, una Ruth y otra Orfa. Y murió Malón y murió Kelión, quedando así Noemí, que su nombre significa placentera. ¿Cuántas mujeres aquí son felices, dulces, placenteras? Pero ella se volvió en amargura porque perdió su esposo y perdió. No hay nada más fatal que perder el esposo y los hijos. Alguien diría, bueno, el esposo yo creo que lo supero, pero los hijos, pastor. Esta mujer se quedó sin marido y sin hijos. Se quedó sola. Y ella dijo, ¿sabes qué? Me voy a devolver a Belén. Y trajo a Noemí, perdón, y trajo a Ruth y trajo a Orfa. Y les dijo, chicas, yo me voy. Ellas se quedaron mirándola como que, tú eres lo único que tenemos. Y ella le dijo, ¿qué? ¿Cómo? ¿Ustedes no pueden ir conmigo? Porque en la ley judía, ellas tenían que casarse con el hermano del difunto. Y ellos no tenían hermanos. Ella dijo, aunque hoy quedara embarazada, ustedes no van a esperar 20 años, 25 años para casarse conmigo. No, hijas, váyanse por favor. Y Orfa se fue, pero Ruth la miró a los ojos y le dijo, no me ruegues que te deje ni que me aparte de ti, porque donde quiera que tú vayas, yo iré. Tu Dios será mi Dios, tu pueblo será mi pueblo, y donde quiera que te entierren, que a mí también me entierren. Y al verla Noemí tan resuelta, se tomó de la mano con Ruth, dos mujeres viudas, y regresan a Belén. Y ahí empieza la maravillosa historia. Y ya los tengo así. Qué Hollywood ni qué nada. David Scarpetta Films. Así que el nombre Ruth significa aliada, amiga. Y cuando Ruth, ¿les cuento la historia un poquito?
2: Sí, pastor.
1: Bueno, aquí va. La Rosa de Guadalupe, versión cristiana. Cuando llegan al pueblo de Moab, todo el mundo le dice a Noemí: ¡Oh, Noemí! Esta es Noemí, la que se fue con el blower, la que se fue elegante, la que se fue mirando a todo el mundo así, me voy. Y ahora viene flaca, ojerosa, chupada y sin ilusiones. Y cuando encuentran a Noemí de esa manera, Noemí le dice: no me llamen dulce, no me llamen placentera, llámenme amargura, porque en amargura me ha puesto el Señor. Y todos quedaron, está enojada la señora, no le hablen a Noemí. Y Ruth estaba al lado de Noemí. Pero en el proceso Dios empieza a trabajar con el corazón de Noemí, porque Dios es hermoso. Dios se aguanta nuestras pataletas. Él no nos abandona cuando nosotros decimos necedad. Él no nos abandona cuando estamos en nuestra... Alguien que diga amén a eso. En nuestro momento de inmadurez, ahí está la fidelidad de Dios. Y Ruth le dice a su suegra, suegrita: yo soy joven, tú ya eres mayor, déjame ir a trabajar al campo allá. Porque en el pueblo de Israel había una ley que los que recogían la cosecha intencionalmente tenían que dejar tirado residuos de la, o parte, no residuos, pero parte de la cosecha en el piso, para que los extranjeros vinieran detrás de ellos y pudieran recoger esa cosecha y así ellos pudieran sobrevivir. Cuando viene esta chica llamada Ruth y llega al campo de un hombre llamado Boaz, los tengo así. Y ella, disimulada, calladita, empieza a recoger detrás de los trabajadores lo que ellos dejaban. Y empieza a recoger, y empieza a recoger. Y Boaz, el dueño, ya un hombre mayor, sugar daddy, entra a su campo y mira a esa mujer y llama a uno de ellos y le dice: averígüeme quién es esa muchacha, necesito saber su número de seguro social. No, no tiene papeles, no importa, yo tengo pasaporte. Y sabe, se acerca a ella y ya la conocía, ya había escuchado de ella, y le dice: Ruth, yo sé quién eres tú. Yo he escuchado todo lo que tú has hecho por tu suegra y por lo que has hecho por ella. Quédate aquí tranquila, nadie te va a molestar. Él sabía lo que está haciendo. Y ahí se quedó Ruth. Luego Ruth vuelve con su suegra y le dice: suegra, suegra, ¿qué pasó? Conocí a vos, el dueño, y me dijo que podía seguir trabajando aquí. Entonces la suegra le dijo: mi hija, usted haga todo lo que yo le diga, porque ese pariente nos va a poder redimir a nosotras. Y ahí se desarrolla la historia. Y el fin de la historia es que se casan. Él la restituye, la redime. Esa es la figura de Cristo con la iglesia. Él, nosotros siendo nada, no merecedores de nada, Él nos trajo a su sembrado. Él nos dijo: tú puedes comer de mi mesa. Él nos dijo: hijo, aquí nadie te va a sacar, porque yo te amo, yo te redimo, yo te compré con mi sangre preciosa en la cruz. Vos es la figura de Cristo y Ruth es la figura de la iglesia. Ese es el mensaje central de Ruth. El mensaje central de Ruth no son dos amiguitas, te llevo yo. No, no, el mensaje central de Ruth es la obra redentora de Cristo en la cruz del Calvario por nosotros. Pero no quita el hecho de que no vamos a aprender por las próximas 2 horas y 45 minutos que nos quedan. No, tiras. un principio, porque es que hay gente que solo se basa en cosas, solo se basa en la doctrina, pero no mira lo que hay también metido en la doctrina, que son enseñanzas de vida. Y no podemos tapar el hecho de que Ruth y Noemí fueron nuera y suegra, y vamos a aprender de ellas. ¿Cuántas quieren aprender de Noemí y de Ruth? Denle un aplauso al Señor. Y quiero mencionarte cuatro cosas que yo aprendo de la relación de Noemí y de Ruth. Lo primero, y si quieres tomar nota, anota esto. Antes de ser nuera o ser suegra, eres hija de Dios, redimida por la sangre de Cristo. Voy a repetir eso. Antes de ser nuera o suegra, eres hija de Dios, redimida por la sangre de Cristo. Digan amén a eso. Escucha esto. Fue Ruth la que por la fe salió de su pueblo y siguió a Noemí. Escúchame. Y fue Ruth, yo creo que Ruth conoció a Dios. Ruth se convirtió en una mujer de Dios. Noemí ya conocía del Señor. Ella era parte del pueblo, pero Ruth no era una impía, pero ella fue transformada por el poder de Dios. ¿Por qué digo que antes de ser nuera o suegra, y aquí lo alargo en una frase, esposa o hija, recuerda que eres hija de Dios redimida por la sangre de Cristo? ¿Por qué? Porque si no entiendo esto, mi conducta puede ser la de un mundano. Si no entiendo esto, las peleas que le voy a dar a mi suegra o a mi nuera van a ser como de una persona impía. Y es tan triste ver personas que vienen a la iglesia y se hacen llamar hijos de Dios, pero se comportan como mundanos, peleando con su suegra o peleando con su nuera. Quiero decirte esto: tu conducta no debe ser la de una suegra o la de una nuera en primera medida. Tu conducta debe ser la de Cristo. Esto es el fundamento de lo que voy a hablar después. Porque tú me puedes venir, pero pastor, es que usted no entiende la relación. Es que esa señora es una diabólica, es una diabla. Tu conducta tiene que ser la de Cristo. Pero pastor, es que usted no entiende la nuera que me mando yo. Esa muchacha es una malcriada. Tu conducta debe ser como la de Cristo. Antes de ser nuera, yerno, suegra, suegro, inclusive papá, esposo, hijo, soy hijo de Dios redimido por la sangre de Cristo. Soy cristiano. Y tu conducta no puede ser condicionada a la conducta de otros. No te vuelvas un malcriado porque tu esposo es malcriado. No te vuelvas una malcriada porque tu suegra es malcriada. No te vuelvas una malcriada porque tu nuera te hace pataletas. Tú perteneces a Cristo. Alguien diga amén a eso. Entonces, antes de ser nuera, suegra, esposa o hija, recuerda, eres hija de Dios, redimida. Así como Ruth fue redimida por vos, yo he sido redimido por la sangre de Cristo. Mira, alguien que ha sido redimido y lavado, comprado por Cristo, su comportamiento, sus actitudes reflejan a Cristo. Es el problema de nosotros, que por encima de ser cristiano ponemos el papel o el rol de papá o el rol de esposo o el rol de suegra o el rol de nuera, y ahí perdemos el año. Antes de todo eso, diga conmigo, antes de todo eso, yo soy pertenencia de Cristo y me comportaré como un cristiano. Di eso, me voy a comportar. Los demás que son mormones, 1, 2, 3. A ver, los de aquí. Eso no solo aplica a las nueras y a las suegras. Eso aplica a un empleado, eso aplica a un empresario, eso aplica a un hijo, eso aplica a un padre. Mis hijos tienen que saber que antes de Dios ser papá de ellos, yo soy hijo de Dios. Número 2, esto es hermoso. Una nuera y una suegra, ¿están listos para esto? Se muestran misericordia mutuamente. Dilo conmigo. Mira, por ejemplo, la misericordia que Ruth le dio a Noemí, o tuvo hacia Noemí. Rut capítulo 1, versículo 8 dice: sin embargo, ya puestas en camino, Noemí le dijo a sus dos nueras: vuélvase cada uno a la casa de su mamá. O sea que tenían mamá viva. A ver, pónganse los zapatos de Ruth. Tiene su mamá en la casa y tiene su suegra de este lado. Su suegra le dice: vuélvete con tu mamá. Y ella prefiere irse con la suegra que con la mamá. ¿Qué le hizo la mamá a Ruth? Vaya a saber usted. Mire, y ella le dijo: y que el Señor recompense, las recompense. ¿Por qué? ¿Por qué? ¿Por qué? ¿Por qué? ¿Qué quiere decir bondad? Que mostraron a quienes. A ver, vamos, vamos, vamos. No importa si sea suegra, nuera, nuero, no importa. Suero, no importa. Que mostraron a sus. Aquí va para las nueras. Hay nueras que solo muestran amor para sus maridos, pero no para sus suegras. Ella le dice a Ruth: tú has mostrado misericordia. Cuando mi hijo estuvo vivo, le mostraste misericordia a él, pero también a mí. Ruth mostró su misericordia a Noemí. La misericordia, tremendo esto, que sembró. Esto es poderoso. Wow, esto es poderoso. La misericordia que Ruth sembró en Noemí, la recogió con Boaz. Mire lo que dice Ruth capítulo 2, versículo 11. Cuando Boaz se encontró con Ruth, le dijo esto: todo lo que has hecho por tu suegra, me ha sido, y cómo dejaste, sigue, sigue, y tu tierra natal. Me quedé congelado. Siguiente versículo. Y viniste a un pueblo que antes no conocías, que el. Fuerte, fuerte, fuerte. Y que tu pago sea completo de parte del Señor Dios de Israel, bajo cuyas alas has venido a refugiarte. Wow. Wow. Si Ruth hubiera sido mala gente con su suegra, vos ni la pela. Porque vos era un hombre recto. Hay una nuera que tiene que escucharme. Las nueras, dígame amén. Las nueras. No, no tenga miedo, dígame amén. Todo lo que tú siembres de nuera, lo vas a recoger de suegra. A veces somos no, porque yo no soy nuera, me lo tengo que decir a usted. Ustedes, muchas de ustedes, son mala gente con sus suegras. Y tú no sabes las vueltas que da la vida. Y eres malcriada, y eres grosera, antipática. Pero del otro lado hay un voz que representa a Dios. Y Dios me dio esta palabra para las buenas nueras, porque aquí en Grace Español todas son ángeles divinas, nueras bendecidas. Ponme el versículo, mire esta palabra. No, en serio, esta palabra es para ti. Dios ha visto el esfuerzo y la misericordia con quien tú has tratado a tu suegra a pesar de los errores que ella tiene. Y el Señor te dice: no temas, porque el mismo Dios de Ruth soy el mismo Dios tuyo. Yo soy el mismo Dios de Ruth. Es el Dios que te pastoreo a ti, que estoy viéndote a ti, que estoy cuidando de ti, que te voy a honrar. ¿Alguna nuera puede recibir esta palabra hoy? Pero también mira la misericordia de Noemí hacia Ruth. Esto es hermoso. Versículo capítulo 1, versículo 16. Cuando Noemí le dice a Ruth: vaya, devuélvase con su mamá, Ruth le dice: no me pidas que te deje y me regrese a mi pueblo, porque a donde vayas yo iré. Escucha, ¿por qué Ruth le dijo eso a Noemí? O sea, ¿por qué Ruth se atreve a decir eso a Noemí? Míreme a los ojos. Porque Ruth encontró en Noemí algo que no encontraba ni en su mamá. Porque Ruth encontró algo en Noemí que ninguna mujer de su pueblo. Porque Noemí le modeló un amor que ella no había visto. Porque Noemí le modeló una misericordia que ella no había encontrado. Porque Noemí le modeló una conducta que Moab no había. porque Noemí le modeló una gracia que en su pueblo no había, una enseñanza diferente. Yo estoy seguro que Noemí discipuló a Ruth. Uno no se va con alguien que uno no quiere. No había nada que la amarrara con su suegra. Lo único era su marido. Y ya mi marido está muerto. Ya tú y yo no tenemos business. Ella le dice: mire, no me pida que yo la deje, porque yo a usted la necesito. Usted me ha mostrado a mí misericordia, y yo te voy a seguir hasta el fin del mundo. ¡Wow! Alguien diga ¡wow! Pregunta para las suegras. Sí, se estaba ahí. Eso, háblale a mi nuera. Eso, pastor, suelte el rema. Espere. ¿Qué le has modelado tú a tu nuera? ¿Qué le has enseñado durante todos estos años? ¿Le has enseñado misericordia o le has enseñado rechazo? Y quiero decirte esto: la misericordia es una puerta abierta que atrae con confianza. Pero el rechazo y el odio es una puerta con cerrojos que aleja a los demás. Póngale aquí que la gente lo pueda ver. Ok, dilo conmigo. 1, 2, 3. ¿Tú no conoces personas que cuando uno mete la pata, no, con él no vaya, no. Pero hay personas que cuando uno mete la pata, uno tiene confianza en llegar y decir: metí la pata, la regué. ¿Qué tipo de persona eres tú? Especialmente las suegras con las nuevas. Ese es el rechazo, ese es el odio. Y del otro lado, pues también. Y yo puedo ver en el espíritu una suegra que es una puerta con cerrojos y una nuera que es una puerta con cerrojos. Pero aquí Noemí y Ruth nos enseñan que ambas se mostraron misericordia la una a la otra. Mira lo que dijo Jesucristo en Mateo 5:7: bienaventurados los misericordiosos, porque ellos recibirán misericordia. Quiero decirte esto: la misericordia es ofrecerle algo a alguien que esa persona no merece. Y vivimos en una cultura donde yo te doy si tú te lo... ¿Cómo? Yo te lo doy si tú te lo ganas. Sí, ok. ¿Y Dios hizo eso contigo? Dios te dijo: ah, sí, yo te doy la salvación si tú te la ganas. Entonces, ¿por qué nosotros hacemos lo que él hizo y lo que hizo el siervo malo cuando el rey le perdonó una deuda multimillonaria, pero él agarró y ahorcó a su deudor porque le debía 50 centavos? Así somos nosotros. Allí está una suegra que dice: no te perdono por lo que me hiciste. Y está la nuera diciéndole a la suegra: yo tampoco te perdono, vieja loca. Y así Dios te trató a ti. Así es la misericordia de Dios contigo. No. Vamos a ser misericordiosos. Diga conmigo: bienaventurados los misericordiosos. ¿Por qué? ¿Por qué son felices los misericordiosos? Hey, te pongo esto. Piénsalo. ¿Es dura la gente contigo? No, piénsalo, no me digas, piénsalo. ¿La gente es odiosa contigo? Si es así, reflexiona lo que estás sembrando. ¿La gente te deja en visto en WhatsApp? ¿Le mandan invitaciones de cumpleaños, del party a todo el mundo menos a usted? ¿No lo invitan ni a un funeral? Porque nos falta misericordia. Pero el que tiene misericordia es una puerta abierta. Alguien diga: yo seré una puerta abierta para mi generación. Vamos, dale un aplauso al Señor. Número tres. Las suegras están llamadas a enseñarle a sus nueras. Y las nueras están llamadas a aprender de ellas. Mira lo que le dice, mira cómo el trato que se tenía. Ruth 2:22. Mira lo que le dice: haz todo. Diga eso conmigo: haz todo lo que yo te digo. Eso es lo que Noemí le hablaba. Ruth capítulo 3 versículo 2 le dice algo parecido: haz todo. Mira, dos veces le dice: haz todo lo que yo te digo. En este caso, por ejemplo, le dijo: quédate con los jóvenes hasta que termine la cosecha. Luego más adelante, cuando ella le dice, creo que vos está interesada en mí, ella le dice, mijita, haga todo lo que yo le digo. Báñate, perfúmate, viste con ropa linda, póntete bonita, mi amor. No es porque era una mujer mujeriega, no. Era porque había llegado el Redentor. Era porque Dios le puso al hombre de su vida. Yo estoy viendo aquí a una suegra que le dio valor a su nuera, pero que la discipuló, la enseñó. Mira acá. Si le dice que se ponga bonita, que se vista bien, era porque Ruth no era una mujer provocativa. Si Ruth fuera una mujer provocativa, no, mijita, bájese la falda. Pero no, aquí no. Es que hay mujeres que sacan unos perfiles en Facebook así. Pues, redimida por la sangre de Cristo. Nadie las discipuló. Nadie les enseñó en su juventud. Y hoy en día tú ves en las redes sociales cualquier mujer inmadura porque no tuvo una Noemí. Pero gloria a Dios porque Noemí discipuló a Ruth y Ruth se dejó discipular. Noemí discipuló a Ruth y Ruth se dejó enseñar. Escúchame. Y esta es una pregunta para las suegras. Suegra, ¿tú le puedes decir a tu nuera lo mismo? Mija, quiero darle un consejo. Y haga lo que yo le digo. Uy, no, pastor, yo no le puedo decir eso porque esa china se enoja, pastor. Debe ser que desde el principio de la relación no le modelaste un correcto discipulado. Mira lo que Pablo le dijo a Tito 2:4. Me encanta esto. Tito 2 dice: esas mujeres mayores. Vamos, léalo. ¿Dónde están las mujeres mayores de 60 años? Digan amén. No quieren. No, pero yo tengo 40, pastor. Ay, ya, deje cuento. Usted tiene más de 60. Esas mujeres mayores. Sí, usted está en esta categoría. No batalle con eso.
2: No, yo tengo 75. ¡Ah!
1: Esas mujeres mayores tienen que instruir a las más jóvenes. ¿En qué cosas las van a instruir? A chismear, a amar a sus esposos y a sus hijos. 3, 4, 5, 6, 7. Siete cosas, se las repito por si no le gustan. Amar a sus esposos, amar a sus hijos, vivan sabiamente, sean puras, trabajan y produzcan, y también en el hogar, hagan el bien y sométanse a sus esposos. Entonces no deshonrarán la palabra de Dios. Pero hoy en día, las mayores son las que más mal testimonio les modelan a las menores. ¿Por qué? Porque esa niña de 15 años está viendo cómo la mamá habla con otra señora mal de otra señora. Y ella no se da cuenta. Ahí está. Esa, tal por cual. Uy, no, amiga, es que nos vemos en la oración. Y la muchacha está viendo a esa mamá o a esa suegra que está racatamacataramaca y ahí está. Pero cuando sale del culto, esa niña está viendo cómo esa nuera, esa suegra o esa mamá le grita al marido. Con la misma voz que reprende al diablo, así reprende al marido. No. Noemí no era así. A pesar de que tenía dolor, Noemí discípulo bien. Yo declaro que tú serás una Noemí cuando seas suegra, pero que también eres una Ruth ahora que eres nuera. Y mire, fue tan tremendo que Noemí no solamente tuvo el privilegio de enseñarle a Ruth, sino que Noemí tuvo el privilegio de enseñarle a su nieto Obed. Era tan buena Noemí, ey, era tan buena que Ruth dijo: no, pues si usted me cuida a mí, tome mi chino y cuídemelo también. Y le dio a Obed. Por eso las mujeres del pueblo decían: Dios le dio un hijo a Noemí. Ni siquiera dijeron que era de Ruth. Dios le dio un hijo a Noemí, un hijo a Noemí. Y ese hijito llamado Obed, que fue el bisabuelo del rey David, lo tomó contra su pecho, lo puso en su regazo y le dijo: mi hijo, tú eres tan mío como de tu mamá. Pero de parte de Ruth yo veo una disposición. Todas las veces que Noemí le decía algo, ¿qué le decía a Ruth? Sí, señora. Sí, señora. Sí, señor. Diga eso. No, dígalo, de verdad. Ya le voy a decir por qué le pido que lo diga. Yo lo voy a decir. 1, 2, 3. Sí, señor. Vivimos en una cultura donde esa palabra no existe. Vivimos en una cultura donde los hijos dicen, bueno, lo que me parezca. Y ese espíritu de rebeldía se mete en la iglesia también, donde el pastor le dice algo a la persona, lo que me parezca, usted es mi señor. Esta es mi silla, quite de ahí. Vivimos en esa cultura. Esa cultura mundana se mete en la iglesia. ¿Qué le decía Ruth a Noemí? ¿Cuándo fue la última vez que tú le dijiste a tu suegra eso? ¿Cuándo fue la última vez que escuchaste un consejo? ¿Cuándo fue la última vez que pediste un consejo?
2: No, yo me las sé todas. Porque mi maestra es J-Lo. Ella me discipula a mí.
1: Y tenemos una generación de nueras malcriadas que no las puede corregir ni su propia mamá. Lo paro ahí. Porque si no, los haters empiezan. Y número 4, una sana relación. Y si puede pasar lo de la alabanza. Una sana relación. Vamos a hacer una recapitulación. ¿Cuál es el primero que primer, la primera lección? Vamos todos. Antes de ser nuera o suegra, eres hija redimida por la sangre de Cristo. Número 2, una nuera y una suegra se muestran misericordia mutuamente. Número 3, las suegras están llamadas a enseñarle a sus nueras y las nueras están llamadas a aprender de ellas. Y número 4, esto es buenísimo. Una sana relación. Vamos, si no me has puesto cuidado en nada, ponme cuidado aquí. Una sana relación. Dilo. Permite que el plan de Dios se cumpla a cabalidad. Y voy a leer el texto principal con que empezamos. Y con esto termino. Ruth 4:14. Las mujeres le decían a Noemí: ¡Loado sea Jehová! ¿Cuál es el propósito de toda esta historia? ¿Cuál es el propósito de toda esta historia? Vamos, léalo. Que hizo que no te faltare hoy pariente cuyo nombre será celebrado en Israel, el cual será restaurado, el cual será restaurador de tu alma y sustenta tu vejez. Mira, el plan de Dios en medio del error de Noemí y de su marido de irse a vivir a otro después de una muerte. Y hay un paréntesis aquí, una palabra del Espíritu Santo para alguien. Hay alguien que ha perdido cosas o personas tomando malas decisiones. Tú has venido acá y yo te digo de parte de Dios, Dios te va a restituir a pesar de tus errores. Dios va a usar tus mismos errores para a ti mismo restituirte, así como lo hizo con Noemí. Alguien reciba esa palabra en su alma. Yo profetizo restitución matrimonial, restitución con los hijos, restitución en el hogar. Dígame amén a eso en esta tarde. Wow, mira, aquí viene Noemí. El propósito de Dios. Dios dijo: no, Noemí no se va a quedar sin hijo, porque del hijo de Noemí viene David, el rey David, y del linaje de David va a llegar el Salvador del mundo, Jesucristo. Alguien, escúcheme esto. Entonces el plan de Noemí estaba directamente conectado con el plan de Cristo de redención. Alguien, no se imagina el plan que Dios tiene para tu vida. Alguien tiene que pensar en esto. El plan que Dios tiene para mí va a afectar a las generaciones que vienen detrás y detrás y detrás y detrás y detrás y detrás. Tus nietos, tus bisnietos, tus tataranietos serán bendecidos por el plan que Dios tiene para ti, porque Dios es un Dios de familias. Pero ¿qué hubiera pasado si Noemí y Ruth tienen una mala relación? ¿Qué hubiera pasado si ellas dos se la pasan peleando? Ruth no hubiera escuchado a Noemí cuando ella le dijo: ve a donde vos. Y yo, ¿por qué voy por allá? Y si no va donde vos, no se conocen. Y Ruth, si no hubiera sido compasiva con su suegra y no hubiera tenido una relación sana, no hubiera pasado lo que hubiera pasado. Los hijos son los que pagan los platos rotos de la necedad de los padres. Los hijos son los que pagan los platos rotos del enojo y de la amargura de una suegra hacia su nuera o de una nuera hacia su suegra. Noemí, por su sana relación, pudo. Es que qué bonito, porque cuando hay sanas relaciones, el plan de Dios. Por eso quiero para terminar, invitar a Noemí y a Ruth hoy que vengan, por favor. Hoy les pedí que vinieran, las resucité esta mañana solo para traerles esta ilustración. Un aplauso para nuestra Ruth y nuestra Noemí. Vengan, hijas, vengan. Ángela va a ser de Ruth y Normita va a ser de Noemí. ¿Quién es? Espero que es su marido el que está haciendo barra, ¿no? Tranquilo, su marido sí está vivo, no se preocupe. Mira, ánsen aquí. Le voy a dar una ilustración. Pásame un micrófono de un micrófono de mano. Ven, pásame este. Ok. Así es como es hoy en día las relaciones entre muchas nueras y suegras. Primero es la nuera que quiere, tranquila, que quiere restaurar la relación con una suegra. Mire para allá, suegra. Y usted está buscando a su suegra.
3: Suegra, por favor, le pido que podamos tener una relación. A su hijo le gustaría mucho que las dos nos lleváramos bien. Se lo suplico, por favor.
1: Pero la suegra responde:
4: ni loca. No lo pienses, ni siquiera por un instante, que la relación de nosotros va a poder ser. Has hecho cosas tremendas y no puede pasar desapercibida en mi vida cómo tratas a mi hijo. Te lo llevaste, lo tienes como si estuviera secuestrado, no quieres que me mire, no quieres que venga a la casa, no lo dejas que me llame. Es terrible la relación entre tú y yo, no puedo.
1: Aquí está esta mujer que piensa que su esposo se casó con una guerrillera. Pero del otro lado está el caso de las suegras que quieren reconciliar o quieren acercarse a sus nueras, pero sus nueras no se los permiten.
4: Ruth, yo sé, mija, que hemos tenido diferencias y hemos pasado por momentos muy difíciles, pero yo quiero que me perdones, mi amor. Quiero que seamos como una madre y una hija. Quiero que nuestros hijos se sientan orgullosos de nosotros. Pensar en nuestras generaciones, por favor.
1: ¿Y eso es lo que responde la nuera?
3: No, usted es una suegra muy metiche. Se quiere meter siempre en nuestra relación y siempre está ahí, píquele y píquele, metiéndole cosas a mi esposo, y eso no puede pasar. No, yo no la quiero cerca de mí, de mi matrimonio.
1: ¿Qué pasa?
4: Ok.
1: Eso pasa. Justamente eso. Como ella no quiere, pues yo tampoco. Y se alejan.
4: Okay.
1: Y... ¿quién está? Usted mire para allá. ¿Y quién está en la mitad? No escucho. ¿Quién está en la mitad? Ay, Virgen del Agarradero, ayúdame. Porque si tiene mucha amistad cercana con la mamá, es enemistad. Es, parece como que Dios, el mundo y la iglesia. Y si se apapacha mucho con la mujer, la mamá se enoja. ¿Cuántos maridos están en? No diga amén. Pero les veo la cara. Y están así como que, como el Chavo del Ocho. Eso. Pero el plan de Dios es este. Escuchen, alguien tiene que arrepentirse. Y la palabra arrepentir es exactamente lo que ellas hicieron: dar la media. Alguien tiene que darle la vuelta a la necedad y abrazar el perdón. Alguien tiene que humillarse. Y mírame, suegra, no va a ser tu nuera, vas a ser tú, porque tú eres una mujer de Dios. Mírame, nuera, no va a ser tu suegra, vas a ser tú primero, porque tienes a Cristo adentro. Ese es el plan de Dios. Y yo sé lo que hay gente que está pensando. Yo sé lo que hay gente que al ver esta prédica dice: pastor, yo he estado detrás de mi suegra por años y ella no me mira, ni siquiera me determina. Tú sigue haciendo lo que te toca hacer, que el resto Dios lo hará.
0: Es que es difícil, pastor.
1: Usted haga lo que un hijo de Dios tiene que hacer y no saque excusas. Y yo he orado para que hoy haya una restauración completa de las nueras.
4: Perdóname,
1: y las suegras.
3: La perdono, suegra.
4: Te amo, mi hija. Te amo, mi amor. Gracias por todo lo que haces por mi hijo, por cuidar a mis nietos, por ser la mujer que eres. Te amo.
1: Un aplauso para Noemí y para Ruth. Ponte de pie. Ponte de pie. Y podía ver en el espíritu mientras estaba orando personas que dicen así: yo me volví mala porque ella me volvió así. Yo me volví vengativa porque ella me volvió así. Yo me convertí en una persona soberbia porque ella me volvió así. Pero he venido de parte de Dios a decirte: no cambies tus buenos valores y tu buena conducta por la conducta de otra persona. No permitas que tus condiciones difíciles cambien tus buenos
5: valores. No todo lo que duele destruye. No todo lo que tarda se niega. No todo lo que termina se perdió. Vivimos en una generación tan reactiva que define o encasilla las circunstancias demasiado rápido. Tan pronto viene una situación difícil, le ponemos una etiqueta de imposible o de juicio o de muerte. Somos muy reactivos. Si algo duele, decimos nos está destruyendo. Si algo tarda, pensamos que ya Dios no nos lo va a dar. Si algo termina, le ponemos un punto final, cuando el único que puede poner puntos finales es el Rey de Reyes y el Señor de Señores. Esta es la perspectiva humana, la óptica humana, la óptica terrenal. Pero hay otra óptica, hay otra perspectiva, y es la perspectiva divina, la perspectiva de Dios, la perspectiva del cielo. ¿Alguien entendió eso? Antes que un rompimiento llegue a tu vida, no sé si alguien necesita un rompimiento aquí, tiene que haber un cambio de perspectiva. Porque la fe no funciona con la perspectiva humana, funciona con la perspectiva de Dios. Es por eso que fe viene por el oír, y el oír no las noticias, sino la palabra de Dios. Fe viene por el oír, no lo que dice el juez, no lo que dice el abogado, no lo que dice el médico, sino lo que ha dicho Dios. Y cuando usted comienza a alinear su óptica a la óptica de Dios, la fe florece, y al que cree todo le es posible. Yo no sé a quién yo vine a hablarle hoy. Porque nosotros vemos momentos cuando Dios ve destinos. Nosotros vemos retrasos cuando Dios ve sincronización. Nosotros vemos pérdida cuando Dios ve poda. Nosotros vemos ruinas cuando Dios ve el terreno listo para construir. ¿Cuántos pueden decir amén? Y usted tiene que alinearse a lo que Dios ve, no a lo que usted ve. ¿Alguien está entendiendo? Josué y Caleb no miraron los gigantes, miraron las uvas. Porque si Dios prometió uvas, entonces vamos a mirar las uvas y no los gigantes.

saque el pie. Si usted va a mirar gigantes, váyase al mundo. Si usted va a mirar el problema, váyase al mundo. Usted no entiende que el justo por su fe vivirá. Allá afuera se glorifica el dolor, se glorifica el problema, se glorifica lo negativo. Aquí adentro se glorifica Dios, el que todo lo puede, el que todo lo sabe, el que todo lo entiende. Hay dolores que no vinieron a matarte, vinieron a madurarte. Hay lágrimas que no anuncian un entierro, sino anuncian un parto de algo nuevo. Hay fuego que no viene a consumirte, sino a purificarte. Hay puertas que se cierran no en negación, sino en protección de tu vida. Hay silencio divino que no significa la ausencia de Dios, sino que Él está obrando en lo invisible. ¿Alguien está entendiendo? Para resumírtelo, hay dolores que sanan, lágrimas que dan a luz, soledades que preparan abundancia y finales que son nuevos comienzos. Todo depende de qué perspectiva y qué óptica tengas. ¿Alguien lo entendió? Dile al que está a tu lado, no te hagas loco que esto es para ti. No te hagas loco que esto es para ti. Y entenderlo nos hace caminar no por vista, sino por fe. Nos hace caminar por lo que Dios dijo y no por lo que las noticias nos enseñan. Nos hace vivir por lo que Dios ha determinado, no por lo que ha determinado el médico, el juez,

Una puerta cerrada puede ser la bendición más grande. Una demora puede ser el tiempo que necesitas para madurar. Una pérdida puede redirigirte eternamente. Una crisis puede transformarte y llevarte una mayor gloria. Una injusticia puede preceder la elevación más grande que hayas tenido en tu vida. Pero esa es la perspectiva de Dios. No la del hombre, no la del valle, no la del que está abajo, sino del que tiene sus ojos pegados en el cielo. De aquel que no.

Rey de Reyes, el Señor de Señores. Él todo lo puede, Él todo lo sana, Él todo lo edifica, Él todo lo cambia. Usted se mete por ahí, compadre, y cada vez que usted ve una tragedia venir, usted dice, tranqui, tranquilo, tranquilo, just wait a minute, just wait. No te vuelves loco cuando se avecina el problema, cuando se avecina la situación, no reaccionas porque estás confiado. Jesús podía dormir en la tormenta

de Dios, yo he venido a decirte: prepárate para lo mejor y no para lo peor. Ah, entonces, dame Biblia, pastor. Te lo voy a dar ahora. Y te voy a demostrar que lo que muchas veces parece tragedia no es más que Dios alineando las cosas. Si yo fuera tú, yo dijera amén ahora. José, lo que se veía como una tragedia, fue vendido, fue rechazado, fue literalmente expulsado de su tierra. Pero lo que se veía como una tragedia era posicionamiento divino. Dios quería ponerlo en el trono de Egipto para que salvara todo el pueblo de Israel. Yo no sé a quién fue que yo vine a hablarle hoy. Y antes de que tú digas qué tragedia tan grande, tú deberías entender que cuando Dios va a poner a una persona en la posición correcta, a veces viene un malestar que antecede ese movimiento. Y aquí es donde vienen los heavy duty. Cuando José llega, dice: ahora entendí. Ahora entendí que fue Dios. No fueron los que me maltrataron. No fueron los que me rechazaron. No fueron los que me acusaron falsamente. No fueron los que me persiguieron. No fueron los que hablaron mal de mí. Fue Dios. Fue Dios. Porque Él quería que yo llegara al trono. Yo estoy tratando de decirle a alguien: usted está camino a un trono en Dios. Y usted tiene que entender que van a venir los problemas. Pero no le llames tragedia hasta que no se acabe la película. Ruth, lo que se veía como una tragedia no era más que un

0: asignación. Ruth era huérfana, era pobre, la habían rechazado, no tenía nada, diga nada. Pero sí tenía una palabra profética de que sería parte del linaje de Jesús de Nazaret. Y para eso Dios tenía que darle guiso al marido. Quedó tres maridos. Tenía que darle guiso al marido. Porque vos era su conexión con esa palabra profética. Y en el momento en que se muere el marido y se quedan sin dinero y se quedan sin dirección, y de repente van de los campos de Moab a los campos de Israel, ella no lo entendía, ella no lo sabía, ella no lo discernía, hasta que casándose con vos se hizo parte del linaje del Rey de Gloria. ¿Alguien está entendiendo? Lo que comenzó como una tragedia era una asignación. ¡Oh! Lo que parecía una tragedia, lo que parecían pérdidas extremas, lo que parecía literalmente como que Dios lo había abandonado, no era más que la revelación de Dios mismo. Job dijo: de oídas te había oído, mas ahora mis ojos te ven. O sea que todo lo que él pasó fue para conocerle más, para entenderle más, para vivir en su presencia, para experimentar una revelación de Dios que él no tenía.
1: Pero en el momento todo el mundo dice: es una tragedia. Ese tipo ha pasado la mil y una. Debe ser que Dios no lo ama. No, es todo lo contrario. Yo dije: es todo lo contrario. Yo dije: es todo lo contrario. Dios lo amaba tanto que necesitaba construir un lazo más cercano con él. Y hay cosas que Dios tiene que afeitar y tiene que podar para poder hacerse el centro de tu... A la primera que se lleva Dios es a la furufa de la esposa, hija de la chancleta. ¿Sabe cuál fue el consejo de esa rata de dos patas? Maldice a Dios y muérete. Mira qué cosa linda de muchachita, mega tóxica. Y Dios dijo: yo tengo que quitarle esta diabla de al lado. Yo tengo que ser, porque este hombre no me va a conocer nunca. Y la mujer seguía atrás de él: que te muera, que te muera, que te muera. Y le ponía corridos mexicanos: muérete ya. Y Job tenía zaranana, picazón, de toda la mujer: ya te va a morir.
2: Yo sé perder.
0: Ah, de eso sí se acuerdan, ¿verdad? No, si le digo Primera de Corintios 15:2, no saben, ¿verdad? Eso supo a cerveza. No, a tequila con el gusano abajo. En Job 42, Dios restaura todo. ¿Después de qué? De que él lo conoce. Porque ese era el objetivo de todo, que lo conociera.
1: Oh, pero Dios necesitaba hacer tanto tereque para que Job lo conociera.
0: No, Job lo necesitaba. No Dios, Job. Porque lo que nosotros no entendemos es que no, Dios no necesita ni siquiera tu tobillo. Pero a veces cuando te rompe un tobillo, por primera vez en 10 años, tú dices: Señor, ten misericordia. Toma.
1: ¿Sí o no? ¿Sí o no?
0: Ese orgullito que tenemos, esa soberbia que tenemos, ese egonosaurio que hemos criado, ese monstruo que no nos deja poner a Dios en su lugar,
1: porque nos creemos más que él. Dile al que está a tu lado, tú ves que todo esto era para ti. Cuatro. Moisés, lo que pareció una tragedia, el hombre lo perdió todo, de ser literalmente el príncipe de Egipto, terminó en un desierto, pero lo que parecía trágico era transformación. En ese desierto, Moisés fue transformado de un loco, asesino, a un patriarca que guió millones de personas. ¿Alguien está entendiendo? Fue hasta simbólico cuando el Señor le dice, toma tu vara y tírela y recógela otra vez. Porque así mismo hizo Dios con Moisés. Lo estrayó en el suelo, que comiera polvo, para que cuando lo levantara tuviera la autoridad para guiar el pueblo. Alguien debió decir amén aquí. Alguien debió decir amén aquí. Si alguna vez te encuentras con un estrayón en el suelo, Dios te está transformando. El ego de Moisés era tan grande que se convirtió en un asesino. Dice, sabiendo que Dios iba a libertar el pueblo, mató a un egipcio. O sea, el tipo se volvió Dexter. Le dio guiso a alguien del ego que tenía. Porque, bueno, no hay una cosa más maldita que el ego. Usted lo sabía, ¿verdad? El diablo es un niño de teta comparado con el ego que el hombre puede desarrollar. Es más, una persona que se ha humillado ante Dios es casi indestructible, porque el diablo no puede accesarte. Es el ego. Yo dije, es el ego lo que le da la entrada al diablo a tu vida. Es ese orgullo, es esa autosuficiencia, es esa validación que busca fuera de Dios. El enemigo no pudo hacer nada con Eva hasta que le dijo, si comes del fruto, serás como Dios. ¿What? ¿What? Posición, poder, aplausos, notoriedad, fama, ego. Automáticamente le dijo eso, cayó. La gente siempre vive culpando al diablo. El diablo está en tratamiento psiquiátrico. El diablo no entiende por qué lo tienen que culpar por todo. Si él dice, ellos son más malos que yo. Tú te puedes hacer mil veces más daño de lo que te hace el diablo. Parece que no me oyeron. Parece que no me oyeron. Señores, el Hijo de Dios. ¿Quién es el Hijo de Dios? Pero díganlo con convicción. ¿Quién es el Hijo de Dios? Y Satanás se aparece y le dice, te voy a entregar todos los reinos. O sea que si esa tentación era del tamaño del Hijo de Dios, imagínate cuando Él te la hace a ti y te infla el ego. Tú eres inteligurro. Tú eres espiritual. La gente te busca, tú tienes dinero, tú sabes cantar. Cinco, David. Lo que pareció una tragedia. Un tipo que era buena gente y amaba a Dios y le gustaba andar dándole concierto a las ovejas. Ni siquiera a la gente, a las ovejas. Eso era. Y las ovejas. Ah, por lo mejor ustedes creen que él estaba en Coachella, ¿verdad?
0: A lo mejor ustedes creen que estaba en alguna plataforma. No eran las ovejas que le cantaban. Trinquete, trinquete, chinquete. Yo veo mi pastor y las ovejitas. Nada faltará. Sí, mimito era.
1: Y de repente el tipo tiene que salir corriendo y andar de cueva en cueva ocultándose. Pero lo que parecía una tragedia era formación. Porque en ese corredero el hombre se hace un guerrero, el hombre se hace un rey, el hombre se hace alguien que puede gobernar. Ahí fue donde él descubrió que ni el oso, ni el león, ni los gigantes pueden con él. Que Dios y él hacían la mayor. ¿A quién yo vine a hablarle?
0: Él nunca hubiera aprendido eso porque sus hermanos no lo aprendieron. Porque sus hermanos estaban en casa con posición. Estaban de lo más elegante. Pero David lo aprendió errante. Y cuando a ti te pase algo, cuando te encuentres desubicado, cuando no encuentres un lugar, no seas tan rápido en decir, esto es lo más trágico que me ha pasado. Dios te está cambiando, te está formando, te está...
1: ¿Sabe? Donde quiera que yo voy, los jóvenes siempre me dicen, pero dame la clave. Dame la clave para llegar a tener un ministerio como el tuyo. Digo yo, si hubiera clave, compadre, ¿tú no crees que yo lo hubiera adivinado a los 16 años?
0: Yo tuve que pasar décadas. Porque esto no es cuestión de clave. Esto es cuestión de fidelidad. Eliseo le dijo, yo quiero una doble porción. Y Elías le dijo, no te apures, tú tienes que pasarte unos años atrás de mí.
1: Ah, profetizando. No, profetizando, no. Cargando agua.
0: No, pero que tú no entiendes. Yo soy profeta. Sí, yo también. Es como cuando la gente viene y me viene a decir, no, que yo era profeta, que yo le dije, ¿qué me importa a mí?
1: You think I care?
0: Lo primero que hace una gente cuando ve una persona, una figura como yo, es que se quiere validar. Tengo dinero, te encanto, soy profeta, tengo unción, sé palabra.
1: Do I care about that?
0: A mí eso no me vale 3 pesos. Porque en este reino, eso no vale. Lo que vale es la fidelidad. Yo he tenido aquí gente que eran pastores y no pueden llevar una célula. Yo he tenido gente que eran evangelistas y no ganan un alma. Yo he tenido gente que son cantantes cristianos profesionales y no tienen el carácter para hacerlo en una iglesia. No sirve. Los dones no son tuyos. Los talentos no son tuyos. Son prestados. Lo que sí es tuyo es el carácter. Y eso se forma a palo.
1: Mis instrucciones a los líderes siempre es, mientras más ínfula tengan, más bajito lo ponen. Aquí vienen celebridades, aquí vienen futbolistas, aquí vienen todo tipo de gente. Yo digo, no me lo lleven a la oficina, no me interesa.
0: No le den el placer de pensar que porque ellos le dan una patada a una bola ahí afuera, ellos tienen un lugar especial en el cielo.
1: Antes de que David hiciera lo que sea, Dios dijo que era un hombre de acuerdo a.
0: Antes de que Jesús hiciera lo que sea, el Padre dijo, este es mi hijo en quien tengo complacencia. ¿Y qué es lo que ve Dios? Esto. Esto.
1: El rey, el líder, el capitán, David, fue formado en el desierto, en la escasez, en las cuevas. ¿Me escucharon? David no fue a la escuela militar de los Davides. David no fue ni siquiera a la escuela bíblica. David no tenía títulos David era un roquero de ovejas. Eso era todo. No sé si ustedes me están entendiendo. Por eso fue que cuando el tipo se para delante de Saúl, le dice, espérate. Que Saúl le dice, no, pero que tú nunca has peleado. Dice, tú te has equivocado. Yo no haber peleado con los filisteos, pero yo he peleado con osos. Yo he peleado con leones. Yo he peleado con lobos. O sea, no me digas que yo no he peleado. Sí, pero tú no has peleado con filisteos. Dice, no, pero es lo mismo. El mismo Dios que me libró del oso y que me libró del león, que me libró del lobo, me va a liberar de este. Parece que alguien está recibiendo el mensaje como es. Tu formación es lo que tú vives a diario, no aquí. Mira la cara que está al lado tuyo. Aquí cualquiera parece cristiano. Hay dos o tres que no parecen cristianos de ninguna manera, pero anyway. Pero aquí cualquiera pasa por Santo Rojo. Mírale la cara. Es más, la mujer de él lo mira y dice, este es el diablo en la casa. Y míralo aquí. ¿Sí o no? La cantidad de gente santa en la iglesia y demonio en la casa. Ah, ahora me van a dejar solo, como que no es como ustedes, ¿verdad? Es más, aquí están tan tranquilos que se están durmiendo. Llega la mujer a la casa y de repente, sin querer, la mujer hace así, tuc, y lo toca con una rodilla y le hace, ¡eh! Duérmete, viejo, duérmete, ¿qué? Ya tú iniciaste el conteo regresivo. 10, 9. Tú no cuentes que tú eres soltero. Ahí se te mete algo. Te tengo que tener vigilado a ti. Mis carros son muy rápidos. Yo le estoy hablando la verdad, ¿sí o no? Y de repente el tipo que estaba todo choleteado, ahora está que parece un caballo. Y cabalga, y vuelve y cabalga. La pobre mujer desbaratada después de todo un día. ¡Date quieta! Seis, Daniel. Lo que parecía una tragedia, cautiverio, exilio, desarraigo, era elevación. Él atravesó por todo esto para que Dios lo colocara en el lugar más alto de todo un reino impío. Trono, autoridad, poder. Pero comenzó como tragedia. 7, Esther. Lo que pudo verse como una tragedia era colocación. Dios necesitaba a esa mujer como reina para arrebatarle al diablo el pueblo de Israel. Y la muchacha no tenía papá, era huérfana, no tenía dinero, no tenía herencia, ni siquiera tenía la ciudadanía correcta. Estaba ilegal. Era hindú, indocumentado. No era del reino correcto, pero Dios la colocó en el lugar correcto. ¿Cuánto entiende eso? ¿Cuánto entienden eso? Pero comenzó como una tragedia. Que si ella no se hubiera cuidado, se hubiera pasado la vida llorando. ¿Por qué? ¿Por qué yo? ¿Por qué? Y Dios decía, porque eres tú. Y te voy a usar. Y te voy a levantar. Y te voy a llevar a lugares que no imaginaste. Ocho, Pablo. lo que parecía una tragedia, la constante persecución que ese hombre tenía. Ese hombre llegaba aquí y lo perseguían, llegaba aquí y lo perseguían, llegaba aquí y lo perseguían, tanto que dice que era un emisario del diablo, que donde quiera que el tipo llegaba no tenía paz, no tenía sosiego. Pero ¿sabe lo que era? Era expansión, porque por esa movedera el hombre predicó en todo lugar y terminó yendo a Roma, y nosotros hoy conocemos el evangelio porque Dios llevó a ese hombre a expandir su ministerio a Roma. Por lo tanto, ¿cuáles son las conclusiones que debemos sacar de esto? Vieron que eso es Biblia, ¿verdad? Lo voy a preguntar otra vez. Vieron que es Biblia, ¿verdad? Entonces, ¿cuáles son las conclusiones? Número uno, nunca etiquetes la temporada antes de tiempo. Cállate. Que te calles. No salgas de una vez a decir que yo no sé, que Dios me abandonó, que yo no sé qué voy a hacer, que qué es lo que Él tiene. Shut up. Wait. Todavía no se ha acabado. Tú no puedes definir el final de un libro cuando estás leyendo el primer capítulo. Usted tiene que esperar al final. ¿Alguien está entendiendo eso, verdad? Mira lo que dice la Biblia: no te alegres, enemiga mía. O sea, sabrá Dios si era una novia malvada que tenía, pero no te alegres, enemiga mía, porque aunque caí, volveré a levantarme. No te alegres en este capítulo, que vienen los capítulos siguientes y Dios me levanta y yo triunfo y yo veo la gloria. Alguien va a tener que pegar un grito de victoria aquí. No, nunca más conoceré el amor. Te divorciaste ayer, date quieta. O sea, dramática, Ruperta. Nunca más volveré a ver un centavo. Quebró el negocio la semana pasada. Date quieto. Give it a little bit. Chill. Shut up. Wait. A una galleta que estaba diciendo, espérate. A mí me gusta la obediencia de alguna gente. Tu etapa presente no necesariamente define tu final futuro. Y si usted no cree eso, usted no puede ser cristiano. Usted no puede ser cristiano, porque no todo lo que empieza mal termina mal. Usted empezó mal y usted va a terminar bien. Dos, la segunda conclusión: muchas veces la demora está solo madurando el fruto. Las parábolas de Jesús describen que todo fruto tiene un proceso. Se siembra la semilla, sube la espiga, pasa un tiempo, viene el sol, viene esto, hasta que el fruto madura, y cuando el fruto está maduro, se arranca. Usted tiene que entender que a veces lo que se demora está madurando. No sea tan impaciente. La Biblia dice: sed imitadores de aquellos que por la fe y la paciencia heredan todas las promesas. Usted tiene que tener paciencia. Mi mamá decía: la mujer es rápida, el dinero es rápido, ninguno de los dos son de Dios. Y es verdad. No es lo mismo tú ir a comprar un Lean Cuisine a que tu abuela te cocinara un sancocho. Y ese ejemplo ya lo he dado varias veces. Yo creía que mi abuela tenía poderes de brujería, porque era algo muy extraño. Ella estaba haciendo ese sancocho y de repente levantaba la tapa y le echaba algo, hacía. Yo decía, oh my God, oh my God. Yo me friqueaba y salía el humo. Y tú, como un hombre endemoniado, porque tú no podías comer
0: ni hacer nada hasta que eso no estuviera ready. 6 horas haciendo un sancocho. 6 horas. Y el estómago diciendo, negro, te va a morir de hambre. Compadre, pero cuando ese sancocho bajaba por ese esófago así, ay Dios mío, y se abrazaba de tu ombligo, tú decías, no te vayas, quédate ahí, quédate ahí, quédate ahí. Hay cosas que demandan tiempo. Lo bueno siempre demanda tiempo. ¿Sí o no? ¿Sí o no? 3. Los valles son los jardines de los talentos ocultos. Hay cosas que tú vas a descubrir en tus procesos difíciles que tú ni siquiera sabías que tenías. Tú te vas a dar cuenta de que tú tienes una serie de herramientas que ni MacGyver en su tiempo. Tú vas a descubrir que tú tenías un montón de fe y tú creías que no tenías fe. Tú vas a descubrir que tienes un montón de unción y creías que no tenías unción. Tú vas a descubrir dones y talentos. A medianoche Dios te va a hablar y Dios te va, se te va a aparecer y Dios va a tratar contigo. Y tú vas a pensar que no tenías disciplina, pero sí la tienes. Que no tenías revelación, pero sí la tienes. Que no... Porque son jardines. ¿Alguien entendió eso? Moisés aprendió en el desierto. Jesús pasó 30 años en una carpintería. Pero ahí fue donde él se formó. Tú necesitas madurar. Tú necesitas madurar. ¿Cuántos recuerdan el mensaje que yo di de que las mejores cosas están guardadas para la madurez? Si no te llevas de eso, te perdiste de algo muy importante. Hay un tiempo de disparate, hay un tiempo de malas decisiones, hay un tiempo de tonterías, hay un tiempo donde no le haces caso a nadie, después hay un tiempo de esplendor y luz. Por eso Pablo decía, cuando yo era niño, hacía lo de niño, pero cuando me hice viejo, dejo de hacerlo de niño. Los mejores tiempos siempre están por delante en Dios. Pero usted tiene que alcanzar madurez. ¿Sí o no? ¿Tú no te das cuenta cómo un par de añitos te hicieron pensar diferente? Ahora imagínate una década. Hello. Hello. Los hijos míos. Los hijos míos, yo los he visto a todos madurar. Y tú tienes que tenerle paciencia porque tú lo quieres matar. Tú has visto un niño cuando tú dices, yo me lo quiero comer. Y cuando crecen tú dices, ¿por qué no me lo comí? Desgraciado. Y lo hubiera tragado. Los hijos míos, un lío. No, yo creía que sabía, ya saben. Tutumpa. Y tablazo. Hay que dejarlo. Ustedes saben que yo aprendí en mi país, se practica la brutopsicología y la estupidez. Pedagogía. Y nosotros por experiencia que dejamos a los muchachos. Una vez está Ru metiendo unos pinchos en un VCR. Ya 2 veces yo lo había llevado a... Sí, dije VCR, señores. ¿Saben lo que es un VCR, verdad? Se van a hacer los bobos ahora. El otro día yo estaba viendo una película con Billy. Y Billy vio un teléfono de esos de rotor.
1: Y dijo, what's that? Y yo, mira, fresca. Atrevida. Mentirosa. Porque todo el mundo toma un Fisher Price de eso. ¿Te acuerdas? El tipo estaba metiendo un pincho en el visión. Digo yo, muchacho. Hizo. Lo metió más rápido. Pero en uno agarró una cuestión y hizo ¡fuito! Más nunca volvió a meter un pincho. Pero más nunca. Se sanó. Ahora era lógico que el tipo metiera. ¿Sabes lo que son pinchos, verdad? Bobby pins. Sí, pasadores. Electrocutadores. Pero saben, es lógico. Muy lógico que a esa edad lo hiciera. Si lo hace ahora, lo mato. Porque ya su etapa de disparate pasó. Ahora estamos en una etapa de decisiones correctas. Y eso mismo pasa en el espíritu. Tú has tenido tu etapa de disparate. Pero tú vas a entrar en tu etapa de bendición. Se lo vas a dar, dáselo fuerte. Cuatro. Algunas pérdidas son podas, no castigos. Juan 15 dice que la rama que produce es la poda. ¿Y sabes lo que quiere decir eso, verdad? Que tiene que recortar cosas de tu vida. Él va a recortar gente, va a recortar dinero, va a recortar trabajo, va a recortar un montón de cosas. Y usted tiene que confiar en él. Porque dice que si él te poda, das más. Por eso es que dice que el que deja por él, él le da 100 veces más. Cinco. El propósito divino casi siempre llega vestido de inconveniencia. De repente se aparece un ángel y le dice a María: vas a tener un hijo. Dice ella, ¿what? Pero si yo me voy a casar y yo no he sido infiel, ¿qué es lo que está pasando? Dios escogió que en el propósito divino tú tengas un hijo del Espíritu Santo.
2: Ah, bueno, dame si se lo hago.
1: Yo, así le decía ella, yo vi. Y yo estoy preñada. Mira, mira, mira los católicos aquí, friqueados. Pues hombre, no pueden decir eso de María. Yo estoy preñada. No relaje, María, tú sabes. Tu papá me decía que tú eras medio turulata. ¿Qué es lo que tú estás hablando?
2: Que estoy preñada. Que se me apareció un ángel.
1: ¿Quién? ¿Ángel, mi primo? No, un ángel. Y dijo que el Espíritu Santo me iba a embarazar. Ah, pero tú te estás riendo. Pero tú sabes lo fuerte que está eso. ¿Tú sabes lo duro que está eso? Eso nunca había pasado. Eso fue muy inconveniente. Se canceló la boda, brother. El bizcocho lo dejaron en Hialeah. El vestido, todo. El vestido quedó en la modista y ella empezó a comer dona de la desesperación y el vestido no le cabía ya. Aquello fue. Y ese tipo agarró a esa mujer y se la llevó a su papá. Ven acá, Hortensio. ¿Tú has oído el merengue dominicano que dice, me dieron agua en un jarro pichado? Yo nunca pensé eso de ti, Hortensio. ¡Tomás! Y cuando Hortensio agarró a esa mujer, le dijo, pero ¿y qué fue lo que...? ¡Que te dije que fue un ángel! ¡Que ángel de ángel, María! Inconveniente, ¿no? Y así mismo nos pasa a nosotros. Hay interrupciones de Dios que son para bendición. Y tú no puedes de inmediato decir, no es la voluntad de Dios porque se siente mal. No, la voluntad de Dios siempre viene disfrazada de inconveniencia, pero al final es pura bendición. La que está a tu lado, esto es para ti. 6. Lo que en un momento te limita, termina siendo lo que te liberta. Cuando echaron al horno de fuego a Sadrach, Mesach y Abednego, las ataduras que lo ataban se rompieron. Pero ellos no fueron rápidos en decir, esto es una maldición. Estaban muy ocupados en el proceso de liberación. Y va a haber momentos en que te sientas limitado, pero no puedes etiquetar esto como una maldición. Confía en Dios. Y 7, el significado de una temporada suele entenderse después de la temporada y no durante la temporada. ¿Entendiste? ¿Sabe cuándo es que te explican a ti que te quitaron el apéndice? O más bien, ¿cómo te quitaron el apéndice? Cuando te despiertas. ¿O tú quieres que te lo expliquen antes de meterte el cuchillo? ¿Te mueres? ¿Entendieron? Está gozando, hermana. Usted tiene que dar una ofrenda doble aquí. ¿Pero cuándo es que tú quieres que el doctor te lo explique? Cuando estás en la emergencia, cuando estás en el proceso, usted está durmiendo. No sé si es que el otro día una hermana la estaban operando y se despertó en medio de la operación. Aquí una señora. Y si yo le dije a ese doctor, dije yo, Dios mío, hermana, ni con anestesia usted se calla. Se despertó en medio de la operación y le dijo algo al doctor y el doctor hizo ¡oh! Ustedes saben lo que dicen de las mujeres que roncan, ¿verdad? Son mujeres que han descubierto el cómo seguir molestando al esposo aún durmiendo. Bien. Mira las hermanas que roncan como se ponen. Mira. ¿Ustedes han visto un rompecabezas? Cuando el rompecabezas tú lo abres, nada tiene sentido. Hay un montón de piezas sueltas. Pero cuando lo armas, es que dice, bueno, así, mira, claro. Claro, esa piececita era ahí que iba, sí, ese era el farol del parque. Y este era así mismo es. Todo lo de Dios no tiene sentido hasta que no está terminado. La primera vez que a mí me enseñaron un sonograma, ya no, ¿usted ha visto el sonograma de hoy? Son en 18K. Los niños salen así, mira, y que listo para Instagram salen los muchachos. Listo para Instagram. En aquel entonces, el primer sonograma que yo vi fue el de Bane. Y cuando a mí me enseñaron eso, yo dije, y todo el mundo, oh my gosh, it's so beautiful. Y dice, oh my God, look, tiene la nariz de su papi, tiene la nariz. Yo no entendía nada. Y yo tuve que ser sincero, yo le dije, ay, lo que hay un garabato negro, yo no entiendo eso. Usted sabe lo que yo le estoy hablando, ¿verdad que sí? Ay, lo que había era una cuestión así, como media tenebrosa, así. Como que por un momento tú veías un chihuahua, por otro momento tú veías a Mickey Mouse. Tú dices, ¿pero qué es esto? ¿Es una niña con la nariz grande o es un varón? No. Pero cuando salió la muchachita, ahí sí yo dije, oh my God, qué cosa más linda. Oh my God, un espíritu de shopping. ¿Por qué yo te estoy diciendo todo esto? Lo que Dios me dijo que te dijera era que tú puedes estar atravesando por un sinnúmero de cosas y te estás equivocando.
2: que lo estás viendo como algo deprimente y estás metiéndote en problemas con Dios porque lo estás culpando de descuidarte cuando todo lo que Él está haciendo es transformándote. Y con esto no quiero bajo ningún concepto que tú pienses que estoy minimizando tus pruebas, tus procesos, tus dolores. Son auténticos. Lo dije, son auténticos. Yo los he pasado y los sigo pasando. Pero eso no quiere decir que carecen de un propósito glorioso. Una de las mujeres más famosas en el arte culinario de los Estados Unidos, literalmente dueña de una de las marcas de alimentos más grandes que existen a nivel mundial. Para ponértelo de una manera ilustrativa, es como una Betty Crocker. En el 1978, en Los Ángeles, California, ella era una madre soltera con dos niños. Y de repente en la factoría donde ella trabajaba, la despidieron. Aquella mujer colapsó. Ya la vida era lo suficientemente difícil, teniendo un trabajo con una entrada mínima. Ahora corría el peligro, literalmente, de quedarse en la calle con sus dos hijos. La mujer se arrodilló y comenzó a llorar. Y comenzó a decirle: Señor, ¿por qué? ¿Por qué? Después que caminó por la casa una y otra vez tratando de pensar, salió a la calle y comenzó a tocar puertas y a buscar trabajo, pero nadie le daba trabajo. Después de días enteros, ella volvió a arrodillarse y dijo: Señor, ¿por qué? Y por alguna razón ilógica, ella comenzó a pensar en las recetas de su abuela. Su abuela era una mujer muy, pero muy pobre, que tenía 18 hijos y tenía que hacer de tripas corazón. Ella se inventaba las recetas más suculentas de las porquerías más grandes que hubiera. Era capaz de tomar tomates o aguacates ya maduros y hacer platos suculentos. Y como ella ahora no tenía nada, ella comienza a cocinar con lo poco que tenía. Un día una vecina tocó la puerta y le dijo: Vecina, disculpa, pero lo que estés cocinando huele delicioso. Dijo: Ay, yo te puedo dar un poquito. ¿Qué estás cocinando? Estofado a la gaveta. Quiere decir, todo lo que había en la gaveta, hasta los palillos de dientes, estaban ahí adentro. Le da a la mujer lo que estaba haciendo y la mujer se lo lleva a la casa. Ese día su esposo llevó a un hombre empresario de New York a la casa. Y a pesar de que la mujer había cocinado, le dijo: También tienes que probar esto que me lo dio la vecina. El empresario de New York probó eso y dijo: Yo nunca en mi vida he probado nada como esto. Esto lo hizo un ángel. ¿Quién es esa mujer? La vecina. El hombre era uno de los magnates más grandes de todos los restaurantes de New York, y tomó a la mujer y la llevó a New York y la levantó como uno de los chefs más grandes que existen. De ahí la mujer hizo una línea de producto y se hizo multimillonaria. Y un día HBO, sí, yo dije HBO, le hizo una entrevista y le dijo: ¿cuál fue el día más maravilloso de tu vida? Y la mujer dijo algo que los cristianos de hoy no se atreven a decir. Ella dijo: el día en que me despidieron de mi trabajo. Porque ese día Dios cerró una puerta para abrir el mundo para mí. Y cuando usted está en las manos de Dios, el dolor no viene a matarte. El problema no viene a destruirte. La situación económica no viene a arruinarte. Dios está procesando tu vida para lo mejor. Alguien está supuesto a decir amén. Ustedes quieren que les diga lo más estúpido y ridículo que acontece en nuestros días: las redes sociales. Las redes sociales agarran hombres como yo y critican y dicen: ese tipo es un loco, ese tipo ha pasado por eso, ese tipo de y ellos no saben que lo que están haciendo es elogiándome. Porque si yo fuera un tipo que nunca ha pasado un momento difícil, pero cuando ellos dicen: a este tipo le ha caído el infierno y de ahí se levantó y triunfó.
3: Crecer tiene que ver con brotar, germinar, florecer, fructificar, retoñar. Todas esas palabras están dentro del concepto crecer. En la perspectiva bíblica, crecer habla de profundidad, como un árbol que antes de cualquier cosa creces hacia abajo para luego crecer hacia arriba. Crecer en el caso nuestro es que cada día nos parezcamos más a Dios, a Jesús. Nos parezcamos más al Jesús humano, porque el otro es inalcanzable. Pero ese que vino y que se hizo carne, que cada día nos parezcamos más a Él. ¿Cómo arregló Él los problemas? ¿Cómo Él manejó el estrés? ¿Cómo manejó la deuda? ¿Cómo manejó los bienes materiales? ¿Cómo manejó las relaciones? Crecer está asociado con crecer. Entonces, a que nos parezcamos a Jesús en su conducta cuando estuvo en la tierra y en lo, su hacer, en lo que Él hacía. Pero el otro concepto que hemos manejado es avanzar. Avanzar es horizontal, hacia adelante. Avanzamos, caminamos, avanzamos. Avanzar es conquistar algo, es poseer algo, es obtener algunas cosas. Avanzar es lograr un sueño. Entonces esas dos palabras están unidas allí. Y algo que es importante es la oración. La oración está ligada a crecer y avanzar. Es un factor, la oración, muy importante para que tú crezcas integralmente. Integralmente significa hacia arriba y hacia adelante. Jesús habló de la oración. En Lucas 18:1 dice: también les refirió Jesús una parábola sobre la necesidad de orar siempre, siempre, y no desmayar. Pablo, el apóstol, escribió en Efesios 6, versículo 18: orando en todo tiempo, con toda oración y súplica en el Espíritu, y velando en ello con toda perseverancia. Y también primera carta a los Tesalonicenses, capítulo 5, versículo 17, dice: orad sin cesar. Entonces mire, allá dice orando en todo tiempo, y luego Jesús dijo orar sin desmayar, y luego dice aquí orar sin cesar. Cuando algo se enfatiza, implica importancia, implica necesidad. La oración la podemos hacer de manera personal, usted solo, nada más orando. Jesús oraba solo, Jonás oró solo en el vientre, Ezequías oró solo cuando estaba muy enfermo. Pero también podemos orar a nivel de familia. Israel tenía 12 tribus y cada tribu estaba formada por muchas familias, y ellos oraban como familia. Pero también se puede orar de manera grupal. Sadrat, Mesad y Abednego, cuando fueron amenazados para ir al horno de fuego, oraron. Sí, oraron. Y también la oración puede ser congregacional. En el caso de nosotros hoy, aquí estamos reunidos y hemos orado. Cuando pasó mi esposa acá y todos los que pasaron adelante, estábamos orando. Siempre en la Biblia que hay oración, siempre hay una intervención de Dios. Siempre hay. Por lo tanto, usted no es la excepción. Algo va a hacer Dios con la persona que ora. Y Dios nos dejó el Padre, y Jesús nos dejó el Padre nuestro. El Padre nuestro. Y vamos allá a Mateo capítulo 6, del 5 en adelante. Y cuando ores, no seas como los hipócritas, porque ellos aman el orar en pie en las sinagogas y en las esquinas de las calles para ser vistos de los hombres. De cierto os digo que ya tienen su recompensa. Mas tú cuando ores, entra en tu aposento y cerrada la puerta, ora a tu Padre que está en secreto. Y tu Padre que ve en lo secreto te recompensará en público. Y orando, no uséis vanas repeticiones como los gentiles, que piensan que por su palabrería serán oídos. No os hagáis pues semejantes a ellos, porque vuestro Padre sabe de qué cosas tenéis necesidad antes que vosotros le pidáis. Vosotros pues oraréis así: Padre nuestro. Y comienza ahí a hablar. En este trozo bíblico que leí aparece 6 veces la palabra oración, en diferentes conjugaciones: orar, orando, oraréis. Pero el concepto es la oración. Jesús está enfatizando la importancia de orar. Y es muy triste cuando usted encuentra gente que no ora. No ora. Ahora, Jesús comienza advirtiéndonos de tener cuidado con tres situaciones. Y la primera es la hipocresía. La hipocresía. Dice: no sean como los hipócritas. La segunda es la religiosidad. Dice: no oren con demasiado palabrerío. A mí no me tienen que impresionar, está diciendo. Y la tercera es, dice, porque si no perdonan, quiere decir, no oren sin haber perdonado. Si ustedes oran y estas cosas ustedes las eliminan, sus oraciones serán eficaces. Pero de lo contrario, sus oraciones no tendrán ni harán ningún resultado. Por eso es que mi hijo, cuando enseña esto, él dice que la oración no tiene poder. Es por eso. La oración tiene poder siempre y cuando quien la hace tenga claridad que no pueden estar estas cosas. Por eso, iglesia, el año en el que estamos, en fe, tu oración tendrá poder.

es paternidad. Digan fuerte, paternidad. Dice que cuando oremos le digamos padre, padre, papá. Y cuando vamos a analizar, un padre ama. Un padre ama. Un padre enseña. Un padre corrige. Un padre provee. Un padre protege. Y si agregamos ahí a la mamá, una mamá, su hijo tiene 30 años, todavía le dice nene, bebé. Todavía le dice. Eso se llama el amor estorche, se llama. Que no lo tenemos los hombres. Nosotros tenemos como algo tenemos de ese amor estorche. Pero la mujer lo tiene a plenitud. Entonces el Señor dice, cuando ustedes oren, tienen que orarle a un papá que los ama. Orarle a un papá que les va a enseñar, pero también les va a corregir, también les va a proveer y también les va a proteger. Lo otro que aparece en el Padre Nuestro cuando dice santificado sea tu nombre, esa frase santificado significa que mi adoración haga santo a Dios, que mi vida haga santo a Dios, que lo que yo canto haga santo a Dios. Por eso no puedes cantar cualquier cosa. Hay miles y millones de canciones de grupos musicales. Cuando no conocías al Señor, te embriagabas con algunos que se embriagaban con rancheras de despecho. Y entonces por ahí hay una que dice: te acabaste, escabuevela. Y otra que dice: no te puedo sacar de mi corazón. Y luego dice: ay, ay, ay, ay. Porque eso no santifica el nombre de Jesús. Eso no trae gloria a Dios. Entonces Dios quiere que tú lo adores. Y dice la Biblia: Dios es espíritu y los que le adoran en espíritu y en verdad, es necesario que le adoren. Tenemos que adorarle en santidad, limpieza. Limpieza profunda viene. Limpieza profunda incluye allí el Padre Nuestro. Limpieza profunda cuando dice: venga tu reino, hágase tu voluntad. Y se da cuenta, dice: santificado sea tu nombre, venga tu reino, hágase tu voluntad. Está tuteando. Dios dice: tuténme. Y eso mismo está en todas las versiones de la Biblia. Tú la buscas en la Reina Valera, esta que estoy leyendo. La buscas en la NTV, está tú. La buscas en la NBI, está tú. La busca en la actual, en la Biblia actual, del lenguaje actual, está tú. Entonces a él le gusta que lo trates como papá. Un papá que me ama. Un papá que me corrige. Un papá que me provee. Un papá que está conmigo. Y él quiere que yo viva una vida limpia. Una vida limpia. Y aquí me detengo. En esta vida, cuando dice: venga tu reino, quiere decir lo tuyo venga. Tú mismo ven a mí, ven a mí. Tú mismo ven a mí. Hágase tu voluntad en mí primero, en mí. Entonces, que todo lo que yo vea, que todo lo que yo haga, que todo lo que yo hable, que todo lo que yo escuche, que cualquier otra cosa que yo haga, agrade a Dios. Por ejemplo, lo que tú miras en las redes sociales, ¿qué miras tú? ¿Qué miras en las redes? ¿Cuánto tiempo pasas tú en las redes y cuánto tiempo pasas tú en oración?

0: Las series que ves de televisión, las películas que ves en los teatros, los mensajes que envías por WhatsApp. ¿Qué mensajes envías tú? Eres casado, pero por ahí mandas mensajes como que no eres casado. Pero eres soltero y por ahí mandas mensajes como un gallinazo. Por ahí mandas mensajes locos. ¿Qué mensajes envías? ¿Qué fotos colocas en tus redes? ¿Qué fotos? ¿Qué poses pones? ¿Pones un cuerpo atractivo, sensual? ¿Qué pones ahí? ¿Qué colocas ahí? Escríbanme. Estoy solitario. Chao pescado. ¿Cómo manejas eso? Andas buscando al primero o a la primera, o al descuidado. ¿Cómo tratas el sexo opuesto? ¿Cómo es tu forma de vestir? ¿Te vistes para agradar a otros o te vistes para agradar a Dios? ¿Cómo te vistes? Usted se puede vestir como quiera. El asunto es que usted tiene que decir: esto, así como yo estoy, agrada a Dios, agrada. Una vez yo fui a un banco, ahí la joven que estaba ahí, entonces estaba casi con los senos afuera. Y fuera de eso me dijo: ¿cómo está? Sí, percibí la carnalidad. Percibí que estaba desubicada. Percibí que estaba por otro lado. ¿Cómo te vistes? No, tampoco es que andes vistiéndote como una monja, y disculpe eso, pero que guardes la línea, porque el que está en Cristo, nueva criatura es. Las cosas viejas pasan y todas son hechas nuevas. Amén. ¿Cómo conduces? ¿Cómo te conduces como peatón? ¿Cómo te conduces? ¿Te atraviesas? ¿Te pasas? ¿No respetas? ¿Cómo te conduces como peatón? ¿Cómo te conduces como ciclista? ¿Cómo te conduces? ¿Te atraviesas a la gente? ¿Cómo te conduces en la moto? ¿Andas con otra siendo casado tú y esta otra es una amiga? ¿Cómo va eso? ¿Cómo te conduces con la persona que llamas novia o novio? ¿En el carro, en la moto? Tú como conductor, ¿cómo te conduces de tu carro? Por ejemplo, si tienes un carro grande, ¿atropellas al pequeño? ¿Cómo te conduces en un trancón? ¿Cómo te conduces con las personas que quieren limpiar el vidrio? El vidrio, sí. Y se meten ahí sin pedirte permiso. ¿Te pones mal? ¿Los insultas? ¿Le dices groserías? ¿Te los entregas al diablo? Y él de pronto dice algún pensamiento equivocado hacia ti. Todas esas cosas. El Señor dice: ustedes cuando vayan a orar, vean como el papá, pero véanme que yo estoy metido en ustedes. Que yo estoy, que yo soy el referente. ¿Qué clase de música oyes? Hay tantos artistas sucios. Ahora está la música rap, el reggaetón, el trap, el hip hop. Maluma, ah. Bad Bunny, oh. Karol G, oh. Sophie Vergara, uf. Juan King con la canción Mueve el Toto, uf. René Calle 13, Don Omar, uf, uf, uf. J Balvin, Barruco, uf, uf, uf. Y las otras que usted sabe. Yo no escucho esa música. Una vez dije así, algo así, un hermano dijo, menos mal. Pero escucha tantas canciones cristianas que hay, tantas hermosas como las que hemos cantado, y hay de todos los ritmos. Hay un Ale Zurdo, hay un Redimidos, Funky, Awaken Adoration Manantial. Un aplauso para ese ministerio de alabanza y adoración de jóvenes que se han consagrado a Dios. Amén. Ahí está el concepto de una vida limpia. No es como yo lo he colocado ahí en las redes, no es que seas perfecto, es que caminas con un corazón temeroso de Dios. Es que vas en contravía, no haces lo que todo el mundo hace, porque eres nueva criatura, y el que está en Cristo, nueva criatura es. Y luego vienen las peticiones. Dice: vosotros pues oraréis así: Padre nuestro que estás en los cielos, santificado sea tu nombre, venga tu reino, hágase tu voluntad como en el cielo, así también en la tierra. Eso no son peticiones, esas son consideraciones. Y ahora si vienen las peticiones, el pan nuestro. Entonces la primera petición que el Señor dice que tengamos libertad, es que le pidamos las cosas que necesitamos. Pan nuestro, pan habla de alimento. Señor, dame alimento, dame comida. Señor, así como tú le das alimento a las aves, también dame a mí alimento. Dame comida para tener en la casa, dame comida. Pero alimento no se puede comprar si no hay dinero. Te dame dinero, Señor. Y no hay dinero si no tengo un trabajo. Señor, dame un trabajo. Bendice el emprendimiento. Dame un techo, también tengo una casa. Dame ropa también para vestirme, Señor. Pero también, Señor, dame un medio de transporte. Pero también dame dinero para educar a mis hijos, porque tus hijos llegarán más lejos de donde tú has llegado. En todo sentido, en todo sentido. Alguien que lo pueda creer, en todo sentido, en todo sentido. No es que tu hijo, si tú por ejemplo terminaste una carrera, no es que tu hijo haga dos carreras. Es más que eso. Es que tu hijo sea mejor en todo. ¿Qué quiere decir en todo? Que no cometa los pecados que tú cometiste. Que no cometas las brutalidades que tú cometiste. Que no ande en vericuetos y en cosas de escándalos en las que tú estuviste. Eso es integral. Tú sigues siendo humano. No es que solamente que él sea mejor en cuanto al hacer. Estudiar es el hacer. Tener casa es el hacer. Tu hijo no es que sea mejor en el hacer, es que sea mejor integralmente. Eso incluye el ser y el tener. En ese sentido, que tu hijo sea mejor. Entonces, amados, cuando tú le pides al Señor todo esto, viene esta frase: perdónanos nuestras deudas, como también nosotros perdonamos a nuestros deudores. Habla de perdonar, habla que le digamos al Señor: Señor, perdóname mis equivocaciones, perdóname mis errores, perdóname mis salidas en falso, perdóname, Señor, de algo que hice que no estaba bien. Y cuando dice ahí deudas, el sentido que tiene son faltas morales, y está muy asociado con sexualidad, y está muy asociado con cerrar ciclos. Y tú tienes y yo que cerrar ciclos que tenemos abiertos o que tuvimos abiertos. Y luego viene esta otra petición: no nos metas en tentación. Allí lo que quiere decir es: no permitas que yo ceda a la tentación. Como lo hemos y lo sabemos, es que no podemos evitar la tentación. Jesús dice en la Biblia que fue tentado en todo, pero no cayó en la tentación. No es que no tengas tentación: la tentación de robar, la tentación de ira, la tentación de pasar tu semáforo en rojo, la tentación de no pagar el impuesto. Mira las tentaciones: la fornicación, el adulterio, la tentación de no volver más a congregarme, la tentación de ver películas pornográficas, la tentación de meterme en las redes y ver cosas que no debo ver, la tentación de llegar rápido a tener riquezas de manera facilito, de comprar el chance. Un hermano por ahí me dijo: pastor, ore que si me gano la lotería yo colaboro con la iglesia. La tentación de irme para Estados Unidos indocumentado. Cuando hicimos la radio lluvia, cruzaré la tormenta, un hermano me dijo: ay, pastor, ore porque quiero cruzar, yo sé que cruzaré por el hueco. El hueco es por donde se van ilegales. Tentación, la tentación de apariencia, la tentación del orgullo, el orgullo porque tengo y me siento superior al que no tiene, la tentación de la gula, comer demasiado hasta las uñas, comerse hasta la hoja del tamal, qué cosa tan brava, la gula. Comer de noche hasta a la una, levantarse a buscar en la nevera. Póngale una trampa como si fuera un ratón y verá que lo va a encontrar allá metido. Y escuchará el grito. Y usted va a decir: cayó, cayó el que me robaba el queso. Por la mañana no hay queso para el desayuno. Y no, no, yo no lo cogí nada, ya cayó. Bueno, aquí nos reímos, porque la vida cristiana hay que reírse. Hay que reírse. Sí, dele más aplausos al Señor. Amén. Amén. Pero luego ahí fue traducido, no sé qué pasó, porque dice: mas líbranos del mal. Y ahí el sentido ya es pruebas. Quiere decir: no permitas, Señor, que cuando la prueba venga, yo te falle. Yo te falle. No permitas. Porque algunos le fallan a Dios por la tentación, pero otros le fallan por la prueba. Así como muchos le fallan a Dios en la pobreza, y otros le fallan a Dios en la abundancia. Así que no se trata ni de pobreza ni de abundancia, ni de tentación ni de prueba. Del corazón es que se trata. Según esté tu corazón, así será tu condición. Según esté tu corazón, así será tu bendición. Según esté tu corazón, así será tu realización. Digan amén a eso. Amén. No permitas que yo sea ante la prueba. La tentación viene de Satanás, la prueba viene de Dios. Y cada vez que Dios permite una prueba, es que te quiere promocionar. Alguien que lo reciba. Amén. La prueba, levante su mano derecha, diga: la prueba es una promoción. O mejor diga, la prueba es una señal que Dios me quiere promocionar. Otra vez, la prueba es una señal que Dios me quiere promocionar. Amén. Porque la prueba trabaja el carácter de nuestra vida. La prueba. Amén. Y hay tres aspectos que son transversales en nuestra oración. Tres aspectos que son transversales. Pero antes, los que toman nota, para que mire la estructura del Padre Nuestro y tenga claridad la estructura. Primero, paternidad. Paternidad. Segundo, adoración. Mire, esa es la estructura que tiene. Paternidad, adoración, limpieza, ¿y qué más? Y peticiones. Usted escriba y tenga eso cuando vaya a orar. Primero, paternidad. Ah, padre, papá, aquí está tu hijo. Aquí está a tu hija Camila, tu hijo Camilo. Aquí está tu hijo. Adoración. Aquí estoy, Señor, adorándote. Y coloca una adoración y canta. Ahora viene limpieza. Padre, me limpio de todo lo que no te agrada, Señor, y me limpio. Después viene peticiones, y ahora sí tengo libertad para pedir. Pero hay tres aspectos transversales. Uno se llama el Espíritu Santo. Él está presente allí, el Espíritu Santo, en la oración, porque dice que Él nos enseña a orar, que a veces no sabemos orar, y Él viene a ayudarnos. El segundo es la fe. La Biblia dice: crean que ya han recibido todo lo que estén pidiendo en oración. Crean. Necesitamos la fe, como la mujer del flujo de sangre, que decía: si tan solo tocare el borde de su manto, seré sana, salva. Tenía fe. Y el tercer aspecto transversal, y la verdad, es la palabra de Dios. Por eso, cuando usted tenga su tiempo con Dios devocional, ahí está la palabra, léala. No es que si usted pasa una hora orando, no, solamente orando, no. Todas esas cosas, teniendo en cuenta el Espíritu Santo, la fe, la palabra, y usted va a tener un cambio radical en su vida. Por eso estamos comenzando a enfatizar el miércoles oración presencial. Algunos, por supuesto, no podrán venir, pero usted que sí puede venir, venga. Usted no se imagina lo que Dios va a hacer cuando el pueblo ora. Los grandes milagros no fue cuando fui atendido en una clínica, y gloria a Dios por eso. Los grandes milagros es cuando yo, o un grupo, o una familia, o una iglesia, comenzó a orar. La oración abre los cielos. ¿Decimos amén a eso? Amén. Quiero dar una ilustración aquí. Una ilustración. Vamos a pasar a Vanessa. Ella decidió escoger una ilustración de su vida real, acerca de cómo es una persona, cómo es una persona que ora, que ora, cómo es, qué le pasa a la persona que ora. Y ella es una joven de la iglesia. Entonces, Vanessa, de tu vida real, compártenos lo que quieras decirnos.
1: Apóstol, iglesia, yo tengo que contarles, confesarles que soy una mujer que ama orar. Yo disfruto la oración. Y en estos 15 años que llevo caminando con Dios, puedo testificar que 5 de esos 15 años demoré orando por mi familia, orando para que mi núcleo familiar pudiera llegar a los pies del Señor y servirle. Y quiero testificar en el día de hoy que así sucedió. Dios respondió esa oración, y hoy toda mi familia, aunque no fue fácil, le sirve al Señor. ¿Cuántos pueden darle un aplauso? Gloria a Dios por eso. Pero sabe, iglesia, hay un testimonio que también quiero dar, y es que de mis 31 años de edad, llevo orando creo que casi los 31, por tener un matrimonio con propósito, por casarme, por tener unos hijos que amen al Señor. Y aunque en estos momentos todavía no ha sucedido, Mi apóstol nos ha enseñado a través del Salmo 22, versículo 30, dice: nuestros hijos también los servirán. Y sabe, aunque no ha sido fácil, yo pongo las manos en mi vientre y yo digo: Señor, gracias por esos hijos que me vas a regalar, porque te van a servir. Gracias por ese esposo que me vas a dar, porque te va a servir. Amén.
0: Qué lindo. Aplausos al Señor. Amén. Ahí tenemos el caso de una mujer que ora. Ora. Así que miremos unas imágenes acá de la persona que ora. Mira, la vida de la persona que ora tiene otra forma de vivir. La persona que ora tiene como una paz. No es que no tenga problemas, tiene paz. Decimos amén a eso. Tiene paz, tiene confianza. Ustedes notan a ella que tiene paz, quiere casarse. Y no quiere casarse con cualquiera. No con un por ahí un medio, no. Ni un fufufu, ni nada. Entonces ella tiene paz, en la oración dice: Dios va a darme un hogar, tiene paz. Pero ¿qué más es la oración que oran? Más o menos es a la siguiente imagen. Oh, tiene vida. Tiene verdor. Mira esa belleza. Pero también la oración que ora, ¿a qué se compara? ¿Qué más? Mira esta otra imagen. Oh, tiene una alegría, tiene como un río. Hay agua. Oh, es agradable. La oración que ora. ¿Cuántos quieren orar? Más todavía. ¿Cuántos quieren orar más? Amén. Vamos a orar más. Levante su mano derecha y diga: Señor, me vas a enseñar a orar cada vez más, más, más, porque quiero introducirme en lo profundo de comunión contigo, Señor. Amén. Ahora va a venir un hermano y él, lo que él va a decir no es, eso no es lo que él vive, ¿no? Él me va a ayudar con una ilustración. Carlito, suba. Él me va a ayudar con una ilustración. Él es un líder de una de nuestras células, un hombre de Dios tremendo. Y así que lo que él va a decir no es que él es eso, es que me está ayudando con una ilustración. ¿Sí me va a entender? No es que cuando salgamos acá usted dice: uy, este hombre, Dios mío. Bueno, Carlitos, ¿qué nos vas a decir en este momento?
2: Apóstol y iglesia, yo escuchando a Vanessa, escuchando la palabra, yo estoy llevado porque definitivamente Dios me ha dado a mí una familia, pero yo me he dejado envolver y he dedicado más tiempo a mi trabajo, a cuidar a otras personas, y he descuidado la comunión con Dios. Entonces, muy difícil, es difícil, ¿cierto? Por ejemplo, yo tengo muchas obligaciones en mi trabajo. Debo llegar muy temprano, salir muy tarde. Entonces, en las mañanas yo no alcanzo a orar. Yo pues prefiero irme rápido porque pues me coge la tarde y pierdo mi trabajo. Y yo dependo del trabajo. ¿Sí? Grave. También, a veces me pongo, trato de orar y me quedo dormido.
0: Oh, santo.
2: Entonces, pero bueno, duermo bien, eso sí.
0: Eso sí, eso
2: duermo
0: sí,
2: bien.
0: Sí, eso sí.
2: Gracias a Dios. También hay cosas, y el apóstol no lo sabe, ustedes no lo saben, pero hay algo que pasó hace mucho tiempo que hizo que yo dejara de orar, porque yo pienso que Dios no me escucha. Pienso que yo oro y Él no me escucha, que lo que usted decía ahora, el Espíritu Santo, yo a veces como que, ¿será que sí me está escuchando? ¿Será que no? Entonces, esa es una razón. Otra razón es porque cuando yo era pequeño, más pequeño, mi mamá me decía, o yo la escuchaba más bien, dentro de muchas cosas bonitas que decía, ella decía: que nuestro Padre que está en el cielo conoce de nosotros de qué tenemos necesidad antes de que nosotros abramos la boca y le digamos. Entonces, ¿como para qué oro si Él ya sabe? ¿Sí?
0: O sea que no ora. No ora.
2: No oro.
0: ¿Y
2: no.
0: ¿Cómo está próspero? ¿Tiene alegría? ¿O cómo está usted?
2: Grave.
0: Grave.
2: Grave, llevado.
0: Llevado.
2: Llevado, alguien. Sí, llevado. Llevado porque por mucho que trabajo desde de sol a sol,
0: nada.
2: No, eso es como la plata que se echa en saco roto.
0: Bueno,
2: realmente es así.
0: Señor, tenga usted misericordia, vaya para allá.
2: No, y creo que yo creo, ahora escuchándolo, creo que lo que pasa es que yo no he entendido bien y necesito entenderlo, qué es ser una nueva criatura.
0: Ah, no sabe qué es una nueva criatura. ¿Y cuánto lleva usted en el Evangelio?
2: Uf, si Vanessa duró 31 años orando por un esposo, yo llevo 47 años orando.
0: Bueno, Señor le bendiga, vaya. Allá que lo aguante alguien allá. Claro. De aquí con lo que uno hace imágenes, mira, la persona que no ora anda así. Mira, así anda. Este lo atracaron. Y se iba a bañar y resultó que no había agua, que había un pozo. Segunda imagen, mira cómo anda la persona que no ora. Seca como ese árbol. Seca, no tiene gozo, no tiene paz. No se le nota la alegría, tampoco tiene asuntos materiales. Una casa tan chiquita, que ni siquiera cabe así, sino así. Porque no puede. No. El carrito es tan chiquito que cabe él y la esposa siempre y cuando esté delgada. Imagínese, seco, todo. Y mira el río, como un río seco. Recuerda que vimos un río, pero aquí todo está. Entonces, ¿usted a dónde quiere estar? ¿En el cristiano que ora o en el que no ora? Los que no quieran orar se quedan sentados. Y los que van a decir, Señor, yo voy a comenzar a orar porque la cosa se va a poner mala, pónganse de pie y sobre su cabeza dele al Señor aplausos. Amén. Amén. Amén. Y ahora yo desato sobre tu vida un amor profundo por la oración. Desato que no pasará un día sin que ores. Desato sobre tu vida disciplina, amor por la palabra. Desato sobre tu vida oración en todo lugar, con los ojos abiertos, manejando el carro, andando por la calle. En algunas cosas tu mente estará llena de oración, en algunos momentos, perdón. Y desato sabiduría sobre ti. Alguien que lo quiera recibir, desato sabiduría sobre ti, para que reduzcas a tu mínima expresión los errores, para que antes de hablar el Espíritu te guíe a hablar. Y digo que esos milagros que están en la fila de tu corazón comenzarán a encontrar existencia a través de la oración que tú hagas. Oh papá. Y entre más batallas tengas, más amor tendrás por la oración. Desato esa victoria sobre ti en el nombre de Jesús de Nazaret, el que murió en la cruz y resucitó de los muertos para nunca más morir. Gracias, Padre, porque eres papá que corriges, que amas, que abrazas, que das ternura, que provees y nos das cosas que nunca pasaron por nuestra mente, y seremos mejor, pero nuestros hijos serán mejores integralmente, integralmente. Padre, Señor, papá, que yo no sea hipócrita, que lo que yo predico lo viva. Padre, enséñame a ser genuino, verdadero, a perdonar, a avanzar, pero también a crecer, y que este pueblo también sea lo mismo, Señor. Nuevo tiempo para él, nuevo tiempo para ella, nuevo tiempo para los que están conectados, nuevo tiempo para los que me verán y me están viendo a través de las plataformas, Señor. Que cada mensaje que yo coloque esté impregnado de ti, cualquiera que sea, igual que mi hermano también. Y que en cualquier lugar a donde él esté, allí haya una gloria tuya acompañándolo. Y no habrá demonio que lo derrote, papá. Todo espíritu maligno que se ha metido en ese hogar se tiene que ir. 1, 2 y 3. Se tiene que ir de ese hogar. Miseria, ruina, escasez, muerte, difamación, chisme, todo se tiene que ir en el nombre de Jesucristo de Nazaret. Vida sobre tu cuerpo, recibe la salud que tuvo Cristo cuando estuvo en la tierra, en el nombre de Cristo Jesús. Gracias, Señor. Amén.

0: cómo se hace lo que yo quiero que ellos hagan. A veces los papás les ponemos retos que no les hemos equipado para cumplir, entonces se crea como un ciclo en el cual el niño empieza a grabarse en su mente, no puedo, no puedo, no puedo. Entonces es importante que nosotros les demos tareas, les enseñemos cómo hacer las tareas y los sigamos empoderando para que ellos puedan.
1: Estamos nosotros dispuestos a tener esas conversaciones difíciles. Un error que creo que cometemos como papás es decir, cuando seas grande te lo voy a explicar. Porque sí, tú estás matando esa pregunta, pero no solo la pregunta en nuestro momento, sino estás matando su curiosidad.
2: Claro. Lo peor es que nunca llegó ese momento.
0: Procurar que tu casa sea un lugar seguro para que los chicos que son amigos de tus hijos estén.
2: ¿Cómo ayudar a nuestros adolescentes a tomar decisiones? Es una de las preguntas que los padres siempre nos hacemos. Y hoy tengo dos invitados de lujo para hablar del tema. Bienvenido a Enfoque a la Familia. Soy Sixto Porras y quiero darle la bienvenida a Aisha de López, quien es autora del libro Para Siempre, lo que la adopción nos enseña sobre el corazón del padre, coautora del libro infantil ¿De quién soy? Una historia impresionante de adopción escrita y diseñada para niños. Y recientemente ha publicado su libro Te amo para siempre, un libro ilustrado con la historia de David y Mefiboset. Cómo Dios restaura el corazón de los que hemos sido lastimados o desechados. Aisha, bienvenida.
0: Muchas gracias. Es un gusto estar nuevamente acá.
2: Y estar aquí con su amigo David. ¿Qué tal? Sí. ¿Cómo se siente?
0: Es una oración contestada. Es una otra experiencia preciosa que Dios nos permite vivir como colaboradores del reino.
2: ¿Verdad?
0: Y felices de poder estar en un estudio como Enfoque.
2: Gracias.
0: De verdad.
2: Bienvenida. David McCormick es el director ejecutivo de la Alianza Cristiana para los Huérfanos, psicólogo. Ha publicado el libro Hombre en Camino, sobre el cual hemos fundamentado la entrevista el día de hoy. Es cómo ayudar a los jóvenes en todas las áreas difíciles de su vida. Casado con Andrea y padre de tres hijos, fue misionero en Guatemala. Gracias por lo que has hecho en nuestra cultura.
1: Muchas gracias. Ha sido una bendición, una porción de gracia poder conocer la cultura latina, aprender mucho también de la gente de Guatemala, de Costa Rica, de diferentes partes. Así que es un placer.
2: Bueno, y los dos son padres, tú de 4 y tú de 3. Así es que vamos a disfrutar el día de hoy. Los adolescentes al crecer enfrentan muchos desafíos. Primero, conocerse. Conocerse a ellos mismos. Primero los padres son los héroes y luego son los villanos porque ponen límites. Pero en ese encuentro ellos encuentran a sus amigos, donde se convierten en personas muy importantes para su vida. Y ellos comienzan a tomar sus primeras decisiones. ¿Cómo acompañar a nuestro adolescente en este desafío? ¿Cómo ayudarle a tomar decisiones sabias? ¿Cómo permitirle ir tomando decisiones por ellos mismos mientras nosotros los acompañamos sin manipular sus vidas? Aisha, los jóvenes enfrentan muchas preguntas en la toma de sus decisiones. Como padres, ¿cómo podemos acompañarlos desde temprana edad para ayudarles a tomar decisiones sabias?
0: Primero, de verdad que queremos aclarar, por lo menos yo, estoy a la mitad del fragor de la batalla. Mis hijos tienen de 22 a 10, casi 18. Entonces estoy viviéndolo mientras estoy compartiendo, digamos, mi experiencia. Y definitivamente ver otras familias y estar conectados, aprendiendo acerca de crianza con Alianza Cristiana para los Huérfanos nos ha aportado muchísimo, pero en ninguna manera yo me considero experta y traigo la receta secreta o traemos para ABC, ¿verdad? Pero puedo decirte que el permitir que los niños empiecen de una manera segura a ejercitar su voz y a decidir en cosas pequeñas que no los arriesguen, es una buena manera de depositar confianza en ellos y que ellos aprendan, yo puedo hacer cosas difíciles y cuando fallo el mundo no se acaba y puedo volver a intentarlo. Y eso empieza desde siempre, ¿verdad? Obviamente, ese fue el caso de dos de mis hijos que pude tener desde el vientre Y con las dos pequeñas, pues fue después, lo cual ha tenido retos en su propia manera. Entonces, acompañar a cada quien en sus fortalezas y debilidades, depositando confianza y enseñándoles, modelándoles cómo se hace lo que yo quiero que ellos hagan. A veces los papás les ponemos retos que no les hemos equipado para cumplir. Entonces se crea como un ciclo en el cual el niño empieza a grabarse en su mente. No puedo. Entonces es importante que nosotros les demos tareas, les enseñemos cómo hacer las tareas y los sigamos empoderando para que ellos puedan.
2: Lo más bello que me has dicho es que permítale que se equivoquen. Es que no tienen que hacerlo como mamá, no tienen que hacerlo perfecto, pero permita que vayan tomando decisiones por ellos mismos. Yo recuerdo que mi hijo mayor, Daniel, tenía 6 años y me dice, papá, me dice, tío me invitó a ir de paseo a otro país, pero yo no puedo ir. Le digo, ¿por qué no puedes ir? Papá, ¿quién me va a bañar? Si que me baña eres tú. Y yo en ese momento caí en cuenta que a los 6 años todavía yo lo estaba bañando y acompañando. Daniel, le digo, a partir de mañana usted se baña y va a elegir la ropa y va a ponérsela. Todavía me acuerdo la escena, pero ¿cómo, papá? Vas a hacerlo poco a poco. Ese proceso de soltar, de entregar, de pasar responsabilidades, es un proceso que a los padres nos cuesta porque inconscientemente queremos que sigan siendo bebés dependientes de nosotros. Ya confesé lo que todos los padres viven sin decirlo, ¿no? Por eso es importante ir pasando responsabilidades conforme a su edad. Es importante que no pongamos carga sobre ellos que no pueden llevar. Es decir, usted no puede decirle al hijo mayor, usted es el hombre de la casa y cuando yo no estoy, usted es el hombre del... No. Él es simplemente un niño de 10 años. El hecho de que sea el mayor no es el hombre de la casa, es el hermano mayor que puede tener responsabilidades de hermano mayor. He visto tanto daño en esta etapa donde los padres quieren poner más carga de la cuenta. Me parece sabio tu consejo. David, uno de los desafíos de los adolescentes es, ¿esto es de Dios o no es de Dios? ¿Cómo sé que es la voluntad de Dios? Yo recuerdo la primera vez, ahora que estábamos empezando la entrevista, que me gustó una niña en 6.º grado, ¿no? Y ella tocó mi dedo y yo toqué su dedo y fue lo máximo que nos ocurrió. Y era como que las estrellas, la luna, todo. Pero yo no pensé si ella era cristiana o no. Solo me gustó. Es que nadie me dijo que quien me gustara debía ser cristiana. ¿Cómo enseñar a nuestros hijos desde pequeño a involucrar a Dios en el manejo de sus sentimientos y de sus decisiones?
1: Yo creo que, como has dicho, de que la enseñanza, si estamos comenzando en la adolescencia, ya empezamos tarde, ¿verdad? Si creemos que ya en la etapa de adolescencia vamos ahora a poner esta capa de enseñanza y le vamos a enseñar cómo tomar decisiones sabias en cuanto a una relación amorosa, lo que sea. Yo creo que debemos empezar con lo que tenemos cuando los niños tienen 2, 3 años, 4 años y empezar a hacer preguntas para la toma de decisiones. Porque cuando nosotros crecemos, sin darnos cuenta, estamos haciendo una serie de preguntas que sirve como un filtro para ver si esto es bueno, si me conviene, si es la voluntad de Dios, lo que sea. Y queremos instalar un set de preguntas en las cabezas de nuestros hijos, pero queremos que sean las preguntas correctas, ¿verdad? Porque muchas veces instalamos de una forma inconsciente en la mente de nuestros hijos, por ejemplo, una pregunta muy enfocada en cómo va a ser la apariencia de esta decisión. Entonces, si estamos enfocados 100% en cuál va a ser la apariencia de esta decisión que voy a tomar, estamos delegando el poder de la decisión a otros y su percepción. Algo que sobre lo cual yo no tengo control.
2: ¿Qué quieres decir con la apariencia?
1: Por ejemplo, si estamos tomando una decisión de comprar una casa o si estamos tomando la decisión de tener un amigo y yo estoy más enfocado en que cómo va a lucir esta decisión, cómo va a ser interpretado. Yo estoy buscando ganar mi aprobación o la aceptación de mi decisión por medio de los ojos de quienes lo van a ver. Entonces estoy muy preocupado con cómo va a ser la apariencia de esta decisión, cómo va a aparentar.
2: ¿Qué van a decir los demás?
1: Exacto. Okay. Es eso, el qué dirán.
2: El qué dirán.
1: Entonces es un filtro muy común que utilizamos, ¿verdad? Porque estamos diciendo, bueno, no podemos hacer esto porque qué va a decir tu abuela. No, pero no puedes hacer eso porque qué van a decir los de la iglesia. Y puede ser útil hasta cierto punto, pero no queremos que la voz en la mente de nuestros hijos sea el qué dirán. Es más importante que ellos tengan otro fundamento, porque la percepción de la gente cambia. No es algo estable. Lo que queremos es que ellos tengan la voz en su mente. La pregunta es, ¿esta se alinea con la voluntad revelada en las escrituras? O sea, ¿esto realmente es la verdad de Dios? Y cuando son situaciones grises, Dios nos da la capacidad de tomar decisiones con gracia, con sabiduría. Y digo grises no que es como una cuestión moral, digo más en el sentido de que si voy a tomar esta decisión, no voy a encontrar la respuesta explícita en la palabra. Abro a Josué 1:6. Ah, entonces sí, voy a elegir a este amigo. No, no podemos usar la palabra de esa manera. Más bien se basa en principios. Entonces yo creo que para los padres es muy importante entender que tú estás instalando como un software en la mente de tus hijos varias preguntas que ellos hacen al momento de tomar decisiones. Hay que comenzar con decisiones súper pequeñas, ¿verdad? ¿Qué ropa te vas a poner? ¿Qué vamos a hacer este día? ¿Qué quisieras comer? Diferentes situaciones que podemos presentar y acompañado de estas preguntas que estamos haciendo. Bueno, ¿esto es sabio? ¿Esto es bondadoso? ¿Esto nos sirve de bien a largo plazo? ¿Esto sería un acto de amor hacia nuestro prójimo? ¿Esto honra a Dios? ¿Verdad? Son varias preguntas que sí queremos que hagan. No, pero ¿qué dirán los demás?
2: Ok. Muy bien. Por ejemplo, se pelearon. ¿Esto honra a Dios? ¿Está bien mi reacción? Por ejemplo, tomar la decisión de qué ropa ponerme es una cuestión de gusto.
1: Sí.
2: Pero la decisión de si ese niño me volvió a ver feo, ¿le pego o no le pego? ¿Agrada a Dios? Me parece sabio. O sea, me lo hubieran dicho a mí en escuela. Me hubiera evitado muchos pleitos. Pero no me enseñaron a pensar así. Los padres tenemos que enseñar a nuestros hijos a ver a Dios. ¿Esto agrada a Dios? Y activar la conciencia desde pequeño. Porque el mal siempre nos va a atraer a cada uno de nosotros. Igualmente tienen que aprender a discernir para su protección sexual. Si esto no me gusta, esto me da miedo, ¿por qué me dice que me oculte? Tú tienes que aprender a discernir. ¿Dios está ahí? ¿Esto le agrada a Dios? Si tu conciencia, si tu espíritu te dice que corras, corre. Si tu espíritu te dice que no está bien, detente, aprende a controlar tus emociones. Ayer estaba con mis nietos y uno de ellos estaba muy cansado y comenzó a hacer un pequeño berrinche. Y yo lo miré, él lloraba y lloraba y lloraba. En eso el papá lo consolaba y le decía, pero es que te dije que esto no podíamos hacerlo, ¿no? La autoridad estaba definida, estaba clara y vi cómo lo tranquilizó, ¿no? Creo que esos momentos ahí me faltó decirle al papá, ora con él y dile que discierna qué Dios quiere, porque a veces lo centro en mí. Y entonces vivimos la realidad en función de mi papá. Si mi papá está, lo hago bien, como has dicho. Decían mis amigos, no fumemos delante de los papás. ¿Sí?
1: Claro.
2: Eso que tú estás diciendo es sabio. No es en función de papá, es en función de Dios. Aisha, uno de los desafíos más grandes que tus hijos están enfrentando es la prisión de grupo. ¿Cómo los entrenas para que cuando la presión de grupo quiere llevarlos más allá, no vayan? Sepan discernir entre el bien y el mal y sepan resistir esa presión de grupo.
0: Wow. Creo que es una combinación de instrucción de parte de los papás, ¿verdad? De parte de uno en la casa. Pero también de modelar cómo uno resiste, porque uno en cierta manera ya no se vive igual, pero sí también hay presión. Si te miran mentir a la hora de entrar al cine porque hay un descuento, ¿qué te digo? Por los cumpleaños del mes de agosto, qué sé yo, y tú te inventas algo para entrar al cine. Ese tipo de cuestiones deja una lección moral para ellos y empiezan a grabarlo, ¿verdad? Entonces, entre instrucción verbal y sí platicar mucho y pasar tiempo cocinando y poniendo las cosas en su lugar en la casa, qué sé yo, ahí se comparte, ahí se platica, pero también lo modelas. Y luego lo equipas. Yo creo que hay muchos papás que no saben el poder que tiene actuar las

0: desde pequeñitos de prepararlos para las situaciones. Y de verdad, uno se siente un poco tonto a veces como adulto, pero a los niños les ayuda y crea un cierto precedente en su cerebro, de verdad, para poder practicar ciertas respuestas. Entonces, me estás haciendo recordar, nosotros adoptamos dos veces y la chiquita tenía 6 años y medio cuando vino y empezamos a modelar situaciones que pudieran surgir sin que nosotros estuviéramos presentes, ¿verdad?
1: Como modelar es como explicar, ¿puede ocurrir esto?
0: Exacto, explicar y actuarlo, y actuarlo. Literalmente actuarlo. Entonces decíamos, ¿qué va a pasar si un niñito te dice, qué sé yo, tú no te pareces a tu hermana, por ejemplo?
1: Muy bien.
0: Y entonces tú pudieras decir esto y esto y eso. Y le decíamos, ah, sí, porque mi piel es de otro color y mi hermana se parece a mi mamá y yo no nací de la panza de mi mamá. Y empezamos a practicar esas respuestas y no te digo que ella lo hacía ni que sucedieron todas las situaciones. Pero para ella había un script, un precedente. Claro. Y también estábamos poniendo en el mapa de que hay niños que van a poder formular de manera cruel o de manera no muy amable algunas preguntas por curiosidad. Entonces te antecedes, el papá es líder. Entonces el papá debería ir un paso adelante ante las situaciones. Si estamos hablando de presión de grupo, pues eso se da mucho más ya en la preadolescencia y adolescencia. Pero creo que un punto importante, y creo que David puede alimentar mucho más esa respuesta, procurar que tu casa sea un lugar seguro para que los chicos que son amigos de tus hijos estén. Porque no es la intención de controlar la situación, porque no es la intención, no debería de ser, pero sí de proveer un espacio donde hay ciertos lineamientos y ellos saben que aquí no se fuma, aquí no se toma, aquí no hacemos esto o lo otro, pero aquí puedes hacer esto, esto, esto, platicar, quedarte, comer, jugar juegos de mesa, etcétera. Porque a veces nos enfocamos demasiado en el no y en advertir, ¿verdad? Es que cuando estés en la universidad y metemos mucho miedo, creemos que meter miedo es la estrategia. Cuando realmente el poder es darle seguridad para que puedan tener actitudes o a alejarse de las situaciones incómodas. Mis hijos han ido a cumpleaños, a situaciones sociales en las cuales saben si te sentís incómodo. Y mis hijos, 2 manejan y 2 todavía no. Si te sentís incómodo en el momento que sea, me llamas a mí, llamas a la tía, llamas a fulano y mengano que son seguros y te vamos a traer. Y eso, tienen el permiso de alejarse de una situación que no les parece segura.
1: Extraordinario. Modelar, voy a ponerlo en términos de varones, un entrenamiento antes del fútbol.
0: Correcto.
1: ¿No? Un entrenamiento previo, ¿no? A mí me hubiera gustado tener más diálogos así con mis padres. Y a veces me duele que los papás no lo hagamos. Y tú lo hiciste porque eres madre de hijos adoptados. Entonces tienes que entrenarles cuando esa situación se da. Pero la mayoría de los padres solo vayan, pero cuídese. Y fue lo máximo que dijimos, pero no lo entrenamos. Y a mí me parece fantástico entrenar. Si a mí me hubieran dicho ahora que vas a quedarte estos días con esos amigos, ten cuidado, recuerda que ellos toman licor, que ellos fuman, que ellos podrían conducir el auto en estado de embriaguez. ¿Qué hacer? Llámame. En una ocasión, mi hijo Esteban, siendo un preadolescente, nos llamó y nos dijo, me pasa esto, en varias ocasiones. Y fuimos, como tú dijiste. Ese otro elemento es fundamental, que usted le dé la confianza e instruya a su hijo, que si se encuentra en una zona de peligro, en una presión de grupo donde lo están intimidando, donde no sabe qué hacer y tiene que huir, puede acudir a usted y usted va a ir inmediatamente. Y yo tengo que ir. Yo fui en esas noches oscuras a salvar a mis hijos. Y puedo decir que la gracia de Dios los protegió y les ayudó. Simplemente porque ellos dijeron, no es conveniente, no quiero estar acá. o estoy en una situación de peligro. Y

0: Yo debo de salir. Es importante que nosotros garanticemos que aunque se hayan equivocado,
1: exacto,
0: que aunque hayan ido sin permiso a ese lugar, no tienen que tener miedo de llamarnos y vamos a hablar del tema luego. Pero es importante que nosotros les demos la confianza de que pueden llamar. Y me gustó como lo dijiste, a tu papá, a tu mamá, a tu tía, a tu tío, a tu abuelo, a todas las personas de confianza, pero tienes que llamar. Me encanta esto y me encanta que lo estés viviendo, ¿no?
1: Sí, lo estamos viviendo. Y de verdad, quiero solo recalcar que muchas veces nosotros no vamos a hacer, sobre todo en la etapa de adolescencia, si nosotros proveemos espacio para que más adultos seguros, temerosos de Dios, rodeen nuestros hijos. No tiene que ser a mí, mis hijos lo saben. Si no me quieres, porque no me quieres cargar o no me quieres preocupar o te da pena, te da vergüenza conmigo, tienes con quién hablar. No tengo que ser yo, no lo tengo que saber yo, pero habla con alguien.
0: Wow, extraordinario. David, a veces los papás nos equivocamos. Mientras entrenamos a nuestros hijos en tomar decisiones, seguimos tomando decisiones por ellos. ¿Cuáles son los errores más comunes de los padres con los niños, con los preadolescentes y los adolescentes?
2: Bueno, para ver cómo cuáles son los errores, creo que tenemos que ir un paso atrás y ver de dónde nace eso. Y creo que nace desde nuestra identidad como padres y nuestro rol que creemos que tenemos que ocupar. Y algo común que veo es que nosotros creemos muchas veces que somos dueños de nuestros hijos. Y si soy dueño, significa que yo tengo control. Donde yo tengo control, entonces yo voy a ejercer un poder para que todo se vea que todo está bajo control. Y cuando siento que está fuera de control, es una amenaza directa contra mí. Y la verdad que Dios no nos ha dado como dueños de nuestros hijos. Y yo me gusta más el término de mayordomos, que nosotros en este momento estamos sirviendo, estamos instruyendo, guiando, amando con todo nuestro ser a nuestros hijos, sabiendo que le pertenecen a Él, que un día van a salir de nuestro hogar, que este momento glorioso de que están bajo mi techo es temporal. Y yo en este momento tengo la responsabilidad como un gerente, pero soy mayordomo de ellos, no soy su dueño. Entonces la meta cambia, porque la meta de un mayordomo no es controlar. Entonces yo creo que muchos de los errores que cometemos nace desde ahí, que creemos como padres como no, pero yo tengo que controlar quiénes son sus amigos, a dónde va, qué está leyendo, qué está diciendo. Entonces y ahí vamos como detectives, ¿verdad? Y como policías en nuestros hogares con un oído para ver qué sale de nuestro parámetro de lo que está bien. Entonces ahí obviamente se pierde todo lo que es una relación. Porque la relación debe construirse sobre la confianza que hay. Porque lo que está diciendo Aisha, si solo son reglas frías y en el momento de presión, no lo van a hacer. No lo van a hacer. Pero si hay una conexión genuina, si hay una confianza construida en el momento de presión, van a sentir en su panza, puedo llamar a mi mamá. Esto no me hace sentir bien, puedo llamar a mi mamá. Lo saben, no es solo información. Entonces, si tenemos este concepto de mayordomía de nuestros hijos, vamos a gastar mucha energía instruyendo, ensayando situaciones difíciles, haciendo muchísimas preguntas. Creo que los papás fallan en que quieren sobreproteger muchas veces a sus hijos. Es decir, que no se enfrenten con nada que está fuera de mi control, nada malo. Yo no estoy hablando de que debemos ser totalmente contrarios, de que seamos permisivos y que vean lo que quieran. No, yo creo que hay un balance, ¿verdad? Sabio, en donde estamos siendo prudentes, donde podemos permitir que ellos experimenten cosas difíciles, a que nos hagan preguntas difíciles. Algo que sucedió en mi hogar es que es ahora tan usual que uno va caminando por la calle y ahora uno ve una pareja homosexual. Y mi tendencia es, miremos otro lado, ¿verdad? Volteamos y que no lo miren. Pero digo, no, o sea, este es el mundo en el cual estamos viviendo. Entonces, desde muy chicos, hemos dado la bienvenida a estas preguntas. Y cuando dicen, mire, ¿por qué hay dos mujeres agarradas de la mano así? Como, bueno, sabemos cómo Dios creó a Adán y Eva, ¿verdad? Pero como serpiente mintió en ese momento, sigue mintiendo en otras áreas. Y ahora dice la mentira de que si tú te gusta una mujer, te puedes casar con una mujer. Es muy triste porque hemos salido de lo que Dios ha establecido que está bien. Entonces, estamos nosotros dispuestos a tener esas conversaciones difíciles. Un error que creo que cometemos como papás es decir, cuando seas grande te lo voy a explicar. Porque sí. Tú estás matando esa pregunta, pero no solo la pregunta en ese momento, sino estás matando su curiosidad.
0: Claro. Lo peor es que nunca llegó ese momento.
2: Nunca va a llegar, porque el hijo aprende. Con mi papá no puedo hacer esas preguntas. No me va a responder con la verdad. Entonces, ¿dónde lo va a hacer? ¿En TikTok? ¿En YouTube? ¿Con mis amigos? ¿Otro lugar? Porque mi papá le incomoda ese tipo de preguntas. Y como hijos, naturalmente van a evitar incomodar a sus propios papás.
0: Lo que estás diciendo es que somos entrenadores, no el dueño del equipo.
2: ¿Sí?
0: Y un entrenador prepara al jugador para que juegue en la cancha por él mismo. Y que tenga una conciencia activa y viva. Me parece extraordinario, extraordinario. ¿Por qué hay tanta tendencia en poseer a nuestros hijos, en actuar como el dueño, como el señor? ¿Por qué? ¿Por qué tenemos esa tendencia como padres?
2: Creo que muchas pueden ser varias razones. Una que se me viene a la mente es que nos preocupa demasiado lo que piensan los demás de nosotros. Wow. Otra es que queremos corregir ciertas carencias de nuestro propio pasado, ¿verdad? Entonces mi mamá nunca me abrazó, así que yo voy a ahogar a mi hijo en abrazos, ¿verdad? Queremos recuperar algo perdido en nosotros, pero creo que siempre podemos, hay diferentes hilos, pero si jalamos todos los hilos, regresa que estamos siendo muy orgullosos, estamos ensimismados, ¿verdad? Estamos pensando en nosotros. Entonces, una crianza que está demasiado preocupada con que todo esté perfecto, realmente no están pensando en sus hijos, están pensando en ellos, ¿verdad? Y esa es la raíz de padres controladores, padres manipuladores, padres permisivos y padres dejados. Es el orgullo en nuestro corazón,
0: ¿verdad? Déjame llevarte a una situación. El esposo murió o se divorciaron y ahora mamá toma ese rol y entonces se vuelve más sobreprotectora porque no quiere que sufran. Y caemos en una irrealidad, que es que ahora yo soy mamá y papá a la vez. ¿Qué efecto tiene eso, el que yo me creo todo para mis hijos?
2: Uy, nuevamente se basa tu interacción con tu hijo en el temor que tú tienes.
0: Wow.
2: Entonces, eso es una receta para un desastre, tanto para ti, porque tú estás asumiendo responsabilidades y acciones que no te corresponden, y también para tu hijo, porque nunca va a ser suficiente. Entonces, sí, tenemos que aprender. Esa situación es dolorosa. Si tú te quedaste como viuda y quieres hacer todo en la casa, tienes que entender que hay una pérdida presente en la casa siempre, que ya no hay papá y no se puede reemplazar. Tienes que vivir con esa tensión y hacer tu mejor esfuerzo. Ya la meta, Dios no te pone, bueno, ahora tienes que ser papá y mamá, porque nunca podría ser papá. Y Dios no es cruel para ponernos una carga que no podemos llevar. Entonces tenemos que aceptar la realidad y que esta pérdida tiene consecuencias y las consecuencias pueden ser dolorosas. Pero Dios también es bueno. Y Dios también está viendo todas las cosas y orquestando aún las cosas difíciles. No dice que las cosas malas realmente son cosas buenas. No. Dice que usa las cosas malas para el bien de quienes lo aman. Entonces podemos saber, yo estoy en tus manos, Dios. Me has puesto esto en la mesa. No lo prefiero, pero a ti te voy a ser fiel.
0: Amén. Basta con que usted sea una mamá extraordinaria y que ayude a llorar cuando se quiere llorar. Que ayude a sentir la ausencia cuando se quiere sentir la ausencia. Y como ha dicho Aisha, acerque otros actores a esta crianza. La mamá y la abuelita de Timoteo acercaron a Pablo. No crea que Timoteo se le acercó a Pablo. No, Timoteo era tímido. Para mí, era una abuela y una mamá que dice, vaya, conózcalo. Y yo quiero presentarlo. No, ¿por qué? Porque hay una intencionalidad. Uno de los desafíos más grandes, Aisha, es confiar en Dios. Todavía recuerdo el primer día en que mi hijo Daniel dijo, Queremos ir al cine a ver una película. Es esta, papá, es buena, es esta y lo otro y lo otro. Y queremos ir con mis amigos, como 12 o 13 años. Claro, vamos, yo los llevo. No, papá, solos. ¿Solos? No, Dios mío. ¿Solos?
1: Sí.
0: Ese fue un momento muy difícil.
1: Sí.
0: Ok, entonces yo voy a, los voy a llevar, yo voy a esperar afuera, voy a estar ahí. Ese momento de confiar en Dios, de soltar, sí, de dejar ir, no es fácil para los padres, porque somos, como lo decía David, controladores naturales. Sí. ¿Cómo vivirlo? ¿Cómo confiar en Dios?
1: Y somos de carne y hueso y tenemos emoción y tenemos apego y el mal en el mundo es real. Entonces, hasta cierto punto tenemos razones válidas para sentir todo lo que estamos sintiendo. Sin embargo, regresando al tema del control, es ilusión de control. Nunca tenemos el control en realidad. Yo recuerdo, y claro, este es un caso extremísimo, pero voy al punto de que ni siquiera es que teniendo a los niños adentro de la casa tienes garantías de nada. Recuerdo hace mucho tiempo en la ciudad de Guatemala que cayó un avión sobre una casa y luego a los años conocí a la familia, ¿verdad? Que perdió dos hijos en esa terrible tragedia. Estás en medio de tu casa, estás en paz, no estás en un lugar peligroso y te cae un avión encima. O sea, voy al punto y Dios fue muy bueno y es una historia increíble y luego el Señor le regaló gemelos a esa señora. En fin, pero voy al punto de siempre tenemos ilusión de control, no tenemos el control. Y el Señor nos puso en un escenario imperfecto que Él creó perfecto y que con la caída se torció y se volvió malo y conflictivo y donde vamos a enfrentar situaciones indeseables para nuestros hijos. Pero el impedirles experiencias en donde ellos pueden empezar a ejercitar su libertad y manejar dinero y comportarse y entrar a tiempo a la sala de cine y sentarse y considerar que los otros quieren escuchar y no hacer un desastre adentro. Y toda esa prueba de esa socialización y esas primeras salidas son muy importantes para su desarrollo. Si les robamos algo, cuando les impedimos esas experiencias. Entonces, lo que tú estás diciendo es un escenario ideal. Tu hijo hizo la investigación, porque seguro dijo, voy a investigar bien. Mi papá me va a preguntar si tiene escenas indebidas, si tiene palabras no sé qué, si violencia. Él investigó la película. Ya son señales de una madurez, ¿verdad? Mira, va a ir fulano, mengano, perencejo. Te presentó el plan. Eso es excelente. Y tú dijiste, ok, los llevo, los espero afuera. Que le das un rango de libertad en el cual él puede ejercitar su voluntad dentro de tu protección. Tú no le estás diciendo, bueno, mijo, vayas en tren, vayas en bus, vayas caminando al cine. Decís, vamos, incluso casi puedo adivinar que fuiste bus y que recogieron otros muchachos y los llevaron o con otro papá se pusieron de acuerdo lo que uno para haciendo.
0: Literal.
1: Entonces, es un juego, ¿verdad? Y el decir, el recordar, por eso nosotros como papás necesitamos estar en la palabra. Necesitamos ser diligentes en nuestro tiempo devocional, porque es allí donde se nos afianzan nuestras raíces en Cristo, donde recordamos lo eterno, donde estamos nosotros rindiendo nuestra tendencia de control, nuestro temor. Y podemos actuar en base al amor y no el temor. Y entonces podemos decir, Señor, ¿sabes qué? Mis hijos son tuyos. Voy a hacer lo que es prudente. Voy a instruir, voy a dar instrucciones. Voy a decir, mi hijo, a tal hora no se salgan de acá, van a ir al baño. Entonces váyanse juntos. Todo lo que uno hace cuando uno los deja hacer esas experiencias. Y Señor, están en tu mano, sea en sus camas, bajo mi techo. O en el cine, o en la playa, o en el esto, o en el otro. Dentro de la, ¿verdad? Prudencia. Actuar en amor y confiando que nuestros hijos le pertenecen. Para bien, para los eventos dolorosos y malos, para la ganancia y para la pérdida, estamos en las manos del Señor. Como Pablo dijo en Filipenses 1, ¿verdad? Sea que viva o muera, yo te pertenezco, yo soy tuyo, yo te conozco y tú me conoces. Amén. El fin de todo es eso.
0: Uh-huh. Así es. Libertades controladas, es decir, escenarios donde usted tiene el control, pero va soltando y entrenando para que ellos aprendan a comportarse ahí. Esta entrevista me ha sacado muchos sentimientos, me ha traído a recuerdos. Recuerdo cuando dejé a mi hijo mayor a los 5 años por primera vez en el kinder, se puso a llorar, me tomó de la mano, no te vayas, papá. La maestra tranquila me dice, puede irse. Le dije, pero está llorando. Cuando usted salga, él deja de llorar. Entonces yo di media vuelta y me quedé detrás del muro. Inmediatamente fue como si cerraran la llave. Y yo dije, wow, se quedó sin mí. Ahí fui consciente de que mi hijo había entrado a una nueva etapa donde yo comenzaba a soltar, entregar y a confiar en Dios. Y lo has dicho muy bien. También me recuerdo la primera vez que Daniel me dijo, papá, yo nunca he andado en bus y mis amigos andan en autobús. Yo quiero aprender a andar en bus. No, Dios mío, aquello fue terrible, ¿no? Pero bueno, había que entrenarlo, enseñarle qué llevar, qué no lucir, cómo comportarse, a dónde ir. Son desafíos que los entrenan para la vida y los capacitan para asumir responsabilidades. Y tenemos, y me ha encantado como lo has dicho, libertades controladas, donde vamos soltando y permitiéndoles a ellos crecer. David, mientras leía tu libro, hablas en él sobre el término Ikigai. ¿Qué significa?
2: Bueno, esto es un concepto japonés que algunos tal vez van a reconocer, que realmente se tiene como 4 círculos que tienen diferentes conceptos para tomar decisiones sobre tu futuro, por así decirlo. Ajá. Y hay una parte que habla de la pasión de la persona, como una razón de que deberías hacer lo que te gusta. Y yo puse como un Ikigai cristiano. Lo modifiqué, pero basado en el concepto. Pero realmente es una forma, una estructura de poder tomar decisiones. Una de las cosas más frecuentes que escucho de adolescentes, sienten mucha presión que tienen que tomar decisiones tan trascendentales y realmente ellos no tienen una estructura para tomar esa decisión. Sienten que están como al borde de caer un abismo y que la voluntad de Dios es un misterio tan ambiguo que ellos realmente podrían con esta decisión morir o vivir, ¿verdad? Y creo que tenemos que proveer a los adolescentes una estructura o algo, un referente, un visual, una imagen que les ayude a considerar diferentes aspectos. ¿Qué es lo que te gusta hacer? ¿En qué eres bueno? ¿Que esto es amor hacia el prójimo? ¿Esto le honra a Dios? ¿Vas a poder ganar dinero con esto? O sea, una configuración de preguntas que van a orientar al muchacho para que sienta que tiene diferentes criterios y que el único criterio que tiene no es como, ¡oh, tengo que tomar esta decisión! ¿Sí o no? ¿Qué hago? ¿Qué hago? ¿Verdad? Y sienten tanta presión. Cuando uno ya le pone ciertas preguntas enfrente para ir configurando su respuesta y obviamente en la multitud de consejo, yo creo que hay mucha más sabiduría y los adolescentes pueden tomar decisiones. Entonces yo hice esta figura para que fuera algo, ¿verdad? Y podría haber diferentes variaciones en esto. Pero realmente estamos viendo si lo que yo voy a hacer con mi vida, ¿qué es lo esencial que debo considerar? Y yo pienso, ¿esto me permite amar a mi prójimo? Porque si tú vas a ser, y hablo del ejemplo, y yo sé que he caído mal a algunos en esto, pero si tú vas a dedicar tu vida a ser un gamer, un videojuegos, y ganar tu vida jugando videojuegos, perdón, pero yo lo veo muy difícil que tú veas cómo eso es amor a tu prójimo, ¿verdad? Y alguien me podría escribir como, no, yo lo he hecho, por favor, me avisan. Pero cosas que realmente son muy para nosotros, tenemos que ver, tú en tu profesión, sea como sea, tú eres un mecánico, tú eres un productor audiovisual, tú eres un doctor, pero en algo debes estar amando a tu prójimo. Porque si tu profesión no te orienta a amar, no estás cumpliendo con lo que Dios nos manda hacer en principio. Entonces es una forma de ver también para los adolescentes, ok, momento, mi profesión, la orientación académica que voy a decidir tener, también es un momento de equiparme para amar mejor a mi prójimo. Wow. Qué lindo, ¿verdad?
0: Muy bien.
2: Verlo de esa forma.
0: Muy bien. Fuiste misionero a los 18 años.
2: Así es.
0: Wow, lo tienes bien claro.
2: Ahora tengo claro el pasado, pero en el momento, ¿sabes qué me ayudó? Me ayudó fue que yo sabía que solo tenía que tomar el paso que me correspondía tomar. Yo creo que tenemos una ilusión que yo tengo que discernir cuáles son los 10 siguientes pasos. Y realmente no. Yo tengo que tomar el paso que me corresponde tomar hoy.
0: Es que te hago la pregunta porque una de las decisiones más difíciles de un adolescente es qué estudio. Ajá. Y lo primero que viene es qué hace dinero. Y muchos te van a decir, no estudie eso porque en eso no va a ganar dinero. Por ejemplo, a los pintores les dicen eso, a los músicos les dicen eso. Y a los pastores también nos decían eso. O sea, a mí me lo dijeron, te vas a morir de hambre. Pero lo que estás diciendo es crucial. Cuando yo llegué a los 17 años, hice el examen de la universidad, lo gané con muy buen promedio, podía estudiar cualquier carrera. Y todavía recuerdo frente a la ventana de la universidad donde me preguntaron, ¿y qué va a estudiar? Y yo me quedé mudo, porque eso yo no lo había pensado. O sea, no me entrenaron para eso. 17 años. Yo volví a ver a mi amigo y le dije, ¿y vos qué vas a estudiar? Dijo, ingeniería. Y me pareció que estaba seguro. Entonces yo dije, ingeniería. Pero eso es una copia, yo no soy eso. Sí. Yo soy malo en matemáticas, o sea, todo, mientras era una fantasía, era bonito, hasta que llegué a las clases de matemática y se convirtió en un riel que suena y te saca todas las cosas malas por dentro. Y por primera vez me pregunté, ¿en qué soy bueno? ¿Qué me gusta? ¿Y a quién termina uno llamando? A papá. Papá, yo no quiero estudiar esto. Y él hizo silencio y me dijo, hijo, lo que usted decida, su mamá y yo lo vamos a apoyar. Posiblemente en el fondo yo quería que él decidiera por mí, pero eran mis 17 y por primera vez caminé en el campus universitario preguntándome qué me gusta, en qué soy bueno, ¿Cómo enfrentar ese desafío a los 16, a los 15, 16, 17 años? ¿En qué soy bueno? ¿Qué me gusta?
2: Algo que escuché de un pastor una vez que me gustó mucho, que él con su hijo estaba así, que quería ser astronauta y médico, ¿verdad? O sea, no sabía qué quería hacer. Quería hacer muchas cosas, pero en sí nada. Entonces su papá se sentó con él y consideraron que eres bueno, que es una profesión que sí provee, ¿verdad? Yo creo que es, claro, no debemos tener ambición de que quiero volverme millonario, pero sí algo que también va a producir. Si estamos también pensando que va a tener una familia, es sabio, creo yo, apuntarse a una profesión que va
0: a sostener la familia con dignidad.
2: Sí, exactamente. Entonces este pastor dice que se sentó con su hijo y dice, yo te he visto mucha habilidad acá. Tú tienes estas capacidades, esto creo que es muy bueno, tenemos la oportunidad en una escuela así, ¿sabes qué vamos a hacer? Tú dame 4 años y tú sacas esta carrera. Y si después de esos 4 años que tú terminas y dices, ¿realmente quieres estudiar esto? Yo te lo pago. Y dice que sí, así se hizo. Y hasta que tú decidas qué quieres hacer, hagamos esta opción. Entonces yo creo que los padres, obviamente había una relación de mucha confianza, el hijo lo hizo, estudió finanzas y al principio era como no sé si quiero trabajar de esto, pero le gustó más y más y más y más y al fin que terminó haciendo esto. Pero el trato era abierto con el hijo de que en el momento que tú descubras realmente quiero hacer esto, démole, está bien, pero si no estás seguro, te ayudo con un plan, ¿verdad? Hay una propuesta. Entonces hay diferentes opciones porque yo creo que es mucha presión para los muchachos a los 16 que tomen decisiones tan trascendentales. Y la verdad que esta presión es nueva, ¿verdad? Si vamos a los tiempos bíblicos, eso ni siquiera era una pregunta. O sea, yo no tengo opción. Yo voy a hacer lo que hace mi papá, ¿verdad? Entonces esto es nuevo y tenemos que discernir cómo hacerlo y ser curiosos, ser innovadores y tenemos que intentar diferentes cosas también considerando que cada persona es diferente. Sí. ¿Verdad?
0: Me parece sabio sentarse con nuestros hijos, ayudarles a reflexionar, hacer test de inteligencia. Ahí van a tener un 50% de discriminación porque ya saben lo que no son buenos. Eso me hubiera ayudado a mí mucho. Yo entré a estudiar leyes. Me encantó estudiar leyes. Y de ahí Dios me llamó a servirle. Entonces nunca ejercí formalmente porque tuve la capacidad de darle vuelta. Pero cuando yo me despedí de mis profesores y de mis compañeros para servir a Dios, vi lágrimas en varios de mis compañeros. Y algunos me dijeron, Sixto, si yo pudiera hacer lo mismo, elegir lo que me gusta. Y eso significa que hay un papá que está imponiendo una agenda. Yo tengo que tener cuidado de no manipular a mis hijos. Lo que yo hice con Daniel, mi hijo mayor, que estaba más inseguro, Esteban estaba más claro cuando eligió, fue sentarlo con diferentes profesionales en las carreras que le gustaban. Y eso fue lindo porque luego de uno de esos almuerzos me dijo, papá, dice, ¿por qué no desperté antes a preguntarme qué me gustaba? ¿Sí? Y esos diálogos fueron muy enriquecedores. Aisha, terminemos con una pregunta que me parece crucial. ¿Y qué papel juega la iglesia en todo esto de criar a mis hijos en la formación y en ayudarles a tomar decisiones?
1: Yo realmente te digo, como mamá, yo no sé cómo le haría. No sé cómo le hubiera hecho criar mis hijos sin tener el amor del cuerpo de Cristo alrededor.
0: Wow.
1: No tengo idea, porque no lo he hecho sin eso. Yo ahora, de unos años para acá, obviamente, cuando ellos eran más pequeñitos, yo no salía de viaje, ¿verdad? A raíz del tema de publicar libros y eso, pues el Señor me ha llevado a viajar más y nuestro trabajo con ACH nos ha sacado, ¿verdad? Ellos ya están en otra etapa, pero te puedo decir que hasta el día de hoy, o sea, mientras yo estoy aquí, una de mis hermanas en Cristo, que es mi vecina también, llevó a una de mis hijas a hacer una diligencia al colegio que tenía que ir. Los grandes están ya empezando a trabajar y todo lo que Dios ha provisto de oportunidades ha sido a través de gente que amo y que me ama en el cuerpo de Cristo. El mentoreo que ni siquiera hemos buscado, que surge por la relación. La semana pasada, mi hija mayor, que ya está por graduarse de diseñadora gráfica, está haciendo un proyecto para otros amigos que son como hermanos de nosotros, de verdad. Y fue a terminar, a seguir con el proyecto que está trabajando. Pero por supuesto que hubo cena, hubo abrazos, hubo chistes, hubo tiempo de ella con esta pareja solos, donde hablaron de su futuro, de oportunidades. Él es un empresario, le dio ideas, ella regresó con ideas.
0: Wow.
1: Y son cosas que pasan en un marco de relación real, no de programas de iglesia. Yo no me voy a meter al lío de hablar de todo el tema eclesial en sí. Y los programas tienen su lugar y necesitan estar para tener un orden en la iglesia. Pero al final de todo, si hubiera una bomba atómica y nos tuviéramos que ir a un refugio todos ahí revueltos, lo que persevera y lo que sostiene la vida humana es la relación. Entonces, sí, y esto es algo que te quiero decir. O sea, no es malo inscribir a tus hijos a las actividades de jóvenes. Yo lo hago. Los retiros, los campamentos, los fogata de no sé qué y tarde de no sé qué. Ahí voy y los inscribo. Pero pensar que solo eso es suficiente sin abrir mi casa y mi corazón y tener yo una vida comunitaria real, no tendría sustancia. Entonces, el hecho de lo que hemos estado viniendo hablando, de fomentar y de tú abrirte a recibir en tu congregación local y también dar, es elemental para que los niños orgánicamente vayan creciendo como esas enredaderas, ¿verdad? Que se van entre la celosía de madera o de metal en un jardín enredando. Es algo que no lo puedes separar, ¿verdad? Mis hijos ya tienen, como te digo, jóvenes, adultos, adolescentes y están rodeados por la gracia de Dios porque la iglesia ha sido parte elemental de nuestra vida. Y yo puedo hacer lo que puedo hacer porque la gente que Dios ha depositado alrededor ama a mis hijos, se preocupa por ellos, ora y están de realmente presentes en las diferentes etapas de la vida. Las dos pequeñas, la más pequeña se gradúa del colegio este año, primero Dios, y la verdad anterior a ella, pues ya es otra etapa y va a vivir a otro país a servir en un centro misionero y a ser mentoreada también. Y aún con muchas preguntas de algunas personas que me cuestionan y dicen, ay, ¿qué es esto? ¿Qué estás haciendo? Peor para Latinoamérica, eso de lanzar a un hijo a los 18 a otro país es cosa seria. Pero, ¿sabes? El apoyo, el amor y el tener esa comunidad que le dice a mi hija, aquí estamos y cuando regreses, aquí seguimos. Eso le da una capacidad de resiliencia realmente increíble y es el diseño de Dios.
0: Wow. Lo que has dicho está lleno de sabiduría. Es importante que usted integre una comunidad de fe para que le acompañe en la misión de criar a sus hijos. Todos tenemos memorias de personas maravillosas que marcaron nuestra vida. En mi vida fue clave mi maestra de escuela dominical, fueron claves mis pastores. En la vida de mis hijos, los pastores que de jóvenes fueron clave en la vida de ellos. Es importante que seamos, que acerquemos personas buenas que puedan influenciar y acompañarnos en esta misión. Por eso, intégrese a una iglesia. Y como ha dicho Aisha, integrarse no es solo inscribirlos en las actividades, es ir, hacer comunidad, es acercarlos, acercarnos nosotros a otras familias, funcionando como tribu los unos con los otros. Mil gracias por estar con nosotros en Enfoque a la Familia. Están llenos de sabiduría. Muchas gracias.
1: Gracias a ustedes, Sixto, de verdad. Es un privilegio y un gusto estar.
0: Muchas gracias, David.
2: Estamos aquí para servirles y de verdad gracias también a la audiencia por estar atentos y viendo este episodio.
0: Y gracias a usted por acompañarnos. Recuerde, no somos los dueños de nuestros hijos, somos los entrenadores que los equipan para que ellos jueguen su propio partido, consagrándolos a Dios, haciendo que, como nos han dicho, modelando a Cristo de tal manera que ellos quieran amar a Dios como nosotros lo hemos amado. Un abrazo a la distancia. Soy Sixto Porras de Enfoque a la Familia.
3: Bueno, estamos estudiando las diferencias hombre-mujer desde la creación. Y hemos visto ayer de una forma resumida que era importante que entendiéramos qué significa la imagen y la semejanza de Dios en el ser humano, significa un código moral de conducta que tenemos escrito en el alma, tenemos conciencia de que tenemos que morir, tenemos la tendencia a adorar algo o a alguien. Por eso yo les decía ayer que el ateísmo es una ideología que no se puede sostener filosóficamente. Y el siglo XX estuvo poblado, como en ninguna otra época en la historia, de ateos. Antes del siglo XX, Blaise Pascal, filósofo, matemático francés, cristiano. Newton, cristiano. O sea, todas las grandes mentes científicas. El mismo Einstein dijo, Dios no juega al universo con los dados. Fueron cristianos o por lo menos creían en Dios. Pero llega la influencia del racionalismo de Alemania y de Francia, bueno, más bien la brujería de Alemania y el racionalismo francés a Europa, a las universidades norteamericanas, y comienzan a influenciar durante todo el siglo XX el ateísmo. Yo crecí en ese ambiente, los 60, 70, que era un tiempo, me acuerdo en México, en la famosa Zona Rosa, se juntaban todos los intelectuales a hablar de Jean-Paul Sartre, de Hawkins, de Bertrand Russell, etcétera, etcétera. Y si tú no eras ateo en ese tiempo, te consideraban una persona corriente, una persona vulgar, una persona ignorante. Y cuando comenzamos en los 80 nosotros con nuestra organización para ir a las universidades y comenzar a desprogramar también a los estudiantes, no se imaginan todas las luchas que tuvimos que enfrentar. Porque estaban infectadas la UNAM, el Politécnico, las preparatorias de maestros que se trajeron cuando derribaron a Pinochet en Chile, se los trajeron a México. El presidente Echeverría los trajo para acá, Luis Echeverría, a México y inundaron las universidades en la República Mexicana con maestros ateos, evolucionistas y humanistas completamente. Así que fue un tiempo tremendo el siglo XXI ha vuelto otra vez a desenterrar una ideología que ya se comprobó que no funcionó, pero así es el hombre de terco, de rebelde y de falta de carácter. ¿Por qué? Porque no hay más que dos opciones. Si no crees en Dios, eres evolucionista, eres humanista, eres una persona que estás en contra completamente de todos los valores bíblicos y crees que el universo fue formado por un caos, por el Big Bang, y que todo apareció por accidente. Yo todavía en aquel tiempo me acuerdo que les preguntaba a los maestros ateos, bueno, ustedes creen que el universo fue aparecido, ¿verdad? Por un caos, de repente apareció, y yo les preguntaba, ¿qué la nada no produce nada? ¿Quién produjo ese caos? Y además, la materia no produce el pensamiento. Entonces, si el universo fue producido por un caos, ¿quién produjo el pensamiento, la conciencia que tenemos los seres humanos? Porque la materia no produce eso. Bueno, hay tantas preguntas, ¿verdad?, que eran tan tontas que ellos mismos se involucraban en una contradicción bárbara. Y por el otro lado está la creación bíblica. Y en la creación bíblica, nosotros tenemos, escúcheme con mucho cuidado, en el lado del ateísmo, evolucionismo, hedonismo, etcétera, etcétera, no existe una sola prueba científica, una sola, a favor de la teoría de la evolución. Porque hasta ese momento no ha habido la prueba de una mutación de una especie a otra especie. Gracias al ADN, que fue descubierto en 1954 por el doctor Watson y el doctor Crick, premios Nobel de Medicina, que descubrieron la élite del ácido desoxirribonucleico, o el ADN. Así que la segunda ley de termodinámica contradice la evolución, y la ley de la biología y los aminoácidos contradicen científicamente que venimos de los animales. Y durante un siglo, el siglo pasado, durante un siglo la enseñaron. Y se continúa enseñando, inclusive con una deshonestidad intelectual abominable, como algo científico. Y revistas, ¿verdad?, como National Geographic y el canal en la televisión, lo siguen enseñando, porque la única opción es la creación que dice Dios en la Biblia. Y cuando venimos aquí a la Biblia, encontramos que la creación y la forma como Dios describe lo que Él hizo es científico, corroborado por la ley de la física, de la biología, de la genética. Así que la razón por la cual no aceptan esto simplemente es por su soberbia intelectual. Cuando se descubrió el ADN en el 1954, el siglo pasado, el 60% de los científicos en Europa se convirtieron y renunciaron al ateísmo, dándose cuenta que habían sido unos tontos de haber creído algo que se repitió durante tanto tiempo, como lo dijo Joseph Goebbels, el secretario de propaganda de los nazis, de Hitler. Goebbels dijo, si una mentira se repite 100 años, se acaba aceptando como una verdad. Cuando algo se repite y se repite y se repite, la gente lo absorbe, como el tiempo de la pandemia que hablamos ayer. No, que esto y esto, lo acabamos aceptando, porque así funciona el mecanismo interconectado de la mente con el cuerpo humano. Así que cuando vinimos a la Biblia, se nos caen las vendas y comenzamos a ver otra dimensión que insospechable, que ni siquiera creíamos que podía imaginar, de tantos programas, porque nacimos, dice la Biblia, en un lenguaje cibernético, nacimos envirulados. Esto es una computadora. Cuando yo nací, me metieron el programa de mi religión. Lo comprobé más tarde, que era una contradicción, que no funcionaba. Después me metió el programa de Marx, y aquí tenía yo el programa cuando me convertí, de Marx, de Lenin, la dialéctica materialista, etcétera, etcétera. Es el programa que el mundo me metió. O sea, todos estamos envirulados con diferentes programas. Y venimos a la Biblia y comienzan los programas a derribarse dentro de nuestra conciencia y de nuestro intelecto y de nuestra realidad y lógica más elemental de que, ¿cómo es posible que yo haya aceptado eso? O sea, nunca me puse a pensar realmente que cuando un ateo me dice, yo soy ateo, yo le puedo contestar, ¿sabes una cosa? ¿Qué me quieres decir con que eres ateo? Pues que no creo en ninguna fuerza externa, en ningún Dios, etcétera, etcétera. Muy bien, le digo, si tú no crees en nadie, ¿quién te va a dar las leyes de la moral y de la ética? me contesta el ateo, yo, tú eres Dios entonces. ¿Ve la contradicción? O sea, al decir no hay Dios, te haces un Dios al negar que estás sujeto a una fuerza externa que existe pero que no conoces. Pero tú no puedes decir que no puedes, el momento de decir es que yo no creo en nada, pero creo en mí mismo, pues te estás haciendo un Dios. Y le creíste la mentira de la serpiente en el huerto del Edén. Serán como dioses y ustedes pueden determinar el bien y el mal. Qué maravilloso es que podamos venir a la Biblia, ábranla en el capítulo 1 del Génesis. Continuamos viendo algunos pasajes muy importantes aquí. Ya vimos en el versículo 27 que Dios crea al hombre, varón y hembra. En otras palabras, Dios crea al conejo y a la coneja, al caballo y a la yegua, al toro y a la vaca, al ardillo y a la ardilla, al hombre y a la mujer, al tiburón y a la tiburona, al balleno y a la ballena, por así decirlo, ¿verdad? O sea, en los pájaros, en los peces, en los insectos, en las mariposas, en todo lo que existe hay dos géneros nada más: hombre, mujer, macho o hembra. Y la razón por la cual haya dos géneros, esto no resultó así nada más de un accidente. Y recuerdo un maestro que me dijo en una conferencia, en una preparatoria, usted es de esos que dicen que Dios hizo y que de Adán y Eva y las tonterías de la Biblia. Le dije, sí. Le dije, ¿y usted cree en esos que venimos de Chita? Y se puso así, ¿qué me quiere usted decir? Le dije, ¿ustedes de esos que dicen que por un accidente apareció el sexo masculino? Y por otro accidente apareció el sexo femenino. Y por un tercer accidente, un changuito. Le dije, ¿cuántos accidentes cree usted entonces que sucedieron? O sea, es increíble. Impresionante cómo Dios crea entonces dos sexos. ¿Con qué propósito? Con el propósito de que en este mundo, en este planeta, nos unamos hombre, mujer, conejo, coneja, etcétera, etcétera, caballo, yegua, y unamos y podamos producir. Y esta ley de la producción se encuentra desde el Génesis, capítulo 1, versículos 11 y 12. Escuchen, en la Biblia, señores maestros que nos acompañan, científicos que nos acompañan, genetistas, biólogos, hasta 1860, escucha, hasta 1860, Mendel, era un religioso, descubre las leyes de la herencia. Comienza a mezclar chícharos y se da cuenta que hay algo que transmite un chícharo a otro chícharo. Y postuló las leyes de la herencia y ahí quedaron. Casi no le hicieron caso y tuvimos que llegar de 1860. Son 40 y 50, son casi 90 años hasta el 54 que descubren la molécula del ADN para corroborar lo que Mendel había experimentado. ¿Y qué se experimentó? Que es imposible la mutación de un perro a un gato, de un caballo a un burro, que no se pueden mezclar dos cosas porque entonces el resultado sería híbrido. Mezclas a un caballo con una burra, ¿qué nace? Una mula. Y la mula nace híbrida porque violó las leyes que desde la primera página de la Biblia se adelantó a Mendel, se adelantó al doctor Watson y al doctor Crick, la Biblia, para establecer las leyes inexorables de la genética. Escuchen, versículo 11 y 12 de Génesis capítulo 1. Esto es asombroso. Después Dios dijo, produzca la tierra hierba verde, hierba que dé semilla, árbol de fruto, que dé fruto según su género, que su semilla esté en él, sobre la tierra, y fue así. Produjo pues la tierra hierba verde, hierba que da semilla según su naturaleza, árbol que da fruto cuya semilla esté en él según su género, y vio Dios que era buena. Dios dijo, las uvas, voy a poner un código genético encriptado en la semilla de la uva, para que cuando la uva se siembre, crezcan uvas con las características saludables, las vitaminas que la uva tiene. La semilla, la naranja, tiene otras calidades, para que cuando nazca la naranja sean todas del mismo tamaño, del mismo color, produzcan de acuerdo a la información que tiene cada semilla. Las leyes de la herencia. Impresionante. Un gato tiene que producir gatos. Un caballo, ganado equino, vacuno. Los seres humanos tenemos que producir seres humanos igual que nosotros. Y cuando el hombre viola estas leyes, como lo están haciendo en los laboratorios clandestinos en Europa, de mezclar ya murciélagos con arañas, que porque la araña produce un hilo mucho más resistente que los hilos de seda que tenemos, y los mezclan con otros insectos, estamos produciendo abominaciones, monstruos, que se encuentran en Apocalipsis capítulo 9, que es lo que va, en lo que va a acabar la raza humana, porque estamos violando las leyes inexorables de la genética que Dios estableció. Por eso la genética, los aminoácidos biológicamente impiden la evolución, son los ladrillos de la vida. La segunda ley de termodinámica se establece que todo se está degenerando en proceso de descomposición. El sol está perdiendo millones de toneladas de masa por segundo. Contradice completamente la evolución. Entonces llegamos a un libro excepcional. Un libro que si tú caes de rodillas y le dices: Señor, estoy buscando la verdad. Creo que en esa cruz pagaste por mis pecados. Si tú realmente eres la verdad y eres la respuesta a todas mis incógnitas que no voy a encontrar en ningún hombre, ni en Mahatma Gandhi, ni en Mahoma, ni en ningún papa, ni en ninguna virgen, en nadie más que en el Hijo de Dios, te pido que entres a mi vida. Es todo lo que tienes que hacer. En Génesis 2, versículo 7, encontramos otra prueba científica de la creación. Y veamos la creación del ser humano. Génesis 2, versículo 7. Entonces Jehová Dios formó al hombre del polvo. ¿De dónde venimos? Del polvo de la tierra. Si venimos de la tierra, en la tierra está nuestra medicina. Nuestra medicina está en las plantas, nuestra medicina está en las frutas. Nuestra medicina está caminar descalzos en el pasto, nuestra medicina está en la naturaleza. Y todo lo que el hombre mete a través de la alopatía y las medicinas, y Monster, y Red Bull, y bebidas, etcétera, etcétera, Coca-Cola, que es la favorita de ustedes. Y cuando buscamos medicamentos a través de otros medios que el hombre no conoce y que están en los árboles, en las plantas, en las raíces, en la naturaleza, es porque Dios nos hizo pegados a la tierra, porque venimos de la tierra. Nuestro cuerpo físico humano tiene que recibir, yo no puedo comer nada que la tierra no haya producido, no puedo beber nada que la tierra no haya producido, y si lo hago, me comienzo a intoxicar. Comienza a beber Coca-Cola en un mes, tienes más de medio kilo de azúcar en tus riñones. Luego estás: me siento cansado, fatigado, o ya no tengo ganas con mi esposa, o me siento así que me duermo por todos lados. Estás intoxicado. ¿Por qué? Porque se acumula todo en los riñones y comienzas a perder la sensibilidad para poder producir la energía que tu cuerpo necesita con los alimentos que Dios creó. Y el cristiano, ¿quién es? Una persona que aprende otra vez a comer y a beber. Más ensaladas, más frutas, jugos, verdes, todo lo que sea verde, todo lo que sea verde, todo lo que sea verde, coliflor, brócoli, etcétera, etcétera, plantas, todas esas cosas son las que te van a producir la energía que tu cuerpo necesita. Y continúa Dios: y sopló en su nariz. El ser humano ya está aquí, ahí Adán está en su cuerpo del polvo de la tierra, pero todavía no tiene circulación de su sangre. Está como un robot. Y de repente Dios infunde dentro de nosotros, no lo hizo en los caballos, ni lo hizo en los orangutanes, ni lo hizo en los chimpancés. Lo hizo en el ser humano. Y el ser humano recibe el aliento, el espíritu divino, que en ese momento nos hace conscientes de que no estamos solos en el universo, que hay una eternidad, que la vida no lo es todo y que hay algo muy trascendental, muy lejos de nosotros, que nos lleva a adorarlo, que nos lleva a inclinarnos y a saber que hay una autoridad moral, un legislador moral que tiene que imponer lo que es bueno y lo que es malo desde allá arriba. No nos deja a nosotros la alternativa de que decidamos qué es bueno y qué es malo. Como lo vimos ayer, se llama relativismo. No, pues lo tuyo es verdad, para mí no es verdad. Bueno, entonces cada quien que haga lo que le dé la gana. Pero la Biblia contiene verdades absolutas. El hombre recibe el Espíritu de Dios y dice la Biblia, el hombre se convierte en un ser viviente, en un epej shai, en el original hebreo, que significa un ser capaz de poder llegar a comprenderse a sí mismo, discernir el propósito por el cual vive, cuál es el resultado para que pueda ese hombre tener relaciones con el sexo opuesto, cómo el hombre debe tratar al sexo opuesto, cómo el sexo opuesto debe tratarnos a nosotros, cómo podemos educar a los hijos, cómo debo administrar mi negocio, y nos deja todo el manual para poder sobrevivir en el mundo principalmente del siglo XXI. Por eso les dije, dichosos ustedes que han venido a este seminario a recibir la palabra de Dios. Entonces, aquí está el hombre. Y lo más importante es que después de que Dios crea al hombre, dice la Biblia, versículo 8, planta Dios un huerto en el Edén. El Edén era un pedazo limitado de terreno. No era todo el mundo el Edén. Era un pedazo, no sabemos, de tal vez 20, 30 kilómetros o 5, 10 acres. Era un pedazo limitado. ¿Cómo lo sabemos? Porque ahí en el Edén, en ese terreno, Dios planta un huerto al oriente. O sea, el Edén tenía el norte, tenía el sur, el oriente y el occidente. Pero Dios escoge en toda esa masa de tierra un lugar específico para ahí construir lo que se llama el paraíso terrenal. Un lugar perfecto, un lugar donde no había pecado, un lugar donde el ser humano podía desarrollarse conforme a lo que Dios y por lo cual lo había creado. Y después de que lo pone ahí, no le dijo a Adán, mira, ahí está una hamaca y hazte una limonada y vas a vivir tranquilo. No, lo primero que le da a Dios, le dice en el versículo 15, tomó pues Jehová Dios al hombre, lo puso en el huerto de Edén para que lo labrara y lo guardara. ¡Qué extraño! En primer lugar, Adán, tienes que trabajar. Pero en ese tiempo, él no sudaba, ni la tierra ofrecía resistencia al trabajo de Adán. Metía la pala a Adán y muy suave la tierra funcionaba, todo funcionaba sin que el hombre tuviera que sufrir. Pero qué interesante que diga, no solamente quiero que trabajes la tierra, cuando venga el milenio vamos a regresar otra vez a la agricultura, sino que también lo cuides. ¿Lo cuides? ¿De quién? No había ni cucarachas, no había nada que pudiera asaltarlo. Entonces, esto nos habla claramente que no éramos los únicos habitantes ahí en el Edén. Y lo vemos ya en el capítulo 3. Que en el capítulo 3, después de que Adán le dice, cuida la tierra, labra la tierra, le trae a todos los animales a Adán. Eva no había nacido. Eva todavía no había nacido. Y es Adán a quien Dios le encarga la responsabilidad al varón de trabajar, de cuidar, de velar, de poner nombre y de llevar el liderazgo en la familia que muy pronto se iba a formar. Y ya después de que Adán le da todas las responsabilidades a Dios, estoy de una forma resumiendo todo esto, Dios pone a dormir a Adán. La primera operación quirúrgica sin anestesia. Y de la costilla, de la tetzela en el hebreo, o sea, de la parte de aquí, saca del material genético, Adán tenía cromosoma, acuérdense, YX, son los cromosomas que poseemos los varones. Entonces, saca de ese material genético y crea a una mujer. Dice el versículo 21, Dios hizo caer sueño profundo a Adán mientras dormía, tomó una de sus costillas, es la palabra hebrea tetzela, y cerró la carne en su lugar. Y de la costilla, o sea, de algo de nosotros, de los varones, saca a la mujer. Qué interesante que la ciencia ha descubierto que precisamente la sangre se forma, ¿en dónde? En los huesos. De ahí se forma la sangre. Y la sangre es la vida del cuerpo, de acuerdo a la Biblia. Porque la vida del cuerpo se encuentra en la sangre. Y ahora en el siglo XXI, cualquier persona que quiera saber

Entonces, vean ustedes con mucho cuidado de qué forma Dios hace a la mujer. Y entonces, ya que Dios trae a la mujer, antes Dios vio, digo, perdón, a Adán, a Chita, no esa como compañera, no la hace. La yegua, no, no menos, buen amigo del hombre. Mira, mi perrita, ¿verdad? También es muy buen amigo del hombre, los perros, etcétera, etcétera. Pero no, o sea, no. Entonces Dios dice, y Dios vio que el hombre estaba solo y que no quería que estuviera solo, le voy a hacer ayuda idónea para él. Y esta palabra, asa etzer, en el hebreo significa, voy a traer a alguien que lo ayude a comprender que él solamente es una media naranja y que necesita la otra media naranja para complementarse, para que ya no sea este ni esta, sino que los dos sean los dos en unidad, en armonía, uno delante de mí. Y solamente así los dos unidos van a funcionar y van a cumplir el propósito para el cual yo tengo para la humanidad. No quiero que nunca se separen, nunca, porque vas a buscar otra media naranja y nunca vas a encontrar quien realmente se pueda complementarse contigo, más que la mujer que yo te he dado, la que tienes ahorita a tu lado. Entonces, cuando Dios dice que el hombre estaba de alguna manera incompleto y que lo que nos completa es ella, y lo comienzo a entender que hay cosas de la mujer que yo no tengo. Hay cosas de la mujer que ellas no tienen de nosotros. Entonces, cuando viene esta complementación de las dos partes de la naranja y formamos la unidad, todo lo que me hacía falta lo voy a aprender de ella, y todo lo que yo soy, ella lo va a aprender de mí. Y cuando un matrimonio, después de, no sé, toma unos 5 o 10 años, otros 15, en mi matrimonio particular tomó como 15 o 20 para que Marta y yo nos entendiéramos, hasta que me yo ya era cristiano, pero digo, todavía apenas estaba desarrollándome, ¿verdad? Pero había tantas cosas en mi vida que yo era muy, como, porque el hombre es más vanidoso y más vanidoso que las mujeres. ¿Sabían? Somos más vanidosos y más soberbios que las mujeres. Aunque no te guste, lo vamos a comprobar. Y nos cuesta mucho trabajo. Nos cuesta muchísimo trabajo porque hemos sido educados en el machismo. En que ella es solamente, como decían los griegos, los romanos, los machos mexicanos, ¿verdad? Etcétera, etcétera. La mujer nada más para la cama y para hacerme los huevos con chorizo. Y yo voy acá y puedo hacer lo que me da la gana. Es la educación intelectual estúpida que recibimos los hombres, y el programa lo tenemos aquí, pero bien metido, y continuamos considerando a la esposa como algo de segundo. Tómala y déjala. Y si no funcionas, hay otras mejores, o si no estoy a gusto contigo, me busco una amante. Y rompemos todo el patrón y todo el programa que Dios estableció para que seamos felices, sin darnos cuenta que todas esas decisiones solamente acarrean nuestra desgracia, nuestra ruina y nuestra miseria en la que viven muchos hombres, porque han violado los principios más elementales de Dios. Entonces, una vez que ya trae Dios, vean ustedes lo que dice el versículo 23. Entonces dijo Adán, esto, o sea, ella, ahora es hueso de mis huesos, carne de mi carne. Esta será llamada varona, porque del varón fue tomado. La palabra en hebreo es, esta será isha, porque del ish fue tomado. Ish en el hebreo es hombre, isha es mujer. Este es isha, yo soy ish, porque de mí salió. Y si de mí salió, ella tiene algo de mí, y ahora yo necesito saber qué tiene ella para yo aprender de ella. Y de ahí en adelante, Dios nos manda un mensaje importantísimo. Y es el siguiente: el matrimonio es el gimnasio de Dios. Ahí es donde aprendemos, se forma el carácter, donde cerramos la paciencia, esta ya no la aguanto, pues a propósito Dios te la dio así.

0: porque eres un impaciente. Más bien, somos impacientes por naturaleza. Y esta no me hace la comida como yo quiero. A propósito, Dios está permitiendo que queme los huevos. Y comenzamos a creer, ¿verdad?, que no es que nada de lo que hace me gusta, ni como barre, ni como verme, y este ronca parece tractor en reversa en las noches. Y todos los detalles que nosotros usamos, imagínense esto, para divorciarse. Como había rabinos que decían que si le encontraban a la esposa que no cocinaba bien y que roncaba, podían divorciarse. A ese grado. Y ahorita, cuando tratamos con problemas con matrimonios, por ejemplo, llega una mujer: oiga, pastor, necesito a mi esposo. Lo primero que los pastores hacemos es: muy bien, doña Chole, ¿usted cómo está delante de Dios? Usted viene a acusar a su esposo, que a su esposo... Pero vamos a comenzar. ¿Usted cómo está con Dios? Antes de poner el dedo a su esposo, ¿usted tiene una relación con Dios vertical? ¿Usted es una persona que ama la Biblia? ¿Es una persona perdonadora? Entonces, antes de buscar cambiar a su esposo, ¿sabe una cosa? Usted no ha cambiado y no lo va a cambiar hasta que cambie usted. Y viceversa. No, mi esposa, espérame tantito, ¿tú cómo estás delante de Dios? No, pues vamos a comenzar contigo. Así somos, queremos cambiar a los demás sin entender que nosotros hay muchas cosas que no hemos cambiado. Y Dios va a permitir ese matrimonio más años en tu vida y en mi vida, hasta que sigamos aprendiendo el uno del otro que no somos perfectos y que nos necesitamos. Si hay un bebé allá afuera, hay quien los pueda cuidar, ¿eh? Y finalmente, dice el versículo 24, lo que es el matrimonio. El matrimonio son tres cosas. Miren qué simple. El matrimonio son tres cosas. Por tanto, dejará el hombre a su padre y a su madre. Número uno, el matrimonio es: mamá, bye. Papá, bye. Hermanitos lindos, bye. Perro Fido, bye. Mi perico, mi gato, bye. Y dejo la familia con la cual crecimos, aquí está atrás, y doy un paso adelante para formar otra nueva familia. Y ahora mi esposa tiene la prioridad sobre mis padres, mis hermanos, mi Fido y las cosas del pasado. Papá, te voy a seguir respetando, mamá, te voy a seguir respetando, y los voy a seguir honrando. Pero de aquí en adelante, que nadie se meta con mi esposa, porque es mi prioridad. Y ahora yo vivo para hacerla feliz a ella, para formar con ella un hogar, y cualquiera de ustedes que hable mal, no regreso con mi esposa, con mis cuñados, ni con mis parientes, porque no la tratan a mi esposa como la deberían de tratar. Porque si le hacen daño a ella, me lo están haciendo daño a mí. Dejará el hombre a su padre. El matrimonio es abandonar la antigua familia y formar la nueva. Ahora imagínense cuántos recién casados llegan al grado de traer hasta a la suegra a la luna de miel. Eso ya es el colmo, ¿verdad? ¿Se imaginan ustedes? O sea, eso ya sería romper completamente todo el programa de Dios. O sea, por el amor de Dios, los que se acaban de casar, nosotros como padres, dejémoslos vivir. No nos metamos en sus asuntos más que para consejería. Y si los visitamos, por el amor de Dios, si eres papá, si eres suegro, no estés más de una o dos semanas viviendo con ellos. Porque el muerto y el arrimado apestan a los tres días. No fuimos hechos para tener gente a nosotros. Es un matrimonio, tienen que crecer, van a enfrentar problemas. Aquí estamos, mi hijita, yo te ayudo, pero te casaste, te amolaste. No vas a encontrar al hombre perfecto, ni no va a haber, siempre habrá problemas en la atención por poder combinar nosotros nuestras responsabilidades, por nuestra humanidad. Pero ahí es donde Dios está afinando nuestro carácter y formándonos el carácter de Jesús en nuestro corazón. En segundo lugar, se unirá a su mujer y serán una sola carne, ¿verdad? Dios usa el sexo, que es uno de los impulsos biológicos más preciosos que hay, para ser usados, escuchen muy bien, el sexo Dios lo crea, Él es el autor, no el sexólogo de la televisión, ni fulana de tal, ni Oprah, ni nadie que te aconseje. Es Dios el autor de la vida y de lo que tenemos. Y Dios usa el sexo para ser usado única y exclusivamente en la dimensión del matrimonio. Antes del matrimonio se llama en la Biblia fornicar. Y en la fornicación está el lesbianismo, homosexualismo, bestialismo, pederastia, pedofilia, como le quieras llamar. Cualquier uso del sexo antes del matrimonio está prohibido por Dios. Y está completamente corroborado, confirmado por la misma ciencia. Y si dentro del matrimonio tú tienes sexo con alguien que no es tu esposa o con alguien que no es tu esposa, la Biblia le llama adulterio. Y dice Hebreos 13, versículo 4, a los adúlteros Dios los juzgará. En ese momento, en un matrimonio, se rompe la fidelidad, se rompe la confianza, como lo vamos a ver más adelante, y en ese momento la tensión aumenta. Porque una mujer que ha descubierto que su esposo le es infiel, te pregunto si eres varón, ¿cuántos meses o años crees que a ella le van a cerrar las heridas de la desconfianza de saber que si lo hiciste una vez, lo puedes volver a hacer? No, se pueden reparar, porque la sangre de Cristo nos limpia de todo pecado, ¿verdad? Pero va a tardar años, porque hay maridos, es que mi esposa, esto y el otro, hoy, ¿hace cuánto que tuviste ese problema con tu esposa? Pues hace un año, pues ahora espérate y vas a pagar ahora uno o dos años a que ella sea sanada y que tú vas a tener que demostrarle que es digna de tu confianza otra vez y te va a tomar mucho tiempo. Es el precio que vas a pagar por el adulterio. Entonces, es algo sagrado el sexo dentro del matrimonio. Y usado fuera del matrimonio, ¿verdad? Los jóvenes ahora, pues ya tienen relaciones sexuales antes de casarse para probar si es el uno con el otro. Están fornicando. Y eso está prohibido delante de Dios. Vayamos al libro de Proverbios rápidamente y veamos lo que la Biblia dice acerca de este tema. Proverbios capítulo 5, versículo 18. Proverbios 5, 18. Sea bendito tu manantial. Alégrate con la mujer de tu juventud. Está hablando de tu mujer, de tu esposa. Como sierva amada y graciosa gacela, sus caricias te satisfagan en todo tiempo. En su amor, recréate siempre. ¿Y por qué, hijo mío, andarás ciego con otra mujer? ¿Por qué vas a perder la razón, la estupidez de creer que puedes irte con una mujer y que te va a ir bien? ¿Por qué? ¿Por qué vas a abrazar el seno de la extraña? Porque los caminos del hombre están delante de los ojos de Jehová y Él considera todo lo que estamos haciendo. Prenderán al impío sus propias iniquidades y retenido será con las cuerdas de su pecado. Morirá por falta de corrección y errará en lo inmenso de su locura. Dios le llama al adulterio una verdadera locura. Ahora vean Proverbios 6, versículo 32 y 33. Mas el que cometa adulterio es falto de entendimiento. O sea, ¿qué es lo que hace una persona en creer a un hombre? Y pues ya, sobre todo, ¿verdad? Cuando llegas a los 60, 70 años, muchos creen viejo verde, rabo verde, como le llaman en México. No, pues todavía la pego, ¿eh? O sea, la mesera se me quedó mirando. Con la cara de zanahoria que tienes. Está buscando dinero, hombre. ¿No se imaginan ustedes en Estados Unidos la cantidad de muchachas a nivel universitario que andan con senadores y con gente política porque les pagan la carrera y les pagan el departamento y las ayudan a recibir el título universitarias y se venden al mejor postor? Esto es por todos lados. El que cometa adulterio es falto de entendimiento. Corrompe su alma el que tal hace, heridas y vergüenza hallará y su afrenta no será borrada. Porque los celos son el furor del hombre y no perdonará en el día de la venganza, no aceptará ningún rescate ni querrá perdonar, aunque multiplique los dones. El área sexual es el área de las más peligrosas, donde Satanás va a atacar principalmente al varón. Ahorita vimos un tiempo, ahorita estamos desayunando, y ahorita, bueno, en cualquier lado donde vivas, en México, en cualquier lado, vean ustedes cómo se están vistiendo las mujeres. Antes, minifalda o shortcitos, ahora traen mallas pegadas que parece que no traen nada y se les transparenta todo. Así entran a desayunar como si nada. Y una vez a los hombres. Estamos asaltados por todos lados con el sexo. Para anunciar el jabón, para anunciar los refrescos, para anunciar los carros, todo es sexo, sexo, sexo, sexo, pornografía, impresionantemente. Ahorita les contaba a mis pastores, en este año pasado, en el estado de Texas, han caído 12 pastores por adulterio. 12 hombres que se metieron a pastorear iglesias que no tenían el carácter desarrollado para enfrentar las tentaciones. Hombres políticos, bueno, ya ni se diga, ¿verdad? Artistas de cine, pues ya ni se diga tampoco. Pero vemos cómo el adulterio ha entrado a las iglesias y está atacando principalmente a muchos líderes. ¿Por qué? Porque no han considerado el entendimiento que tenemos que tener, que mi esposa la tengo que amar y tengo que comenzar a disciplinar lo que veo. Veo un bikini o veo una muchacha ya sin el brasier, ya la vi, pues ya ni modo, ya la vi, pero no la voy a hacer así. No la voy a monitorear ni la voy a filmar. Tal vez se me quedó aquí, Padre, en el nombre de Jesucristo, trayendo todo pensamiento a la cautividad a Cristo Jesús. No quiero pensar, amo a mi esposa, y comienzas a aferrarte y tu mente comienza a transformarse. Y cuando viene la tentación, estás listo para enfrentarla, porque nadie cae en adulterio de la noche a la mañana. Nadie. El que cae en adulterio, ya tenías un mes con pornografía, 2 meses viendo las piernas de tu secretaria, y tarde o temprano, sin que te des cuenta, todo esto nos debilita, nos debilita, nos debilita, y cuando viene la tentación, no podemos más que caer en adulterio. Porque ya teníamos 1, 2, 3 meses viendo ya pornografía, o viendo muchachas, o desnudando una muchacha de los pies a la cabeza, y tarde o temprano tienes que caer en el pecado. Pero nada es repentino. Todo es un proceso mental que comienza a, como dicen, comienza a corromper por dentro. Sin que nos demos cuenta, nos comienza a minar la fuerza que Dios nos quiere dar para vivir para nuestra esposa y para nuestro esposo también. Ahora vemos nosotros la responsabilidad del varón en Deuteronomio capítulo 4. Un consejo que en el Antiguo Testamento Dios le dio a los líderes de Israel, ya en otro tema. Todas estas verdades, santos de Dios, son esenciales para nuestra mejor comprensión de la diferencia entre el hombre y la mujer, entre las funciones que Dios ha establecido para nuestro bienestar. Dios nos quiere bendecir. Dios nos quiere bendecir. El que no saque... no sacrificó a su hijo, sino que lo entregó por nosotros, ¿no nos dará todas las cosas? ¿Por qué somos tan tontos? ¿Por qué hemos de creer que nos va a ir mejor así, violando las leyes de Dios? De ninguna manera, Dios no tomará por inocente al pecador. Lo que sembramos lo vamos a recoger. Metamos esto en nuestra cabeza, comencemos a transformar nuestra manera de pensar ya, a tomar en serio el matrimonio y la familia. Y no te imaginas, no nos imaginamos cómo nos quiere bendecir Dios. Dice Deuteronomio 4, versículo 39 al 40. Aprende pues hoy. Fíjense lo que les dice Dios a Israel. Aprendan. 2. Reflexionen en su corazón que Jehová es Dios arriba en el cielo y abajo en la tierra y no hay otro. Me paro aquí. Aprende que Dios, desde que nos levantamos hasta que nos acostamos, sus párpados nos examinan, sus ojos nos ven las 24 horas del día. Lo que yo pienso, las revistas que yo leo, los programas cuando estoy en el hotel yo solito de televisión, cuando yo viajo solo, cuando voy por acá, cuando ando con mis amigos, Dios tiene un concepto, si la ahorita en inteligencia artificial nos está dando respuestas impresionantes, imagínense la mente de Dios. Ahora, ¿qué significa esto? Y he aprendido que no me voy a salir con la mía nunca, nunca, nunca. He aprendido que no puedo engañar a Dios. Me puedo engañar a mí mismo, pero no te puedo engañar a ti, Señor. Y si tengo esto en mi cabeza completamente consciente, ¿saben cómo se llama en la Biblia? El temor de Dios. ¿Qué es el temor de Dios? La conciencia que Dios me ve. ¿Por qué la gente hace lo que hace o los cristianos hacen lo que hacen? Porque creen que ya no los ve Dios. Porque si lo creyeran, no harían las cosas que hacen a escondidas. Ya perdiste el temor de Dios. Y si tú pierdes el temor de Dios, pierdes todo en tu vida. Aprende entonces esto. Versículo 41. Perdón, 40. Y guarda sus estatutos y sus mandamientos, los cuales te mando para que te vaya bien. Quiero que te vaya bien, hijo. Te quiero bendecir. Quiero bendecir a tus hijos. Quiero bendecir tu trabajo. Quiero bendecir tu mente. Quiero que tengas paz. Quiero que puedas discernir lo que está pasando en el mundo y no temas. Creer en Dios, crean en mí, en la casa de mi Padre, muchas moradas hay. No se turbe vuestro corazón ni tenga miedo. No teman, manada pequeña. Entiéndelo. Para que te vaya bien y a tus hijos después de ti y prolongues tus días sobre la tierra que Jehová tu Dios te da para siempre. Dios nos muestra entonces, ¿quieres que te vaya bien? Obedéceme. Obedéceme. Y comencemos en la casa con la esposa y con el esposo. No lo acuses, mi esposo, ¿y tú qué? Mi esposa, ¿y tú qué? Vamos a examinarnos y vamos a darnos cuenta en qué área estamos fallando en la vida para que pueda yo apuntar el dedo, porque cuando yo apunto el dedo y lo hago así, así, tres dedos me apuntan a mí. No se nos olvide eso, ¿verdad? No, tú. Y hay tres que te apuntan a ti. Dicen Gálatas, cuando tú acuses a alguien, considérate a ti mismo, no sea que tú estés peor. Pero considera que tú eres mejor que los demás, porque en ti ha entrado lo que se llama el fariseísmo. Yo no soy como las prostitutas, yo no soy como el Chapo, yo no soy como los traficantes. Bueno, yo tengo mis defectitos, pero no soy así, malo, malo no soy. Y ahí caemos en una prisión tremenda y nos encarcelamos cuando comenzamos a creer que nosotros estamos fuera del peligro, porque el que piensa que está firme, mire que no caiga. ¿Por qué caen? Porque creíste que estabas firme. Y estabas señalando siempre a tu esposa o a aquel, o yo no soy como esa de la iglesia, y mira esa por aquí, por allá, y comenzamos a poner los dedos como los fariseos, sin examinar nuestras vidas delante de Dios. Y finalmente, vemos nosotros que en el momento que Dios le da al varón la responsabilidad del matrimonio, la responsabilidad de los hijos, la responsabilidad de trabajar, es porque Dios, cuando entró el pecado, lo vamos a ver mañana, el pecado rompe completamente el vínculo entre el hombre y la mujer, y ahora viene un juicio sobre Eva, un juicio sobre Adán y las consecuencias de ese juicio y la forma del plan de redención como Dios tiene preparado para que volvamos otra vez a la posición original, donde estamos mi esposo y yo tan compenetrados y nos comprendemos a tal grado que ya no tengo que decirle, acuérdate que yo soy el varón y me tienes que respetar, ¿eh? Yo soy, te tienes que sujetar a mí. Ya no tengo que llegar a ese punto, porque ella voluntariamente se sujeta. ¿Saben por qué se sujeta? Porque ella ve que yo estoy más sujeto a Cristo que ella. Y ha sido lo más mal interpretado en el cristianismo. Ah, ¿verdad? Pues que el varón es el liderazgo, 1 Corintios 11:3, el padre es cabeza de Cristo, Cristo es cabeza del hombre y el hombre es cabeza de la mujer. Y los hombres, por eso es el machismo, ¿no? Te tienes que meter a mí y ahora vamos a ver pornografía y hace esto y el otro, espérame un ratito, eso no es la sujeción. ya violaste completamente los límites que Dios trazó de la moral para que tú puedas entender lo que es la sujeción, que lo vamos a ver hoy en la tarde. Pero cuando llegamos a ese punto, les repito, en mi matrimonio tenemos 33 años de casados, Marta y yo, me tomó mucho tiempo, ya siendo cristiano me tomó tiempo verme a mí mismo como me estaba viendo Dios. Y pues yo soy predicador y verdad esto y el otro. Bueno, nunca exageré tanta la cosa, ¿verdad? Pero tenía áreas que, bueno, no soy así otra vez, no soy así como otros maridos que les gritan a las mujeres, pero lo que Dios me veía, yo no entendía que me tenía que exigir más a mí que a cualquier otra persona. Por el liderazgo que Dios nos ha encomendado. Al que mucho se le da, mucho se le demandará. Tengamos cuidado cuando Dios te bendice con dinero, cuando Dios te bendice con una casa bonita, con una familia bonita, porque te lo va a demandar Dios. En la proporción en la que Dios nos bendice, Dios nos demanda más fidelidad. ¿Saben por qué? Para darnos más. El varón fue creado primero que la mujer, por alguna razón. El origen de la mujer es el hombre y no viceversa. Número dos, el varón se le da la responsabilidad de labrar y cuidar al huerto del Edén, no a la mujer. La orden de no comer el árbol del bien y del mal se la dio Dios a Adán. Eva todavía no nacía. La mujer es criada para ser ayuda idónea del varón, para ser su complemento, su amiga, su amante, mi esposa, es todo lo que yo necesito en la vida. Y si yo creo que puedo tener a alguien que la pueda suplir a ella y tener a alguien que es mejor amigo que mi esposa, mi matrimonio no anda muy bien. Mi mejor amiga tiene que ser ella. Y el mejor amigo para ella tengo que ser yo. Y si no lo soy, tengo que buscar la manera de poder agradarla y entender, platicar con ella. Vemos que la comunicación es el imprescindible en un matrimonio. Ojalá que no haya muchos matrimonios aquí que ya tienen 5 o 10 años de casados, pero viven como si estuvieran divorciados. Todavía siguen juntos, pero no se hablan, casi no platican, casi no se entienden. Hay una barrera emocional ya entre ustedes. Se tratan automáticamente porque viven juntos, pero en ustedes ya no hay amor. Ya no hay cariño, ya no hay deseo de crecer. ¿Por qué? Porque han abandonado su primer amor. Porque no han comprendido claramente el significado para Dios. Es el varón a quien se le ordena nombrar los animales. Es el varón que le pone el nombre de Eva. No, Eva le pone el nombre al hombre. Y Dios hace al hombre responsable del pecado y no a la mujer. Esto es irónico. ¿Quién pecó primero, Adán o Eva? ¿Quién? ¿Ya ven? No, la mujer, ella fue la que nos dio la manzana o la uva, o lo que haya sido, ¿no? Que no, la Biblia no lo dice. Pero en Romanos 5:12, el apóstol Pablo dice, porque el pecado entró al mundo por un hombre, y por el pecado vino la muerte. Entonces, qué interesante que la Biblia dice que aunque ella fue la primera que falló, lo vamos a ver más tarde, es a nosotros a quien nos hace responsables. Esto es muy interesante. Entonces, nosotros, ¿verdad?, somos los responsables en el hogar de que en mi hogar no va a entrar la pornografía, en mi hogar se va a respetar. Si tienes un hijo de 15, 18 años, Panchito, este hogar nunca vas a entrar con drogas, ni con marihuana, ni con cocaína. Mijita, yo sé que andas con otra mujer, estás en el lesbianismo, nunca te vamos a dejar de amar, papá y yo, no vas a traer a tu amiguita aquí a la casa. Hijo, ya sabemos que eres gay, te seguimos amando, pero estás en un papel equivocado, pero la casa la vas a respetar, no vas a entregar a traer a tu amiguito, y si quieres casarte con tu amiguito, no vamos a ir a tu boda, porque primero está Dios. Me amarás con todo tu corazón y con todas tus fuerzas, y a tu prójimo como a ti mismo. Y el momento que ponemos a algo o a alguien antes de Dios, nos hemos vendido a la idolatría. Es tu hijo, ya se convirtió en algo codependiente de ti, que lo amas más y temes herirlo que herir a Dios. Y hemos perdido nuestro primer amor y todo se desmorona otra vez. Dios nos va a probar a todos en las afecciones que tenemos con la misma familia, para ver si realmente le amamos a Él antes que cualquier cosa. Te damos gracias, Señor, en esta mañana por tu palabra. Bendito sea el Dios y Padre de Jesucristo, nuestro Señor, que nos ha hecho renacer para una esperanza viva, por medio de Jesucristo entre los muertos, en una herencia incorruptible, inaccesible, reservada para nosotros en los cielos, que somos guardados por el poder de Dios mediante la fe. Y si invocamos por Padre a aquel que sin acepción de personas, sin acepción de personas, Dios juzga, conduzcámonos en el temor de Dios durante todo el tiempo de nuestra peregrinación, sabiendo que fuimos rescatados no con oro ni con plata, sino con la sangre preciosa de su Hijo Jesucristo, quien murió y resucitó para que ya no vivamos para nosotros mismos y para que, obedeciendo sus mandamientos, descubramos y encontremos esa paz que sobrepasa todo entendimiento y que guarda nuestros corazones y nuestro pensamiento en Cristo Jesús, en quien seguiremos confiando, porque Él es el ancla segura y firme de nuestra alma. Te amamos, Jesús, y te damos gracias por tan grande salvación. En tu precioso nombre. Amén.
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3: Un par de semanas atrás tuve la oportunidad de compartir y enseñaba que Jesús, en la palabra, Él mismo fue Jesús. No fue un pastor, no fue un discípulo, no fue un apóstol, no, no, no. Jesús mismo calificó en la palabra la fe, Él la calificó. Jesús, en Mateo 8, se acerca a un centurión romano, usted conoce la historia. Eso está en el versículo 5 al versículo 13. Y el centurión romano se acerca a Jesús y le dice: Señor, sana a mi siervo que está paralítico. Está gravemente atormentado, está paralítico en casa. Sana a mi criado, sana a mi siervo. Un centurión que era romano, no era cristiano, no era creyente, no era un hombre adoración, alabanza. No, no, no, no. Era un centurión romano. Le dice: Jesús, sánalo. Jesús dice: ok, yo voy a tu casa para sanarlo. Y entonces aquel hombre le contesta, el centurión, a Jesús en el versículo 8: Señor, no soy digno de que entres bajo mi techo, solamente di la palabra y mi criado sanará. Porque también yo soy hombre bajo autoridad y tengo bajo mis órdenes soldados. Y digo a este: ve y va, y al otro: ven y viene, y a mi siervo: haz esto, y lo hace. Al oírlo, dice la escritura en el versículo 10, se maravilló Jesús y dijo a los que le seguían: de cierto os digo que ni aún en Israel he hallado tanta fe. El original, la palabra fe, es pistos. Y esa expresión o ese adjetivo de tanta fe, tanta, en el original en griego es mega. Es decir, Jesús dijo, cuando vio al centurión romano: wow, nunca había visto tanta megapistos en Israel. Ahora, ahí mismo en el capítulo 8, está con sus discípulos, dice que se desata una tempestad. En el versículo 23 del Evangelio de Mateo, sus discípulos comenzaron a temer. Y en el versículo 26 del mismo capítulo 8 del Evangelio de Mateo, cuando sus discípulos comenzaron a gritar: Señor, sálvanos, que perecemos, Jesús les contestó y les dijo: ¿por qué teméis, hombres de poca fe? Ahí la palabra fe en griego nuevamente es pistos. Y la palabra poca es oligo. Es decir, Jesús en minutos inicialmente a un centurión romano exalta su fe y le dice: wow, qué megapistos tú tienes. Instantes, horas después, a uno de sus discípulos les dice: wow, qué poca fe ustedes tienen, qué oligopistos son ustedes. Así que es Jesús, directamente Jesús, quien compara megapistos versus oligopistos. Es Jesús el que califica nuestra fe de una gran fe a una poca fe. Y yo en aquella oportunidad enseñaba y decía que, claro, nos enfocamos muchas veces en la mega fe, en la gran fe, en la megapistos. Pero bíblicamente la poca fe no está tan mal. La poca fe no es tan mala. Y creo yo, y entendía por la escritura, que hemos caído en un error en descalificar la poca fe sobre la mucha fe. Y es algo de lo que te quiero dar algunas verdades rápidamente en esta hora. Esto ya lo había dicho, pero quiero redondearlo por si alguien no lo ha escuchado, para darle el balance a la palabra. Mira, la poca fe no es tan mala. Es más, la poca fe, aunque a veces la descalificamos, realmente no es mala. Jesús mismo, hay tres razones en la escritura que quiero que entiendas por qué la poca fe no es mala. Número uno, en Hebreos 11:6 dice la escritura: sin fe es imposible, sin fe, sin nada de fe, sin en ausencia de fe, con cero fe es imposible agradar a Dios, porque es necesario que el que se acerca a Dios crea que le hay y que Él es galardonador de los que le buscan. Te pregunto, tú que estás en tu casa, ¿la poca fe es cero fe, nada de fe o algo de fe? Y es algo. Y la escritura me dice que sin fe es imposible, o sea que con la poca fe yo puedo agradar a Dios. La poca fe no es tan mala. Número dos, Romanos 12:3 dice la escritura, el apóstol escribiendo, que cada uno tenga un concepto de sí mismo de acuerdo, y dice al final del versículo, lo quiero parafrasear, dice: de acuerdo a la medida de fe. Romanos 12:3 dice: de acuerdo a la medida de fe, sino que piense de sí con cordura, conforme a la medida de fe que, ¿qué? Que Dios repartió a cada uno. Es decir, ¿quién nos da la medida de fe? Dios. Dios no te puede descalificar por tu poca fe si Él fue el que te la dio. Número tres, ¿por qué no es tan mala la poca fe? ¿Por qué? Te dije en Mateo 8 que Jesús exalta la fe del centurión romano, y en el mismo capítulo 8 de Mateo Jesús también menciona la poca fe de sus discípulos. Dos capítulos más adelante, en el capítulo 10, Jesús escoge a sus discípulos. Y quiero que notes esto: Jesús ya conocía a hombres de poca fe y ya conocía a hombres de mucha fe. Y Él intencionalmente decidió escoger para sí, para sus discípulos, para formarlos, para llamarlos, decidió escoger a hombres de poca fe. ¿Por qué Jesús no escogió a un hombre de gran fe como el romano? Porque Él sabía que la poca fe no es mala como tú y yo a veces podemos llegar a pensar. Ahora, dicho esto sobre la poca fe, quiero hablarte un poco sobre la gran fe. En dos oportunidades Jesús habla de la mega fe. Y usted me dirá, ¿para dónde va usted en esta palabra hoy? ¿Qué tiene que ver esto con la compasión? Tranquilo, téngame paciencia, ya vamos a llegar. Quiero que note esto. Dos veces Jesús exalta, honra, califica la gran fe de dos personas. La primera ya la leímos, Romanos 8, con el centurión. La segunda está en Romanos 15, con la mujer cananea. Dice que había una mujer cananea y ella le clamaba a Jesús diciendo: Señor, Hijo de David, ten misericordia de mí, mi hija está gravemente atormentada por un demonio. Jesús no le respondió palabra. Es más, se acercó a sus discípulos y ella le rogó diciendo, la mujer se acercó a sus discípulos Y entonces sus discípulos, al estar tan incómodos, miraron a Jesús y le dijo: Jesús, despídela. Mire el escándalo que está haciendo tras nosotros. Él respondió a sus discípulos y les dijo: no soy enviado sino a las ovejas perdidas de la casa de Israel. Ella entonces vino y se postró ante él y comenzó a gritar: Señor, socórreme. Respondiendo a él dijo, versículo 26 de Mateo 15: no está bien tomar el pan de los hijos y echarlo a los perrillos. Ella dijo: sí, Señor, pero aún los perrillos comen de las migajas que caen de la mesa de sus amos. Y entonces ahí viene la exclamación en el versículo 28. Y Jesús dice: wow, mujer, megapistos, hágase contigo como quieres. Y dice que en ese instante su hija fue sanada. Mira, en los dos capítulos hay un patrón. En los dos hechos, cuando Jesús exalta la mega fe del centurión romano y de la mujer cananea, hay un patrón. No sé si ya lo notaste. ¿Cuál es el patrón? Ni el centurión ni la mujer cananea usaron su fe para beneficio personal. Repito, ni el centurión ni la mujer cananea usaron su fe para un favor personal. Ellos no usaron su fe para que Dios hiciera algo en sus vidas. No, no, no. Ellos usaron su fe en favor de otros. Y yo puedo entender esto. La mega fe, la mucha o la poca fe, no es un tema de efectividad. Es un tema de uso. Es decir, a veces pensamos que la mega fe es para los grandes hombres de Dios, para las grandes mujeres de Dios, para los santos, para los ungidos. Y lo que yo puedo comprender por la palabra, por la revelación del Espíritu Santo, es que la fe depende como tú la uses, es poca o mega. Es decir, cuando tú usas tu fe para beneficio personal: Señor, sana mi cuerpo. Señor, paga mis deudas. Señor, guarda mi familia. Señor, dame para mí. Es para mí, necesito para mí. Ok, esa fe es válida. Y es una poca fe. En alguna oportunidad sus discípulos, como estaban tan azorados de que Jesús continuamente les decía sobre su poca fe, en Lucas 17, sus discípulos se acercan. Quiero leerle la Nueva Versión Internacional. Lucas 17, el Evangelio de Lucas, capítulo 17, versículos 5 al 6. Mira esto. Los discípulos le dijeron al Señor: Señor, todo el tiempo te las pasas diciéndonos que tenemos poca fe. Así que, Señor, aumentanos nuestra fe. Porque ellos pensaban, como muchos de nosotros, que nuestro problema es tener poca fe. Y entonces Jesús les contesta esto, mira, les dice: no, no, el tema no se trata de poca o mucha. Tú tienes una fe y depende de cómo tú la uses, es poca o mucha. Pero no es un tema de reconocimiento, de mérito, de grandeza. Es un tema de uso. Cualquiera de ustedes puede tener poca o mucha fe, dependiendo de cómo la usa. Entonces mira lo que le contesta Jesús: si ustedes tuvieran fe tan pequeña como un grano de mostaza, le respondió el Señor, podrían decirle a este árbol, a este sicomoro, dice la Reina Valera, desarráigate y plántate en el mar y les obedecería. Mira, mira, pero quiero que deje el texto ahí un segundo para que usted en su casa mire esto. Todo el tiempo Jesús les hablaba de su poca fe. Ellos están azorados por su poca fe. Y él les dice: el problema no es de tamaño. Si ustedes tuvieran una fe tan pequeña, ¿tan qué? Tan pequeña. Es más, Jesús no está descalificando la poca, la pequeña, la poca fe. Le dice: si ustedes tuvieran una fe tan pequeña como un grano de mostaza, podrían hacer que un árbol caminara y se plantara en lo profundo del mar. Wow. Lo que puedo entender y quiero transmitirte en esta hora, lo que hace que tu fe sea una mega fe. No es ni siquiera la oración, no es ni siquiera el ayuno. Porque mira, el centurión romano no era un hombre convertido. El centurión romano era un hombre pagano. El centurión romano no era un hombre de ayuno, de fe, de oración, de clamor. La mujer cananea no registra la escritura que después que su hija haya sido liberada de aquel demonio, ella entonces haya vuelto una discípula de Jesús. No, ella ni siquiera fue y contó y evangelizó y transmitió y cambió su vida. La Biblia no da de esos detalles. Por lo tanto, la fe, tu poca o tu mucha fe, es directamente proporcional al uso que tú le das. ¿Y por qué te digo esto? Porque no puede ser posible que un centurión romano tenga más fe que un hijo de Dios. No puede ser posible que una mujer cananea tenga más fe que una hija bañada por la sangre del cordero. No puede ser posible. ¿En dónde está la clave? La fe es un asunto de enfoque. La fe es un asunto de enfoque. Mientras tú mantengas tu enfoque en Jesús, mirando a Jesús, no te hundirás en medio de la tormenta. Mientras tú mantengas tu enfoque en Jesús, no faltará provisión en tu casa. Mientras tú mantengas tu enfoque en Jesús, no escaseará el aceite en tu hogar. Pero la fe es un asunto de enfoque, pero la mega fe es un asunto de compasión. Cuando tú ya no te enfocas en tu necesidad, sino que tú te enfocas en la necesidad de otro. Cuando tú comienzas a clamar por el favor de otros, cuando tú comienzas a interceder en lugar de otros, cuando tú comienzas a pedir ya no por ti mismo, sino por otros, se activa en ti la mega fe. La mega fe es un asunto de compasión. La mega fe no es un asunto de ayuno. La mega fe no es un asunto de alabanza. La mega fe no es un asunto de hombres y mujeres santos. Hemos confundido la escritura si pensamos que la mega fe es la que me da acceso a las bendiciones. No, en la escritura yo veo que Jesús exaltó la mega fe de los hombres que clamaron en favor de otros. Clamaron en favor de otros, no pidieron nada para sí mismos. Y eso me lleva a Hebreos 11, el hall de la fama de la fe. Comienzo a revisar cada uno de esos nombres que aparecen en Hebreos 11. Y todos los que aparecen ahí son hombres de mega fe. Y llama la atención un personaje. Hebreos 11, 31. Mira este personaje. Por la fe, Rahab, la ramera, no pereció juntamente con los desobedientes, habiendo recibido a los espías en paz. Ella está incluida entre los hombres y las mujeres de mega fe. Una ramera, se cumple el mismo patrón. Un centurión, una cananea, ahora una ramera de Jericó. ¿Por qué? ¿Por qué incluyen a Rahab? Recuerda la historia de Rahab de Josué capítulo 2. Ella le dice a los espías, que por cierto eran muy malos espías, no sé si usted lo ha notado. Pero Josué nos cuenta la historia de unos espías que van a recorrer la tierra de Jericó. Y ahí mismo son pillados. O sea, como espías son todo un fracaso. Porque dice la escritura que apenas llegaron a Jericó, fue dado aviso al rey diciendo: hay unos espías judíos que han venido a la tierra y están escondidos en casa de Rahab. Como espías eran un fracaso. Y Rahab usa lo mismo que usó el centurión, usa la misma fe que usó la cananea, siendo una prostituta. Y ella dice esto en el versículo 8 de Josué capítulo 2. Dice: antes que ellos se durmieran, los espías que ella había escondido, los malos espías, ella subió al terrado y les dijo: sé que Jehová os ha dado esta tierra, porque el temor de vosotros ha caído sobre nosotros, y todos los moradores del país ya han desmayado por causa de vosotros. Mira acá, Se cumple lo que dice Romanos 10:17, que la fe viene por el oír y el oír por la palabra. Ella dijo, porque hemos oído que Jehová hizo secar las aguas del Mar Rojo delante de vosotros cuando salisteis de Egipto. Y lo que habías hecho a los dos reyes de los amorreos que estaban al otro lado del Jordán, a Seón, a Og, a los cuales habéis destruido. Una vez más, oyendo esto, la fe viene por el oír, oyendo esto, ha desmayado nuestro corazón. No ha quedado más aliento en hombre alguno por causa de vosotros. Porque Jehová vuestro Dios es Dios arriba en los cielos y abajo en la tierra. Y se activa la mega fe de ella y dice: os ruego pues ahora que me juréis por Jehová que como he hecho misericordia con vosotros, así la haréis vosotros con la casa de mi padre. Muchos predicadores o muchos cuando leen este texto siempre dicen que Rahab pidió salvación para ella. No es cierto, ella no pidió salvación para ella. Mira, léelo bien. Haga misericordia con la casa de mi padre. Versículo 13, salven la vida de mi padre y a mi madre y a mis hermanos y a mis hermanas. Y por allá al final dice, líbrenos. Ahí se incluye ella, pero ella no intercede por ella. Ella está intercediendo por su papá, por su mamá, por sus hermanos, por sus hermanas. Y por eso ella es catalogada una mujer de mega fe. Te estoy dando elementos para que entiendas que la mega fe no es un asunto de santidad. La mega fe no es un asunto de oración, de ayuno, de alabanza. No, no, no. La mega fe es un asunto de compasión. Y este es mi desafío. Porque la próxima semana entramos en una temporada de radio lluvia, donde la palabra de Dios comenzará a desatarse para hacer milagros. Siempre las temporadas de radio lluvia son temporadas de lo sobrenatural de Dios. Y le pregunté al Señor por qué. Y me decía, porque cuando tú te activas a creer en favor de otros, la megafe es un asunto de compasión. Así que cuando te activas a creer en favor de otros, en el lugar de otros, por otros, se desata la megafe. Y lo inusual se vuelve usual. Lo sobrenatural comienza a suceder de manera natural. Lo increíble se vuelve visible, se vuelve lógico en medio de nosotros. La megafe es un asunto de compasión. Y quiero que veas un detalle adicional. No es casualidad. Dice la escritura que Rahab tenía su casa en el muro. Conocemos por Josué capítulo 5, chicos, que cuando el pueblo de Israel tomó Jericó, ¿qué fue lo que se cayó? El muro. Es decir, Rahab vivía en el muro, que era el peor lugar para vivir, conforme a la conquista que Jesús, que Dios mejor, iba a hacer con Israel ante Jericó. El muro era el peor lugar. Era el peor lugar. Era el lugar más inadecuado para estar. Y dice que Rahab tenía su casa sobre el muro. ¿Qué pasa cuando alguien activa su mega fe? Es decir, ¿qué pasa cuando alguien comienza a creer por otros, en la sanidad de otros? No para sí mismo, no para su casa, no para su economía, no para sus finanzas, no para su banco, no para su trabajo, sino que comienza a creer en favor de otros. ¿Qué pasa? ¿Qué fue lo que pasó con Rahab cuando activó la fe y se desató una mega fe, que es una compasión en favor de otros? Mira, su mayor debilidad, el muro, vivir en el muro, se convirtió en su mayor fortaleza. Su mayor desventaja se transformó en su mayor ventaja. Lo que quiero darte a entender es que hay recompensa para aquellos que tienen mega fe. Cuando tú te atreves a creer, a usar tu fe en favor de otros, se desata una mega fe y comienzan a suceder milagros en tus vecinos, en tus amigos, en familiares, en personas ni siquiera que sean conocidas. Se desata el favor de Dios, pero eso no te excluye tu desventaja. Cuando activas tu fe en favor de otros, la mega fe que llama la Biblia, tu desventaja se transforma en tu mayor ventaja. tu lugar de debilidad se transforma en fortaleza. No es casualidad que Jesús, que Dios haya escogido a esta prostituta. Mira, Dios con Rahab hizo más de lo que ella merecía. Ella pasó de ser prostituta a una mujer de sangre real. Recuerda que ella fue la tatara tatarabuela de David y la tatara tatara tatara tatarabuela 27 generaciones después de Jesús. ¿Por qué? Porque Jesús le gusta caminar con hombres y mujeres que usan su fe en favor de otros. Y a ellos Jesús los llama hombres de mega fe, mujeres de mega fe. Con ellos Jesús se identifica. Con ellos Jesús no retiene su poder. Ante ellos Jesús desata su gloria. Y de tantas y tantos personajes que la Biblia pudiese hablar y escribirnos en esta mañana, intencionalmente el Espíritu provocó que la pluma de los escritores señalaran a un centurión romano, a una mujer cananea, a una prostituta de Jericó, que tenían la misma fe que tuvo Jesús. ¿Acaso no fue la mega fe de Jesús la que te salvó a ti y a mí? ¿Acaso no fue porque alguien usó su fe para creer que nosotros podíamos ser salvos, que nosotros podíamos ser libres, que nuestros hogares podían ser restaurados, que nuestras vidas podían ser sanadas, que nuestras familias podían ser cambiadas? ¿Acaso no fue alguien que usó su fe para traer transformación a nuestras vidas? Pues esa es la manera, eso es lo que Dios está buscando en la tierra en este tiempo. Iglesia Manantial, si hoy Jesús visitara tu casa de manera presencial, una persona, y te calificara tu fe, ¿hallaría oligopistos poca fe o megapistos mucha fe? Ese es el desafío en esta mañana. La mega fe es un asunto de compasión. Una vez más te lo quiero decir. La mega fe es un asunto de compasión. Y hay una promesa, ya la he enseñado y quiero terminar con ello. La mega fe es un asunto de compasión y hay una promesa que ya la he enseñado. Y es que cuando tú amas lo que Dios ama, entonces Él amará lo que tú amas. Una vez más, cuando Dios ama, cuando tú amas mejor lo que Dios ama, los perdidos, cuando tú amas al necesitado, cuando tú amas al enfermo, cuando tú amas el que está en crisis, cuando tú amas el que está solo, cuando tú amas lo que Dios ama, Dios se activa a amar lo que tú amas. Ama tu casa, ama tu familia, ama tus hijos. ¿Por qué? Porque la mega fe es un asunto de compasión. Y oro por mí, oro en el Espíritu, oro junto con el Espíritu de Dios, para que algún loco, algún irreverente, algún inconforme hombre, mujer, haya recibido esta palabra en su casa y se levante en esta mañana para desafiar al enemigo y comience a activar su fe en favor de otros, en favor de un vecino, en favor de un familiar, en favor de un amigo, incluso en favor de un desconocido. Y entonces la mega fe visite tu casa. Y entonces los frutos de la mega fe sean palpables en tu hogar. Padre, oro en esta mañana, en el nombre de Jesús. Oro en esta mañana, vamos. Oro en esta mañana para que en cada casa, en cada hogar que esta palabra ha sido sembrada, alguien se active a creer en favor de otros. Alguien se active a creer en favor de otros. Mira, alguien un día creyó en favor tuyo y por eso tú hoy eres salvo, tú hoy eres limpio, tú hoy eres bendecido, tú hoy eres sano. Alguien creyó por ti. Hoy es el día que tú creas por otros. Hoy es el día que tú te actives a creer por otros. Padre, en el nombre de Jesús te lo pido, que cuando visites la iglesia Manantial, que cuando visites a este pueblo, a cada pastor, a cada líder, Señor, que encuentres una mega fe, que nos califiques como hombres de mucha fe. ¿Por qué? Porque usamos nuestra fe en favor de otros. Señor, hemos predicado una y otra vez que las respuestas de Dios son personas. Y en este tiempo de crisis,

0: un poco más allá al corazón de Jesús y entendemos que tenemos que amar al otro como a sí mismo. Padre, hoy yo quiero amar como tú amas. Queremos usar nuestra fe para creer en favor de otros. Oh, alguien que diga conmigo: Señor, hoy yo decido usar mi fe en favor de otros. Alguien que lo pueda escribir incluso ahí en las redes, diga: yo hoy decido usar mi fe en favor de otros. Un instante más, alguien que pueda decirlo: yo decido usar mi fe en favor de otros. Cuando tú comienzas a hacer eso, tu lugar de desventaja se convierte en tu mayor fortaleza. Tu mayor debilidad se convierte en tu mayor punto de conquista. Padre, abre la mente de tus hijos. Verán la conquista, verán el favor de Dios, no cuando peleen a su favor, sino cuando peleen en favor de otros. El evangelio es diferente. El evangelio dice: si tú quieres ser grande, sirve. Si tú quieres tener, siembra. Si tú quieres usar fe grande y recibir que tu desventaja se convierta en tu mayor ventaja, usa tu fe en favor de otros. Usa tu fe en favor de otros. Así es el evangelio. Es un enfoque diferente. Señor, yo te lo pido en esta hora, en el nombre de Jesús, que cada hombre, cada mujer que ha tomado una decisión en este tiempo de creer en favor de otros, antes que pedir para sí mismo, sino que clamar, interceder, rogar delante del Padre, como lo hizo el centurión, como lo hizo la mujer cananea, como lo hizo Rab, que clamaron por otros. Yo te pido que hagas más de lo que ellos mismos esperaban, y como lo hiciste con Rab, que ellos no se conformen simplemente con ver milagros, sino que se hagan discípulos, seguidores, apasionados por ti.
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2: El día de hoy voy a hablar de esto. Quiero conquistar tu corazón. Es algo que a mí me conmueve, porque de verdad, si hay un anhelo en mi corazón, en mi mente, en mi ser, es que quiero conquistar el corazón de papá. Lo quiero conquistar. Pero ¿sabe qué es lo que pasa? Muchas veces nosotros queremos conquistar otras cosas. Entonces nosotros queremos conquistar cosas materiales, casa, profesión, riquezas, de pronto el ser llamados señor o señora. ¿Sí? Queremos conquistar otras cosas, cosas del mundo, las cuales no hay problema de conquistarlas. Créame que no hay problema en ella, porque usted va a decir: pero pastora, ¿qué me está diciendo? Que no, entonces no voy a tener casa, que no debo pedir un carro, que no debo pedir riquezas, que no. ¿Saben qué es lo que yo quiero decirle? Yo quiero que te direcciones. Yo quiero que te direcciones. Que esto es la añadidura. Eso es la añadidura. ¿La añadidura de qué? De cuando yo conquisto el corazón de papá. Enfócate en conquistar el corazón de Dios. Enfócate en buscarlo cada día, en amar su palabra, en desearlo. Que no pase una mañana donde tú te levantes y no hables con papá. Que no pase una mañana donde tú no gimas como lo hace el Espíritu Santo de Dios, que gime todos los días por ti y por mí. Que tengas ese ADN. ¿Cuántos quieren tener ese ADN? Y quiero decirles, ¿qué es conquistar?

0: Conquistar es ganar algo. O sea, quiero conquistar, entonces tengo que ¿qué? ¿Voy a ganar algo? ¿Tiene que ser así o no? ¿Voy a ir a la batalla? ¿Tengo que ganar algo? Conseguir algo, llegar a algo con esfuerzo, no es fácil. Ah, quiero conquistar algo, pues ay, voy a conquistar el corazón de Dios, pero no me levanto a buscarlo, no anhelo su palabra, no me meto con él, no amo lo que él ama, no amo al prójimo, pero quiero conquistar su corazón. Imposible. Quiero una casa. Tendrás que trabajar para conseguir una casa, ¿sí o no? Eso demanda esfuerzo. Ahora le quiero hacer una pregunta y respóndale a la persona que está al lado. Pregúntele, ¿se debe pasar por obstáculos para conquistar? ¿Acá hay alguien que dice no? Levante su mano la persona que dice no. Ah, no, estamos en unanimidad. Todos estamos de acuerdo que para conquistar se deben pasar, ¿por qué? Por obstáculos. Y bueno, como a mí me gustan las ilustraciones, yo quiero que vengan cuatro obstáculos acá. Cuatro, ya saben ellos quiénes son. Cuatro obstáculos. Ay, preciso, son pastores. Cuatro obstáculos. ¿Usted ve allá lo que va a recibir? ¿Usted ve que hay un premio?
1: Sí.
0: Sí, pareciera, ¿cierto? ¿Pero lo ve claro?
1: No tan claro.
0: Eso es lo bueno. Que vas a llegar a la meta y tú no tienes claridad de lo que vas a encontrar allá. Y muchas veces pasa eso, que como no tienes claridad de lo que vas a encontrar, los obstáculos, hay unos que empieza el primer obstáculo y lo que hace es derrumbarse y decir, no puedo. Eso no es para mí. Uy, eso me queda a mí grande. Y Dios te dice, esfuérzate y sé valiente, que sí puedes. Listo. Entonces acá estamos. Vamos a pasar los obstáculos. Cada uno de ellos son un obstáculo. Pasémoslos, vamos, pase. Y llegue al otro lado. Pasó uno.

Usted conquistó algo. Esto es suyo. Esto es para ti. Y esto también es para ti. ¿Saben qué es lo más triste? Que muchas veces cuando conquistamos y cuando llegamos a ese lugar, a ese lugar de honra, ¿saben qué es lo que pasa? Venga para acá, mi hermano. ¿Cómo se llama usted? Andrés, mire lo que pasa. Nos volvemos otro obstáculo para otra persona. Qué triste es que Dios nos lleve a la meta, al lugar que nos quiere llevar, y después tú te conviertas en un obstáculo para otro. Qué triste es que Dios te puso en un lugar y tú te olvides del lugar donde Él fue el que te puso. No fue mérito. Cada obstáculo le costó, pero ¿sabe quién lo sostenía? Dios. Y la idea de esto es que tú entiendas, no te conviertas en obstáculos para otros. Al contrario, que cuando llegues a este lugar y cuando conquistes, que antes al contrario, tú quites así y hagas esto. Vaya para allá, obstáculo. Vaya, Dios me dio autoridad. Vaya para allá. Vaya para allá. Vaya, vaya para allá, obstáculo. Vaya. Vaya para allá, obstáculo. Y en usted, Andrés, hay libertad para pasar. Pase. Pase. Dios te llama a que si te va a poner en un lugar, conquista su corazón. No te llenes de vanidad y no te conviertas en un obstáculo. Y quiero ir a la palabra porque hay un hombre que pasó obstáculos, pero tenía un corazón tan tremendo, y quiero que me acompañe a la palabra. Vamos a ir al libro de Hechos, capítulo 13, versículo 22. Y dice así, en la Nueva Traducción Viviente: pero Dios quitó a Saúl y lo reemplazó con David, un hombre de quien Dios dijo: he encontrado a David, hijo de Isaí, un hombre conforme a mi propio corazón. Él hará todo, todo lo que yo quiero que haga. Mire lo tremendo. Está hablando de David, pero no está hablando en el Antiguo Testamento. Este es un versículo del Nuevo Testamento. O sea, quiere decir que aquellos que conquistan el corazón de Dios pueden pasar años, pueden pasar décadas, puede pasar el tiempo, pero ¿saben qué? Siempre, siempre se hablará de ellos. Siempre se hablará de ellos, porque tuvieron un corazón que conquistó el corazón de Dios. Obstáculos por los que David pasó. El primer obstáculo, anótelo: el rechazo. Desde muy pequeño David sintió rechazo. Él dijo: fui concebido en pecado. Desde muy pequeño ya era rechazado. Sintió rechazo de su padre. Ustedes lo saben. Un día vino Samuel y dijo: bueno, acá hay una fiesta, tráiganme a todos sus hijos, vamos a celebrar en grande. Y el papá lo olvidó. Ahora, pregunta: ¿qué papá olvida a su hijo? Un papá que rechaza puede olvidar a su hijo. Y él vivió esto. Saúl lo rechazó. Otro más. El pueblo lo rechazó. Otro rechazo más. Sus hermanos lo rechazaron.
Ese pobre David debería estar descargado. Ese pobre David debería estar diciendo: ay, pobrecito yo, nadie me quiere, todos me odian, mejor me como un gusanito. Eliab, el hermano mayor, se nota que lo rechazaba fuerte. ¿Por qué? Porque Dios no puede amar al orgulloso. Pero el mismo Dios, el mismo Jehová, dice: ja, hombre conforme como el corazón que tiene David. ¿Sí ven? Otro obstáculo por el cual pasó David. Dos, el pecado. Vemos a un hombre que era conforme a su corazón. Vemos a un hombre que de verdad quería oler rico delante de Dios. Él mismo decía: quiero buscarte de día, de noche, de mañana. Quiero estar en el templo, quiero permanecer ahí. Pero un día vino la lujuria. ¿Y saben por qué llegó la lujuria? Porque David se encontraba haciendo lo que no tenía que hacer. En esa época todos sus comandantes estaban en batalla. Todos estaban en batalla. Imagínense, menos quién. David. David prefirió quedarse en casa mientras que todos estaban en batalla. ¿Dónde debe ir? En batalla. Y al quedarse ahí, ¿usted sabe qué es quedarse en soledad? Cuando uno se queda en soledad, es a donde más el enemigo viene a hablar. Cuando uno se queda en soledad, es a donde viene el enemigo a decir: venga, haga esto, mijo, hágale, eso no pasa nada. ¿Quién lo está viendo? Vea pornografía. ¿Quién lo está viendo? ¿Saben qué? Si sí hay alguien que te está viendo. Si sí hay alguien que te está viendo. Así es. Él te ve. Él está ahí. Cristo te ve. Y el Padre te ve. Te está viendo. Así que en David entró pecado. Y ese pecado empezó a ensuciarlo. Lo ensució tanto que llegó la mentira. Entonces él ya adoptó la mentira. Dijo: bueno, hagamos una cosa, solucionemos este chicharrón. Dejé embarazada a esta mujer. Pues hagamos una cosa, mandemos a traer al hombre, a su esposo, que se acueste con ella. Y mire que mire, salgo de aquí, me lavo las manos. ¿Y saben qué? No pasó eso. Porque este hombre era tan fiel con David que nunca se fue a acostarse con su esposa. Y entonces viene la solución. Tercero, ahí está. Acá está, míralo. Asesinato. Cada vez empeoró. Cada vez empeoró. El pecado lo que trae es perdición. Si tú piensas que estás pecando, el que peca y reza empata, eso no pasa nada. No es así. Cada vez te vas a ir sumergiendo más. Y te vas a ir hundiendo más. Y te vas a ir hundiendo más. Y más. Y más. Y más. Al punto que no vas a poder volver a subir. A menos. Tranquilos. Tranquilos. Hay una esperanza. Cuando yo confieso mi pecado y me aparto. Y me aparto, y me aparto. Volveré a caminar con aquel que yo quiero conquistar su corazón. Otro obstáculo por el cual pasó David fueron los celos. Dígale a la persona que está al lado: no sea celosa, no sea celoso. Sí, ¿por qué? Porque es que decimos: ay, no, a mí me gusta despertar los celos. A mí sí, sentirlos no, pero despertar. No. Créame que hasta despertarlos no es bueno. David despertó celos en muchos. Mire, él despertó celos en Saúl. Él despertó celos en sus hermanos. Él despertó celos en su propio hijo Absalón.
Y cada uno de esos celos que venían contra David eran obstáculos. Obstáculos. Y quiero que me acompañe. ¿Qué trajo los celos? Más obstáculos. Miren lo que dice en el Salmo, capítulo 38, versículo 6. Me retuerzo atormentado por el dolor. Todo el día estoy lleno de profunda tristeza. Imagínese lo que se despierta cuando alguien tiene celos por ti. Profunda tristeza, profundo dolor. No hay como uno sentirse libre. No hay como uno sentirse tranquilo. Y si el obstáculo por el que tú estás pasando es este, que estás lleno de tristeza, que estás lleno de dolor, el día de hoy Dios te dice a ti, mujer y hombre que me estás viendo, vas a ser libre. Vas a ser libre. Créelo. Si Dios te está hablando a ti el día de hoy y te está diciendo, ya no más ese manto de dolor, ya no más ese manto de tristeza, ese obstáculo se va. Se va. Otro. Gracias. A los celos. ¿Sabe cómo se sentía David? Solo. Soledad. Y dice la palabra en Salmos 25, versículo 16. Vuélvete a mí y ten misericordia de mí, porque estoy solo y profundamente angustiado. ¿Cuántos hemos experimentado soledad en algún momento? Así estés acompañado y que tú digas, me he sentido solo estando acompañado. A mí me ha pasado. ¿Saben qué? En el proceso mío, en el cáncer, todo mundo me acompañaba. Hasta ustedes me acompañaban orando. Pero yo me sentía sola. ¿Y saben en quién me refugié? En Él. Porque era el único que podía llenarme. Me podían dar palabras de afirmación. Me podían decir, vas a vivir. No te angusties. Sí, duele un poquito, pero el cuerpo duele, tranquila. Pero ¿saben qué? El único que me sostenía, el único que de verdad yo sentía, estás aquí y de verdad no me dejas sentirme sola, eres tú, papá. Eres tú, Dios. Así que dile, Dios, te entrego mi soledad y quiero sentirme acompañado por ti, por ti. Otro obstáculo, gracias a los celos, falta de confianza en el prójimo. No sé si a usted le ha pasado también eso. Que usted dice, oh Señor, tú me has llevado a esta situación y me has levantado aquí y has hecho acá, pero ¿qué pasa? No confío en nadie. Y menos en mi prójimo. ¿Por qué? Porque ese prójimo al que tú veías con cariño, a ese prójimo con el que tú veías con amor, se volvió un obstáculo para ti. Y dejas de confiar. Y mire lo que dice David. Todos mis enemigos me desprecian y mis vecinos me rechazan. Ni mis amigos se atreven a acercarse a mí. Cuando me ven por la calle, salen corriendo para el otro lado. Te rechazan. Pierdes la confianza. ¿Y sabes qué? Dios nos llama a ser cuerpo. Dios nos llama a que seamos llaneros solitarios. Que solito yo puedo. Que yo sí puedo solo. Déjeme a mí que yo puedo. No, no, no, no, no. Dios te ha llamado a que seas cuerpo. Este ojo no sirve sin este. No ves de la misma manera. Este oído, si lo perdieras, no escucharías de la misma manera. Se necesita ser un cuerpo. Se necesita trabajar en unidad. Hoy Dios te está llamando
a que trabajes en equipo, a que confíes nuevamente en el prójimo. Perdona si te desilusionaron. Perdona si te hicieron daño. Pero dale la oportunidad nuevamente a Dios a restaurar las relaciones que tenemos con nuestro prójimo. ¿Qué vivió? Otro obstáculo de los celos. Es que fueron muchos, la verdad. Persecución. Dice así: a ti acudo en busca de protección, oh Señor, mi Dios, sálvame de los que me persiguen y rescátame. Esto está en el Salmo, capítulo 7, versículo 1. Otro obstáculo, causa de los celos, el desánimo. Y Salmos 42, versículo 5 dice: ¿por qué estoy desanimado? ¿Por qué está tan triste mi corazón? Pondré mi esperanza en ti, Dios. Hoy de pronto tú has venido así, o tú que me estás viendo estás en esta situación. Sientes que estás pasando obstáculos tras obstáculos y que te quedaste allí. Pero hoy Dios te quiere decir: levántate, levántate, porque siete veces cae el justo, pero siete veces Jehová lo levantará. Pero miren el corazón de David. David no tenía un corazón ahí: ay, pobrecito yo, venga, sóbeme a mí, ay, qué lástima de mí, ay, es que a mí me toca tan duro, todo mundo habla de mí, todo mundo reniega de mí, pobrecita yo, pobrecito yo. Ese no era el corazón de David. El corazón de David era un corazón que no se quedó con los obstáculos, sino que decidió que cautivar, conquistar el corazón de Dios. Si hoy tú viniste, conoces sus obstáculos, perdóname, pero te voy a decir: quítatelos, ya no más. Hoy que usted se lleve una palabra a su corazón, y es: quiero conquistar el corazón de mi papá. Quiero conquistar el corazón de mi papá. Quiero conquistar el corazón de Dios. Quiero cautivarlo. Quiero que cuando Él hable de Laura Medina, Él diga: Laura, has alegrado mi corazón. Que cuando Él hable de la pastora Mónica, diga: Mónica, has alegrado mi corazón. Que cuando hable de Andrés, diga: Andrés, me has sacado una sonrisa. Me alegras mi corazón. Dile: Señor, yo quiero conquistar tu corazón. Anhelo conquistar tu corazón. ¿Y qué hizo David para conquistar el corazón de Dios? Primero, David caminó con un corazón humilde. Muchas veces carecemos de esto, porque hemos pensado y hemos distorsionado que la humildad es ser pobre. Y discúlpeme, pero eso no es humildad. La palabra humildad, ¿qué significa? Que cuando usted tiene un lugar de honor, cuando usted tiene un lugar de honra, cuando usted tiene un lugar que llegó acá a la meta, usted en este lugar que está acá, que usted es cabeza, que todo mundo lo ve, usted permanece siendo siervo y fiel. Eso se llama humildad. ¿Por qué? Porque decimos: ay, esa persona es humilde, en vez de decir: no, esa persona no tiene recursos, o no tiene, sí, no tiene dinero. Eso no es humildad. Humildad es cuando usted es muy rico, lo tiene todo, pero usted decide bajarse al mismo nivel de otros. Eso es humildad.
Señor, haznos humildes. Necesitamos, Señor, agradarte a ti. Queremos tomar tu corazón. Queremos y anhelamos, Señor, tomar tu corazón. Salmo 51, versículo 17. El sacrificio aceptable a Dios es el espíritu quebrantado, y el corazón contrito y humillado no despreciarás tú, oh Dios. Ahí es a donde yo quiero hablarte. ¿Cómo nos cuesta, hasta en la propia iglesia, tirarnos al piso y humillarnos? Mira, si te cuesta a ti, con el que vive, con el que reina, con el que te da la vida diaria, y te cuesta, imagínate el orgullo que hay en el corazón y que nos cuesta con las personas que no son Dios, sino simples mortales como nosotros. Tenaz, ¿no? Terrible. Quita de nosotros ese orgullo y haznos humildes. Tú que me estás viendo, ahí veo a Sonia. Sonia, ahí estoy viendo a cada uno de los que están conectados. Por favor, escriban allí y díganle: Señor, quiero tener un corazón humilde. Quiero tener un corazón para agradarte a ti, papá. Quiero conquistarte a ti. Dos, ¿cómo conquistó David el corazón de Dios? Tenía un corazón obediente. Ya lo leímos en Hechos. Él habla de que él hace todo lo que yo le diga. O sea, eso habla de una persona obediente. Yo no sé si usted a la primera orden hace lo que todo lo que le digan. Si le ha pasado que cuando éramos hijos, porque veo acá que la mayoría somos adultos, cuando éramos hijos y nuestra mamá nos decía: venga para acá, hágame el favor, haga esto. Usted era de los que primero decía: sí, mamá, acá estoy. No, esa no es nuestra naturaleza. Eso no pasa. Nos cuesta. Si nos cuesta con los humanos, imagínense cómo nos cuesta con Dios. Dios te dice: deja esa amistad. Ay, pero Dios, yo la voy a cambiar. Déjeme que yo la cambio. Es que yo la veo como mi idónea. No. Obedezca. Dios le está diciendo: suelte. Obedezca. Y sobre cualquier cosa, lo que nos pide es: obedece a la primera orden. Cuando te dice algo, obedece a la primera orden. Eso es como el ejemplo cuando la mamá de uno le pide un favor. Le dice: Benjamín, venga. Y Benjamín no viene. Benjamín, venga. Y no viene. Benjamín, que venga. ¡Que Benjamín! Que... Sí, mami, ¿qué pasó? ¿Qué? Estoy acá firme. No. Dios quiere llevarte a que a la primera orden tú le obedezcas. Tú le obedezcas. Abre, Señor, los oídos espirituales de cada una de estas personas, para que cuando escuchen tu voz, ellos te puedan obedecer. Y a la primera orden. Gracias, Jesús. Gracias, Padre. Tres. David adoraba con un corazón sincero. Algo que conquistó el corazón de Dios es que David se humillaba en adoración. Él escribió muchos salmos. Él se humillaba con facilidad. ¿Usted no le ha pasado que ve a algunas personas y acá está tremendo mover de gloria y todo mundo así metido? Y algunos están. Y yo reprendo el espíritu de estupor que duerme a las personas. De verdad. Cuando yo veo esto de alguien tan inmóvil en la presencia de Dios, digo: Señor, que todo espíritu de estupor, todo espíritu de adormecimiento se vaya de esa persona en el nombre de Cristo Jesús. No puede pasar que haya adoración y tú estés así, estático. Es la presencia de Él. Ahí es a donde tienes que humillarte. Ahí es a donde tienes que ¿qué? Rendirte. Cantaba
sin limitaciones. Su esposa le dijo: venga, David, usted está muy danzarín y por allá medio en pelota. No, señor, ¿qué le pasa? Y él dijo: no, déjeme danzar a mi rey, déjeme alabarlo, déjeme buscarlo, déjeme, porque ese es el deseo de mi corazón. ¿Tú deseas conquistar el corazón de Dios? Pues el día de hoy Dios te está dando bases para conquistarlo. Salmo capítulo 9, versículo 1 dice: te alabaré, oh Jehová, con todo mi corazón cantaré de tus maravillas, de tus cosas gloriosas, de lo que tú haces, de tu creación. ¿Cómo no alabarte? ¿Cómo no exaltarte si todo lo que soy es tuyo? ¿Cómo no decir que tú eres mi padre si cuando me veo no debería estar acá? Gracias, Dios. Que haya una alabanza en tu boca. Cuarto, David se arrepintió con un corazón honesto, con un corazón genuino. Cuando pecó, él mostró un arrepentimiento genuino. Y esto lo dice en el Salmo, capítulo 51, versículo 10. Crea en mí, oh Dios, un corazón limpio y renueva un espíritu recto dentro de mí. El espíritu que moraba sobre David y sobre cada uno de nosotros es el Espíritu Santo de Dios, el cual es recto, el cual es puro. Y ahí es a donde debemos mantenernos. No te sueltes de caminar guiado por el Espíritu Santo de Dios. Y para terminar, quiero darles esta reflexión. Esta la escribí yo. Autoría, la pastora Laura. No es que Dios ame a unos más que a otros, porque muchas veces han dicho: ay, es que Dios tiene como favoritos. Yo quiero decirte, eso es una mentira. Dios no tiene favoritos. ¿Sabe qué? Lo que pasa es que hay unos que queremos conquistar su corazón. Hay unos que deseamos conquistar su corazón. Hay unos que decimos: yo quiero conquistar tu corazón, papá. No es que haya favoritos, es que hay unos que anhelan su presencia para conquistar su corazón, no para conquistar los panes o los peces, sino para conquistarlo solamente a Él. Póngase de pie. Y si tú eres uno que dice: yo quiero conquistar el corazón de Dios, ven acá, ven acá. Y si tú eres uno que está pasando por pruebas, adversidades, situaciones difíciles, tú le dices: ven acá, ven acá. Es momento de humillarnos ante el gran Rey. Es momento de decirles: yo quiero gastar mi vida en ti. Yo quiero desgastar mi vida en ti. ¿Sabes qué es gastar y qué es desgastar? Gastar es el uso diario y desgastar es el tiempo que paso. Entonces quiero gastar y desgastar mi vida en ti, papá. Quiero gastar y desgastar mi vida en ti. Y díselo allí, porque yo quiero que Él crezca en mí. Yo quiero

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2: Soy Primero Apariencia. Tenía que proteger a sus hijos o una familia conocida. Y hablamos sobre volver a reunir familias. Comencemos aquí. Y por cierto, si quieren que esos niños sean devueltos, ténganlos en su casa. Tengan letreros que digan, tomaré 5 y yo tomaré 2. ¿Verdad? Todos debemos ser responsables primero de nuestra familia. No me hables de familia si tu familia se desmorona. ¿Verdad? Porque la familia, los hijos son reflejo de la familia en la sociedad. Para que la familia esté bien, debes poner bien al país. Y vi otra noticia en Utah. Hay más padres que están en drogas. El opioide es lo que los destruye. Así los abuelos deben convertirse en padres ahora de esos niños. ¿Qué está mal con esa imagen? ¿Eh? ¿Por qué? Porque de un modo el pecado nos afecta. Crea todos los problemas que vemos hoy. El desorden social, pasión incontrolable. Estas son las cosas que pasan y no queremos verlas. Debemos primero ver qué causa el problema. Entendemos que tenemos problemas porque los problemas no pueden ser problemas sin una causa. No traten de arreglar los problemas cuando no van tras la causa. Ay, voy a predicar sobre esto hoy. Así debe ser. La libertad no es un privilegio. La libertad no es un privilegio. La libertad no es un privilegio. La libertad no es un privilegio. Y no sé cuál debo usar porque todas son tan... ¿Saben a qué me refiero? ¿No es así? Porque es lo que creemos que es. Tengo derecho a hacer lo que quiera cuando quiera. En realidad, no. No es hacer lo que te plazca, es hacer lo correcto. Vamos, ¿qué mejorará la humanidad? No es el egocentrismo, no solo es por ti. Así que, cuando vemos la libertad como privilegio, ¿qué pasa? No tenemos la actitud correcta. Porque la libertad es simplemente una actitud de responsabilidad que está asociada con autodeterminación y renovación de la mentalidad. No puedes tener libertad con una mentalidad del pasado. Recuerda que te dije, a dónde vayas, y quiero que se lo graben muy bien, a dónde vayas te mostrarás. Si tu mente no cambia, no debemos cambiar el ambiente, debemos cambiar la mente. Si tu mente no cambia por el ambiente continuará arruinado porque nuestra vida está arruinada. Porque somos irresponsables. Si soy responsable, no tiraré basura por mi ventana cuando conduzco mi auto por el camino. Hay personas que hacen eso. No, yo seré responsable. Seré responsable. Si soy un ciudadano responsable, cuando voy a comprar a la tienda, pongo el carrito donde dice ponga aquí su carrito. Esa es una de mis aversiones. Están los letreros, por favor ponga su carrito aquí, pero lo dejan por ahí. Quisiera empujarlo y decirle a las personas que lo hacen y decirles, ¿quieres un mundo mejor? Debes tener mejores personas, mejores personas. ¿Verdad? Y si no puedo manejar esas pequeñas cosas, ¿cómo quiero que el mundo esté en libertad? Bien dicho, pastor. La autodeterminación es parte de la libertad y la renovación de la mente. Ahora, vemos la mentalidad de los israelitas, quienes confundieron su liberación de Egipto con la libertad que Dios quiso como su destino. En Números capítulo 14, se confundieron con liberación y libertad. Pensaron, bueno, Dios nos sacó, ya que Dios nos alimentó con maná, ya que Dios lo hizo todo, depende de Él que haga todo. Liberación es cosa de Dios. La libertad era para que ellos fueran responsables de sus acciones. ¡Ajá! Cosas buenas, cosas buenas. Y el problema con los israelitas no fue desviarse en Canaán. Pensaron que ese era el problema. No, el problema era su mentalidad. Porque ellos llevaron esos pensamientos desde Egipto. Si tu mente no cambia, tu vida no cambiará. Si nuestra mente no cambia, nuestras vidas no cambiarán. No importa cuánto hablemos sobre cambiar. Nada cambiará hasta que entendamos esto bien. ¿Entendieron? Porque tu mente es la raíz de lo que pasa en tu vida. Todos piensan, pero los pensamientos de todos no son buenos pensamientos. Eres libre de pensar lo que quieras. Pero cuando actúas y piensas que esa es la ganancia, la vida misma, sufrirás las consecuencias. Es lo que dicen las Escrituras, lo que el hombre siembre, eso y solo eso cosechará. No puedes sembrar frijoles y esperar cosechar maíz. Es una forma de locura pensar eso. Vamos, porque esa semilla tiene ADN que produce exacto lo que es. Bien dicho, Pastor Randy Morrison. Verás, amigo, solo porque somos liberados de un área geográfica, no significa que nuestra mentalidad se renovó. Una nueva área no significa un nuevo tú. La Biblia dice, no se pone vino nuevo en viejos odres. ¿Eh? Porque la piel de los viejos odres está rígida de cierta forma y causará problemas. De algún modo, debemos lidiar con nuestra mentalidad, y por eso es que el problema de Israel no fue la desviación, sino su mentalidad. No entendieron que la libertad requiere una renovación de mente para protegerse de volver a la esclavitud. Por eso Dios quería que tuvieran una mentalidad diferente para protegerlos de volver a la esclavitud. Porque si lees el capítulo 14, el 13 y el 14, verás, cuando ellos llevaron las noticias sobre la tierra prometida y sus inconvenientes, la cuestión fue lidiar con el corazón. Muchos de ellos querían que volver. Era mejor volver a Egipto. Era mentira. Porque iban a enviar personas que clamaban libertad. Pero cuidado con lo que pides. Porque si no estás preparado para lidiar con lo que pides, tendrás problemas. ¿Ah? Y muchas personas piden por cosas y no están preparadas para lidiar con ellas. Ese fue su problema. Querían libertad, pero no querían tomar la responsabilidad que viene con la libertad. No confundas liberación con libertad. La verdadera libertad se basa en la extensión de nuestro conocimiento base. Conocimiento. El conocimiento es información. Pero la información sola permanece como información si no tiene sabiduría. Santiago dice, si a alguien le falta información, no, si a alguien le falta sabiduría. Porque tal vez tengas el conocimiento, pero si no tienes sabiduría de cómo hacer que la información trabaje para ti, vas a la escuela, te sientas en el salón, tú solo, observas lo que el maestro dice, te memorizas lo que él dice, solo para pasar el examen. Pero después de que el examen vino y se fue, olvidas lo que memorizaste. La única forma de recordar algo es volverlo parte de tu vida. ¿Correcto? No es solo tener información en tu cabeza. Es la aplicación de la información. Todos tenemos el internet, hay información ahí. Pero si no es aplicable, no hace un bien, solo tendrás una gran cabeza. Educada, pero grande. Conozco personas así. ¿Por qué? Porque no es aplicable. Quiero tener algo en mi vida que pueda aplicar. Quiero aplicar esas cosas. No me digas que puedo comer algo y luego lo pongas frente a mí y no me des tenedor y cuchillo. Oye, por Dios, mi estómago cruje. No me molestes así. Quiero comerla, no solo absorberla. Por eso no voy a ver a paradores. Solo vemos a paradores para qué. No quiero ver el exterior de la tienda, poner mi nariz contra el vidrio y decir... No, quiero entrar ahí y comprar algo. ¿Ustedes no? Y vivimos la vida solo observándola en vez de participar. Involucrándonos. Haciendo lo que debemos hacer para tener lo que queremos en la vida. Así que se basa en la extensión sobre nosotros. Cuánto conocimiento e información apliques hacia tu vida determinará tu libertad o tu esclavitud. Nada mantiene a las personas esclavizadas más que su falta de información. La ignorancia es algo terrible. No saber qué hacer. Enfrentar un problema para el cual no tienes información de cómo resolverlo. ¡Tengo un problema! La razón de por qué tienes un problema es porque no tienes información para solucionarlo. Tal vez puedas encontrar un problema y comenzar a decir, aguarda, si por cada problema hay una solución, es mi trabajo ser responsable y encontrarla. Ella no me encontrará a mí. La Biblia dice, busca y encontrarás. Toca y se te abrirá. Y pide y se te dará. Tienes que participar. Eso no pasa por sí solo. Se nos ha mentido como creyentes pensando que las cosas pasan por sí solas, pero no es así. ¿Verdad? Porque todo te da una oportunidad. Isaías 5, verso 13 dice, por eso mi pueblo... Esto es una imputación contra el pueblo de Dios. Él no dice que personas malas. Él dice, mi pueblo es llevado cautivo por falta de conocimiento. Sin conocimiento de Dios... Sin conocimiento de ellos mismos, sin conocimiento de la habilidad. Leí antes el Espíritu de Dios, quien levantó a Jesús de los muertos. No un espíritu diferente, el mismo Espíritu Santo que levantó a Jesús de los muertos. Si ese mismo Espíritu, mi Señor, ten piedad. ¡Uy! Lo siento en mis huesos ahora. Si el mismo Espíritu que resucitó a Cristo de la muerte... Vive en ti. Vamos, ¿es verdad? Vamos, caminaré como debo caminar, hablar como debo hablar, porque nunca tuve problemas con la identidad. Soy el pan de vida. Soy la luz del mundo. Él sabía quién era, y cuando el diablo trató de hacerlo dudar de su identidad, él sabía quién era. ¿Por qué? Debido al Espíritu. Cada creyente... Debes saber quién es. Y lo vieron caminar en la autoridad en la que Dios dice que debemos caminar. Debemos ser la cabeza, no la cola, arriba y no abajo. Vamos, por favor. Debemos recibir y buscar y seguir recibiendo. Si tú me derribas, me levantaré, porque el mismo Espíritu que resucitó a Jesús de la muerte me levantará de esto. Voy a predicarme a mí mismo. ¡Qué feliz soy! Por eso mi pueblo... Es llevado cautivo por falta de conocimiento. Sus nobles están muertos de hambre y su multitud reseca de sed. Así es, muchos vivimos la vida desde una posición de ignorancia en vez de vivir la vida desde una posición de responsabilidad personal en libertad. Ignorancia. Ignorancia. ¿Y sabes qué es? Saber que algo está disponible pero no ponerle atención. Eres ignorante cuando la policía te detiene por conducir a 140 kilómetros por hora en una zona de 100 kilómetros. No puedes decir, bueno, no noté el límite de velocidad, pero si acabas de pasar por él, dice 100 y tú vas a 140. Tú ignoraste la señal. Ignoramos lo que la palabra de Dios dice, lo que debemos hacer, y luego nos molestamos con Dios porque las cosas pasan en la vida. Porque vivimos la vida en una posición de ignorancia. Jesús lo pone así en Juan capítulo 8, verso 31, dice, Jesús decía a los judíos que habían creído en él, si ustedes permanecen en mi palabra, serán verdaderamente mis discípulos. Conocerán la verdad. Si viven por lo que digo, conocerán la verdad. Si viven por lo que digo, conocerán la verdad. Conocer la verdad no es una cosa de aceptación mental. No es memorizarse las escrituras. Las personas se enfocan en memorizarlas. Yo me enfoco en aplicarlas. No memorizo la Biblia, ¿para qué? Yo no lo hago porque al aplicarla, la recuerdo. ¿Qué hice para liberarme de eso? ¡Ay, voy a hacerlo de nuevo! Vamos, la Biblia dice, los hacedores de la palabra, no solo los oyentes. Así que cuando no veo la palabra ahí, no significa que conozcas algo o conozcas a esa persona. No, necesitas experimentarlo. Aquellos que experimentan la verdad. ¿Correcto? La verdad que experimenten los hará libres. Verás, amigos, sabremos cuando capturemos el espíritu de la libertad, cuando podamos ver la vida en una luz diferente. Ver la vida desde un punto de vista diferente. ¿Cómo te ves a ti mismo?
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5: Hola, soy Bayless Conley. En la vida, todos enfrentamos la incertidumbre, ya sean problemas financieros, valles relacionales, una crisis de salud, o solo intentamos descubrir nuestro propósito. Algo es seguro, Dios te ve, Él te ama. No importa lo que estés enfrentando, Él tiene las respuestas. Hola amigo, gracias por acompañarme. Quiero tomar un momento antes de entrar a la palabra de Dios y animar. Jesús dijo, las palabras que les habló son espíritu y son vida. Relató Juan en su evangelio, si permanecen en mis palabras son mis discípulos y conocerán la verdad, y la verdad los hará libres. En el Salmo 107:20 la escritura dice, Dios envió su palabra y los sanó y los libró de sus destrucciones. Entonces, quiero decirte que el potencial está aquí al oír la palabra de Dios y si tienes una Biblia, tómala, ábrela y léela conmigo. Al estudiar la palabra de Dios juntos, el potencial para traer libertad, liberación, sanidad y salvarte está ahí porque su palabra es sobrenatural. Crea fe en el corazón de quienes la creen. Cuando la creemos, respondemos y actuamos según ella. Cosas pasan. La Biblia dice, sin fe es imposible agradar a Dios. La fe viene por el oír y el oír por la palabra de Dios. Estamos en una serie del libro de Filipenses ahora. Pablo escribió esta carta siendo prisionero en Roma. De hecho, estaba encadenado, atado a un guardia romano. Y tenía amigos que podían visitarlo, dictó lo que hoy conocemos como parte del Nuevo Testamento, como el libro de Filipenses. Fue llevado a la iglesia de Filipos y varias cosas buenas pasaron. Incluso en ese lugar donde estaba encadenado en una prisión, dijo que toda la guardia pretoriana había venido a oír el mensaje de Cristo. Eran las tropas más élite de Roma, eran muy poderosos desde el punto de vista militar y muy poderosos desde el punto de vista político. y ahí todos oyeron el mensaje del Evangelio. Pablo también dijo, a algunos, al ver mis cadenas que no me intimidan, que no he frenado, que hago todo lo posible desde la situación que padezco para que el Evangelio salga adelante, se hicieron valientes para predicar el Evangelio. Por desgracia, compartió que algunos predicaban con motivos legítimos por amor a Dios y a las personas, y otros predicaban por egoístas y ambiciosos. Pablo dijo, solo quieren añadir más angustia a mí y a mi aflicción. Pero escuchen, ya sea que Cristo sea predicado con motivos correctos o por los equivocados, me regocijo de que Cristo sea predicado. La verdad es que Dios confirma su palabra. Cuando Dios hace cosas buenas, escucha, si alguien predica el mensaje de salvación simple desde el corazón correcto y las personas son salvas, eso no es un sello de aprobación de Dios para el ministerio, es un sello de aprobación a su palabra. Vela por su palabra para cumplirla. Si alguien con motivación errada, tal vez solo quiere ser conocido, tal vez solo quiere recibir ofrendas y esa es su motivación, pero predica un mensaje de evangelio bíblico y alguien lo cree y se salva, el hecho de que alguien sea salvo, que haya fruto de la palabra que predicó, no es el sello de aprobación de Dios sobre el ministro, es su sello de aprobación a su palabra, porque su palabra es real. Pablo adoptó esta actitud de regocijarse sin importar lo que pasara. Y llegamos a este punto en el capítulo 1, y él dice cosas increíbles. En el versículo 19 dijo, pues sé que mediante toda esta situación resultará en mi liberación mediante su oración y el apoyo del Espíritu de Jesucristo. Esto resultará en mi liberación. Interesante. Literalmente habla de ser liberado de la cárcel. De hecho, escucha ese versículo que viene en otra traducción diferente. Dijo, porque sé que sus oraciones y la ayuda que el Espíritu de Jesucristo me da harán que este problema resulte en mi libertad. ¿No es increíble? Pablo cree que si oran por él, Dios proveerá lo que necesita el Espíritu Santo.

traducción del Moffat lo plantea así, dice, resultará en mi libertad. Muy específicamente habla de ser liberado de prisión, con sus oraciones y lo que el Espíritu Santo provee. Amigo, cuando oramos, Dios envía la provisión del Espíritu Santo para ayudarnos, liberarnos y sanarnos. Es interesante. La palabra que Pablo usa aquí para orar es un tipo de oración muy específico. Dice, sí, sé que voy a salir libre, me soltarán, voy a hallar libertad con sus oraciones y lo que el Espíritu Santo provee, esta ayuda que el Espíritu Santo ofrece. La palabra para orar, de nuevo, es muy específica. Tiene cuatro significados. Primero, siempre está en todo el Nuevo Testamento. Es una oración dirigida a Dios. Podrías decir, por supuesto, todas las oraciones se dirigen a Dios. Bueno, sí, pero existe algo, algo llamado usar tu autoridad en Cristo contra el adversario. En el libro de Santiago dice, entrégate a Dios y resistes al diablo, él huirá de ti. Jesús dijo en Marcos 16, estas señales seguirán a los que creen. Pondrán las manos sobre los enfermos y se recuperarán, expulsarán a los demonios. En el Evangelio Jesús dijo a sus discípulos, les doy autoridad sobre todo el poder del enemigo y nada bajo ningún medio los dañará. Encontramos ejemplos los evangelios. Jesús envió a los 2, envió a los 70, volvieron diciendo, incluso los demonios se someten a nosotros en tu nombre. Vemos al apóstol Pablo echando demonio de esa divina en el libro de Hechos, capítulo 16. Como creyente se nos ha dado autoridad sobre el poder del enemigo. Efesios 6, no luchamos contra carne y sangre, sino contra principados, poderes, gobernantes de las tinieblas de este mundo. Entonces, escrituralmente hay un lugar donde tomamos autoridad sobre la obra del enemigo. Pero escucha, eso no es lo mismo que hablar con Dios. Dios nos ha dado autoridad y en casos específicos nos alzamos y usamos esa autoridad en el nombre de Jesús. El diablo irá cuando lo resistamos, expulsaremos demonios en el nombre de Jesús. Pero esta oración no es para eso. Algunas personas solo quieren hacer eso, quieren atar a las fuerzas del diablo. Para ellos eso es la oración y eso es más hablar del diablo que hablar con Dios. Entonces, aunque hay un lugar para eso, esta oración no es para eso. Pablo dijo con sus oraciones, y la provisión del Espíritu Santo, seré liberado, voy a hallar libertad, voy a salir libre. Número uno, este tipo de oración específico siempre está dirigido a Dios. En segunda, siempre significa una oración urgente, fuerte y con sentimiento. No hay nada de despreocupado al hacerla. En Santiago 5:16 se traduce como oración eficaz y ferviente. Esta es una oración urgente, fuerte y con sentimiento. Una oración seria. Número 3, es una petición vocal. De hecho, proviene de una palabra que significa decir en voz alta. Esto no es una oración silenciosa, es una oración que se pronuncia en voz alta a Dios. De hecho, esto podría ayudar a alguien. He estado en conferencias y alguien dice, tengo una petición silenciosa. No encuentras la idea de peticiones silenciosas en el Nuevo Testamento. No puedo acordar contigo en oración si no sé por qué oramos. Intenta ir a tu banco local, tal vez quieras hacer un retiro y le dices al cajero del banco, oh, tengo una solicitud silenciosa. No vas a llegar muy lejos. Esta es una oración que significa hacerla en voz alta. Y luego la cuarta, este tipo específico de oración, se dirige a una necesidad específica. Es una oración que se hace cuando tienes una necesidad específica. Esta oración es muy dirigida y muy, muy específica. Es una oración para su liberación, una oración específica. Dios envía la provisión del Espíritu Santo en respuesta a ese tipo de oración. De hecho, Pablo estaba tan seguro que dijo, sé que esto resultará en mi liberación, esto resultará en mi libertad o liberación.
Y quiero preguntarte, ¿te enfrentas a alguna necesidad?

0: necesidad específica hoy? ¿Enfrentas una situación que necesita cambiar? Pablo dijo, esto resultará en mi liberación. De hecho, esa es una palabra interesante en sí misma. En griego significa literalmente desembarcar. Es la idea de que un barco llegue y los pasajeros desembarquen o la carga se descargue del barco. Pablo dice, esto resultará en mi libertad. Veo en el horizonte que mi barco viene, va a venir y mi libertad va a desembarcar. Esto va a pasar. Quizás necesites la provisión del Espíritu para traer algo específico a tu vida. Tú necesitas algo bueno de los vastos tesoros del cielo para desembarcar en tu situación y traerte ayuda. Tal vez necesites liberación de algún tipo de prisión. Escucha, Dios enviará su Espíritu en respuesta a una oración específica, urgente y vocal, que se le dirige en el nombre de Jesús. Entonces, Pablo está orando y dice, sé que seré liberado por tu oración y por lo que el Espíritu de Jesús provee. Entonces, dijo esto en el versículo 20, conforme a mi anhelo y esperanza, Pablo tiene su parte también. No dijo, confío en sus súplicas y sé que el Espíritu Santo va a traer lo necesario. Sé que Él me ayudará y Dios enviará por el Espíritu Santo lo necesario. Pablo dijo, conforme a mi anhelo y esperanza, que en nada seré avergonzado. Seguiré y comentaré más de este versículo en un rato. Pero aquí Pablo dice, sé que hicieron oraciones específicas para que me liberen, sé que el Espíritu Santo va a estar involucrado, pero también tengo un anhelo expectante, tengo un papel que jugar también. Yo también estoy creyendo, de hecho esa frase anhelo y esperanza que Pablo usa ahí, en el idioma griego es, de hecho, varias palabras mezcladas, es una palabra compuesta. Literalmente significa vigilar, con la cabeza erguida y el cuello extendido, observar con atención, tener una intensa expectativa persistente, cabeza arriba y el cuello girado y estás viendo atento. Eso significa la palabra. No hay nada vago al respecto. Pablo no decía, espero que algo pase. No lo sé. Pero yo en serio espero que Dios haga algo aquí. No, hay una expectativa sincera, intensa, persistente y específica. Pablo esperaba que llegara el barco de la liberación de Dios y que su libertad desembarcara de ese barco y pudiera salir de la cárcel. Eso es lo que esperaba intensamente. Ahora, dijo que en nada seré avergonzado. Déjenme seguir con ese versículo en el 20. Conforme a mi anhelo ferviente, tengo la cabeza en alto, vigilando, y esperanza. Que en nada seré avergonzado, sino que con toda confianza, como siempre, Cristo será exaltado en mi cuerpo, sea por la vida o por la muerte. Hablemos de eso. Pablo les dijo, independientemente de cómo se vea todo, no importa la circunstancia, espero que Dios se mueva. Y no voy a quedarme en la cárcel, ni voy a morir antes de mi tiempo. Algunos han dejado ir sus expectativas y esperanzas con mucha facilidad. Es hora de levantar la cabeza y buscar tu respuesta y esperar que Dios se mueva. Pablo dijo, no me avergonzaría de nada. Y dijo eso, estoy listo para morir y magnificar a Jesús con mi muerte, igual que estoy listo para vivir y magnificarlo con mi vida. La vida de Pablo sirvió como una lente, que cuando otros veían su vida, era una lente que magnificaba a Jesús ante ellos. Eso magnificaba al Señor, hacía que Jesús pareciera más grande. Cuando la gente ve tu vida y ve mi vida, esperemos que el Señor se magnifique. Que parezca un gran Dios, que Él lo es. Él es el Shaddai, el Dios que es más que suficiente, el Dios de toda suficiencia. A través de nuestra confianza, de la forma en que vivimos y cómo alabamos, de las actitudes que mantenemos en los momentos difíciles, como las personas nos ven, mi oración es que el Señor sea magnificado, que piensen, vaya, Él cree en un Dios enorme. Ella cree en un Dios enorme. Pero dicho esto, tienes que vivir listo para ir. Y yo necesito vivir listo para ir. Si tu carrera terminó, si la mía terminó, no tengo problema ni ninguna reserva en salir de esta vida. Si he completado las tareas que el Señor me ha dado en la vida y terminé mi carrera, estoy feliz de irme. Eso es lo que Pablo dice. Oye, ya sea que viva y magnifique a Dios o lo magnifique con mi muerte, estoy listo. Pero al seguir leyendo descubriremos que él sabía que su carrera no había terminado y estaba seguro de que Dios lo liberaría. Y por esto dijo, él dijo, estoy muy feliz de vivir, pero también feliz de morir si mi carrera termina. En el versículo 21 dijo esto, porque para mí el vivir es Cristo y el morir es ganancia. Vivir es comunión con Cristo. Vivir es trabajar para Cristo. Vivir es seguir dando fruto para Cristo y compartir en su vida. Pero morir, bueno, eso es ganancia. Vamos a volver y ver los versículos que me salto ahora. Pero en el versículo 23, dijo esto al final del versículo. Tengo el deseo de partir y estar con Cristo, lo cual es muchísimo mejor. No es un poco mejor, es mucho mejor. Vivir es Cristo, morir es ganancia. Me conviene marcharme, y Pablo está usando este hermoso lenguaje, en marcharme. Literalmente, en griego se usa para alguien que quita las estacas de su tienda, dobla su tienda y mueve su campamento. También se usa para izar el ancla y zarpar. Pablo dice, oye, tengo el deseo de partir. En serio quiero estar con el Señor, quiero izar el ancla y quiero zarpar al cielo. Y Pablo no habla de la muerte como dejar de existir, sino cambiar de lugar. Voy a empacar y voy a mover mi campamento al cielo desde la tierra. Voy a levantar el ancla de esta vida y voy a zarpar hacia otro destino, el cielo. Dijo, morir y estar con Cristo no es un poco mejor, es mucho mejor. La persona que muere en el Señor está mucho mejor, ha ganado. Vivir es Cristo, morir es ganancia. Hablé con una mujer en la reunión de este domingo. Ella perdió a su esposo. De hecho, hablé con dos señoras que acababan de perderlo. Estaba saludando a las personas y una señora se me acercó al terminar el servicio. Y hay dolor y hay sufrimiento por su pérdida, no se puede negar, y mi corazón se dolía con ambas. Llevaban muchos años casadas y ahora su pareja de muchos años no está. Hay un vacío ahí que es innegable. Sería una locura no extrañarlo, sería antinatural no dolerse. Pero la cuestión es que no sufrimos por los que mueren en el Señor. Están mejor. La mayoría de las lágrimas que derramamos son por nosotros. Son por nuestros hijos, son para quienes van a extrañar el apoyo, la amistad, la camaradería, el amor y la relación que tuvimos con esta persona, pero no lloramos por ellos. Vivir es Cristo, morir es ganancia. Recibí una postal un día de uno de los amigos que estaban de vacaciones en Bora Bora. Bora Bora es el paraíso máximo de la isla Polinesia. Es el paraíso de los mares del sur, así es como lo llaman. Es absolutamente magnífico. Recibo esta postal de ellos y me decían que estaban de vacaciones en Bora Bora. Imagina, estaba aquí, literalmente estoy en mi oficina, y tenía esta postal. Y veía esa hermosa postal y me di cuenta de dónde están. Y veo por mi ventana y solo hay postes telefónicos. Veo tráfico. Y veo mi escritorio y hay una pila de papeles que tengo que revisar. Papeles que en realidad no quiero revisar. pero no dejo de pensar en esa pobre pareja en Bora Bora. Estaban en esta playa de arena blanca, tal vez tenían una bebida fría en la mano. Los estaban acariciando las frescas brisas del mar sin ninguna preocupación, viendo esas aguas cristalinas. Las palmeras se mecían y ellos van a ir a cenar mucho en la noche, van a dormir hasta tarde. Pobres personas. No, estoy sentado en mi escritorio y pienso, ay, estos papeles, mira todo el tráfico que hay. Tendré que conducir a casa en el tráfico. Me gustaría estar donde ellos están. Me gustaría ver lo que ellos ven. Me gustaría oír lo que ellos oyen. Me gustaría oír esas suaves olas golpeando la orilla. Me gustaría experimentar lo que ellos experimentan. Para quienes están en el cielo, no estoy preparado para ir aún, pero hay algo en mí que quiere ver lo que ellos ven. Quiero oír lo que oyen. Quiero oír cantar a los ángeles. Quiero ver esos ojos de amor líquido, los ojos de nuestro Señor Jesucristo. Quiero experimentar el resplandor y la dicha de la presencia de Dios. Quiero ver la ciudad celestial que describe el libro de Apocalipsis. Quiero ver a esas criaturas alrededor del trono. Quiero oír esas cosas y ver esas cosas. Quiero experimentar esas cosas. Quienes están en el cielo están mucho mejor y nunca deberíamos sufrir por los seres queridos que murieron y han ido al cielo. Han ganado. Morir y estar con Cristo. Bueno, ¿dónde está Cristo? Bueno, ¿está en el purgatorio? No. La Biblia dice estar ausente del cuerpo es estar presente con el Señor. En el libro de Santiago se describe la muerte física como cuando el espíritu abandona el cuerpo físico. Eso es la muerte. El espíritu es el tú real. El apóstol Pablo escribe a los corintios y dijo, someto mi cuerpo a sujeción, disciplino mi cuerpo, no sea que me descalifiquen a mí. Bueno, ¿de quién está hablando? No era su cuerpo, habla de la persona adentro. Disciplino mi cuerpo, soy un ser espiritual. Vivo en este cuerpo, veo por estas dos ventanas, ahora una cámara. Tú me ves a mí. A través de esas dos ventanas me escuchas, pero amigo, ese cuerpo físico no eres tú, es la casa donde vives. La muerte física es cuando dejamos estos cuerpos y entramos en la eternidad, no dejamos de existir. La Biblia dice, vivir es Cristo, morir es ganancia y estar ausente del cuerpo es estar presente con el Señor. La Biblia no dice que Jesús esté en el purgatorio, de hecho el purgatorio no se encuentra en las Escrituras. Tal vez hayas crecido creyendo eso, pero no se menciona en ninguna parte. En las Sagradas Escrituras no existe para nada el purgatorio, no está en el limbo. Sé que algunas personas crecieron en un entorno religioso donde el limbo es un lugar al que los niños van cuando mueren, pero la Biblia no menciona el limbo. La Biblia dice que Jesús está a la diestra del Padre en los cielos. ¿De acuerdo? Estar ausente del cuerpo es estar presente con el Señor. Entro en la presencia de Dios, voy al cielo. Cuando una persona muere, solo hay una de dos direcciones a dónde ir. O subes o bajas. Vas a estar con Dios en el cielo o vas a estar en el infierno. Y amigo, no quieres ir ahí. No te quedas en la nada. Cuando mueres, te vas y estarás con el Señor. No te quedas rondando una casa por ahí, no te quedas y mandas a tus seres queridos mensajes. Esos son espíritus malignos los que hacen esas cosas, amigo. No hallas eso en las Escrituras, especialmente en el Nuevo Testamento. Entonces, vivir es Cristo porque cuando morimos vamos a estar con Él en el cielo. Ahora, Pablo continúa. Y él dice cosas poderosas en estos versículos. En el versículo 21 dijo, para mí el vivir es Cristo, morir es ganancia. Versículo 22, pero si el vivir en la carne me sirve para una obra fructífera, ¿cuál escogeré? No lo sé. Me siento presionado por ambas. Tengo el deseo de partir y estar con Cristo, lo cual es mucho mejor. Pero quedarme en la carne es más necesario por ustedes. Convencido de esto, sé que me quedaré y que aún permaneceré con ustedes para su desarrollo y gozo en la fe. ¿Entienden lo que acabamos de leer? Pablo dijo, si vivo en la carne, será más fruto de mi trabajo. Pero me siento presionado, no sé qué elegir. Un momento, ¿elegir? Pablo, ¿de qué hablas? Estás en una prisión romana. ¿Qué otra opción tienes? Probablemente estén afilando el hacha para cortarte la cabeza ahora. ¿Cómo que no sabes qué elegir, quedarse o ir al cielo? Él dice, tengo el deseo de partir, de izar el ancla y zarpar hacia el cielo, pero veo que Dios aún no ha terminado conmigo. Será más necesario, más rentable si me quedo para dar más fruto entre ustedes. Ahora, es una locura si lo piensas. Le cuesta decidirse tomar una opción. Y nunca, ni una vez. Pablo se refiere a sí mismo como prisionero de Roma. Pero muchas veces en las Escrituras se refiere a sí mismo como prisionero de Jesucristo. Pablo sabía quién mandaba. Y amigo, no era Roma. Él dijo, oye, me van a liberar y te voy a volver a ver. Piénsalo. Versículo 24, pero quedarme en la carne es más necesario. Convencido de esto, sé que me quedaré y seguiré con todos ustedes para su desarrollo y gozo en la fe. Versículo 26, para que en mí haya motivo de aumentar su orgullo en Cristo Jesús a causa de mi presencia entre ustedes otra vez. Voy a verlos de nuevo. ¿Cómo podía decir eso? ¿Cómo lo hizo? Bueno, déjame darte cuatro razones y terminaré con esto. Primero, sabía porque pertenecía al Señor Jesucristo al 100%. En el versículo 1 de Filipenses 1 se denominó siervo de Jesucristo. Segundo, estaba en la voluntad de Dios. Leemos en Hechos 23:11 que Jesús se le apareció y le dijo, Pablo, así como tú has testificado en mí en Jerusalén, así también debes testificar de mí en Roma. Que él estuviera en Roma era parte del plan de Dios. Sabía que estaba en la voluntad de Dios. Número 3. Dios no había terminado con él. Su carrera no había terminado. Tenía más frutos que dar y lo sabía. Cuarto, tenía fe. Dijo, convencido de esto. Es la raíz griega para fe. Tener esta fe, esta confianza, convicción interna. De que voy a ser liberado. Ustedes oran, el Espíritu Santo va a proveer. Tengo un anhelo expectante. Voy a verlos otra vez. El apóstol Pablo era un hombre de fe. Tengo mucho más que decir, pero no tengo tiempo. Amigo, hasta la próxima. Que Dios te bendiga abundantemente y que su palabra cobre vida en tu corazón.
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1: Algunas personas obtienen justicia, otras personas obtienen gracia, pero el punto de Agustín era que es por gracia y por gracia sola que alguien es levantado de la muerte espiritual y entra a la libertad.
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1: Continuando con nuestra exposición del pensamiento de San Agustín sobre el tema del libre albedrío y el pecado original, hoy veremos desde el mismo inicio que hay un elemento de ironía o paradoja en la forma en que Agustín habla de nuestra condición espiritual. Por ejemplo, habla de esta distinción que hemos visto entre el libre albedrío y la libertad. Tenemos libre albedrío, pero no tenemos libertad. Eso es paradójico en primera instancia. Y continúa explicando nuestra condición caída en estos términos, que de acuerdo con las Escrituras estamos en esclavitud al pecado. Y cuando pensamos de la esclavitud o cautiverio, no pensamos en términos de libertad, pensamos en términos de esclavitud. Y sin embargo, Agustín habla de nuestra condición como personas que están libremente cautivas. Ahí está la paradoja y la ironía de lo que quiere decir. Para ver esa idea más claramente, podemos aplicarla a la forma en que el Nuevo Testamento habla ampliamente sobre nuestra condición como cristianos. Pablo, por ejemplo, cuando se presentaba a sí mismo al escribir sus epístolas, con frecuencia se refería a sí mismo como que un dulos del Señor Jesucristo. Y la palabra dulos en muchas versiones ha sido traducida por la palabra siervo. Pero en otras traducciones más recientes usan el término esclavo, porque un dulos no era un sirviente contratado en la cultura antigua, sino que era un esclavo que se compraba, al igual que en el comercio de esclavos en Estados Unidos en los primeros días de la historia, donde las personas se ponían a la venta en la plataforma de los esclavos en los puertos de Baltimore y otros lugares. Y luego se convertían en posesión del dueño de esclavos, sin los derechos ni privilegios de una persona libre. Pablo se llama a sí mismo esclavo de Cristo. Y sin embargo, al mismo tiempo, se regocija en la libertad que disfruta en Cristo Jesús. Lo que Santiago llama una libertad real. Y Cristo mismo dijo que si ustedes permanecen en mi palabra, verdaderamente son mis discípulos y conocerán la verdad y la verdad los hará libres. Y donde está el Espíritu del Señor hay libertad. Sin embargo, al mismo tiempo, la ironía es esta, que debo convertirme en un siervo de Dios antes de experimentar la cúspide de la libertad humana. Y mientras me resista a mi servicio a Dios, pensando que soy libre, en realidad soy un esclavo de mis propias pasiones malas. De nuevo, otra forma de decir esto es que para Agustín, él dijo que el hombre es dominado por sus pasiones pecaminosas y por lo tanto es un esclavo de su propia pecaminosidad, pero sirve a su amo voluntariamente. Ahora, para profundizar en eso, permítanme llamar su atención sobre algunos textos bíblicos con los que obviamente Agustín estaba familiarizado. Uno de los más importantes es la carta de Pablo a los Efesios, cuando describe esta condición humana en el capítulo 2. Pablo comienza el segundo capítulo de su carta a los Efesios con estas palabras: y él les dio vida a ustedes. Por él se está refiriendo a Dios. Y él les dio vida a ustedes que estaban muertos en sus delitos y pecados, en los cuales anduvieron en otro tiempo, según la corriente de este mundo, conforme al príncipe de la potestad del aire, el espíritu que ahora opera en los hijos de desobediencia. Entre ellos también todos nosotros en otro tiempo vivíamos en las pasiones de nuestra carne, satisfaciendo los deseos de la carne y de la mente, y éramos por naturaleza hijos de ira, lo mismo que los demás. Lo que Pablo hace aquí es describir la condición de ser vivificados o recibir vida por el poder del Espíritu Santo de aquellos que estaban previamente muertos. Cuando Pablo habla de esa condición previa, la condición natural de las personas caídas es que es una condición de muerte espiritual. El propio Agustín hizo la distinción, basándose en este texto, de que la persona caída está biológicamente viva, pero espiritualmente muerta. Una vez más, puede tomar decisiones, puede elegir lo que quiere, pero como nunca quiere las cosas de Dios, está muerto a las cosas de Dios y vive su vida según los deseos de su propia carne. Escuchen una vez más lo que Pablo dice aquí, hablando sobre nuestra condición anterior. En los cuales anduvieron en otro tiempo según la corriente de este mundo. Recuerden que en Romanos Pablo dice: no hay justo ni a uno, no hay quien haga lo bueno, todos se han desviado. Es decir, nos hemos alejado del curso que Dios ha establecido para que caminemos y estamos caminando según un curso diferente. Y ese es el curso que Pablo llama aquí la corriente de este mundo, el curso que sigue al príncipe de la potestad del aire. Es el curso que sigue los deseos de nuestra propia carne y mente. Otra vez, él no está diciendo que las personas no hacen o eligen, sino más bien que vivimos entre todos aquellos que se conducen según los deseos de la carne, cumpliendo los deseos de la carne y de la mente. No puedo imaginar que haya una persona adulta en Estados Unidos que no haya pasado por la lucha interna personal de su propia moralidad. Ninguno de nosotros ha tenido su conciencia tan cauterizada que haya aniquilado completamente su conciencia. Todos hacemos cosas que están mal y lo sabemos. Recuerdo siendo un chico de secundaria que jugaba béisbol y tenía una lengua incontrolable, que mi lenguaje era algo feroz. Y solía sentirme mal porque mis maestros me confrontaban y en una ocasión los árbitros me echaron de un juego por algunas cosas que dije que no fueron muy agradables. Yo no era cristiano ni nada por el estilo, pero como quiera me sentía mal hasta cierto punto por esa debilidad de carácter en mí. No sé cuántas veces puse mi cabeza sobre la almohada por la noche e hice un voto sagrado y decía: mañana voy a pasar la página. Ya no voy a volver a usar ese lenguaje. Bueno, al día siguiente, en el instante en que algo salía mal, fluía el lenguaje vulgar y el asunto me siguió inquietando hasta que un día me puse enérgico con esto y dije: no voy a usar más este lenguaje. Y pasé 17 días seguidos sin improperios. Y me estaba enorgulleciendo cada vez más de mí mismo. Ya se imaginan, decía, aquí estoy enderezando mi vida y cosas por el estilo. Estaba jugando un partido de béisbol, jugaba en el campo corto, venía un roletazo rutinario alto y rebotando hacia mí, algo que no hay por dónde perderse, una jugada súper fácil. Me moví para fildear la pelota, quité la vista de la pelota y miré al primera base y la pateé. Metí la pata, ese fue el final de mi racha. Y... en muchos sentidos se trata de algo menor, pero todos hemos luchado con la batalla del alma en la que dices, ¿por qué hago las cosas que hago? No quiero hacer estas cosas y sin embargo las hago. La razón por la que las hago es porque quiero hacerlas más que lo que no quiero hacerlas. Ese es el dilema de esta experiencia que llamamos libre albedrío, que elijo... de acuerdo con mis deseos. Permítanme desviarme un momento de Agustín, aunque es consistente con su pensamiento, y pensemos en lo que está diciendo aquí. Todos los que están escuchando esto, viendo esto en este momento, y los que están aquí en el salón de clases, están aquí porque eligieron estar aquí. Y la razón por la que están aquí hoy es que su deseo de estar aquí era mayor que su deseo de no estar aquí. Es posible que desees ponerte de pie y protestar. Espera un momento. No tenía idea de que iba a venir hoy. Stacy puede mirarme y decir, mi esposo me arrastró a la fuerza, gritando y contra de mi voluntad, y me hizo venir hoy. Tenía otras cosas que prefería hacer, pero vine de todos modos, y me sometí a coacción, y así por el estilo. Pero diré, un momento, Stacy, en igualdad de condiciones, tal vez no tenías ningún deseo de venir hoy, pero sí tenías el deseo de complacer a tu esposo, o de no tener conflictos con tu esposo. Y no había igualdad de condiciones. Y cuando llegó el momento pensaste, bueno, prefiero ir y sentarme a ver esta clase aburrida que tener que lidiar con los problemas que podría tener en casa. Ahora sé que esta es solo una situación hipotética. Me estoy metiendo con Stacy aquí, que obviamente no podía esperar para llegar a esta clase y fue ella quien tuvo que arrastrar a su esposo, ¿cierto? Pero el punto es que hay muchas cosas que creemos que hacemos que no queremos hacer, pero si las analizamos cuidadosamente, veremos que siempre hacemos lo que queremos hacer. Esa es la naturaleza del libre albedrío, que siempre elegimos según nuestros deseos más fuertes en el momento. Y más adelante en nuestro curso veremos a Jonathan Edwards desarrollar esa tesis con mucho más detalle. Pero por ahora, permítanme decir esto, que no solo podemos elegir según nuestro deseo más fuerte, debemos elegir según nuestro deseo más fuerte. Y siempre elegimos según nuestro deseo o inclinación más fuerte en el momento. Tú dices, si ese es el caso, si dices que debo elegir las decisiones que tomo, ¿no destruye eso cualquier idea de libertad? Veámoslo de nuevo. Si digo que debes elegir lo que deseas más fuertemente en un momento, ese debes no destruye el libre albedrío. No, establece el libre albedrío, porque la esencia misma del libre albedrío es tener la capacidad de hacer lo que quieras. Y cuando digo que no solo puedes elegir lo que quieres, sino que debes elegir lo que quieres, estoy diciendo que tú, que tienes libre albedrío, no puedes no ser libre. Esta es la esencia de lo que no es determinismo, porque el determinismo describe una condición por la cual nuestras decisiones son dictadas y controladas, forzadas y coaccionadas por algún poder, persona o fuerza externos. Eso es lo que es el determinismo. Lo que llamamos libertad en términos contemporáneos es autodeterminación. No es eso lo que queremos para ser libres, para poder decidir por nosotros mismos lo que elegimos y lo que hacemos. En lugar de estar determinados por otra cosa, queremos que el derecho o la capacidad estén determinados por nosotros mismos. Bueno, Agustín y todos los grandes pensadores a lo largo de la historia de la Iglesia estarían de acuerdo en que el hombre tiene autodeterminación en la medida en que tiene libre albedrío. Sin embargo, esto no significa que las elecciones que hacemos sean completamente espontáneas e indeterminadas, que sean efectos sin causas. De hecho, estamos diciendo que cada elección que hago está determinada. Si me coaccionan, esa elección está determinada por algo fuera de mí mismo y no soy libre. Si esa elección está determinada por mí, por mis deseos, por mis inclinaciones, entonces soy libre. Eso es autodeterminación. Y el punto que Agustín está diciendo aquí es que el hombre, aún después de la caída, tiene la capacidad de hacer lo que quiera hacer, pero está espiritualmente muerto. Es un esclavo, no de Satanás como tal, sino que es un esclavo de sí mismo, de sus propias malas pasiones, de los deseos de su mente y de los deseos de su carne. Sigue la inclinación y los deseos de su propio corazón. Ahí está su libertad. Ahí está su esclavitud. Ahora, el gran problema con Agustín y sus oponentes en ese día era el tema de cómo una persona puede lograr no solo el libre albedrío, sino la libertad. La libertad se define como el poder moral o la capacidad moral de elegir lo que es bueno, de elegir lo que es correcto, de elegir las cosas de Dios. Porque Agustín está diciendo en y por sí mismo, puesto que el corazón del hombre solo desea siempre el mal y no tiene ningún deseo natural bueno, sino que es por naturaleza un hijo de ira, que esa persona abandonada a sí misma nunca escogería las cosas de Dios. No puede elegir las cosas de Dios, no porque no tenga voluntad, sino porque no tiene el deseo de elegir las cosas de Dios. Él no puede porque no lo hará. Nosotros no podemos hacer lo que no haremos. Esa es la incapacidad moral de la que habla Agustín. Entonces, para Agustín, ser liberado de esta condición de esclavitud moral requiere absolutamente la intrusión de la gracia de Dios en su vida. Que esa gracia no es solo algo que facilita la libertad, sino que es una condición necesaria para la libertad. De nuevo, volvemos a las palabras de Jesús cuando estaba debatiendo este tema con los fariseos, cuando dijo: nadie puede venir a mí si no lo trae el Padre. Nadie, eso es un negativo universal, puede. Eso describe el poder o la habilidad. Nadie puede. ¿Puede hacer qué? Venir a Cristo. Si no, la frase si no apunta de nuevo a una condición necesaria, una condición sine qua non, algo que tiene que pasar antes de que ocurra un efecto deseado. Nadie, dijo Jesús, puede venir a mí si no lo trae el Padre. Requiere una acción de Dios. Un don que Dios da gratuitamente a las personas para que puedan salir de ese estado de esclavitud. Entonces, para Agustín, el ingrediente clave y necesario para libertas o libertad es la gracia liberadora de Dios. Ahora, volvamos a Efesios 2, donde Pablo estaba hablando de esta situación. Recuerden que comenzó el capítulo 2 diciendo: y Él les dio vida a ustedes que estaban muertos. Y luego dice: pero Dios, que es rico en misericordia, por causa del gran amor con que nos amó, aún cuando estábamos muertos. ¿A qué hora? ¿Después de que se nos dio vida? No. Mientras estábamos muertos en el estado de muerte espiritual, aun cuando estábamos muertos en nuestros delitos, nos dio vida juntamente con Cristo. Por gracia ustedes han sido salvados, y con Él nos resucitó y con Él nos sentó en los lugares celestiales en Cristo Jesús, a fin de poder mostrar en los siglos venideros las sobreabundantes riquezas de su gracia por su bondad para con nosotros en Cristo Jesús. Porque por gracia ustedes han sido salvados por medio de la fe, y esto no procede de ustedes, sino que es don de Dios, no por obras, para que nadie se gloríe. La pregunta es, ¿cuál es el antecedente de esto? ¿Es el regalo de Dios? ¿Cuál es el don de Dios? Fe. Agustín dice que es solo por la fe que una persona puede ser removida o movida fuera de ese estado de muerte espiritual y corrupción moral. Y entonces la gente se detendrá y dirá, oh, entonces todo lo que necesito hacer para obtener la libertad es creer. Agustín dice sí y no. Por un lado, es cierto que la condición necesaria que debes de tener para salir de este caminar según el curso de este mundo es la fe, pero es una habilidad que no tienes el poder de crear dentro de ti mismo. Es por eso que dice que es por gracia a través de la fe, y la fe en sí misma es un don de Dios. Que Dios provee la fe, que es la condición necesaria que debe cumplirse para ser liberado. Es por eso que para Agustín, toda la obra de liberación es obra de Dios y solo obra de Dios. No es una empresa cooperativa entre nosotros y Dios, porque lo que tiene que suceder es que tenemos que resucitar de entre los muertos. Y si puedo usar la analogía de la resurrección de Lázaro por parte de Cristo, que estuvo en la tumba durante 4 días y estaba en estado de descomposición cuando Cristo lo resucitó, ¿cuánta ayuda prestó Lázaro? No había nada que Lázaro pudiera hacer. Lázaro estaba muerto, era completamente pasivo. El poder activo que estaba obrando para llevarlo del estado de muerte biológica al estado de vida biológicamente era el poder de Cristo. Solo Dios puede resucitar a las personas de la muerte biológica a la vida biológica. Y a modo de ilustración, eso es lo que Pablo está haciendo aquí. Que lo mismo es cierto para la muerte espiritual, que estamos muertos al llegar a este mundo espiritualmente, y que lo único que puede liberarnos de este cautiverio es el poder inmediato y activo de Dios cuando cambia el corazón y cambia la disposición del alma. Y es esa obra sobrenatural de la gracia la única que puede liberarnos de esta condición. Esto plantea inmediatamente el tema de la elección y la predestinación. Y Agustín obviamente no pasó por alto eso, ni sus oponentes lo pasaron por alto, porque para Agustín Dios no les da este regalo a todos, sino que en el misterio del propio plan y propósito de Dios, Él les da a algunos el regalo y a otros los deja a sí mismos. Algunas personas obtienen justicia, otras personas obtienen gracia. Pero el punto de Agustín era que es por gracia y por gracia sola que alguien es levantado de la muerte espiritual y entra a la libertad.
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Muchas gracias. La palabra se titula Poca Visión. Y usted, amable oyente, llame ahora a alguien, un amigo suyo, llámelo ya y dígale, quiero que escuche este programa. Dígale, este es el devocional, dígale el dial de la radio, porque Dios va a bendecir su vida y también va a bendecir la vida de esa persona. La va a sanar, la va a tocar, la va a liberar, la va a restaurar. Un saludo a usted que me escucha en la cárcel de mujeres, en la cárcel de varones, me escucha en su casa, en la clínica, en el hospital. Un saludo a usted que llega porque alguien lo llamó y usted está llegando a este programa. Le saludo a usted que me escucha a través de la internet en América Latina, en Centroamérica, en Sudamérica, en Portugal, en España, en Francia, en Italia, en alguna parte del mundo. Dios le bendiga y Dios le prospere. Gabriel Arriaga nos dice, gracias Señor, gracias amigo.

Señor, te llamo amigo porque igual que padre, eres mi mejor amigo. Te pido disculpas por ser como soy, un pecador que no merece tu amor ni tu bondad, como tampoco tu perdón. Mas sin embargo en el camino me has llevado contigo de la mano. Y cuando he caído por mi torpeza y terquedad, has sido tú que con tu amor me has levantado. Gracias, Señor. Gracias, amigo.

0: Es imposible vivir en los caminos de Dios y no tener un corazón agradecido con nuestro Señor Jesucristo.
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0: Si me enamoro de Dios, también debo enamorarme de su palabra, para que su vida y naturaleza me lleven a permanecer en él. Le repito el pensamiento sabio. Si usted se enamora de Dios, también debe enamorarse de la palabra de Dios. Y al enamorarse de la palabra de Dios, usted va a recibir la vida y la naturaleza de nuestro Dios para permanecer en él.
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0: Y ahora nos vamos a trasladar a nuestro escenario de gloria para escuchar poderosos testimonios del poder de Dios.
2: Apóstol, cuénteme. Yolanda llevaba un año solicitando su pensión. Le llegó una carta,
3: un año.
2: Le llegó la carta negándosela. Entonces ella pues comenzó a escuchar el devocional y un día en el devocional usted dijo: hay personas que tienen problemas de trámites que han sido negados, pero hoy se destraba todo lo que está bloqueado y en este momento principalmente las pensiones. Ella recibió y dijo: eso es para mí. A la semana le llegó una carta citándola. Ella dijo: no, me van a pedir papeles, pero yo creo a Dios que me van a la pensión. Y se fue allá y le dijeron: le pedimos perdón porque fue revocada esa negación de su pensión. Comience a disfrutar su pensión.
3: Qué tremendo. ¿Cuánto llevabas haciendo el trámite, esperando que te saliera y no te salía? ¿Cuánto tiempo llevaba?
4: Como 11 meses, pastor.
3: ¿Y nada que salía? No,
4: que me la negaban porque ya me la habían negado.
3: Claro.
4: Y entonces me dijeron que revocaban esa negación y yo no entendía. Yo dije: que revocaron, no me la dieron. No, señora, tiene su pensión.
3: Y desde ese día la tienes. Dale aplausos al Señor. Gracias.
5: Apóstol, ella es Diana.
3: Dianita.
5: Ella llevaba 2 años con un caso jurídico porque ella se prestó como fiadora de un cuñado de ella.
3: Y eso es delicadísimo.
5: Es delicadísimo. Aquí hay una foto del carro por el cual ella fue fiadora. Y ella tiene uno igual, ya en propiedad, totalmente pago. Pero ella se prestó para que su cuñado sacara este carro. Finalmente no lo pudo seguir pagando. Así que le dijeron a ella que le iban a embargar su vehículo. Ella en la radio lluvias escuchó una palabra que Dios le dijo que lo que Dios le había dado, nadie se lo iba a poder quitar.
3: Así fue.
5: Y ella ha sido fiel sembradora de la radio lluvias. Y lo que ha sucedido es que ahora todo salió a su

0: Así que ya no tiene un carro, sino que ahora tiene dos carros. No perdió su vehículo y ahora ella va a seguir pagando el carro que estaba a punto de perder su cuñado.
1: Qué tremendo, hija. ¿Y eso que traes en la mano qué es?
2: Yo pasé también en la de noviembre. Yo le dije, Señor, tú me vas a dar ese carro porque tú me vas a ayudar a pagarlos, no sé cómo. Y después yo le clamé a Dios de rodillas y le supliqué cuando ya estaba la policía, la grúa de la aseguradora, los abogados del leasing Bolívar. Y yo hablé con el abogado y me dice, no se van a llevar su carro, vamos a hablar y venga acá al banco y vamos a dialogar. Y lo que me hicieron fue darme ese vehículo y lo tengo ya en mi poder. Son los dos carros que tengo y Dios me los dio.
1: Tenías uno y ahora tienes dos.
3: Como el Señor tocó a esa mujer, tocó a ese varón, el Señor también lo va a tocar a usted.
4: En el devocional, una palabra al corazón. Oh, cuánto amo yo tu ley. Todo el día es ella mi meditación.
3: Y la palabra, como ya lo dije, se titula Poca Visión. Y vamos a leer en Josué, capítulo 19, versículos 40 en adelante.

La séptima suerte correspondió a la tribu de los hijos de Dan, conforme a sus familias, y fue el territorio de su heredad. Y vienen unos nombres allí. Luego pasamos al versículo 47 y dice: y les faltó territorio a los hijos de Dan, y subieron los hijos de Dan y combatieron a Lecén, y tomándola la hirieron a filo de espada, y tomaron posesión de ella y habitaron en ella.

eran 12 tribus, y la tierra fue repartida entre esas 12 tribus. A la tribu de Dan le correspondió la parte del oeste, a la orilla del mar Mediterráneo. Y ahora, cuando ellos comienzan a tomar la tierra que les ha correspondido, ellos dicen que necesitan más tierra, más terreno. Les faltó territorio, dice la palabra. Y dice la palabra que fueron y combatieron a una ciudad pequeña. La Biblia dice que se llamaba Lesem, L-E-S-E-M, y la tomaron. Claro, se unieron y fueron y combatieron, destruyeron la maldad, el pecado, la iniquidad, el homosexualismo, la lujuria, destruyeron el paganismo y la tomaron. Pero a mí me llama la atención es que solamente tomaron esa pequeña población. Entonces fueron personas de poca visión. Por eso la tribu de Dan siempre fue una tribu pequeña. Siempre fue una tribu sin protagonismo en Israel. Y uno de los que sobresale de esa tribu es Sansón. Sansón fue protagonista por el pecado, por la maldad, no por lo que hizo para Dios ni por Dios. Esta gente no tenían visión. Hermano amado, usted no puede ser como la tribu de Dan. Hay tanto que Dios tiene para usted, tantas promesas que Dios le ha dado. Usted ha estado en cultos, ha estado en ayunos, ha estado en vigilias, ha estado en retiros, Dios le ha dado una palabra. ¿Cómo es que usted tiene una visión tan pequeña? ¿Cómo es que su lenguaje siempre es pequeño? La casita, el carrito. ¿Por qué usted no amplía la visión? Recuerde que usted se parece a Dios. Y Dios es grande, Dios es soberano. Él hizo el sol, Él hizo la luna, Él hizo las estrellas, Él hizo al planeta Neptuno.

No, a Júpiter, a Venus, a Marte. Él hizo las galaxias, él hizo las nebulosas, él hizo el polvo cósmico, él hizo lo infinito, él es grande. ¿Por qué usted piensa en cosas pequeñas? Crea que Dios le va a dar ese carro, crea que Dios le va a dar esa casa, crea que Dios va a traer transformación a su hogar, crea que su esposo se convertirá al Señor, crea que su hijo se convertirá al Señor, crea, amable oyente, que Dios le va a dar dinero para que pague sus deudas, crea que su economía va a entrar a otra dimensión de gloria, pero saque de su corazón esa visión pequeña como la que tenía Adán. Por eso no llegaron a conquistar lo grande de Dios. En cambio, la tribu de Manasés reclamó y reclamó porque ellos tenían otra manera de ver la vida. Dios quiere que usted tenga otra manera porque viene un tiempo de gloria para usted y para su ministerio.

Te alabo, Señor, te adoro y te bendigo. Bendito eres, gracias. Pacientemente esperé a Jehová, y se inclinó a mí, y oyó mi clamor. Me hizo sacar del pozo de la desesperación y del lodo cenagoso. Puso mis pies sobre peña y enderezó mis pasos. Puso luego en mi boca cántico nuevo, alabanza a nuestro Dios. Oh Señor, te amo, te adoro, santo, y aunque tu principio haya sido pequeño, tu postrer estado será muy grande. Gracias, Padre. Y Jesús se acercó y les habló diciendo: Toda potestad me es dada en el cielo y en la tierra. Por tanto, id y haced discípulos a todas las naciones. Oh, gran visión, pídeme y te daré por herencia las naciones. Santo, oh, gloria a Dios. Dígale: Señor, me levanto en fe para creer que lo tuyo es grande. Dígale: Señor, creo que viene algo grande para mi vida. Padre, viene algo grande para mi familia. Viene algo grande para el ministerio. Viene algo grande para la iglesia donde me congrego. Dígale: Señor, perdóname, porque no creo sino en cosas pequeñas, pero tú hoy me hablas de proyectar una visión diferente. Dígale: te amo y te adoro, Señor Jesús. Grande eres tú, poderoso eres tú, maravilloso eres tú. Levanto a ti mi corazón, levanto a ti mis manos, siento tu paz, siento tu amor. Me has llevado de la mano, me has sostenido hasta este día. ¿Qué puedo hacer? Solo servirte, solo conocerte, solo adorarte, solo amarte. Señor, dice: hoy estás mal, pero si te levantas a creer en una visión grande, saldrás de la estrechez que tienes, de lo poco que tienes. Si te levantas a creer y a reclamar lo que te he prometido, el Señor dice: no te dejaré en vergüenza.

Y ahora, la gloria de Dios se mueve, el poder de Dios se mueve, la victoria de Dios, la misericordia de Dios. Levántate, resplandece, porque ha venido tu luz y la gloria de Jehová ha nacido sobre ti. Porque aquí que tinieblas cubrirán la tierra y oscuridad las naciones, mas sobre ti amanecerá Jehová y sobre ti será vista su gloria. Oh Padre, y a la voz de tres suelto tu gloria. 1, 2 y 3. Tu tiempo del milagro acaba de llegar en el nombre de Jesús. El Señor ahora viene sobre una persona que tiene trastornos hormonales, desajustes hormonales. Las manos te sudan, el carácter se te ha cambiado, te extrañas por tu comportamiento, te duele la cabeza. Hay un trastorno hormonal, pero ahora el Señor viene y ahora toca tu cuerpo. 1, 2 y 3. El fuego de Dios cae, la vida de Dios cae, el milagro de Dios llega. Señor, toca tus hormonas, recibe el toque del Espíritu de Dios. Y ahora hay una gloria cayendo sobre una persona que ha sido amenazada de muerte. Y es una amenaza en serio, es verdad. Pero ¿sabe qué? Dios va a confundir a las personas que te han amenazado. Dios las va a confundir. El poder de Dios las va a tocar ahora. Se trastornan los planes del mal. Se trastornan los planes de muerte, esos planes para hacerte daño, esos planes para destruirte, esos planes para quitarte la armonía y la paz, son destruidos. 1, 2 y 3. Oh poder de Dios, recibe, recibe, recibe. En el nombre de Jesús, toda enfermedad se va. Se va de tu cuerpo. Todo problema familiar es llevado a la cruz de Cristo. Toda preocupación, toda angustia, todo estrés exagerado, en el nombre de Jesús. Todo llanto, toda tristeza, todo fracaso emocional se destruye en tu vida. Levántate en victoria. Dios te levanta. No quedarás en vergüenza. Él te toca y Él te sana. En el nombre de Jesús.

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Usted que es fiel oyente de este devocional y también su esposa, sus hijos, y también es fiel en la iglesia, lo bendigo y declaro que usted tiene puertas abiertas con nuestro Señor Jesucristo. También gracias por orar por mí y por este ministerio. La palabra está llegando a La Guajira, está llegando al Magdalena, al Atlántico, a Bolívar, al Chocó, a Valle del Cauca. La palabra está llegando a diferentes partes del país y aún más allá. Y usted es parte de lo que Dios está haciendo, porque usted siembra acá, usted ora y usted apoya esta radio. Si tiene un testimonio poderoso, porque Dios le habló y la palabra se cumplió, Dios le sanó, Dios lo liberó, Dios restauró su hogar, puede llamar y compartir su testimonio. Cuando usted comparte su testimonio, usted se prepara para el próximo milagro. Y recuerde, Dios le da una tremenda visión y eso se hará realidad en el tiempo de Dios. Pero sea guerrero, reclame lo suyo para que el diablo no lo deje sin la bendición de Dios.

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1: No sé si has oído hablar de un hogar en Israel que se llama Mensa Christi. Hay una capilla con ese nombre al lado del lago de Genezaret, del lado de Galilea. Esa, ahí lo están viendo ustedes en la pantalla. Ese se llama Mensa Christi. ¿Qué fue lo que pasó ahí? ¿Por qué le llaman la mesa de Cristo? Ese fue el lugar donde los discípulos, después de la resurrección, Jesús había aparecido a ellos en el aposento alto y luego desapareció, y ellos se fueron a Galilea y Pedro dijo: vamos a pescar. Y 6 se unieron a la pesca, eran 7, y entraron en el lago de Galilea, estuvieron pescando toda la noche y no pescaron nada. Pero hay una promesa, hay una mañana de alegría. Hay una mañana de alegría. A la mañana, Jesús aparece en el borde allá de la orilla, y ellos están adentro del lago, unos 60 o 70 metros adentro, cuando Jesús les grita: ¿tenéis algo de comer? Y ellos dijeron: no, no hemos pescado toda la noche, pero no hemos pescado nada. Y Jesús dijo: echad la red a la derecha. Y echaron la red, y cuando fueron a sacarlo, la red estaba llena de peces. Y Juan reconoció y dijo: es el maestro, es el Señor. Y todos corrieron a la orilla, sacaron 153 peces grandes. Esa es la mañana. Pero Jesús no era que necesitara que ellos pescaran para él desayunar, porque cuando llegaron ya estaban prendidas las brasas, ya había un pez ahí y ya había pan caliente. El Señor tenía todo. Por eso se llama la mesa de Cristo, es el desayuno. Pero no es eso lo que quiero resaltar esta mañana, sino que una vez cuando terminaron de comer, Jesús, delante de los 7, le dice a Pedro: Simón Pedro, ¿me amas? ¿Me amas más que estos? Y ahí es donde uno tiene que ubicarse en el contexto histórico. Porque un día Jesús llamó a Pedro cuando era un pescador, haciendo ese mismo milagro. Una pesca tan grande que llenaron 2 barcas, cada una se estima que tenía capacidad de 1 tonelada de peces, y las 2 y se hundían. Y es cuando él deja las redes y se va detrás del Señor y lo sigue, y lo siguió por 3 años. Pero en la noche antes de la crucifixión, la noche en que sería Jesús apresado, Jesús les dijo a los discípulos: la escritura dice: heriré al pastor y las ovejas serán dispersas. Esta noche todos me van a negar, todos van a huir, y todos: no, yo no lo voy a hacer. Es muy común. Y Pedro, el que más: aunque me cueste, aunque me maten, yo no te voy a negar. Y Jesús le dijo: esta noche me negarás 3 veces antes de que cante el gallo. Y esa noche apresaron al Señor. Pedro desde lejos lo siguió y pudo entrar al lugar donde estaban juzgándolo y donde lo estaban azotando. Y cuando él vio esto, uno de las personas que estaban ahí dijo: este también es de ellos. Y él lo negó, dijo: no, yo no lo conozco, yo no sé quién es él. Y lo negó por 2ª vez delante de una criada. Y la tercera vez dice la manera de hablar de ellos: este es, habla como ellos. Y entonces él maldijo. Él dijo: maldita sea, juro que no lo conozco. Y es cuando Jesús levanta su mirada y ve a Pedro y suena el gallo. Yo creo que fue el peor momento de su vida. Esa mirada no es una mirada de Jesús no te mira para acusarte. Esa mirada debió quebrantar profundamente el corazón de Pedro, porque lloró amargamente, porque esa mirada le estaba recordando en un instante la historia. ¿Saben que cuando la gente se está muriendo a veces tienen en un instante un panorama de toda su vida? Yo creo que él tuvo un panorama de los 3 años que estuvo con Jesús, cómo lo amó, los milagros que hizo, las enseñanzas, los privilegios que tuvo Pedro, que entró a la casa de Jairo y vio la resurrección de la niña de Jairo, que subió al monte de la transfiguración y oyó la voz del Padre audible y la gloria de Dios sobre Jesús transfigurado, que vio cómo él sanaba a los ciegos, ayudarlos, como pasan los servicios de acá, pero mil veces más grandes, llevar los ciegos y verlos luego saltando alegres porque están viendo, alabando al Señor, los cojos y paralíticos y los sordos y los milagros, y la multitud era tan grande que le tocaba subirse a la barca de Pedro para poder predicar retirándose de la orilla. Todo eso en un instante debió pasar por la mente de Pedro esa mañana. Y Jesús le dice: Pedro, ¿me amas más que estos? Tú no puedes. Si Él te mira a los ojos, si hoy te mirara a los ojos y te hiciera la misma pregunta: ¿me amas más que estos? Tú no puedes mentirle. Jesús le dijo: Pedro, ágape es el amor que debes tener hacia Dios. Y Él le contestó: Señor, fileo. En la traducción no la pasan igual. Pedro, ¿me amas? Sí, yo te amo. Pero realmente la pregunta es: Pedro, ágape. Y él contesta: Señor, fileo. Pastorea mis ovejas. Pastorea mis ovejas. No lo condenó. No le dijo: acuérdate, me negaste. ¿Tú por qué lo hiciste? ¿Por qué me negaste? No. Pedro, ¿me amas? Señor, tú sabes que te amo. Pastorea mis ovejas. Y la tercera vez, Pedro, fileo. Jesús ya no le demandó el amor que debería tener por él, sino bajó a la condición de Pedro. Pedro, fileo. Y Pedro dijo: Señor, tú lo sabes todo. Tú sabes que te amo, como amo a los hermanos, fileo, como amo a la familia. No puedo amarte como tú me mandas. Tú lo conoces, tú no puedes mentirle. Pastorea mis ovejas. Así que el milagro de esa mañana no fue la pesca milagrosa. El milagro de esa mañana no es que Jesús ya tenía pez y pan. El milagro de esa mañana fue la restitución del ministerio que Dios le había dado a Pedro. En la noche será el lloro, pero a la mañana vendrá la alegría. Ese es el milagro que viene pronto para tu vida. Ese es el milagro. No el que Él te va a acusar, te va a condenar. Es el que Él te va a restituir lo que Él dijo que haría contigo. Aleluya. Aleluya. Dale ese aplauso. Dile: gracias, Señor. Viene la mañana de alegría. Moisés. Ustedes saben la historia de Moisés. Casi todos los niños la saben, como estaban matando los bebés y la mamá lo escondió en una canasta, en un cesto, y lo mandó en el río para que no lo mataran. Y entonces, viendo esa cesta, la hija de Faraón vio que era un bebé y lo vio hermoso y lo adoptó, y creció como hijo de la hija de Faraón, pero él sabiendo que él era israelita. Cuando tenía 40 años y ya él sabía el llamamiento. El llamado es algo que está en el corazón de uno. Yo un día voy a sentarme a hablar con los pastores cómo fue su llamado, pero yo sé que antes de que hubiera un llamado específico en mi corazón, yo ya sabía que Dios me había llamado. No sabía cómo. Cuando era niño pensé yo iba a ser un curita, y así hasta mi abuelito me decía: usted va a ser sacerdote, porque de alguna forma él lo sabía, yo lo sabía, que yo le iba a servir a Jesús. No sabía cómo. Moisés lo sabía, y salió a sus hermanos y los vio a un egipcio golpeando a un israelita y lo defendió. Él sabía que Dios lo había llamado para liberar su pueblo, y defendiéndolo mató al egipcio, y se supo en casa de Faraón y le tocó huir porque lo iban a matar. Echó a perder su llamamiento. lo botó, lo destruyó por su temperamento, su carácter fuerte. Qué singular que él tenía un carácter, era temperamental, pero luego era el hombre más manso que había sobre la tierra. Cuando tú te encuentras con él, cómo te transforma. Bien, pasaron 40 años en el desierto cuidando las ovejas de su suegro. Ni siquiera eran propias. 40 años, cuando tenía 80 años y la zarza estaba ardiendo, vio una zarza que no se consumía, el fuego no era fuego natural, era fuego celestial. Oyó la voz de Dios que le contó lo que él ya sabía: están siendo azotados, están siendo afligidos, y yo he oído el clamor de ellos. Por tanto, te envío. No le dijo: Moisés, ¿por qué te adelantaste? ¿Por qué mataste al egipcio? Él le dijo: te envío. El llamamiento no se había perdido. Esa fue la mañana de la alegría. Quizá 40 años fue llorando, quizá 40 años lamentando su equivocación, pero dice: durante la noche será el lloro, pero la mañana vendrá la alegría. En la Nueva Versión Internacional dice: vendrán gritos de alegría. Aleluya. Viene esa mañana. Y esta mañana vine a decirle al avivamiento, porque por un momento será su ira, pero su favor dura toda la vida. Por la noche será el lloro, y a la mañana vendrá la alegría. Viene una mañana de alegría para tu casa. Viene una mañana de alegría para el avivamiento. Viene una mañana de alegría para tu vida. Decláralo, confiésalo y recógelo, porque es para ti. Aleluya. Si está aquí el avivamiento. Porque les estoy dando un regalo que ya está ahí. No es que viene, está ahí, está en la escritura. Y si Él lo dijo, Él lo va a cumplir. Por un momento será su ira, pero su favor dura toda la vida. Por la noche será el lloro, por la mañana vendrá la alegría. Viene una mañana de alegría. Esa mañana, no sé cuánto la están esperando. Israel lo había esperado y vio cómo Dios envió todas esas plagas. Pero llegó un día en que dijo: preparen una ofrenda especial, un sacrificio, un cordero. Cíñanse, es decir, vístanse y arréglense ya como para salir a la calle. En esos días dirán: no se queden en pijama, sino alístense para ir. Alístense todo, preparen la comida, no le pongan levadura, porque esa va a ser la Pascua. Y esa noche el Señor envió el ángel de la muerte, mató todos los primogénitos en Egipto, menos los de Israel. Y esa noche Faraón ordenó, dio el decreto de salida. Esa noche hubo la transferencia de las riquezas de Egipto a Israel. Esa noche salieron. Así que yo creo que salieron corriendo, como que no es imposible, es un milagro. Corriendo con sus niños, porque dice que salieron deprisa. Así que iban corriendo con sus ovejas, vamos rápido, con sus vaquitas, con sus niños, corramos. Y viene el amanecer, y ahí se cumple la mañana. En la noche será el lloro, pero la mañana vendrá la alegría. Ya no somos esclavos, tenemos vestidos nuevos, tenemos el oro de Egipto, somos el pueblo de Dios. Vamos camino a la tierra prometida. Aleluya. Eso eres tú. Un hijo de Dios camino a la tierra prometida. Viene la mañana de la alegría. Esa mañana, que me gusta como lo traduce la Nueva Versión Internacional, cuando dice: por la mañana habrán gritos de alegría. Esa mañana viene con una canción de alegría. Viene con una canción de alegría. Además, no sé si lo han notado, pero hay un aumento de gozo en el avivamiento en estas últimas reuniones. Si lo han notado, ha habido un momento, está Dios anunciando, el Espíritu ya lo siente, ya está diciéndonoslo. Por no sé cuántos han sentido en las últimas dos reuniones, desde la vigilia para acá, que algo está pasando, como si hubiera subido la temperatura del gozo y de la alegría en la iglesia. Es el anuncio de la mañana de la alegría. Aleluya. Es como tuvo que haber sido la celebración cuando pasan el mar, viniendo los ejércitos egipcios ya en odio para destruirlos. Y ya no solamente porque eran los verdugos, sino que ahora tenían además odio y deseos de venganza. Así que corrían más deprisa con sus niños, todos corriendo, pasando el mar. Y atrás venían esos ejércitos iracundos. Y de pronto, Señor, cierra el mar y mueren todos. Y ver todos sus enemigos destruidos, que nunca más se van a levantar. No es solo la victoria de un día, es una victoria permanente. Es una victoria permanente. Esa es la bendición, que su gracia, su favor dura toda la vida. Por la noche será el lloro, la mañana la alegría, por un momento su ira, pero su favor dura toda la vida. Cuando vieron los enemigos muertos, dice la escritura, María, la hermana de Moisés, tomó el pandero y con todas las mujeres comenzaron a danzar. Echó en el mar los carros de Faraón. ¡Aleluya!
2: Echó en el mar quien los perseguía, jinete y caballo.
1: Algo así tuvo que ser.
2: Echó en

Aleluya. Eso fue lo que pasó. Viene con cánticos de alegría. Ustedes han oído la historia de Ana en el primer libro de Samuel. Comienza el libro de Samuel contando la historia de Ana. Dice que su esposo Elcana tenía dos esposas. Una se llamaba Penina, la otra se llamaba Ana. Penina le daba hijos, pero Ana no tenía hijos. Y en esa cultura, una persona que no puede tener hijos, una mujer, era despreciada en ese entonces. Y Penina, que sí tenía hijos, se burlaba, le hacía bullying, la afligía, la hacía llorar, lloraba todos los días. Pero un día recibe la promesa, cuando lleva ofrenda al templo y el sacerdote ora por ella, recibe la promesa y vuelve en paz y queda encinta. Y cuando nace su bebé, ella escribe un cántico de alabanza como el que acabamos de cantar. Y ella escribe: mi corazón se regocija en Jehová, mi poder exalta a Jehová, mi boca se ensanchó sobre mis enemigos, por cuanto me alegraste en tu salvación. Y sigue todo un capítulo entero alabando a Dios. En la noche estará el lloro, a la mañana vendrán gritos de alegría. Aleluya. Aleluya. Ese es el Salmo 126. No sé si saben qué son los cánticos graduales. Cuando leen los salmos, hay unos salmos que se llama cántico gradual. Bueno, ese salmo, cánticos graduales, que se cantaban cuando el pueblo de Israel iba a celebrar las fiestas. Jerusalén está más alto que el resto. No recuerdo si es 800 metros sobre el nivel del mar, pero están las escaleras todas para subir a Jerusalén. Cuando uno viene de Galilea, uno entra en una zona montañosa y empieza uno a subir como en las carreteras aquí en Colombia, a subir porque va hacia Jerusalén. Ese cántico gradual es eso, se cantaban cuando iba subiendo, recordando lo que estamos hoy diciendo. Y dice así el salmo, uno de los salmos graduales, el Salmo 126: cuando Jehová hiciere volver la cautividad de Sión, seremos como los que sueñan. Entonces nuestra boca se llenará de risa y nuestra lengua de alabanza. Entonces dirán entre las naciones: grandes cosas ha hecho Jehová con esto. Grandes cosas ha hecho Jehová con nosotros, y estaremos alegres.

Aleluya. En un solo día se acabó la noche del lloro, viene la alegría. Es un Dios pondrá fin a la angustia. Un día el rey Ben-Hadad vino y sitió la ciudad de Samaria. Israel estaba dividido en dos. Después del reino de Salomón, quedó en el reino de Roboán, se dividió en dos: el reino del norte, la capital Samaria, y el reino del sur, la capital Jerusalén. En el reino del norte vino el rey de Siria y sitió Samaria. Puso sus ejércitos alrededor y nadie podía entrar ni salir hasta que se acabara el alimento de la ciudad. Y lo logró. Se acabó la comida. Llegaron a vender la cabeza de un asno en 80 piezas de plata, unas pocas cucharadas de estiércol de paloma en 5 piezas de plata. Dos mujeres tenían sus bebés, se estaban muriendo de hambre y dijeron: cocinemos nuestros hijos. Hoy cocinaremos el tuyo, mañana el mío. Y lo hicieron. Pero el segundo día la mujer escondió al que estaba vivo. Y entonces la otra vino al rey para que le hiciera justicia. Dile que entregue su niño y lo comamos. Y el rey, cuando oyó eso, rasgó sus vestidos y dijo: voy a quitarle la cabeza al profeta Eliseo. Y cuando vino a donde Eliseo, Eliseo le profetiza, le dice: mañana a estas horas en Samaria se comerá la comida a precios normales. Las tiendas estarán abiertas. Pero hubo uno que no creyó, un príncipe, y dijo: ni que Dios abriera las ventanas de los cielos sería posible. Y Eliseo le dijo: tú lo verás, pero no comerás de ello. Lo que estoy diciéndoles es para el que lo cree. El que lo cree va a comer de ello. El que lo cree va a experimentar la mañana de la alegría. Es para el que lo cree. El que no lo cree, sí lo va a ver, pero no lo va a comer. Así que a la mañana, esa noche, los sirios escucharon carros y caballos y salieron corriendo. Y no había nada de esto. Dejaron todo y salieron los de Samaria y recogieron el despojo. Y a la mañana siguiente los precios estaban normales en las tiendas de Samaria. Eso es lo que Dios va a hacer. Dios va a acabar las aflicciones en un solo día. Por la noche será el lloro, pero la mañana vendrá la alegría. Aleluya. Será mañana con abundancia como la pesca. No hay nada en toda la noche. A la mañana habrá abundancia. Y no dice 153 peces, sino 153 peces grandes. Porque así es el Señor. Todo lo de Él es glorioso. Tú has estado orando y ves que tu familia no responde al evangelio. Invítalo el viernes. Invítalo al aniversario, invítalo a la Semana Santa, invítalo al Congreso y te vas a sorprender, porque serán como peces grandes, vendrán y serán grandes líderes en la casa del Señor. Hoy son ateos, mañana serán grandes hijos de Dios. Quizá tengas que echar la red una vez más, pasar la hoja de vida, aplicar por un nuevo empleo, empezar nuevamente otro negocio, no lo sé, pero viene esa mañana de abundancia. Viene una mañana de abundancia para la iglesia. Y será con un favor. Yo no sé. Lo que pasa en el Antiguo Testamento es una sombra de lo que nosotros vivimos. Eso es lo que dice la Escritura. La sombra, tú ves la sombra y ya sabes que ahí viene algo. ¿Cuál es la sombra? Cuando el Éxodo hicieron la ofrenda, hubo una transferencia. Es la sombra de las cosas que nosotros vamos a recibir ahora. Pero hubo algo que cayó, y Patty lo mencionó hoy muy bien. Dijo: favor. Favor hizo que los egipcios les dieran el oro. No fue que se lo suplicaron, ellos se los dieron, los trajes, todo. Ese favor cayó también sobre José. Vino Faraón
Y cuando oyó la interpretación del sueño, no le dio un premio o lo dijo, bueno, lo saco de la cárcel. No, le dijo: tú estarás sobre mi casa, tú gobernarás sobre mi pueblo. Toma mi anillo, toma mi vestido, toma el segundo carro. Él no estaba pidiendo eso, es favor. Viene la mañana del favor sobre tu vida. Viene. Si le pasó a Israel, te pasará a ti. Si le pasó a José, te pasará a ti. Le pasó a David cuando derrotó a Goliat. Dice la escritura que Jonatán se quitó su manto y se lo dio. Sacó sus mejores vestidos. Le dio su espada, le dio su talabarte, le dio su escudo. Mis hermanos, la gente va a correr para darte la bendición. Esa es la mañana de la alegría. Así que dos cosas tienes que hacer. Una, creer. Si no crees, lo vas a ver, pero no vas a comer de eso. Si tú crees, comerás de esa bendición. Y dos, paciencia. Porque os es necesaria la paciencia para que, habiendo hecho la voluntad de Dios, obtengáis la promesa. Dice, porque aún un poquito, y el que ha de venir, vendrá. Espéralo, no tardará. Y yo te digo, espéralo, espéralo. Ellos estaban toda la noche pescando y no había nada, pero la mañana, el que estaba en la orilla era el Señor. Espéralo, Él vendrá. Él vendrá, espéralo. No sé si saben el valor que tiene la paciencia, la espera. Pero Él dice, Él da esfuerzo al cansado. ¿Dónde están los que están cansados en la batalla? Él multiplica las fuerzas al que no tiene ninguna. Los muchachos se fatigan y se cansan. Los jóvenes flaquean y caen. Pero los que esperan a Jehová, no es que solamente esperar, espéralo, Él vendrá. Los que esperan a Jehová tendrán nuevas fuerzas. Levantarán alas como las águilas. Se levantarán, dice, correrán y no se cansarán. Caminarán y no fatigarán. Espéralo. Caleb esperó y tuvo la mejor ciudad de Israel, era Hebrón. Abraham esperó y tuvo su hijo a los 100 años. Pero la espera le dio tantas fuerzas que vivió 175 años. Y no solo tuvo a Isaac, sino cuando era viudo se casó con Setura y tuvo muchos más hijos. Vino nuevas fuerzas. ¿Cuántos necesitan esas nuevas fuerzas? Esa palabra es la nueva fuerza que Dios te da. La noche será el lloro, pero la mañana vendrá la alegría. Ven aquí y pide esas nuevas fuerzas. Aleluya.

Por un momento será su ira, pero la mañana vendrá la alegría. En la noche durará el lloro, pero la mañana la alegría de comida. Un momento su ira, pero su favor dura toda la vida. Por la noche será el lloro y a la mañana vendrá la alegría. Regálame ese coro, vamos todos a pedirlo.

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2: En la segunda página de la Biblia, Dios planta a la humanidad en un jardín, el Jardín de las Delicias, o lo que llamamos el Jardín del Edén. Dios también planta allí muchos árboles, árboles que son buenos para comer, árboles que son hermosos a la vista, y un magnífico árbol cósmico en el centro del jardín que representa la propia vida de Dios, el árbol de la vida. Y Dios les dice a Adán y Eva, coman de cualquiera de estos árboles. Pero hay un árbol del que tienen prohibido comer. Se llama el árbol del conocimiento de lo bueno y lo malo. Coman de ese árbol y morirán. Y esto es algo que me ha inquietado a mí y a mucha gente. ¿Por qué Dios pondría en este jardín tan bueno una prueba de tal magnitud?
3: La razón por la que el árbol está en el jardín es que es una imagen poderosa de la naturaleza de toda la experiencia humana. Por cada cosa buena que hay en mi vida, existe un número igual o mayor de oportunidades para arruinarla. Así que estos dos árboles están entrelazados, el árbol de la vida y el árbol del conocimiento de lo bueno y lo malo. La forma en que te relacionas con uno determina cómo te relacionas con el otro.
2: Y Dios no pone el árbol en un lugar oscuro y difícil de encontrar, sino que lo pone justo en el centro del jardín, justo al lado del árbol de la vida.
3: Para experimentar y comer del árbol de la vida, tienes que pasar junto al árbol del conocimiento de lo bueno y lo malo y no comer de él, sino evitarlo. Se ve bueno, pero Dios dijo que eso me matará. Es algo que me matará y nos lastimará tanto a mí como a los demás. Se ve increíble, pero voy a evitarlo para poder seguir disfrutando del acceso a la vida. Así es como estos árboles se relacionan entre sí. Es una historia de dos árboles.
2: Así que en el episodio de hoy profundizaremos en el significado del árbol del conocimiento de lo bueno y lo malo. Gracias por acompañarnos. ¡Aquí vamos! ¡Aquí vamos!

0: Bueno, así que estamos explorando un tema en la Biblia.
1: Sí.
0: Y el tema es los árboles.
1: Sí, específicamente el árbol de la vida.
0: Sí, sí. Tenemos un video sobre el árbol de la vida.
1: Sí, el video temático sobre el árbol de la vida.
0: Ok, pero para poder hablar del árbol de la vida, tenemos que hablar de los árboles en general.
1: Ah, sí, el significado de los árboles, sí, en la Biblia en general.
0: Uh-huh. Y en el primer episodio de esta conversación, mencionaste que se habla mucho de los árboles.
1: Sí,
0: muchísimo,
1: sí,
0: en la Biblia.
1: Y son...
0: Después de Dios y los humanos, son el ser vivo orgánico más mencionado.
1: Sí, así es. Y tienen un tipo particular de simbolismo y significado en la historia bíblica. Y ese significado se introduce en Génesis 1 y 2, donde los árboles son un punto focal muy importante.
0: Sí, y una de las cosas que hacen los árboles en la Biblia es convertirse en un esquema metafórico para entender cómo son las personas.
1: Sí.
0: Las personas son como árboles.
1: Correcto, sí, las personas son como árboles. La forma en que los árboles existen en el mundo y la forma en que existen en esta narración es muy similar, comparte muchas similitudes, con la esencia de las personas, su forma de ser y el papel que juegan en la historia.
0: Uh-huh. Entonces, en el Salmo 1, puede ser como un árbol plantado junto a corrientes de agua.
1: Tal cual.
0: Que es este estado ideal del ser humano.
1: Sí, piensa en el Salmo 1, que forma un todo con el Salmo 2. Ambos fueron compuestos como una unidad literaria para introducir el libro de los Salmos. Y lo que tienes es a un ser humano tan conectado con la voluntad de Dios que, primero, en el Salmo 1, es como un árbol eterno plantado en el Edén. Y segundo, en el Salmo 2, está gobernando el mundo y deshaciendo todo el mal y el caos que existe en el mundo para traer el nuevo Edén. Las personas son como árboles.
0: Las personas son como árboles, ¿sí?
1: Esa es la imaginería del árbol de la vida. Los árboles son una imagen de la vida perpetua, de dar nueva vida continuamente desde su interior. Y los seres humanos también son así. Llevan la siguiente generación dentro de ellos. Así que ahí lo tienes. Los árboles proporcionan vida a las criaturas que los rodean. Los humanos pueden propagar y crear más vida a su alrededor. Es otra forma en la que son similares.
0: Y los árboles eran muy importantes porque en el lugar y la época en que esto se escribió, había gente que dependía de la tierra. O sea, todavía lo hacemos, pero yo no cultivo la tierra. Y vivían en un lugar que tenía muchas... como planicies áridas.
1: Ah, sí, la Biblia nació en una cultura que existía, vivía y viajaba entre el extremo oriental del mar Mediterráneo y el Golfo Pérsico, a través del desierto. A eso nos referimos con el antiguo Cercano Oriente. Sería desde Egipto, en el norte de África, hasta el Medio Oriente, el creciente fértil y todo el camino hacia el sur. Y si miras una imagen de satélite, si hoy lo buscas en Google Maps, verás una gran franja marrón que atraviesa esa zona,
0: sí,
1: con manchas verdes y azules ocasionales, que son montañas, oasis, zonas altas o deltas de ríos.
0: Así que los árboles eran muy importantes, y hay mucha vida alrededor de los árboles.
1: Eso.
0: Ahora bien, en el episodio anterior hablamos de que hay dos árboles específicos en la narración del jardín en Génesis 2. Dios planta un montón de árboles.
1: Dios planta un jardín en medio de una tierra salvaje.
0: Sí.
1: Eso es en Génesis 2. Hay una tierra baldía, no hay nada cultivado, y Dios planta el jardín.
0: Eso mismo. Hay árboles que son hermosos a la vista, hay árboles para alimentarse, y luego en el centro del jardín...
1: Está en un lugar alto y sagrado.
0: El jardín lo está.
1: Con un río, un solo río que fluye desde allí y luego desciende para convertirse en los cuatro ríos que, ya sabes... Riegan todos los rincones de la tierra, por así decirlo. Así que es una montaña alta con árboles y un río que emana de ella.
0: En medio de esto, que entonces te darías cuenta de que es como la cima de la montaña...
1: Correcto, sí.
0: Está el árbol de la vida. Y hablamos de ese árbol.
1: Sí.
0: Hablamos de cómo esta imagen de un árbol de la vida era un recurso muy común en la... paleta imaginativa, por así decirlo.
1: Uy, muy buena elección de palabras, me encanta.
0: De las historias de los pueblos vecinos del antiguo Cercano Oriente.
1: Sí.
0: Ellos hablaban de tales árboles.
1: Sí, árboles sagrados en la cima de lugares altos donde o los dioses son el árbol, o como en Egipto o en la cultura cananea, donde Acera es una diosa de la fertilidad simbolizada por un árbol, árboles rituales en lugares altos, o los reyes humanos podían ser representados como árboles sagrados. Y luego, sí, en Génesis 2, el árbol de la vida se inspira y a la vez contrasta con ambas ideas.
0: Claro, ¿conocen esas ideas? Pues bien, aquí tienen una perspectiva bíblica.
1: Sí, una versión bíblica del árbol de la vida.
0: Eso, que Dios lo plantó.
1: Sí, no es un dios, sino un regalo de Dios.
0: Es un regalo, sí. Y es algo de lo que podemos comer para experimentar la vida eterna.
1: Sí, porque el autor puede asumir un entendimiento cultural de que, bueno, en la fe bíblica, Dios no es un árbol, pero el árbol es un lugar donde los humanos se encuentran con Dios porque está en el centro del jardín.
0: Claro.
1: Y así, un ser humano que se encuentra personalmente uniéndose a la presencia de Dios en medio del jardín, se representa a través de esta imagen de comer del árbol. Y el fruto, es como si el fruto le transmitiera la vida de Dios al ser humano a través de esa proximidad e intimidad.
0: Bien, y donde todo esto realmente cobró sentido para mí fue al hacer la conexión entre el Edén y el templo, que es otra conversación aparte.
1: Sí.
0: Pero hay un paralelismo directo, entre el Edén con el árbol en el centro del jardín y el templo con el lugar santísimo en el centro del templo. Y es ahí donde Dios, ahí es donde está su trono.
1: Así es.
0: Y si entras en el templo, ves imágenes del jardín y de un árbol frutal y de los querubines y todo eso.
1: Sí.
0: Y por eso, claro, se trata de vivir en conexión con Dios. Esa fue una gran conversación. Ahora hay otro árbol. No se nos dice que esté en el centro del jardín, pero podemos suponer que también está ahí, en el centro.
1: Sí, sí, así es. Dice que el árbol de la vida estaba en medio del jardín y el árbol del conocimiento de lo bueno y lo malo.
0: Sí, y el árbol del conocimiento de lo bueno y lo malo. También estaba allí. Así que hay dos árboles.
1: Dos árboles. Por tanto, vamos a hablar de un segundo árbol y de lo que sucede como resultado de ese segundo árbol. El árbol del conocimiento de lo bueno y lo malo. En resumen, hemos tenido muchísimas conversaciones sobre el significado de este árbol.
0: Hemos tenido muchas.
1: Sí, entonces, conocer lo bueno y lo malo es una frase que se usa en la Biblia hebrea unas 3 o 4 veces. Siempre está relacionada con niños en un estado de inmadurez moral o simplemente de inexperiencia en la vida. Lo bueno y lo malo no representan solo el bien y el mal como categorías morales o filosóficas, sino lo bueno y lo malo en el sentido de que...
0: Claro, cosas que generan vida y cosas que la destruyen.
1: Sí, sí, cosas beneficiosas y cosas dañinas, terribles. La humanidad está en un estado infantil.
0: Cosas que construyen, cosas que destruyen.
1: Eso, así es.
0: Sí.
1: Y por eso Dios quiere resguardar y proteger a los humanos de lo bueno y lo malo hasta que, presumiblemente, puedan aprender de él sabiduría para convertirse en sabios gobernantes del jardín. Esa es una deducción.
0: Sí, es una deducción.
1: Pero creo que es una que se vuelve mucho más clara a medida que avanzas en la historia. Dios no quiere mantener a los humanos en un estado infantil.
0: Claro, porque sino
1: que quiere que gobiernen.
0: Sí, porque tienen que gobernar con él. Y para gobernar se necesita sabiduría.
1: Correcto.
0: Y entonces la pregunta es, ¿cómo vas a obtener sabiduría?
1: ¿Cómo vas a conseguirla? Así que esa es solo una de las capas de todo este asunto. La segunda capa es cuando se da el mandato sobre los árboles en Génesis 2. Vamos a verlo aquí. Génesis 2, versículos 15 al 17. La redacción es importante. Dice, Yahweh Dios tomó al hombre y lo puso en el jardín del Edén para que lo cultivara y lo cuidara. Leobda u leshomra. Ya hemos hablado de esto. Esos dos verbos, abad y llamar en hebreo, en combinación, solo hay otro grupo de personas en la Biblia hebrea a quienes se les da...
0: Esa tarea.
1: Esa misma función. Y son los levitas que trabajaban en el recinto del templo.
0: Cierto.
1: Así que, de nuevo, se nos anima a ver a Adán y Eva como sacerdotes reales.
0: Y el Edén como...
1: Y el Edén como un templo.
0: Un templo, sí.
1: Y el centro del jardín como el lugar santísimo, el trono de Dios.
0: Donde se supone que deben ir y comer del árbol de la vida.
1: Encontrarse con Dios e ingerir su vida divina.
0: Claro.
1: Versículo 16. Y Yahweh Dios ordenó al hombre, el primer mandato divino, ordenó al hombre diciendo, de todo árbol del jardín podrás comer, en hebreo.
0: ¿Ah, sí?
1: En las traducciones al español sería, ciertamente podrás comer, o podrás comer libremente.
0: ¿Como para darle énfasis?
1: Es un modismo hebreo.

0: Esto es muy importante. El primer mandato es comer de todos los árboles.
1: El primer mandato es comer, comer.
0: Sí.
1: Me encanta.
0: Comer, comer. Lo cual, de acuerdo. ¿Qué significa de todo árbol? Eso incluye al árbol de la vida.
1: Sí.
0: Así que es muy importante. Uh-huh. El primer mandato no declara el árbol de la vida como algo prohibido. No es que si obedeces el mandato, entonces puedes comer del árbol de la vida.
1: Ah, interesante.
0: La historia no va por ahí.
1: Claro.
0: Esto es muy importante, sobre todo debido a ciertas malinterpretaciones modernas de esta historia.
1: No es una recompensa por hacer el bien.
0: No, no. La recompensa se da antes de que los humanos hayan hecho nada. Porque no es una recompensa, es un regalo.
1: Claro.
0: El don de la vida eterna ya está ahí. Así que el primer mandato divino es disfrutar del regalo de la vida eterna.
1: Wow.
0: Es de ustedes.
1: Claro.
0: Así que esto replantea el mandato sobre el árbol del conocimiento de lo bueno y lo malo, ¿no? Lo que estos versículos no dicen es, y Yahweh Dios ordenó al hombre diciendo, podrás comer de todos los árboles del jardín, incluido el árbol de la vida, si no tomas del árbol del conocimiento de lo bueno y lo malo. No dice eso, pero creo que así es como mucha gente lo lee.
1: Cierto, sí.
0: Pero no es así. El árbol de la vida ya es de ellos. Así que la advertencia sobre el árbol del conocimiento de lo bueno y lo malo es que comer de ese árbol los llevará a perder lo que ya les pertenece. Esa es la situación que se plantea.
1: Entiendo.
0: Creo que es una diferencia importante.
1: Lo es. Sí, me gusta. También me gusta que al ponerlo, al meterlo en la misma bolsa que todos los demás árboles de los que se puede comer, me ayuda a pensar en ello como algo más cotidiano. No como un... Supongo que siempre me he imaginado el árbol de la vida como el premio final. Ya sabes, como acabas de decir, que como cuando terminas el juego y recibes el premio. Seguiste todos los mandatos de Dios. Ahora recibes la recompensa.
0: Claro, sí.
1: Pero está junto con todos los árboles y es parte del simple sustento.
0: Sí, bien dicho.

0: De nuevo, volvamos a la redacción.
1: Bien.
0: El primer mandato es, de todos los árboles del jardín, comerás, comerás. Pero del árbol del conocimiento de lo bueno y lo malo, no comerás, porque el día que comas de ese árbol, morirás, morirás.
1: ¡Oh, wow!
0: Se traduce como, ciertamente morirás,
1: sí.
0: Pero en hebreo es, morirás, morirás.
1: Sí, wow. Entonces
0: comienza y termina con un doble énfasis. Come, come de todos los árboles.
1: Uh-huh.
0: Un árbol hará que todo se derrumbe. No comas de ese, porque si no, morirás, morirás.
1: Claro.
0: Quiero que comas, comas. No quiero que mueras, mueras.
1: Claro.
0: Así que esto es una advertencia. No dice, si comes del árbol del conocimiento de lo bueno y lo malo, yo te mataré.
1: Cierto.
0: No dice eso.
1: Uh-huh.
0: Dice que te conducirá a la muerte. La muerte será la consecuencia. Y eso es lo que va a pasar en la narración. Comen del árbol, lo primero que hacen es desconfiar el uno del otro y ocultar sus cuerpos, y luego culparse mutuamente. Después ves a dos hermanos dividirse y uno mata al otro. La primera muerte en la Biblia.
1: Uh-huh.
0: Y no es porque Dios mate a alguien, sino por un humano que obtuvo el conocimiento de lo bueno y lo malo por su propia voluntad. Y luego tienes el estallido de violencia que conduce al diluvio.
1: Sí.
0: Bueno, Gary Bashiers, uno de mis mentores teológicos, fue el primero en señalarme esto hace muchos años. No dice, si comes del árbol del conocimiento de lo bueno y lo malo, yo te mataré. Él dice que eso te matará. Es una paráfrasis, pero esa es la idea.
1: Claro.
0: Así que cuando caí en la cuenta de esto, me di cuenta de que había estado leyendo una historia diferente que yo hacía encajar en estas palabras, en lugar de dejar que las palabras dijeran lo que realmente quieren decir.
1: La historia diferente es que el juicio de Dios contra los humanos por desobedecer era que Él los mataría, ¿no?
0: Correcto. Yo siempre había asumido que ese era el matiz implícito en la frase, ciertamente morirás.
1: En lugar de ser una advertencia de que existe una realidad en la que los humanos pueden vivir, pero que conduce a la muerte.
0: Así es. Y Dios juega un papel importante en

0: ello al exiliarlos del jardín para que no puedan comer del árbol de la vida, lo que significa que morirán. Pero esa es una respuesta secundaria al hecho de que los humanos tomaron el fruto, y es el acto de tomarlo lo que los lleva a empezar a matarse entre ellos en el siguiente capítulo.
1: E incluso eso mismo, lo hablamos en el último episodio, lo veo como un acto de misericordia.
0: Exacto, sí, tal cual.
1: Impedirles el acceso al árbol de la vida mientras viven en un estado de muerte significa que no tienen que vivir para siempre en la muerte.
0: Totalmente, sí. Bueno, ok, hagamos una pausa.
1: Bien.
0: Este árbol, piénsalo de esta manera. Es una forma en la que tú y yo lo analizamos hace un tiempo, pero la estábamos guardando para esta conversación. Piensa en estos dos árboles como si estuvieran uno al lado del otro en el jardín.
1: Bien.
0: Y el mandato es comer de todos los árboles, lo que incluye ese que está en el centro, el árbol de la vida. Sin embargo, para experimentar y comer del árbol de la vida, tienes que pasar junto al árbol del conocimiento de lo bueno y lo malo. Y no comer de él, sino evitarlo. Se ve bueno, pero Dios dijo que eso me matará. Es algo que me matará y nos lastimará tanto a mí como a los demás. Se ve increíble, pero voy a evitarlo para poder seguir disfrutando del acceso a la vida. Así es como estos dos árboles se relacionan entre sí.
1: Claro.
0: El camino hacia la vida eterna pasa por no meter mis manos en el árbol del conocimiento de lo bueno y lo malo. No tengo que ganarme la vida eterna, ya lo recibí como un regalo, pero puedo perder mi oportunidad y mi acceso a ella al elegir mi propia manera de obtener el conocimiento de lo bueno y lo malo. Esa es la dinámica que opera aquí.
1: Sí.
0: Es una historia de dos árboles, por así decirlo.
1: Claro, sí. Y es útil plantearlo de esa manera, porque a menudo la pregunta es, ¿por qué puso Dios siquiera este árbol? Con todo ese peligro de...
0: Claro, sí. Intentamos culpar a Dios por poner una elección frente a los humanos.
1: Sí. Y cuando lo planteas de esa manera, mi pensamiento no es, ¿por qué Dios hizo eso? Mi pensamiento es, ¿eso de verdad ayuda a explicar la condición humana?
0: Sí, tal cual.
1: Eso
0: Es una imagen.
1: es lo que yo experimento.
0: Es una imagen de la condición humana.
1: Puedo ver que, oh, eso es la vida. Dios me está señalando dónde está la vida. Me está diciendo que tome la vida. Y luego a mi alrededor veo estas otras ramas y esta otra fruta que constantemente atrae mi atención diciendo algo como, bueno, esto también se ve bastante bien.
0: Sí, esta es una manera en la que yo podría.
1: Sí, podrías alcanzar la vida de esta otra forma.
0: Podría ser esto. Oh.
1: Sí, las ramas del árbol del conocimiento de lo bueno y lo malo caen un poco más cerca del
0: Ah,
1: suelo que las ramas del árbol de la vida.
0: sí. A menudo es así. Es lo que parece el camino más fácil.
1: Sí.
0: Y entonces no me doy cuenta de que parece más fácil para mí, pero en realidad podría dificultar que otros tengan acceso al árbol de la vida y.
1: Sí, supongo que la otra cosa interesante es que se trata del conocimiento de lo bueno y lo malo, no de una elección moral específica, ¿verdad? No es como decir, oh, me encantaría comer del árbol de la vida, pero creo que prefiero odiar a mi amigo.
0: Cierto, sí.
1: Voy a elegir odiar a mi
0: Claro,
1: amigo.
0: sí. No
1: En
0: es.
1: realidad, es un paso anterior a
0: Ah,
1: eso.
0: correcto, sí.
1: Es el paso de decir, ¿sabes? En lo que respecta a mis relaciones con los demás, yo voy a saber qué es lo bueno y lo malo. ¿Qué tipo de cosas edifican y qué tipo de cosas destruyen? Voy a asumir ese poder y esa autoridad para y por mí mismo.
0: Sí. Entonces el regalo del árbol de la vida es algo como la bondad de Dios en la creación. Es el don de la vida. Es como un amigo maravilloso que he tenido desde la infancia y es genial. Y luego, como somos tan buenos amigos, empezamos un negocio juntos porque nuestras ideas funcionan bien y nos la pasamos fantástico. Entonces empiezas a gobernar. Están gobernando el mundo juntos.
1: Claro, así es.
0: Están creando un nuevo tipo de valor en el mundo que no existía antes. Pero después te encuentras en situaciones en las que tienes que tomar decisiones, y esas decisiones podrían afectar a tu amigo. Quizás en lo que haces con el dinero, cómo reparten recursos o cómo distribuyen los días de vacaciones. Y de repente.
1: O simplemente en cómo se comunican.
0: Sí, eso. Y empiezo a sentir que merezco más tiempo libre. Me esfuerzo mucho más que él. Y entonces empiezo a tomar decisiones que, a mis ojos, parecen buenas. Empiezo a redefinirlas como buenas. Y ni siquiera me doy cuenta de que estoy empezando a menospreciar a la otra persona y a descuidar su bienestar tanto como me preocupo por el mío. Y de repente, estoy comiendo del árbol equivocado y parece que estoy haciendo lo correcto.
1: Sí, y creo que lo bueno de cómo lo estás planteando es que no es como pensar, veamos, ¿voy a comer de ese árbol o no? O bueno,
0: Sí, hay una elección involucrada.
1: hay una elección involucrada, sí, pero la elección es, ¿voy a definir yo lo bueno y lo malo?
0: Ah, ya veo. Sí, no es así como se nos presenta la situación, ¿verdad?
1: Sí, esa elección se hace casi inconscientemente. Es como si la asumiéramos de forma natural. Es como, ah, sí, eso describe bien la condición humana.
0: Tal cual, sí.
1: Simplemente llegamos al mundo ya atiborrándonos de esa fruta.
0: Exacto, sí, así es. La razón por la que el árbol está en el jardín es que es una imagen poderosa de la naturaleza de toda la experiencia humana.
1: Eso, sí.
0: Por cada cosa buena que hay en mi vida, existe un número igual o mayor de oportunidades para arruinarla al tomar mi propio conocimiento de lo bueno y lo malo.
1: Sí.
0: Pero a menudo me dejo llevar por eso sin saberlo. Nada más tomo la que creo que es la decisión correcta, pero no reconozco que detrás de eso viene sustentada por todo tipo de malas intenciones. Así que esto nos lleva de vuelta a uno de nuestros primeros videos. El árbol del conocimiento de lo bueno y lo malo representa una elección
1: Exacto.
0: que está perpetuamente ante nosotros. Por eso está justo al lado del árbol de la vida.
1: Si has ido a la escuela dominical, ya sabes cómo termina esto.
0: Sí, la felicidad solo dura dos páginas.

0: En otros videos y conversaciones hemos hablado de la escena. El primer acto de Génesis 3 presenta a una serpiente de manera positiva. Es aguda, astuta.
1: Sí, claro, sagaz.
0: ¿La palabra astuta tiene una connotación negativa? Cuando dice que...
1: Creo que la palabra astuta es neutral.
0: ¿Ah, sí? Bien, bien. La primera frase de Génesis 3 dice... La serpiente era más arum que cualquiera de los animales del campo.
1: ¿Esa es la palabra hebrea?
0: Arum. Y cada vez que aparece en la Biblia hebrea, es un rasgo aunque mejor no te tomes esto al pie de la letra.
1: Bien.
0: En el libro de los Proverbios...
1: Cada vez que aparece en Proverbios.
0: Cada vez que aparece en Proverbios, es un rasgo positivo de los justos y los sabios.
1: ¿Es la habilidad de poder usar la sabiduría de forma creativa?
0: Sí, pero específicamente en una situación donde puedo identificar todos los factores, encontrar la solución para avanzar y actuar en consecuencia.
1: Ah, es algo estratégico.
0: Estratégico, ahí está. Sí, estratégico. Claro, astuto. Pero es como tomar la mejor decisión afrontando el menor número de complicaciones posibles.
1: Entiendo.
0: El punto es que la serpiente ve esto como una oportunidad.
1: Claro. Recuerdo haberte oído decir otras veces que el uso de la palabra arum aquí no es algo negativo.
0: No es negativo, pero sí dice que esta serpiente tiene la capacidad de... Recuerda, al igual que la sabiduría, se puede ser sabio tanto para hacer el mal como para hacer el bien. Esa siempre es una elección.
1: Cierto, sí.
0: Así que creo que está presentando a esta criatura con dos posibilidades ante sí.
1: Es interesante. Tienes a los humanos que están... por así decirlo, en su infancia.
0: Sí, tal cual.
1: Y luego tienes a la serpiente, que es Arum.
0: Ah, sí, así es.
1: Así que los humanos todavía son un poco infantiles en su capacidad de discernir lo bueno y lo malo.
0: Sí, pero esta criatura no.
1: Pero esta criatura sabe de qué va la cosa. No es ninguna novata.
0: Así es, sí. Tiene el conocimiento de las palabras de Dios. Afirma tener un conocimiento privilegiado del consejo divino de Dios. No, no morirán. No, esto es lo que Dios sabe. Deja que te cuente lo que Dios sabe porque le he oído hablar de ello. Algo así.
1: Claro.
0: Lo que empieza a hacerte pensar que esta es más que una serpiente común y corriente. Pero esa es otra conversación. En lo que quiero centrarme es en el momento del árbol. Aunque también ya nos hemos centrado mucho en eso.
1: Un montón de veces.
0: Sí, en otras conversaciones. Sí. Pero el punto es que en esta conversación entre una mujer y una serpiente, la serpiente dice... Ah... ¿Así que Dios dijo que no pueden comer de ninguno de estos árboles? Por lo que invierte el regalo. Una inversión descarada de las palabras de Dios.
1: Claro, porque Dios dijo que podían comer de cualquiera de los árboles.
0: Dios les ordenó comer de todos los árboles. Ese era su mandato. Disfrútenlo todo.
1: Sí, y la serpiente le dice... Un momento, ¿así que Dios dijo que de ninguno de los árboles?
0: Sí, sí. Y la mujer reacciona rápido y le contesta, no, nada que ver. Podemos comer del fruto de los árboles del jardín. Ah, pero hay un árbol en el medio del que Dios dijo, no coman de él ni lo toquen o morirán. Ciertamente morirán.
1: Sí.
0: Y entonces la serpiente le dice, no morirán. Dios sabe que el día que coman de él, se les abrirán los ojos. La iluminación.
1: Sabiduría.
0: Sabiduría, sí. El brillo en los ojos. Y serán como Elohim, conociendo el bien y el mal. Así que el...
1: Lo bueno y lo malo.
0: Ah, perdona, sí, gracias.
1: Tov y Ra.
0: Tov y Ra, sí, conociendo el bien. Gracias por la corrección.
1: De nada, amigo.
0: Bien hecho, me estás ayudando a ser consistente. Entonces, la mujer vio que el árbol era bueno para comer. Así que, por un lado tenemos el... Oye, tengo hambre. Eso satisfará mi deseo. Pero también era hermoso y atractivo. Qué raro que Dios dijera que no comiera de eso.
1: Tener la capacidad de conocer lo bueno y lo malo es una propuesta atractiva.
0: Bueno, sí, correcto, sí, es atractivo. Parece que eso sería algo bueno para mí.
1: Claro.
0: ¿Y te acuerdas? Esto a menudo... Esto se convertirá en un motivo recurrente. Que estos momentos de prueba a los que se enfrentan los personajes bíblicos a veces ocurren entre una elección buena y una elección mala. Pero a menudo es entre una elección buena y otra que, bueno, también parece buena, pero podría hacernos daño o podría...
1: Entiendo, sí.
0: Pero suele ser entre algo bueno y algo que creo que también es bueno.
1: Sí.
0: Y eso, una vez más, es fiel reflejo de la condición humana.
1: Cierto, sí. Eso es totalmente cierto. Hay momentos en que es muy obvio.
0: Sí, sí.
1: Esa es la opción mala. y la lucha es más bien, ¿voy a permitirme salirme con la mía haciendo algo malo? Pero la mayoría de las veces es simplemente, bueno, hay dos caminos y no sé cuál tomar.
0: Claro, sí. O no lo sé.
1: No lo sé. O mi intuición me dice que es este.
0: Eso.
1: Pero mi intuición estará nublada por todos mis prejuicios y egoísmo.
0: Así es. Pero suelen ser invisibles en el momento.
1: Sí. Sí.
0: Hemos hablado de esto muchas veces. Ambos hemos tenido etapas en nuestras vidas en las que tomamos decisiones importantes que en el momento parecían ser más neutrales.
1: Sí.
0: Pero luego, cuando pasa un año o dos, adquieres una perspectiva que te hace darte cuenta y dices, ¡wow! En ese momento tenía un montón de motivaciones que ahora sí puedo ver, pero que no pude ver en ese momento. Es extraño darse cuenta de eso.
1: Tal cual.
0: Como
1: es como si nos engañáramos a nosotros mismos pensando que podemos distinguir lo bueno de lo ra.
0: Cierto.
1: Pero en realidad somos incapaces de hacerlo.
0: Muchas veces es un intento a ciegas.
1: Sí.
0: Y eso nos lleva a lo último que ella ve, que es que el árbol es deseable para alcanzar la sabiduría. Tengo hambre, me dará comida. Segundo, es hermoso, no se ve mal, se ve hermoso.
1: Es atractivo.
0: Tercero, me da algo que quiero. Quiero ser sabio, deseo eso y esto me lo dará. Dios dijo que eso me matará, pero yo creo que en realidad me hará sabio y eso es lo que quiero. Así que tomaré lo que quiero. Esa es la imagen aquí. El árbol destruirá, arruinará el regalo. El regalo es, come de todos los árboles, pero en el momento en que comas de este, todo se arruinará.
1: Sí.
0: Así que simplemente no lo hagas y disfruta de todo lo demás. Y ahí lo tienes. Ella tomó del árbol y comió. Y sus ojos se abrieron sin duda alguna, ¿verdad? Así que, en ese sentido, la serpiente sí dijo la verdad.
1: Sí.
0: Sus ojos se abrirán.
1: ¿Y eso significa que...?
0: Bueno, lo que la serpiente dice es que sus ojos se abrirán, queriendo decir que serán como Elohim, conociendo lo bueno y lo malo. Y lo que realmente sucede es que sus ojos se abren y se dan cuenta de que se sienten vulnerables el uno con el otro.
1: ¿Y qué se supone que debo pensar sobre lo que pasó realmente? O sea, ¿qué ocurrió en su psique? ¿O qué interruptor se activó?
0: Ya veo. Bien. Bueno, en cierto modo, sí se vuelven como Elohim, conociendo lo bueno y lo malo.
1: Bien.
0: Eso es verdad. Porque recuerda que al final, cuando son exiliados en el versículo 22, Dios dice, oh, se han vuelto como nosotros, los Elohim, conociendo lo bueno y lo malo. Así que la serpiente decía la verdad. Pero,
1: claro.
0: Pero lo que el conocimiento de lo bueno y lo malo provocó, especialmente porque lo obtuvieron de la manera que Dios les dijo que no lo hicieran, la primera consecuencia narrativa es que se dan cuenta del otro como alguien distinto. Estaban desnudos y entonces ocultaron sus cuerpos, lo cual es un detalle tan importante y rico que merece mucha reflexión. Se dan cuenta de que ya no son uno. Los dos se habían vuelto uno. Son diferentes, pero en plena vulnerabilidad e intimidad, su distinción se vuelve mutua y una sola. Ahora, esa distinción se convierte en una sensación de alienación y división.
1: Así que esa es una consecuencia. Pero, a ver, dame el gusto y explícamelo un poco más. ¿Qué pasó realmente?
0: No sé qué pasó realmente.
1: Bueno, porque si lo piensas, pongamos como ejemplo a los niños, que no distinguen entre lo bueno y lo malo. Tienes un niño de 3 años. Bueno, no sé a qué edad sería, pero vive a base de impulsos. Solo hace lo que quiere. Y luego tienes, digamos, a uno de 12 años. ¿Y cuál es la diferencia entre el de 2 años y uno de 12? Pues es toda la acumulación de experiencias de vida y la capacidad de entender mejor cómo funciona el mundo. Hay una progresión en su, bueno, en su capacidad mental.
0: Cierto, sí.
1: Así que puedo entender eso. Pero, ¿de qué manera puede algo de repente hacer clic? Es como si yo no puedo distinguir entre lo bueno y lo malo como un niño. Y ahora, de repente, ¡oh! Soy como Elohim.
0: Bueno,
1: ¿estoy haciendo una pregunta que se supone que no debo hacerle a la historia?
0: No. Creo que la razón por la que es tan ambiguo, y esto es propio de la Biblia y de la narración en general, es que estas ambigüedades están ahí para hacerte reflexionar y releerlo. Y luego leer el resto de la Biblia y usar lo que aprendes para arrojar luz sobre esas ambigüedades.
1: Claro.
0: Y así sucesivamente.
1: Claro.
0: Así que estás haciendo lo que se supone que debes hacer.
1: Ah, bien, genial.
0: Estás meditando.
1: Estoy meditando sobre ello.
0: Sí, totalmente. Buen trabajo.
1: Estupendo.
0: Bueno, entonces, recuerda que lo bueno y lo malo no es... Por eso hemos pasado de usar la palabra maldad a la palabra malo. Porque lo bueno y lo malo no solo se refieren a la moralidad filosófica, sino también a lo que es beneficioso y a lo perjudicial. A lo que da vida y a lo que es catastrófico, lo que causa daño y lo que trae la muerte, ese tipo de cosas.
1: Claro.
0: Así que desconocer lo bueno y lo malo también significa que nunca me ha pasado nada malo. Solo conozco lo bueno. Y eso es cierto en esta narración. Entonces, conocer es experimentar lo bueno y la vida frente a la muerte. Esa es una de las capas. Pero otra capa es... de la que hemos hablado creo que en otra serie, en nuestra serie más reciente sobre la sabiduría, es que se trata de un estado de infancia moral. Y la madurez moral, ¿qué es la madurez moral? Significa tomar decisiones de manera responsable, tomar decisiones morales y ser responsables de ellas, lo cual es algo bueno. Así que llegamos al momento en que Dios dijo no. Pero se da a entender en la narración que lo que quiere decir es todavía no. Dios quiere que conozcan lo bueno y lo malo, pero a su tiempo.
1: Claro.
0: No a través de su deseo codicioso. Esa es mi opinión actual. Porque es bueno ser sabio para poder conocer lo bueno y lo malo.
1: Sí.
0: Es algo bueno.
1: Seguro.
0: Ese es todo el propósito de ser sabio.
1: Claro, sí.

0: Otra cosa es que hay algo corrupto en la acción de comer de este árbol, que no es como si Dios pudiera decir, oigan chicos, mala, mala idea. Saquemos esa fruta de su sistema y volvamos a intentarlo de nuevo.
1: Correcto, sí, es cierto. Esto quedará mucho más claro por lo que sucede, especialmente en el monte Sinaí.
0: Okay.
1: Donde tendrás a Israel en otro lugar alto edénico, donde su representante, Moisés, se encuentra con Dios en la cima junto a un árbol, la zarza.
0: La zarza, árbol ardiente.
1: Y recibe los mandamientos de la Torah, los términos del pacto de la Torah. Y luego Moisés...
0: Y esto es análogo a...
1: Y Moisés... Continuará diciendo en el libro de Deuteronomio, estos mandamientos son vida. Hoy he puesto ante ti la vida, lo bueno, la bendición, y la maldición y la muerte. Escoge la vida. Así que Israel en el monte Sinaí es una repetición de este momento ante el árbol. ¿Obedecerán? ¿Desobedecerán? Para mí, eso ofrece un comentario en retrospectiva útil sobre el árbol. Dios quiere que su pueblo tenga el conocimiento de lo correcto y lo incorrecto, pero eso tiene que ver, ante todo, con escuchar la voz de Dios. El temor del Señor es el principio del conocimiento. Hicimos toda una serie sobre eso, ¿sí?
0: Sí.
1: Así que estos dos árboles están entrelazados. El árbol de la vida y el árbol de conocimiento de lo bueno y lo malo...
0: Sí, ambos están ahí.
1: Ambos están ahí.
0: Están emparejados.
1: Y la forma en que te relacionas con uno determina cómo te relacionas con el otro. Entonces toman la decisión equivocada.
0: Sí.
1: Dios aparece y es como... Oh, no, ¿en serio? ¿Comieron del árbol que les ordené no comer? Y todo se viene abajo.
0: Han elegido obtener sabiduría en sus propios términos.
1: Sí, sí, eso es. Lo que significa que la vida eterna para una criatura que ha codiciado la sabiduría tomándola por su cuenta, eso...
0: Esas son malas noticias.
1: Eso sería una maldición.
0: Sí.
1: Sería una maldición si este tipo de criatura viviera eternamente. Y por eso los exilia del jardín. Y una vez más, en la narración del jardín, en Génesis capítulo 3, versículo 22, Dios dice, los seres humanos han llegado a ser como uno de nosotros, conociendo lo bueno y lo malo, porque tomaron de ese árbol. Así que echémoslos para que no tomen del árbol de la vida, coman y vivan para siempre.
0: Claro. Fin del juego.
1: Fin del juego. Bueno, no, no, no. En realidad, no.
0: Así es como se siente.
1: ¿Ah, sí?
0: No. En este punto de la narración te quedas como...
1: Excepto que Dios hizo una promesa de una semilla. Una semilla.
0: Sí.
1: Una semilla, volviendo a las imágenes de los árboles y las plantas.
0: Sí.
1: Una semilla vendrá de una mujer... Y desharía todo lo que se acababa de hacer en el jardín. La serpiente, la cabeza de la serpiente será aplastada, pero esta semilla también sufrirá por el ataque de la serpiente, de alguna manera.
0: Sí.
1: Es una pequeña línea poética tan rica y con múltiples capas. Así que sí, salgo del jardín, que era un lugar alto con árboles en el centro, en la cima. Se fracasa, la humanidad no pasa la prueba de escuchar la voz de Dios junto al árbol en el lugar alto... Pero confío en que viene una semilla que deshará lo que se ha hecho. Y fiel al estilo de la teología bíblica, la forma en que trabajan los autores bíblicos, lo que harán a continuación es poner a todos los personajes clave de las siguientes historias en momentos en los que se encuentran en lugares altos, literales y simbólicos, con árboles enfrentando sus propias pruebas. Bienvenido a la historia de Abraham. Bienvenido especialmente a la historia de Moisés. En el video que hicimos sobre esto, se menciona el momento en que Moisés se encuentra con Dios frente a un mini árbol, la zarza ardiente, en un lugar alto. A nivel de composición, recreamos ese patrón, y es genial.
0: El patrón es estar frente a un árbol y tener que elegir cómo vas a encontrar la sabiduría.
1: Sí, sí, responder a la prueba, sea cual sea la prueba en la vida de ese personaje. La pregunta será, ¿harán lo que hicieron Adán y Eva? ¿O se resistirán a la tentación de hacer su propia versión de obtener conocimiento de lo bueno y lo malo?
0: O sea, estás alternando entre referirte a ello como una prueba y referirte a ello simplemente como la condición humana, como la realidad de estar en esta situación.
1: Ya veo, sí.
0: Porque para mí tienen connotaciones diferentes.
1: Interesante.
0: Una prueba es como, necesito que demuestres tu carácter. Suena a que voy a ponerte a prueba.
1: Claro. Ok, sí, gracias, sí. La palabra para prueba en hebreo es el verbo nasá. Hay una superposición en el sentido de que el propósito de una prueba en el hebreo bíblico es exponer la verdad de lo que algo es realmente. Y por alguna razón, en español, Y podría ser porque desde la escuela primaria a menudo experimentamos las pruebas o exámenes como...
0: Sí, que demuestran tu valor.
1: Demuestran lo que vales.
0: Sí.
1: Idealmente, lo que hacen los exámenes es mostrar lo que necesita ser corregido. Exponen la verdad de lo que realmente sé para poder ponerle remedio y seguir aprendiendo. Pero normalmente solo destacamos la naturaleza negativa de la prueba.
0: Sí, pero si le aplicamos esa idea a esta narración de Génesis 2 y 3, no sé, es extraño que haya una prueba, o un examen de aprobado o reprobado, cuyas consecuencias son enormes. Y no es el tipo de examen que yo quisiera ponerle
1: entiendo,
0: a nadie.
1: Entiendo. Bueno, si el objetivo es decir, ¿puede la humanidad cumplir su llamado en su modo actual de existencia? No.
0: Cierto.
1: Necesitamos una versión mejorada y potenciada de la humanidad que realmente pueda asociarse con Dios para traer el nuevo Edén.
0: De acuerdo. Entonces sales de Génesis 3 pensando, bien, esto concuerda con la condición humana.
1: Fallaron la prueba, me ayuda a entender el por qué yo sigo fallando mis pruebas.
0: Sí. Dios quiere gobernar con nosotros, somos incapaces de hacerlo, fallamos la prueba.
1: Aunque a veces algunas personas superan la prueba. Lo que me hace sentir como, oh, yo también podría superar la prueba.
0: Sí, a veces.
1: Si fuera como Abraham en ese momento en que no hizo nada más que mirar al cielo y solo confiar en Dios. Ahí fue cuando superó la prueba.
0: Pero habrá una semilla que de alguna manera se encargará del mal. Pero también dijiste, lo cual es muy interesante, que necesitamos algún tipo de nuevo modo de ser humano.
1: Sí, sí. Creo que a eso es lo que apunta la historia. La criatura de barro no está en condiciones de superar la prueba. O la criatura de barro tal como es actualmente. Lo que necesitas es una criatura de barro que esté infundida no solo con el aliento de vida de Dios, sino con la mismísima presencia vital de Dios. Un humano divino. Un humano que es uno con el Creador, ¿verdad? La gente diría que eso es interpretar el Antiguo Testamento a la luz del Nuevo. Pero yo creo que es lo contrario. Creo que la narración del jardín te está diciendo que lo que necesitamos es un humano que sea uno con el Creador, que realmente pueda convertirse en ese socio. Pero eso no viene solo de la narración del jardín. De hecho, si sigues leyendo el resto de la Biblia hebrea, y... en fin.
0: Así que en hebreo, una prueba se refiere a un momento en el que tu verdadera naturaleza queda expuesta.
1: Sí, la verdad sobre ti se da a conocer para que se pueda hacer algo al respecto.
0: ¿Qué podían hacer Adán y Eva al respecto cuando la verdad sobre ellos quedó expuesta?
1: Esa es una gran pregunta. De hecho, hay una larga conversación que se remonta a la literatura judía del Segundo Templo sobre si Adán y Eva desaprovecharon la oportunidad de arrepentirse.
0: Ah, qué interesante.
1: Porque fíjate que lo que se resalta es cómo se echan la culpa mutuamente. Cuando Dios se aparece y dice, oye, ¿acaso han comido? Les hace una pregunta.
0: Sí.
1: ¿Por qué se hacen preguntas?
0: Para ver si pueden ser sinceros.
1: Para dar pie a una respuesta. Así que Dios preguntó, ¿han comido del árbol? Y lo que el hombre hace es culpar a la mujer. Fue culpa de la mujer, ella me lo dio. Dios se dirige a la mujer, le da a ella una oportunidad. ¿Qué es lo que has hecho?
0: ¿Vas a asumirlo?
1: Y ella va y dice, fuera serpiente, me engañó.
0: Lo cual es cierto.
1: Es cierto, sí, pero es como pasarle la pelota al otro.
0: Sí.
1: Así que lo que nadie quiere hacer en la historia es decir...
0: Lo siento.
1: Lo hice, y lo siento. Y porque la primera pregunta que Dios hace es, ¿dónde están? Solemos encontrarnos aquí mismo, no están aquí. Es hora de nuestro paseo, ¿dónde están?
0: Cierto, sí. Pero luego Dios dice, no pueden comer del árbol porque ahora conocen lo bueno y lo malo. Porque ahora son como yo. Por eso los voy a echar del Edén.
1: Ah, ya veo, sí.
0: No es. Los echo porque no pidieron perdón.
1: No, sí. Es cierto, claro. Volvemos a este acto de misericordia. Con eso, Dios les muestra misericordia.
0: Pero, ¿existe entonces algún tipo de conversación, como decías, sobre la posibilidad de que hubiera una oportunidad para el arrepentimiento?
1: Bueno, sí. Dios hizo tres preguntas. ¿Dónde estás? ¿Quién te dijo que estabas desnudo? ¿Y has comido?
0: Entonces, la gente que ha pensado en eso, ¿qué cree que...?
1: ¿Por qué viene Dios haciendo preguntas? Está invitando a un momento de respuesta.
0: Y si proyectamos eso y nos imaginamos que Adán y Eva respondieron correctamente,
1: ¿sí?
0: Habrían...
1: Crea la posibilidad de un ¿qué tal si?
0: Ah, abre la posibilidad, sí.
1: Si se hubieran arrepentido, quién sabe, quizás...
0: Podría Dios simplemente haber dicho, bien, yo los cuidaré hasta que se recuperen. Empecemos de nuevo.
1: Sí, sí, te entiendo, sí.
0: Es como que parece que... Y esto también viene de cómo crecí aprendiendo sobre la Biblia. Esta fue la caída. Algo se rompió de forma crítica en la condición humana que no se puede arreglar.
1: Ya veo, sí.
0: Es como que...
1: Bueno, y aquí es donde todavía... voy a reflexionar sobre esta historia el resto de mi vida. Sí. Esta historia mantiene un equilibrio entre situar un evento antes del tiempo, antes del tiempo histórico normal, diciendo que algo que sucedió en nuestras raíces y en cómo empezó todo, ayuda a explicar por qué las cosas son como son.
0: Claro.
1: Pero también, esta narración explica mi propia experiencia. Narra la historia de tal manera que cada ser humano encuentra su propia experiencia de vida en estos personajes representativos. Así que hace ambas cosas. También trata sobre mí y mis fracasos, y cómo mis fracasos participan en el fracaso de toda la especie humana desde los orígenes que podemos rastrear. Y ahí es donde los y qué tal si se vuelven inútiles, porque son interesantes. Yo nunca he existido en un estado de pura inocencia moral, excepto quizás en mi infancia, supongo. Pero David dice, ya sabes, él mira su vida y dice, es como si hubiera nacido siendo un fracasado.
0: Cierto.
1: Eso es lo que dice en el Salmo 51. Y creo que hay un elemento de verdad. Creo que hay una verdad poderosa en eso. Naces en un escenario en el que ya estás predispuesto a fracasar.
0: La depravación total es... Es como...
1: Bueno, en la jerga teológica sería la depravación total. Pero de una manera sociológica y en la forma en que funciona la narración bíblica, cada generación hereda, sin pedirlo, el desastre que sus padres crearon.
0: Claro.
1: Y eso los predispone a fracasar de las mismas maneras y de maneras más graves.
0: Así que en la medida en que la historia trata sobre la verdadera inocencia que accede a la sabiduría y al conocimiento en sus propios términos, en lugar de la forma que Dios quería, en esa medida, sí. Realmente no podemos identificarnos con ellos y todos los y qué tal si se convierten en callejones sin salida.
1: Sí, Adán y Eva no heredaron el desastre de alguien que viviera antes que ellos.
0: No lo heredaron, no.
1: Así es, sí. Es una forma en la que son diferentes de los demás humanos, en la historia y en el relato.
0: Pero en la medida en que el relato ilumina lo que significa ser humano y tener que elegir entre voy a escuchar y obedecer la voz de Dios y lo que Él quiere... ¿O voy a decidir lo que es bueno según mi forma de ver las cosas? Entonces, se vuelve muy esclarecedor para...
1: Y una vez más, volvamos a ese pequeño reenfoque que hicimos sobre el árbol en esta conversación que estamos teniendo. Lo que les pidió que hicieran fue disfrutar de la vida eterna. Ese era el mandato. Esto es tan importante para mí. Lo siento más así a medida que se asienta con el tiempo. El mandato es disfrutar de lo bueno que quiero darte. Y lo que sucede es que lo que los humanos acaban eligiendo es una alternativa ridícula. Se ve bien, satisface una necesidad y lo quiero. Eso para mí es lo bueno. Y entonces llegamos a la analogía de C.S. Lewis sobre comer pasteles de lodo mientras estás sentado a los pies de una mesa llena de tartas de cereza y de manzana. Y crees que es bueno y te encanta. Ahí es donde estamos.
0: Gracias por escuchar este episodio del podcast de Proyecto Biblia con nosotros. La próxima semana continuaremos hablando de los árboles. Hablaremos de un par de los principales personajes de la narración del Antiguo Testamento y su relación con los árboles, Noé y Abraham.
1: Si simplemente revisas las historias de Abraham desde Génesis 12 hasta el final de su vida en el capítulo 25 y tomas un marcador verde y uno marrón y resaltas los árboles y las montañas, te los encontrarás por todas partes. Este hombre pasa constantemente por momentos significativos de su vida frente a árboles en la cima de colinas altas.
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4: Una familia no se construye así. ¿Qué dice la Biblia? En Gálatas 4:29. Dice la palabra del Señor: pero ahora son perseguidos por los que quieren que cumplan la ley. Dice el apóstol Pablo: tal como Ismael, el hijo que nació del esfuerzo humano, persiguió a Isaac, el hijo que nació por el poder del Espíritu. Es interesante ver los dos planos que el apóstol Pablo propone para llevar a los gálatas a pensar. Los lleva a analizar cuando algo viene del Espíritu y cuando algo viene de la carne. Entonces me centré en este pasaje a estudiar un poquito esta familia, ya que el apóstol Pablo la trae a relucir. Y en este mes, decía, el mes de la familia, yo creo que debemos revisar los peligros que amenazan a una familia, los peligros por los cuales atravesamos como familia. Y cuando escuchamos, a veces nos enseñan cómo construir la familia, cómo formar la familia, cómo ser en familia, pero a veces perdemos de vista errores garrafales que generamos en torno a la familia. A veces nosotros queremos que nuestras familias mejoren, queremos que nuestras familias sean transformadas, pero esos cambios que estamos proponiendo a veces son cambios meramente humanos. Y cuando esos cambios son meramente humanos, lastimosamente son cambios que no son permanentes. Lo explico así: usted llega desde la ira, usted llega desde la venganza, usted llega desde su mal temperamento y coloca una norma en la casa. Puede que eso ayude un poquito, pero no va a traer transformación. Puede traer temor, pero no transformación. Y cuando uno mira en la palabra por qué eso pasa, yo quiero decirle algo, y vengo esta noche a decirle algo a la iglesia y a las familias que me escuchan. Una familia, la única forma de poder ser transformada es a través del Espíritu Santo. Escúcheme bien esto: podemos tener mucho dinero, podemos tener mucho estudio, podemos tener mucha fortaleza social, fama, reconocimiento, pero hoy vengo a decirle, la única forma de tener una buena familia es a través del poder del Espíritu Santo en la vida del ser humano. ¿Quiere tener una buena familia? Necesita a Cristo. Sí, todo lo demás es bienvenido: los recursos económicos, el que estudien en un buen colegio, que estén en una buena universidad, pero nada de eso podrá reemplazar la presencia de Dios en una casa. Cuando usted permite que la presencia de Dios reine en su casa, tendrá una buena familia para la gloria de Dios. Si Cristo está en la casa avanza. Alguien dice algo conmigo en esta noche. Cuando Cristo está en el hogar tiene que trascender al propósito que Dios ha trazado en el hogar. Ahora, ¿qué pasa cuando los cambios en una familia no nacen del Espíritu? cuando los cambios en una familia y la transformación en una familia no viene del Espíritu, entonces viene de mis opiniones, viene de mi crianza. Y usted dice, es que así, ¿así me qué? Así me criaron a mí. Entonces, como su papá cogía un palo, usted ya también tiene un palo. Y como su mamá tenía una chancla, usted también anda por ahí armada con una chancla aquí entre la cintura, porque así lo criaron a usted. Yo hoy no vine a hablarle de su crianza, yo hoy vine a hablarle del poder del Espíritu de Dios para que transforme la familia. Yo no vine a hablarle de lo que usted vivió cuando estaba la abuela, cuando estaba el abuelo. Yo vine a decirle que Dios está interesado en su familia para traer una transformación por el Espíritu y no por los medios y los métodos humanos. ¿Alguien está vivo a mí aquí esta noche? Cuando usted permite que Cristo intervenga en la familia, entonces no serán mis opiniones, mis emociones, porque eso hace que en lugar de hacer bien, las cosas empeoren mucho más. Iglesia, lo que no nace de la carne, o mejor, lo que nace de la carne se daña, pero lo que es del Espíritu permanece. Por eso le decía que esos cambios que hacemos en nuestra carne, venganza, y ahora se hace así, y esto no va a volver a salir de acá, y la puerta se cierra. Sí, son normas, son bonitas, pero eso hay que ungirlo con el Espíritu Santo en la oración, que Dios nos guíe, que Dios nos hable, para que las cosas puedan mejorar. Pero cuando lo hace solo a su manera, entonces el hogar va lastimosamente por un camino en cierta temporada, por otro camino en cierta temporada. Y yo estoy viendo en la Biblia que el apóstol Pablo menciona a Isaac y menciona a Ismael para hacer el paralelo. Cuando Dios mete la mano o cuando el hombre mete la mano. Sí, hemos traído que el psicólogo nos ayude en la casa, no está mal. Hemos traído que el médico nos ayude en la casa, no está mal. Hemos traído que el arquitecto venga. Tantas cosas que hacemos por nuestra casa, en lo físico, en la estructura, en lo mental, en lo emocional. Pero hoy vine a decirle, invite a que Cristo viva en la casa, no que visite la casa. Y cuando Cristo vive en la casa le va bien, la casa es bendecida, los hijos son bendecidos, el matrimonio es bendecido. No a mi manera, a la manera de Dios. Como un efecto pedagógico y recordatorio, quiero que lo piense así. Vamos a definir si en nuestra casa lo estamos haciendo a la manera de Dios o a mi manera. Tenemos la tendencia a hacerlo a nuestra manera. Nos gusta hacerlo a nuestra manera. Y entonces nos imponemos y decimos cosas como, gústele o así se va a hacer. Y ese tipo de cosas, le estoy diciendo, son o dan muestras de que en esta casa se están haciendo las cosas a mí. Hoy le estoy hablando que la vamos a hacer a la manera de a la manera de Dios. Cuando yo estaba estudiando un poco la historia de Isaac, de Ismael, yo decía, Señor, ¿cómo es posible que estos dos nunca pudieron estar en paz? Ismael venía de un actuar de la carne, y entonces ese actuar de la carne siempre terminó persiguiendo lo que venía del Espíritu. Cuando en una casa no se le entrega el gobierno a Dios para que lo espiritual, correctamente espiritual, me refiero, el Espíritu de Dios, gobierne en casa, entonces otras cosas comienzan a gobernar. Entonces no gobierna el Espíritu de Dios, gobierna mi temperamento. No gobierna el Espíritu de Dios, gobierna en mis ideas. No gobierna el Espíritu de Dios, gobierna lo que yo quiero. Y yo hoy vengo a decirle, cuando el Espíritu Santo está en mi vida, entonces lo que va a gobernar no son mis deseos, sino los frutos del Espíritu Santo. Y podrás tener amor por tus hijos, habrá gozo en la casa, habrá paz en el entorno. Vaya, estudie los frutos del Espíritu y se dará cuenta lo que es una verdadera familia y una verdadera casa. Porque cuando una familia se construye sin Dios, termina luchando contra lo que viene de Dios. Le explico. Una familia que no está construida por el Señor no le gusta orar, porque eso viene del Espíritu. No le gusta hacer el devocional, porque eso viene del Espíritu. No le gustan las normas, porque eso viene del Espíritu. No le gusta hacer lo correcto, porque eso viene del Espíritu. Entonces los hijos quieren entrar a la hora que les da la gana a la casa, porque eso no viene de él. Viene de la. ¿Cómo se está manejando nuestra casa? ¿Según la carne? Es que todos los amiguitos en el colegio. Pare ahí. Es que en la universidad se hace, pero es que nuestra casa no puede estar diseñada bajo los rudimentos de la carne, sino bajo la guianza del Espíritu Santo. Mete a Dios a tu casa, por favor. Mete a Dios a tu dormitorio, a tu habitación. Mete a Dios a la cocina. Mete a Dios en el entorno. Pastor, ¿pero cómo hace uno eso? Entra a la cocina y en lugar de estar renegando que este pescado que hoy nos toca hacer, dale gloria a Dios por esa sardina que estás pelando ahí. En lugar de estar renegando en el ropero y decir, es que yo no tengo nada. Ay, señoras, yo no tengo nada que ponerme. Dígale, Señor, gracias por estos trapos, porque así les dicen, estos trapos que me diste. Y mírelo, usted es el que hace eso que Dios le dio, se lo pone. Y así se lo ponga, busque en internet cómo combinar 58 veces esta blusa. Y internet le dice cómo se combina. Y que usted empiece a disfrutar en cada rincón de su casa la presencia de Dios. Si su casa está gobernada por el Espíritu de Dios, se va a dar cuenta que ahí hay bendición. Si su casa está gobernada por la carne, es una casa llena de peleas, una casa llena de envidias, de malos comentarios, de hacer lo que no se debe hacer. Porque lastimosamente el estar en familia no significa que estoy construyendo familia. Hay personas que piensan que porque todavía viven juntos, entonces son familia. A veces viven juntos, pero hace mucho tiempo dejaron de ser familia. Hay gente que me dicen, me han dicho en consejería, pastor, yo quiero que Dios restaure mi hogar. Y les he preguntado, ¿todavía hay hogar? O simplemente estás hablando desde el deseo, pero es que ya ni hogar hay. Se ha roto, se ha deshecho. ¿Qué hacer ahí? Clamar la presencia del Espíritu Santo. Que Él puede hacer que nazca del Espíritu lo que un día la carne mató. Porque escúcheme bien, si su hogar está sostenido por principios que están meramente en la carne, usted lo que tiene es un Ismael en la casa. Y si usted quiere, hoy mismo el Señor puede intervenir para que no sea Ismael, sea Isaac. Es decir, sea la bendición de Dios sobre tu casa, tu matrimonio, tus hijos y tu entorno. Pero tengo que obedecer la palabra de Dios. Obedece lo que Dios dice y tu casa avanza. Pregúntate hoy, ¿cómo está mi casa? ¿Bajo parámetros humanos o bajo parámetros espirituales? Cuando una familia se construye correctamente, va a tomar como manual de construcción la palabra de Dios. ¿Qué tanto ama tu familia la palabra de Dios? ¿Qué tanto hacen el devocional tus hijos que los pusimos a disposición al inicio de año? Que ellos pudieran con los stickers colocarlo y hablar y dialogar con los padres. ¿Cuántas veces lo hemos hecho en este año? ¿Cuántas veces los hijos nos han visto recitando la palabra de Dios? ¿Cuántas veces han visto que nosotros oramos por ellos y colocamos las manos en sus mentes y proclamamos la bendición de Dios sobre ellos? Esos son los principios espirituales. Pensando un poco en la familia, veo cómo el yugo desigual que había entre Isaac y la vida de Ismael empezó a dañar. Y a veces pensamos que yugo desigual es simplemente casarme con una persona que no es cristiana. Eso no solamente es yugo desigual. El yugo desigual se marca, como su nombre lo dice, por una alineación incorrecta. El yugo no está bien colocado y entonces comienzan a estar en disparidad. De hecho, me atrevo a decir que cuando yo me casé con mi esposa y los dos éramos un yugo desigual. Ella tenía una cultura y yo tenía otra. Ella tenía una mirada de la vida y yo tenía otra. Y sí que nos costó en ese primer año poder ajustar el yugo, es decir, ese atravesamiento que se genera en la relación para poder ir los dos por el mismo camino. Ella decía que Santa Marta era la mejor ciudad del mundo, yo decía que era Medellín, y ahí se armaba la pelea. Y mire qué ridiculez. Ni ella vive en Santa Marta, ni yo estoy viviendo en Medellín, y nosotros en Cali peleando. ¿Ve? Luego ella decía que los costeños eran la mejor cultura que había en la tierra. Y yo decía, la mejor cultura somos los... Gracias, ay mira qué maravilla, gracias. Los paisas. Luego se armaba la pelea porque ella decía que la mejor comida era el arroz con coco. Y yo decía que eso me caía mal y que eso era puro dulce y que eso era puro azúcar y que eso hacía daño y que nada como el arroz blanco. Mire, usted se puede imaginar lo que es un año peleando así por unas ridiculeces. Y ella decía que la arepa de huevo era la verdadera arepa. Yo decía, ¿cómo se le ocurre? Eso es un exabrupto, eso es un insulto a la verdadera arepa. La verdadera arepa es esta. Y ella decía, pero eso no sabía nada. Decía, no le sabe a usted porque los costeños no tienen paladar. Bueno, y empezaba yo a pelear con eso. Y en realidad hoy veo, y la arepita blanca no sabía mayor cosa. Pero había un yugo que desigual. ¿Sabe qué tuve que hacer? Hacer un alto y permitir que Dios tocara mi carácter, moldeara ciertas cosas en mi interior para poder alinearme y caminar juntos, y que no fuese un yugo desigual. Que aunque teníamos una cultura no igualitaria, desigual, teníamos una crianza distinta, pudiésemos caminar. ¿Sabe quién hace eso? El poder del Espíritu de Dios sobre nuestra vida. Si usted hoy está viendo que en su casa hay rivalidades, hay problemas, hay tristezas, le tengo la solución. Se llama meta a Cristo en su casa, y se va a dar cuenta que la casa mejora, porque donde Cristo está hay bendición. Le dice la palabra que donde está el Señor, ahí hay libertad. ¿Quiere libertad para su casa? Pida a Cristo. Alguien dígame algo esta noche. Si yo quiero que a mi casa le vaya bien, necesito que Cristo esté en mi casa. Ahora, ¿por qué dice usted, pastor, que una familia no se construye así? Porque lo primero que encuentro en este paralelo, número uno, es que si se construye con esfuerzo humano, no nos va bien. Número uno, ¿qué hace una familia que no está bien construida? Se construyó con esfuerzo humano. Una familia construida de forma incorrecta solo se genera desde el esfuerzo humano, desde el trabajo. Y por eso decimos, es que usted no ve que yo trabajo. Vamos a ver un poco qué fue lo que pasó allí. Vamos a la Biblia. El texto que estábamos leyendo, el texto base, nos decía, tal como Ismael, dice el apóstol Pablo, el hijo que nació del esfuerzo humano. Uno dice, pero ¿cómo que el esfuerzo humano? Recordémoslo un poquito. Vamos a la Biblia, Génesis 16:2. La Biblia en Génesis 16:2 dice: entonces Sarai le dijo a Abraham, el Señor no me ha permitido tener hijos. Pero ya el Señor se lo había prometido, solo que nada que quedaba en embarazo. Dice: ve y acuéstate con mi sierva, o sea, la sirviente, la señora que les ayudaba, que hacía los quehaceres. Quizás yo pueda tener hijos por medio de ella. Y Abraham, ni corto ni perezoso, no dice eso el verso, pero yo me lo imagino, y Abraham aceptó la propuesta de Sarai. El Señor hizo una promesa, y la promesa se llamaba Isaac, no Ismael. ¿Qué me muestra esto? Que nosotros en la familia podríamos tener esta tendencia, y es hacer las cosas a nuestra manera. A veces queremos que con esfuerzo humano se alcance lo que solo es posible con la bendición de Dios. Cuando usted quiere hacer con esfuerzo humano lo que solo puede hacer Dios, eso sale mal. Si usted quiere en sus fuerzas tener una buena familia, eso le sale mal. Si usted quiere tener buenos hijos, pero solo con su conocimiento, yo sé cómo criar hijos, eso no sale bien. Yo estoy observando que el Señor le dice a Abraham y a Sara, les voy a dar un hijo. Les voy a dar una descendencia como la arena del mar, como las estrellas de los cielos. Pero veo que Sarita, en ese momento Sarai, se desespera y dice: Abraham, nada que quedo en embarazo. ¿Qué me enseña esto, familias que están acá? Si hay algo que debemos como familia, como personas, aprender, es aprender a esperar. Tener paz en la promesa que Dios nos ha dicho. Tener paciencia en los procesos que Dios ha establecido. Yo le digo algo, debemos enseñarle a los hijos a tener paciencia y a que aprendan de los procesos. No le podemos dar todo a los hijos. No podemos cumplir los caprichos de los hijos. No podemos estar corriendo en lo que los hijos quieren. Los hijos tendrán que aprender en algún momento lo que es el no. Porque si no se lo enseño yo en la casa, la calle se lo va a enseñar de forma incorrecta. Por favor, iglesia, no vamos a criar nuestros hijos con esfuerzo humano. Mire cómo termine de mal. Mira que las cosas no funcionan bien. Vamos a enseñar a nuestra familia a que hay procesos de Dios. Mire lo que pasó por no esperar. Llega Sarita, manda al esposo a que cometa un adulterio. Este va, se acuesta con la muchacha, ella tiene un hijo. Y si quiere leer toda la historia, eso se forma un despelote. Ya la sierva miraba mal a la patrona. La patrona dice: me saca ese peladito de aquí. Abraham dice: pero ¿cómo hago? Y los tira al desierto. Bueno, eso se vuelve un problema porque metieron solamente el esfuerzo humano. Iglesia, no fuimos llamados a buscar en nuestras propias fuerzas lo que solo Dios puede hacer. Voy a repetirlo. No puedo buscar en mis propias fuerzas lo que solo Dios puede hacer. ¿Cuántas veces usted quiere cambiar un hijo? No es posible. ¿Cuántas veces quiere usted cambiar el esposo? Y al, bueno, no cambiar de esposo, cambiar al esposo. Aunque también no falta la que le guste cambiar de esposo. Bueno, hablamos de eso luego. Y usted quiere que su esposo cambie, y entonces alega, y entonces pelea, y entonces le dice, y entonces lo compara, y le manda prédicas, y les manda reel, y le manda que mire esto, y mire lo que salió. Y lo que pasa es que usted no quiere que él se admire, usted quiere es que alguien le diga lo que usted no le puede decir. Entonces usted le manda el video, y le manda la frase, mira esta frase, mira este video, mire, eso no va a cambiar a ningún esposo. Porque un esposo solo lo cambia el poder del Espíritu Santo. En lugar de estar cantaleteando y diciendo, vaya, arrodíllese, pídale al Espíritu Santo que toque esa vida. Pastor, es que mi esposa es muy difícil, es que mi esposa es muy celosa, es que, ¿crees tú que la vas a cambiar, amigo mío, con indiferencia? No hablándole, estando enojado todo el día. Eso no cambia a nadie. Eso crea heridas más profundas. Pero cuando yo voy a la presencia de Dios y le digo, Señor, ya no me aguanto a... Coloque el nombre. Ya no me aguanto a fulano, fulana, sea el esposo, sea la esposa, los hijos, los padres. Pero Señor, tú me enseñaste en la palabra que no es con esfuerzo humano. De hecho, la Biblia dice, no es con espada ni es con fuerza, es con mi Santo Espíritu. Quiere que a su familia le vaya bien, tiene que permitir que no sea con su esfuerzo, tiene que permitir que sea Dios colocando la mano, tiene que permitir que sea el Señor guiando el camino. Sarita guió el camino y todo se dañó porque Dios ya había trazado una ruta. No se salga de la ruta.

Habrá momentos en los que vamos a tener que llenarnos de paciencia. Habrán momentos donde Dios permitirá que en casa no solamente vayamos a reír, sino también a llorar. Habrán momentos donde tendremos que ver que a otros le va mejor que a nosotros. Habrá momentos para ver que otro se fue de vacaciones a un mejor lugar que al que yo pude ir. Esos son los procesos en que Dios nos permite entrar para que desarrollemos carácter en nuestro diario vivir. Pero yo quiero enseñarle hoy a la iglesia: no permitamos que lo que es de la carne venga e invada el espíritu. Lo de la carne es como una maleza que va creciendo y sin darnos cuenta va copando terreno, va ganando terreno, va llenando. Y cuando menos pensamos, terminamos nosotros actuando de la forma incorrecta. Abraham se desesperó, Abraham no esperó, Sarita tampoco, querían la promesa ya. Pero le quiero recordar algo y no lo olvide: todo lo que no nace de esperar en Dios termina mal. Cuando usted no aprende a esperar en Dios, las cosas no terminan bien. Cuando yo no aprendo a esperar en el proceso de Dios, lastimosamente las cosas se echan a perder. Para que Dios obre, debo dejar que Dios sea el que actúa. Cuando usted permite que Dios gobierne, entonces Dios sabe qué hacer y cuándo hacerlo. Pero cuando trato de hacerlo a mi manera, entonces yo recurro a mi humanidad. Y ya le expliqué, ¿qué hace mi humanidad? Amenaza, quita, se va, abandona, desprecia. Es lo que hace nuestra humanidad para tratar de tomar el control. Yo quiero decirle a la iglesia en esta noche: el Espíritu de Dios está aquí y quiere decirte en esta noche que Él quiere entrar a tu casa. Pero hay tanta humanidad en nosotros, hay tanto orgullo en nosotros, hay tanta vanagloria en la vida, que le hemos cerrado la puerta a Dios y le abrimos la puerta al egoísmo, al orgullo, a la pelea. Ciérrale la puerta a la carne y ábrele la puerta al Espíritu. Que tu casa no sea un Ismael, que tu casa no sea el producto de un esfuerzo humano. Que no pienses: todo esto lo alcancé yo, lo logré yo. Sino que en casa podamos decir: todo lo que tengo es gracias a Dios, porque me dio unos hijos, me dio una casa, me dio una familia, me dio un esposo, me dio una esposa. Que sepamos que todo lo que hemos recibido es gracias a Dios. ¿Será que nos hemos confiado del esfuerzo humano? ¿Será que nos hemos confiado de nuestras habilidades? ¿Será que estamos queriendo forzar a nuestra familia a que marque y a que vaya en un ritmo que realmente Dios no ha colocado? Iglesia, no se trata de imponer algo en mi familia, se trata de construir juntos como familia. Yo sé que tal vez aquí hay hombres que crecieron con muchísima hostilidad en su casa. Quizás mujeres que fueron maltratadas y enseñaron a través de la fuerza a defenderse. Pero te digo, cuando naces del Espíritu es otra cosa. Cuando nazco del Espíritu, permito que el Espíritu pueda intervenir. Hace días tuve una conversación con mi hija mayor y llegué y dije: es que esto, hija, esto es así. Y en esas me mira Mafe, con sus casi 16 años de vida que Dios le ha dado. Una niña que ya se aproxima a su mayoría de edad, creciendo. Me miró y con sus ojos un poco encharcados me dice: papi, ¿no te parece que a veces eres muy rígido? Me quedé en silencio y recordé la rigidez de mi padre. La miré y le dije: si tan solo me dejas pensarlo, luego lo hablamos. Se secó la lágrima y me dijo: bueno, señor. Esa noche sabía que tenía una cita en mi cuarto de oración para hablar con Dios. Y allí entré y ahí nació esta predicación. Cuando el Señor dice: hijo, una familia no se construye así. Esa noche le lloré al Señor y le dije: entonces enséñame, porque yo he leído los libros que tú quieras sobre cómo criar hijas. Yo he visto supuestamente cómo debe ser en la Biblia, pero yo tuve fue un hermano, yo no sé cómo se levantan hijas. Ella es mi ratoncito de laboratorio y tengo dos más que me están esperando, me voy a volver loco. Le dije: si tú no me echas una mano, Señor, mira este mundo como está, y mira esto, y mira esto, y mira esto, y mira aquello. Y ahí en la presencia de Dios tuve que entregar tantas cosas.
entregar tantos

Miedos, entregar tantas inseguridades a la hora de levantar unos hijos que tengo que cuidar, pero también tengo que entregárselos al Señor. Y esa fue la respuesta que Dios me dio. Me dijo: a tus hijos no los vas a cuidar tú, los voy a cuidar yo. Ese día yo descansé, porque yo sé que debo cuidar mis hijas, y créeme que las voy a cuidar con el alma siempre. Que mientras Dios me dé vida, tendrán un papá que responde, cuida, avanza y está más allá. Pero ese día entendí que si no es Jehová el que cuida, en vano vela la guardia. Ese día le dije: ok, Señor, ya que me estás enseñando esta palabra, la voy a predicar para aquella fecha de la familia, pero enséñamela primero a mí. Y me dijo el Señor: lo que intentas hacer en tus fuerzas anula mi espíritu. Cuando yo intento imponer fuerza, el espíritu se aleja. Y dice: ok, puede proceder. Pero cuando yo tomo los principios, las normas, y le pido al Señor que me dé sabiduría, eso es algo que no hiere, eso es algo que forma, eso es algo que no daña, eso es algo que bendice, eso no es algo que destruye, es algo que construye una verdadera familia. Dios te va a dar la sabiduría para levantar hijos, para tener un buen hogar, tener un buen matrimonio, pero que no sea de la carne, sino que venga del Espíritu de Dios. Lo que viene del Espíritu trae vida, lo que viene de Dios trae salvación, lo que viene de Dios trae paz. Pero déjeme ir a lo segundo. Un hogar no se construye, número dos, sin el poder del Espíritu de Dios. El verso dijo que Isaac fue perseguido, pero a la vez persiguió, pero a la vez luchó, pero a la vez fue una casa siempre rival que hasta el día de hoy está. Usted va y mira Palestina con Israel, de allá viene ese conflicto de Isaac e Ismael. Y dice el texto: persiguió a Isaac, el hijo que nació por el poder del Espíritu. Usted leyó el verso anterior que decía cómo Ismael había nacido producto de un esfuerzo humano, de la carne. Pero viene y empieza a perseguir a Isaac, que había nacido por el poder del Espíritu. Algunas personas, yo veo a Abraham empezó bien, empezó a construir en el Espíritu y termina construyendo en la carne. Cuidado. No se confíe porque empezó bien. Porque no se trata de empezar a construir bien, se trata de seguir construyendo bien. Si a Abraham le pasó, ahora usted y a mí. Abraham empieza construyendo bien y en el camino se desvía y le mete la carne. Le mete su idea, le mete el consejo de Sara, le mete lo que ellos se imaginan que podría colaborar y ayudar a la promesa. Ahí fue donde todo se echó a perder. Y yo digo, ¿hasta dónde nosotros muchas veces apelamos a nuestro propio esfuerzo, queriendo hacer las cosas que solo Dios puede hacer? Iglesia, en mi esfuerzo humano puedo iniciar cosas, pero si no vienen de los planes de Dios, no podré sostenerlas. A Abraham se le salió eso de las manos. Si lo que estoy haciendo no proviene de Dios, yo no puedo sostener eso. Si usted se está metiendo en un negocio que Dios no lo mandó a meterse, cuidado, que no pueda luego sostener eso. Si usted está haciendo algo que Dios no mandó a que se hiciera ese algo, puede que no resulte tan bien como usted esperaba. Abraham se le volvió insostenible en su familia este desarrollo que él creyó iba a ser la forma de alcanzar la promesa. Abraham se le volvió insostenible por hacerlo a su manera. ¿Cuántas cosas en nuestra casa no se están saliendo del foco porque insistimos a que se van a hacer a nuestra manera? ¿Por qué no hacer un alto hoy y decir: ¿será que yo estoy construyendo mi casa sin la guianza del Espíritu de Dios? Y algo que yo entendía en la palabra cuando la estudiaba, lo anoté: mi desespero produce un Ismael. El esperar en Dios produce un Isaac. ¿Qué estoy haciendo en mi casa? ¿Un Ismael o un Isaac? ¿La promesa de Dios o el esfuerzo humano? ¿Lo que viene de Dios o lo que viene de mis ideas? ¿Lo que viene de la carne o lo que viene del Espíritu? ¿Qué está gobernando mi casa? ¿Qué está gobernando tu noviazgo? Cuidado que no dé a luz una relación como un Ismael. Cuidado que no demos a luz
resultados que luego digamos por qué. Porque lo hiciste a tu manera, porque sacaste a Dios de la ecuación. Quiero ir entrando en la recta final del mensaje y decirle: una buena familia no es el resultado de mi capacidad, sino del poder de Dios en mí. Si usted cree que una buena familia es el resultado de usted ser muy inteligente, de ser muy espiritual, tengo que decirle que he conocido a grandes hombres de Dios, grandes predicadores, hombres santos de Dios, con esposas bellas que sirven al Señor y con hijos que están perdidos. Así de que no pensemos de que es mérito propio, o es que yo soy pastor, es que yo soy líder, es que yo soy de la iglesia y por eso tengo los hijos que... No. La única forma de ver hijos que caminan bien es diciéndole: Señor, eso solo es gracias a ti. Si tienes hijos que están sirviendo a Dios, si tienes hijos que están caminando con Dios, si tienes hijos que hoy están aquí sentaditos, dale gloria a Dios por eso, porque ninguno de nosotros lo merecemos. Y si tal vez usted dice: pastor, no, esa no es mi historia, mis hijos no están aquí, mis hijos se apartaron, se descarriaron. Pastor, si tan solo yo hubiese escuchado esta prédica antes, para no haber hecho todas las cosas a mi manera, siempre lo imponía con mi fuerza, siempre lo imponía a mi manera. Pastor, fallé, lo hice mal. Pues bien, no importa. Aquí está el Señor hoy para decirnos: nunca es tarde para volver a empezar a construir. Tal vez los hijos hayan crecido, tal vez se hayan ido, tal vez hayamos cometido errores, no lo hicimos bien en muchos momentos, pero siempre el Señor nos da otra oportunidad para volver a colocar una piedra y empezar a construir. Así lo hizo con Abraham. Le dijo: ok, ya hiciste tú tu rollo en tus fuerzas con Ismael, mira el problema en que tienes, ya vi el muchacho llorando y estaba en el desierto. El Señor dice: a él también lo voy a bendecir. Le tengo una buena noticia: todo lo que hicimos creyendo que estaba bien, pero fue un error, la misericordia de Dios es tan grande que hoy te dice: también lo voy a bendecir, también te voy a echar una mano, también te voy a mostrar mi gracia, también te voy a mostrar mi... ¿Alguien está vivo aquí esta noche? El amor de Dios alcanza aún para mis errores. Dígalo conmigo: ¿el amor de Dios alcanza para qué? Todos nos hemos equivocado acá, pero el amor de Dios alcanza en esos errores. ¿Cuánto nos equivocamos cada semana? ¿Cuánto nos equivocamos criando a los hijos? A veces tan chiquitos y los tratamos como si fueran grandes. A veces empezando a vivir y queremos que actúen como si ya hubiesen vivido. Dios nos ayude a construir una buena familia, no en la carne. Podemos dar todos los regalos de este mundo a la familia, pero solamente a través del poder del Espíritu de Dios se puede construir esa familia. Iglesia Bella, ¿cómo estás construyendo tu familia? ¿Cómo la estoy construyendo? ¿En la carne o en el Espíritu? Yo quiero terminar esta noche de manera concluyente diciéndole lo siguiente: Isaac representa lo que Dios hace, pero Ismael representa lo que el hombre produce. Cuando Dios no es el centro de una familia, el caos no es una posibilidad, es su destino. Yo no sé si muchos aquí están corriendo al caos, van rumbo al caos porque lo están haciendo solo a su manera, van rumbo al caos porque están mirando un Ismael que se está levantando a mi manera, en mis rudimentos, así me criaron a mí, así lo hicieron conmigo. Y hoy el Señor viene y te dice: si quieres, hijo, lo sigues haciendo a tu manera, sigues causando estragos, causando peleas, sigues distanciando a tu esposo, tu esposa, tus hijos y todo lo que tienes. O si gustas, en este culto me entregas la familia, me dejas a mí gobernar, yo te enseño a ti cómo es y puedas tener una familia que me honre. Y entonces terminemos diciendo como la palabra: mi casa y yo le serviremos a Jehová.

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Lo que te voy a compartir hoy no es algo que solo sé, es algo que vivo. Lo tengo que decir no desde pequeño, desafortunadamente. Hubiera querido practicarlo desde pequeño, pero ya fue de grande que aprendí a hacerlo. Pero desde que empecé a practicarlo, no me arrepiento de haber empezado a practicarlo y de aprender este principio. Y hoy quiero hablarte acerca del diezmo. Se acabaron los amenes. Alguno estaba pensando, la oración. El otro, lo otro. No, escuche. Lo que quiero enseñarles a ustedes hoy es algo que le he enseñado a mi hijo Elijah, Jonathan, Natanael y Daniela. Desde que han estado pequeños en la sala, en el comedor, es algo que ellos han aprendido. Y yo me puse a pensar, ¿cómo es posible que le enseñe algo a mis hijos y no se lo enseñe a la iglesia? Y algunos ya se empezaron a rascar la cabeza y empezaron a hacer cara de limón. Tranquilo, escuchen. Mi deseo es que ustedes sean bendecidos. Dios sabe que yo he llorado en mi oración diciéndole, Señor, por favor, te ruego que bendigas financieramente a tu pueblo. Pero el Señor me habló y me dijo, yo no puedo bendecir a aquellos que me roban. Yo no puedo bendecir a aquellos que son mezquinos conmigo. Así que

0: primero enséñales a ellos y luego sí sigue orando por ellos. Entonces, lo que estoy haciendo hoy es porque el Señor me lo dijo. Y yo soy el responsable de enseñarles a ustedes la palabra de Dios, porque un día el Señor me preguntará qué tipo de alimento le dimos. Y yo no quiero estar como la Chilindrina.
1: Es que me dio pena.
0: No. Si un pastor no le enseña a su iglesia de finanzas, es porque no quiere que su iglesia sea bendecida. Y mi deseo, como le dijo a Juan, como le dijo el apóstol Juan a su amigo, amado, yo deseo que seas prosperado. Ese es mi deseo. ¿Reciben esa palabra? Entonces cambie la cara y dele un aplauso al Señor. Y hoy vamos a hablar acerca de eso. Ahora, levanta una de tus manos y di generosidad. Levanta la otra y di fidelidad. Muy bien, entonces, las semanas pasadas se trataba de nosotros, hoy se trata de Él. Muy bien. ¿Por qué enseñamos acerca del dinero? Y quiero que digas estas palabras conmigo. Porque el dinero es una herramienta. No solamente el dinero es una herramienta para que tú seas bendecido, el dinero es una herramienta para edificar el reino de Dios. ¿O es que cree que todo esto se sostiene por punta de oraciones? No. O las misiones que hacemos en el mundo no es solo por oraciones, es por el dinero y la fidelidad de ustedes. Pero también el dinero es una prueba, diga conmigo, es una prueba de mi fe y confianza en el Señor. Entonces es una herramienta, es una prueba de mi fe y mi confianza, pero también es un testimonio, di conmigo, testimonio. Es un testimonio de la obra de Dios en mi vida, porque mira, Dios nos ha bendecido. Entonces, cada vez que yo soy fiel al Señor, en mis diezmos estoy siendo un testimonio de la obra de Dios en mi vida. Billy Graham, no sé si alguno escuchó acerca de Billy Graham. Billy Graham dijo esto: dime lo que piensas acerca del dinero y te diré qué piensas acerca de Dios. Porque estas dos cosas están íntimamente relacionadas. El corazón del hombre está más cerca de su billetera que cualquier otra cosa. ¿Cuánto les ha pasado que han perdido cash o tarjetas?
1: A mí me ha pasado.
0: ¿A cuánto les ha pasado que han perdido dinero? Ok. ¿Y qué pasa con usted? Ay, ay, que se me pierda mi mujer, pero no la plata, pastor. Porque el corazón del hombre está ligado más a su billetera que a cualquier otra cosa. Y no se me haga el espiritual, porque usted no come oraciones, usted come carne. Usted no se viste de lenguas angelicales, usted se viste de ropa. Y algunos bien cara que sí se la ponen. Les recomiendo Temu. Usted se pone todo bien fino así. Se ve fino y la gente, uy, ¿dónde lo compró? Por ahí, por ahí, por ahí, puro Temu. Lo digo por experiencia propia. Ahora, el diezmo también habla de tus prioridades. Di conmigo, prioridades. Es decir, ¿qué es lo primero en mi vida? Nosotros cantamos Yo me rindo a Él. ¿Se acuerdan de esa canción linda? Yo... Cantamos, por ejemplo, esa canción que dice: te daré lo mejor de mi vida. Cantamos esa canción que dice: si te tengo a ti. Muy bien, muy bien, muy bien. Cantamos muchas canciones y hacemos oraciones de rendición. Pero cuando llega el momento de honrar al Señor con el dinero que no es de nosotros, le decimos a Dios: yo te honro con todo, pero mi billetera no me la toca. Y nota que el único pasaje donde el Señor nos mencionó de que no podemos servir a dos señores fue hablando acerca del dinero o del amor por el dinero y a Él. Diga conmigo este nombre: mamón. No me preocupen los de México, que no es, yo sé qué significa para ustedes. Y no voy a decir la que es larga. No, no, no, no, no. Pero es en el original idioma que significa el Dios por el amor al dinero. Entonces el Señor dice: ¿quién es la prioridad para ti? ¿Es el Dios del amor por el dinero o soy yo? Porque el diezmo también habla de mis prioridades. prioridades. Hay personas que se las dan de cumplidos en sus compromisos económicos. Yo soy muy responsable en mis pagos. No tengo ni un pago atrás. Y se le hace agua la boca. Y el Señor le dice... El Señor te dice, eres muy cumplido con todo, pero ¿dónde está mi honra? Y algunos piensan que se habla de este tema es porque siempre andan pidiendo. No, es porque hay un principio que se llama la siembra y la cosecha. Y cuando aprendemos este principio, es una bendición. Yo quiero preguntar esto. ¿Cuántos confían que el Señor es su proveedor? Me río de Janeiro. Otra vez, ¿cuántos confían que el Señor es su proveedor? Bueno, se lo voy a decir de esta manera. Había un malabarista, era de los mejores. Este tipo caminaba en la cuerda floja. ¿Saben de esos que uno está en un circo y uno está aquí que se muere y el man está arriba? Entonces él tenía un fan y el fan, un seguidor, llevaba sus pancartas, decía, eres el mejor, y lo seguía por donde él iba. Entonces lo identificó en una vez en sus shows y le dijo, ¿tú crees que yo soy el mejor? Sí, sí, eres el mejor. Muy bien, ¿confías en mí? Claro, muy bien, mótate encima de mí. ¡No! Usted allá arriba, yo aquí abajo. Y muchos somos así con Dios. Señor, yo confío que tú me vas a proveer. Y el Señor dice, ¿crees que yo soy Jehová Jireh para? Amén, Señor, honrame con la parte que es mía. Ay, no, así no. Entonces no vas a ver la provisión de Dios como Él la tiene diseñada para ti. Piensa en esto, si aún tú siendo infiel al Señor y robándole has sido bendecido, ¿cuánto sería si tú fueras realmente fiel al Señor como deberías serlo? Me acuerdo lo que dijo hace 8 días Edwin, le va a doler la panza un poquito, pues otra vez vamos a seguir con dolor de panza, pero allá afuera hay Pepto Bismol para el que lo quiera. Un aplauso al Señor. Entonces el dinero habla de mis prioridades, pero el dinero también habla de lo que más valoro, de lo que más que valoro. A nivel personal le cuento, yo valoraba el dinero más de lo que debería. Y, no, ¿y sabes qué es lo más chistoso? No tenía. Oye, es que a veces uno piensa, no, el amor por el dinero es para la gente que tiene plata, pero yo ando aguantando más hambre que piojo en peluca, eso no es para mí. Yo ando más pelado que sobaco de rana, a mí no. Míreme, yo estaba pero mal. Y aún así amaba el dinero sin tenerlo. ¿Le digo por qué? Porque tenía miedo a no tener. Y no tenía. Le tenía miedo al dinero. Yo era ese tipo de personas. Es que por eso te estoy diciendo que no te estoy enseñando algo desde la gnosis. Te estoy enseñando algo que Dios me enseñó y tuve que romper un patrón en mi vida. ¿Y quieres que te diga algo? Siendo cristiano, siendo hijo de pastor, cantando, ministrando alabanza en el púlpito, para mí eso no era un principio. Hasta que un día alguien me bendijo de las misericordias de Dios, porque Dios le da pan al que come y semilla al que sí. Y entonces llegué a un servicio y eso fue hace muchos años en Colombia y tenía dinero aquí, así parecía yo Pablo Escobar, así con el Dios le bendiga, hermano. Uno que anda bien vaciado con un poquito de dinero ya uno quiere mostrar. Y yo estaba, gracias Señor por tu provisión. Y yo no era fiel al Señor con mis diezmos. Y el Espíritu Santo me habla y me dice, muy contento, ¿no? ¡Amén! ¡Estoy feliz! Ya estaba pensando qué iba a hacer con la plata. Y nadie me lo dijo. El Señor me habló y me dijo, quiero lo que tienes ahí en tu bolsa. ¿Qué? Te reprendo, diablo inmundo. Esa voz no es de Dios. Y agarré así, metí la mano y me di cuenta que los billetes hablan. Porque cuando uno se mete la mano así, toca el donde está el de 100, uy, no, ese no. Y el de $100 dice, no, a mí nada, eso de Alfolí, yo no, a mí me lleva para Macy's. Yo sé lo que es Zara o Louis Vuitton, pero eso de iglesia. Y el de 50 dice, a mí tampoco me mire. Y el de 20, no, a mí me lleva hasta Quería Zaranda y todo, pero la iglesia no. Y el de 10 dice, no, no, eso es para las propinas de los meseros. Y el de 1 termina diciendo, pues bueno, siempre me mandan al mismo lugar. Ese era yo. Yo tenía esa mentalidad. Y yo levantaba las manos, es que era muy chistoso. Mire, créame que usted se va a identificar conmigo. Es que por eso es que quiero enseñarle esta enseñanza corta, pero desde lo relax, que usted sepa que yo también pasé a lo mejor por donde usted está pasando. Así que no lo condeno. Entonces yo estaba, Señor, gracias, Padre, y adoraba y cantaba. Pero cuando el Señor me dijo, necesito que me des eso que tienes, fue algo que Dios me habló personalmente, no fue manipulado, nada, nada. Y ahí el Espíritu Santo me dijo, si no lo haces, no vas a romper una maldición que hay sobre tu vida. Y vi que había una maldición financiera. Hermano, quiero decirle que ese día, contra viento y marea y contra mi propia carne, hice lo que Dios me dijo. Y en lo espiritual sentí que algo hizo ¡pah! No por una ofrenda que traje, no, por el acto del principio de dar. ¿Sí me hago entender? Entonces, hoy yo quiero hablarte desde el corazón de esta palabra y con base bíblica en Malaquías capítulo 3 versículo 9, que dice así: todos ustedes, habla el Señor al pueblo de Israel, como nación me han ¿qué? Robado. Por eso yo los maldigo a ustedes también como nación. Esta es la solución: traigan a mi templo sus diezmos y échenlos en el cofre de las ofrendas. Así no faltará alimento. Vamos a decir todo lo que sigue: pónganme a prueba y verán que les abriré las ventanas del cielo y les enviaré abundantes lluvias, y además alejaré de sus campos a las plagas de insecto que destruyen sus cosechas y viñedos. Tendrán entonces un país muy hermoso y todas las naciones los considerarán muy dichosos. Di conmigo, yo soy el Dios Todopoderoso y les juro que así lo haré. Un aplauso a la palabra de Dios. Hoy, en los 15 minutos que me quedan, quiero enseñarte 5 cosas rápidamente del por qué diezmamos. Alguien dice,
2: el diezmo es del Antiguo Testamento, no aplica para el Nuevo.
0: Llámese ese cuento. Míreme acá, miren. Entendemos que la nación de Israel diezmaba y era como un impuesto para Dios. Pero nosotros no estamos hablando del impuesto, estamos hablando del principio. El principio. Ahora, si tú dices que eso es solo del Antiguo Testamento y no es del Nuevo, te voy a decir algo. En el Nuevo no diezmaban, vendían las casas y traían todo lo de la casa. Ay, no, entonces déjeme mejor en el Antiguo Testamento. ¿Por qué diezmamos? Primero, levanta la mano y di conmigo, porque quiero vivir libre. Dilo otra vez, porque quiero vivir libre. Había una maldición sobre el pueblo de Israel porque ellos estaban robando a Dios. Y había una maldición, di conmigo maldición. El Señor les dice en el versículo 9, malditos sois con maldición porque vosotros, toda la nación, me ha robado. Ahora, escúchame, tú no sabes de dónde proviene el dinero que recibes, no sabes. Y la naturaleza en sí misma del dinero es bajo maldición. Pero cuando nosotros honramos al Señor con ese 10%, nosotros nos aseguramos que el Señor bendice nuestras finanzas. Mira, vivimos en una cultura que está bajo maldición. Te voy a dar algunos ejemplos de maldición que hay por ahí. El egoísmo es una maldición. Diga esa palabra. Desde pequeños, nadie nos enseñó a ser egoístas. El niño de pequeño hace mine. Es que muchos de nosotros somos así el domingo. A Dios le decimos, mine. Pero aquí están mis palabras. Te amo, papi, tú eres lindo, Señor. Y cuando el Señor dice, hónrame con tus bienes, mine. Somos igual de malcriados de esos bebés que tienen problemas de egoísmo. Diga, maldición. Pero mira, por consecuencia, la escasez. Es decir, vivimos con menos de lo que Dios quiere. Quiero que se saque esto de la cabeza. Dios no quiere verte miserable. Sáquese de eso, con todo respeto que nos metieron las religiones, que entre más pobre, más bendecido. Dios no quiere que tú estés bajo maldición. No, Dios ha puesto principios bíblicos para que tú puedas implementarlos en tu vida y ser bendecido. Pero también otra maldición: el dinero es mi señor. Eso es una maldición. Otra maldición: la deuda y la pobreza. Eso no es bendición. Otra maldición: amar al mundo más que a Dios. Entonces, di conmigo esto. Cuando yo soy fiel al Señor, Dios me bendice. Y eso suena tan fácil, lo decimos, pero no lo vivimos. Hace unas semanas atrás se me acercó una persona aquí en la iglesia. Ni la conocía. Anónima. Y temblando. Me dijo: pastor, yo no puedo irme sin decirte esto. Tuve una experiencia con Dios esta semana. Y usted, pastor, analícela si es de Dios o si no es de Dios. Yo le dije: tranquila, ten paz, dime lo que el Señor te pone en el corazón. Y ella, temblando, me dijo: pastor, hay mucha mezquindad en el pueblo de Dios. Dios está triste porque el pueblo gasta en lujos y están deshonrando a Dios en su vida financiera. Y sentí que era de Dios, porque Dios ya venía lidiando conmigo en este tema para poder compartírselos a ustedes. Y yo he orado en el nombre de Jesús para que el Señor rompa toda maldición sobre nuestras vidas a nivel financiero. Pero yo he aprendido que no se rompen esas maldiciones financieras si no somos fieles a Dios. Usted puede orar mucho: yo rompo, desato y ato y ta. Pero si usted no cumple con los principios bíblicos, hermano. Un judío estaba hablando con un evangélico. El evangélico le dice al judío: mire, que Dios tiene un plan para usted. Dios lo quiere hacer libre. Dios quiere que usted sea bendecido. Y el judío le dice al evangélico: ¿usted está endeudado? Y el evangélico le dice: sí. Y el judío le dice: ¿sabe por qué está endeudado? Porque yo soy el que le he prestado a usted, señorito. Porque ellos son los dueños de la mayoría de bancos en el mundo. Ellos, aunque no tienen la revelación del evangelio que nosotros tenemos, ellos por lo menos han entendido que la siembra y la cosecha tiene poder. Pero nosotros predicamos, hablamos en lenguas, echamos fuera a los demonios y vivimos arrancados. Entonces, alguien que me explique dónde está el problema. Se lo digo: el problema es porque nosotros, la iglesia, no hemos querido obedecer a Dios en nuestra vida financiera. Dele un aplauso para que se afloje el tema. Primero, di conmigo: porque quiero ser libre. Segundo, porque quiero vivir en obediencia. Quiero vivir obediente. El Señor dice en el versículo 3: traigan a mi templo sus diezmos y échelos en el cobre de las ofrendas, no en otro lugar. Así no les faltará dinero. Y pónganme a prueba, verán que les abriré las ventanas de los cielos y les enviaré abundantes lluvias. Diga conmigo: no doy el diezmo, lo traigo. Otra vez. Yo, cuando estoy en mi casa, míreme acá, y le digo a uno de mis hijos: mijo, tráigame mis zapatos, porque son... ¿Qué hace mi hijo? Va al closet y me trae. Note que el Señor no dice den, no, Él dice traigan, porque yo traigo lo que es de Dios. No me entendieron. O sea, el diezmo no es un favor que yo le hago a Dios, es algo que le pertenece a Él y yo se lo traigo a Él. La ofrenda yo la doy de mi corazón, pero el diezmo es algo que es del Señor. Por eso dice: traigan, porque tú no traes lo que no es tuyo, tú traes lo que le pertenece a Dios. Diga conmigo: cuando le doy a Dios, estoy devolviendo lo que es de Él. Entonces, hay componentes de esto y quiero que repitas conmigo: posición, porcentaje y lugar. Otra vez, todos: posición, porcentaje y lugar. Lo primero es la posición. ¿Cuántas manzanas tengo aquí? 2, 4, 6, 8, 10. ¿Cuántas? 10, muy bien. Cuando habla de 10, en inglés se usa la frase the first 10. No se dice the 10, se dice, lea la Biblia, así lo dice. Di conmigo en inglés: the first 10. Entonces, supongamos que aquí yo tengo, a ver, ¿qué pagamos usualmente aquí en Estados Unidos? ¿A quién le pagamos? A ver, aquí. Bueno, a la esposa que dejé en El Salvador, a la esposa que dejé en México. No, el Señor te reprenda. A ver, ayúdenme. Aquí pagamos el mortgage o la renta. Luego, el agua, la luz, ¿qué más? Los biles, la aseguranza, celular, los impuestos. Luego aquí, las uñas, dice la hermana. Bueno, todo, el carro, póngale lo que quiera. Ok, míreme, hágame un close up aquí. Listo. Entonces, si usted dice, Señor, yo te quiero honrar con los primeros 10. Y esto representa los primeros 10. Pero muchos de nosotros no tenemos en cuenta el principio, no se nos ha revelado el principio de que los primeros 10 no es que doy, pago todo y luego si le queda, entonces le doy a Dios, porque no, mejor no dé. Porque el espíritu del diezmo no es darle a Dios, es darle primero a Él. Voy a repetir eso. El principio del diezmo no es darle a Dios, es darle primero. Entonces yo me tengo que asegurar de esto. ¿A dónde va mi primer pago? No, piénselo. O sea, usted es el que sabe. No, pues, yo primero, esto pago, esto pago, esto pago, esto pago. Y Dios sí le sobra. No, escúchame. El mortgage no tiene el poder para bendecirte. El banco no tiene el poder para bendecirte. No, no me están escuchando. La empresa del agua no tiene el poder para bendecirte. Menos las suscripciones que tiene, no tienen el poder para. Pero Dios sí tiene el poder para bendecirnos y multiplicar lo que queda. Entonces di conmigo posición. O sea, Dios es primero. Di conmigo, Dios es primero. Pero también es porcentaje, es el 10. Pero ¿por qué el 10, pastor? Bueno, está establecido, pero esto es lo que yo, esto es lo que yo, David. Mi esposa fue la que me enseñó. Gracias, mi amor. Mi esposa da esto, esto y eso. O sea, el diezmo es lo del mínimo. Yo le digo, mi amor, ese es el diezmo. No, hay que darle más al Señor. Hay que ser generosos. Yo me quedo mirándola como que, bueno, gloria a Dios. Porque por alguna razón las mujeres tienen más fe que los hombres. Wow, yo pensé que estaba, no sé. Las mujeres por alguna razón tienen más fe que nosotros. Y le voy a decir por qué. Porque ustedes no son las que pagan los biles. Mentira. No, mentiras. Pero esto es importante. O sea, es como la base, es la base. Mira, hay ministerios que yo conozco que ellos dicen, mira, aquí nosotros no le enseñamos a la gente el diezmo porque la gente da el 30, el 40. El dueño de Colgate terminó dándole el 90% a Dios y viviendo con el 10%. Y ese 10% Dios lo multiplicó mucho más que el 90%. Los dueños de Chick-fil-A, ellos viven con un porcentaje menos de lo que le dan a la obra del Señor en diferentes partes del mundo. O sea, conozco Hobby Lobby. Los dueños de Hobby Lobby viven con el 10. Entonces alguien dice, ay, pero esos son ellos que tienen plata, hermano. Yo ando más arrancado. Por eso es que anda arrancado, porque no ha aprendido el principio de los first 10. Digo conmigo, los primeros 10. Entonces también es porcentaje, pero también es lugar. Digo conmigo, posición, porcentaje y lugar. ¿A dónde va?
1: Yo, mi diezmo va allá a Nicaragua.
0: No, no, es que el mío va allá a ese pastor que yo veo online, porque ese pastor, sí, míreme acá, care pastor. Ni lo conoce usted. No se congrega físico, porque el diezmo no va al lugar donde me conecto, el diezmo va al lugar donde me congrego. No me escucharon esa. Mi diezmo va, el diezmo del Señor va a ese lugar donde yo me congrego, no donde me conecto. No está mal que siembres en otros ministerios. Amén. Yo viajo mucho por muchos lugares y cada vez que voy a un lugar, yo le digo, Señor, muéstrame cómo puedo bendecir este lugar. Y he bendecido, por la gracia de Dios, muchos ministerios. Pero ese no es mi diezmo. No. Y otros lo que hacen es que lo parten.
1: Tengo que dar 1,000 de diamante, 100 para esta iglesia, 100 para la otra, 100 para mi tía la loca que abrió una iglesia, 100 para la otra, 100 para este que tiene un ministerio endemoniado, este para la otra.
0: No, diga conmigo, el lugar es mi iglesia local. Si no entiendes español, the local church. What's your local church? No, pero así como gringos, Grace Español. ¿Cuál es tu iglesia local? Ven acá. Te ayudo por si tienes dudas. ¿Dónde están tus hijos recibiendo la palabra? ¿Dónde están los adolescentes que son hijos tuyos creciendo y sirviendo al Señor? En tu iglesia local. No desprecies tu iglesia local. Tus hijos están viendo cómo tú te comportas en este tema. Tus hijos ven cómo tú hablas mal de este tema. Y tus hijos están viendo tu doble moral. de cómo tú alabas al Señor y hablas mal de dar para la obra. Tus hijos están recibiendo un ejemplo terrible. Tú puedes ser el mejor padre, pero si no le muestras a tus hijos que eres un padre generoso, si no pones en tus hijos, en tus manos, el diezmo del Señor, estás trayendo maldición sobre tu casa. Si no estás enseñándoles a ellos la generosidad con el padre, no estás haciendo nada bueno. Tú puedes levantar ingenieros, arquitectos, doctores, abogados, empresarios, pero si no les enseñaste a honrar a Dios, estás cometiendo un grave error. Tus hijos son los que saben. A mí no me importa los que hablan mal del diezmo, porque igual no dan, porque el que no da es el que habla mal. Porque muéstrame una persona que sea generosa, nunca va. El generoso no va a hablar mal de la generosidad. Hello. Pero el que la vive le da gracias a Dios porque él ha sido bueno, bueno. Vamos, da un grito de júbilo. Quiero ser libre. Quiero ser obediente, pero también quiero vivir bendecido. Dice, verán que les abrirá las ventanas de los cielos. La palabra aquí que se usa es la palabra Barak, incluye prosperidad.
1: Pai, para el grupo eje que canta.
0: Barak significa bendición. Eso significa Barak, Barak. La palabra es prosperidad y paz en todas. Alguien diga conmigo, todas las áreas. Escucha, escucha, escucha. El diezmo me recuerda que el 90% con la bendición de Dios va más lejos que el 100% sin la bendición de Dios. Dios te dice, mis primeros días, Señor, pero ya cuando se vuelve, hágase conmigo. Cuando ya se vuelve un hábito, yo estoy seguro que Dios me multiplica, ten paz. Dios te lo dice a alguien que no lo sabe, solo lo vive. Bendecidos, bendecidos, bendecidos, bendecidos. Número 4, primero diga conmigo libre, segundo obediente, tercero bendecido. Esta me encanta. Un aplauso para que se afloje esta palabra. Vamos. Sóbese. 4, protegido. Dice la escritura, yo reprenderé yo mismo. Alguien diga esa frase, yo mismo reprenderé al devorador por ustedes. Mira, diga conmigo, devorador. Dilo otra vez. ¿Qué es un devorador? Eran unos insectos que se metían y devoraban la cosecha. Ahora, en lo espiritual, eso sucede. Y a mí no me va a mentir, porque yo lo he vivido. Yo sé lo que es eso. Mire, por esta que a mí me ha pasado. Años atrás, cuando yo no era fiel con el Dios, ¿qué pasó con la plata? No, que vino un cobro que. Ay, chis, ¿de dónde? No, ¿y quién era?
2: Al devorador.
0: ¿Que viene un cobro qué? ¿Cómo? Y este más, no, que ya no le pago. Y lo que era para Dios, el enemigo se lo devoró y nos dejó solo esto. El Señor dice, no tienes tú que reprenderlo. Es que nosotros somos chistosos. Nosotros tenemos lo que es de Dios en la mano, lo escondemos y oramos así, te reprendo.
1: Fuera pobreza, fuera ruina, fuchi de mi casa.
0: Y Dios dice, tú no tienes que hacerlo, hónrame. Cuando lo honras, yo mismo reprendo a ese devorador. Diga conmigo, protección. Tú no eres lo suficientemente sabio o capaz para asegurar el futuro de tu familia. Necesitas las promesas y la palabra de Dios. ¿Qué le dijo el Señor a Salomón? Pídeme lo que quieras. Se lo dijo. David ya estaba muerto, pero David fue un hombre que amó a Dios y fue fiel a Dios con todo. ¿Qué le dijo David a Dios en su oración? Acuérdate de mis semillas. Acuérdate de lo que yo he dado. Míreme. Cuando Jesucristo iba de camino y llegó el centurión, él no era ni judío, pero le dijeron, ese hombre ha dado mucho para la obra de Dios. Y Jesús dijo, yo voy a su casa a orar por su criado. Están más callados que... Están más callados que Adán cuando Dios los llamó. Diga conmigo: protegido. Libre, repítelo, libre, obediente, bendecido, protegido. Y termino con esto ya, si el pianista puede acompañarme. Y efectivo. Dice el versículo 11: y todas las naciones los considerarán muy dichosos, porque yo soy el Dios Todopoderoso. ¡Wow! ¡Qué lindo! Diga conmigo: muchas naciones. Más fuerte, di conmigo: muchas naciones. Entonces esto es lo lindo, mira. Cuando yo traigo mi diezmo fielmente al Señor, ¿a dónde lo traigo? ¿Al hermano online? ¿Dónde me congrego? No donde me conecto, donde me congrego. Cuando la traigo, nosotros tomamos estos recursos y quiero decirle que le hemos pedido al Señor que nos dé sabiduría. Y usted, cuando trae esos recursos, son multiplicados para la bendición de otras naciones. Quiero decirle que hace 3 semanas abrimos una iglesia en Argentina y ustedes no lo sabían. Póngame las fotos. Esta iglesia inició porque empezamos dándole comida a los niños que no tenían que comer. Y un comedor con más de 200 niños fue el proyecto misionero que tuvimos en Argentina por varios meses. De ese proyecto nació una iglesia. Y esa iglesia, esa foto no fue hace 2 años, esa foto tiene semanas, porque apenas llevamos como casi un mes de haber abierto esta iglesia en Argentina. Entonces, mírame acá. Di conmigo esto: yo no doy solo a la iglesia. Di conmigo: doy a través de la iglesia. Entonces, alguna gente piensa que aquí no necesitan. Aquí el que necesito soy yo. Y usted mira un edificio bonito y un pastor así bien elegante y bien. Míreme. Más de $1,000,000 la iglesia da al año en misiones en África, en India, en toda Latinoamérica. Entonces usted dice: uy, pero eso es mucho, pastor. Pero mire, lo que usted da, este no es el devorador, este es solo un ejemplo de cómo damos. Usted da aquí, pero un pedacito se va para Cuba. Otro pedacito se va para México. Otro pedacito se va para Colombia. Otro pedacito se va para Guatemala. No me estoy inventando países. Realmente ahí estamos bendiciendo iglesias. Otro se va para Honduras. Otro se va para la India. Otro se va para Argentina. Otro se va para Paraguay. Y tú dices: Señor, wow, gracias, Padre. Porque no solamente estoy siendo libre, obediente, bendecido, protegido, sino que estamos siendo efectivos con lo que el Señor pone en nuestras manos. Ponte de pie. Vamos, dale un aplauso al Señor. ¿Le dolió o no? Como le dijo el doctor cuando le pegó una niña. ¿Le dolió? No, no. Quiero terminar con esto. Diga conmigo: ¿cómo respondo? Levanta la mano y diga: ¿cómo respondo? Y hay 4 pasos sencillos. Mira, para aquellos que nunca lo han hecho, empiecen tomando un primer paso. Háganlo por primera vez. Segundo, para aquellos que ya lo hacen pero lo dejaron de hacer, que sea un hábito, ¿qué? Pónmelo en las pantallas grandes, por favor. Eso. A ver, ¿cuál es el primero? O sea, para aquellos que son así, o sea, que son. Toma un primer paso. Es lo más hermoso. Porque no te queda un sentimiento de que me tumbaron. No. Te queda un sentimiento de gratitud. Porque yo lo vivo, y lo más hermoso para mí, de verdad se lo digo delante del Señor, de las cosas más lindas que tengo el privilegio de congregarme, es que tengo la oportunidad de darle a mi papá. Toma el primer paso. Segundo, haz de un hábito. Es que me cuesta. Bueno, entonces míreme acá. Yo lo hago, esto yo lo hago. Se lo he repetido como infinitas veces. No estoy compartiendo algo que sé, pero que hago también. Yo le dije a mi iglesia: ¿sabes qué? Prográmalo, que sea automático. Yo ya sé que mi primer 10 se va para el Señor. Entonces ya no tengo que estar preocupado. Ay, no fui a la iglesia. Ay, desde que bueno, en 8 días, en 8 días, y han pasado 3 años. Hasta el sol de hoy no lo he vuelto a ver. Porque nos hace falta la disciplina. Entonces haz de eso un hábito recurrente. Comprométete, haz ese paso con el diezmo. 4, agregar un compromiso constructor de reino. Por ejemplo, nosotros le llamamos primicias. Lo puedes hacer. Y quinto, dar como el Señor te guíe, te guíe. ¿Cuántos reciben esa palabra y dicen gracias, pastor? Gracias por darme. A ver, ¿quién dice gracias, pastor? ¿Y sabes por qué te la di? Porque la bendición es para ti, papá. La bendición es para ti. Levanta tus manos ahí donde estás. Padre, gracias. Tú conoces mi corazón y yo te he orado que me des gracia con mi pueblo, Señor. Que ellos puedan discernir mi corazón y saber que esta enseñanza fue más de un padre a un hijo. Fue más como el pastor que necesita guiar a la iglesia en esto. Perdónanos, Señor. Y yo te entrego mi vida hoy. Te entrego mi corazón. Aquí estamos, Señor. Aquí estamos. Y me gustaría orar por aquellos que hoy vinieron por primera, segunda vez a la iglesia. Y aunque he predicado acerca de honrar al Señor, Jesucristo dijo: de nada les sirve diezmar si son injustos y no practican la misericordia. En otras palabras, lo más importante es que seamos misericordiosos para con el Señor. Que creamos en Él, que vivamos una vida justa, que tengamos a Cristo en nuestro corazón y como consecuencia seremos generosos. Así que si alguien dice: David, ora por mí, quiero entregarle mi vida a Cristo, quiero que ores por mí. Me gustaría que levantaras tu mano a aquellos que dicen: David, ora por mí, quiero entregarle mi vida a Jesús. Levante la mano donde quiera que esté y yo voy a orar por usted. A ver, ¿dónde están los que dicen: pastor, ora por mí, quiero abrirle mi corazón a Jesús? Gracias, gracias, gracias, gracias.
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0: Por mí, quiero entregarle mi vida a Jesús. Levante la mano donde quiera que esté y yo voy a orar por usted. A ver, ¿dónde están los que dicen: pastor, ora por mí, quiero abrirle mi corazón a Jesús? Gracias, gracias, gracias, gracias.
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0: familias de escasos recursos.
1: Yo quiero compartir la historia de Ana y que miremos algunos puntos que deben de ser aplicados en nuestras vidas para que alcancemos ese anhelo que tenemos en nuestro corazón en el Señor. Primera de Samuel capítulo 1, versículo 2. Y tenía él dos mujeres, se llamaba Elcana. El nombre de una era Ana y el de la otra era... Y Penina tenía hijos, mas Ana no los tenía. Y todos los años aquel varón subía de su ciudad para adorar y para ofrecer sacrificio a Jehová de los ejércitos en Silo, donde estaban dos hijos de Eli, Ofni y Fini, sacerdote de Jehová. Cuando llegaba el día en que Elcana ofrecía sacrificio, daba a Penina a su mujer y a todos sus hijos y a todas sus hijas, oiga esto, hijos e hijas, a cada uno su parte. Pero a Ana daba una parte escogida porque amaba a Ana, aunque Jehová no le había concedido tener hijos. Y su rival, diga conmigo, su rival la irritaba, enojándola y entristeciéndola. Mira qué influencia, la enojaba, la irritaba y la entristecía. Algunos de ustedes se han topado con personas que los enoja, que los irrita y que los lleva a tener tristeza. Digo paro. Porque Jehová no le había concedido tener hijos. Hacía así cada año. Cuando subían a la casa de Jehová, la irritaba así, por lo cual Ana lloraba. ¿Y qué hacía? No comía. Y Elcana su

¿Y por qué estás afligido tu corazón? ¿No soy yo mejor que 10 hijos? ¿Qué le digo al Cana? ¿No soy yo mejor que 10 hijos? ¿Cuál es la respuesta de Ana? Y se levantó Ana después que hubo comido y bebido en Silo. Y mientras el sacerdote Elí estaba sentado en una silla junto a un pilar del templo de Jehová, ella con amargura de alma oró a Jehová y lloró abundantemente. E hizo voto diciendo: Jehová de los ejércitos, si te dignares a mirar la aflicción de tu sierva y te acordares de mí y no te olvidares de tu sierva, sino que diere a tu sierva un hijo varón, yo lo dedicaré a Jehová todos los días de su vida, y no pasaré navaja sobre su cabeza. Mientras ella oraba largamente delante de Jehová, Elí estaba observando la boca de ella. Pero Ana hablaba en su corazón, y solamente se movían sus labios, y su voz no se oía. Y Elí la tuvo, ¿por qué? Amén, dale un aplauso a Dios. Elí la tuvo por. Así que Elí pensaba que Ana estaba ebria, porque Ana no se parecía a los demás, porque Ana no oraba como los demás. Algo en Ana era diferente. Elí estaba acostumbrado a escuchar oraciones con gritos, voceando, pero Ana oraba desde su corazón. ¿Cuánto bendicen a Dios? En esta historia que se ha predicado tantas veces y que se ha hablado de la condición de Ana y de todo lo que había experimentado y sufrido, nos muestra cómo triunfa la oración, cómo la fe y la oración pueden triunfar y llevarnos a obtener lo que Dios nos ha prometido. Entonces, cuando tuve este panorama, que todo lo hemos oído, ¿cuánto han oído alguna vez hablar sobre esta historia de Ana? Y que Ana era estéril. Sin embargo, la historia termina hablándonos de cómo Dios la bendijo. La historia comienza con angustia en Ana, con aflicción, pero termina con cántico. La historia presenta a Ana afligida, presenta a Ana llorando con dolor, pero la historia termina presentando a Ana con gozo, con adoración y con alegría. Y eso nos hace ver que no nos debemos de concentrar en nuestro principio, sino que tendremos un final glorioso. Y Job dice que aunque nuestro principio sea pequeño, Dios lo puede llevar a que sea muy grande nuestro final. Y yo quiero ponerle como tema a esta enseñanza: usa tu crisis como el combustible. Dile a alguien: usa tu crisis como el combustible para llegar a ver tu sueño hecho realidad. ¿Cuánto bendicen a Dios? Es interesante lo que dice. El Cana trata de consolar a Ana, pero no la entiende ni la comprende. Y le dice: no soy yo mejor que 10 hijos. Y cuando él termina de hablar, la respuesta de Ana a la crisis que está experimentando, a la burla, a la amargura y a la incomprensión del Cana, es ir al altar y hablar con Dios. Ir al altar y llorar delante de Dios. Esa es la respuesta que Ana le da al dolor que está experimentando, a la circunstancia incomprensible de ver que otra tiene lo que ella anhela pero que no tienes. La respuesta de Ana a esta crisis fue ir al altar y orar a Dios. Ella identificó que Dios era la fuente para resolver su problema. Ella entendió que había vivido con el Cana por muchos años, pero que aún seguía estéril. Y dijo: este año yo voy a ir a la fuente de todas las bendiciones. Se llama Dios. ¿Cuánto bendicen a Jesús?

Esta historia te muestra también una esposa perfecta, con todo perfecto, con muchos hijos, y una esposa imperfecta que no tiene nada. Primera de Samuel nos muestra cómo la historia del Cana, de Ana y de Penina. Penina parecía la esposa perfecta, con muchos hijos perfecto, con una vida de resultado, con una vida perfecta. Parecía que todo estaba bien con Penina. Sin embargo, con Ana parece la esposa imperfecta, sin hijos, y que todo le salía mal. Como a veces experimentamos que a otros les sale bien, pero a nosotros parece que todo nos sale mal. Y todo lo que deseaba Ana era tener un hijo. Ella anhelaba ser madre, pero no lo había logrado. Y a veces, como Ana, tenemos que lidiar con el éxito de los demás cuando nosotros estamos sin éxito. Tenemos que lidiar con el triunfo de otros y nosotros no hemos triunfado. Tenemos que lidiar con los papeles que tienen otros y que no le dan el uso que deberían de dar en Dios. Y nosotros, que no lo tenemos, quisiéramos darle ese uso. Todos en algún momento vamos a vivir la vida de Ana. La vida en la que vemos a otro crecer y nosotros nos crecemos. La vida en la que vemos a otro prosperar y pareciera que no vamos a prosperar. A otro tener hijos, ser productivo, tener un vientre fructífero, un ministerio fructífero, y pareciera que, como Ana, a nosotros no nos dan nada. Pareciera que Dios no se acuerda de nosotros, pero sí de otros. Sin embargo, es allí donde tenemos que demostrar de qué estamos hechos y saber que Dios cumple en nosotros lo que ha prometido. Y aunque pareciera que no está sucediendo nada a nuestro favor, confiemos en el Todopoderoso, porque tarde que temprano nosotros veremos a Dios obrar. Alguien diga aleluya si está aquí. Como Ana, a veces vemos que otro crece y no crecemos, y comenzamos a formular ideas y a tener creencia: soy malo, soy perverso, Dios no me escogió, Dios no me ama. Y no es así, es que cada uno Dios le tiene una forma de procesarlo para hacerle madurar, para hacerle entender principios. Pero de algo te quiero decir, que no te quedarás en esta vida sin ver la bendición de Dios en tu vida, en tu casa y en tu familia. Alguien diga aleluya. Y la actitud de Ana, Virginia, me impacta, porque Ana dice: año tras año le hacía a Penina lo mismo. Año tras año se burlaba de ella. Año tras año tenía que enfrentar la burla, el enojo, la irritación, sentirse como una mujer impotente, sentir que no tenía la facultad de ser productiva. Año tras año tenía que enfrentar eso ahí en Siloé, año tras año. Pero algo que resalta la Biblia: todos los años Ana subía a adorar a Dios al templo. Y eso es lo que marca la historia, que a pesar de estar enojada, irritada, nada interrumpía su adoración, nada interrumpía su alabanza al Dios vivo. Ella decía: no soy fructífera, pero yo voy a adorar a Dios. Siento que me están irritando, pero yo voy a Siloé a adorar a Dios. Sé que me van a avergonzar, pero yo voy a adorar a Dios. Jamás debe de permitir que interrumpan tu vida de adoración, tu vida de oración, tu vida de alabanza. Aunque las cosas no te estén saliendo como tú le estás creyendo, no dejes de adorar a Dios. A Ana la irritaban, pero no callaban su adoración. De Ana se burlaban, pero no calmaban su adoración. Se burlarán de ti, van a querer verte pisado, van a querer verte en el suelo. Y aunque se burle quien se burle, que cada mañana el cielo
cielo y el infierno sean testigos de tu alabanza. Que cada mañana escuchen, aleluya. Mantener su adoración en un culto de adoración es fácil, pero mantener tu adoración cuando la nevera está vacía, cuando la gente te señala, cuando los errores del pasado te lo traen al presente, cuando la gente se burla de ti, cuando tratan de irritarte y aún así tú sigues adorando a Dios. La mujer de Job no aguantó, le dijo: maldice a tu Dios y muérete. Y Job le dijo: cállate, porque como mujer cualquiera has hablado. Yo adoraré a Dios en las buenas y en las malas. ¿Hay alguien que alaba a Dios? Dios va a permitir circunstancias. Satanás va a aprovechar oportunidades, va a tratar de hacer que tu adoración se calle. Pero Ana le demostró a todos que su adoración a Dios no iba a ser interrumpida. Ella sabía que ese año se iban a burlar de ella. Ella decía, digamos, se van a burlar de mí hoy, se van a reír de mí, me va a irritar mi rival, pero yo voy a adorar a Dios también. Con toda y amargura yo voy a invocar el nombre que es sobre todo nombre. Dile a alguien, adorando aunque no tiene lo que quieres. La Biblia dice que ella adoraba a Dios. Es interesante eso. Que Ana, a pesar de no tener la vida perfecta, a pesar de no tener los hijos que quería, a pesar de no tener la vida que quería, mantenía una vida de adoración. A pesar de que Penina la ridiculizaba, a pesar de que Ana era burlada por ella y lloraba, a pesar de que Ana estaba triste, incluso en amargura, aún así no la detuvo Penina. No la detuvo Penina. Que lo escuchen los brujos. No nos va a detener Penina. Penina, te conocemos. No nos va a detener Penina. Alaba lo que está aquí. Es posible que hoy no sea productivo, pero tranquila Penina, que mis hijos llegan. Mi momento va a llegar. Búrlate, porque cuando me toque hablar a mí, yo no te voy a acusar, yo voy a adorar. Le hablo a alguien que está vivo todavía. Dile a alguien, prepárate. No te voy a negar. Hay personas que te hacen llorar, que hacen cosas, hablan cosas para hacerte llorar. Todos hemos enfrentado a esas personas que con sus actitudes y sus palabras y sus opiniones y sus planes malvados nos han hecho llorar. Como humano hemos sentido la tristeza. Como humano nos hemos caído. Como humano perdemos la fuerza. Como humano nos le preguntamos, ¿dónde está la justicia de Dios? Como humano hay personas que con sus palabras, sus actitudes, sus comentarios y sus risas nos hacen llorar. Pero yo quiero que quede algo claro. Pero eso es todo lo que ellos van a poder hacerte, hacerte llorar, pero no te podrán destruir. Te pueden hacer llorar, pero no pueden detener a tu Samuel. Te pueden hacer llorar, pero no van a detener el plan de Dios en tu vida. Yo necesito que alguien diga: con todo y lágrimas yo voy a ver a Samuel. Me vas a entristecer, me vas a irritar, pero no me vas a detener. Quiero que quede claro, no me vas a detener. Todos ustedes, al igual que yo y los queridos amigos y hermanos de las redes,
vamos a tener una penina que nos hará sufrir, nos hará llorar, nos van a irritar, nos van a provocar, nos harán afligirnos. Pero penina, no te equivoques. Lo que tú no puedes hacer, ni tocarme, ni detenerme, porque el Samuel mío viene en camino. Tú tienes 10 hijos, yo voy a parir uno que va a sacudir al mundo. Esto le dijo Ana: el que va a salir de mi vientre va a traer voz de Dios a la tierra. Penina tenía 10, o no sé, perdón, tenía muchos hijos e hijas. Ella tenía cantidad. Ana tuvo calidad. Alguien tiene que alabar a Dios. Dile a alguien: está tardado, pero cuando nazca. Está tardado, pero cuando nazca, la voz de Dios volverá a la tierra. Los milagros de Dios volverán a la tierra. Manifestaciones gloriosas. Sigo paro. Di conmigo: Penina te irrita, pero el Cana no te entiende. El Cana aparentemente te quiere, pero no te entiende. La Biblia dice que un día el Cana se le acercó a Ana con buenas intenciones y le dijo: no soy yo mejor que tener hijos, no soy suficiente. El Cana tenía buena intención, pero no comprendía a Ana, no entendía su fe, ni tampoco su dolor. Todo el mundo tendrá un Cana en su vida. Las personas como el Cana son aquellos que tratan de convencerte de que deje de creer que recibirá lo que espera de Dios. Ellos apagan tu fe. Son las personas que no quieren creer que Dios pueda hacer algo diferente contigo. Ten cuidado con ellos, porque te tratarán de convencer de que no luche por obtener lo mejor que Dios tiene para tu vida. ¿Alguien puede estar aquí? Los Canas son los que te dicen: ¿sabe qué? Cálmate un poco, porque no estás satisfecho con lo que tienes. No te sientes contento con lo que ya tienes. Son los que te

que tú sigas improductivo. Cana, gracias por tu intención, pero yo quiero crecer. Yo quiero tener lo que Dios dijo que voy a tener. Alguien diga aleluya. Ana tuvo que soportar burlas de Penina. Sigo paro. Tuvo que soportar la falta de fe del Cana. Y tuvo que enfrentar el espíritu de religiosidad del sacerdote Elí. Yo miraba esto, los tres espíritus con que luchó Ana. Y creo que actualmente en nuestra cultura y nuestras vidas estamos luchando contra estos tres espíritus. Ana tuvo que enfrentar tres actitudes o tres espíritus, llamémoslo así. El primero, el espíritu de burla. Segundo, el espíritu cínico. Cinismo, ese espíritu de gente cínica. Sigo paro. Y el espíritu de religiosidad. El espíritu de burla anda en todas las redes. Es increíble e incomprensible la forma en que mujeres y hombres de Dios dejaron de ser espiritual para ser farandulero. Dejaron de ser mujeres de lenguas y oración para ser personas de burla. No hay temor en muchos corazones. Lo que hoy experimentamos en las redes son personas buscando la forma de enriquecerse haciéndole burla a los demás. Y ahora en día un brujo o una bruja puede hacer un video de burla de un cristiano. ¿Y sabe quiénes son los que comparten esa burla? Los cristianos. No hay un stop, no hay temor. Piensan que esa es la forma de predicar cuál evangelio. Hacen un corte de un video de una hermana danzando y esa es la burla de ellos. Personas que tienen un espíritu para apagar la fe. Digo, Milo, burla. Está el espíritu del cinismo, que tratan de apagar la fe. El cinismo es una persona que se burla del dolor ajeno. Personas que disfrutan el atraso de los demás. Personas que se burlan de las caídas de los demás. Personas o cristianos cínicos que disfrutan el atacar a los demás. Y hay miles de cristianos que me están mirando allí, que son cristianos cínicos, que toman sus redes y sus plataformas están basadas hacia la burla y la caída de los demás. Hay muchos cristianos que su ministerio se basa en cómo burlarse y criticar y buscar la falla de los demás. No sienten el dolor de otro. Al contrario, disfrutan su caída. Ese tipo de personas son los Penina. Los que se atreven a burlarse del que no ha producido nada. Los que están irritando al que no alcanzó lo que ellos alcanzaron. Y debemos de tener cuidado porque el ojo de Jehová está contemplando la tierra. Y si de algo tiene que estar seguro es que cada uno recibirá lo que ha sembrado. Y pueden tomar este corte y burlarse de mí. No importa, eso es lo que ustedes pueden producir. Yo no produzco burla. Yo produzco lo que el Espíritu Santo ha puesto en mi espíritu. Penina es el tipo de ministerio, personas que están esperando el error de Petronila para exponerla y burlarse. Y es increíble ver personas, cristianos y predicadores, cómo comentan el problema de otros riéndose.
pareciera que son brujos haciendo fiesta por la caída de una mujer o un hombre de Dios. Eso es lo que parece. Cuando estaba la pandemia, me llamó alguien y me dijo: ¿y ustedes qué van a hacer ahora, los que tienen templo grande? Burlándose. Yo dije: tú eres de parte de Dios, de parte del diablo. Hoy, porque ¿cómo tú disfrutas que las iglesias estén cerradas? ¿Cuál es tu espíritu malicioso? Y estamos llenos de cristianos, gracias a Dios no están en esta iglesia, que disfrutan el dolor de los demás. Eso es no tener conciencia. Eso no es tener el amor de Dios. Cuando tienes el amor de Dios en tus entrañas espirituales, tú te compadeces del problema del otro. Jesucristo se compadecía del que le pedía misericordia. Alguien diga aleluya. Alguien diga aleluya. Penina siempre está a la acecha con tres cosas: para irritarte, para hacerte enojar y para que entres en amargura. Ese es el trabajo de ella. Por eso Penina termina mal y Ana termina bien. Y los que tienen espíritu de Penina, ustedes terminarán mal, nosotros terminaremos bien. Claro, si no se arrepienten al Cristo de la gloria. Sigo, paro. Y el otro espíritu que enfrenta Ana es el espíritu de la religión. Romanos 2 o 3, léanselo. Y ustedes se van a desengañar y van a notar cosas maravillosas. Léanlo, Romanos 2, Romanos 3. Pablo dice: judío es en su interior, no en su exterior. Las cosas de Dios son diferentes a las cosas de los hombres. Ana está llorando, está orando, está hablando con Dios. Y Elí está tan lleno de religión que no puede ver la espiritualidad de Ana. Estaba acostumbrado a un grito, a una adoración falsa. Pero Ana estaba orando como nadie había orado jamás. Y en vez de darle ánimo al principio, la tomó como una ebria. Porque la religión confunde. La religión llama espiritualidad cosas que no son espirituales. Alguien tiene que alabar a Dios. Los religiosos viven juzgando y diciendo quién sube al cielo y quién baja al infierno. Y esa parte nada más le toca al Dios Todopoderoso. Pero Ana no dejó que el espíritu de religión la detuviera. Y le dijo: no, mi Señor, no me tome como una ebria. Yo estoy orando, estoy afligida y estoy hablando con el Dios Todopoderoso. Siento la unción de Dios. El espíritu de religión que enfrenta Ana, que nos dice que no es necesario que hagamos todo eso. Nos dice: no tienen que orar de la manera que oraron los antiguos. No hace falta que ayunes como solían hacerlo. No tiene que ser tan devoto ni consagrado como lo eran ellos. El espíritu de religión te dice: ¿para qué ayunas? ¿Para qué oras? ¿Para qué vive en santidad? ¿Para qué tiene fe? Ya Cristo pagó eso, sí, pagó eso. Pero Cristo habló de ayuno y Cristo habló de oración. El espíritu de Elí es el que una vez ministró en el fuego, pero que ahora está sentado en la carne. Alguien tiene que alabar a Dios. Y yo vine a hablarle a alguien hoy que lo que trastornó a Jerusalén y a todo Israel no fue Elí ni fue Elcana, no fue Penina. Virginia, fue una mujer de rodilla, una mujer de oración, marcó la diferencia. Siéntate que ya voy a comenzar a predicarte. La Biblia dice que la voz de Dios escaseaba, que no había visión, pero todo eso comenzó a cambiar porque hubo una mujer que no la detuvo el espíritu de Penina, que no la detuvo el espíritu de Elcana y que no la detuvo el espíritu de religiosidad, que dijo: en el altar de Dios hay respuesta todavía, en el altar de Dios hay revelación, en el altar de Dios hay poder de Dios. Sigo, paro. Oh, gloria a Dios. Alaba la gloria de Dios. Alaba la gloria de Dios.
Dile a alguien: no puedo vivir sin el Espíritu Santo. No puedo vivir sin el Espíritu Santo. Ese espíritu de religiosidad que hay en montones de lugares. No tienes que orar. ¿Ah? No tienes que ayunar. No tienes que ser tan loca y tan loquito pentecostal como eso. Esa chusma que son unos loquitos. Yo le decía a alguien: cuando un hombre del Espíritu impide que el Espíritu Santo se mueva porque llegó alguien importante a la iglesia, se va a quedar sin el Espíritu y sin el importante. El Espíritu Santo debe tener libertad en nuestros corazones. Dile a alguien: no te deje convencer por ellos. Que no te convenza Penina. Que no te detenga Penina. Que no te convenza el Cana. Y que no quite tu oración el espíritu de Elí, el espíritu de la religiosidad. No te deje convencer.

0: tiene algo nuevo para ti. El Cana trató de convencer a Penina de que soltara la loca idea de tener hijo. Él le dijo: yo soy mejor que 10 hijos, yo no te doy lo que tú quieras. Y Ana dijo: ok, mi amor, te veo ahorita. Lo dejó con la palabra en la boca y se fue a buscar la palabra de Jehová. Dejó al Cana con la palabra en la boca y se fue a buscar la palabra de Jehová. Que no te convence el Cana, Dios abrirá tu vientre espiritual. Que no te convence el Cana, Dios tiene un milagro. El Cana son esas personas que te dicen tanto que tú has esperado y no tienes nada. ¿Será que tú no es la voluntad de Dios? Esos son los Cana. Los que dicen, confórmate con lo que tiene. Confórmate con lo que tiene. Pero las Anas de Dios no se detienen. El Cana le dijo: quédate así. Pero después que el Cana le dijo todo esto, Ana se levantó y se fue a orar. Y se levantó Ana después que hubo comido y bebido en Silo. Y no dejó que la burla, que el espíritu del Cana y el espíritu de religión la detuvieran. No permitió que ellos le hicieran vivir una vida sin lo que Dios le iba a dar. Dile a alguien que no te detenga el Cana. No te dejes convencer por el Cana. Sigue creyendo que en el altar de Dios hay fuente para ti, que en el altar de Dios hay milagros para ti. Alguien diga aleluya. Me quedan 5 minutos para terminar con el Cana, para terminar con Penina y con Elif. Yo vine a levantar a Ana. Yo vine a decirle a Ana: sigue orando. Ana, ve al altar, que en el altar de Dios el fuego está encendido. En el altar de Dios. Es tan importante. Yo hacía un recuerdo de mi vida atrás y yo le decía a mi esposa: Dios desde muy joven me dio la capacidad para no dejarme detener. Como Ana, yo he sufrido burla, como usted no se imagina, irritación y enojo. Que no he hecho una locura, porque me acuerdo que soy cristiano, pero hay gente que uno quisiera santificarlo con un palo y decirle: Jehová te bendiga. ¡Tua! Alguien alaba a Dios. Pero he aprendido que la mejor respuesta es el altar. La mejor respuesta es la oración. Porque contra el hombre y la mujer de Dios que ora, no hay infierno, ni hay Cana, ni hay Penina que pueda vencerlo. No te dejes convencer. Abraham no se dejó convencer ni siquiera de su cuerpo. Estudia Romano. Dice: su cuerpo casi muerto, pero Abraham no lo consideró. No le hizo caso a los dolores de hueso. No le hizo caso a la vejez. No le hizo caso a la esterilidad de Sara. Abraham dijo: no le voy a hacer caso a nada sino a lo que Dios me dijo. No le haga caso al Cana. Si Ana dice: sí, mi amorcito, como tú digas, tú eres mejor que Diego, se queda sin parir, hijo. Se queda sin dar a luz a nadie. Ana dijo: yo te amo, pero la respuesta no está en ti. La respuesta está en Jehová de los ejércitos. Alguien diga aleluya. La respuesta está en Jehová de los ejércitos. Hay un momento que tus amigos no te van a ayudar. Y es ahí donde tú tienes que tener la línea. Donde hay casos en tu vida donde tus amigos no pueden, donde tu abogado no puede, donde el doctor lo único que te dice: vete para tu casa a morir. Hay un punto donde nadie puede. Pero hoy tú estás aprendiendo a dónde sí se puede. En el altar de Dios, en el altar de Dios, el fuego está encendido. ¡Alábalo! En el altar de Dios. Hay un punto donde el juez no te va a ayudar, pero en el altar de Dios hay respuesta. Y quiero que sepas que tu dolor nunca ha sido la motivación de Dios para ayudarte. Dale la mano a alguien. Dile: tu dolor, tu aflicción, tu amargura nunca ha sido y nunca será la motivación de Dios para ayudarte. Porque Ana se afligió, Ana lloró, Ana se amargó por años y Dios no hizo nada. Porque tu dolor, tu amargura, tu aflicción, tu enojo no es lo que va a mover a Dios. Es tu oración. En el altar de Dios, en el altar de Dios, el fuego está encendido. Hay alguien que pueda alabar a Dios. Yo vine a hablarle a alguien que con todo y dolor va a venir al altar, que con toda y aflicción va a venir al altar. No importa lo que estés experimentando. Siéntate. Dios no te coge pena para responderte. Si Dios se moviera por pena, vaciara los hospitales, viviera en las cárceles consolando a los que tienen 70 años presos. Dios no se mueve por pena. Dios se mueve por fe. Dios se mueve por búsqueda. Tú puedes pasarte la noche como la llorona o como Kiko. Va a mover a Dios. Es la fe, actuar en su palabra, venir al altar de Dios. En el altar de Dios, en el altar de Dios, el fuego está encendido. ¿Hay alguien listo para más? Ya terminé. ¿O le quieren que le dé un poquito más? Un poquito más. Dile a alguien: Dios no se acuerda de tu dolor. Dios se acuerda de tus oraciones. Ponme ahí el verso 19 del capítulo 1 de 1 de Samuel. Dios no se acuerda de tu dolor. Dios hace memoria de tus oraciones. Dios hace memoria de tus oraciones. Y levantándose de mañana, adoraron delante de Jehová. Y volvieron y fueron a su casa en Ramá. ¿Dónde? Ese lugar fue profético luego, ¿se acuerdan? Y Elcana se llegó a Ana, su mujer, y Jehová se acordó de ella. ¿Sabe lo que dice el hebreo? No dice se acordó de ella, lo dice así: temprano a la mañana siguiente la familia se levantó y una vez más adoró al Señor. Y después regresaron a su casa en Ramá. Ahora bien, cuando Elcana se acostó con Ana, el Señor se acordó de su súplica. Alguien dice: el Señor se acordó de mí. No, el Señor se acordó de lo que tú oraste. Dios se va a mover por lo que tú estás orando y estás creyendo. Y cuando lees esto te das cuenta que Dios no se acuerda del dolor de Ana, ni de la burla que le hacían a Ana. Dios se acuerda de sus oraciones. Nada va a cambiar en tu vida porque te sientas mal. Dije que nada va a cambiar en tu vida porque te siente mal. ¿Tú crees que sintiéndote mal Dios te va a hablar? Tú no cambias porque lloras. Tú no cambias porque te sientas mal. Nada va a cambiar en tu vida porque te sienten amargura. Las cosas van a cambiar cuando vayas al altar y ore al Dios Todopoderoso. Dios no responde a la crisis, Dios responde a la oración. No, pastor, que me dio una hermana que cuando se afligió, Dios la sacó. No. Dios no responde a las crisis, Dios responde a la oración. Te sientas y lloras, y te queja y te amarga pensando que Dios te va a ayudar, Dios no lo motiva tu crisis. A Dios lo motiva tu oración. Si hablamos de motivación, sigo paro. ¡430 años cautivo! Y Dios no lo liberó. Los oprimían y Dios no lo liberó. Pero dice, cuando clamaron. Cuando clamaron. 7 años los moabitas atormentando a Israel, llevándose todo y empobreciéndose. Y Dios no lo ayudó. Pero cuando clamaron. Por eso dice, clama a mí. No dice, llora a mí. No dice, quéjate conmigo. No, clama a mí. ¿Sabe cuál es el problema en algunos de algunos? Que todo lo quieren resolver hablando. Lo que tú quieres resolver con tu boca, que no ha orado con tu corazón, estás perdiendo el tiempo. Antes de tú querer cambiar a tu hijo, ora por tu hijo. Antes de tú querer que alguien cambie, ora por él primero. Escríbalo en su corazón. Dios no responde a tu crisis. Dios responde a tu fe, a tu oración y a tu búsqueda. Tú puedes pasarte 2 años quejándote con la vecina y con todos los hermanos de que te está yendo mal. Y te va a ir mal. Y que mire, pastor, y que me hacen esto, que me hacen esto, que me... Y tú pensando que diciendo que te hacen lo que te hacen, te van a ayudar, ¿no? Cuando tú dejas de quejarte de lo que te están haciendo y comienzas a orar, tú comienzas a ver un cambio. ¿Sabe por qué? Porque el primero que Dios cambia a ti. Y tú comienzas a ver que lo que te están haciendo no es otra cosa que empujándote para que venga al altar. Si hay alguien que hay que regalarle algo, es a Penina. Porque Penina afligía a Ana con la intención de destruirla. Y lo que hizo fue llevarla al altar. Alguien tiene que alabar a Dios. Diga conmigo: Dios no responde a la crisis. Dios responde a la oración. Y quiero terminar con esto. Algo que he aprendido de Dios es que Él ve nuestro dolor. Él ve nuestra angustia. Él ve lo que nos está sucediendo. Sin embargo, la Biblia nos enseña que Dios únicamente responde a nuestra oración. Él ve tu aflicción. Y como padre quiere intervenir. Pero Él estableció que Él solo viene a donde lo llaman. Y que Él solo se deja buscar a donde lo está. Solo se deja encontrar a donde lo están buscando. Dios sabe todo lo que te está pasando. La lágrima que te está bebiendo de noche. Las locuras que piensas en la noche. Las veces que te quisiste quitar la vida. Dios ve todo eso. Pero Dios no va a responder a tu dolor. Dios va a responder a tu oración. ¿Dónde hay un texto que dice: y se dolió David y lo escuchó Dios? Y clamó David y lo escuchó Dios. Dios ve tu dolor. Dios ve tu angustia. Ve lo que te está sucediendo. Ve la burla que te están haciendo. Ve a Penina. Ve cómo te irritan. Ve cómo tratan de destruirte. Pero Dios no va a responderte por pena. Dios va a responderte porque tú tienes fe en Él. Dios únicamente responde a nuestras oraciones. Él no responde a nuestras lágrimas. Y lloró fulana y lloró y lloró y lloró y lloró. Y Dios la oyó. No, oró y lloró. Oró y lloró. Y Dios la oyó. Creo que muy pocas veces, o creo que ninguna vez, he encontrado un texto que Dios haya respondido a donde Él no fue buscado. No hay ciudades difíciles. El atraso que podemos tener hoy es por nuestra falta de búsqueda. Hay gente que a veces deben de ser encontrado con Dios Mire, lo más malo de la vida es tú ejercer un llamado que Dios no te lo ha hecho. Pero a veces hay personas, se me va la palabra, que son obstinados. Son obstinados. Y en su obstinación no evalúan la situación. Y hay más esperanza de un pecador que de un cristiano obstinado. Cuando mi pastora, yo le decía que me estaban invitando para predicar, teniendo yo un llamado evangelístico, ella me decía: no vas. ¿Pero por qué? ¿Por qué no va? No me explicaba el por qué. Yo me enojaba, me irritaba, pero me sentaba. Y así me tuvo. Y, pero Dios me está llamando. No. Vete. No. Me invitaron para acá. No. Dios me dijo que soy un evangelista. Sí, pero no es tu tiempo. Y no. Entonces yo dije: vamos a hacer algo, Dios. La obra es tuya, no es mía. ¿Tú quieres que yo predique? Sí, habla con ella, no conmigo. Ya yo estoy convencido. Es a ella que tiene que convencer. Porque ella es una mujer de Dios. No puede. Ella no es tu enemiga. Háblale a ella también. Hasta que Dios le dio sueño acerca de mí. Hasta que llegó un momento donde ella ya no pudo retener. Y me dijo: corre, que Dios te llamó. Entonces, yo estaba leyendo de Kenneth Hagin. Kenneth Hagin, no voy a explicar quién era. Gran hombre de Dios. Del ministerio, uno de los ministerios de los generales más grandes del mundo era el de él. ¿Y sabe qué pasó con Kenneth Hagin? Que le voy a regalar esos libros a los líderes. ¿Sabe qué pasó con él? Tomó una iglesia y comenzó a pastorear. Comenzó a pastorear. Llevaba 12 años pastoreando. Y él decía que algo no estaba bien. Por primera vez tenía una casita, un carro y un sueldo para sostenerse. Pero él decía: algo estaba mal dentro de mí. Algo estaba mal. Algo no estaba bien. Y yo decía él: yo tengo que estar loco. Porque estoy en mi mejor temporada. Tengo casa, tengo una iglesia, tengo un carrito. En ese tiempo eran los años 50, 40, era difícil tener un carro. Tengo un sueldo para mis hijos, ya no duermen en la calle, en el carro, ya duermen en una casa. Y él dice: yo preparaba mi mensaje en la pequeña oficina, lleno de unción, y cuando pisaba la iglesia se me iba la unción. Y yo comencé a preguntarme: algo no está bien. Le pregunté a Dios, no me dijo nada, hasta que entendí que si no lo buscaba, él nos iba a dejar allá. A veces Dios está muy profundo y ustedes lo están buscando a la orilla. Y ustedes quieren respuesta profunda, pero desde la orilla. Hay que profundizar para tener cosas profundas. Porque lo profundo se revela en lo profundo. Sigo, paro. Y concluyo. Y él comenzó a buscar a Dios toda la madrugada, horas y horas, hasta que Jesús se le apareció. Y le digo: para comenzar, tú tienes 15 años pastoreando. Yo nunca te llamé a ese pastor. Y él dijo: pero Señor, yo tengo 15 años más pastoreando. Sí, en mi voluntad permisiva, pero no en mi perfecta. ¿Y qué hago? Renuncia, que yo no te llamé. ¿Y qué de cómo vivir? Créeme. Y digo: Señor, ¿y qué voy a hacer? Entonces él agarró y comenzó a dar campaña en las carpas como evangelista. Y el Señor le dijo: tampoco te va a funcionar. Y dice él: como evangelista fracasé. En ese tiempo era la fiebre del pentecostalismo, el brinco, el sarto y los milagros. Pero él no le funcionaba. Le digo: Señor, ¿qué hago? Enseña. Tu llamado es ser maestro. ¿Pero cómo va a ser, Señor? Sí, ese es tu llamado. Yo quiero que tú seas maestro. Que tú enseñes de la fe y que enseñe a mi iglesia. Entonces las campañas de él dejaron de ser evangelísticas, de esas que brincan, y comenzaron a hacer enseñanza. Y allí comenzó la gente a levantarse, los enfermos, los ciegos a ver. Y hoy es uno de los ministerios más impactantes del mundo. Y alcanzó miles. Y plantó iglesias, hizo de todo. Porque entendió por el Espíritu que su llamado no era ser pastor ni evangelista, sino maestro. Entonces las personas creen que los llamados, que los ministerios espectaculares son el pastor, el apóstol, el profeta, y el maestro nada. El llamar, lo que realmente te da triunfo, no es el tipo de llamado, es quién te llamó y a qué te llamó. Entonces es importante, y termino aquí, si alguien se quiere ir, nos vamos. ¿Sigo paro? Dios no responde a la crisis. Dios responde a la fe y a la oración. Dios no responde al dolor. Él no responde a la angustia. Tenemos que presentarlo todo a Dios en oración, porque la oración eficaz y ferviente del justo es poderosa. Y concluyo diciéndole a alguien esto: mira a alguien a la cara, no le tenga miedo aunque se vea bonito. Dile a la cara, dile: úsalo como combustible para que tú crezca. Ana tomó las heridas de su vida, el menosprecio, la crítica del cara y la burla de Penina, la religiosidad de Lid, y la convirtió en una vida de oración. Ella utilizó toda su crisis como combustible para llegar a tener lo que Dios le dijo. Cuando se levante alguien contra ti, haz esto: gasolina para mi carro.
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Hoy quiero hablar acerca de las tres actitudes más poderosas que mueven el mundo. Son tres ejes alrededor del cual las personas y la humanidad se mueve. En Mateo 22:36 leo: se acerca un hombre a Jesús y le dice: Maestro, ¿cuál es el gran mandamiento de la ley? Jesús le dijo: amarás al Señor tu Dios con todo tu corazón, con toda tu mente y con todas tu alma y tu mente. 38. Ese es el primero y grande mandamiento, y el segundo es semejante: amarás a tu prójimo como a ti mismo. De estos dos mandamientos depende toda la ley y los profetas. Si algo admiro de Jesús, es la manera de pasar de lo complejo a lo sencillo. O sea, Jesús no vino a presumir conocimiento, vino a formar y a enseñarle a las personas. No es lo mismo que presumas conocimiento y cuando lo enseñas nadie entiende, y lo que nadie entiende le llaman profundo. No sé si me explico. A veces entre menos entender la prédica, dices: ¡ala, qué profundo!, ¿verdad usted? Buenísimo. ¿Y qué dijo? No sé, pero profundo, profundo. Yo creo en aguas profundas, pero cristalinas, donde se pueda entender, ¿no? Porque el objetivo no es salir a presumir el conocimiento, es que la gente aprenda. Y Jesús viene y resume los mandamientos en dos. Pero no solo eso, resumió toda la ley y todos los profetas en estos dos mandamientos. ¿Qué es lo que quiere decir? Es, Jesús viene a decirnos: miren, pues les voy a contar esto. Toda la ley y todo lo que los profetas les vinieron a decir tenía un solo objetivo: que amen a Dios sobre todas las cosas y a su prójimo como ustedes mismos. Entonces, si queremos vivir en la plenitud que Dios dejó, con estos dos bastan, ¿verdad? Dos mandamientos: ama a Dios con todo tu corazón, con toda tu alma, con toda tu mente, y al prójimo como a ti mismo. ¿De acuerdo? A ver, todos hagan así. Así, a ver, la corazoncito. Y digan: amaré a Dios y al prójimo para siempre. Muy bien. Ahora bien, aquí hay algo que me, como que, ¿qué onda? ¿Qué pasó acá? Porque cuando voy a buscar los mandamientos, voy a buscar los mandamientos, y dicho sea de paso, el que le preguntó le dijo: ¿cuál es el gran mandamiento? Y Jesús le dijo: te voy a decir cuál es el gran mandamiento: amar a Dios. Y el segundo es semejante al primero. Yo le he dicho: no, te pregunté por el segundo. Ese es un bonus que Dios dio, ¿no? Me preguntas por el primero, ¿sí? Y también te voy a dar el segundo. Porque el primero sin el segundo estaría incompleta la voluntad de Dios. Entonces el segundo es: ama a tu prójimo. Pero en Éxodo 20, del 12 en adelante, lo puedes buscar después, yo te lo voy a resumir, están los 10 mandamientos. Primero, no tendrás dioses ajenos. Dos, no harás imágenes ni te inclinarás delante de ellas. Tres, no tomarás el nombre de Dios en vano. Cuatro, guardarás el día de reposo, lo honrarás y no lo vas a profanar. 5. Honra a tu padre y a tu madre para que tus días se alarguen en la tierra que Jehová tu Dios te da. 6. No matarás. 7. No cometerás adulterio. 8. No hurtarás. 9. No hablarás contra tu prójimo falso testimonio. Y póngale atención a ese. Porque yo me he encontrado gente que le tira uno, ¿va? Diciendo que a saber que es uno, ni lo conocen a uno, están mintiendo y están violando el noveno mandamiento. Entonces, antes de abrir el pico, mejor asegúrate de conocer a la gente. 10. No codiciarás la casa de tu prójimo, ni codiciarás la mujer de tu prójimo, ni su siervo, ni su criada, ni su buey, ni su asno, ni cosa alguna de tu prójimo. En ese le pregunté a Dios: mira, y en este mandamiento estoy un poco confuso. Porque la palabra dice: codicia mi palabra como has codiciado el oro y la plata. Entonces, la codicia no es la mala, es lo que codicias.
¿Verdad? No codicies la casa del prójimo. La tuya sí se puede. Es lo del prójimo lo que no tienes que andar deseando. ¿Me estoy explicando? No desees lo del prójimo porque tenés un Dios que te puede dar lo tuyo. Y ojo, no envidies lo que el prójimo tiene, hombre. Si Dios te puede dar algo a ti para que los demás te envidien a vos. Muy bien. Estos de mandamientos, pero viene el hombre este y le dice, ¿cuáles son los mandamientos? Le dice, estos son los dos. Pero yo, el primero dice, no tendrás dioses ajenos. Y el segundo dice, no te harás imágenes. Pero Jesús dice que el primero es amar a Dios y el segundo es amar al prójimo. No entendí, ¿cambió la ley Dios o qué? Jesús cambió la ley de Dios. Porque los que Él dice de la ley, no están escritos. No encuentro un mandamiento en los 10 que diga que ames a Dios, que ames a Dios sobre todas las cosas, ni uno que diga que ames al prójimo. Ni lo habían visto, ¿eh? Para eso me tienen a mí. Ya mira, pues, ahora te explico. Entonces lo que él dice, miren, les voy a resumir, no sean tantas bolas con tantas leyes, ni sean bolas con tantas profecías. Las dos cosas que quise hacer con los profetas y las leyes, que aprendan a amar a Dios y a la gente. Eso es todo, porque Dios es. Dios es. Ahí se resume todo. Ahora voy a continuar porque esto se pone mejor todavía. En Lucas 10:25 le aparece un intérprete de la ley y le va a preguntar algo. He aquí, un intérprete de la ley se levantó y dijo, para probarle: Maestro, ¿haciendo qué cosa heredaré la vida eterna? Él le dijo, ¿qué está escrito en la ley? ¿Cómo lees? ¿Cómo qué? A ver, espérame. Él era un intérprete de la ley. Jesús no le preguntó cómo interpretas la ley. Le dijo, en la ley, ¿cómo lees? ¿Cómo lees? Debe haber dicho, no tendrás dioses ajenos, no te harás imágenes, ¿verdad? Vas a honrar el nombre de Dios, no lo vas a tomar en vano. Honra a padre y madre. Él hubiera citado la ley porque le dijo, ¿cómo lees? No le preguntó, ¿cómo la interpretas? Y mira lo que contesta este zorro astuto. Aquel respondiendo dijo, amarás al Señor tu Dios con todo tu corazón y con toda tu alma y con todas tus fuerzas y con toda tu mente y a tu prójimo como a ti mismo. Eso no fue lo que leyó, eso fue lo que oyó a Jesús decir. Entonces le contesta con las palabras del mismo Jesús para que no haya ninguna controversia entre él y Jesús. Le sacó la respuesta que Jesús había dado. ¿Me estoy explicando? En otras palabras, él no le dijo lo que leyó. Él copió la interpretación de Jesús acerca de la ley. En los primeros mandamientos, no tendrás dioses ajenos, no harás imágenes ni te inclinarás delante de ellas, no tomarás el nombre de Dios en vano y vas a guardar su día de reposo, lo honrarás y no profanarás. En esos cuatro se resumen, ama a Dios con toda tu mente, con toda tu alma, con todas tus fuerzas. Los primeros

los cuatro está el primer mandato. En los segundos seis está el segundo mandato. Y en medio quedó el puente. ¿Vas a amar a Dios? Sí. ¿Vas a amar al prójimo? Sí. Como a ti mismo. Muchas veces nosotros tenemos esto al revés. Nos amamos a nosotros mismos como sentimos que la gente nos ama. Y ahí no está bien. Yo debo amar con el amor que me tengo. Pero ¿qué decimos nosotros? Yo te amo en el amor del Señor. No. Tú no amas a Dios con el amor del Señor, porque entonces, ¿cuál es tu amor? Dios te ama con su amor. Tú lo amas con el tuyo. Entonces, primer mandamiento, los cuatro primeros se resumen en uno, los siguientes seis se resumen en otro y en medio queda el amor a nosotros. Pero, ¿cómo hago yo para amar a los demás si ni siquiera me amo yo mismo? Muchas veces tú no le haces a los demás lo que te estás haciendo. ¿Verdad? Vas a ver a tu amigo hacer deporte y le haces porras. Dale, hombre, vos podés, el próximo saque te sale bien, tíralo a la esquina. No tengas pena, vas perdiendo, te vas a recuperar. Pero si sos el jugador y haces un mal tiro, empezás en tu mente: no he entrenado lo suficiente, no sirvo para esto, me debería retirar ya. Pero eso no le dice un mejor amigo al otro, ¿me estoy explicando? Sé tu mejor amigo, háblate bien, querete un poco. Mira, la autoestima, el amor hacia uno es la base de hacer una buena dieta, la base de dormir mejor, la base de leer un buen libro, la base para venir a la iglesia. Es te amás, querés ser mejor. ¿Ah? Tenemos dichos como, vamos a hacer una mala comida, y yo lo entiendo, y dices, es que me la merezco. O sea, te mereces lo malo. O sea, después de haber hecho todo tan bien, me merezco lo malo. ¿Verdad? La triunfamos tanto que me meto una gran borrachera. Qué bien, estás celebrando lo bien que hiciste, haciéndote daño. Mira cómo nos volvimos víctimas de nuestras palabras y conceptos, y nuestro cerebro lo empieza a entender. ¿Verdad? Voy a celebrar lo bueno que hice dañándome. Dígame, ¿qué sentido tiene eso? No tiene sentido. ¿Verdad? No digas me lo merezco. Decí, tengo ganas y me lo voy a comer. Y ya. A propósito, con esto que hacemos para el prójimo, de traer alimentos no perecederos y darlos, bendito Dios, algunos dicen, pastor, pero a mí no me alcanza. Si ayunas un día a la semana, que es una cosa espiritual, 4 días al mes, te ahorraste la comida de 4 días, que bien se la puedes dar al prójimo. ¿No crees que es bonito amar hacia el prójimo? Muy bien. ¿O no? Ok. Algunos de ustedes tienen suficiente como para ayunar. Porque vos ya te comiste tu comida y la del prójimo. Algunos las de un pueblo entero, pues, o sea. Entonces no digas que no se puede. Si se quiere, se encuentra la manera de hacerlo. ¿Estamos de acuerdo acá? Muy bien. Pero si vas al súper, puedes decir, bueno, esto es para mí, esto es para mí, esto es para el prójimo. Entonces, mira, él le responde así. Y entonces después, dice el 29, pero él, queriendo justificarse a sí mismo, dijo a Jesús, ¿y quién es mi prójimo? Ni sé quién es el prójimo. El intérprete de la ley, que sabe qué significa prójimo en el original. Prójimo significa el próximo, el que está a la par tuya. En este momento tu prójimo es el que está a la par tuya, detrás de ti o adelante de ti. Ese círculo que está ahí es tu prójimo en este momento. Cuando salgas, el prójimo es otro. Cuando llegues a casa, el prójimo es otro. Cuando llegas a trabajar, el prójimo es otro. Porque es el próximo, el que tenés más cerca, ahí. A ese podés, ¿qué? Ayudar y amar. Primero, le preguntó acerca de los mandamientos. Le preguntó qué habría de hacer para vivir eternamente.
tentándolo.

0: Y Jesús le dice, ¿qué dice la ley? Él le contesta con las mismas palabras de Jesús. Mira la astucia de ese tipo, ¿verdad? Como para que no estamos contradiciéndonos, para que no notes que te estoy probando, lo hago así. Tercero le dice, mira, ni sé quién es el prójimo, ¿cómo quieres que lo ame? ¿Quién es? A ver, ¿quién es? Y lo agarra Jesús, es que ay, Dios mío. ¿Con quién se fueron a meter? Y le dice, un hombre descendía de Jerusalén a Jericó y cayó en manos de ladrones, los cuales le despojaron e hiriéndole se fueron dejándolo medio muerto. Ese término medio muerto no lo entiendo. ¿Está muerto o no está muerto? ¿O va camino a la muerte a mitad de camino? Dejémoslo ahí, ¿no? Aconteció que descendió un sacerdote por aquel camino y viéndole pasó de largo. Asimismo un levita llegando cerca de aquel lugar y viéndole pasó de largo. Pero un samaritano que iba de camino vino cerca de él, subraya cerca, y viéndole fue movido a misericordia, y acercándose, subraya acercándose, vendó sus heridas echándole aceite y vino, y poniéndole en su cabalgadura lo llevó al mesón o al hotel, ¿verdad? Y cuidó de él. Otro día al partir sacó 2 denarios y lo dio al mesonero y le dijo, cuídamele, y todo lo que gastes de más yo te lo pagaré cuando regrese. ¿Quién pues de estos 3 parece que fue el prójimo del que cayó? ¿Que fue el prójimo del que cayó en manos de los ladrones? Él le dijo, el que usó misericordia con él. Entonces Jesús le dijo, ve y haz tú lo mismo. Aquí hay 2 prójimos a interpretar. ¿Quién fue el prójimo para el samaritano? El herido. ¿Quién fue el prójimo para el herido? El samaritano. 3 conductas, actitudes que hacen que este mundo se mueva. La primera, la del ladrón. El ladrón en su mente dijo, lo que es de este tiene que ser mío. Se lo quito. Se lo quito. Ojo, empresarios. No es lo mismo competir que tratar de robar con estrategias. Lo del prójimo yo se lo voy a quitar. Y se lo quitó. ¿Cuál es esa actitud? La avaricia. La codicia del ser humano. Y alrededor de este acto de avaricia y codicia gira mucho la humanidad el día de hoy. ¿Todavía están acá? ¿Cuál es la actitud de él? Lo tuyo es mío. Escribilo. Lo tuyo es mío. Punto. Ni se lo pidió. Yo considero que lo tuyo es mío. La segunda actitud. Pasó el sacerdote y el levita. Lo vieron de lejos y siguieron de largo. La actitud de ellos es, lo mío es mío. Lo tuyo es tuyo. Estamos bien. Ahí dejémoslo. Es egoísmo. La tercera es la del samaritano. Lo mío también puede ser tuyo. Generosidad. A ver, todos repitan conmigo. Lo tuyo es mío. Lo tuyo es mío. Lo mío es mío. Lo mío es tuyo. ¿En cuál de las 2 giras o en qué porcentaje giras cada una? Ahora, ¿cuál será la más común? ¿La primera, la segunda o la tercera? La segunda. Porque en la segunda Jesús pone 2 personajes que pasaron de largo. En la primera es el ladrón. En la tercera es el samaritano. Pero en la segunda es el levita y el sacerdote. ¿Qué casualidad que los 2 son religiosos? Eso me dice a mí que Jesús está diciendo, a veces entre más religioso eres, más egoísta te vuelves. No hay manera de ser cristiano sin expresar amor. Ahora, el problema del amor es que es un verbo vacío. No dice nada. Tampoco es romanticismo o enamoramiento. Hay quienes quieren ser románticos con Jesús como que te lo estuvieras cantineando. Él es Señor. A él se le ama. ¿Me estoy explicando? Con acciones. Ahora, ¿Cómo puedo yo conjugar el verbo te amo, yo te amo, o amamos, o él te ama, etcétera, si no tengo los demás verbos conjugados? ¿Verdad? El novio puede traerte una tarjeta del día del cariño, una flor, qué sé yo, ¿verdad? Y se casan y no provee, no trabaja, era un vago, y después que va a arreglar todo con tarjetitas y con flores, porque las flores te las van a aventar por allá, papito. Porque pongan atención, cuando la responsabilidad que tenemos de amar no la cumplimos, el amor sale por la ventana, se enfría. Entonces, ¿qué responsabilidades estamos cumpliendo? Tú no puedes decirle a tu hijo, te amo, y no corregirlo. No puedes decir, te amo, y no tomar una acción para educarlo. Porque si lo que estoy haciendo es dejando que él crezca inadecuadamente, después lo voy a ver sufriendo daños terribles por no haber actuado con el amor que es. Y mira la gente cuando corrige, que es un paréntesis aquí entre el tema, pero no puedes corregir a los hijos cuando ya te sacaron de onda, porque entonces no estás corrigiendo, te estás sacando la emoción negativa que llevas y la cargas sobre él. Hoy si vení para acá, patojo, te voy a mil, porque ahora sí me sacaste de onda. Vení para acá. Y yo, bueno, no me están educando, me están dando riata, que es diferente. El niño sabe cuando lo están corrigiendo o cuando están peleando con él. No pelees para corregir, son dos cosas diferentes. ¡Yujo! Porque entonces no estás corrigiendo por amor a él, estás corrigiendo por sacarte la incomodidad que sufrís. Mi mamá era especialista. Cada vez que me daba mi riendazo decía, ay, no sabes lo que me duele a mí. Yo decía, vieja mentirosa, no le duele nada. A mí es el que me está doliendo todas las nalgas, las orejas y todo lo que me jalá. Pero ya cuando crecí, corregí a mis hijos, dije, oh, no, de verdad que sí duele corregirlos. Sí duele. A él también, pero a uno también. ¿Por qué? Porque la verdad, uno no quiere pasar ese momento, me estoy explicando. Uno quiere evadir los momentos donde las emociones no son las bonitas. Pero alguien tiene que pasar por ese momento incómodo para que alguien salga adelante en esta vida. Así que amá, amá de corazón, amá con los hechos. Y entonces viene ahora el samaritano, que no era ni de su pueblo, ¿verdad? Y lo toma, lo venda, le pone aceite y le pone vino, figura del Espíritu Santo, lo está tratando de curar, se lo lleva al hotel, seguramente él era un agente viajero porque le dijo, te voy a dejar a este tipo aquí que fue golpeado, y al regresar te pago todo lo que gastes de más. Mira este hombre lo que tenía en su mente. No tengo para terminar de pagarte en este momento, pero soy cliente frecuente. Al regresar te pago. Entonces interpreto que iba camino a trabajar y a ganar plata. Pero desde que iba a ganar plata ya tenía en mente que algo de lo que iba a ganar, que Dios lo iba a bendecir con eso, no era para él, era para bendecir a alguien más. Cuando crecemos con la conciencia de que la Escritura misma nos dice que del trabajo toma tu parte, quiere decir que hay una parte que no es de uno, pero que viene incluida en lo que uno recibe, y uno lo usa para bendecir a los demás, para bendecir a un necesitado, a un huérfano, a una viuda, a alguien que está en problemas, a alguien que no tiene trabajo, entonces estás comprendiendo la razón por la cual Dios te está bendiciendo, ¿verdad? Y mira, los logros satisfacen mucho, pero si hay algo que causa una felicidad enorme, que nos hace sentir plenos, es que nuestra vida sea útil para alguien más. Vos sabés que entre las 10 profesiones, dale el aplauso a su palabra, tú sabes que dentro de las 10 profesiones, entre las 10 profesiones más estresantes del mundo está presidente de una nación grande, presidente de un hospital, presidente de una universidad, pastor de una mega iglesia. La cuarta profesión más estresante. Constructor es la otra. Sí, eso lo dijo la revista Forbes, no me lo estoy inventando. Pero de las 10, la más gratificante dicen que es el clero. Porque sentimos tanta satisfacción de poder ayudar a alguien, de agarrar las heridas, de vendarlas y de vivir para que los demás sean edificados. Eso es lo que Dios quiere que hagas, que te sintas pleno en tu vida. ¿Verdad? Y por eso, este proyecto que tenemos del Banco de Alimentos no es para una institución, es para individuos que colectivamente bendecimos a las personas. ¿Usted se ha dado cuenta esa gente que siempre, es que las iglesias deberían de hacer, es que el gobierno debería hacer, es que siempre alguien tiene que hacer menos ellos? ¡Bellezas! ¡Ponete a hacer algo vos! No seas el que señala a quién lo tiene que hacer, si de eso no lo necesitamos. ¡Ya sabemos! ¿Todavía están acá? Muy bien. Entonces, cuando alguien te diga, es que ustedes deberían hacer, acompáñame, lo vamos a hacer juntos, decirle. Porque mira el samaritano, necesitó de un socio para bendecir al que estaba herido. ¿Quién fue el socio? El mesonero. El mesonero le dijo, va, déjamelo. Yo sé, ve a trabajar, aquí te espero. Sí, yo voy a poner el resto. Y cuando vengas, va, te lo voy a recibir. ¿Saben qué creo? Que cuando el hombre regresó y le dijo, mira, disculpa, hay una cuenta extra que te tenga que pagar por él. Y estoy casi seguro que el mesonero dijo, no te preocupes, en lo que vos ibas, el hotel se llenó. Porque dice la escritura que es el alma generosa la que prospera. Entonces di conmigo, generosidad antecede a prosperidad. Y no estoy hablando que le des nada a la iglesia, estamos hablando de ayudar al prójimo, de ayudar a las personas, a los demás, a los que están heridos, a los que están perdidos, no saben qué hacer. Así que esas son las tres. Di de nuevo fuerte, lo tuyo es mío, lo mío es mío, y lo mío es tuyo. De esas tres, ¿en qué porcentaje te mueves en cada una? Porque seamos sinceros, a veces no nos movemos 100% en una. ¿Has tenido en tu corazón el deseo de quitarle algo a alguien? ¿Has tenido en tu corazón la actitud de que live and let live? Yo no me meto con nadie, que nadie se meta conmigo. ¿O has tenido en tu corazón, Señor, si me bendijeras un poco más, tendré con qué bendecir más a los demás? Tú sabrás en qué porcentaje cada una de estas acciones, actitudes, comportamientos te dominan. Todos tenemos quizás un poquito de las tres, pero ¿cuál es la dominante? ¿Cuál es la dominante que tenemos? Tenemos que tener algo de estas tres nos domina más. Y espero en Dios que sea el amor. Ahora te doy el resumen. Jesús resumió la ley, ¿verdad? En dos mandamientos. Digamos tres, porque amarte a ti mismo también es un mandamiento. Pero ahora te doy ese resumen. El resumen de la ley que Jesús dio. En una sola palabra. Amar. Dios es amor. A ver. ¿Qué tanto de Dios tenés? Mostrame cuánto amas. Cuando Jesús dice, ama a tus enemigos, que está diciendo es, deja fluir al Dios que llevas dentro, que es amor, a todos. No maldigas al que te maldice, bendecilo. Ora por el que te anda persiguiendo. ¿Qué está diciendo Jesús aquí? Dios está en ti, solo déjalo fluir. Pero si no amamos, no conocemos a Dios, dice Juan. El que conoce a Dios, ¿qué hace? Amar. Ahora la pregunta es esta. ¿Cuánto amas o cuántas acciones de amor ejecutas? Eso es lo que de Dios tenés. A menos amor, menos Dios en mí. A más amor, más Dios en mí. Así que mi mamá me dijo algo. Un día me dijo, Cash, me dijo, tenés que aprender a amar hasta que duela. Ni ella se acordó. Yo recordándote lo estoy nomás, va, o sea. Ajá. Padres de familia, no echen en costal roto sus palabras, porque aunque no lo creas, tus hijos te ponen atención. No te hacen caso a la primera, pero un día lo van a recordar, decir, me recuerdo lo que me decía. Y ese dicho que mi mamá me dio, cuando algunas personas me hicieron unas trastadas, me golpearon duro, yo estaba pero mal, viene la palabra de la mamá a estorbar ese sentimiento de venganza que uno quiere disfrutar por un momento. Amá hasta que duela. Y ya entendí lo que mi mamá me quería decir. Me está doliendo amar a este. Pero hay que amar hasta que el dolor desaparezca. Primera de Timoteo 6 nos ilustra cuál es la virtud de la generosidad. A los ricos de este siglo manda, no que sean, que no sean altivos. No dijo a los ricos de este mundo manda que no sean ricos. Dice que no sean altivos, altaneros, ¿verdad? Prepotentes, pedantes. Ni pongan la esperanza en las riquezas. Lo que le está advirtiendo es, mira, Dios te ha dado las riquezas, pero no para que pongas tus esperanzas en ella. Dios te ha dado el trabajo, pero no para que pongas tu esperanza en ese trabajo. Sino dice, pone tu esperanza en el Dios vivo. Por favor, lean ahí, todos. Sino en el Dios vivo, que nos da todas las cosas en, para, disfruta tus cosas, hombre. Si no se trata de cuánto tenés, sino cuánto disfrutas lo que tenés. Yo me recuerdo un día que fui al Parque Central de Guatemala, ¿no? Ahí donde está el palacio. Y llegué y me sentí a observar. Y había unas personas con unas grandes grabadoras, cuando se las grabadoras, y pero disfrutaban, mire, disfrutan su fin de semana. Y digo yo, wow. Tienen poco, pero ¿cómo lo disfrutan? No que vos con tu equipón de sonido. Tu televisor de no sé cuántas pulgadas. Bravo, te mantenés trompudo ahí enfrente de la sala. No sé si me estoy peleando. Vas en tu carro que te acabas de comprar, bravo, en el tráfico, en vez de poner mi podcast, no, otro, escoge el que querrás. En vez de poner el podcast y edificarte durante el camino, vas bravo en el carro, pocas o muchas cosas, metele alegría a la onda, hombre. Disfrútalo. Pero Dios sabe que te dio todas las cosas para que las disfrutes, ¿sí? Abundantemente, para que las disfrutes, que tu disfrute no está completo hasta que cumplas la segunda. Y le dice, que hagan bien, que sean ricos en buenas obras, dadivosos, generosos, atesorando para sí un fundamento para lo porvenir y que echen mano de la vida eterna. Lo que te está diciendo es, todo lo que te di, disfrútalo. Pero si algo vas a disfrutar, es hacer una buena obra con lo que te he dado. Eso te hace sentir vivo, te hace sentir pleno, satisfecho, libre. No esperes a tener mucho para hacerlo. Desde que tengas poco, hacelo y tú vas a ver cómo abunda. Porque Dios siempre anda buscando quién puede ser la respuesta a las oraciones que otros les han hecho. Cada vez que tú vas, yo siempre lo he dicho, ese testimonio que algunos cuentan, ¿no? Pastor, no estaba yo sin nada. Y de repente oigo que tocan la puerta y salgo y hay una canasta con víveres. Mire, fue un ángel. ¿Y qué si el ángel está escondido atrás del árbol viendo, no? Que fue otro hermano, otro amigo. Y está viendo ahí que lo recibe. Y dice, ¡ala, qué lindo! Y tú dices, ¡ala, qué testimonio más lindo! El que recibió la canasta y el testimonio del que la llevó, ¿dónde lo vamos a dejar? Y mi pregunta siempre es esta, ¿de cuál de los dos lados querés? ¿Del lado del que recibió la canasta o del lado del que la fue a dejar? ¿De qué lado querés estar? Esa es la razón correcta por la cual desear prosperar, para tener con qué ser de bendición a alguien más. Ahora, Dios es amor. Si alguien nos puede enseñar cómo amar, es Dios. Clásica escritura, de las más fascinantes que hay, Juan 3:16. Esta, compartirla con todos tus amigos. Dice así: porque de tal manera amó Dios al mundo, que ha dado a su Hijo unigénito, para que todo aquel que en Él crea no se pierda, mas tenga vida eterna. Pero ponle atención. No dice: Dios amó al mundo que dio a su Hijo. Dice: de tal manera lo amó. Porque hay diferentes maneras de amar. Y Dios ama de forma extrema. Dios es un fanático de amar a los humanos. No es que nos amó, es de tal manera nos amó. De tal manera nos amó que nos sanó. No, de tal manera nos amó que entregó a su único hijo. Eso es amor. Yo me recuerdo muy bien que estábamos creciendo impresionantemente, y obviamente los domingos 5 servicios, solo salí a almorzar, medio me quedaba dormido un poco, regresaba a las 2 de la tarde. El sábado habíamos tenido un servicio, teníamos 6. Y el sábado que yo quería llevar a mis hijos, ellos estaban en el grupo. Yo decía: Señor, no veo ni a mis hijos ni el sábado porque están en el grupo. Y el Señor me contestó de esta manera: yo di a mi hijo y quiero los de ustedes, porque si yo fui capaz de darte a ti mi hijo, tú no vas a ser capaz de darme a mí el tuyo. Tenés que entregarle tus hijos a Dios. Entregárselos. ¿Qué es entregárselos? Un acto simbólico romántico donde derramas lágrimas. Mi hijo es tuyo. No, no, no. Ese joven se pone a servir a Dios, no se lo impidas. ¿Verdad? Ya. Dios ama de esa manera. Mira Romanos 8:32, pero no se queda conforme. Dice: el que no escatimó ni aun a su propio hijo, sino que lo entregó por todos nosotros, ¿cómo no nos dará también con él todas las cosas? Esto es el colmo, el colmo, el colmo del amor es este. No escatimó ni a su hijo, es decir, cuando él dijo: ¿qué puedo dar para que ellos no vayan al infierno? Porque el infierno existe. ¿Qué puedo hacer para que la humanidad no vaya al infierno? Él no dijo: les voy a hacer un poema y les voy a decir: mira, yo sé que estarás en el infierno, pero te voy a extrañar para siempre. Siempre estarás en mi corazón por el resto de mi vida. Y vos en el infierno ardiendo. Él dijo: no, no, no. Si los amo, tengo que hacer algo para que no vayan ahí. Les voy a dar a mi hijo. Pero cuando dice: no escatimó ni aún a su propio hijo. El que no escatima es el que no mide precios. Ese es el hombre que no escatima. De hecho, cuando empezamos a construir este templo, pusimos una Biblia para ponerla de fundamento. Y en Isaías 54, donde dice: no seas escaso, ensancha el sitio de tu tienda, la versión que me trajeron dice: y no escatimes. Yo le obedecí y miren, Dios proveyó todo. Porque no escatimamos. Solo para dar una ilustración de qué es no escatimar. El que no escatima no tiene una pizca de tacañería ni de avaricia, sino es 100% generosidad. Y cuando él dijo no escatimó ni a su hijo, es decir, él buscó: ah, podría dar esto, yo me puedo hasta inventar el método de salvarlos, pero no. Si de verdad los amo, tengo que dar lo mejor que tengo. Y entregó a su hijo. Pero el colmo es: no solo no escatimé a mi hijo, yo que no escatimé a mi hijo, lo entregué por ti, con él te voy a dar también todas las cosas. Eso sí es el colmo, pues. Si con darnos al hijo era suficiente. Pero dice: no, no, si te di a mi hijo, no te voy a dar todo lo demás. Y tú dudando siempre si vas a tener que comer, o si vas a tener para la renta, dudando, pensando que Dios no te ama, no te quiere, no provee. No seas así. Respóndele bien al amor de Dios, hombre. Si Él dio a su hijo, y si Él dio a su hijo, pedile lo que querrás. Si ya dio al hijo, no va a dar todo lo demás. Mira, yo cuando miro eso y me miro a mí, digo, ¿cómo pudo haber hecho esto Dios conmigo? ¿Cómo se le ocurrió? No, hombre, no vale. Suficiente para que compartas el amor de Jesús con otros. Tú dices, pastor, pero es que yo no ando muy bien. Si no vas a hablar de ti, vas a hablar de Jesús. No de ti. Tú no sos el salvador de nadie. Tú vas a presentar al Salvador. Tú eres el bus en el que Él viaja. Tú no salvas a nadie, pero sí presentas al que lo salva a todos. Todavía a veces te da hasta pena decir que venís a la iglesia. Mira, ¿qué vas a hacer el domingo? Con mis cuates. Te da pena abrir la Biblia. A la Biblia le debe dar pena andar con vos. La Biblia dice, no, me saques de aquí, déjame. Me vas a poner en mal. Tú sabes que yo siempre vivo consciente de cómo puedo yo predicar a Jesús si antes hice chistes hasta vulgares del hombre. El último que debería estar predicando soy yo. Pero yo le digo a Dios, mientras me tengas y me aguantes, aquí voy a seguir. ¿Qué decía Pablo? Que Cristo vino a salvar a los pecadores, de los cuales yo soy el primero. Eso se lo tengo que debatir yo a él. Él dijo eso porque yo no había nacido. ¿Vos sabés que algunas personas, entre más santos, más orgullosos se han vuelto? Cuando la santidad, su sustento es la humildad. Efesios 2, verso 4 dice, pero Dios que es rico en misericordia. ¿En qué es rico Dios? En misericordia. Por su gran amor con que nos amó, aún estando nosotros muertos en pecados, nos dio vida juntamente con Cristo. Por gracia sois salvos, y juntamente con Él nos resucitó, y asimismo nos hizo sentar en lugares celestiales con Cristo Jesús, para mostrar en los siglos venideros las abundantes riquezas de su gracia en su bondad para con nosotros en Cristo Jesús. Por gracia sois salvos, no por, dice, por medio de la fe. Esto no de vosotros, pues es un regalo de Dios, no por obras, para que nadie se gloríe. ¿Cómo entender el amor de Dios? Que del infierno nos levanta y nos sienta en lugares celestiales con Jesús. Si somos honestos, no somos dignos ni de entrar, mucho menos sentarnos a su mesa. Y Dios viene y dice, no solo no te vas a ir al infierno, ven y séntate aquí conmigo. Que me dejen el patio, que me dejen el jardín de atrás, que me meta en el baño si quiere, ya estoy ahí arriba. No es tanto su amor, nos ama de tal manera que dice, no solo te salvo, ven y séntate aquí. No, aquí, que te sentes aquí, te estoy diciendo. Y uno no entra. ¿Cómo te quedó? No, hombre, uno entra agachado y dice, Señor, está bien, gracias. En lugar de estar en lo profundo de la tierra, nos lleva a lo alto del cielo. No nos dijo los amo. Nos amó siendo generoso al dar a su hijo. Todo este mover de generosidad, su fundamento es amar como Dios ama. Uno de los lenguajes de amor más fuertes de Dios es dar. Así que cuando vayas ahí a tu súper y lleves esa tarjetita, y esto es para alguien que quizás no conozco, pero sé que lo necesita. Eso es amor.
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2: Hola amigos, ¿cómo están? Yo soy el pastor Sergio y quiero darles la bienvenida a un episodio más de mi podcast. Quiero darle gracias a todos aquellos que ya están suscritos al canal y están compartiendo este contenido con otras personas. El día de hoy tengo un invitado de lujo desde la ciudad de Monterrey, México. Nos visita desde la iglesia El Cielo, mi buen amigo, el pastor Emmanuel Carranco. Amigo, qué gusto tenerte.
3: Gracias, amigo. Feliz, feliz de estar contigo y con tu público.
2: Oye, increíble todo lo que Dios está haciendo en El Cielo. Increíble lo que Dios está haciendo en Monterrey. La verdad, emocionado de tenerte por primera vez en Lima, Perú.
3: Por primera vez, amigo.
2: ¿Cómo te han recibido los peruanos?
3: Muy, muy bien.
2: Ah, me alegro.
3: Gracias, gracias, amigo.
2: Me alegro. Sabes que el otro día podía escuchar tu testimonio y cómo empezó todo este avivamiento en no solamente tu iglesia, en la ciudad. Y la verdad, es muy interesante porque empezó de un momento difícil que estaba pasando la ciudad. Había una sequía de muchos años y de repente, pero mejor, ¿qué te parece si tú lo cuentas? Yo conozco la historia, pero estoy seguro que tú la puedes contar mejor.
3: Sí, bueno, lo primero fue que Dios comenzó a hacer milagros de sanidades, personas sanando, ciegos, sordos, mudos, paralíticos levantándose, y eso fue muy bonito. Entonces, a raíz de eso, me piden que vaya a una entrevista.
2: En un canal de televisión,
3: ¿no? En un canal de
2: televisión,
3: en la hora estelar.
2: Oh, wow.
3: Eso fue muy, muy, muy particular. Entonces, en el momento que me invitan, pues yo iba súper feliz porque era la entrevista, porque querían saber de los milagros que yo estaba haciendo. Entonces, cuando llego, comienza la entrevista y se ve un tanto confrontativo.
2: Ajá.
3: Porque como muy bien lo que está pasando de los milagros, dice, pero el milagro que necesitamos es que llueva en Monterrey, porque teníamos las presas secas, o sea, no había agua. La gente salía a hacer como protestas en las calles, cerrando avenidas.
2: Habían marchas.
3: Marchas, pidiéndole y exigiéndole al gobierno agua. Muchos me dicen, pero ¿cómo el gobernador iba a hacer que lloviera? Bueno, no era tanto de que pidieran que lloviera, sino que trajeran agua de algún lado, porque
2: claro,
3: no había llovido.
2: Claro.
3: Entonces, había personas, mujeres que se desnudaban en las gasolineras, eso se hizo también viral, donde se ponían en su cuerpo, se rayaban diciendo, queremos agua.
2: O sea, habían protestas, habían marchas.
3: Marchas, todo. Y los pájaros caían muertos por la sequía, los animales.
2: ¡Qué fuerte!
3: Sí, porque eran 45 grados, pero una sensación térmica de 53,
2: wow,
3: 54
2: qué
3: grados.
2: ¡Qué fuerte!
3: Sin agua. Entonces, cuando me dicen que me piden a esta persona que ore para que llueva.
2: En señal abierta, en un canal secular.
3: Sí, sí, sí. O sea, era el noticiero. Entonces, si ves el video, yo ahí contesto, amigo, pero te soy sincero. O sea, mi risa fue de nervios.
2: Claro.
3: Porque me dicen eso y yo le hago así literal. Le hago, sí, sí, vamos a orar. Pero yo estaba, o sea, fue un impacto en mi cabeza porque para lo más que puedes creer es que Dios sane a alguien.
2: Claro.
3: Y en ese momento tu fe te da para que alguien sane. Pero de ahí decir, va a llover.
2: Es otra cosa.
3: Es otra cosa, ¿verdad? Entonces, me retumbaba mucho en mi cabeza que mi pastor me había dicho, Emmanuel, ten cuidado con los medios porque los medios te levantan, pero también te entierran.
2: Es verdad.
3: Entonces dije yo, Dios mío. Entonces ya llega, eso fue el lunes 4 de septiembre. El miércoles nosotros tenemos nuestra celebración de milagros. Entonces ya de lunes a miércoles dije, a la gente ya se le olvidó, ¿verdad? Pero no, llego y la gente que me iba recibiendo de los servidores, del equipo.
2: Pero para un momento, ajá. Entonces, ¿efectivamente oraste ese lunes para que lloviera?
3: No.
2: ¿No llegaste a orar?
3: No, no, no.
2: ¿Solamente dijiste que iba a llover?
3: No, no, ahí dije, vamos a orar.
2: Vamos a orar, sí. Ok.
3: No, yo no podía prometer que iba a llover, Dios mío. Entonces dije yo, sí, sí, vamos a orar. Te estoy hablando que fue una confrontación muy, muy fuerte, ¿verdad?
2: Además, no lo hiciste en medio de una conversación, ni siquiera fue un servicio, fue en televisión nacional. Sí. No, impresionante. Sí, entonces, pero cuéntanos.
3: Eso fue el lunes, el miércoles llego a la celebración y cuando empiezo a saludar a la gente, me empiezan a decir, pastor, vamos a orar para que llueva, ¿verdad? Vamos a orar. Y ahí entendí, dije, no, a la gente le lo tomó serio,
2: claro,
3: eso.
2: Claro, claro.
3: La gente lo tomó con seriedad. Entonces ese día llegó un grupo de pastores invitados a la iglesia que iban a ver lo que está haciendo de los milagros, las señales y así. Entonces cuando llegan, ellos, como que uno de ellos me notó como nervioso y me dice, pastor, ¿te dejamos a solas? Y le digo, sería bueno. Entonces me quedo solo y el Espíritu Santo, en la plática que tuve con él, ahí él me dice algo. Me dice, siempre has reconocido que quien hace las cosas soy yo. Si esta vez tú también reconoces que quien puede hacer llover soy yo, yo hago que llueva. Y entonces tremendo. Ahí fue que dije, si Dios ha sanado a los enfermos, va a hacer que llueva. Entonces ahí empieza mi lucha interna. Y entonces Dios me habla, ¿verdad? Y me dice, di que hoy va a llover. ¿Sabes lo que significa pararte en una plataforma y decir, hoy va a llover? Entonces,
2: o sea, el lunes sales en televisión y anuncias, vamos a orar.
3: Sí.
2: Tú pensando esto, a la gente se le va a olvidar. Y el miércoles llega la reunión de media semana y la gente no se había olvidado. No. Y te comienza a pedir, esta noche vamos a orar. Tú tienes una conversación con el Espíritu Santo que te dice, hoy va a llover.
3: Sí. Wow. No, él me dijo, di que hoy va a llover.
2: Di que hoy va a llover.
3: Di que hoy va a llover. Entonces, cuando estaba ahí, yo voy al celular y reviso y decía, cero probabilidad de lluvia, no había nubes. Estábamos, eran las 8:35 de la noche aproximadamente y estábamos a como a 35 grados. O sea, un calor impresionante. Ya oscuro. Entonces yo dije, cuando me iba a subir a orar, dije, no, voy a decir en los próximos días va a llover. Dije, yo tengo que tener respuestas para los medios. Si no llueve en los próximos días, que me lleguen a preguntar por qué no llovió en los próximos días, yo voy a contestar, yo nunca dije en los próximos días de qué año.
2: Claro.
3: Amigo, el panorama era crítico. O sea, ¿te imaginas gente muriendo en las paradas de los autobuses? Ancianitos muriendo por insolación, por falta de líquido. Entonces, esto no lo he dicho, fíjate, pero ibas a los centros como donde haces la despensa.
2: Ajá.
3: Y los anaqueles de agua
2: vacíos.
3: No había agua. Entonces.
2: Ni para comprar.
3: No. Ese era un lujo. Uh-huh. Un lujo. Entonces, cuando pensé eso, ahí el Espíritu Santo me dice, no, yo no te di, esa no fue la instrucción. Di que hoy va a llover. Entonces, como ya era mucha la promoción que había, gente estaba grabando, estaban influencers ahí viendo qué iba a pasar. Entonces, la presión era mucho más fuerte. Y en ese momento, cuando me subo, el Espíritu Santo me dice, di hoy. Amigo, cuando dije, hoy los cielos se abren y una lluvia desciende del...
2: ¡Wow!
3: No, amigo, yo sentí que la sangre se me salió. Así, literal. No sé si tú alguna vez has sentido que te pones rojo y sientes...
2: Sí.
3: Bueno, así me sentí en ese momento. Dije, Dios mío, ¿qué dije? Entonces, en ese momento, mi hijo Isaí me comienza a decir de abajo, está lloviendo. Me hacía así, pero yo no le entendía. La gente estaba
2: claro.
3: Orando y todo. Él me decía, está lloviendo, está lloviendo. Hubo gente que se salió porque escucharon que algo estaba pasando y la gente entró empapada. O sea, no fue que llovió en los próximos días. En ese mismo momento comenzó a llover, amigo.
2: Y si, si entraban empapados, no es que era una lluviecita, era,
3: no,
2: era
3: no,
2: una
3: no.
2: Lluvia...
3: De a de veras.
2: De a de veras.
3: Sí, estaba lloviendo de a de veras. No fue como que, ah, mira, se vio como que quiso llover. No, no, no, no, no. De hecho, hay una persona que se llama Tomás, que aparece en el video y dice, yo me llamo Tomás y yo tenía que verlo. Dice. Y él dice, vengo empapado.
2: Impresionante.
3: Sí, sí, amigo.
2: ¿Y te volvieron a llamar los medios? ¿Qué pasó después?
3: Bueno, eso fue el miércoles y al siguiente lunes vuelvo a ir. Y lo primero que dice ella, bueno, yo le dije a ella, mira, tú nos... te agradezco por desafiarnos, retarnos, pero llovió. Entonces ya eso ya lo dije, pero detrás de cámaras, cuando voy y me siento en la silla, me dice, ya sé, llovió. Sí, y bueno, eso se hizo viral, ¿verdad? De que mucha gente fue testigo de que Dios sigue respondiendo con señales y prodigios.
2: Qué bueno, qué bueno. Qué mensaje tan poderoso, sí. ¿Verdad? Yo estaba pensando... qué importante recordar que Dios sigue haciendo señales, prodigios y milagros hoy.
3: Amén.
2: Que el Dios Amén. De ayer es el Dios de hoy y es el Dios de siempre.
3: Sí.
2: Él es el mismo ayer, Amén. Hoy y siempre.
3: ¿Sabes cuál es el problema de mucha gente?
2: Sí, dime.
3: Es impresionante leer los libros como de los generales de Dios. Que ves que Dios hizo cosas impresionantes.
2: Impresionantes, sí.
3: Y luego lees en la Biblia que Dios abrió el mar, que hizo que un hacha flotara. Que hizo que una columna de fuego le diera calor a miles de personas. Y la gente cree a lo que Dios hizo, pero le es difícil creer a lo que Dios hace.
2: Mm.
3: Porque creen en el Dios que se movió en el pasado, pero no en el Dios que puede hacer algo en el presente.
2: Total. Es fácil creer en el Dios del pasado y creer en el Dios del futuro.
3: Sí.
2: Pero lo difícil es el creer en el Dios del presente.
3: Del presente.
2: Sí, yo creo que Dios hizo maravillas en el pasado. Uh-huh. Y Dios hará algo en el futuro.
3: Sí.
2: Pero ¿qué de hoy?
3: De hoy.
2: ¿Qué el Dios de hoy?
3: Sí.
2: Por eso es poderoso lo que el Espíritu Santo te mostró, te reveló sí. en ese momento. Diles que va a llover hoy.
3: Hoy.
2: No mañana, sí. no en una semana, sino hoy.
3: Sí. Cuando Jesús multiplica los peces y los panes, dice al instante. No fue al siguiente día, fue en el momento. Y los milagros que Jesús hacía eran en el instante.
2: En el momento, sí.
3: Entonces ahí me fue revelado que la palabra hoy es un lenguaje del Espíritu. Y el mismo Jesucristo dijo, el pan nuestro de cada día, dánoslo
2: hoy.
3: Hoy. No dijo, oren para que el pan les venga mañana o pasado.
2: O para que les alcance más días.
3: Sí, no, es hoy. Entonces, yo creo que esta generación que Dios está levantando y las iglesias, el cuerpo de Cristo, tienen que ir adaptando su lenguaje a creer que Dios contesta hoy.
2: Hoy, hoy. ¿Y qué pasó con tu iglesia después de que sucedió esto delante de sus ojos? Que de pronto no había llovido en años en Monterrey, se juntan un miércoles por la noche, tú sueltas esta palabra y empieza a llover. ¿Qué comenzó a experimentar la iglesia?
3: Pues yo creo que se rompieron límites. Lo que había en la mente de la gente poniéndole límites a Dios, lo pudimos ver mi esposa y yo, que se rompieron los límites. La gente comenzó a creerle al Dios de hoy, a creer que Dios lo podía hacer hoy, restaurar sus familias hoy, levantar el negocio hoy, restaurar el matrimonio hoy, ver que una deuda se podía acabar hoy. Y eso fueron testimonios y testimonios y testimonios de creerle al Dios de hoy.
2: Porque entiendo que también empezó a haber un crecimiento exponencial de tu iglesia, ¿no? Ya era una iglesia que venía creciendo, pero esto hizo que de alguna manera la iglesia...
3: fue un detonador.
2: Detonara, sí. Exacto.
3: Llegamos al punto donde la gente quería tumbar las puertas de la iglesia para querer entrar. Entonces se hizo una sala anexa, pusimos pantalla y ahí comenzamos a poner gente.
2: ¿Sabes por qué te digo esto, Emmanuel? Porque de alguna manera u otra también la pregunta de muchos, la interrogante de muchos es, ¿esto de los prodigios, esto de, lo, de las señales, para qué es? Yeah. ¿No? ¿Es solamente fuegos artificiales o tiene un propósito?
3: Definitivamente tiene un propósito, o sea, no es Dios. Déjame darles un espectáculo. No, no es así, tiene un propósito. La Biblia habla de milagros, de sanidades, de señales y de prodigios. Y cuando encuentren la palabra maravillas, en el original la palabra maravillas significa que las cuatro cosas pasaron en el mismo momento.
2: Oh, wow.
3: ¿Sí? Cuando tú escuches maravillas, es que en ese momento hubo señales, prodigios, sanidades y milagros. Todo el paquete completo.
2: Tremendo.
3: Entonces, cuando hablas de señales, qué impresionante que la primera vez que Jesús manifiesta su divinidad, Juan capítulo 2, fue transformando el agua
2: en vino.
3: En vino. La gente pregunta, a ver, ¿esas señales de qué sirve? O sea, ¿qué beneficio tiene? Si me pudiera yo dar la oportunidad de hacerles una pregunta a estas personas, yo le preguntaría, a ver, ¿qué beneficio tuvo que Jesús transformara o convirtiera el agua en vino?
2: En vino.
3: ¿Quién sanó? Nadie. ¿Quién resucitó? Nadie. ¿Vio un ciego ahí? No. Pero la respuesta del por qué está en Juan capítulo 2, verso 11. Este principio de señales.
2: Señales.
3: No dice milagros. Señales. Este principio de señales hizo Jesús en Caná de Galilea. Dice, y manifestó su gloria y sus discípulos creyeron en él.
2: Creyeron en él.
3: Entonces, ¿cuál es el propósito? Que quien ya sigue a Jesús, ha escuchado de Jesús, crea en Jesús.
2: Se convenza, ¿no?
3: Se convenza. Porque imagínate ver la transformación de agua a vino.
2: Sí, yo mi lectura personal, no estoy diciendo que esta es una doctrina, ni mucho menos, es que los discípulos hasta ese momento creían en Jesús como un maestro, creían en Jesús como un profeta, creían en Jesús como un rabí, pero en ese momento fue la primera vez que creyeron en Jesús como el Dios Todopoderoso.
3: El Dios Todopoderoso.
2: El Señor.
3: Es que hay gente que cree en Jesús, amigo, pero no le cree a Jesús.
2: También.
3: Hay personas que están en nuestras iglesias, en un grupo, que creen en Jesús, pero no le creen a lo que Jesús puede hacer.
2: Total, total. Y voy más allá, Emmanuel, porque tú hablaste de este tiempo y de esta generación. Yo creo que esta generación, más que nunca, es una generación de por sí incrédula.
3: Sí.
2: Con desconfianza, con incredulidad, con muchas dudas. Y ya no alcanza con una buena predicación, ya no alcanza simplemente con una buena oratoria, ya no alcanza con tener una producción y ser creativos en la iglesia. Esta generación quiere ver.
3: Quiere ver.
2: No solo quiere escuchar, ni siquiera te diría solo quiere sentir, quiere ver. Ver a Dios.
3: Sí.
2: Y muchas veces creo que los prodigios, las señales, hacen que las personas de un corazón duro, incrédulo, con dudas, sucede exactamente lo que tú dices que sucedió en Juan 2.
3: 2:11.
2: Donde ellos creyeron.
3: Sí. Ahora, si ya lo seguían, ya estaban con él.
2: Sí, ya estaban con él.
3: Y habían aceptado el reto de seguirlo. Pero cuando ven, no sintieron, cuando ven que el agua se convierte en vino, fue una manifestación de su gloria y ellos creyeron en él. Bueno, amigo, esto está fuerte, pero sí. ¿Cuántos discípulos hay que ya son discípulos y no le creen a él.
2: Total. Pero es importante, ¿sabes qué? Llegar a la conclusión es que hay un propósito. Sí. Y de por sí, esto es muy, muy potente, ¿no? Y es uno de los propósitos, porque no voy a decir que hay uno solo, pero uno de los propósitos de las señales, de los prodigios, de las maravillas, es lograr que las personas crean.
3: Si tú me preguntaras a mí, a ver, dime cuál crees tú en tu percepción personal. Yo te diría que hay uno. Y es salvación.
2: Claro.
3: ¿Has leído el versículo que dice que no descuidemos esta salvación tan grande?
2: Sí.
3: Bueno, si tú lees unos versículos, dos, tres versículos más adelante, dice que Jesús, que los discípulos hacían señales y prodigios para confirmar la palabra.
2: Tremendo.
3: ¿Qué es? ¿Cuál palabra? La palabra de salvación.
2: Total.
3: Entonces, las señales y los prodigios lo que confirman es el mensaje de salvación. Lo digo, y yo sé que esto lo van a ver muchas personas. Si en tu iglesia está viendo señales, está viendo prodigios y no hay salvación, lo voy a decir con mucho respeto, algo no anda bien. Algo no anda bien. ¿Por qué? Porque si no se está cumpliendo el propósito, a esta iglesia que no ha entendido el propósito, corre peligro, amigo.
2: Claro,
3: total. Porque mira, si ya vieron aceite, vieron escarcha, las señales que se manifiestan, y las personas no comprenden, no han entendido el propósito, les puede pasar lo que al pueblo de Israel.
2: Claro.
3: El pueblo de Israel, amigo, una columna
2: sí.
3: de fuego, ver el mar abrir.
2: Las 10 plagas.
3: O sea, señales impresionantes, pero no entraron a la tierra prometida. No. ¿Por qué? Porque muchas personas les puede pasar que pierden su capacidad de asombro de algo visible, no lo celebran, no causan ellos transformación, y entonces viene una etapa de rebeldía, de desobediencia, como le pasó al pueblo de Israel, y no entró a donde Dios quería que entrara.
2: Qué tremendo, sí. El corazón se llega a endurecer. También, ¿no? No, poderoso.
3: Y mira lo que dice la Biblia. En Juan, dice, a pesar de que hizo muchas señales delante de ellos, no creyeron en él.
2: En él.
3: Versículos adelante. Porque amaron más la gloria de los hombres que la gloria de Dios. Entonces hay gente que ni viendo,
2: ajá, cree.
3: Cree.
2: Ilústranos, ¿cuál es, en tu opinión, la gran diferencia que hay entre una señal, un prodigio y un milagro?
3: Ok. La palabra milagro es dunamis. Viene de la palabra dunamis, que es una explosión del poder de Dios.
2: Ok.
3: Sí. La palabra señales viene de la palabra semeión, que significa indicación, instrucción para quien lo recibe. Es una manifestación sobrenatural, pero no hay que perder de vista lo que dice, indicación e instrucción para quien lo recibe. Entonces, aquí lo importante no es el aceite, no es la piedra preciosa, no es el polvo de oro, no. No, la pluma, no. Es que esto que Dios está permitiendo que tú veas trae una indicación y trae una instrucción. Entonces, si tú solamente te admiraste por lo que viste, pero no descubriste cuál era la instrucción de parte de Dios, te vas a quedar solamente con una buena experiencia, pero no va a haber legado para tu familia, para tus generaciones. ¿Por qué? Mira, qué impresionante. La palabra indicación en el original significa instrucción.
2: Ok.
3: Y la palabra instrucción en el original significa legado y título de propiedad.
2: Wow.
3: ¿Qué quiere decir? Que a quien Dios le permitió una señal, lo que realmente es Dios dándote una instrucción con esa señal para darte una nueva investidura y un legado para tus generaciones. Fíjate qué impresionante, una investidura. Porque tú entras a un lugar con una investidura, pero cuando Dios te permite una señal, el punto aquí es que haya una transformación. Y Dios te ponga una investidura nueva. Entraste desobediente, te vas obediente. Entraste con depresión, pero te vas con alegría. Entonces, es ahí lo importante. Ahora, la palabra prodigio viene de la palabra teras, que significa suceso extraño en magnitudes nunca vistas. Suceso extraño que causa asombro en el espectador. Suceso extraño que rompe los límites de la naturaleza.

0: Okay.
1: Pero un prodigio es cuando Dios de la nada crea algo.
0: Por eso dice que convertir el agua en vino es una señal.
1: Es una señal.
0: Ya el agua
1: ya existía, ya
0: existía,
1: existía
0: y fue crea y fue no creada, sino fue transformada, ¿no? En vino.
1: En vino. Eso es o sea, imagínate que el pH del agua es de 7. Uh-huh. El pH del vino es de 3. ¿Por qué? Porque entre menos sea el pH, menos probabilidad hay que la bacteria exista en el líquido.
0: Ok.
1: ¿Sí? Entonces, lo que sucedió ahí fue que la composición de algo ya creado comenzó a transicionar a lo que Dios quería manifestar. Wow. Ahora, el agua no tiene olor, no tiene color y no tiene sabor. Dios le puso olor, color
0: y sabor.
1: Y sabor. ¿Cuánto necesitan señales en su vida para que Dios les ponga olor, color y sabor a su vida?
0: Total. Sí. Y el mejor, ¿no? No solo cualquier.
1: El mejor.
0: Sino el mejor vino.
1: Sí.
0: Pero te interrumpí, disculpa. Sí. Estabas hablando del prodigio. La señal es con algo que ya existe.
1: Con algo que ya existe.
0: El prodigio, estabas explicando, es algo que no existe.
1: Que no existe. Algo que Dios crea de la nada. No existe. Entonces, cuando Dios dice, mira, lo que tú ves es nada, pero de ahí yo voy a hacer un prodigio, voy a crear algo. Y en la Biblia encontramos muchas veces que Dios creó de la nada. Por eso es interesante cuando alguien comience a orar, cuando no hay nada, que sea específico, aprendamos a usar el lenguaje.
0: Danos un ejemplo de un prodigio en la Biblia.
1: De un prodigio. Un prodigio, bueno, hay varios, pero uno de los que yo considero que es un prodigio es, por ejemplo, cuando Jesús le dice a Pedro, ve y saca una moneda del pez.
0: Uh-huh. Claro.
1: ¿Quién puso la moneda en el pez, hermano? Ese es un prodigio.
0: No es que los peces nacen con monedas, ¿no?
1: No nacen con monedas. Y ahí aparece.
0: Aparece algo que no existía.
1: Que no existía, ¿sí? Entonces, cuando eso sucede, eso es un prodigio. Ahora, a mí me impresiona mucho un versículo que dice, voy a hacer algo nuevo.
0: Sí.
1: Y dice, voy a hacer algo nuevo y luego dice, mira, ya he comenzado. Mira, ya he comenzado. Voy a hacer camino ríos en el desierto. Sí. Voy a crear ríos en el desierto. En la tierra baldía. Cuando tú ves todos los componentes de ese versículo,
0: ajá,
1: dices, una tierra baldía, hay nada.
0: No hay nada.
1: ¿Qué lo puso a ver Dios? Dios no lo puso a ver pastos verdes, lo puso a ver una tierra baldía. Le dice, mira, ya he comenzado. Quiero que mire la tierra baldía sola, porque de allí voy a crear ríos. Entonces, muchas veces nosotros queremos ver algo que nos inspire, pero Dios lo puso a ver algo que era retador y desafiante.
0: Total.
1: Entonces, los prodigios son muy desafiantes, amigos. Los prodigios son extremadamente desafiantes porque Dios te pone a ver algo donde no lo hay. Imagínate, ahora que estuvimos juntos predicando, la niña que pasa, bueno, ¿quién le puso?
0: Sí, no, fue impresionante.
1: Esa piedra en el oído.
0: Decir, un diamante, sí.
1: Un diamante, o sea, se rasca y la niña de 5 o 6 años pasa con esa inocencia y ternura de esa niña decir, no, esto no estaba y ahora está. ¿De dónde se creó eso? Es Dios.
0: Eso sería un prodigio.
1: Eso es un prodigio.
0: Eso es un prodigio,
1: sí.
0: Pero qué bueno tener esta explicación para poder entender. Y como tú decías, también orar como conviene.
1: Sí.
0: Porque a veces oramos y no estamos orando correctamente. ¿Por qué no desempacas un poquito más ese concepto de orar por estos señales y prodigios?
1: Okay.
0: ¿O cuál es la manera correcta de hacerlo?
1: Sí. La Biblia dice en Hechos capítulo 4 que los apóstoles oraban por sanidades, señales y prodigios.
0: A ver, dilo de nuevo.
1: Los apóstoles, específicamente.
0: Ya estamos hablando del libro de Hechos.
1: Y de los Hechos. Dice que oraban por señales y prodigios, porque mira cómo dice: oh Dios, mira sus amenazas. ¿A quién se estaba dirigiendo?
0: Uh-huh.
1: A Dios. Oh Dios.

0: Mira sus amenazas. Mientras nosotros predicamos tu palabra con denuedo, tú extiende tu mano para hacer señales y prodigios.
1: Y prodigios.
0: O sea, era una oración.
1: Era una oración, sí.
0: Pasa al siguiente versículo y dice, el lugar donde estaban congregados
1: tembló.
0: Ah, hermano. O sea, y a veces leemos esos versículos de corrido, pero tienen una profundidad. Si el apóstol Pedro está orando específicamente por señales y prodigios, es porque él sabía que iba a suceder algo, que los que estaban ahí no creían con lo que iba a suceder, iban a creer.
1: Total.
0: Entonces, muchas veces oramos, Dios, si yo quiero hablar un lenguaje del Espíritu, un lenguaje 100% bíblico, es decirle a Dios, Dios, necesito una manifestación de un prodigio, porque no hay nada. Dios, ya existe esto, pero quiero que se transforme en esto.
1: Necesito
0: una señal. Ora por señales
1: tremendo,
0: y prodigios,
1: tremendo.
0: Y Dios lo hace.
1: Wow, me desafía. Me desafía el saber que no solamente está sucediendo en el cielo, sucedió en el libro de Hechos, así que también puede suceder conmigo.
0: Sí.
1: Y podemos orar bíblicamente por no solamente creer de que Dios puede transformar el agua en vino.
0: Sí.
1: En otras palabras, Dios, si lo hizo una vez, lo puede volver a hacer.
0: Y superarlo.
1: Y superarlo.
0: Sí.
1: Pero también, si Dios nunca lo hizo, lo puede hacer por primera vez.
0: Lo puede hacer por primera vez.
1: Porque también creemos no solo en señales, sino en
0: prodigios.
1: Prodigios.
0: Sí. Mira, a mi gente me pregunta, me dice, a ver, ¿dónde viene eso en la Biblia? Digamos del aceite que escurre, tú viste cómo escurre de las manos. A ver, ¿eso dónde viene en la Biblia? No dice que salía aceite de las manos. Ahí va. Entonces, si yo me apego a eso, de que no puedo orar por una señal como tal o un prodigio, no podría orar por gente que tiene cáncer porque no aparece la palabra cáncer.
1: Claro.
0: O sea, ahora, cuando oramos por estas manifestaciones también hay una base bíblica. Dice la Biblia claramente en Juan que Jesús hizo muchas señales, las cuales no están escritas en este libro. Eso me enseña que Jesús hizo, dice que las hizo delante de sus discípulos y que no quedaron escritas. Yo me puedo imaginar cuántas señales, prodigios hizo nuestro Señor Jesucristo que no se escribieron. Por lo que comentas tú, el hecho de que no haya sucedido alguna vez, puede sucederte a ti por primera vez.
1: Exacto.
0: Que algo Dios haga.
1: Totalmente.
0: Algo nuevo.
1: Y sabes lo que Dios también me ministraba mientras hablabas, lo que para una persona puede ser una señal, para otra puede ser un prodigio.
0: Ajá.
1: Te explico. La Biblia dice que Jesús sanó a muchos ciegos que habían perdido la vista. La habían tenido y ya no la tenían. Cuando recuperan la vista, esa es una señal. Porque viene de algo que ya habían tenido.
0: Sí.
1: Pero la Biblia dice también que Jesús sanó a ciegos de nacimiento.
0: Sí.
1: Gente que nunca había tenido vista, que nunca había visto colores, que nunca había visto figuras. Para esa persona es un prodigio.
0: Sí, porque nunca había existido.
1: No había existido.
0: Ahora, tenemos que saber, quiero regresar un poquito a lo que comentaste, que se me hace sumamente interesante, que esta generación no la vamos a ganar con sentimientos ni con buenos discursos. Es con manifestación de evidencia, ¿sí? Porque una cosa es tener poder y otra cosa es potencia.
1: Potencia, ¿sí? Sí.
0: La Biblia habla en Hechos capítulo 1, verso 8, dice, y recibiréis poder cuando haya venido sobre vosotros el Espíritu Santo y me seréis testigos, ta, ta, ta. Bueno, yo garantizo bíblicamente que toda persona que con sinceridad le pidió perdón a Dios, abrió su corazón para que Jesucristo viniera, el Espíritu Santo vino a hacer la obra redentora en ellos, ya tienen poder.
1: Ya tienen poder.
0: Todos los cristianos en el planeta Tierra no tienen que estar pidiendo poder, ya lo tienen el poder. Lo que sigue ahora es lo que la Biblia enseña como potencia de su gloria, potencia de señales y prodigios. Y a mí me sorprendió que la palabra potencia significa exhibición del poder.
1: Claro.
0: Eso quiere decir que puedo tener un poder dentro no siendo exhibido.
1: Sí, y es importante que hagas esa aclaración porque en primer lugar, en la Biblia vas a encontrar ambas palabras. Vas a encontrar la palabra poder y vas a encontrar la palabra potencia. Por lo tanto, no es la misma palabra. Y es un versículo ampliamente conocido, el de Hechos 1:8, donde claramente la promesa es que va a venir el Espíritu Santo y va a venir con poder en nuestras vidas. O sea, el poder ya está dentro de nosotros. Lo que estoy entendiendo es que la potencia entonces es la manifestación de ese poder que ya tengo.
0: Ya tengo. Sí, porque muchos están diciendo, dame poder, y Dios diciendo, ya lo tienes, manifiéstalo.
1: O sea, mi oración debe cambiar.
0: Sí.
1: No debo orar por poder, porque ya lo tengo, sino para que Dios manifieste, revele lo que ya hay dentro de mí.
0: Sí, lo que hay dentro. Mira, yo quiero darle mucha libertad y con esto que voy a comentar, creo que muchos van a ser sanados y van a ser liberados. Quiero que sepan que el Espíritu Santo no se te anda saliendo y se te anda metiendo.
1: Mm.
0: No es que perdiste el poder y lo recuperaste, lo perdiste y lo recuperaste. No, el Espíritu Santo, el día que se te metió y ahí está. Tú eres el templo del Espíritu Santo. Lo que sí puede estar pasando es que esté contristado o apagado.
1: Mm.
0: Y no estés exhibiendo
1: claro.
0: Lo que él es, el poder. Pero de que lo tienes, lo tienes. Ahora, cuando yo leo el contexto de cuando habla de contristar y de apagar, contristas al Espíritu Santo por lo que haces, pero lo apagas por lo que no haces.
1: Mm.
0: Entonces muchos piden perdón a Dios por lo que hicieron, pero no piden perdón a Dios por lo que no hicieron. O sea, ambos tienen que ver para que no manifieste lo que está dentro, porque el Espíritu Santo puede estar dentro, contristado o apagado. Entonces, para que haya una exhibición de, tenemos que saber que Él habita dentro de nosotros. Hay un versículo que me impactó mucho. Un día orando, yo lo acababa de leer, y tú sabes que cuando lees algo, luego vas y lo oras, estás en ese momento. Yo le dije al Espíritu Santo, gracias por anhelarme celosamente. Y yo estaba ahí, y el Espíritu Santo ahí me corrige y me dice, no, eso no debería de causar gozo en tu corazón ni alegría en tu corazón, porque ahí dice claramente que Dios hizo que el Espíritu Santo habitara dentro de nosotros, el cual nos anhela celosamente. Y tú lees el contexto y te das cuenta de lo que realmente el apóstol estaba diciendo. ¿Por qué? Ahí el Espíritu Santo me dice, solamente se anhela lo que no se tiene.
1: Mm.
0: O sea, imagínate, el Espíritu Santo está dentro de nosotros, pero puede estar contristado y apagado, anhelándonos. Nosotros anhelándolo a Él y ya lo tenemos. Pero Él, estando dentro de nosotros, nos anhela porque no tiene nuestro tiempo, no tiene nuestra mente, no tiene nuestras emociones, porque le ponemos reservas. Eso lo contrista y lo apaga.
1: Wow.
0: Entonces, si ya vive dentro de ti, ni se te va a ir, ni se te va a salir. Ahí está. Busca con todo tu corazón la razón por la que puede estar contristado o apagado.
1: Por eso Pablo le dice a Timoteo, aviva.
0: Aviva.
1: Aviva el fuego para que no se apague.
0: Sí.
1: Para que no se duerma, para que no se contriste el Espíritu Santo. Qué poderoso.
0: ¿Quieres que suelte otra así fuerte también?
1: Sí, dale.
0: Va. Hay una cosa que debemos de ir, amigo, a esta nueva generación, porque cuando he platicado con esta nueva generación de jóvenes que se están metiendo en el mover del Espíritu de Avivamiento, hay un choque en su cabeza de cosas que no, como que, porque crecimos con eso, hasta yo lo prediqué, lo enseñé y todo, pero le decimos a las personas, viene una visitación del Espíritu Santo. Viene una visitación del Espíritu Santo y el Espíritu Santo te va a visitar. Amigo, eso es hasta incongruente.
1: Ok.
0: Porque yo no le puedo decir a alguien que lo va a visitar a alguien que vive dentro de ellos.
1: Claro, claro.
0: El único versículo que yo podría decir es cuando Jesús dijo, no discerniste el tiempo de tu visitación, pero todavía no había venido el Espíritu Santo.
1: No había venido, sí.
0: Ahora que ya vino, El Espíritu Santo en mí no es una visitación, no es un visitante, porque la palabra visitación es alguien que viene y se va. Pero cuando tú sabes, estás seguro que Él está dentro de ti, no es una visita.
1: No es un residente.
0: No, Él habita dentro de ti.
1: Reside dentro de ti.
0: Entonces, cuando la gente logra tener esta revelación, amigo, no tendremos gente condenada ni con culpas dentro de la iglesia. Porque ¿has escuchado cuando la gente dice, pastor, ore porque siento que Dios me abandonó? Uh-huh. Porque nosotros hemos sembrado un lenguaje de un Dios que se va y viene. Ajá. Se va y viene. No, Dios no te abandona. Él está ahí. El diablo quiere que pienses que Dios te abandonó. No, Dios jamás te abandona.
1: De hecho, es su promesa. Antes de irse, Él prometió, voy a estar con ustedes siempre, siempre, hasta el fin del mundo.
0: Qué poderoso eso.
1: No, total. Es su promesa, sí. Y yo lo creo totalmente. Pero qué bueno que lo puedas explicar de esta manera. ¿Y cómo podemos, amigo, volver a si se durmió, despertarlo, si se contristó, alegrarlo? ¿Cómo podemos? Porque, como tú dices, no es algo de fuera, no es que me va a volver a visitar, es algo que está dentro. De hecho, el versículo con el cual nos inspiramos, o los fundadores de esta iglesia se inspiraron para ponerle el nombre a la iglesia, está en Juan capítulo 7. De tu interior correrán ríos de agua viva.
0: No es
1: y
0: afuera.
1: El siguiente versículo hablando del Espíritu Santo.
0: Sí.
1: O sea, es un río interior, un río que está dentro de ti. Pero ¿cómo podemos hacer si el río se secó? ¿Cómo podemos volver a hacer que ese río vuelva a surgir de nuestro interior?
0: ¿Estás listo para una bomba?
1: Dale.
0: Dejar de buscarlo.
1: Mm.
0: No busques lo que ya encontraste.
1: Mm.
0: Si hay algo que contrista al Espíritu Santo, es que tú no tengas claro que Él está dentro de ti.
1: Mm. Que lo ignores, ¿no?
0: Que lo ignores. Estás buscando a alguien que ya encontraste. No, no. Ten la convicción que Él está dentro de ti, que no es tu enemigo.
1: Es como si estuviéramos en esta entrevista y yo haría como que tú no estás acá.
0: Exactamente igual.
1: Tú te contristarías.
0: Claro.
1: Tú te... Oye, ¿para qué me invitaste?
0: Si me ignoras.
1: Si me ignoras.
0: Sí. Vamos a hacer esto. Imagínate que tú estás viendo a la cámara central y tú dijiste al inicio, invité al pastor Emmanuel para esta entrevista y nunca volteaste ni a verme, ni me hiciste ni una pregunta.
1: Exacto.
0: Ni me tomaste en cuenta. Eso hace la gente con el Espíritu Santo. Amigo, 24 años prediqué, enseñé, indagué, estudié, profundicé del Espíritu Santo y apenas lo conozco hace 2 años.
1: Mm, tremendo.
0: Porque me pasé 24 años buscando a alguien que ya traía adentro. Pero el día que tuve la convicción que si voy a mi lugar secreto no se me anda escondiendo.
1: Claro.
0: Llegas con otra mentalidad totalmente
1: total,
0: distinta.
1: Total.
0: No, vengo a encontrarme. Yo le digo a la gente, porque todos me preguntan, pastor, ¿y qué hiciste para que sucediera este avivamiento? Le dije, no, más bien pregúntame qué dejé de hacer.
1: ¿Qué dejé de hacer?
0: Sí, porque si tú me preguntas, yo, ¿qué es lo que...? Por lo regular, respuestas. Ayuna 8 días, ora 8 horas, y ves el fruto de esas personas y pareciera ser que en lugar de estar más cerca, están más lejos. Entonces, no se trata de eso.
1: ¿Sabes qué es lo que se me viene ahorita, Emmanuel? Que avivamiento debe ser la normalidad de la iglesia. No algo extraño que sucede cada 100 años, sino debe ser lo regular. En una iglesia donde está el Espíritu Santo.
0: Totalmente. O sea, es manifestándolo a Él, manifestándolo a Él, manifestándolo a Él. Es como, esperas los milagros de afuera y los traes adentro.
1: Sí.
0: Esperas las señales afuera y los traes adentro. O sea, amigo, todas las religiones que no creen en Jesús están haciendo tantas actividades porque un día tienen la esperanza de ver al Dios en el que han creído.
1: Uh-huh.
0: Porque los va a llevar a un lugar especial.
1: Claro.
0: Les han prometido paraíso, el nombre que tú quieras.
1: Sí.
0: Amigo, a nosotros se nos metió adentro. O sea, tú piensa un poquito en eso.
1: Sí, sí, sí.
0: El Dios en el que nosotros creemos lo traemos
1: dentro.
0: Dios mío, somos el templo del Espíritu Santo. El domingo compartía algo. Qué impresionante, amigo, que la Biblia no dice derramaré de mi espíritu sobre todo espíritu o sobre toda alma. Uh-huh. ¿Tú puedes imaginar allá el Padre, el Hijo y el Espíritu Santo diciendo, a ver, Jesucristo, a ti te toca ir a morir por ellos. Uh-huh. Y una vez que mueras, resucites, el Espíritu Santo va a ir. ¿Dónde va a estar ahí abajo? ¿Dónde te vas a derramar? Uh-huh. ¿En el alma, en el espíritu o en el cuerpo? Y dice, derramaré de mi espíritu sobre toda carne.
1: Carne, sí.
0: O sea, tú te puedes imaginar que esto fue lo que en la eternidad se decidió que ahí iba a habitar el Espíritu
1: Santo. El depósito.
0: El depósito. Dios mío. O sea, cada vez que veas a cristianos caminando en la calle o en tu iglesia, son depósitos, depósitos, depósitos, depósitos de la persona más importante, sí, claro, que es el Espíritu Santo.
1: Total. Vasijas de barro.
0: Sí. Qué poderoso.
1: Sí, no, impresionante. Me gustaría volver, ¿sabes, Emmanuel? Porque tocamos un tema que creo que es importante terminar de aterrizar, uh-huh, y es lo de poder y potencia.
0: Poder y potencia.
1: La Biblia habla de este famoso versículo, esta famosa promesa, diría, uh-huh, yo, de Juan 1:8, van a recibir al Espíritu Santo y van a recibir poder.
0: Sí.
1: Pero la Biblia también en el libro de Hechos nos habla acerca de cómo los discípulos se movían con potencia.
0: Con potencia.
1: En otras palabras, manifestaban ese poder que traían dentro de ellos. Cuéntanos un poquito de eso.
0: Es que lo difícil está en creer. O sea, cuando decimos Hechos 1:8, recibiréis poder cuando ha venido sobre vosotros el Espíritu Santo, lo espiritualizamos, uh-huh, y no lo llevamos a lo tangible, a lo evidente, a la evidencia, a que puede ser palpable, que lo puedo tocar. Y los apóstoles lo vivieron palpablemente. Acuérdate que una vez al apóstol se le prendió una serpiente.
1: Una víbora, sí.
0: No, fue un demonio, no fue algo espiritual, era real.
1: Sí, total.
0: Sí. Y en transcurso del libro de los Hechos vemos que ellos afrontaron cosas que eran tangibles, eran reales, pero...
1: Pero déjame ver, porque me la dejaste picando y... Dijiste hace unos minutos, las señales y los prodigios son para la salvación.
0: Ajá.
1: Se le prende la víbora.
0: Ajá.
1: Estaban ahí los aldeanos,
0: sí,
1: los isleños en este, sí, caso. Y al ver que Pablo se sacude la víbora y no le sucede nada, van, corren la voz, y la Biblia dice que toda la isla fue evangelizada. O sea, el prodigio y la señal no solamente fue de que Pablo salió ileso, uh-huh, sino que muchos en, sí, la isla creyeron
0: en Jesús
1: gracias a esa señal.
0: Sí. Esa es una manifestación de lo que él portaba.
1: Exacto.
0: Sí. Entonces, volvemos al punto. Por favor, se lo ruego, ya no pidan poder. Lo traen adentro. O sea, no. Qué impresionante el versículo que dice en Juan. Que el Espíritu no nos ha sido dado en medidas.
1: Mm.
0: Es que está poderoso.
1: La fe sí.
0: La fe sí. La unción. Se te da por la gloria. Pero el Espíritu Santo no se te fue. O sea, no metió el pie y luego No. Él se te metió y está ahí. El poder lo traes. Que haya grados de manifestación, eso es otra cosa.
1: Uh-huh.
0: ¿Sí? Entonces, el poder lo tengo. Potencia. Escuchen esto. La palabra potencia en el original significa exhibición del poder.
1: Uh-huh.
0: Entonces, si yo ya tengo el poder, yo no debo de orar por más poder, debo de orar para exhibir más, uh-huh, el poder que ya tengo adentro.
1: Sí, porque además no importa cuánto poder tienes si no lo manifiestas.
0: Es como tener un carro de lujo arriba de 4 bloques.
1: Claro, no, o es tener llantas, un carro de 4 cilindros, de 6 cilindros o de 8 cilindros. No interesa cuántos cilindros tienes si no los usas.
0: Si no los usas. Es correcto. Ahora, vuelvo a lo mismo. No caigamos en el engaño del diablo de creer a lo que Dios hizo y no creer a lo que Dios hace. Si creo en lo que Dios hace, me paro y digo, Dios va a hacer esto. Dios, mira, mi esposa me ha dicho
1: que lo que Dios hizo nos ayude a creer que Dios lo puede volver a hacer.
0: Lo puede volver a hacer. ahí va. Vamos a aterrizar algo bíblico. Ahorita voy a comentar algo que me decía mi esposa. Porque es bueno que comente esto. Llega Jesús y teníamos a un muerto. Y le dice a Marta, Marta, ¿tú crees que tu hermano va a resucitar? Y dice, creo. ¿Qué dijo?
1: Creo.
0: Creo. Ya, palomita, cree. Dice, check. En el día postrero, en la resurrección de los muertos, ¿para dónde se fue lo que creía?
1: Para el futuro. El futuro.
0: Y luego, versículo más adelante, quiten la piedra. No, hace 4 días que murió, hiede ya. Entonces, ¿el cristiano dónde vive? ¿En el futuro? Y en,
1: o en el pasado.
0: Pero Jesús decía, no, hoy va a resucitar.
1: Hoy va a llover.
0: Hoy va a llover, ¿sí? Entonces, el desafío es que le creas a Dios por señales, por prodigios, por milagros, por sanidades, hoy. Cuando me paraba enfrente, amigo, y decía, hoy va a pasar esto, porque después se te desata una locura de creerle a Dios que es hoy. Entonces, mi esposa decía, literalmente mi esposa se tapaba. Y decía, es que de verdad, además, yo no quería ver si no pasaba.
1: Claro, claro, me imagino.
0: Eran cosas muy fuertes. Entonces, ¿me dejas contar un testimonio?
1: Sí, claro, por favor.
0: Hay un testimonio que me impactó mucho, que después lo procesé. Dije, wow. Me pasan, era una carpa enorme. Era un evento de salvación y milagros. Había mucha gente en silla de ruedas. Y el pastor, cuando me presentan, dice, vamos a dejar el lugar al pastor que hace llover.
1: ¡Uf! ¿Qué tal presentación?
0: No, Dios mío. Entonces, cuando paso...
1: El Elías del siglo XXI.
0: Sí, así, ¿eh? Date cuenta. Entonces, paso y digo, a ver, no, quiero corregir y con mucho respeto la presentación que acaban de hacer, pero yo no soy el pastor que hace llover, soy el pastor que le cree al Dios que hace llover. Eso lo cambia todo.
1: Total.
0: Sí. Entonces, ese día empieza la celebración y comienza a llover. Pero lo más loco, amigo, porque así son las señales y los prodigios. De verdad, las señales y los prodigios son cardíacas. O sea, sí, son cosas que dices, te va a reventar la lógica y los sesos. Comienza a llover dentro de la carpa. O sea, no afuera, adentro. Amigo, te voy a ser sincero.
1: Y afuera no estaba lloviendo.
0: Afuera no estaba lloviendo. Te voy a decir algo. O sea, y lo digo con mucho respeto, perdón, y si no, pues lo cortan. Pero estaba a punto de hacerme pipí, yo.
1: Claro.
0: O sea, fue una impresión muy grande. No, me imagino. O sea, yo me quedo, ¿qué rollo con esto? O sea, claro. ¿Qué está pasando, Dios mío? Lloviendo adentro. Entonces la gente salía, ponía la mano y afuera no estaba lloviendo. Metían la mano y adentro estaba lloviendo. La gente que estaba en la silla de ruedas se levantó. No oramos por ellos.
1: Y esto lo tienes, me imagino, documentado. Ah, no,
0: eso está en videos. Mira, si alguien quiere ver cosas locas, métase a la página de Pastor Emmanuel y vais hasta abajo, busque videos.
1: Ajá.
0: Ahí, ahorita hay muchos que ya no están, pero hay muchos que te van a dejar así de que, ¿qué rollo claro. con esto que está pasando? Se termina el evento y comienza a llover afuera.
1: Impresionante.
0: Sí, esas son de las cosas que...
1: Bueno, yo he sido testigo, Emmanuel, sí, sí. Para no ir lejos. Yo puedo dar fe porque he sido testigo y no solamente en un lugar, sino en varios lugares donde hemos coincidido, donde hemos predicado juntos, donde realmente se han manifestado las señales y prodigios y he visto no solamente milagros de sanidades, sino también los prodigios de que a las personas le aparezcan diamantes, oro en polvo, aceite y la verdad que he visto también cómo Dios te está usando, pero me encantó que diste en el clavo cuando dijiste, esto tiene un propósito.
0: Sí.
1: Y recuerdo hace un par de semanas atrás, no más, que estábamos en México, que a una mujer le sale el aceite de la mano, pero yo bromeaba y decía, yo pensé que era sudor, pero luego comenzó a literalmente chorrear el aceite de la mano de la persona y no era sudor.
0: No.
1: Pero en ese momento dijiste, y acá hay otra persona que está teniendo un problema de cáncer.
0: De cáncer.
1: Y pasó esa persona y en ese momento conectaste y dijiste, este aceite es para sanar, ¿no? Y ahí está el propósito. Sí. Porque esto no es un show.
0: No.
1: Esto no es un espectáculo. Esto no son fuegos artificiales. detrás de todo prodigio, de toda señal, uh-huh, aún de toda maravilla, sí, hay un propósito. Dios quiere hacer algo.
0: Dios está promoviendo. Mm. Uh-huh. Yo creo que esas manifestaciones están promoviendo el nombre de Jesús.
1: Amén.
0: Están promoviéndolo. Amén. A Él. Se trata de Él.
1: ¿Sabes qué? Además de verte y compartir la plataforma contigo, he visto también varios videos donde vemos grandes milagros, sanidades, sí, milagros inclusive creativos. Pero me gustaría ir más personal.
0: Sí.
1: ¿Qué milagro has visto tú en tu vida? Porque una cosa es ver los milagros en la iglesia, los milagros en las campañas, los milagros en el equipo, pero tú puedes dar fe de que esto ha también impactado tu vida. ¿Has visto algún milagro, alguna señal, algún prodigio en tu propia vida?
0: Creo que ha sido uno de los testimonios que puedo contar, el ver que alguien desconocido e improbable, Dios le plació usarme para esto. Reconozco que es Dios quien lo hace y que Él es quien está usando mi vida, y que ha sido una, como Dios diciendo, mira, yo lo puedo hacer con alguien que nadie tenía en el radar. Alguien desconocido e improbable. Amigo, no había probabilidad. Si yo te preguntara...
1: Me encanta, el Dios de los improbables.
0: El Dios de los improbables. De hecho, cuando Dios le dice a Samuel, hey, yo no veo la apariencia y todo lo que sabemos. Yo digo que ahí Dios preparó la mente y el corazón de Samuel para decirle, aunque no dice así la Biblia, pero puedes deducir que fue así, porque le dice, hey, yo miro el corazón, yo no miro la apariencia, lo externo. En otras palabras, lo que vas a ver entrar por esa puerta te va a parecer lo más improbable.
1: Exacto.
0: Para ser el próximo rey. Vas a ungir a alguien que es desconocido e improbable. Y ese quien yo voy a levantar. Entonces, si me permites decirlo de esta manera, amigo, creo, lo digo de verdad, sin ningún afán de ponerme una etiqueta, Dios me libre de eso, porque todo el mérito es de Espíritu Santo. Creo que Dios está levantando una generación, y me incluyo, para representar a los desconocidos e improbables.
1: Qué lindo, qué lindo. Sí. Emmanuel, me encantaría, si puedes orar, sé que muchas personas están viendo este mensaje o lo van a ver, y quizás hoy hemos tocado un tema que rompe moldes, que nos quita también algunos velos que teníamos. Y creo que muchos hoy caen en cuenta acerca de esta gran verdad. El sí. poder ya está dentro de sí. mí. El Espíritu Santo ya está dentro de mí. Pero me encantaría que puedas orar para que esa potencia, amén, para que ese poder sea revelado y que más personas en su día a día, en su caminar con Dios, pero también más líderes y pastores en sus iglesias y ministerios puedan ver no solamente el poder de Dios que está en ellos, sino la potencia de Dios manifiesta en ellos. Sí.
0: Vamos a orar. Quiero también comentar que es bien importante saber esto, a lo que se van a afrontar. Uh-huh. Se van a afrontar a dos cosas que lo decimos a la ligera, pero que tienen un significado muy diferente. De hecho, quiero decirles que las señales y los prodigios no compiten con la palabra.
1: La respaldan.
0: Respaldan. Son la confirmación a la palabra. Hay que estudiar la palabra. Si tú te fijas, siempre estoy hablando de lo que dice en el original.
1: Sí, total.
0: Me gusta estudiar mucho la Biblia, me gusta mucho estudiar la palabra para tener respuestas.
1: Y tampoco reemplaza la palabra.
0: No, jamás, jamás. Son el testimonio a la palabra. Mm. Las señales y los prodigios no compiten con la palabra, son el testimonio a la palabra. Entonces, el que alguien esté La gente dice que el que experimenta señales y prodigios es ignorante de la palabra. Es todo lo contrario. Quien experimenta señales y prodigios es porque tiene una relación contundente con la palabra. Entonces, hay dos palabras que pareciera ser que son lo mismo, pero no. Una palabra es la duda y otra cosa es la incredulidad. La duda radica en la incertidumbre y la incredulidad en la certidumbre.
1: Mm.
0: Porque la duda radica en cuando no has visto algo y tú dices, ¿será o no será? ¿Podrá pasar o no podrá pasar? Pero cuando se manifiesta la incredulidad es cuando ya hubo algo manifiesto.
1: Y a pesar de eso,
0: evidente,
1: no crees.
0: A pesar de eso, a pesar de la evidencia, tú no crees. Entonces, a eso se afrontan las personas. Entonces, vamos a orar creyéndole a Dios y no te vayas a asustar ni impactar por lo que va a suceder, porque creo con todo mi corazón que allí donde estás ahorita, Él se va a manifestar con señales y prodigios. Él va a hacer que aparezca aceite en tus manos, polvo de oro en tus manos, piedras preciosas, plumas, está atento a lo que está sucediendo, fuego, porque eso también lo acabamos de ver, fuego, literalmente fuego. Podemos creer que Dios se le apareció a Moisés a través de una zarza ardiendo, pero no podemos creer que Dios lo puede hacer ahí en tu casa. Él lo puede hacer. Así que atento a lo que Dios va a hacer. Espíritu Santo, hoy creo con todo mi corazón.
1: Sí, Señor.
0: Que allí en los hogares, en la oficina, en el auto, donde quiera que estén, en un cuarto de hospital, en el nombre poderoso de Jesús, hay una manifestación del poder tuyo, una exhibición evidente, tangible, que se va a poder oler, probar, tocar.
1: Gracias, Señor.
0: En el nombre poderoso de Jesús. Señales sobrenaturales, prodigios sobrenaturales que impactan lo natural. Así que las leyes de la naturaleza hoy se someten a las leyes de Dios. La ley de la gravedad, la ley del tiempo, la ley de la materia se someten en este momento a la ley de Dios a favor de sus hijos. Y por el poder de la palabra también creo que si estás enfermo, no tienes un riñón,
1: sí, señor,
0: no tienes una parte de tu cuerpo, el prodigio que puede crear lo que ahora no existe se manifiesta poderosamente en este preciso momento.
1: En el nombre de Jesús.
0: En el nombre de nuestro Señor Jesucristo. Y también oramos por los pastores, los evangelistas,
1: sí,
0: los
1: señor,
0: profetas, los líderes de grupo, de los grupos de conexión,
1: sí, señor,
0: que haya una impartición en el nombre
1: en
0: poderoso
1: el nombre
0: de
1: Jesús,
0: mi Señor Jesucristo, para que en las calles, en los hospitales, en los hogares, en las iglesias, la gloria de Dios se manifieste, la potencia de su gloria venga a dar una exhibición del Dios todopoderoso en el que creemos. En el nombre de nuestro Señor Jesucristo. Amén.
1: Amén, amén. Amigo, ha sido un gustazo. Qué bueno tenerte por primera vez en Lima, Perú. Y ahora sí, a comernos un buen ceviche.
0: Ah, gracias, amigo.
1: Amigo, será hasta un próximo podcast. Muchas gracias por conectarse.
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3: Hola, ¿qué tal? Bienvenido a Enfoque a la Familia. El día de hoy vamos a hablar sobre un tema que poco hablan las familias, pero que espero que usted comience esta costumbre si no la tiene. ¿Cómo disfrutar el tiempo en la mesa como familia? ¿Cómo aprovechar esos momentos especiales? Para hablar del tema, tenemos un padre y un hijo, Daniel Calvetti, cantautor, escritor de varios libros, sobre todo un hombre con un corazón apasionado para Dios, un enamorado de su esposa y un hombre que está amando y formando a sus hijos. Y su hijo, Isaac. Isaac es ahora se ha incorporado al Ministerio de la Música, estudia consejería en la universidad, ha alcanzado ya sus 23 años y es un joven que está creciendo para Dios. Bienvenidos a Enfoque a la Familia. ¿Qué tal, Daniel?
4: Bueno, miro a Isaac al lado mío y yo digo, oh, ¿cómo esto pasó? Y no sabes la emoción que siento de hacer esta entrevista con Isaac, porque es un sueño hecho realidad. Lo vi chiquito en mis manos. No, nunca se me olvida el día que nació.
3: Wow.
4: Tengo la carita en mi mente. Y ahora verlo aquí como un buen hijo, amando a Dios, eso me da mucha alegría. Así que no tengo nada planificado hoy. Que todo salga súper fluido, pero... me siento muy contento y bueno, muy emocionado de estar aquí, de veras.
3: Qué bueno.
4: Muy emocionado.
3: Bienvenido, Isaac, bienvenido a Enfoque a la Familia.
5: Gracias, gracias. Muy feliz de estar aquí, de verdad. Qué gran oportunidad de hacer esto con mi papá y creo que esta es la primera vez que de verdad nos conocemos, pastor, y podemos tomar tiempo juntos. Y ayer fuimos a jugar pickleball, pregúntale al pastor cuando lo vean cómo nos fue.
3: No, buenísimo.
5: Buenísimo.
3: Bienvenido, Isaac. Es un sueño hecho realidad tenerte acá. Para nosotros en Enfoque a la Familia es un honor conocerles y amarles. Y ustedes han desarrollado algo que es hermoso, que es un tiempo en la mesa. ¿Cómo nosotros podemos aprovechar el tiempo en la mesa, alrededor de la mesa? En algún momento, ese tiempo se le llamaba tiempo devocional. Y a veces era tan aburrido, los papás lo hacían tan aburridos, tan cansados, muy religioso, muy pesado para los hijos, aunque siempre fue sembrando valores y principios. ¿Cómo desarrollar el tiempo en la mesa? ¿Cómo pasar valores? ¿Cómo pasar principios? ¿Cómo enseñar a vivir? ¿Cómo divertirnos? ¿Cómo aprender mientras estamos juntos? De esto vamos a estar hablando. Daniel, ¿cómo nace la idea del tiempo en la mesa? Ustedes no solamente lo enseñan, han creado su propia estrategia, han creado su producción musical alrededor de la mesa donde toda la familia participa. ¿Cómo inició esta idea?
4: La mesa es una cultura en nuestra familia.
3: Uh-huh.
4: Nos ha ayudado a fortalecer y hacer vida de matrimonio a mí y a Chari, pero también a criar a nuestros hijos.
3: Uh-huh.
4: Lo comenzamos a aplicar desde que éramos recién casados.
3: Uh-huh.
4: Dijimos que queríamos ser intencionales en crear una cultura que nos bendijera y tener herramientas que nos ayudaran uh-huh. a crear a nuestra familia. Así que comenzamos con la idea los dos de decir, ¿sabes qué? Nuestra mesa va a ser nuestro punto de encuentro y de conexión,
3: wow.
4: donde no va a haber distracciones. Y jocosamente, como cuando vas a un restaurante, comenzamos con mesa para dos. Char y yo. Y luego se amplió a mesa para 5, ya es mesa para 7, pronto será mesa para 8 y así seguirá. Lo que quiero decir es, comenzar a decir es algo importante. No hay familias perfectas, nunca la habrá. Pero sí habemos familias imperfectas rendidas a un Dios perfecto. Una mesa por sí sola no tiene ningún poder. Pero una familia sentada a la mesa, con la presencia de Dios allí, lo cambia todo. La mesa fue uno de los lugares donde Jesús usó en su ministerio aquí en la tierra para transformarle la vida a mucha gente.
3: Wow.
4: Muchas de las conversaciones significativas de Jesús no ocurrió en otros lados, ocurrió sentado a la mesa. el encuentro con Zaqueo. Uh-huh. la Santa Cena se despide a la mesa. La mesa juega un papel muy importante en la Biblia. Tenemos que concluir que la mesa es un sitio de conexión, pero también donde uno transmite información. Mm. Conexión emocional, conexión con Dios y conexión también como familia. Quiero leer esto, si me lo permites, querido Sixto, porque esto es la mesa. Salmo 128 dice que así se ve la bendición del Señor. Una familia sentada a la mesa. Esa es la bendición del Señor. Pero quiero leerte algo, y a todos los que nos oyen, que está en Deuteronomio 4:9, y dice: pero cuidado, asegúrate de nunca olvidar lo que viste con tus propios ojos. No dejes que estas experiencias se te borren de la mente mientras vivas, y asegúrate de transmitírsela a tus hijos y a tus nietos. Salmo 145:4 dice: que cada generación cuente a sus hijos de sus poderosos actos y proclamen su poder. Y por último, esta que me gusta, Salmo 22, 30 y 31. Nuestros hijos también les servirán. Las generaciones futuras oirán de las maravillas del Señor. A los que aún no han nacido, les contarán de sus actos de justicia. Ellos oirán todo lo que Él ha hecho. Esto, lo que es Salmo 128, Deuteronomio 4:9, han sido tan significativos para nosotros en nuestra cultura de mesa, porque de esto se trata la mesa, de transmitir de generación en generación un mensaje de las maravillas del Señor, pero también de lo que Dios ha hecho con nosotros. Hoy en día, Isaac, tal vez más adelante te puede platicar cómo esta cultura nos ha conectado más en el corazón. Y bueno, contestando a la pregunta, comenzó cuando Char y yo estábamos recién casados, intencionalmente a decir: ¿qué podemos aplicar que va a bendecir a nuestra familia?
3: Wow. Isaac, cuéntanos un poquito de la dinámica de la mesa y cómo lo vives, cómo lo has vivido como hijo desde que estás pequeño.
5: Sí, en la mesa realmente siempre ha sido más que transmitir información de papá a hijo, ha sido la conexión y la relación. Creo que eso viene primero y después viene la transmisión de información. Y creo que eso es algo que nos ha ayudado mucho en la mesa. Siempre empezó haciéndome juegos de cartas, nos sentábamos a la mesa, jugábamos juntos, contábamos acerca de nuestras memorias, qué pasó durante el día, cosas que nos hicieron reír, cosas que a lo mejor fueron fuertes en el día, conversaciones reales, profundas. De verdad que en la mesa ha sido un lugar que hemos podido encontrarnos y hablar las cosas que son vulnerables, de verdad, pero también hemos podido reírnos. Yo sé que cada vez que nos sentamos entre mi hermano Natán, entre Daniela y yo, no podemos quedarnos quietos, siempre nos estamos riendo, siempre estamos, como dicen en Puerto Rico, armando chistes y la pasamos muy bien. Creo que la mesa, si no lo conoces, pastor, es un acrónimo. Uh-huh. La palabra mesa es un acrónimo que el Espíritu Santo le reveló a mis papás. Y es que en la mesa hacemos memorias, con la M. Con la E nos enseñamos unos a los otros. Con la S soñamos juntos. Y con la A, que es la más importante y favorita de todos, que nos afirmamos unos a los otros.
3: Wow.
5: Y esa es la cultura que nosotros tenemos en la mesa, que no se ve perfecto de que nos sentamos y vamos a ir letra por letra. No, pero sabemos que cuando nos sentamos en la mesa, una de ellas se tocó. En un momento soñamos juntos, en un momento alguien se afirmó, en un momento papá enseñó algo. Y creo que cuando tú lo miras de ese lado natural, en vez de sentarte e ir letra por letra así, creo que se disfruta. Porque tú vas con el corazón pensando: bueno, hoy yo quiero, siento el querer afirmar a mi hermano. Quiero decirle, wow, que le va bien ahora mismo, que está haciendo en la universidad, veo que cuánto lo ha bendecido en su música, como Dios lo tiene ahora mismo en la alabanza. So, son ejemplos así que en la mesa podemos usar cada de esas letras y contar, hablar amor, básicamente.
3: Ok.
5: So, sí, señor.
3: El tiempo en la mesa usted tiene que definirlo. Puedes decidirlo una vez por semana. Puede decidirlo en el tiempo que usted lo quiera. Lo importante es que sea un tiempo intencional, planificado, anticipado y que sea un tiempo para afirmarnos, para ver a Dios, para instruir, para escucharnos, para reír y pasarla bien. ¿Puede haber comida? Usted lo decide. Pero hablemos de esto a profundidad. Daniel, cuéntanos una dinámica de la mesa. ¿Es alrededor de una comida? ¿Lo hacen una vez a la semana? ¿Cada cuánto lo hacen? Y cuéntanos un poco de esa dinámica que se genera. Cuando dices jugar, me parece después de la comida, o es un tiempo donde ausencia de comida y es tiempo de conexión.
4: Sí, yo creo que antes que la gente aplique el hacer una cultura de mesa, tienes que usar los anzuelos para llamar la atención de tu familia y traerlos a la mesa.
3: A ver.
4: Y quiero dar tres anzuelos. El primer anzuelo es, se entiende anzuelo, ¿verdad?
3: Sí,
4: cuando
3: claro.
4: Tú pescas. El primer anzuelo para llamar la atención de tu familia es una buena comida. ¿A quién no nos gusta comer?
3: Claro.
4: Y sobre todo, los hijos saben cuál es la comida favorita que mamá hace.
3: Uh-huh.
4: O papá hace, en el caso si es el papá que cocina. En mi caso es mamá. Yo no cocino. Cada vez que Chari quiere ser intencional en hacer al noche de mesa, ella hace una comida rica que nos gusta a todos. Paréntesis. La mejor vajilla no es para la visita, es para tu familia.
3: Wow.
4: Viste que a veces tú vas y guardas la una
3: mejor
4: vajilla
3: por
4: tiempo, agarra polvo y nunca la usas.
3: Mm.
4: Y se le ha dado la connotación que esa vajilla es cuando hay una visita especial.
3: Mm-hmm.
4: No, los especiales están aquí.
3: Wow.
4: Chari, cuando sirve la mesa, lo hace de una manera sencilla, pero muy especial. Pero algo que me llama la atención es que cuando quiere ser muy intencional, le envía un mensaje, amarra un cordoncito en el vaso que vamos a beber y en el cordoncito pone un letrerito y en ese letrerito nos escribe nuestros nombres. Como si no supiera cómo nos llamamos. Pero cuando tú ves un plato tan personalizado para ti, tú dices, aparte de que te sientes especial y que vas a comer tu comida favorita, tú dices, ah, no, esta noche va a ser muy especial. So, el primer anzuelo que recomiendo es preparen una buena comida, pero háganlo muy especial y muy personalizado. Número dos, los juegos de mesa. Los juegos de mesa son quebrantahielo.
3: Uh-huh.
4: Nosotros jugamos un juego que se llama Sequence. Se los recomiendo. Muy familiar. Jugamos un juego que se llama Camaleón. Nos hace reír a todos. Lo digo porque es lo que nos ha funcionado a nosotros. Jugamos Nerds, que es un juego de cartas muy divertido de todos, competitivo. Nos hace reír mucho. Jugamos Stop, el famoso Stop, que agarras una hoja en blanco y vas escribiendo con una letra del abecedario un país, una ciudad, ¿sabes? Muy práctico. Pero los juegos de mesa tienen la habilidad de quebrar los hielos, hacerte reír y bajarte las defensas, para que cuando se den conexiones especiales. ¿Sabes que en este tiempo que mis hijos están más grandes, en alguna ocasión me encontré enfrente de uno de ellos diciendo, ¿y de qué les hablo? Porque ya están grandecitos, ¿sabes? ¿No? Y sentí que Dios me puso en el corazón, no te preocupes por conversaciones muy profundas. Preocúpate por crear espacios donde estén juntos. Y ahí se van a dar conversaciones profundas. Mm. So, ya no estoy preocupado por qué voy a hablar con ellos. Estoy más preocupado en invertir tiempos que estemos solos, juntos, pasándola. Y ahí se van a dar conversaciones profundas. Y tercer anzuelo que recomiendo es preparen un devocional.
3: Uh-huh.
4: Pero a los hijos no les gusta sorpresa. Dígaselos con tiempo y hágalo divertido. Cuando hablo de devocional, es leer la Biblia juntos, es orar juntos. Nosotros tenemos una cajita de oración donde todos ponemos nuestras peticiones. Pongan música de Daniel Calvete. Es broma, ¿verdad? música de adoración. Oren los unos por los otros. Y háganlo divertido, porque creo, Sixto, que le estoy hablando también a padres que tienen hijos chiquitos.
3: Uh-huh.
4: So, ellos sí entienden la mesa. Solo hazlo a su nivel. Dales papeles, crayolas. Que ellos pinten lo que te están escuchando hablar, sí lo pueden hacer. Entonces, creo que los anzuelos sí son muy importantes para que logres llamar la atención de ellos. Nosotros, como dijo Isaac, nosotros no hacemos mesa todo el tiempo. Cada vez que nos comemos, no lo hacemos. Pero basta con que uno de los cinco diga, mesa. ¿Saben qué? Vamos a hacer mesa. Yo hoy quiero contar un sueño que tengo. Ya ahí se dio la dinámica. Y lo escuchamos. Entonces, yo creo que...
3: Lo hacen espontáneo y lo hacen planificado.
4: Es muy espontáneo y a veces es planificado.
3: Ok.
4: Pero yo creo que es más espontáneo. Y cuando decimos tiempo de mesa, no solo tiene que ver necesariamente cuando estamos comiendo. Un tiempo de mesa puede ser que Char y yo estamos a punto de dormir y entran los tres, como siempre pasa, y se nos acuestan en la cama y comienzan a hablar a medianoche antes de dormir. Pero se da... La mesa, recuerden, es un sitio de conexión. Eso es lo que tiene que haber.
3: Wow.
4: Conexión donde intercambiamos el corazón los unos a los otros.
3: Wow. Nunca convierte esos momentos especiales en momentos religiosos. Tienen que ser momentos íntimos. Me fascina Jesús cuando se sentaba con sus discípulos y les contaba un chiste. Uno de esos chistes de Jesús era, a ellos les hablo en parábolas, pero a ustedes les voy a contar cosas que a nadie más le contaría. ¿Usted se imagina los ojos de los discípulos donde lo escuchan decir eso? Soy parte del círculo íntimo. Como los chicos entrando a la cama, tirándose en la cama y comenzando a conversar. A eso me refiero. Me encanta, como lo ha dicho Daniel, eso es mesa. Yeah. En la cama. Puede ocurrir en el auto.
4: En un parque.
3: En un parque. El otro elemento que me parece fascinante es, defina la mesa como un momento para reír y un momento íntimo, donde abrimos el corazón, donde hablamos. No es que, me fascina eso que dijiste, no es que yo siento que tengo que ser pastor ahí. No, puede ser que sea simplemente el que escucha. Puede ser simplemente el que da el espacio para que todos hablen y nos sentemos juntos para aprender. Y des esa oportunidad de comenzar a crear esos espacios donde anhelemos estar juntos. Elimine de la mesa lo más importante, la crítica, el sermonear, el humillar, el lastimar, de ninguna manera. O sea, son cosas que no deben estar en la mesa. En la mesa debe de estar la afirmación, el que Jesús les decía a sus discípulos, y ustedes. Me imagino a los discípulos poniendo atención si estaban distraídos. Yo, sí, ustedes cambiarán el mundo, porque yo voy al Padre a interceder por ustedes. Yo, pescador, o yo 15 años, o yo 10 años, ¿de qué está hablando? Pero es que te está hablando del futuro, de eso que solamente alguien que te conoce y te ama puede hablar. Isaac, hablemos de algunos de esos momentos de mesa que han impactado tu vida como hijo.
5: Creo que uno de esos momentos de seguro fue... Este fue recién. Estábamos todos en la mesa sentados. Era tarde, creo que todos llegamos de... Ya estamos en la edad que todos nosotros tenemos nuestros planes. ¿Sabes? Yo tengo 23, Nathan 21, Daniela 18. So ya todos tenemos nuestros planes, pero siempre al final del día nos reunimos en la casa y hablamos. Y pues fue uno de esos momentos que llegamos todos cansados a la mesa y Daniela viene y dice, ay, yo me siento hoy que necesito afirmar a mis hermanos, dice Daniela. Y yo,
3: wow.
5: Y no, yo me quedé como que, wow, ¿en serio? Y realmente fue que ella quiso, le tocó mucho a ella que ella viajó, fue para una conferencia de jóvenes en Florida. Y ella dice que cuando ella estaba allá le estaban hablando mucho acerca de sus hermanos, pero especialmente acerca de Nathan. Le dice a Daniela, mano, tu hermano tan, tan lindo, cuando él estuvo por acá, de verdad que fue de bendición. Y ella vino de ese viaje diciendo, la gente ama a mi familia, la gente ama a mis hermanos, de verdad que me hizo verlo aún más, más bonito. Y pues nos sentó y le dijo a Nathan, Nathan, de verdad que yo te amo, creo que has crecido demasiado, la persona que eres, tienes una influencia pastoral. Y ahí me habló a mí también y me dijo lo que ella sentía por mí, de cómo la amo también y cómo la cuido. Y creo que ese momento de verdad me tocó porque como hermano mayor, escuchar a tu hermana chiquita que viene y dice, yo siento afirmar a mis hermanos grandes.
3: Wow.
5: Creo que eso de verdad que me impactó mucho.
6: Dile lo que a ella le tocó de lo que del texto que le envió.
5: Yo, ¿cuál fue? Ah, eso fue, sí, fue gracioso.
6: Nos hizo llorar a todos en la vez.
5: ¿Cuál texto? Fue el que
6: tú le preguntas, Dani.
5: Ah, sí, es que yo le pregunto, ella está de viaje, y yo le pregunté, Daniela, ¿tienes suficiente dinero? ¿Tienes para comprarte tu comida y eso? Y ella, bueno, tengo, pero si me quieres bendecir, pues, está bien.
6: Y es que mi esposo y yo estábamos en un crucero por los enamorados, estábamos lejos de casa. Isaac siente la responsabilidad de
3: cuidar a sus hermanos, claro. Wow.
6: O sea, que una de las cosas que yo pienso mucho es, si yo llego a faltar, que ellos se amen y se cuiden, ¿sabes?
3: Sí.
6: Creo que es la preocupación de todos los papás o la oración. Y la verdad, verlos como se hablaban. Char y yo estábamos calladitos en la mesa viendo la dinámica de ellos

0: 6ix9ine, uno de mis modelos de hombres en esta temporada es mi propio hijo.
1: Wow.
0: Por su amor a Dios, su disciplina que tiene, de su manera de alimentarse, de cuidar su cuerpo, de sus devocionales. Nosotros tenemos unos perros en casa y yo entro en las mañanas y ellos dejan sus Biblias abiertas, sus rayadas y sus libretas del devocional que hicieron en la noche cuando llegaron tarde a la universidad. Entonces, todo eso me habla a mí y dice, men, algo estamos haciendo bien, que estos están amando a Jesús de esa manera y se convierte en un ejemplo para ti.
1: Todos tuvimos un encuentro con Dios. Todos tenemos que tenerlo. Aunque hayamos crecido en una familia cristiana, tenemos que tener un momento de quiebre. Yo lo viví a mis 18 años. Yo nací en las bancas de la iglesia, crecí ahí, nos llevaron a la iglesia, a la escuelita de verano, decían. Y yo nunca olvido la misionera que llegaba y nos enseñaba con dibujitos las lecciones bíblicas, que uno a veces no lo valora en el principio, pero se va convirtiendo en un fundamento que con el tiempo se levanta como muros que protege en tu vida. En mi adolescencia comencé a apartarme de Dios, los amigos, la influencia, el deseo de conocer. Y a los 18 años, Dios se me cruzó en el camino y me cambió. A todos nos pasa. Isaac, tú naciste en esta familia cristiana con esta dinámica, conociendo del Señor. Pero conversando ayer me dijiste, pero también viví mi momento de indiferencia hasta que tuve un encuentro con Dios. Háblanos de esos momentos. ¿Cómo comenzaste a separarte? ¿Cómo sentiste qué impacto tenía en tu vida comenzar a alejarte y cómo Dios te trae de vuelta?
2: Sí, sí, claro que sí. Creo que fue a los, puede ser cuando ya tenía como unos 18 años, creo que a esa edad, cuando estoy creciendo y estoy conectando con gente que obviamente ya están abriendo sus puertas a otras cosas del mundo, cosas que de verdad no son de buena influencia. Y creo que sin darme cuenta, me pasé mucho tiempo con ellos. Y esto fue dentro de la iglesia. Wow. Esto fue en grupitos de jóvenes. Está tu grupo lindo, pero también está el grupo que le gusta, ¿sabes?, echarle fuego a todo lo que está pasando. Y pues, sin darme cuenta, yo pensé que estos eran los chicos que eran cool. Estos eran los chicos que tenían muchas conexiones, influencia. Y sí, tenían influencia, ¿verdad? Pero no era la influencia que habla Jesús. Y pues yo me seguía pues conectando con ellos, era chévere, la pasaba bien, pero llegó un punto que sin darme cuenta caí en esa trampita del enemigo y caí en esas costumbres del mundo. Y en la forma que hablaba, en la forma que me expresaba, en la forma que conectaba con gente. Y creo que mi forma de pensar y los valores que yo tenía no fue que no fueron suficientes, fue que yo decidí como darle un mute button. Y le di como que a ese botón mute y paré de escuchar el Espíritu Santo en mi corazón. Y ahí fue que en ese momento fui a mis 19 años, puede ser. Bueno, 18, 19 años. Creo que fueron los años que de verdad fueron más dolorosos en mi vida, que ahí sí sentí que estuve separado. No tuve una relación con Dios, conocía de Jesús. Conocía fundamentos, conocía valores, pero no me los aplicaba a mi vida. So, como que le di eso mismo, el mute button, a esos valores y decidí, pues, como, pues, vamos a ver qué tiene el mundo para ofrecer, vamos a ver si puedo tomar decisiones yo mismas. Y de verdad que no terminó muy bien. Creo que nunca hice nada así de que, ay, se metió en drogas o algo así. No, pero creo que fue el estar alejado de Dios y tomar mis decisiones. Y creo que estar junto a gente que no fueron de influencia en mi vida, de verdad que causó mucho dolor en mi vida y causó mucho dolor en la vida de mis papás. No al momento, porque realmente en ese tiempo yo estaba viviendo en la universidad. Yo me veía con mis papás cada fin de semana. Eso no era tanto. Y al momento yo me imagino que ellos pensaban que yo estaba bien. Y en ese momento era donde yo menos me comunicaba con mis papás. Yo soy una persona, hasta mis 23 años, soy bien vulnerable con ellos. Yo hablo con ellos de todo. Y en esa temporada, como estaba allá en la universidad, no hablaba tanto con ellos. So, yo recuerdo cuando yo

0: Yo, bueno, puedo explicar después cuando vine de verdad a los pies de Cristo y me pude rendir a sus pies. Pero yo recuerdo después de que tomé esa decisión, yo vine hacia donde mis papás y les conté todo. Y ellos se quebrantaron llorando. Y no creo que fue por el dolor, creo que fue por el. Yo creo que mi mamá dijo algo de: ¿Qué hice? ¿Qué hice mal? ¿Cómo no me di cuenta? Y eso a mí me quebrantó también. Yo dije: ¿Qué? No puede ser que fui capaz de pensar solamente en mí en ese momento y de no valorar las cosas que esos principios tan bonitos que mi familia puso en mi corazón a través del Espíritu Santo. Y fue como que tuve esa relación con mis papás, creo que después de ahí aún más bonita porque yo vi cómo ellos me abrazaron, me amaron, yo pedí perdón, les dolió. Tú le puedes preguntar a ellos de que les dolió, pero de que me abrazaron y no me vieron diferente, eso lo creo también. Porque todavía, cuando todavía en mi relación con ellos, veo que me aman igual de cuando tenía 3 años, 5 años, 6 años. Y a mis 23 años me veo amado de esa misma manera. Yo digo, así mismo me ve Jesús, así mismo me ve el Padre. So, creo que fue tan bonito el poder reconciliarme con mis papás de esa manera después de que yo decidí abrirme completamente y decir por dónde yo pasé en ese tiempo que estuve alejado del Señor.
1: Wow. Si
0: Sí.
1: un chico te mira en este momento y te escucha y te dice, yo estoy pasando este momento, estoy
0: Claro.
1: distraído, voy a la iglesia, pero estoy distanciado de mis padres, indiferente con Dios, ¿qué le dirías?
0: Yo creo que es una decisión de él. Y yo honestamente le diría que vale la pena. La satisfacción más linda en esta tierra no viene del sexo, no viene de las bebidas, no viene de la pornografía, de las drogas. De verdad que viene de tener una relación con Jesús. Y yo puedo decir eso porque pasé por muchas cosas que ahora mismo sé que estos chicos están pasando. Y yo no lo digo porque mis papás me dicen esto es lo que tienes que decir en este podcast, ¿no? Yo lo digo porque fue mi experiencia. Y ahora mismo que tengo una relación con Dios, te voy a decir algo, no es fácil, pero es como se dice, free, es liberado.
1: Liberal, nos
0: Sí,
1: libera.
0: nos libera y me siento libre. De verdad que me siento, ese peso que tenía no lo siento ya. Y lo que siento es el peso del Espíritu Santo, de verdad, y esa convicción que es tan bonita. Pero si yo le estoy hablando a un joven ahora mismo, es tu decisión. Tú no puedes anclarte a la relación de tus papás con Dios. No te puedes anclar a la relación de tus pastores con Dios. Ellos tomaron su decisión y ellos te influencian a ti, ¿verdad? Ellos son de influencia para tú tomar una decisión de seguir a Jesús, pero tú tienes que decir que sí. Y es en fe tú decirle, Padre Jesús, a lo mejor no conozco mucho de ti, pero revélate. Y Él se va a encargar de eso.
1: Wow. ¿Cómo fue tu encuentro con
0: So,
1: Dios?
0: fue en un. Fue gracioso, fue en un campamento de jóvenes, que no fui como estudiante, fui como líder realmente. Esto fue en el 2021, si no me equivoco, tenía 19 años y en Hawái, que es el lugar más bonito, ¿verdad? Y fue en Hawái una noche de adoración que estábamos teniendo. Yo estaba como líder. En ese tiempo yo había tomado mi decisión de cambiar mi vida. Yo decía, pero míralo de esa manera. Yo decidí, yo quiero cambiar mi vida. Y pues yo decía, pues yo quiero cambiar mi vida, quiero ir a seguir a Jesús. Pero ese día Dios cambió mi vida. So, yo vine con decir, ok, estoy abierto a ver qué de verdad tiene Dios para mi vida. Yo entré a ese campamento de esa manera. Ya había tenido ese encuentro de como ese anhelo de verdad. Ver qué Dios tenía para mi vida y fui al campamento él queriendo servirle a Dios, ¿verdad? Y cuando yo entro a ese campamento, yo veo como el Espíritu Santo está tocando a cada uno de estos jóvenes, pero jóvenes de 13, 14, 15 años, y yo me quedé, ¿cómo puede ser? Y yo recuerdo una noche que predicaron el Evangelio, pero no era el Evangelio que yo lo había escuchado antes. Esto fue el Evangelio en una forma que yo dije, ¿cómo puede ser? De verdad lo hablaron, como dicen en inglés, raw, crudo, así mismo, lo predicaron crudo. Y así era que yo lo tenía que escuchar. No de que yo le, no de que cuando lo predicaron cuando yo era niño, no es que no fue suficiente. Es que de esta forma, uno, tenía mi corazón abierto para escucharlo. Y dos, de verdad, lo predicaron crudo. Hablaron de la muerte de Jesús y la muerte espiritual que nosotros recibiremos si no tenemos una relación con Dios. Eso me cambió la vida. No fue miedo, pero fue convicción. Y desde ese momento yo dije, Jesús, yo me rindo. Y ahí oraron para recibir el Espíritu Santo. Ahí yo decidí recibir el Espíritu Santo. Yo sé que el Espíritu Santo me hablaba, pero no era, como se dice, cuando Jesús es tu Señor y Salvador. Yo reconocí al Señor como mi Salvador, pero no lo tenía como mi Señor. No era mi líder. Y en ese momento dije, Espíritu Santo, te recibo. Guía mi vida. Jesús, te recibo como mi Señor y Salvador. Y conviértete el Señor de mi vida. Y desde ese día, yo recuerdo que llegué a la cabina donde estábamos con los chicos. Uy, yo me tiré a llorar. Lo primero que hice fue abrir mi Biblia. Fue una hambre que yo tenía por la palabra de Dios. Fue la Biblia. No sé por qué era la Biblia. Y yo fui a abrir mi Biblia, leí el Evangelio de Marcos. Lo leí completo en una noche. Y yo dije, aquí me quiero quedar. Yo recuerdo, llamé a mis amigos. Tenía un amigo muy especial en mi vida. Y yo la llamé a ella. Y yo le dije, sentí el Espíritu Santo, me habló. Ya. Y yo le dije, no quiero volver atrás, quiero seguir. Y yo sé que esa convicción ahí fue algo que, wow, de verdad que cada vez que dudo ahora, le pido al Señor que me recuerde ese momento. Recuerdo llegar a la cabina y uno de los chicos que yo estaba, yo era líder para ese chico, ¿verdad? Él se quedó, él recibió el Espíritu Santo ese día también y se quedó sin palabras. Él me hablaba así, yo, ¿qué pasó? Y yo le dije, escríbemelo en el celular. Saca el celular y me dice, el Espíritu Santo. Y me decía, y no podía hablar. Y yo dije, no solamente yo pude recibir en ese momento el Espíritu Santo, pero lo vi en otra persona de una manera tan sobrenatural que yo en ese momento dije, yo no puedo, no hay forma de cómo yo decir que Dios no es real. Wow. Y ahí fue que yo me quedé sin palabra. Y cada vez que estoy en esos momentos de duda ahora mismo o de que estoy, mano, el Señor de verdad, estás aquí presente en mi vida. Él me recuerda, mira cuán presente yo estuve en ese momento. Y como tú no me has dejado desde ese momento, ¿tú crees que yo te voy a dejar a ti?
1: Wow.
0: Y desde ahí de verdad que revivo ese momento mucho. Y desde ahí fue que estuve rendido a Jesús.
1: Voy a volverte a invitar en el podcast para que podamos hablar tú y yo de esa experiencia para los jóvenes. ¿Vendrías otra vez?
0: Claro que sí.
1: ¡Wow!
2: Quiero añadir algo. No sabes la emoción que siento. Isaac, gloria a Dios. Una vez Dios, sentí que nos dijo a mí y a Chari, expongan a sus hijos a mi presencia y yo me voy a encontrar con ellos.
1: ¡Wow!
2: Lo voy a repetir otra vez. Expongan a sus hijos a mi presencia y yo me voy a encontrar con ellos. Todos los padres que me están escuchando, cada vez que los envían a un campamento espiritual, cada vez que los llevan a la iglesia, cada vez que ponen música cristiana en su carro, cada vez que le leen la Biblia, todo eso es exponerlos a la presencia de Dios. Porque la presencia de Dios y su palabra van a lograr cosas en nuestros hijos que nosotros por nuestra fuerza no lo vamos a hacer. Me dolió cuando Isaac me contó lo que hizo. Pero por otro lado dije, wow, qué bueno que Dios trató esto directo y yo no me enteré cuándo estaba pasando porque Dios lo hace mejor que yo lo puedo hacer. Entonces, aclaro que padres, nunca dejen de orar por sus hijos, porque las oraciones son como conectar a sus hijos conectar a Dios con ellos, cuando tú no estás ahí. So, si vale la pena, si vale el esfuerzo, cuando nosotros oramos por ellos y también cuando los exponemos a la presencia de Dios. No sabes el orgullo, pero la gratitud que siento, el orgullo como padre, pero la gratitud que siento a Dios de decir, Señor, qué bueno que por encima de mí, tú eres un mejor papá.
1: Wow, maravilloso. Oye, ¿cómo comenzar la mesa si nunca le hemos hecho?
2: Yeah.
1: O a lo mejor le hemos hecho y nunca le hemos llamado igual o lo hemos tomado como algo normal. ¿Cómo comienzo si mi familia está desconectada, cada uno en su celular, cada uno en su mundo, casi no nos vemos, los horarios no coinciden. ¿Cómo comenzar esa dinámica de mesa para poder tener ese nivel de conexión que nos permite influenciar el corazón de nuestros hijos?
2: Yo creo que primero tenemos que concientizarnos. Isaac dijo algo que me fascinó. Tiene que comenzar con una decisión. Tú decides el cambio. Por ejemplo, tú decides si vas al médico y el médico te dice, oye, lo que estás comiendo te está haciendo daño. Entonces tú decides cambiar tu manera alimenticia porque quieres mejor salud para ti. Tú decides que tu familia necesita un cambio. Tú le das, número dos, prioridad a que tu familia es importante. Y número tres, tú eres intencional en sacar el tiempo. Tiene que haber una reunión entre la familia para anunciar, de decir, aquí va a haber un cambio. Hablarles de la visión de la importancia de sentarse a la mesa y planificar, decir, y vamos a comenzar a hacerlo. Nosotros tenemos cientos de familias que nos escriben y te ríes, y a veces nos ponen tag en su Instagram y su Facebook haciendo mesa. Y muchos me cuentan su historia y dicen, mano, me tuve que sentar con ellos y decirles, les leí lo que leíste al principio de la Biblia y les dije, oye, miren el acróstico de la mesa con la letra M. Cada vez que nos sentemos a la mesa vamos a hacer memoria. Con la letra E nos vamos a enseñar unos a otros. Con la S vamos a soñar juntos. Y con la A nos vamos a firmar unos a otros. Y ellos cuentan cómo le explican primero a sus hijos y a la familia la dinámica. Hey, cuénteme cuál ha sido la mejor memoria que hemos tenido como familia. Y todos comienzan a hablar. Oye, ¿hay alguien que quiera compartir alguna enseñanza? No sé, de algo que leyó o vio en ChatGPT o... es preguntar. Primero tú introduces la información, le explicas. Bueno, primero tú detienes a tu familia y dices, va a haber un cambio. Y es este nuevo. Dos, tú le explicas cómo es. Y tres, comienzas a preguntarle. Oye, ¿alguien tiene un sueño que quiere compartir? Y alguien tiene una afirmación. Y aquí quiero hacer una acentuación de algo, Sixto. Ok. Las memorias, ¿para qué sirven? Las memorias transmiten fe. Cada vez que contamos una memoria, lo que está haciendo es que fortalece nuestra relación, pero también transmite fe. Una enseñanza que hace, instruye, comparte una información que te guía. Un sueño lo que hace es que le hace saber a los demás lo que hay en tu corazón para todos apoyarnos unos a otros. Y una afirmación lo que hace es resaltar las características buenas de alguien para acentuar lo que está haciendo bien. Somos 20% defectos, 80% virtudes. Y a veces nos las pasamos haciendo vida de familia enfocada en el 20%, criticando el 20% de defectos, cuando realmente la afirmación se enfoca en resaltar el 80% de virtudes que nosotros tenemos.
1: Wow.
2: Entonces, yo creo que sí, va a costar, es un hábito hacer mesa, pero hoy en día tú se sientas con ellos, como lo han venido haciendo desde chiquito, y los oyes haciendo mesa y tú dices, es que lo han hecho tanto que ya les sale muy fluido. Entonces, a las familias que me están escuchando, tengan paciencia, pero también ensayen hasta que les salga fluido. Yo jugué deporte toda mi vida y a veces no me salía bien algo y el coach me decía, ensáyalo hasta que te salga fluido.
1: Wow.
2: Eso, lo mismo les digo, ensayen hasta que salga fluido. Y siempre pienso que antes de comenzar algo de mesa con una cultura como esta, tú puedas reiniciar el sistema. ¿Cómo se reinicia el sistema? Pidiendo perdón. Yo como papá tengo que decir, oye, perdóname porque me he descuidado en esto, he hablado de esta manera incorrecta, pero yo quiero que me perdones porque quiero comenzar algo nuevo.
1: Wow.
2: Jesús es la razón de la mesa. No somos nosotros, es Jesús. De hecho, cuando mi Jesús se despide en la Santa Cena, Él hace mesa. Él hace las cuatro letras.
1: Claro.
2: Dice, cada vez que tomen esta copa y este pan, háganlo en memoria de mí.
1: Recuerdos, memorias.
2: Después dice, enseñanza, vayan por todo el mundo y prediquen el evangelio y enseñen esto que escucharon de mí.
1: Wow.
2: Luego soñó junto y dice, oye, comenzó con 12, pero vamos a alcanzar todo el mundo entero. Vayan por todo el mundo entero. Y los afirmó. Ustedes son mis hijos amados. Yo creo que uno de los actos de afirmación más fuerte de Jesús en la mesa sobre los discípulos es cuando le lava los pies. Y luego nos dice, y hagan esto también. O sea, ¿Sabes lo que toma que el rey del universo se incline a tus pies? Jesús lavando mis pies. Yo, pecador, yo que no merezco. Y el maestro está sentado ahí lavando mis pies. Y yo me imagino un Jesús que no solamente está lavando los pies. Me imagino un Jesús que mientras está lavando los pies, está combinando sus palabras de afirmación. Sixto, eres mi hijo.
1: Wow.
2: Yo creo en ti. Isaac, yo creo en ti. Tú me llenas de alegría. Daniel, vamos. Ese es el Jesús que queremos hacerlo. Tengo un consejo que darle a la gente. Sienta a Jesús a tu mesa.
1: Wow.
2: O en otras palabras, dale una silla a Jesús a tu mesa. Y también tengo otro consejo. No le dejes una silla al diablo en tu mesa.
1: Wow.
2: Y te voy a explicarlo. Es muy claro. ¿Cómo tú sabes que el diablo está tratando de sentarse en tu mesa? Sencillo. Porque cuando están comiendo, el diablo va a arrojar pensamientos a tu mente para que abras tu boca y lo que salga de tu boca hiera a alguien que está en la mesa. Y ahí va a cambiar la atmósfera de la mesa. El diablo lo hizo con Judas, sentado a la mesa con Jesús, en plena comida con él. So, cada vez que tú detectes que pasa pensamientos en tu mesa mientras estás comiendo, que tal vez van a herir a alguien en la mesa y va a cambiar la atmósfera para una atmósfera negativa. Date cuenta que eso no viene de Dios. Eso viene del maligno, porque él vino a matar, hurtar, a destruir. Pero Jesús vino a dar vida y vida en abundancia. Ahora, ¿cómo sabemos que Jesús está en la mesa? Sencillo, porque el Espíritu Santo va a comenzar a poner en tu pensamiento que le digas a alguien sentado a la mesa todo lo bueno, todo lo justo, todo lo puro, todo lo amable, todo lo de buen nombre. Y ahí tú te das cuenta que Jesús está a la mesa, porque tan pronto abres la boca y afirmas a alguien, se va a armar una atmósfera de bendición.
1: Wow.
2: A mí me ha pasado, perdóname.
1: Claro.
2: Yo estoy sentado a la mesa y de repente viene un pensamiento que yo digo, esto no viene de Dios. Si yo abro mi boca y le digo esto a Isaac en la mesa, lo voy a herir y va a cambiar la atmósfera de aquí. No, no lo voy a permitir. Reprendo esto en el nombre de Jesús. Y al revés, dejó todo lo bueno, todo lo justo, todo lo sano, todo lo que afirma y levanta a alguien pueda hacerlo. Esto no quiere decir que no tengamos conversaciones confrontativas y de resolver cosas. Pero aún resolviendo las cosas difíciles y teniendo conversaciones confrontativas, tiene que ser bajo una atmósfera que la persona se sienta valorada, amada, cuidada y admirada. Él no es el problema. El problema está aparte. Pero él sigue siendo hijo de Dios, hijo de nosotros, amados por Dios. Entonces, no sé si se entiende lo que estoy diciendo.
1: Perfecto.
2: Es muy importante a la hora de nosotros poder hacer mesa.
1: Se llama el fruto. El fruto dice el tipo de semilla que yo tengo en mi corazón. Y Jesús lo dijo claro. Cuando hablamos, evidencia el tipo de agua que yo tengo. Si es agua amarga, yo voy a sacar amargura, pero si es agua pura, noble, buena, voy a sacar agua que bendice. Examine su corazón. Y como ha dicho Daniel con esa transparencia, aún los pensamientos que vienen a mi mente, no todo viene de Dios. Yo tengo que aprender a discernir para pararme fuerte y firme, para hacer de la mesa un tiempo que construya memorias, donde Dios hable y enseña a nuestros corazones, donde aprendamos a soñar juntos y podamos afirmarnos entre nosotros. Isaac, me gustaría terminar esta conversación pidiéndote que ores por los padres que puedan estar llorando ahora, preguntándose cómo recupero el corazón de mi hijo. ¿Cómo alcanzo el corazón de mi hijo si está distante luego de haberle gritado, de haberle herido? o de habernos separado y nunca explicarles qué pasó. Terminemos orando por esos chicos que tienen preguntas, preguntas sin respuestas, y que hoy necesitan encontrarse cara a cara con Dios. ¿Podemos?
0: Claro que sí. Bueno, Padre, te damos gracias por este momento tan, tan bonito que nos has dado, Señor, el privilegio de poder hablar acerca de la mesa, Señor, de poder hablar acerca de lo que tú haces, Señor, en las mesas de familia, Señor. Pero también reconocemos, Señor, que hay muchas mesas que están vacías, Padre. Que hay muchos lugares donde no hay reconciliación todavía, Señor, donde hijos están tomando decisiones, Señor, sin ser guiados por el Espíritu Santo, Señor. Y padres están siendo padres sin ser guiados por el Espíritu Santo, Señor. Yo te pido que tú traigas reconciliación sobre esta familia, Señor. Que tú puedas devolver los hijos a las casas, Señor. Que los papás puedan ser llenados de compasión, Señor, para los hijos, Señor. Y que pueda haber un amor tan bonito, Señor, el amor que tú de verdad habías escogido originalmente, Señor, que estuviera en la familia, Señor. Te pedimos que tú ayudes a cada persona, Señor, que se siente alejada de ti ahora mismo, Señor. Cada joven, Señor, que no tiene una relación contigo, Señor. Oramos que te les presente, Señor. En alguna manera ellos puedan oír de ti, Señor, que ellos te puedan encontrar, Señor, pero que te encuentren en una manera tan bonita, Señor, en una manera tan cruda, que ellos puedan de verdad escuchar quién eres tú, Señor, y que ellos puedan tener esa relación contigo, Señor, que trae más satisfacción de lo que cualquier cosa de este mundo puede traer, Señor. Te pido que tú también ayudes a los papás, Señor, que están orando por sus hijos, Señor. Que ellos puedan recibirlos como el papá recibió a su hijo pródigo, Señor. Que ellos puedan recibirlos con amor, con sabiduría, Señor, con humildad. Y que ellos puedan amar a su hijo, Señor. Y ellos puedan crear ese espacio donde los hijos pueden permanecer, Señor. Que las casas sean llenas de tu Espíritu Santo. Que las mesas sean llenas de tu Espíritu Santo, Señor. Y que todo el aroma que hay en estos hogares sea amor, Señor. El amor que tú traes, Padre. Y oramos por esta familia, Señor, en el nombre de Jesús.
1: Amén. Amén. Tome un momento para poder reconciliarse en casa, para poder pedir perdón con humildad, para enviar el mensaje que tiene que enviar. Perdóname, mi amor. Vuelve a casa, me equivoqué. O pedir perdón tú a tus padres. Haz lo que Isaac hizo. Abrió su corazón con sus padres, se mostró vulnerable. Y esto le permitió un encuentro con Dios. No guardes cosas en secreto, porque eso te aleja del Señor, y date la oportunidad de comenzar una mesa en casa, donde hay diálogo, diversión, enseñanza, donde construimos memorias, donde nos ayudamos a soñar y donde proyectamos el futuro juntos. Te bendigo en el nombre de Jesús. No te rindas en amar tu familia. Ellos necesitan tu calor, tu afirmación. Necesitan escucharte, necesitan tu abrazo. Necesitan escuchar tu llanto también cuando estás quebrado. Como Pablo le dijo a Timoteo, estoy solo. Por favor, ven pronto a verme, te necesito. Abra su corazón y esto le permitirá encontrarse con una familia maravillosa que te esté esperando en casa. Te bendigo en el nombre de Jesús. Gracias, Daniel e Isa. Qué hermoso tenerles. Quédense. Vénganse a Colorado Springs.
2: Si jugamos pickleball.
1: No, jugamos, te lo prometo, cada semana. Un honor tenerles acá en Enfoque a la Familia. Gracias, Daniel.
2: El honor es nuestro y quisiera terminar diciéndole a tanta gente que nos está viendo una de las palabras de afirmación más linda que Char y yo escuchamos. Fue de la boca de una señora que se bajó del mismo avión que nosotros nos bajamos. Los niños estaban chiquitos. Y la señora nos dijo lo siguiente: ustedes no me vieron en el avión, pero yo sí los vi. Y los vi todo el vuelo, cómo trataban a sus hijos, aun cuando ellos estaban inquietos, sudando, pegándole al de al frente, ¿sabes? Porque eran niños. Y los vi sudados, trabajando con ellos. Y nos mira y nos dice, pero solo les quiere decir que lo están haciendo bien.
1: Wow.
2: Y se fue. Char y yo nos miramos, nos pusimos a llorar. ¿Y sabes por qué llorábamos, Sixto? Porque estábamos tan ocupados criando hijos que se nos olvidó que lo estábamos haciendo bien. So, yo quiero concluir este programa diciéndole a tanta gente que me está viendo, lo estás haciendo bien. Madres solteras criando a hijos, lo estás haciendo bien. Padres solteros criando a hijos, lo estás haciendo bien. Abuelitos criando nietos, lo estás haciendo bien. Papá y mamá criando hijos, lo estás haciendo bien. Personas que lamentablemente vienen de divorcios, pero se, ¿verdad?, casaron después, lo están haciendo bien. Gente, lo están haciendo bien. Querido Sixto, lo están haciendo muy, muy bien. Y acepta esta afirmación, acéptela, porque algo bueno estamos haciendo, estamos aquí. So, yo siento que Dios nos dice del cielo a todos, hijo, lo estás haciendo bien.
1: Quédese con esta palabra en su corazón. Gracias, Isaac.
2: Gracias. Qué lindo esto.
1: Gracias. Gracias a usted por acompañarnos acá en Enfoque a la Familia. Recuerde, su mesa, su familia, le espera, le necesita. Y todo inicia con una decisión, hasta construir un hábito, una costumbre que cambia el destino de los tuyos. Un abrazo a la distancia. Soy Sixto Porras, de Enfoque a la Familia.
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5: Hola amigos, ¿cómo están? Bienvenidos a un episodio más de mi podcast. Quiero empezar agradeciendo a todos aquellos que se están sumando a esta comunidad y están compartiendo el contenido de este podcast. En esta oportunidad tengo a un gran amigo, una persona que he querido entrevistar y conversar con él ya desde hace bastante tiempo. No solamente es un pastor reconocido, conferencista internacional, sino uno de los profetas más relevantes de nuestro continente. Con nosotros el día de hoy, el pastor, profeta y mi gran amigo Víctor Hugo. Bienvenido.
6: Mi amigo, estoy muy feliz de estar por primera vez aquí. Ya vi varios episodios, diferentes amigos que estuvieron sentados aquí. Ahí llegó mi vez, gracias a Dios. Estoy muy feliz. Usted sabe el respeto, el amor que yo tengo por usted, mi gran amigo. Muchas gracias por esta oportunidad.
5: Felices de tenerte nuevamente acá en Lima, Perú.
6: Agua Viva es muy importante en mi corazón, es muy importante en mi ministerio. Y la experiencia de estar aquí, yo siempre digo así, mi amigo Sergio, que Agua Viva es más que un culto, es más que una conferencia, es una experiencia espiritual estar
5: gracias.
6: Aquí.
5: Gracias. Gracias.
6: El amor del pueblo, el amor de los hermanos peruanos es impresionante.
5: Y la comida también.
6: Ah, única, única, es verdad. Ahí no hay comparación.
5: Hoy nos comimos un buen ceviche antes de venir.
6: Sí, hablábamos en el almuerzo que después que mi esposa brasilera, probó la comida peruana, en cada país que vamos, ella quiere buscar un restaurante peruano.
5: Qué bueno, qué bueno. Amigo, muchos te conocen como conferencista, muchos te conocen como profeta, pocos conocen también que tú tienes una iglesia en Brasil y en varias ciudades en diferentes países del mundo. Y la verdad es importante que también nuestro público y las personas que te siguen sepan que detrás de Víctor Hugo no solamente hay un don profético, no solamente hay un conferencista, sino yo veo en ti el corazón de un pastor.
6: Y gracias a Dios, Dios me dio el enorme privilegio de poder pastorear. Nosotros tenemos iglesias en Espíritu Santo, donde yo vivo, en Vila Velha. Tenemos iglesias en Sao Paulo, en Río de Janeiro, en diferentes lugares de Brasil, en Chile, en Colombia, en Venezuela, en México, wow, en Estados Unidos, Inglaterra. Gracias a Dios, y yo me siento muy feliz, me siento muy privilegiado, completo de poder pastorear. Y también creo que el hecho de ser pastor de iglesia permite que la forma de predicar, la forma de enseñar, la forma de entregar una profecía siempre tenga un matiz de cuidado, un matiz de con limitaciones, de prudencia, por el hecho de ser pastor.
5: Sí, eso es lo que me refería. Siempre he visto en ti, obviamente, ese filo profético, esa palabra acertada, pero detrás de eso un corazón de pastor, ese corazón amoroso, ese corazón noble. Gracias. Ese corazón compasivo, y creo que eso hace muchas veces toda la diferencia.
6: El amor es un arma muy poderosa, un arma poco usada,
5: sí,
6: más poderosa y efectiva. Yo siento que incluso la corrección con amor,
5: sí,
6: duele más que con violencia. Entonces, yo intento, por sobre todo, dar amor. Entiendo que estamos cuidando una novia. Entiendo que estamos preparando una mujer que se va a casar, que no es nuestra.
5: Sí.
6: Entonces, intento ser muy sabio en ese sentido.
5: Sí, yo siempre digo, verdad sin amor hiere. Amor sin verdad confunde. Pero cuando hay amor y verdad, eso transforma.
6: Verdad.
5: Eso muda vidas. Eso cambia corazones. Y creo que esa es la gran diferencia cuando te veo a ti profetizar y compartir la palabra y traer dirección a la vida, no solamente de personas, sino de líderes, pastores y aún iglesias. Pero cuando hablamos de profetizar, yo creo que muchas veces para un profeta, más importante que hablar, primero es escuchar.
6: Sí.
5: Y la primera pregunta que me gustaría hacerte es, ¿cómo podemos escuchar la voz de Dios? O desde tu experiencia, ¿cómo ha sido ese descubrir la voz de Dios en tu vida?
6: Escuchar en el mundo espiritual es todo un desafío. Uh-huh. Tener esa capacidad de separar las voces. Cuando nosotros vemos dos ciegos que seguían a Jesús, uh-huh, en medio de tanto grito, en medio de tanto alboroto, ellos consiguieron seguir la voz correcta.
5: Sí. En medio de tanto ruido, ¿verdad?
6: Porque la Biblia nos dice, a diferencia de otros ciegos, que los discípulos los fueron a buscar. La Biblia dice que los ciegos siguieron a Jesús. ¿Cómo un ciego sigue a alguien que no ve?
5: En medio de las multitudes, ¿no?
6: Es cierto. Primero, separar las voces, identificar la voz correcta.
5: Wow.
6: Segundo, yo imagino que la forma de se aproximar a Jesús fue el volumen de la voz. Mm. Cuanto más cerca, más fuerte escuchaban.
5: Es verdad.
6: Ah, de repente, me imagino, se está bajando el volumen, entonces estamos caminando en una dirección distinta, volvamos. Entonces, lo primero es saber diferenciar las voces. Cuando nosotros vemos bíblicamente, los diferentes hombres de Dios escucharon la voz de Dios de forma, tal vez, radicalmente diferente.
5: Diferente, sí.
6: Dios nos puede hablar audiblemente. Dios nos puede hacer sentir. Dios nos puede hablar a través de sueños, que para mí es la forma más clara, más nítida. ¿Por qué? Porque cuando Dios te habla a través de un sueño, usted no lo interrumpe. Cuando nosotros estamos despiertos, la tendencia es distraernos. A veces por nervioso no consigue escuchar en su plenitud. Mas cuando Dios te habla en sueño, usted no puede intervenir.
5: Es verdad.
6: Es más limpio, es más completo. Y yo no sé si envejecí, maduré. Más hoy yo escucho a Dios hablar a través de la naturaleza.
5: Qué lindo.
6: A través del viento. A través de pequeñas escenas.
5: Pequeños detalles.
6: De los, ¿no?, pequeños detalles. Consigo entender, ¿no? Acá hay un mensaje de Dios. Dio algo que era hablar conmigo. Ayer yo leía cuando la Biblia dice que Dios viste las flores. Él viste las flores. Y pensaba, entonces la flor nace desnuda. Por eso nace verde. Más la viste, le da un color, le da una vestimenta que ni Salomón se pudo vestir como ellas.
5: Impresionante.
6: Entonces hoy, bueno, producto de los procesos que he vivido, parece que se va afinando más la forma de que Dios se comunica conmigo. Más como le decía, hay hombres que escuchan la voz audible, hay otros que sienten, hay otros que Dios le muestra visiones, otros Dios le da sueños. Y otro Dios le habla en lo cotidiano, a través de acciones, a través de la naturaleza.
5: Qué lindo.
6: A través del tiempo.
5: Podríamos decir que entonces cada uno tiene que encontrar la frecuencia o el lenguaje a través del cual Dios nos está hablando.
6: Eso no hace más efectivo.
5: Mm.
6: Porque la tendencia es nosotros querer que Dios nos habla como le habla al ungido que admiramos.
5: Claro.
6: No, yo quiero. Y una pregunta constante que a mí me hacen a través de las redes sociales. Me dicen, pastor, ¿cómo hago para que Dios me hable como le habla a usted? ¿Cómo hago para que Dios me use como lo usa? Y yo siempre incentivo, Dios te va a hablar de una forma única y particular.
5: Total, total.
6: Y Dios te va a usar. Yo digo, te puede usar mucho más que a mí. Dios te puede levantar mucho más fuerte que a todos los pastores que usted conoce. So que en cuanto tengamos ese parámetro de comparación, yo creo que una limitante del mundo espiritual. Nosotros establecemos un techo que Dios no quiere que tengamos. Establecemos una máxima que es errónea. ¿Le puedo dar un ejemplo?
5: Sí, por favor.
6: Cuando Jesús está hablando con la samaritana le dijo, ¿acaso tú eres mayor? ¿Acaso tú eres más grande que nuestro padre Jacob que cavó este pozo?
5: Sí.
6: Para la samaritana, la máxima era Jacob. Ella no entendía que estaba hablando con el Dios de Jacob. Ella no sabía que estaba hablando con aquel que Jacob luchó.
5: Wow.
6: Entonces las máximas que nosotros establecemos, los parámetros que nosotros establecemos, pueden limitar aquello que Dios quiere hacer en nuestras vidas.
5: Mm.
6: Entonces, usted que está asistiendo este podcast, entienda que Dios te puede hablar y Él quiere hablar con usted. Él quiere comunicarse con usted. Él quiere, la Biblia dice, lo que oído no oyó, lo que ojo no vio, es lo que el Señor quiere mostrar a usted, quiere hablar a usted. Esté dispuesto. Y es todo un desafío porque la fe viene por el oír.
5: Uh-huh. Es verdad.
6: Cuando la Biblia dice que Pedro toma un cuchillo, una espada y corta la oreja de uno de los hombres del sacerdote, nosotros vemos varios aspectos en ese acontecimiento. Porque cuando Jesús le restablece la oreja, no solamente era un milagro de cura, sino que también le estaba devolviendo al hombre la capacidad de tener fe.
5: Oh, wow.
6: Porque claro, la fe viene por el oír. Entonces, Satanás, el enemigo, va a intentar mezclar voces para nosotros no identificar la voz del Señor.
5: Y es ahí bien importante, creo, amigo, que las personas que nos escuchan sepan que una de las cosas que podemos usar como una herramienta para identificar la voz de Dios es que la voz de Dios nunca va a contradecir la palabra de Dios.
6: Amén.
5: La voz de Dios siempre va a ir alineada con la palabra de Dios. La voz de Dios nunca te va a infundir miedo o temor, sino te va a infundir fe y valor. La voz de Dios nunca va a traer confusión, sino va a traer dirección, guianza para tu vida. La voz de Dios nunca va a producir condenación, sino en todo caso va a producir arrepentimiento. Y creo que sintonizar la voz de Dios es tan importante para el creyente en el día de hoy. Como tú decías, en medio de tantas voces, yo lo digo de esta manera, en medio de una sociedad y un mundo con tanto ruido, qué importante ser sensible y sintonizar la voz de Dios.
6: Si nosotros analizamos cada uno de nosotros escucha mínimo 4 tipos de voces.
5: Uh-huh.
6: Primero, a nosotros mismos. Segundo, a las personas que están alrededor nuestro. Tercero, la voz del enemigo. Y cuarto, la voz de Dios.
5: Mm.
6: Entonces nosotros diariamente nos nutrimos de 4 tipos de mensajes. Entonces, ¿qué voz está prevaleciendo en mí?
5: Claro.
6: ¿Qué voz está prevaleciendo en mí? La Biblia dice, no seas sabio en tu propia opinión. Muchos nos equivocamos porque seguimos nuestra propia voz. La Biblia dice que el rey pidió, desechó el consejo de los ancianos y tomó el consejo de los jóvenes, ¿cierto? Amnón. Tomó el consejo de su primo.
5: Sí.
6: Y también la Biblia habla del rey que tomó el consejo de los jóvenes.
5: Roboán.
6: Roboán. Ahí él pierde la corona por escuchar la voz equivocada.
5: Sí.
6: Ahí cuando el enemigo comienza a tomar fuerza y comienza a influenciar. ¿Cómo identificamos la voz del enemigo? Es totalmente contrario a lo establecido en la palabra.
5: Mm.
6: Y es una forma también de filtrar un profeta. ¿Cómo sé yo que un hombre es profeta? Primero, todo lo que él hable va a ser conforme a la Biblia. Él nunca te va a hablar algo que esté contrario a los principios establecidos en la palabra del Señor.
5: Eso es muy importante.
6: Entonces, pastor, yo no tengo discernimiento, pastor, yo no tengo revelación. ¿Cómo identifico? Va a estar alineado con la Biblia. Segundo, va a estar alineado con el propósito que Dios estableció en su vida. Un profeta de Dios no va a hablar algo diferente que Dios ya estableció para usted. Él no te va a cambiar tu destino que Dios ya estableció.
5: Qué importante.
6: Tercero, un profeta tiene respuesta de Dios. Elías dijo, el que sea Dios que responda con fuego. Un profeta tiene respuesta.
5: Mm.
6: La mejor defensa de un profeta es el silencio. Su mejor ataque es el fruto.
5: Mm.
6: Entonces, la voz profética es una voz 100% alineada con la palabra del Señor, que es la más grande profecía.
5: Total, total. Qué importante lo que dices, porque vivimos tiempos, como decíamos, no solo de mucho ruido y muchas voces, sino también en lo profético es lamentablemente un ministerio también muy manoseado muchas veces, y hay mucho profeta de Instagram, de Internet, de YouTube. ¿Y qué consejos le podrías dar justamente en la línea de lo que vienes diciendo a las personas justamente para filtrar una palabra profética?
6: Y lo primero, cuando nosotros vemos los profetas bíblicos, a no ser Elías, que Dios lo escondió, todos los demás profetas tenían una dirección clara y conocida. Los reyes sabían dónde encontrarlos.
5: Sí, es verdad.
6: Cuando Saúl va con su criado y llega a una ciudad, le preguntan a unas mujeres que estaban con cántaro, ¿han visto al profeta? Y le dijeron, sí, apresúrense, alcáncelo antes que él suba a comer. Y también el joven, cuando Saúl quería desistir, le dijo, no, mi señor, en esta ciudad hay un profeta y todo cuanto él dice sucede. Entonces un profeta tiene una dirección. Un profeta de Dios tiene una base, tiene un puerto, tiene una estructura. Un profeta de Dios cumple principios. Es diezmista, es primiciante, es ofertante, es ofrenda,
5: ofertante,
6: ofertante. Y entonces un profeta de Dios no es solo profecía, no es solo profetizar.
5: Mm.
6: ¿A quién responde él?
5: Está bajo autoridad.
6: ¿Debajo de qué autoridad está?
5: Mm.
6: ¿Quién es su freno de mano?
5: Wow. Qué importante.
6: ¿Cómo él es definido? Le voy a decir algo lindo, Eliseo. Cuando definen a Eliseo, no lo definen como el que tomó el manto de Elías, no lo definen como el que tomó la doble porción del Espíritu, no lo definen como aquel que era acompañado con un ejército de fuego. Él no fue definido porque multiplicó el aceite, él no fue definido porque resucitó un muerto. Cuando hablan de Eliseo, dicen aquel que servía agua. agua a Elías.
7: ¡Wow!
6: ¡Aleluya!
7: ¡Qué fuerte es!
6: ¡Ah, soy profeta! ¡No sirvo! ¡No! Un profeta tiene que caminar con un cántaro de agua. ¡Aleluya! Tremendo. Disculpe hablar así, estoy sintiendo la presencia del Espíritu Santo.
7: Muy fuerte.
6: Eliseo, durante todo el tiempo que caminó con Elías, no andaba con pergaminos, no andaba con rollos con palabra, no andaba con una botella de aceite, él andaba con un cántaro, porque su primera misión, antes de profetizar, su primera misión, antes de alcanzar un estatus, era saber servir. Yo soy profeta, ¿a quién sirvo? Yo soy profeta, estoy sirviendo a la novia del Cordero.
7: Wow.
6: Yo soy profeta, ¿a qué rey estoy sirviendo? ¿A qué rey estoy influenciando? Yo soy profeta, ¿qué geografía estoy modificando? Yo soy profeta, ¿a cuánto estoy formando? Más importante que la fama en Instagram, más importante que la fama en Facebook, más importante que la fama en YouTube. Lo más importante es yo aprender a caminar con un cántaro. Lo más importante es saber que aquello que Dios colocó en mi vida es para servir. Yo hace un tiempo vi un video que decía, los ríos no beben su propia agua. Las flores no sienten su propio aroma. Los árboles no comen su propio fruto. Es una ley de la naturaleza, servir a otros. Eliseo solo dejó el cántaro el día que su pastor fue promovido.
7: Wow.
6: Entonces profetizar es maravilloso. Todo el mundo quiere profetizar. Solo que el desafío no es entregar una profecía. El desafío es saber servir. Según mi perspectiva.
7: No, y completamente de acuerdo, completamente de acuerdo. Antes de tomar el manto de Elías, por años sirvió Elías con el cántaro.
6: Después, cuando nos vemos, otro aspecto importante de un profeta, creo, es los hijos de los profetas también tenían revelación. Porque ellos se aproximan a Eliseo y le dicen, estás sabiendo que tu Señor será tomado, será arrebatado, será llevado. Dios le revela a los hijos de los profetas. Ellos sabían. Es tanto que ellos siguieron de lejos y Eliseo como que los cortó, le dijo, ya, salgan de aquí, déjeme tranquilo. Entonces, Eliseo sabía que su Señor iba a ser tomado, mas los hijos de los profetas también sabían. Mire qué interesante. Hay profetas que saben lo que va a suceder y no hacen nada por estar cerca de Elías. Aquí vemos un aspecto fuerte, mi amigo. Eliseo no se quiere despegar de Elías.
7: Él lo siguió a todos los lugares
6: porque
7: que fue.
6: Eliseo está más preocupado de estar cerca de su papá espiritual que de ver lo que va a suceder con su papá espiritual. Entonces existen profetas que saben lo que va a pasar, mas no tienen la capacidad de caminar con un pastor.
7: Wow.
6: Me impacta la respuesta cuando Elías le dijo, ¿qué quieres que te dé? Tal vez Elías estoy imaginando, porque yo tengo una buena casa en el Monte Carmelo, te la puedo dar. Yo tengo algunas ofrendas, yo tengo algunas ropas, tengo algunas posesiones, tengo algunas tierras. ¿Qué tú quieres? Eliseo dijo, yo quiero una doble porción de lo que usted tiene.
7: Sí.
6: Si Elías quería darle botellas de agua, Eliseo escogió la fuente. Un verdadero profeta, un verdadero ungido. Quiere la fuente. Eliseo raja su ropa y se coloca el manto de su pastor. Todo el mundo sabía que era Eliseo. mas la apariencia de él era de Elías. Y los hijos de los profetas dijeron, verdaderamente, el espíritu de Elías está en él.
7: Tremendo.
6: Nuestra aspiración, tu aspiración tiene que ser que cuando las personas te vean, consigan ver su pastor en usted.
7: Qué lindo, amigo.
6: Disculpe si estoy hablando mucho.
7: No, me encantó, Qué bonita perspectiva y creo que trae claridad también. ¿Sabes? Algo que encuentro es muchas personas en la iglesia desean recibir una palabra profética, pero encuentro que tan importante como recibir una palabra profética es lo que tú haces el día después que recibiste esa palabra profética. En otras palabras, una vez que Dios te dio esa palabra, ya sea a través de la Biblia, ya sea a través de un profeta, ya sea a través de un sueño, ¿qué debemos hacer para que esa palabra profética, ese sueño, esa promesa que hemos recibido, se convierta en una realidad?
6: Y es el gran problema, que tal vez el 90% de las personas se queda en el primer paso.
7: Sí, en la emoción de la palabra.
6: En el inicio, en la emoción de haber recibido una palabra profética. Voy a decir algo que es Víctor Hugo con Víctor Hugo, no, no es un patrón, está bien, es Víctor Hugo con Víctor Hugo. A veces pienso que lo peor que te puede suceder es que Dios te revele el futuro. Porque en cuanto Dios no te reveló, no te habló, tú tienes cierto crédito. Mas después que Dios habló, si yo no hago lo que tengo que hacer, si no doy los pasos que tengo que dar, si no tengo la actitud correcta, estoy con una bomba en la mano. Recibí la palabra y ahora.
7: Una tremenda responsabilidad, ¿no?
6: Porque ahora conozco el futuro. Ahora sé lo que Dios quiere hacer. Abraham, sale de tu tierra. Te llevaré a una tierra que fluye leche y miel. Moisés, el clamor de mi pueblo subió a mi presencia. Va para Egipto. Toda palabra profética viene acompañada de una instrucción.
7: Qué importante eso.
6: Para cada promesa hay una instrucción. Mas después de la instrucción hay una actitud. Dios me quiere llevar para X destino. Tengo que trabajar para ese destino. Me tengo que capacitar. Me tengo que instruir. Tengo que entrenar.
7: Porque creo que a muchos la emoción les dura hasta que escuchan la instrucción. O sea, se emocionan con la palabra profética, pero de ahí cuando viene la instrucción, entonces, de alguna manera u otra, terminan abortando,
6: claro,
7: el sueño o la promesa de Dios.
6: ¿Sabe? A mí lo que me asusta, es cuando viene un cristiano y me dice, pastor, Dios ya me habló 3 veces lo mismo. Dios ya me habló 4 veces lo mismo. Y eso produce alegría en la persona, produce emoción, solo que debería producir tristeza. ¿Por qué Dios me está hablando lo mismo? Porque yo no di el paso, porque no tomé la actitud. Es porque no fui donde Él quería que yo fuera. Entonces, recibir una palabra profética es maravilloso. Yo amo también. Mas después de eso, ya no es con Dios, es conmigo. Después de eso soy yo. Bueno, Isaías cuando dice, heme aquí, Señor, envíame a mí. Tal vez en el momento no sabía la profundidad de lo que estaba diciendo. Ese no fue el problema. El problema que en forma instantánea, de siendo un serafín, Isaías nunca imaginó. Yo creo que Isaías imaginó cualquier cosa menos que un serafín iba a bajar con una brasa de fuego en una, ¿cómo se dice?
7: Una tenaza.
6: En una tenaza. Para tocar la boca de él. Entonces ya Isaías, tú tienes tu profecía, solo que antes de que suceda todo, tengo que purificar tu boca. Y para purificarla, la tengo que quemar. Entonces, tenemos que tener la actitud correcta. Cuando le dijo al ciego, va al tanque de Siloé y lávate. Cuando le dijo a los leprosos, preséntense al sacerdote, y de camino fueron curados. Aleluya. Usted recibió la palabra profética, ahora tiene una misión, ahora tiene un objetivo, tiene un motivo por el cual luchar, tiene un destino claro al cual quiero llegar. Entonces, yo siempre hablo esto a mi amigo. Si yo le digo, Sergio, vamos a predicar a la Patagonia Argentina.

0: 50, la sensación de 50 grados. ¿Qué ropa va a llevar?
1: Calor.
0: Cuando usted conoce el destino, usted sabe qué ropa colocar en la maleta.
1: Wow.
0: Hay cristianos hoy que están llevando un peso desnecesario, porque están llevando ropa de frío y ropa de calor, porque no conocen su destino. Y no solo eso, cuando llegan al aeropuerto tienen que pagar sobre equipaje porque están llevando un peso que no deberían llevar. Y como están llevando ese peso, se paga un precio que no deberían pagar. Como estoy llevando algo que no debería llevar, estoy perdiendo espacio para poder multiplicar o optimizar lo que sí debería llevar.
1: Total.
0: Entonces, cuando viene una palabra profética, Dios me está revelando, me revela el destino, me va a decir si es Copacabana o si es la Patagonia, y ahí es conmigo. Es yo seleccionar lo que voy a colocar en la maleta. Es yo preparar mi pasaporte. Es yo me informar del lugar al que voy. Entonces, la preparación es fundamental. Hay una frase de nuestro amigo en común, Pastor Thiago Brunet, que dice que más importante que conocer el futuro es estar preparado para él.
1: Es verdad.
0: Entonces la preparación. Grandes profecías se pierden
1: Por falta de
0: por
1: preparación.
0: falta de preparación.
1: Sabes que escuchándote se me viene también la importancia de preparación, capacitación, pero también esa dosis de obediencia. Deja tu tierra y tu parentela. No sabía a dónde iba, pero tenía que obedecer para que la palabra se cumpliera.
0: Riquezas, prosperidad, multiplicación, reconocimiento. Voy a hablar cosas superficiales. Una gran casa, un gran auto, una gran empresa. Sabiduría. Todo ese tipo de riqueza, tanto espiritual, intelectual, cultural, económica, está todo junto en una habitación llamada obediencia. La obediencia es una llave que te da acceso a riquezas ilimitadas. Eso que, como usted decía, la formación es fundamental. La Biblia dice que Dios plantó un jardín en el Edén y colocó el hombre que había formado en el jardín. Dios, antes de colocar el hombre en el jardín, Dios primero lo formó. Aleluya. Él le dijo a Jeremías: antes que naciese te conocí. Antes que te formase en el vientre de tu madre te santifiqué y te di por profeta a las naciones. Entonces ahí nosotros vemos conocimiento, vemos formación,
1: Proceso, ¿no?
0: procesos. Entonces la formación es fundamental. La formación, el proceso nos entrega las herramientas que nos van a permitir estar en pie cuando lleguemos al propósito. Entonces y la inmigración, que yo siempre hablo de eso, que generalmente, e incluso veníamos hablando de la geografía profética.
1: Sí.
0: La inmigración, todo mover bíblico, Dios usó inmigración.
1: Mira qué interesante.
0: Noé salió de su tierra, Abraham salió de su tierra, Isaac sale de su tierra, Jacob sale de su tierra, José sale de su tierra, los hijos de Jacob salen de su tierra, Moisés sale de su tierra, Josué sale de su tierra, Gedeón, Jefté, Sansón, Nehemías, Daniel, Sadrach, Mesach, Abednego, Juan Bautista, Pablo, Silas, Bernabé, Aquila, Jesús sale de su tierra. Entonces la inmigración, y él va a volver y vamos a salir de la tierra. La creación del hombre fue un acto de inmigración porque Dios sacó el hombre de la tierra.
1: Tierra.
0: Entonces, lo que hablábamos de geografía
1: No, y
0: profética.
1: la venida de Jesús a la tierra fue un acto de inmigración del cielo a la tierra.
0: Él le dijo a Nicodemo, nadie subió sino el que bajó. Entonces, existe la inmigración y existen geografías establecidas por Dios.
1: Eso me pareció interesante cuando me lo comentabas camino al podcast, porque muchas veces cuando hablamos de una palabra profética, sabemos que se tiene que cumplir

0: algunos ingredientes importantes como el kairos de Dios, el tiempo correcto de Dios para que la palabra se cumpla, pero este concepto que me compartías de no solamente es el tiempo correcto, sino la geografía correcta. Y cuando hay esa colisión entre el tiempo correcto y la geografía correcta, es que la palabra se cumple en nuestra vida. No sé si puedes... Sí,
1: y los resultados son acelerados.
0: Ajá.
1: Cuando nosotros vemos a Jacob, Jacob ya está 20 años en la tierra de Labán.
0: Uh-huh.
1: 14 años que él completa de trabajo por sus dos esposas. Después 6 años en que sus ovejas tenían que ser manchadas. Está 20 años en la tierra de Labán. Y el Señor lo visita y le dice a Jacob, va para Betel, que hablaré contigo. Mi amigo Sergio, Dios no podía decirle de inmediato lo que quería hablar. Ya estaba hablando con él. Solo que Dios hablaba con Jacob en Betel. Dios le dijo a Moisés, va, liberta a mi pueblo y vuelve aquí. Lo hace volver al monte Sion. Existen lugares que Dios establece.
0: También le dice que suba a la montaña, ¿verdad?
1: Le dice
0: darle
1: las indicaciones,
0: las tablas de la ley.
1: Entonces, cuando Jesús dice, me es necesario pasar por Samaria, la geografía es fundamental. Dios, cuando corrige a Abraham y después a Isaac, porque van para Egipto. A veces tú estás en una geografía que yo no estoy. Aquí no tienes inmunidad. Aquí estás cometiendo errores básicos. Caín no consigue, porque Caín estaba en el sector de la agricultura, Abel estaba en el sector de los pastores, de los animales. Todo el mundo sabe que en un desierto, agricultores y pastores no pueden estar juntos. Los agricultores están del lado de una ciudad, de la ciudad, y los pastores están del otro lado, si no los rebaños se comen la cosecha.
0: Claro.
1: Caín no mata a Abel en la tierra de los pastores. Caín lo sacó de su geografía.
0: Wow.
1: Cuando Abel sale de la tierra de los pastores, donde él es fuerte, él pierde inmunidad. Entonces Caín mata a Abel en la tierra de la agricultura. Cuando Dios no le dijo a Lázaro, Lázaro, resucita, Lázaro, revive, Lázaro, vuelve a la vida. ¿Qué le dijo?
0: Sal fuera.
1: Lázaro, sal fuera, Lázaro, ven para afuera. El simple hecho de salir de una geografía equivocada te resucita. Jesús no usa la palabra resurrección. Jesús hace un movimiento geográfico. Por eso hay personas que llegan a nuestra iglesia, yo creo que a usted le ha sucedido, que dicen, pastor, aquí mi ministerio revivió, aquí mi ministerio creció, aquí mi ministerio fructificó, floreció. No era porque el otro ministerio era malo, no era porque el pastor estaba equivocado, no, simplemente no era la geografía.
0: Oye, y pensándolo, Dios te tuvo que sacar a ti de tu geografía para impulsarte al mundo. O sea, quizás no todos saben que tú naces en Chile, sí. y luego te mudas a Brasil, donde has estado más de 25 o 30 años, y no fue en Chile, en tu tierra natal, sino fue en otra geografía donde muchas de las palabras que Dios te dio se empezaron a cumplir.
1: Ahí mi ministerio se desenvolvió. Eso que ahí influencia lo que estaba, bueno, varios aspectos de lo que estamos hablando, obediencia. Yo escuché la palabra profética, yo no me quedé de inmediato, me fui sin pensar. Y geografía, llego a la más grande nación de América Latina, donde siempre ha habido un mover profético gigantesco. Y de ahí el Señor comienza a soplar mi nombre para las naciones. Entonces es importante eso, identificar la geografía en la que estamos.
0: Muy bueno.
1: Y la geografía siempre va a ir conectada con la palabra profética. Siempre va a ir conectada. Es tanto que sucede el censo en los tiempos de Herodes, que provoca que José y María vayan para Belén. Hubo ese movimiento porque el Mesías tenía que nacer en la pequeña Belén. Entonces, nosotros vemos que la geografía, según mi perspectiva, es muy importante.
0: Es clave. Es clave. No, y como lo decías, está muy relacionado con... Sí, es importante el tiempo de Dios, porque muchas palabras no son para hoy, son para mañana, no son para el presente, son para el futuro, pero se tiene que conectar con esa geografía profética de la cual has estado hablando. Pero también hablaste hace un momento de los procesos, hablando de Jeremías, cómo fue procesado antes de ser enviado como profeta a las naciones. Y tú pasaste un proceso el cual tuve la oportunidad de estar ahí, amigo, muy duro, muy fuerte, un tema de salud, y sé que lo has hecho público, por eso me atrevo también a preguntártelo. ¿Cómo fue ese proceso para ti, justo en el momento que Dios te estaba levantando, te estaba usando, tu nombre estaba sonando, y de pronto esta noticia viene a tu vida?
1: Yo hace muchos años había recibido una palabra, yo era muy joven, y la palabra profética era que en un día Dios iba a soplar mi nombre en las naciones. Mm. Yo imaginaba que iba a orar por un muerto y iba a resucitar. Después imaginaba que iba a orar por alguien famoso. Pasaban muchos pensamientos. Yo decía, ¿cómo en un día? Y fue a través del cáncer. Mm. Yo descubro el cáncer a través de una revelación. Dios usa una profeta para decirme que yo tenía cáncer.
0: Wow.
1: Yo no sabía que tenía cáncer. Esto fue un día viernes. El día lunes me hago una endoscopía. Ya la endoscopía ya aparece todo en mi cuerpo herido. Me hacen una biopsia y esto fue el lunes. El jueves ya tengo el resultado de un cáncer maligno.
0: Mm.
1: Y fue muy impactante. Y te quedas sin futuro. Parece que te sacan el suelo de debajo de tus pies.
0: Mm.
1: Todos los planes se apagan en forma instantánea. Que el final de semana íbamos a ir al supermercado, ya no había supermercado. Estábamos pensando dónde salir de vacaciones, ya no había vacaciones. Estábamos mirando dónde comprar un departamento, ya no había compra de departamento. Mm. Yo entendí cómo es frágil la vida. La Biblia dice que como la flor del campo de mañana es y de tarde deja de ser.
0: Mm-hmm.
1: Y ahí iniciamos un proceso que no tenía noción. Cómo iba a ser difícil, cómo iba a ser dolorido, cómo me iba a hacer resignificar muchas cosas. Y hizo total sentido la promesa el día de mi casamiento. Prometo amarte en salud y en enfermedad.
0: Mm.
1: Yo nunca imaginé, mi amigo, que mi esposa me iba a bañar. Nunca imaginé que mi esposa me iba a vestir, me iba a limpiar. Nunca imaginé que mi esposa me iba a dar comida en la boca, siendo un hombre joven. Nunca imaginé que mi esposa me iba a tomar en su brazo como un niño. Nunca imaginé que iba a vivir todo lo que viví. Mi mayor miedo no era morir. Mi mayor miedo era no ver crecer mi hija.
0: Mm.
1: Uno de los momentos más difíciles fue cuando tú ves la muerte tan próxima. Yo decía, ¿qué puedo decir a una niña de 5 años? ¿Qué consejo le puedo dar?
0: Mm.
1: Usted es papá de una niña.
0: Sí.
1: ¿Qué puedo decir a ella? que cuando ella sea adulta, ella decir, mi papá, antes de morir, me dijo lo siguiente. Y esa frase que mi papá me dijo, cuando yo tengo miedo, la abrazo. Cuando me siento débil, la abrazo. Cuando yo siento que las cosas no van a resultar, la abrazo. ¿Qué legado le puedo dejar a una niña que me conoció 5 años y tal vez conscientemente solo 2 años? El miedo del último abrazo. El miedo de la última mirada. El miedo del último beso. Yo hoy no tengo miedo del cáncer. Mas tengo mucho miedo no haber aprendido de él. Fue un proceso difícil. Eso que en ese proceso, por supuesto, vi el amor de Dios. Hoy entiendo que cuando Moisés le pregunta al Señor, Señor, cuando me preguntes tu nombre, me pregunten tu nombre, ¿qué diré? El Señor le dijo, soy el que soy. En otras palabras, Moisés, no gano nada con explicarte ahora porque tú no vas a entender. Mas en el camino va a ver que soy el Dios del maná. En el camino va a ver que soy el Dios que abre el mar rojo. En el camino va a ver que soy el Dios que cuando una cobra venenosa te muerde, tú no te mueres. En el camino va a ver que soy el Dios de la nube de la gloria. Yo en el camino vi, amigo, que Él es el Dios de la cura. En el camino yo vi que Él es consolador. En el camino vi que en Dios las lágrimas rompen, quiebran la ley de la gravedad, porque no bajan, ellas suben.
0: Wow. Qué fuerte.
1: En el camino vi que el ángel está de pie de tu lado en todo momento. En el camino vi que el dolor no te puede hacer pecar. En el camino vi que ve los pájaros volar, que sentir el viento en tu rostro, que ver los árboles moverse, que ve un niño reír, no es normal, no es común. En el camino vi que la sonrisa de mi esposa es lo más importante. En el camino vi que estar un minuto en la iglesia es mejor que una quimioterapia. Que estar un minuto adorando al Señor, levantando tus manos, cantando con el grupo de alabanza, es un pequeño, vago reflejo de lo que es estar en el cielo.
0: Sí, sí.
1: Entonces, el cáncer, mi personalidad siempre fue así. Yo siempre fui sensible al Espíritu Santo. El cáncer me enseñó la importancia de la vida. Una oportunidad, hace poco tiempo fui cuestionado porque una niña murió de cáncer. Y el cuestionamiento fue, ¿por qué una niña muere y ese pastor está vivo? ¿Por qué un niño tiene que morir de cáncer y un adulto puede quedar vivo? Eso me impactó. Eso que la respuesta que vino a mi corazón fue sincera, honesta, verdadera. Mi respuesta fue que la niña murió y yo no, porque aún yo no estaba preparado para el cielo. Porque yo entendí, mi amigo, que el cielo es una victoria.
0: Wow.
1: Que morir en Cristo es ganancia.
0: Amén.
1: Que el cielo es una recompensa.
0: Un premio, ¿no?
1: Es un premio. Entonces el cáncer me enseñó mucho. Hace 2 semanas acabó un proceso de 7 años. Hace 2 semanas me hicieron la última cirugía, que me sacaron todo ya.
0: Wow.
1: Por supuesto, hoy no tengo estómago, no tengo vesícula, no tengo varias partes de mi cuerpo, me unieron internamente.
0: Y... Es que lo que quizás muchos desconocen es que el cáncer que tenías era un cáncer ya generalizado.
1: Agresivo, maligno.
0: Maligno.
1: Y hoy yo digo que estoy viviendo los bonus.
0: Tiempo extra.
1: El tiempo extra y estoy intentando aprovecharlo al máximo.
0: Qué lindo.
1: Si usted me dice, Víctor Hugo, ¿cuál es hoy tu sueño? Hoy no, yo no tengo sueños materiales y soy muy sincero. Me siento un hombre muy completo. Si Dios me decidiera, Dios decidiera llevarme hoy, yo me voy feliz. Porque todo lo que Dios me dijo que iba a hacer conmigo, Él lo hizo.
0: Mm.
1: Todo lo que Dios me dijo que haré contigo, Él lo hizo. Entonces me siento un hombre muy completo. Mas hoy mi sueño, y tal vez alguna persona puede criticar mi sueño más, mi sueño es bailar el vals de los 15 años con mi hija.
0: Qué lindo.
1: Hoy mi sueño es un día estar en la entrada de una iglesia del brazo de una novia, que es el casamiento de mi hija. Hoy mi sueño es disfrutar con mi esposa cada minuto. Y cada minuto estar en la presencia del Señor.
0: Qué lindo, qué lindo. ¿Qué te sostuvo, amigo? Porque sé que miraste literalmente a la muerte cara a cara. Sé que inclusive ya habían diagnósticos finales, fatales. ¿Qué te pudo sostener en esos momentos en los que literalmente caminaste en ese valle de sombra de muerte? ¿Qué fue lo que te dio la fortaleza para seguir andando?
1: Lo primero fue el amor. El amor por mi esposa, por mi hija. Segundo, mis amigos.
0: Mm.
1: Yo entendí que la aflicción cambia de estatus tu amigo.
0: Mm.
1: Deja de ser amigo y se vuelve hermano.
0: Qué lindo.
1: Y tercero, la fe del pueblo. Yo sentí una presión muy grande en respecto de ese tema, porque el pueblo te comienza a ver como un GPS espiritual. Las personas compran tu guerra. Y las personas, yo siempre sonreía y eso me permitió ganar muchos profesionales de salud para Jesús. Nadie, para honra y gloria, nadie puede decir, ah, yo lo vi criticando, lo vi reclamando, lo vi triste. No, hasta cuando yo sentía dolor, reía.
0: Hmm.
1: Y los otros me decían, usted está riendo. Y yo decía, sí, está doliendo. Entonces, el amor de las personas me dio mucha fuerza. Cuando yo veía que jóvenes lavaban autos para juntar ofrenda, para enviarme, para ayudar al tratamiento. Cuando yo veía que mujeres hacían cosas para comer, para vender, para enviarme ofrenda. Mm. Cuando yo veía personas pobres, que me enviaban, me depositaban una moneda, me depositaban valores que parecieran ser pequeños, que para mí eran millones. Y como todo el mundo sabe, el tratamiento cáncer es muy, muy caro. Y yo vi el amor de mis amigos. Yo recuerdo que cuando estaba en el hospital, y yo no, con mi esposa no teníamos cómo pagar ese tratamiento, y llegó Thiago Brunet, mi amigo, me abrazó y me dijo, quédate en este hospital, amigo. Y mi esposa le dijo, pastor, aunque nosotros vendiéramos todo lo que tenemos, no tenemos cómo quedarnos en este hospital. Ahí Thiago me abrazó y me dijo, tú no tienes dinero, pero tú tienes amigos.
0: Qué lindo.
1: Y llega un pastor llamado Mirko Levaki, que es un hombre que yo amo. Él es gitano. Y él me llama y me dice, Víctor Hugo, yo nunca voy a olvidar esa frase. Puede quedarse en ese hospital, porque los gitanos vamos a pagar.
0: Mm.
1: Él dijo, mi familia y nuestra iglesia no va a perder su profeta.
0: Uf.
1: Entonces, actitudes como esa, yo comencé a ver de tantos pastores, tantos amigos alrededor del mundo. Y Dios cumplió la profecía, que me iba a ser conocido. Lo que yo no sabía...
0: Era cómo.
1: Mas Él cumplió.
0: Wow.
1: Él cumplió. Entonces, hoy yo glorifico al Señor. Hoy me buscan cancerosos de todo el mundo, de cuánto país usted puede imaginar. Cada iglesia que yo voy, llegan cancerosos, que ven mi testimonio por internet. Me van a pedir oración. Y yo creo que hoy Dios me levantó para eso. Para dar la mano a esas personas que están enfrentando esa enfermedad.
0: ¿Qué le dirías? ¿Qué le dirías amigo a alguien que está pasando por un proceso similar o un proceso de enfermedad crónica, quizás una enfermedad grave o a una enfermedad donde los médicos no han dado esperanzas. ¿Qué mensaje le podrías decir a alguien que
1: Lo
0: está pasando por ese mismo valle?
1: primero es que usted tiene que cambiar la palabra muerte por la palabra milagro. El primer cambio. No, esto no es muerte, esto es milagro. Esto no es enfermedad, esto es cura. Es algo que yo constantemente hablaba para mí mismo. No, es milagro, no es muerte, es milagro. Porque cuando una persona ve un canceroso, ve muerte.
0: Claro.
1: La persona ya te mira como muerto. Entonces lo primero es quebrar ese concepto. Segundo, el Dios que nosotros servimos es un Dios que quiebra las probabilidades. Es un Dios que se especializa en avergonzar los decretos humanos. Para cumplir el concepto de milagro, porque existe un imposible. Tercero, las lágrimas son un arma poderosa en el mundo espiritual.
0: Qué lindo.
1: La batalla que yo tenía constantemente era en mi mente. Entonces yo entiendo que hay que vencer la mente. Un doctor japonés, mi médico, me hizo la siguiente pregunta: ¿tú quieres luchar? Yo recuerdo que le dije: doctor, Jesús me va a curar. Solo que esa pregunta fue fundamental. Él me estaba diciendo: podemos hacer todos los tratamientos, mas si tú no quieres luchar, tú vas a morir.
0: Wow.
1: Entonces yo le digo a usted: lucha,
0: Pelea.
1: pelea, no desistas. Si va a morir, muere peleando,
0: Muere de pie.
1: con dignidad, como soldado. El sueño de un general no es morir en una cama, es morir en el campo de batalla.
0: Claro.
1: Mas, pastor, la pelea está difícil, el combate está difícil. Mas, no te preocupes, la Biblia dice que es un buen combate. La Biblia no dice que hay que ganar la carrera, la Biblia dice que hay que terminarla.
0: Sí.
1: Y guardar la fe. La palabra desistir no está en el vocabulario de alguien que sirve al Rey de Reyes, Señor de
0: Qué
1: Señores.
0: lindo.
1: El vivir y el morir en Cristo es ganancia. Mas no desista. Hay personas que te aman. Hay personas que te están observando. Hay personas que se van a levantar a través de tu victoria. No desista. Y si es bondad del Señor llevarte a la eternidad, va feliz, va sonriendo. Porque ese testimonio va a quedar marcado en los corazones de quien te conoce. El tiempo de los milagros no pasó, no acabó. El Dios de cura está con usted. El Dios de lo imposible
0: Amén.
1: está aquí.
0: Sí,
1: El que
0: total.
1: levanta muertos está aquí. El que levanta paralíticos está aquí. El que sana leprosos está aquí. El que coloca en pie una mujer con joroba está aquí. El que hace parar de sangrar una mujer de 12 años está aquí. El que dice Talita Kumi, él está aquí. El que camina sobre las aguas está aquí. El que manda parar el viento y las olas, él está aquí. El que multiplica el pan y los peces, él está aquí. El que resucita a Lázaro, él está aquí. Entonces, mi hermano, no te olvides que aunque esté todo mal, Él continúa estando de tu lado.
0: Amén, amén. Si Dios lo hizo una vez, lo puede
1: Lo
0: volver a
1: hará.
0: hacer. Y si Dios nunca lo hizo, lo puede hacer por primera vez.
1: Y aunque no lo haga, Él continúa siendo Dios.
0: Amén, amén. Amigo, qué agradable conversación. Sé que va a inspirar a muchas personas. Animo a nuestros amigos a que te sigan en las redes y que sigan orando por ti, por tu familia, de la manera que Dios te está usando. Realmente
1: Gracias,
0: es
1: muchas gracias.
0: increíble conversar contigo, siempre es refrescante, es
1: Aleluya.
0: inspirador, eres literalmente un milagro con piernas y la verdad que me complace mucho verte ahora sano, fuerte y siendo usado en las naciones de la tierra. Así que vamos con todo, amigo. Muchas gracias.
1: Gracias, mi amigo, por esta oportunidad. yo amo su vida, amo su familia y tengo mucha gratitud en mi corazón porque usted fue uno de los amigos que sostuvo mi mano en mi peor momento por ese proceso. Y yo sé que haga lo que haga, el amor no tiene cómo pagarse. Entonces, gracias. Gracias por me permitir estar aquí. Gracias por me permitir ser tu amigo. Gracias por me permitir tener acceso a su familia. Gracias por me permitir tener acceso a sus ovejas. Y gracias por tenerme aquí sentado hablando.
0: Gracias a ti, amigo, por tu vulnerabilidad, tu honestidad, tus consejos. Tu vida es una bendición y esta es tu casa, esta es tu familia. Siempre gracias. Eres bienvenido y estoy seguro que vamos a tener la oportunidad de volver a charlar en Amén. Este espacio. Muchas gracias.
1: Te lo bendigo.
0: Amigos, será hasta la próxima. Los animo a compartir esta conversación si te inspiró. Te animo a compartir este contenido y nos volveremos a conectar pronto. Un fuerte abrazo.
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4: Prepare su corazón y por eso yo lo invito, por un instante, diga: Señor, háblame. Por un instante celebre la palabra, por un instante tenga expectativa de oír la voz de Dios. Por un instante dígale: Señor, háblame. Señor, gracias por tu palabra. Gracias porque cuando tú hablas, todo lo haces nuevo. Yo sé que todo tú lo haces bien.

Señor, nos presentamos con expectativa de oír tu palabra, Dios. Háblanos, edifícanos, aun si es necesario, confróntanos. Señor, anhelamos oír tu voz. Abra su Biblia en Génesis capítulo 1, verso 26 al 28. Dice la Escritura. Le animo a que se aprenda este verso de memoria. Entonces dijo Dios: hagamos al hombre a nuestra imagen, conforme a nuestra semejanza, y señoree sobre los peces del mar, en las aves de los cielos, en las bestias, en toda la tierra y en todo animal que se arrastra sobre la tierra. ¿Está leyendo su Biblia? Lo animo para que traiga su Biblia. Qué bueno es la Biblia de papel. Versículo 27. Y creó Dios al hombre a su imagen, a imagen de Dios los creó, varón y hembra los creó. Versículo 28. Y los bendijo Dios y les dijo: fructificad y multiplicaos, llenen la tierra y sojúzguenla, y señoreen en los peces del mar, en las aves de los cielos, en todas las bestias que se mueven sobre la tierra. Señor, háblanos en esta mañana. Que nuestro corazón, que nuestra mente sea una buena tierra. Toda distracción, preocupación se somete en esta hora a la palabra de Dios. Amén. Puede tomar su lugar. Puede tomar su lugar, muy bien. Comenzamos el año. Hay una palabra que, como Iglesia Manantial, la enseñamos de manera continua, cada año por lo menos, porque es una base, es una ancla como iglesia, es una verdad que hemos aprendido y la vivimos. Si usted ya la ha escuchado, hoy le va a servir para volverla a afirmar, y si no la ha escuchado, si usted es nuevo, no la conoce, sé que hoy lo va a edificar. Bien, mire, comienzo con esta pregunta: ¿cuál es su prioridad para el año 2026? ¿Cuál es su prioridad? Le voy a dar dos opciones. Le voy a pedir que, con base a estas dos opciones, usted pueda enfocar sus prioridades. La primera de ellas es avanzar. La segunda opción es crecer. ¿Avanzar o crecer? Parecen palabras similares, pero no son iguales. Le voy a ayudar con las definiciones. Si podemos en una pantalla avanzar y en la otra crecer. Bueno, ¿qué es avanzar? Cuando hablamos de avanzar, verbos sinónimos de avanzar: conquistar, poseer, obtener, vencer, alcanzar. Estos son verbos que nos ayudan a entender la palabra avanzar. Ahora, la palabra crecer habla más de germinar, brotar, florecer, fructificar, retoñar. Vuelva a la pregunta. Usted se ha sentado, espero que lo haya hecho. Como iglesia, en una semana les estaremos enseñando qué dice la Biblia de cómo construir un plan de acción, lo que llamamos un proyecto de vida para este año. Pero sé que después de las vacaciones, las personas que me ven a través de la internet, en sus casas o aquí, usted se toma el tiempo para planear y decir: bueno, este año mis metas, mis decisiones, mi enfoque. Y yo le pido que, con base a estas dos palabras, usted sea muy honesto al contestar esta pregunta. ¿Cuál es su principal enfoque en este año? ¿En qué usted va a gastar sus energías? ¿En qué usted va a invertir su tiempo, su fuerza? ¿En avanzar o en crecer?
Si vio las definiciones, avanzar y crecer no es lo mismo. Son palabras que pueden parecer similares, pero no es lo mismo. Se lo puedo resumir de una manera. Avanzar es un movimiento hacia adelante. Conquistar, poseer, obtener. Eso me implica avanzar, moverme hacia adelante. A crecer. Crecer no es un movimiento hacia adelante o horizontal, es más bien un movimiento hacia arriba. Crecer, avanzar. ¿Cuál es su prioridad? Ahora yo le pregunto, ambas son buenas. Ambas son buenas. No es que una es mejor que la otra o otra es peor que una. Ambas son buenas. Porque ¿quién no quiere conquistar? ¿Quién no quiere poseer? ¿Quién no quiere obtener? ¿Quién no quiere alcanzar? Avanzar. Avanzar es bueno. Es más, hay muchas verdades bíblicas, incluso historias, de cómo Dios ayudó a hombres a conquistar, a obtener. Vuelvo a poner la definición de avanzar o los sinónimos. Usted se puede familiarizar y puede encontrar muchos textos sobre esta verdad. Muchas historias donde Dios guió al pueblo a conquistar, a poseer, a obtener, a vencer, a alcanzar. Ambas son buenas. Ahora le quiero proponer, ¿qué dice Dios? ¿Qué dice Dios? Y por eso leímos Génesis 1 del 26 al 28. Ahí está una fórmula de lo que Dios determinó para el hombre, para usted y para mí. Dice la Biblia: entonces dijo Dios, hagamos al hombre a nuestra imagen, conforme a nuestra semejanza. Y siempre me deleito, me asombro de cuando Dios nos creó a usted y a mí, lo que estaba en la mente de Dios. La bondad, el amor, la grandeza, la humildad de Dios de crear al hombre, de crearnos a usted y a mí a su imagen, conforme a su semejanza. Me parece asombroso, me sorprende, me emociona. Y hay muchísimo que hablar de eso, pero quiero detenerme en el versículo 28, que dice que cuando Dios creó al hombre lo bendijo. Y en la bendición Dios le dice: fructificad y multiplicaos, llenad la tierra y sojuzgadla. ¿Y por qué me quiero detener en la bendición? Me pasó y me sorprendió cuando mis hijos nacieron. Hoy por la medicina a uno lo dejan entrar al parto, ¿no? Uno puede estar ahí en los momentos con en el parto y uno hace un curso. Siempre me he imaginado, ¿para qué le hacen un curso a uno? Tuvo que haber pasado algo para que a uno le hagan un curso, para que uno como hombre se sepa comportar en el parto. Es lo que yo pienso, ¿no? En algún parto, algún papá o se desmayó, o agarró al chino y lo tiró para el techo, salió corriendo, dejó caer al pelado. Algo tuvo que haber pasado, de verdad. Porque si no, entonces, ¿para qué le hacen un curso a uno? Y en el curso entonces a uno lo preparan y lo ponen a uno con unos bebés como de juguete, como de plástico, a hacer la mímica y que uno lo levante y que las palmaditas y uno cómo lo va a tomar. Y yo estando en el curso, como papá, dije, ¿qué le voy a decir a mi hijo? Porque también le dicen a uno cuáles van a ser las primeras palabras. En fin. Y me puse a meditar, ¿qué le voy a decir a mi hijo? Y le pregunté a Dios y le dije, Dios, ¿qué será lo primero que le diga a cada uno de mis hijos? Y me puse a pensar, ¿qué va a ser de la vida de ellos? ¿Para qué Dios los envió? Señor, muéstrame su llamado, muéstrame su asignación en esta vida. A preguntarle a Dios por ellos. Y conforme lo que Dios me iba hablando, yo iba escribiendo y iba anotando una bendición para que cuando yo, mis hijos llegaran, yo pudiese orar a Dios y presentarle a Dios lo que Dios veía, lo que Dios había puesto en mi corazón sobre sus hijos. ¿Se entiende? Y eso me hizo pensar que esta bendición de Dios tiene mucho contenido. Porque
La bendición nos refleja, nos revela cómo Dios nos ve. Por ejemplo, a mi hijo mayor, no lo podía bendecir a mi hijo, que es un varón, hablándole como si fuese una mujer. Y viceversa, no podía la niña, mi segunda hija, cuando la recibí, orar por ella como si fuera un hombre y decirle: Señor, gracias por esta futbolista, por esta marimacho que tú me das. Gracias, Señor, por sus músculos, por sus bigotes, por su... No, era una niña. Oro es por su belleza, por su dulzura. Le dije: gracias, Señor. Y Dios me habló de lo que Dios había puesto en el corazón de ella. Entonces, con esa comparación, cuando uno lee Génesis 1:28, uno está leyendo cómo Dios ve al hombre. Cómo Dios nos ve. Dice la Biblia: y lo bendijo Dios y le dijo: fructificad y multiplicaos, llenad la tierra y sojuzgadla. Le pregunto, ¿cómo Dios, conforme a esta bendición, nos ve a usted y a mí? Mire los verbos que usa. Fructificar. Ese verbo en el hebreo es la palabra para, tienden la A, y significa dar fruto. O sea, Dios mira al hombre y lo bendice y le dice: dé fruto, fructifiquen. Y el segundo verbo es multiplicar. La palabra multiplicar en el hebreo es rabá, tilden la A también, y significa avanzar, abundancia, aumentar, amontonar, cantidad, colmar, demasiado, engrandecer, enchanchar, exceder, extenderse, ganancia, mantener, mucho, multiplicar, numeroso. Todo eso sinónimo de la palabra multiplicar. ¿Cómo Dios ve al hombre? Cuando nos creó en la mente de Dios, ¿cómo Dios lo ve? A ver, le ayudo un poco más para que pueda entender. Si Dios a usted lo ve como una ovejita, ¿cómo sería la bendición de Dios? Y lo bendijo Dios y le dijo: soy tu pastor y nada te faltará. Te llevaré por delicados pastos. Te guardaré, te protegeré con mi callado. ¿Cierto? Sería algo más o menos así. Y entonces uno dice: ah, Dios, la bendición de Dios nos muestra que Dios ve al hombre como una ovejita. O una oveja loca, o alguno que otro, pero generalmente como una ovejita. Si a usted Dios lo ve, Dios nos ve al hombre, por ejemplo, como un fuego, ¿cómo sería la bendición de Dios? Y Dios creó al hombre y lo bendijo y le dijo: aunque parezcas una pequeña llama, tu llama no se extinguirá, y crecerás, y tu llama aumentará, y consumirá, y gobernará, y dominará, y alumbrarás, y transformarás, y bueno, qué sé yo más. Pero entonces Dios no nos bendijo como de esas palabras, porque Dios no nos ve como una llama, como un fuego, ni nos ve como una oveja. Según la bendición de Dios, vuelvo a poner el texto, Génesis 1:28, ¿cómo nos ve Dios? Y los bendijo Dios y les dijo: fructificad y multiplicaos. Le ayudo. Estos son términos, estos son palabras, son conceptos que se usan en la siembra y la cosecha. Son palabras que se usan en un agricultor. Le está diciendo al hombre: fructifique, dé fruto. No le está diciendo dé lana. No le está diciendo dé luz. No le está diciendo sea sal. Le está diciendo dé fruto. Dios nos está diciendo dé fruto y multiplíquense, o sea, abarquen, ensánchense, avancen. Le ayudo. Dios nos ve como una semilla. Según la bendición de Génesis 1:28,
en la mente de Dios, cuando Dios creó al hombre, lo está viendo como una semilla. Y esto es muy poderoso. Dios nos ve como una semilla. La semilla es el origen de todo. La semilla es la mínima expresión de la vida. La semilla contiene todo el potencial, toda la genética, toda la grandeza está contenida en una sencilla semilla. Así nos ve Dios, como una semilla. La semilla tiene todo su futuro escondido en sí misma. Mire, le quiero mostrar un video para ayudarlo a entender cómo Dios nos ve. Primero, ¿cómo usted ve una semilla? ¿Cómo usted ve una semilla? Espero que usted pueda verlo en las pantallas. Uno siembra una pequeña semilla y ella poco a poco comienza a germinar, comienza a brotar, comienza a florecer y a fructificar. Y esta es como la foto final. Y así nosotros vemos la historia. Páuselo ahí. Esa es la historia. Comenzó con una pequeña semilla. Y usted ve esto al final y dice: wow, todo esto estaba contenido en esa pepita, en ese granito estaba contenida toda esta grandeza. Ahora, así es como usted y yo lo vemos. Quiero que usted ahora lo mire en los ojos de Dios. ¿Cómo lo mira Dios? Dios lo mira al revés. Dios ve toda esta grandeza, porque fue lo que Dios pensó en el hombre. Dijo: yo quiero que ustedes gobiernen. Párelo un segundito. Párelo. Devuélvase. Muestre la grandeza. Ahí está. Mira. Dios ve toda esta grandeza. Dice: yo quiero hacer el hombre a mi imagen y mi semejanza, que me refleje, que me manifieste. Y le quiero entregar la tierra para que la gobierne, la sojuzgue. Y mire toda esta grandeza. Y en la mente de Dios dice: voy a reducir esto a su mínima expresión. Nosotros vemos como la historia, como la semilla, como una película hacia adelante. Pero Dios mira la misma película hacia atrás. Dios ya ve el plano completo. Dios ya ve la historia completa. Dice: bueno, ahora esto conviértase en una semilla. Y esa grandeza comienza a reducirse, a reducirse, a reducirse a su mínima expresión, a la mínima expresión de la vida. Por eso, cuando pensamos en una semilla, para usted y para mí es algo que tiene potencial. Sin embargo, para Dios no es, cuando Él ve una semilla, no es algo que tiene un potencial, algo que puede llegar a ser o alcanzar a ser. Para Dios, una semilla es algo que Él llama con certeza y con convicción, algo que ya es. Quizás usted y yo no lo sepamos, pero Dios ya lo vio. Dios ya vio el cuadro final, Dios ya dio el plano final. Mire, lo que llamamos deseo, cuando hablamos de una semilla, ay, yo voy a sembrar esto y yo deseo que esto sea así. Dios no lo llama deseo, Dios lo llama destino, ya es. La semilla es la mínima expresión de la vida. La semilla contiene todo el potencial, toda la capacidad, todo el pensamiento de Dios está concentrado en lo más pequeño y diminuto que es una semilla. Ahora, Dios nos ve como una semilla. ¿Cuál es la programación de la semilla? Recuerde la pregunta inicial: ¿avanzar o crecer? ¿Cuál es la programación? ¿Cuál es la programación de una semilla? La semilla tiene que crecer. Y en consecuencia, cuando una semilla crece, avanza. La pregunta que le hice al principio, ¿crecer o avanzar?, tiene su cascarita. Porque la pregunta en sí misma excluye una de las dos opciones. El o es una cascarita.
Porque lo hace usted pensar, ¿qué es más importante, avanzar o qué es más importante, crecer? ¿Cuál es mi prioridad, avanzar o crecer? Excluye una de las dos. Pero lo hago a propósito, porque la verdad es que ninguna de las dos están excluidas. Es solamente el método, la fórmula, el diagnóstico en la Biblia, como Dios a usted y a mí nos diseñó. Él nos ve como una semilla, y en consecuencia la afirmación correcta sería crecer. Nuestra prioridad debe ser crecer, y en consecuencia avanzaremos. La prioridad para una planta primero es crecer para avanzar. Dígase al que está a su lado: crecer para avanzar. Dígaselo al que está al otro lado. Ahora dígaselo como agricultor. Dígale: pedazo de semilla, usted está llamado a crecer para avanzar. Si usted le ve como cara de semilla de coliflor, dígaselo así, como con cariño. Usted de pronto lo ve como una semilla de limón, está medio amargado. Cuando usted lo ve como una semilla de uchuva, como medio desgastado, no sé con qué semilla usted lo ve, pero dígale con cariño a su compañero semilla: amigo semilla, Dios nos diseñó, hay una genética en nosotros donde la prioridad es crecer, la consecuencia es avanzar. Mire, crecer es la meta, avanzar es la consecuencia. Una vez más, crecer es la meta, avanzar es la consecuencia. Hay dos preguntas en esa afirmación que surgen de manera natural. Pastor, ¿a qué se refiere con crecer? ¿A qué se refiere con crecer? Esto no es un curso de meditación, de yoga. Esto no es un curso de humanismo, donde la Biblia nos dice: conviértete en lo mejor que tú puedas ser, sé una mejor persona, saca tus talentos, saca tus habilidades, sé responsable, diligente. No. Cuando la Biblia nos habla de crecer, nos está hablando de que la imagen de Dios, la semejanza de Dios, crezca en nosotros. El carácter de Dios, la naturaleza de Dios, el pensamiento de Dios, la mente de Dios, crezca en nosotros. Crecer es permitir que la imagen de Cristo crezca en mí. Que cuando lo vean a usted, vean a Cristo a través de usted. Efesios 4:13. Está hablándole el apóstol a la iglesia, y habla de este concepto, y este es uno de los versículos que nos puede servir para entender lo que la Biblia llama crecer. ¿Cuál es la dirección del crecimiento? ¿Cuál es el enfoque del crecimiento? Dice Efesios 4:13: hasta que todos lleguemos a la unidad de la fe y del conocimiento del Hijo de Dios, a un varón perfecto, a la medida de la estatura de la plenitud de Cristo. ¿Hacia dónde debemos crecer? ¿Cuál es la meta de nuestro crecimiento? Llegar a la estatura, a la medida de la estatura de la plenitud de Cristo. Nuestra prioridad no es convertirnos en nuestra mejor versión. Nuestra prioridad es que la versión de Cristo habite en nosotros. Es que nos parezcamos a Él, pero no como un mimo que simplemente hace payasadas. No, de adentro hacia afuera, que lo imitemos a Él, que lo reflejemos a Él. De eso se trata el Evangelio. De eso se trata ser discípulos. De eso se trata ser cristiano. El nombre cristiano que usa la Biblia dice que la gente comenzó a llamar a los seguidores de Jesús cristianos, que significa en su expresión pequeños cristos, o copias de Cristo, o igualitos a Cristo en diminutivo. Claro, la gente decía: mire, allá va uno de esos que se la pasa imitando a Cristo. Son igualitos a Él, caminan como Él, hablan como Él, piensan como Él, actúan como Él. De eso se trata. Ser cristiano, creer en Dios, caminar con Dios, no es simplemente venir cada 8 días a la iglesia como para exculpar nuestros pecados.
No es simplemente venir una hora y media, dos horas para hacer un cántico y para sentir que como que ya cumplimos con Dios y en la semana las cosas nos salen bien. No es simplemente como para apaciguar nuestra conciencia de nuestros errores, de nuestros fracasos. No, no, no, no. Ser cristiano es mucho más que eso. Creer en Dios es mucho más que eso. Efesios 5:1, el apóstol le dice a la iglesia: iglesia, sean imitadores de Dios. ¿Cómo, pastor? Imitar a Dios, sí. Sean imitadores de Dios, como hijos que ustedes son de Dios, como hijos amados, parézcanse a Él. Si usted dice que Dios es su padre, usted tiene que tener la genética de su padre. Si usted dice que Dios es su papá, usted tiene que notársele el ADN de su papá. Parézcase a Dios, imite a Dios, refleje a Dios. A eso es el énfasis. Ese fue siempre el diseño de Dios. Por eso leí Génesis 1:26. Cuando Dios pensó al hombre, dijo: yo quiero que el hombre tenga mi imagen y mi semejanza. Yo quiero que el hombre se parezca a mí. Yo quiero que el hombre tenga comunión conmigo. Que seamos uno. Crecer habla de la estatura, de la medida, de la estatura, de la plenitud de Cristo. Eso es crecer. Y en consecuencia, cuando Cristo es formado en usted, cuando Cristo comienza a ser manifestado en usted, cuando la genética de Dios comienza a fluir a través de usted, lo natural, la consecuencia natural de crecer es avanzar, es conquistar, es poseer, es obtener, es alcanzar. Es la consecuencia natural. Ahora, alguno me preguntará: pastor, ¿y cómo avanza un árbol? Porque entiendo lo de crecer y que Dios nos ve como una semilla, porque un árbol crece, pero un árbol no avanza, pastor. Yo no he visto árboles caminando por la calle. Bueno, voy a darme un paseo. Ya vengo, me guardan aquí el cupo. Semillas, vamos. ¿Cómo avanza un árbol?

¿Cómo así, pastor? Sí. Pero usted ve un árbol ya ahí como de manzanas. Esa manzana contiene en su interior una semilla. Vuelve a tener semilla. Y esa semilla el agricultor la vuelve a sembrar. Quiero que se imagine. Aparece solamente una semilla de manzanas y el agricultor en todo un gran terreno sembró solamente una semilla de manzana. Era todo lo que él tenía, una sola semilla. Y esa semilla creció porque la prioridad es crecer, lo primero es crecer. Ahora, en consecuencia, esa semilla creció y dio fruto. Al agricultor toma los frutos y saca ahora muchas semillas y las planta alrededor del lugar. Pasado el tiempo, el proceso, vuelve y mira el campo. Y ya no ve un arbolito en una esquina o en un sector. Ahora ve todo el lugar lleno de árboles de manzana. Esa semilla, ese árbol, avanzó. ¿Cómo avanzó? Dando fruto. Los árboles avanzan. Un árbol avanza cuando da fruto. O sea que nuestra genética, fuimos diseñados para crecer y nuestros frutos nos llevan a avanzar. Vuelvo a decir, crecer para avanzar. Es decir, que si usted no está avanzando, seguramente es porque no está dando fruto. Y si no está dando fruto, es porque usted no está creciendo. Mire que usted es muy inteligente. Pregúntele a la semilla que está al lado suyo. ¿Está dando fruto, amigo semilla? Ahora, una muy buena pregunta. ¿Es posible avanzar, conquistar, poseer, obtener, alcanzar? ¿Es posible todo eso sin crecer? ¿Usted qué dice? ¿Es posible avanzar sin crecer? Pregúntele a su amigo semilla a ver qué opina. Una discusión entre semillas, entre plantas. La respuesta es sí, claro que sí. Usted puede avanzar, conquistar, poseer, obtener, alcanzar sin crecer. ¿Cómo se ve una mata? ¿Cómo es una mata que alcanza pero no crece? Eso es como una deformidad, pero existe. Mire, le voy a mostrar una. Yo le llamo el coco en el bonsai. ¿Por qué? Ella no creció. Usted sabe que los bonsais les cortan sus raíces para que no crezcan. Se queden así como maticas enanas. Eso es un arte. Para no matarla, sino para dejarla enana. No crecen. Imagínense que a un bonsai le saliera un coco. Eso es lo que uno ve en la vida cuando hay gente que avanza mucho pero no crece. ¿Y por qué uso esta imagen del coco en medio de un bonsai? Porque tarde que temprano el coco terminará por aplastar al bonsai. Es inevitable que por el tamaño del coco, el peso del coco, la gravedad del coco, no termine por quebrar y aplastar al propio bonsai. Y así se ven las personas que quieren avanzar y conquistar sin crecer. Usted los ve. Espero que no en su vida, no en su familia, pero basta con ver un noticiero, basta con mirar la internet y usted va a encontrar cientos de historias de gente que conquista, que avanza, que cree que alcanza el cielo con sus manos, que compra carros, compra casas, se extiende, tienen éxito, tienen seguidores, hasta llenan estadios, tienen fama, tienen renombre, pero su vida está destruida porque no crecieron. Hay vacío en su corazón. Entre sus propias familias hay intrigas. Esta persona sí puede tener mucho dinero, pero es arrogante. Hay soberbia, hay altivez, hay mentira, hay engaño, hay falsedad. Sí, sí, hay una apariencia de que las cosas están prosperando y le están saliendo bien, pero la verdad es una mentira, porque todo está construido sobre el engaño, sobre el orgullo, sobre la falsedad, sobre la arrogancia, sobre la perversidad, sobre el pecado. Y eso tarda.

tarde que temprano, todo lo que alcanzaste, todo lo que pensaste que era el botín, todo lo que pensaste que habías obtenido, tarde que temprano te va a aplastar y vas a quedar destruido. Y si ese es tu caso y tú puedes identificarte y dices: oiga, yo tengo muchas áreas en mi vida que son como un coco en un bonsai. Sí, yo siento que estaba como avanzando y conquistando, pero la verdad no he crecido. Toma una decisión y permítete crecer, permítete echar raíces, fortalecerte. Que no seas el necio que ve la trampa, que ve el fracaso, que ve la muerte, que ve la red y aún así camina tras ella. Toma correctivos en tu vida, toma decisiones en tu vida. Hay hombres aquí que se sienten que están conquistando porque tienen tres mujeres y no nos han dado cuenta. Están felices: eso, yo soy el campeón, soy el chacho, tengo tres mozas. Y la esposa de la cuarta ni cuenta se da, eso está sana. Ah, es que pastor, hay que saberla hacer. Tarde que temprano eso te va a destruir. Tarde que temprano va a ser una vergüenza. Y lo que parece que eres un campeón, un ganador, vas a terminar siendo una vergüenza para tu casa, para tu familia. Del recuerdo no se vive. ¿Sabe cuántas personas yo he atendido aquí en la iglesia? Pastor, lo tuvimos todo, pero fue el alcohol, el trago, los vicios, los malos negocios, mentiras, engaños en los negocios, trampas, falsedad. Todo eso termina mal. Por eso dice la Biblia: es mejor un bocado de pan en paz que un banquete lleno de necedad, lleno de perversidad. Eso termina mal. Es posible avanzar sin crecer, pero eso termina mal. Y como pastores en la iglesia que te amamos, entonces traemos esta palabra y generalmente la compartimos. Y esta es una verdad, y usted nos va a escuchar decirla una y otra vez: crezcamos, crezcamos, vamos a crecer para avanzar. No te afanes tanto en el avanzar. Sí, planéalo, sí. Ya te mostré cómo es la semilla, como Dios lo ve, ya Dios lo ve pleno. Ya Dios ve el jardín lleno, ya Dios ve la foto final. Él puso todo eso dentro de ti. Hay una genética, hay un llamado. Pero tú ocúpate, tú dedícate, tú enfócate a crecer en Él. No te distraigas. La vida es una trampa, la distracción en la vida. No te distraigas, no importa tu edad. Eres niño, eres joven, eres adulto, eres anciano. Cuando habla acerca de esto, Dios nos ve como semillas. Siempre viene a mi mente esta verdad, y es: vive tu temporada. Entiende y vive tu temporada. Si Dios nos ve como una planta, como una semilla, tenemos que entender nuestra temporada. Para algunos esta es temporada de poda. Dice Juan 15, Jesús hablando. Hay muchos textos bíblicos donde Dios habla y le habla al hombre como si fuese una planta. Está en el Antiguo Testamento, en el Nuevo Testamento Jesús mismo lo habla. Uno de esos es Juan 15. Y esto me da a mí entender que hay lógica cuando afirmamos que Dios nos ve como una planta, como una semilla. Y una semilla tiene que entender su temporada, una planta tiene que entender su temporada para ubicarse, para alinearse. Pastor, el tiempo se está pasando y yo sigo soltera. Pastor, ayúdeme a orar. Pastor, el tren me está dejando, se me fue mi temporada. Pero mujer, tienes 11 años, ¿de qué estás hablando, mujer? A usted le causa risa, pero así se escucha a usted cuando usted no entiende su temporada. Porque toda semilla tiene que vivir un proceso.

comience a plantarse en el ayuno. Qué bueno es ayunar. Plántese, amigo, amiga semilla, plántese. Mire, me encanta como dice Juan 3:30. Juan el Bautista está hablando acerca de esto de crecer. Y alguien le dice, es como muy difícil, porque en la mente de la gente está, mire, yo tengo que quitar esto para que pueda crecer. Y él dice, no, es necesario que él crezca y en consecuencia yo mengüe. Es decir, tú no necesitas dejar de pecar para que él crezca. Tú lo que necesitas es que él crezca y en consecuencia dejarás de pecar. ¿Se entiende? No sé si esto suena muy agradable para usted, pero se lo digo por experiencia personal. Yo recuerdo que yo comencé a leer la Biblia. No lo vaya a hacer, ¿no? No, esto no es para que usted lo haga. No es que esté tomando ideas, ¿no? Pues yo, como era adicto a la marihuana, entonces yo me fumaba un cigarrillo de marihuana y me leía la Biblia. Como para que fuera más ameno, recuerdo que yo leía los viajes de Pablo. Por aquello, el viaje y todo lo que uno estaba, me estaba a leer ahí. Alguno no entendió, pero bueno. Pero yo comencé a notar, y alguien me decía, venga, usted eso no se hace, no sea irreverente, viejo loco, degenerado, cochino. ¿Cómo le ocurre a usted fumarse un cigarrillo de marihuana leyendo la Biblia? Y yo decía, pero necesito, quiero aprender de él, o sea, pero lucho con esto y no puedo solo. Intento, pero no puedo. Y me puse en la disciplina y comencé a orar. Para algunos era una loquera, pero comenzó Dios a hablarme a mí. Si Dios le habló a Pablo camino a Damasco para matar gente y tuvo un encuentro con Dios, ¿por qué no podía tener Dios un encuentro con un marihuanero, buena gente como yo? Yo lo tuvo. Y en la medida que comencé a meterme en la palabra, a meterme en la oración, aún con mis pecados, aún con mis fallas, aunque la gente me juzgara o algunos me censuraran o se burlaban de mí, yo comencé a insistir en Dios. Venía a la iglesia y me sentaba en la última fila. No se sientan mal los de la última fila, pero yo venía y me sentaba en la última fila. No estoy diciéndole nada al que está al final. Algunos que están en la última fila me pillaron. Yo sí sabía, me pillaron. Me boleteé. La próxima me hago adelante. No, tranquilo, quédese allá. Le estoy contando lo que yo hacía. Y entre más en la semana me estaba congregando, mis gustos comenzaron a cambiar. La palabra de Dios me comenzó a confrontar. Algo dentro de mí comenzó a ser transformado. Y esa semilla que nunca se había sembrado, estaba por ahí guardada, comenzó a ser plantada. Y comencé a notar un crecimiento en mí. Y en la medida que comencé a crecer mi relación con Dios, a caminar con Dios, a exponerme a Dios, comencé a menguar mis pecados, mis fracasos, mis dolores, mis instintos. Y aún todavía lo noto. Cuando un instinto por ahí viene y brota, y cuando un pensamiento y alguna locura de la carne viene y brota, digo, me falta crecer, me estoy descuidando, no me estoy plantando, me estoy relajando. Necesito estar plantado en Dios. Mire, le digo esto. Lo animo para que este año sea un año. Plántese en Dios. Mire, Salmos 1, por ejemplo, uno de esos textos que nos compara como una semilla, trae esta verdad. Bienaventurado el varón, la mujer, el hombre, que no anduvo en consejo de malos, ni estuvo en camino de pecadores, ni en silla de escarnecedores se ha sentado, que está plantado en el pecado, en lo malo. No, sino que en la ley de Jehová está su delicia, en la palabra, y en la ley de Dios, en la palabra, en ella medita, piensa de día y de noche. Versículo 3. Esa persona será como un árbol. ¿Sí ve mi amigo árbol? Será como una semilla. Ese que no se quiere plantar con pecadores, con escarnecedores en el camino, sino que comienza a buscar de Dios, a caminar con Dios, a plantarse en Dios. Ese será como un árbol que se planta junto a corrientes de agua y comienza a dar fruto en su temporada, en su tiempo, porque hay temporadas, y su hoja no cae, no viene la plaga.

0: hoja no viene la destrucción. No, no, su hoja no cae. Y algunas cosas de las que hará prosperará. Solo algunas. ¿Cuántos dicen amén? Diga no. Diga no, no, no. Mi amigo Semilla se me motivó a aplaudir muy rápido. Espere, Semilla, pare bolas. Dije, y algunas cosas de las que hace esta semilla prosperará. ¿Dice eso la Biblia? No, no, no. Dice que cuando usted se planta en Dios, cuando usted se afirma y comienza a crecer en Dios, todo lo que usted haga, todo lo que usted emprenda, todo lo que usted, guiado por Dios, decida, avance, conquiste, en todo usted prosperará. En todo prosperará. En los negocios prosperará. En su familia prosperará. En la empresa prosperará. En su carrera prosperará. Sus hijos prosperarán. En la iglesia prosperará. En la nación prosperará. En todo prosperará. En todo. Plántese en Dios.
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2: Un amigo me decía qué lindo sería la iglesia si no fuera por la gente. Y yo me tuve que reír. Bueno, bienvenido al podcast de Pastor a Pastor. Acá estamos compartiendo nuestras alegrías, desafíos. ¿Por qué te reís tanto? Estaba muy cómico eso, ¿no? Claro. Qué terrible, qué terrible. ¿Sabes qué, Sixto? Poner dos personas juntas y hay tres opiniones en la iglesia. Claro. Sí. Entonces, muchas veces ser pastor, tienes que tener una sabiduría increíble para administrar esos conflictos. Un día, te cuento algo. Tuve un caso en la iglesia donde se empezaron a pelear entre todos. Increíble, los líderes, ¿sí? Y empezó que se mordían como... Y yo los senté a todos y dije, yo los voy a hablar. Y bueno, y los puse ahí y quería hablarles. Sí, tú me largué a llorar delante de ellos.
3: Claro.
2: No, no pude contenerme y empecé a llorar. Y yo voy a contenerme, voy a hablar. Y no pude. Y lo que pude decir... ¿Sabes cómo me siento? Le dije a ellos. Como cuando mis hijos se pelean entre ellos. Y me duele de verdad lo que está pasando. Acto seguido empezaron todos a llorar. Y se empezaron a abrazar y pedir perdón. Pero cuando hay conflicto en la iglesia, ¿cómo duele el corazón del pastor?
3: Duele mucho.
2: Y yo veo gente que se lastima y que se hieren con palabras y... A veces nos damos cuenta de que en toda familia tenemos los raros, tenemos los medio, no sé, especiales, y en la iglesia también.
3: Claro.
2: Y Salomón dijo, hierro con hierro se afila, y a veces Dios permite que haya ciertas personas ahí un poco con un carácter diferente para tratar y moldear nuestro carácter. Como alguien dijo por ahí, el matrimonio no se trata de la felicidad, sino que moldear el carácter. Cásate y verás. O sea que es como que, bueno, no te saludé todavía.
3: No, pero...
2: ¿Cómo estás? Sí, es que...
3: Entraste muy fuerte al tema.
2: No, lo que pasa es que me acordé de eso comentario de ese pastor diciendo la iglesia sería buena si no fuera por la gente. Sí,
3: sí. No, todos hemos pasado ese momento. Bueno, estoy bien, feliz de hablar con ustedes, cómo resolver los conflictos de la iglesia.
2: Ese es el tema. Bueno, gracias por dar el título, por lo menos. Yo me olvidé. Me olvidé.
3: No, no, pero va a ser interesante. Sí. Uno de los principios en enfoque a la familia, uno de los valores... que nos ayuda a nuestra dinámica de trabajo, se llama conflicto saludable.
2: Oh, wow.
3: Y así se llama. La meta es que podamos hablar saludablemente. Por ejemplo, Pablo y Bernabé tuvieron un conflicto saludable respecto a Juan Marcos.
2: Claro.
3: Que en el primer viaje medio...
2: Fue con Pablo, ¿verdad?
3: Se bajó.
2: Sí, sí.
3: Y Pablo lo vio como...
2: Tremendo carácter el de Pablo, sí. ¿No? El tipo se puso firme. Fuerte, dijo, ya y no.
3: Claro. Entonces, quiere decir que el conflicto siempre va a estar. El punto es que sea saludable.
2: ¿Cómo sería un conflicto saludable y un conflicto no saludable?
3: Un conflicto saludable es, podemos tener diferencias, podemos pensar diferente, podemos dividirnos, pero no nos vamos a herir.
2: Okay.
3: El conflicto poco saludable es cuando yo voy a ganar sí o sí, y para ganar voy a herirte como persona.
2: Oh, wow. Eso está fuerte.
3: Entonces, si yo te hiero como persona, lo único que revela es que yo soy una persona herida. Si yo busco herir. El otro elemento es que en la iglesia hay visiones diferentes.
2: Normal, porque hay dos personas y dos visiones.
3: Entonces, cuando usted vea que formó a un líder, le ayudó, le dio plataforma, pero él tiene una visión diferente, déjelo ir. El problema muchas veces...
2: Lo decís muy rápido y muy fácil, como si fuera fácil.
3: No es fácil.
2: No, no.
3: No, muchas veces yo retuve personas más de la cuenta. Y lo que había era una diferencia
2: de visión. Una vez escuché, Marcos Witt dijo un comentario que yo tenía 25 años, hace unos poquitos años atrás. Y dijo, cuando el corazón se va, el cuerpo se pudre.
3: Claro.
2: Y es lo que estás diciendo.
3: Sí.
2: Si el corazón se fue, tenés que enviar el cuerpo detrás.
3: Hay que dejarlo, sí.
2: Sí.
3: Entonces, varias veces uno se da cuenta que el conflicto viene porque hay una diferencia de visión. Sí, yo recuerdo una vez en iglesia, uno de los líderes, cambiamos la dinámica de grupos pequeños, dijo, no estoy de acuerdo, no creo que lo estés decidiendo bien. Mi familia y yo hemos hablado, hemos decidido irnos. Él creyó que yo iba a reaccionar mal.
2: Claro.
3: Y yo tenía un principio. La iglesia no es un lugar donde se impone estar. Es una comunidad de personas libres que pueden estar.
2: Claro,
3: hoy.
2: Lógico, obvio.
3: Entonces yo le dije, bueno, yo quiero bendecirte, que te vaya bien, elegí un buen lugar, te amo, te bendigo. Y terminó. Eso le abrió la puerta un año después a volver. ¿Me explico?
2: Claro.
3: Entonces si yo humillo.
2: Dejar la puerta abierta.
3: Claro.
2: Sería.
3: Si yo humillo, si yo denigro, yo te di, yo te apoyé, eso es sentir que estoy cobrando el amor. Y el amor no cobra.
2: Claro, es como que, claro, yo te di para que me dejes regreso. Claro. Eso es trueque.
3: Claro, pero el amor no cobra. El amor no cobra, nunca cobra. Por ejemplo, usted ama a sus hijos.
2: Claro.
3: Usted gastó todo el dinero en sus hijos, gastó tiempo, les dio todo. Mañana... Ellos se casan, aman a alguien más, más que a ti.
2: Y probablemente.
3: No, probablemente no.
2: No, además, es verdad que mi hija recién se casó, pero, no, porque estoy adquiriendo eso y me está saliendo con eso.
3: Pero, y espera que tengan hijos.
2: Ay, ay, ay.
3: Amor crece ahí.
2: Estás diciendo algo muy fuerte, porque muchas de los conflictos terminan así, donde agarramos caminos diferentes.
3: Sí, el punto es no haga conflicto cuando alguien tiene que irse o quiere irse.
2: Okay,
3: no haga conflicto.
2: Eso es un tema.
3: Sí.
2: Un día tenemos que hacer un podcast completo de eso.
3: Okay.
2: Ahora, el otro tema es el siguiente. Tenemos conflicto,
3: ajá,
2: pero no se van, ni quieren irse, sino no podemos conciliar la armonía en la iglesia.
3: Ajá.
2: Ese es otro tema.
3: Claro.
2: ¿Cómo enfrentar? Primero, no todos los conflictos merecen nuestra atención.
3: No todos.
2: No, porque hay cosas que, deja que va a pasar. Son rabietas, son cosas del carácter, caprichos, que a veces no requieren la atención. Pero hay cosas que si... Una vez leí una frase que decía, creo que la dijo Chris Hodge. Dijo, los conflictos tienen fecha de expiración. Y me impactó eso. ¿Por qué? Porque si hay un conflicto y yo lo postergo, la confrontación, eso se pudre.
3: Sí.
2: Entonces, hay que discernir. Muchas veces hay conflictos que nosotros tenemos que intervenir y tenemos que parar. Porque la confronta, dijo así, la confrontación tiene fecha de expiración.
3: Claro.
2: Esa fue la frase que dijo. Si yo no confronto, yo me hago partícipe.
3: Claro.
2: Y pasa lo que pasó con Absalón, ¿se acuerda? Cuando su hermano, bueno, toda esa situación tuvo la violación Dice que David llamó y lo miró y lo dijo así, ¿por qué hiciste eso? Y no lo confrontó, no fue, no tomó carta en el asunto. Él vio un conflicto, hizo la vista gorda. Y eso fue lo que envenenó el corazón de su hermano para matarlo.
3: Por ejemplo, el chisme hay que pararlo inmediatamente. El chisme no debe seguir, debe detenerse, porque el chisme tiene un proceso de contaminación de un elemento, sea real o inventado, va a contaminar. El chisme debe detenerse. La rebeldía debe pararse. El irrespeto debe pararse. En una ocasión tenía a alguien que en una reunión me irrespetó y yo lo llamé aparte y le dije, ¿sabes qué? No puedes irrespetarme así. Eso es una falta de cortesía, una falta de respeto. Lo hizo la segunda vez. La segunda vez le dije, la próxima vez que lo hagas, te voy a despedir. Y eso, que a mí me cuestaba estas cosas. Y él creyó que por ser muy inteligente, muy hábil, por ocupar un puesto muy importante, no lo iba a hacer. La tercera vez, él lo hizo. Pero lo hizo muy consciente de lo que habíamos hablado. Y yo lo llamé y le dije, ¿sabes qué? Le digo, yo creo que llegó el momento de dejarte ir. Porque... Y ahí reaccionó, lloró y todo. Le dije, no, le digo, porque ya está en tu esencia. Tu carácter está lastimado. Y le digo, y si vos no me respetás a mí, me doy cuenta que yo no puedo influenciarte positivamente. Entonces estoy robándote la posibilidad de crecer en un lugar
2: fuerte
3: donde te sentís más cómodo. Y todavía recuerdo él, cuando ya bajó el primer choque, él me dijo, y puedo hacer esto y todo lo que querrás llevarte y hacer, puedes hacer. Luego él habló mal mío en una radio y alguien me llama y me dice, oye, fulano ya no está contigo y si está hablando mal de ustedes y esto, ¿qué vas a hacer? Nada.
2: ¿Y sí?
3: ¿Por qué? Porque es responsabilidad de él, no mío. Quien lo escucha quiere interpretarlo. Ese es el otro conflicto al que uno no tiene que darle importancia.
2: Ok, o sea que Salomón creo que incluso dijo, incluso cuando meterse en conflictos ajenos,
3: claro,
2: es como querer agarrar las orejas de un perro,
3: sí,
2: agarrar un perro por las orejas. A veces creo que déjalo que se peleen ahí, yo no tengo por qué meterme.
3: O que él hable mal otra persona fuera de nuestro equipo de trabajo, fuera del equipo de trabajo, murmura, habla mal, publica mal. No hay que defenderse.
2: Claro.
3: Punto.
2: Ya.
3: Va a caer por su propio peso.
2: Claro. Entonces dijiste, falta de respeto. ¿Qué más dijiste?
3: Chisme.
2: Muy bien.
3: Una la visión rebeldía, diferente, la rebeldía. Por ejemplo, en algún momento yo tenía a alguien en mi equipo cuyos valores o su concepción de familia era diferente. Ella estudiaba sociología, tenía una historia de violencia familiar muy fuerte, un odio casi hacia los hombres por la vida. Y yo me di cuenta que la retuve más de la cuenta en el equipo.
2: Eso quiero hablar ahora.
3: ¿Por qué? Porque era buena. Y entonces tenía ciclos donde venía una actitud buena, luego una actitud mala. Y yo decía, yo creo que yo le retuve más de la cuenta. Hay personas que retuvimos más de la cuenta. Y una naranja podrida es lo que hemos escuchado siempre, en un saco va a podrir las otras naranjas. Claro. Hizo más daño que bien. Entonces, uno tiene también que discernir. En iglesia... Por ejemplo, Pablo, en algún momento, en muy pocos casos, pero lo hizo, dijo, con esos ni te juntes.
2: Muy frontal.
3: Muy frontal. Sí. Y a una persona le dijo, tienes que irte de la iglesia. Cuando, por ejemplo, un abusador tiene que irse de la iglesia. Un agresor contra el resto, un agresor. Hay momentos donde uno, en casos muy extremos, por ejemplo, uno se dio cuenta de que alguien, un adulto andaba abusando de otras jóvenes.
2: Claro.
3: usted lo confronta, llama la atención o trata de poner en orden. Como ya es un tema ético, moral y legal, usted tiene que proteger la iglesia. En esos casos, lógico, hay que expulsar de la iglesia.
2: Wow, eso es fuerte.
3: Sí, claro.
2: Ahora, pregunta es, muchas veces los conflictos surgen porque no hemos discernido que hay gente que tiene quizás otra visión. Claro. Tiene un llamado. Creo que muchas veces nosotros como pastores, por el deseo de, no sé, retener a la gente, no hemos discernido que hay gente que tiene un llamado. Yo le he capacitado y los ha preparado para algo y yo no lo discierno y lo retengo. Y como que lo tengo aquí en lugar de ayudarle para surgir. Y eso genera conflicto y mañana se genera una división brutal en la iglesia. ¿Cómo actuamos en ese caso?
3: En una ocasión, mi hermana, que trabajó conmigo mucho tiempo, me dijo, Sixto, yo quiero dedicarme a la parte social de Enfoque a la Familia. Y ella hace un trabajo espectacular. Y le dije, no, le digo, eso no es parte de Enfoque a la Familia. Te voy a ayudar para crear tu propio ministerio.
2: Oh, wow.
3: Entonces le introduje con las autoridades de gobierno, con ministerios que podían apoyarle. Ahora ya brilla. Pero ella hubiese generado un conflicto si la retengo dentro del ministerio, claro, de Enfoque a la Familia, porque era algo fuera de nuestro llamado.
2: Claro.
3: Entonces uno tiene que tener claro eso. El otro elemento importante, Donald, es cómo hacerlo saludablemente. Por ejemplo, nunca utilice el púlpito para mandar indirectas.
2: Eso es muy bueno, eso es muy bueno.
3: Nunca.
2: A veces pegamos a la iglesia desde el púlpito.
3: Claro, y lo que usted quiere es hablar con una persona. Es mejor, vaya en privado. Nunca exponga a nadie en público. Nunca. Nunca exponga a nadie en público. Esto es crucial, es una regla crucial. Nunca hable en público, ni en un grupo, regañe a alguien, humilla a alguien, le va a corregir en público. No, usted va en privado. Y
2: se
3: lo hace
2: en
3: privado.
2: Público, se corrige en privado.
3: Voy a decir algo muy, muy personal.
2: A ver.
3: Mis hijos trabajan conmigo.
2: Sí.
3: Sí. Trabajan en el ministerio.
2: Gracias nosotros, a Dios.
3: Gracias a Dios. Al principio, Daniel, muy impulsivo, en una ocasión dijo: papá, eso no se hace así, en una reunión. Yo lo escuché, ¿no? Lo dijo en un tono incorrecto. Entonces yo lo llamo a la oficina y le dije, Daniel, le digo, tú miras a nuestros jefes, en algún momento te imaginas que el segundo de a bordo le habla así a Jim Daly en una reunión. Dice, no. Digo, bueno, es igual. Yo soy
2: muy
3: tu
2: bueno,
3: papá.
2: Muy bueno. Es...
3: pero aquí yo soy tu jefe.
2: Claro.
3: Y Daniel lo entendió. Y me pidió perdón. Y no, nos pasó dos veces nomás. Por la segunda vez, lo llamo. Aquí viene algo importante. Si usted no corrige la actitud incorrecta inmediatamente, se instala.
2: Eso está impresionante. Se establece una cultura.
3: Claro, se establece una cultura. Entonces, ¿cuál es el problema? Que si se establece la cultura, los demás lo hacen.
2: Wow.
3: Entonces, uno tiene lo que hay que corregir.
2: Está muy bueno.
3: Debe corregirse inmediatamente.
2: Claro. A mí me cuesta horrores.
3: Corregirlo me cuesta mucho.
2: No, no, yo no soy de confrontar.
3: A mí, mi huevo.
2: Yo la confrontación le huyo. Te digo que es dificilísimo para mí confrontar. Y tengo que reconocer que debido a eso, he tenido que pasar momentos muy duros porque la cosa se infectó y se engangrenó y llegó casi a la amputación por no saber confrontar en el momento. Me cuesta horrores confrontar, pero es algo que tenemos que aprender. Escuche, pastor, esto es muy importante lo que estás diciendo.
3: Es clave, es crucial.
2: Lo que yo permito, eso se establece. Lo que yo permito, eso ya después es como normal. Acá todos hacemos y todos nos hablamos así.
3: Lo triste de eso es que ya va a generalizarse. Por ejemplo, uno de los conflictos de Jesús con uno de sus discípulos cercanos, Pedro. Pedro escucha a Jesús decir que va a morir.
2: Sí.
3: Entonces Pedro lo llama aparte. Le dice, maestro, no puedes hacer eso. Y Jesús lo confronta con una frase única. Le dice, apártate de mí, Satanás. Mm. A mí me hubiese gustado que el Evangelio nos hubiese ayudado con cómo lo procesó Pedro. Mm. ¿Me explico?
2: Sí. ¿Qué habrá sentido, ¿no?
3: Claro, pero mira el momento. Uno que no es discípulo se resiente y se va.
2: Sí.
3: Me humilló, me lastimó, mm. me hirió, me llamó Satanás.
2: Sí.
3: No, Jesús no le llamó a él Satanás.
2: Sí.
3: Él estaba, Jesús discernió.
2: ¿Quién era el que estaba,
3: detrás? Sí. Y corrigió. Y yo me imagino el diálogo entre Pedro y le dice, porque así está escrito, me imagino a Jesús claro. diciéndole, yo vine aquí, sí. Pedro, no para comer con ustedes, yo vine para morir en la cruz.
2: Tal cual.
3: Para salvar la humanidad. Y le explica sí. el Evangelio. ¿No?
2: Sí. Siempre quise, ese texto cuando lo leo, siempre me...
3: Es duro.
2: Sí, incluso, no sé cuál de los Evangelios dice que volviéndose Jesús...
3: Ajá, a todos.
2: Sí, pero no se volvió a Pedro, aparentemente, sino que quizá los discípulos estaban acá y él se volvió y reprendió al diablo para allá. No le dije la cara a Pedro.
3: Claro.
2: Muy bueno eso.
3: Es un detalle importante. El otro punto importante es que el conflicto depura el grupo. El conflicto...
2: Demuestra quién es quién.
3: Demuestra quién es quién. Y hay personas que tienen llamado... que tienen dones, que tienen oportunidad, que usted les va a ayudar, pero en medio de una situación, su carácter va a ser revelado y ahí los buenos quedan, los fieles quedan, los leales superan el conflicto. Claro. Pedro no se fue.
2: Claro.
3: Pedro permaneció. Pedro
2: confrontado directamente.
3: Confrontado, no solo eso, lo negó.
2: Exactamente.
3: Lucas 22.
2: Sí.
3: Pero fue a llorar.
2: Claro.
3: Y recordó a Jesús diciéndole, te he perdonado, no pasa nada.
2: Claro.
3: Y tú vuelve.
2: Claro.
3: Porque el resto te necesitan sensible. Mm. Yo me imagino a Pedro, luego de llorar en el desierto, porque negó al maestro, él se convierte otra vez.
2: Claro.
3: Se convierte mil veces.
2: Sí, sí.
3: Como todos. Claro. Pero ahí él vuelve. Mm. Vuelve con vergüenza.
2: Sí.
3: Vuelve con preguntas.
2: Sí.
3: ¿Seré discípulo? Mm. Por eso, cuando Jesús resucita, el mensaje que trae el ángel es muy específico.
2: Impresionante.
3: Cuando las mujeres llegan, dice, vayan a sus discípulos y...
2: A Pedro.
3: A Pedro. Mm. Vea el mensaje de amor.
2: Sí.
3: Tus ovejas muchas veces necesitan ese mensaje de amor particular. Aunque tuvimos una diferencia... Aunque te corregí, yo te sigo amando.
2: Oh, la confrontación con amor.
3: Exacto.
2: También por otro lado está, no sé si llamarle así, pero el síndrome del abusado, que es, consiste en que muchas veces no ponemos límites. Nosotros, el abusado es abusado porque se deja. Hay un abusador porque hay un abusado que se deja abusar. Uh-huh. Pero si cuando usted confronta y dice, espera un poquito, haz lo que hiciste. Así no. Yo te amo, pero si tú me vuelves a abusar, voy a llamar a la policía. Eso es confrontación con amor. No te estoy gritando, no te estoy insultando. Estoy confrontando lo que está mal, proponiéndote ayudarte. Pero creo que eso, por ahí en la iglesia, a mí me pasa, por miedo, por no sé qué, no nos gustan los conflictos, evitamos y hacemos un daño más grande que el conflicto en sí.
3: Exactamente.
2: Porque lo queremos pasar por abajo, no se puede.
3: Bueno, vos y yo nos parecemos. A mí no me gusta el conflicto. Yo le rehuyo al conflicto. Yo pienso demasiado, enfrío las emociones demasiado. No quisiera hablar del tema, no sé cómo entrarle al tema. Esto que yo he dicho tan fácilmente no me ha sido fácil. O sea, a mí me es muy difícil, sí. Pero he tenido que aprender. El conflicto saludable, mira, cuando Bernabé y Pablo se dividen, dice, y tuvieron un conflicto no pequeño.
2: Sí. Aparentemente hubo chispas ahí. Sí, ahí hubo... Sí.
3: Otro conflicto, cuando se da el concilio en Jerusalén.
2: También.
3: Y escuchan a Pablo que los gentiles se convierten.
2: Sí.
3: Fue intenso.
2: Sí.
3: Es decir, no necesariamente el conflicto va a desaparecer. El conflicto es parte de, de nuestra vivencia en el matrimonio, en la crianza de los hijos, en la relación. Pero hay un algo fundamental que tú mencionaste, que todos debemos de hacer, es definir el marco ético, moral y de conducta que se espera. Claro. Y todos tienen que tenerlo claro. Si usted no define este marco, algunos van a cruzar la línea y el argumento es, no sabía.
2: Claro.
3: No sabía.
2: Y aparte empiezan, en lugar de hablar, ya empiezan los insultos.
3: Claro.
2: Tenemos diferencias, pero yo te respeto.
3: Claro.
2: No te entiendo. Uh-huh. Eso es lo que pasó muchas veces en el matrimonio. Uh-huh. Siempre enseñamos con Silvia esto. Los conflictos son inevitables, pero en el momento de que damos rienda suelta a nuestra boca para que diga lo que quiera, y ya empiezo a atacarte, no tu concepto, no la diferencia, sino a ti, y te destruyo a ti con las palabras. Y creo que eso hemos puesto como regla en nuestra casa. En casa está prohibido insultarse.
3: Wow. Bueno, esas reglas todos tenemos que tenerlo claro en iglesia. Prohibido insultarse, prohibido chismear, prohibido hablar por detrás.
2: Sí.
3: Tenemos que hablar de frente. Hay algunas preguntas que nosotros como pastores debemos de hacernos. ¿Me respetan o me tienen miedo?
2: Oh, parece lo mismo.
3: No, es diferente.
2: Es terrible eso.
3: Porque tiene que ver con personalidad.
2: Claro.
3: Es decir, el respeto es esa capacidad que tengo de hablarle en el tono correcto y decirlo correctamente en el momento indicado. Pero que me tengan miedo, tienen miedo a mi reacción.
2: Claro, el respeto nace desde mí. El miedo viene de ti.
3: Exacto.
2: Yo te tengo miedo porque tú.
3: Entonces, uno puede hacer la pregunta. Ustedes sienten la confianza de venir y decírmelo. El segundo elemento es cómo yo reacciono frente al conflicto, frente a una crítica. Pastor, el domingo usted mencionó esto. Yo muchas veces me he equivocado predicando y yo llegaba a la iglesia y me decían, Sixto, creo que eso no debía de haberse dicho o esto. Yo tengo que examinarme cómo yo recibo la crítica para poder madurar y crecer.
2: Claro.
3: Entonces, yo estoy a la defensiva, lo justifico todo. La tendencia de uno es justificarlo.
2: Claro.
3: Sí, pero ¿escucho yo la sugerencia? ¿Me permito escuchar a las otras personas? ¿Puedo escuchar sin reaccionar?
2: A mí me ha ayudado mucho cuando hay conflictos, en lugar de confrontar, he hecho preguntas.
3: Claro, eso es sabio.
2: Entonces le pregunto a la persona, ¿y cómo? Cuéntame, ¿cómo tú lo ves? ¿Y por qué lo ves así? Porque a veces es simplemente diferencias de opiniones por una perspectiva diferente.
3: Claro.
2: Tú lo estás viendo aquí, yo lo veo gris. No, yo aquí lo veo blanco.
3: Uh-huh.
2: Aquí, esto es blanco.
3: Es lo mismo.
2: Entonces vemos el mismo objeto, pero una perspectiva diferente.
3: Bueno, ahí viene algo clave. Nunca deje que sus emociones o su mente le lleve a un viaje de imaginar lo que el otro está pensando, la motivación que tuvo. Claro. Haga lo que tú estás diciendo. Pregunte. Sí. Oye, cuando me dijiste esto, ¿qué querías decir?
2: Claro.
3: Explícame un poco más. No lo entiendo.
2: Sí.
3: Dímelo de otra manera.
2: Eso.
3: Porque eso nos ayuda. Ah, ya entendí. Sí. O sea, lo que estás diciendo, ¿es esto? Sí, es eso. Ok. Pero si usted deja que la imaginación le vuele la cabeza.
2: Interpreta las ideas del otro.
3: La mayoría de los conflictos vienen por cosas imaginarias.
2: Wow.
3: Yo me imaginé.
2: Sí, yo pensaba que.
3: Yo pensaba.
2: Fíjate qué interesante que la diferencia entre la gente que está dentro de la iglesia y fuera. Ambas están enfermas. Porque todos hemos sido dañados por el pecado. La diferencia está en que los que están adentro reconocieron que son enfermos que quieren sanar y los de afuera no.
3: Sí.
2: Entonces, ¿qué es la iglesia? A veces me preocupa porque la gente viene a la iglesia, pensando que iban a encontrar a los santos inmaculados del Señor. Hermano querido, tenemos cada bicho raro de adentro, empezando por mí, porque yo soy raro para ti y tú para mí. Entonces, no podemos entendernos. Tú de Costa Rica, yo de Paraguay, casado con una argentina, unas culturas diferentes, y creo que ese es el problema, que muchas veces no nos damos cuenta de que yo te miro a través de mi pasado, desde mis heridas y desde mi experiencia. Entonces, cuando yo trato de entenderte, por eso siempre digo que en el tema de matrimonio, cuanto mejor usted entienda el pasado de su cónyuge, mejor cónyuge será. Porque yo no sé lo que tú pasaste, las heridas que tienes, el divorcio de tus padres, el rechazo que viviste, la autoestima dañada que trajiste, el abuso que viviste, y ahora queremos congeniar, ¿no? Para un poquito. Cuanto mejor te entienda, menos conflicto tendremos. Ya entiendo por qué estás pensando así. Entonces, la empatía.
3: Claro.
2: Creo que eso nos ayudaría mucho a sanar en la iglesia. Entender de que somos de un background diferente y que cada uno tiene su pasado que genera chispas, ¿verdad?
3: Claro.
2: Y ahí es cuando podemos poner al lado nuestras diferencias. Y ¿sabes qué, Sixto? Te amo. No te entiendo ni jota, pero te amo. Ahí es cuando podemos empezar a vivir el amor cristiano y esa unidad en medio de la diformidad sería, o de, sí, de los diferentes conceptos que tengamos.
3: Claro.
2: Pregunta para cerrar. Ya estoy en el conflicto. Veo que la iglesia está pasando por una situación. ¿Cómo pudiéramos nosotros enfrentar sanamente o sabiamente esos conflictos para evitar que se llegue a esa ruptura? Porque en realidad dijiste hoy, hay gente que hay que enviarla. A mí me pasó varias veces en la iglesia que yo tuve que llamar a gente y un hermano un día tuvo una visión diferente. Y él tenía un llamado increíble y un hermano precioso. Y Dios lo usaba, pero él tenía otra visión. Y yo sentía como que cada vez nos íbamos distanciando más dentro de la iglesia. Le dije, yo lo amaba, lo amo todavía, es mi hermano, vamos a estar juntos en el cielo. Y le llamé. Le dije, hermano, yo siento que vos tenés otra visión, que vos querés ser pastor y querés hacer esto, y yo lo aplaudo. Hagamos un culto y queremos bendecirte.
3: Wow.
2: Y lo llamamos y pasó al frente de su esposa, oramos por él, lo bendijimos y se fue en paz.
3: Sí.
2: Se fue con alegría y yo disfruto verlo a él prosperar. Y se fue y abrió una iglesia y gloria a Dios. Un día me invitó a predicar allá y íbamos así. Pero tener la capacidad de decir, ¿sabes qué? No hagamos división, hagamos una multiplicación. ¿Y cuál es el problema? ¿Que acaso no hay suficiente lugar para una iglesia más en la ciudad donde hay, en otro barrio, en otro lugar?
3: Claro.
2: Y fue una multiplicación. Yo lo digo una multiplicación en paz.
3: Qué lindo.
2: Y terminó eso, pero muchas veces el deseo de retener nos ha hecho mucho conflicto innecesario.
3: El conflicto nos ayuda a examinar el nivel de madurez que cada uno de nosotros tiene. Y uno siempre tiene que estar mirando hacia adentro. El conflicto no es la otra persona, no es la diferencia. Es cómo yo reacciono. Tuve la empatía. Por ejemplo, Marta le reclama a Jesús. Si hubieses estado acá, mi hermano no muere, porque tú lo hubieses sanado.
2: Sí.
3: Marta, voy a resucitarlo. Sí, Señor, yo sé que lo va. Marta, voy a... Y en ese momento... Jesús llora porque siente empatía,
2: claro,
3: por el dolor. Él sabe que lo va a resucitar. Ese, yo me imagino que ver Marta a Jesús llorar le bajó todo. No entendió, no sabía lo que iba a ocurrir. No entendió a Jesús.
2: Exactamente.
3: Pero cuando ve a Jesús identificarse con su dolor, wow,
2: sí,
3: se acabó.
2: Sí.
3: Solo un abrazo y caminamos juntos para encontrarnos con María e ir a la tumba.
2: Sí.
3: Ese abrazo, sí, es Juan 21, cuando los discípulos vuelven a lo que hacían y están en el mar pescando. Jesús aparece en la playa y dice, ¿han pescado? No, tiren la red al otro lado.
2: Claro.
3: ¿Qué hace Jesús? ¿Les da un discurso? ¿Los regaña? No, preparó el desayuno.
2: Wow.
3: No dijo nada.
2: Wow, Sixto, sabes que yo creo que muchos conflictos también tienen su origen en que amo más mis ideas y conceptos que a la gente.
3: Claro.
2: Estoy tan... Que, por eso Samuel lo dijo de esta manera, el pecado de idolatría es como la obstinación. ¿Por qué? Porque yo hago de mis conceptos y de mis razonamientos, los hago un ídolo. No soy capaz de pensar de que también lo que tú crees puede ser verdad y puede estar correcto.
3: Claro.
2: Entonces, yo adoro mi manera de pensar y de creer y coloco mi filosofía o mi teología o lo que sea sobre la persona. Entonces, al no pensar igual que yo, la descarto. Porque en realidad yo amo más mis conceptos que a ti.
3: Es orgullo.
2: Orgullo es. Así que bueno sería poder amar a las personas mucho más allá de que... No amarlas por cómo piensan, sino por lo que son. Y tengo que reconocerlo. Yo muchas veces he decidido amar a las personas por lo que hicieron, por el reino y por lo que son, y no como piensan. Hay cosas que líderes nuestros hicieron que yo jamás haría, pero yo los respeto y me saco el sombrero.
3: Claro,
2: que es impresionante lo que han hecho para el Señor. Piensan de una manera total, diametralmente opuesta a como yo haría las cosas, pero aprendí a honrarlos por lo que son y no por cómo piensan. Es como aquella mujer que vino un día y me dijo, Donald, ¿cómo vos querés que yo honre a mi papá? Si él abusó de mí toda la vida. Yo no puedo honrar a este hombre. Y tuve que decirle, mira, tendrás que separar la conducta de la persona. Tú no lo honras por lo que él hizo. Tú lo honras por quien él es.
3: Wow.
2: Es la persona que Dios usó para traerte al mundo. Y gracias a él, estás acá. Y algún día, porque aceptaste a Cristo, estarás allá en el cielo. Papá, yo te voy a honrar hoy con el perdón.
3: Claro.
2: Es la manera que te honro. No puedo honrarte por lo que hiciste. Y lo mismo, si entendiéramos eso, creo que muchos conflictos en la iglesia se desvanecerían.
3: Pero lo que estás diciendo es sabio. Vamos a tener personas que nos van a traicionar, que nos odian, que van a hablar mal de nosotros. Lo que estás diciendo es clave. Si yo dejo que mi corazón se resienta, voy a contaminar a los que están cerca mío, porque ya hablaré desde un corazón herido. Yo tengo que aprender a vivir en paz. Bendiga a quienes se fueron, a quienes dividieron la iglesia, a quienes hablaron mal de usted, bendígalos. Pídale a Dios con todo su corazón que el Señor se revele a sus vidas, haga prosperar lo que ellos hicieron, lo que ellos hacen, sus vidas. ¿Por qué? Porque esa es nuestra misión. Pero si yo guardo resentimiento, lo que estás diciendo, Donald, voy a contaminar todas mis relaciones.
2: Tal cual. Este es el podcast de Pastor a Pastor. Gracias por sintonizarnos. Gracias por estar aquí. Y amamos los pastores. Amamos la obra del Señor. Y lo que queremos es simplemente volcar herramientas que pueden ayudarnos a mejorar como pastores. Si tiene comentarios, por favor, escríbanos. O algún tema que quisiera que toquemos aquí. Si esto es una enciclopedia abierta. Siempre digo, le pongo así, le toco el play y no para ya. Así que gracias por estar con nosotros, gracias por acompañarnos, gracias Sixto.
3: Un privilegio, disfruto tanto estos momentos tan especiales y estos diálogos.
2: ¿Tuviste conflictos conmigo ya o no? ¿Sí? ¿Tuvimos nosotros un conflicto o no?
3: Tuvimos conflictos, no me acuerdo.
2: ¿No? ¿Sí?
3: No,
2: creo que
3: no me di cuenta.
2: No me di cuenta. Yo
3: es fácil trabajar contigo.
2: Que tú eres más bueno que Lassie atado. Entonces, ¿cómo voy a atar? ¿Te acuerdas de la Lassie? De Lassie, ¿no? Sí, sí. Tú eres atado y mojado. Es más imposible. La Helen la sacó fácil contigo, ¿no?
3: ¿De verdad?
2: Sí, no, porque tú no tienes cara de pelienta.
3: Pregúntale a ver.
2: Sí, le voy a preguntar si a veces Lassie muerde también.
3: No, pero dice que es olvidadizo y otras cosas.
2: No, eso es otro. Les cuento una... ¿No, puedo decir algo?
3: Dale.
2: Una intimidad nuestra acá. El edificio acá es muy grande y yo soy nuevo, yo vengo de visita acá. Y entramos y sígueme, me dice. Y él empieza a caminar y caminar y caminar. Yo digo, wow, qué lejos está. De repente me dice, me mira, ¿qué pasó? Me perdí, me dice. Viene todos los días al edificio y se pierde adentro del edificio. Y me dijo, yo seguro sé una cosa, me dice, ¿qué? Que voy para el cielo. Y sí, de verdad que sí, tú vas para el cielo, porque para tenerte guía turístico, nos matás de hambre a todos, ¿verdad? Terminamos allá en el Mar Muerto con Israel. Bueno, perdón, eso no tenía que decir.
3: No, pero está bien.
2: Bueno, chao. Gracias por estar con nosotros. Espero que esto no genere conflicto ahora.
3: No, jamás. Eso soy perdido.
2: Sí, ¿no? ¿Tú lo reconoces?
3: Sí, claro.
2: Qué bueno que reconocemos eso.
3: Helen se ríe de mí 1000 veces por la misma calle.
2: No, no, es que vas con el GPS y te va hablando el GPS y aún así te pierde, brother.
3: No, para darle emoción.
2: Es para darle emoción, sí. ¿Verdad? Bueno, nos vemos estos días. Bendiciones. Gracias por estar.
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así dice el Señor. ¡Wow! ¡Qué alegría, verdad! ¡Qué sentimiento del Espíritu! El Espíritu del Señor está sobre ti. La alegría del Espíritu Santo está sobre su casa. Y cuando el enemigo se levantar, empieza a alabar al Señor, como nosotros decimos aquí ahora, con todo su corazón. Bienvenido a esa noche, bienvenido a la presencia. Sea lleno del Espíritu Santo y que la alegría del Señor llene todos los espacios que están ahí vacíos en su corazón. Dios te bendiga y ven con nosotros a adorar a nuestro Dios.

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sin la presencia de Dios, si tú estás aprendiendo a vivir sin Jesús, lejos de la casa del Padre y utilizando sus maneras para vivir la vida, sepa que eres escogido, eres bendecido y las puertas de la casa del Padre están abiertas para ti. Tú puedes vivir sin cualquier cosa, pero tú no sabes vivir sin su Dios. Esa es la verdad para ti. Es el momento de regresar a la casa del Padre. Aleluya.

0: Gracias, Señor. Qué tremendo es estar aquí en la casa del Señor y poder compartir con ustedes la palabra de Dios. Esos días son días de donde el Espíritu Santo ha hablado mucho en mi corazón, creo que en el corazón de todos nosotros aquí. Es una nueva temporada del Espíritu, así que esté ubicado, escuche las palabras. Esos servicios de jueves están así. Yo estoy disfrutando muchísimo. Recibe de Dios, recibe en su Espíritu. Bendigo su vida, que esa palabra encuentre una tierra fértil en su corazón y que prospere y que crezca esa palabra dentro de tú y que tú sepas y reconozcas que tú eres un verdadero hijo de Dios. Yo estaba comentando con Jimena ahora sobre una experiencia que vivimos esos días con el coro. Yo quiero aprovechar y saludar a todos del coro, los amo con todo el corazón. Y vivimos una experiencia muy especial. Me tocó muy fuerte y la hermana, ¿cómo se llama? Keila, eso. Y ella, a mí me encantó cuando ella exhortó a los hermanos en amor, diciendo, mira, estén listos porque el Señor va a empezar a usarnos de varias maneras. Y eso me fue como una bomba en el espíritu, porque el mismo Dios que está hablando conmigo, que va a usar mi vida para hacer cosas extraordinarias, está hablando también con Keila, está hablando con Ingrid, de una manera diferente. Pero cuando yo escuché, yo dije, gracias, Señor, porque estoy ubicado en lo que tú estás haciendo. Y fue tremendo. Cuéntanos, Jimena, un poquito de lo que pasó.
1: Sí, nos contaba Keila que ella estaba en la tienda, que de hecho no debió de haber estado ahí en ese momento, pero es como Dios crea esos momentos, ¿no? Uh-huh. Y a una señora se le caen algunos artículos y ella le ayuda a recogerlos. Y cuando ella los recoge y se los entrega, le pregunta a la señora, ¿usted está bien? Y ella le dice,

0: No, me acaban de diagnosticar que tengo cáncer. Y Kayla en ese momento ya sintió de parte decirle, vamos a estar orando por usted, pero declaramos desde ahora que ustedes sanan en el nombre de Jesús. Y dice que ella comenzó a llorar. Entonces hablábamos de que si no tenemos, si no tomamos, si no le aprovechamos esas oportunidades que el Señor nos pone, esa señora no hubiera recibido esa afirmación del Señor. No sabemos si ella era una respuesta, una oración que quizás la señora dijo, Señor, háblame. Porque ella dijo que ella declaró y dijo, sí, en el nombre de Jesús, por lo tanto la señora conoce al Señor.
1: Gracias,
0: Y
1: Señor.
0: no sabemos si esa fue una respuesta
1: Sí.
0: y el Señor usó a Keila para poder afirmarle y confirmarle a esa señora, una extraña, no la conocía, decirle, en el nombre de Jesús tú recibes sanidad. Y sí, no, nos platicaba esa noche y de hecho no lo iba a compartir y le dije, no, no, lo tienes que compartir
1: Claro, eso
0: más tarde y
1: fue muy poderoso. Y lo que también te honro su vida, Keila, Dios te bendiga y siga siendo así, que sea de ejemplo para todos nosotros, saber que somos instrumentos de Dios. Y ella, eso que ella dice, mira, tenemos que estar preparados porque, en otras palabras, usando la palabra, los campos están blancos, todo está listo. Nosotros tenemos que empoderarnos de la palabra que ya fue liberada sobre nosotros. Sí, antes de leer la palabra, también quiero compartir que es una historia. Acabo de romper el vidrio de mi auto y yo miré eso y dije, ¿por qué? ¿Por qué? Entonces teníamos que estar aquí en la iglesia para ministrar y yo no podía venir en el auto porque estaba abierto. Entonces tuvo que ir el auto para hacer el servicio ahí. Entonces yo tuve que tomar un Uber para no retrasar. Entonces entro en el Uber y la unción de Keila ya me agarró. Yo entré en el Uber y me siento ahí y el Señor empieza. Yo digo, y sintiendo el Espíritu Santo, dice, ¿habla el español? Y el Señor dice, sí. Cuando él dice sí, hermano, la historia fue larga porque son 45 minutos, pero se terminó ese hombre aquí en la puerta de la iglesia aplaudiendo al Señor, diciendo, amén, amén. Yo le prediqué, pero parecía que tenía 1,000 personas. El Espíritu del Señor está sobre mí. Y cuando yo salí de aquí y bajé del auto de él y fui caminando, el Espíritu Santo me dice, ¿entiendes por qué lo del vidrio? Porque ese hombre necesitaba una palabra de Dios. Y a veces preguntamos mucho al Señor, ¿por qué? Si yo vengo en mi carro, no iba a conocer al Señor y no iba a darle palabra. Y él dice, amén. Y oramos en el carro con todo poder. Le di palabra, le invité para venir a la iglesia. El Espíritu del Señor está sobre nosotros. Y Dios me dio esa palabra en una otra experiencia que quiero compartir. Antes de leer, quiero compartir las experiencias que Dios nos ha dado en esos días, para que tú te ubiques en lo que Dios está haciendo esto y que sepas que esa palabra es para ti. Todo lo que está escrito aquí te pertenece. Mi papá falleció hace 2 meses y teníamos que hacer el inventario. Y mi mamá me hizo una promesa. Mi papá no tiene, mi familia no es una familia de muchos recursos, somos una familia muy humilde. Pero mi mamá habló en su boca que iba a darme un regalo. Ella dice, eso es tuyo. Cuando nosotros nos vayamos al Señor, eso te pertenece. Pero ella habló y yo nunca iba a pedir, mamá, escribe eso porque yo, para que tenga un documento, yo no voy a pedir. Yo confié y yo salía diciendo a la gente, mira, mi mamá me dio, ya. Pero cuando fue a hacer el inventario, el abogado dice, no, ella no puede hacer eso porque ella no está aquí. No se puede hacer así. Pero yo dije, no, no, ella habló. Lo expliqué a todos, no, no, no, porque ella tiene que decir en vida. Si no está aquí, eso está en su cabeza y tú. Y yo me enojé. Yo dije, pero mi mamá me habló. Yo tenía un sentimiento así como que, y ahora no voy a tener porque no escribió. Y quizás yo tenga sido bobito de no decir, ¡escribe! Pero no, por amor, por confianza. No sabía que no se puede hacer así. Y me enojé. Cuando me enojé, estaba en un estacionamiento ahí cerca de la casa. Yo di la vuelta enojado. El Espíritu Santo me encontró así y dice, su mamá no escribió lo que ella te prometió. Y ahora no tienes cómo probar porque ella no está viva. Ella no está viva y no tiene nada escrito. Así que hay que conformarse con eso. Pero te voy a dar una noticia. Lo que yo te prometí está escrito. Y estoy vivo para seguir diciendo todos los días para ti. Esa es la palabra. Ese es el documento. Yo sé el ejemplo de mi mamá. Porque yo estaba enojado y en pocos minutos yo estaba bailando. ¡Aleluya! Porque yo me recordaba las promesas de Dios y decía, ¡wow! El Señor me va a abrir puertas tremendas. Dios va a hacer cosas extraordinarias. Soy bendito. El Espíritu del Señor está sobre mí. Mil van a caer a mi lado, 10,000 en mi derecha y no va a pasar nada conmigo. El Señor está a mí, Él es mi roca, mi fortaleza, el socorro bien presente en la angustia. Él es mi Señor, es mi pastor. Dice, todo eso está escrito y es para mí. En el mundo espiritual nadie puede decir que no soy bendecido y no hay un abogado que me diga, tú no tienes derecho a esa bendición, porque mi abogado está a la diestra del Señor que escribió esa palabra. Y mi abogado está luchando por mí. Y cuando yo no tengo fuerzas, mi abogado dice, Padre, entiendo lo que ellos están pasando, porque yo estuve ahí. Entonces, el abogado está conmigo, el Padre está conmigo, el Espíritu Santo está conmigo, la palabra está conmigo y Él está vivo para testificar en mi vida que eso que está escrito aquí es para nosotros. ¿Y por qué estoy compartiendo eso? Quiso empezar así. Realmente empezamos leyendo, pero quiso hablar eso de mi corazón. El mundo quiere robar nuestra identidad espiritual. Y yo me di cuenta de eso hace algunos años. Santiago dice que el verdadero evangelio es ayudar a los necesitados y no contaminarse con el mundo. Él resume el verdadero evangelio ahí. ¿Qué es contaminarse con el mundo? Perder su identidad espiritual. Usted ve aquí en Lucas 4, cuando el diablo vino para tentar a Jesús, la primera cosa que él hizo, Jesús estaba lleno del Espíritu Santo a 40 días sin comer. Él sabía que Jesús estaba debilitado. Él sabía que Él era el Hijo de Dios porque lo conocía. Pero Él estaba aprovechando un momento de debilidad para acercarse y decir, si tú eres Hijo de Dios, yo sé que tienes hambre. Y otras palabras, yo sé que tú estás débil, yo sé que tú estás necesitado. Tú eres Hijo de Dios, tú eres Dios, pero estás en un cuerpo. Y yo sé lo que ustedes sienten cuando están ahí en ese cuerpo. Si tú eres Hijo de Dios, pruébame a mí. Transforma esas piedras en pan. Y Jesús, lleno del Espíritu Santo, dice, mira, yo no vivo de pan. Yo vivo de una palabra que salió de los labios del Señor sobre mí. ¿Sabe qué quiero decir? Hay una palabra de Dios sobre ti. Y por eso, cuando viene a veces en mi corazón envidia de alguien o un sentimiento de que no voy a lograr, de que yo quería ser así, yo quería ser blanquito con el pelo liso, porque a veces me pasa, yo quiero a veces peinar y no hay peine que aguanta eso porque es durito. Yo me recuerdo quién soy yo. Y lo que el pastor Randall nos estaba comentando es que es una verdad presente adentro de nosotros. Y Jesús dice, yo no vivo de pan. Yo no vivo de satisfacer mis necesidades. Yo vivo de una palabra. ¿Sabe lo que Jesús estaba diciendo? Yo vivo de algo que está sobre mí, que fue liberado desde antes de la eternidad. Y eso que tiene que llevarnos, una palabra de Dios. Y el diablo sigue, si tú eres hijo de Dios, intentando contaminar a Jesús con su identidad espiritual. El mundo, el teléfono, no estoy diciendo que el teléfono es el diablo, pero las redes sociales, hermanos, yo, gracias a Dios, fui libre, soy libre de eso. No tengo en mi teléfono y no uso. Gracias al Señor. Usted puede usar. Yo no uso porque yo quiero saber lo que Dios está hablando sobre mí. Yo quiero saber lo que el Espíritu Santo tiene para mí. Y vamos a leer la palabra, pero yo quiero entender cuáles son las promesas de Dios para mi vida. Yo quiero saber a dónde tengo que llegar, lo que tengo que desarrollar en ese mundo para el Señor. Yo quiero entender la mente de Dios, saber cómo puedo ser útil para el Señor aquí. Yo quiero recibir todo lo que Dios tiene para mí. Yo quiero ser usado por el Espíritu Santo para bendecir a otros, porque Jesús va a volver para recoger su iglesia, una iglesia sin mancha. Y nosotros somos los instrumentos para limpiar esa iglesia, para invitar a las personas a serem llenas del Espíritu Santo también. Yo no puedo estar metido en una cosa todo el día, mirando lo que uno está haciendo, y a veces eso, voy viendo tantas figuras que eso empieza a dañar mi corazón, y viene tantos sentimientos que yo no tenía que tener, y un día yo me desperté y dice, se acabó. ¿Sabe qué pasó con mi vida espiritual? Cuando yo me alejé de eso, creció. Estoy hablando de contaminación. Yo quiero que, ahora sí vamos a leer la palabra. Jesucristo una vez estaba en la sinagoga, como que de costumbre todos los sábados estaba ahí. Y Jesús le tocó leer un pasaje de las Escrituras, y ahí solo podían leer los hombres sabios, quien conocía verdaderamente la palabra, hombres que tenían una superestructura de conocimiento de toda la palabra de Dios, y después esos hombres tenían derecho de hacer un comentario. Entonces Jesús agarra una palabra de Isaías 61, que Isaías escribió más de 700 años antes de Jesús nacer. ¿Sabe qué hace él? Él dice, él viste la palabra de Dios. Y dice, Isaías, aquí está en Lucas 4, 18. El Espíritu del Señor está sobre mí, por cuanto me ha ungido para anunciar buenas nuevas a los pobres. Me ha enviado a proclamar libertad a los cautivos, a dar vista a los ciegos, a poner en libertad a los oprimidos, a pregonar el año del favor del Señor. Luego enrolló el libro, se lo devolvió al ayudante y se sentó. Entonces todos lo miraron porque ahora tenía que hacer el comentario. Todos esperaban el comentario del sabio. Y él dice, todos los que estaban en la sinagoga lo miraron y él comenzó a hablarles. Hoy se cumple esa escritura en presencia de ustedes. Todos dieron su aprobación, impresionados por las hermosas palabras que salían de su boca. No, ¿es este el hijo de José?, se preguntaron. Jesús, tentado por el diablo, que intentaba robar su identidad espiritual, sale de ese ambiente de tentación del diablo y va a la iglesia y reafirma quién es él. Yo soy aquel que ustedes estaban esperando. El Espíritu del Señor estaba sobre mí. Lo que el diablo habló con él y sobre él no lo afectó. Él fue en la dirección de la casa del Señor y agarró la palabra y dice, las mentiras del diablo no pueden robar lo que el Señor tiene para mí. El Espíritu del Señor está sobre mí. Y otra vez la gente dice, pero ese no es el hijo de José. Me imagino la gente afuera. El hijo de José está borracho. ¿Qué pasó? El hijo de José que creció aquí con nosotros dice que él es el Mesías, porque esa profecía de Isaías era sobre el Mesías. Él abre la escritura, lee una profecía sobre, que estaba escrita sobre el Mesías, y dice, ¡soy yo! Y la gente, ¿qué es eso? Ese es el hijo de José. Y la Biblia dice que Jesús no pudo hacer ahí los milagros que hizo en Cafarnaúm, porque no hay un profeta sin honra. No tiene, el profeta no tiene honra en su tierra. Quizás por eso el Señor te sacó de su país y te ha puesto aquí en los Estados Unidos. Porque quizás no tenga encontrado honra ahí en su país como profeta. Pero el Señor te dice, desde ese lugar, levanta sus manos y empieza a profetizar sobre su familia porque te voy a usar. Puede ser que tú no recibiste honra en su ciudad, en su país, porque está en la palabra. Ni Jesús recibió, pero desde esa tierra, quizás por eso tú estás aquí, porque aquí estás siendo habilitado con el poder de profeta. El Señor te está haciendo crecer, el Señor te está haciendo prosperar, el Señor te ha puesto en esa iglesia para aprender la palabra de Dios, para crecer espiritualmente, para ahí empezar a usar la palabra de Dios que está sobre ti. Y la palabra de Dios que está sobre ti es esa: el Espíritu del Señor está sobre mí y Él me ungió para hacer cosas específicas, a proclamar la libertad a los cautivos, gritar No es orar. Señor, tengo que liberar a mi hijo. Señor, mi hijo está en las drogas. Señor, ayúdame. El Señor dice, proclama, tú ya estás ungido. Hay una palabra sobre ti. Viste la palabra como Jesús vistió. El Espíritu del Señor está sobre mí. Hoy se cumple esa palabra. Soy yo. Y cuando Jesús dice eso, y eso está escrito aquí, Él está diciendo sobre mí y sobre ti. Esa palabra sigue aquí, es para ti también. Por eso Él murió y conquistó el derecho de que nosotros también pudiéramos vestir la palabra. Cuando Él muere y resucita, Él dice ahora, todas las palabras que estaban liberadas sobre mí también están sobre ti. Todo que yo conquisté en la cruz también te pertenece. Entonces las palabras que están escritas aquí, a veces uno dice, no, no, esa palabra no es en ese contexto. Él está hablando para otra persona en una otra situación. Yo te digo, todo lo que está escrito aquí es para ti. Si Dios dejó esa palabra aquí, si esa palabra llegó en su corazón, si esa palabra llegó en sus manos, abre esa palabra y sepas que todo lo que está aquí es para ti. El Espíritu del Señor está sobre mí. Tal es mi hijo, está drogadicto. Proclama, tú estás ungido. El Espíritu del Señor está sobre ti. Abra las ventanas de su casa y grita, en el nombre de Jesús, proclamo y declaro. Escuchen, escuchen demonios, escuchen enemigos. Quien está hablando aquí es un ungido del Señor. La Biblia dice que el Espíritu del Señor está sobre mí. Y Él ha puesto sobre mí una unción para liberar los cautivos. Mi hijo está cautivo, yo le levanto mis manos y libero una orden bajo la autoridad de Jesucristo que está sobre mí. Yo agarro esa palabra y ordeno, suelta la vida de mi hijo en el nombre de Jesús. Y cuando nosotros estamos vestidos, hermano, es diferente. Cuando uno está desnudo se queda así como, cierra la ventana, hay que hacer eso porque tú no estás preparado. Tú no, sí, no, no, está, está pelado, no estás listo, pero cuando estás listo, cuando estás maquillado, cuando estás peinado, cuando estás con perfume, cuando estás en confianza, cuando el auto está arreglado, tú no llegas avergonzado, tú llegas así. Porque sabes que está todo bien. Y quiero decirte en el nombre de Jesús, está todo bien. Hay una palabra de Dios sobre ti. Tú no necesitas tener envidia de nadie. Tú no necesitas pensar que no va a pasar. Lo que Dios dice que va a pasar, va a pasar. ¿Qué tengo que hacer? Vestir la palabra y confiar en lo que Dios te habló. Yo amo al Señor. Yo amo al Señor porque Él es tremendo. El Señor es el único que puede decir las cosas antes de pasar. Porque lo que habla es lo que hace. Muchas personas ya fueron avergonzadas en la vida porque hablaron antes y no sabían, no hicieron cuentas si podían o no realizar y fueron avergonzados. Pero Él nunca fue avergonzado y nunca perdió ninguna batalla. Mira lo que dice Isaías 46:10. Yo anuncio el fin desde el principio, desde los tiempos antiguos, lo que está por venir. Yo digo, mi propósito se cumplirá y haré todo lo que deseo. Yo anuncio el fin desde el principio. Entonces, Dios tiene una idea que se llama Daniel. Entonces, Él escribe antes de la eternidad, antes que tú fueras formado en el vientre de su mamá. Él dice a Jeremías lo que Él dice para ti. Antes que fuera formado en el vientre de su mamá, te conocí, te ungí y te di como profeta a las naciones. Pero Señor, ¿dónde yo estaba si yo no existía? En mis pensamientos, en mis ideas, te conocí, te ungí y te di. Tú no tienes que escoger lo que vas a hacer. Todo lo que vas a vivir ya está escrito sobre ti. Él ya anunció. Yo me quedo imaginando en el mundo espiritual que Dios tiene una idea y pone un outdoor. Gabriel, ponga un outdoor ahí. Estoy aquí, no está escrito en la palabra, pero él anuncia lo que está por venir desde el principio. Y la gente pasa en el mundo espiritual y dice, ¿qué está hablando el Señor? Él dice que va a usar a ese muchacho poderosamente. Él dice que va a usar a Pepe poderosamente. Pero Pepe. Pero parece que Pepe no tiene las calidades para eso que el Señor está hablando. Y ese es el punto. Tú no necesitas tener la calidad. Tú necesitas tener una palabra que sale de los labios del Señor. Y es por eso que Jesús en confianza dice, yo no vivo de comer. Yo vivo de una palabra que salió de los labios de mi papá sobre mí. Y ahí en Génesis, en Génesis 3:15, Él dice al diablo, voy a poner enemistad entre ti y la mujer. Entre tu descendiente y el descendiente de ella. Y Él va a venir personalmente y va a pisar su cabeza. ¡Pow! Él anunció. Pero Él no cuenta el camino. Entonces, todos están, imagínense el autor ahí en el mundo espiritual, pero ¿cómo él va a hacer eso por enemistad? ¿Qué está hablando? ¿De lo que está hablando? Después de mucho tiempo, los enemigos intentando entender cómo. En Lucas 1:8, el ángel Gabriel, el Señor está allá adentro de él.

y la mujer estaba diciendo de ella, ¿cuántos millares de años antes de que ella viniera a existir? Y él dice, María, había una palabra sobre ti en un tiempo que tú ni podías entender, pero ya había liberado en los planes del Señor, tú ya existías. ¿Y cómo va a ser entonces? El Espíritu del Señor va a venir. Va a descender sobre ti el poder del Espíritu Santo. Y el poder del Altísimo te va a llenar. Y tú no vas a hacer por sus propias fuerzas. Porque ese es un plan que no es tuyo, pertenece al Señor. Y María se fue para un lado con José porque querían matarlos. Tenían dificultad financiera. Iban para allá, para acá. Y el Señor iba ordenando. Y el enemigo pensaba que iba a manipular. Pero él nunca pudo hacer nada. Porque Jesús tenía una palabra que estaba sobre él. Y el punto que quiero llegar es que cuando uno reconoce que hay una palabra sobre él, él no tiene nada que puede parar su misión. Por eso Keila, cuando la mujer cayó su paquete, el Espíritu Santo dice, mira Keila, el Espíritu, mi Espíritu está sobre ti. ¿Qué tú tienes que hacer cuando tú tienes el Espíritu Santo? Hermano, disculpe, quien tiene el Espíritu Santo no tiene que perder tiempo viendo fotos de gente que tú ni conoces en la internet. Quien tiene el Espíritu Santo de Dios tiene que ser lleno de una palabra, encontrar a alguien en la calle, mirar en la cara y poner sobre él el poder del Espíritu Santo que está en ti. Es así que vamos a ganar Houston, es así que vamos a ganar los Estados Unidos, es así que vamos a ganar el mundo. ¿Cómo? Gente llena del Espíritu Santo que viste la palabra de Dios, como Jesús hizo. Él subió ahí, le leó la palabra, se sentó y todos lo miraron. Él estaba esperando que todos lo miraran para que él declarara la verdad presente en su espíritu. Mira todos, el Espíritu del Señor está sobre mí. Yo estoy aquí en esta ciudad, ustedes no creen en mí, pero eso no me importa. Yo no necesito que ustedes creen en mí. Yo no puedo hacer aquí lo que yo hago allá porque ustedes no creen en mí. Pero la manera con que ustedes viven no va a afectar mi vida espiritual. Yo sé quién yo soy, para dónde voy, lo que Dios escribió sobre mí. Eso está claro en mi espíritu, voy marchando. Y por eso la palabra dice, te doy poder para pisar serpientes, escorpiones y toda la fuerza del maligno. Los que se levantan contra ti caerán adelante de ti. El Señor entregará herido adelante de ti los que se levantaren contra ti. ¿Por qué? Porque hay una palabra sobre ti. El Espíritu del Señor está sobre mí. La gente está pobre, cansada, frustrada, en el cárcel, sin amor, en drogas, en alcohol, prostituyéndose para intentar llenar una cosa que no se puede llenar. Lo único que puede llenar el corazón del mundo se llama Jesucristo. Y para eso tenemos que vestirnos de la palabra. Yo estoy muy emocionado en esta temporada. Mis armas espirituales, quiero afinarlas. Quiero rugir. Ese es el espíritu que Dios ha puesto en mí. El sentimiento que el Señor ha puesto en mí es que no tengo que perder tiempo conversando con mi alma y dando voces para ella, lo que ella dice. Yo estoy triste porque, ¿sabe? El hermano me habló que, porque yo después que le habló eso, yo nunca más pudo hacer nada para Dios porque yo estaba en la alabanza. Y entonces un día yo estaba en la escala y el hermano no estaba, pero él llegó y me sacó. Y desde ese tiempo nunca más yo pudo alabar. Hermano, te libero en el nombre de Jesús. Porque el diablo te quiso parar, poniendo los sentimientos de ese mundo en ti, que es como me siento rechazado, me siento deprimido. El Espíritu del Señor está sobre ti, el Espíritu del Señor está sobre mí, y bajo el poder del Espíritu Santo te digo, estás libre en el nombre de Jesús. No de oídos a su alma, habla con ella. ¿Por qué está abatida? ¿Por qué estás así? Tú no sabes que mi Dios es fiel y yo todavía lo alabaré por todo que estoy viviendo, porque el Señor escribió una palabra sobre mí. El Espíritu de Dios está sobre mí. Tú eres libre, libere a su familia, llámalos en el teléfono, haga un grupo de WhatsApp, llámalos a su familia ahora con la autoridad de profeta que tú tienes y empieza a decir, empieza a darles palabra, empieza a invitar a sus hermanos, dile la palabra de Dios. No, pero yo tengo vergüenza, necesito leer un libro para entender estrategias de evangelización. La estrategia de evangelización es esa, la más poderosa que existe. El Espíritu del Señor está sobre mí y Él me ungió, y ninguna mentira, ninguna maldad, ninguna envidia, nada que el otro habló, que el tipo habló, que me dañó, nada te daña. El Señor está sobre ti, Él es tu escudo, Él es tu fortaleza. Tú eres la casa que está construida sobre la roca. Viene la lluvia, viene la tempestad y sopla y golpea la casa, y ella permanece firme porque está firmada en Cristo. No tiene que ver con la casa, tiene que ver

0: Cristo, no tiene que ver con sus fuerzas, tiene que ver con el poder de Él, no tiene que ver con lo que tú puedes hacer con su, talento, tienes que ver que Él ya conquistó para ti y todo lo que Jesús conquistó en la cruz es derecho tuyo. Hay un documento escrito sobre ti, hay una escritura, hay un manual y eso habla sobre ti, vencedor, vencedora, vas a vencer, vas a lograr, vas a alcanzar, se va a cumplir. Bendigo su casa. Nosotros aquí, levante sus manos, vamos a terminar orando. Cada uno de nosotros aquí tenemos una porción de Dios. Lo que Ingrid carga, lo que Pepe carga, lo que tú cargas, lo que Sabe carga, lo que Daniel, Jimena, Jenny. Levante sus manos, por favor, equipo. Como ministros del Espíritu, vivimos de una palabra que sale de los labios del Señor. Y el Espíritu del Señor está sobre nosotros. Está sobre nosotros y se acabó. Levantamos nuestras manos juntos, Señor, con estos hermanos que están en la casa. Y que esa verdad llene sus corazones de una manera tan poderosa que revente toda fortaleza del enemigo en la mente de ellos. Y que se vistan de la palabra de Dios. No somos vencedores porque merecemos, porque somos bonititos, porque estamos pasando por... Somos vencedores porque la palabra dice que somos y el favor de Dios está sobre nosotros. Lo que el pastor Joel nos ha enseñado aquí, lo que el pastor Danilo nos ha enseñado aquí, ese es el año del favor. Y vas a vivir todo lo que tú tienes adelante de Dios como derecho tuyo. Tú eres hijo heredero, coheredero en Jesús, a través de Jesús. Te bendigo. Que su casa sea sana, que su familia sea sana, que su país sea sano. Bendigo su país, bendigo su casa, bendigo su familia, bendigo a su hijo que está lejos y declaro, va a volver en el nombre de Jesús, porque el Dios que te habló no mente y Él cumple lo que Él dice. Él tiene la última palabra siempre, pero el tipo habló que es imposible. ¿Y lo que Dios habló? ¿Hay alguna cosa que sea difícil para mí? ¿Hay algo que yo no pueda hacer? Yo soy el Señor. El Señor es mi nombre. Señor, y si me preguntan quién me envió, ¿qué voy a decir? Moisés dice para ellos que yo soy te envió. Yo soy lo que tú necesitas. Yo soy la puerta que tú necesitas. Yo soy la bendición que tú necesitas. Yo soy aquel que va delante de ti. Lo que tú necesites. Soy tu Dios, cuido de ti. Te bendigo en el nombre de Jesús, victoria, liberación, poder, sanidad, en el nombre de Jesús. Dios te bendiga y sean llenos del Espíritu Santo. Gracias por su tiempo, que el Señor esté contigo y vamos por más de Dios.
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2: Hola a todos, bienvenidos a un episodio más de Conversando con su servidor Cash Luna. Este podcast de hoy lo he estado esperando por mucho tiempo, desde que comenzamos los podcasts.
3: Santo.
2: Porque está acá con nosotros Gerson y está aquí mi bella hija Ana Gabriela. Santo. He estado esperándolos, pero viviendo ellos en Portugal, ahora que nos visitan, decimos, tenemos que hacer esta conversación, ¿verdad? Así que bienvenidos a este episodio. Gracias. Que hasta ahorita no sé de qué se trata. Es, aunque no lo crean, es bastante, por mucho, improvisado, sanamente improvisado, porque nace de conversemos, ¿verdad? Y cada quien pues conversa del tema que deseen. ¿Cómo han estado?
3: Pues muy bien. Voy a dejar que mi esposita empiece por ser hija.
4: para darle una introducción al tema, primero, pues gracias por tenernos por aquí, papi. Estamos emocionados, nos honra estar contigo y poder extraer más sabiduría de tu vida, de tu corazón, sacarme de tu experiencia. Pues yo crecí contigo, así que gané mucho de eso, pero creo que hay temas que también a los que nos escuchan y nos ven quieren también saber. Entonces, el tema que vamos a platicar el día de hoy es imagen pública, papi. Reputación. Es cómo lidiar con lo que opinan los demás de ti, lo bueno y lo malo y lo peor, ¿no? Y lo mejor, o sea, todo, ¿verdad? Porque pues hemos crecido como figuras públicas y la verdad una pregunta que mis hermanos y yo nos hacemos siempre es, voy a comenzar así,
3: dale, amor.
4: ¿Por qué no le respondes a la gente, verdad? A lo largo de los años nosotros hemos ganado sabiduría con relación al tema, pero ya vienen las esposas de mis hermanos, viene mi esposo Gerson,
3: oh, yes.
4: ¿Verdad? A nuestra familia y
3: los nietos.
4: Y los nietos, y ellos no crecieron como mis hermanos y yo, ganando esa sabiduría. Así que comencemos por ahí. Papá, ¿por qué no le respondes a la gente que opina sobre lo que estás haciendo, sobre lo que predicas, sobre el trabajo, bueno, sobre Sapiens también? ¿Por qué no hay una respuesta reactiva como otros tendríamos, tal vez?
3: Bueno, antes de contestar la pregunta, quiero decirles que Anita, mis tres hijos, obviamente querían estudiar algo, ¿no? Y yo les preguntaba qué desean estudiar. Esa parte es la mitad de hacer lo correcto con los hijos. La otra mitad realmente es aún más poderosa, es orientarlos a qué deben estudiar de acuerdo a todo lo que venís haciendo. Y me recuerdo muy bien que a Carlos Cachito, mi hijo mayor, y Juan Diego, los logré convencer de estudiar administración de empresas. Porque les dije, miren, administración de empresas les va a servir, ya sea que sean empresarios, ya sea que sean emprendedores, propietarios de sus empresas, o ya sea que Dios los llame al ministerio, porque la Escritura dice que somos administradores de los misterios. Siempre menciona la palabra administración. Aquel que le dieron 5 talentos, 2 talentos, 1 talento, uno de ellos falló horriblemente en la administración del recurso económico, pero no convencí a Anita. Pero Anita me convenció muy bien, porque Anita me dijo, mira papá, ya vas a tener 2 administradores, yo quiero estudiar manejo, comunicación y manejo de imagen pública. Y en ese momento dije, también sirve, no importa la carrera que escojas, porque uno debe aprender a comunicarse. Entonces le dije, está bien. Luego a ti, Gerson, sí te logré convencer que estudiaras administración, ¿verdad? ¿Te acordás que tú dijimos, mira, estudiala, la estudiaste en la Florida, te graduaste en la Universidad de la Florida? Así que, perfecto, muy bien. Ahora paso al... ¿Por qué no contesto? Me imagino que te referís a ¿por qué no contesto? Los ataques, la desinformación, todo el montón de cosas que hacen.
4: Críticas.
3: A ver, voy a empezar con una anécdota. Estábamos con unos amigos en Antigua Guatemala y me habían atacado. Y uno de ellos estaba molesto, ¿verdad? Porque yo no contestaba. Y me dijo, es que ¿por qué no contestas? Porque pensaba que si yo no contestaba, entonces a él lo iban a aludir en el comentario o se veía como incluido en el comentario. Y entonces le dije algo. Mira, le dije, lamento si te molesta o te afecta que yo no conteste. Pero así le dije, le pido a Dios que tu ministerio sea tan público como el nuestro o más. Porque quizás sea lo único que te lleve a entender por qué no andar contestando. Es que si contestas todo lo que dicen, el día que por alguna razón o estés molesto o ya no te importe o entres en una actitud de decir, ah, pues ya no contesto, creerán que lo que no contestaste.
4: Es verdad.
3: Es verdad. Entonces una vez empiezas a contestar, no digo que no hay que contestar, pero si a todo contestas, ya no te puedes salir de eso. Tienes que contestarlo todo.
4: Exacto.
3: Esa es una de las partes de lo siguiente. Lo otro es, ¿qué nos hace contestar?
5: La intención.
3: ¿No será que nos hace contestar y responder un estado de ánimo que nos provocaron? ¿Contestamos desde el ego, el orgullo?
2: contestamos desde el enojo, el enfado, la indignación. Porque el problema de contestar así es que la emoción tiene una fecha de vencimiento.
4: Sí.
2: O sea, toda emoción tiene vigencia. Una vez se te pase la emoción, decís, uy, ¿qué dije? ¿Por qué contesté? Y lamentablemente le ocurrió. Esta persona hizo una vez algo en redes sociales y le empezaron a dar duro. Y él empezó a borrar todo lo que decían malo. ¿Verdad? Desde su emoción. Entonces yo decía, ah, se lo van a terminar de comer.
4: Claro.
2: Y dicho y hecho, así pasó.
4: Así fue.
2: Entonces, aprendimos también de que desde la ciencia de la comunicación, que una cosa es la información falsa que digan de ti, otra cosa puede ser verdad para ellos, e incluso para ti, malinterpretada. ¿Cómo contestas todas las malinterpretaciones a tu verdad? ¿Verdad? De nuevo,
4: mejor comunicar bien desde raíz y no dejar espacio a una mala interpretación.
2: Bueno, eso tú como máster en comunicaciones, hay que procurar no dejar espacios en blancos que otros llenen. Difícil también llenar todos los espacios en blanco, ¿verdad? Porque entonces la comunicación se va, ¿qué digo? ¿Pero qué piensan? ¿Qué piensan los demás? ¿Qué van a pensar? Y no veo a Jesús en ese plano. ¿Qué le digo? Ay, peor si, y qué irán a pensar los rabinos, y qué irán a pensar los de la sinagoga, y qué irán a pensar los saduceos, y qué irán a pensar los que no creen en la resurrección, pero ellos sí creen en la resurrección, y qué irán a pensar, y qué irán a pensar, qué irán a pensar. Imagínate, Jesús hubiera vivido literalmente para su imagen pública.
4: Claro. Se lo hubiera consumido.
2: Claro, y de ti aprendí que la imagen pública al final debe ser la esencia de uno.
4: Así.
2: Y saber que vivimos en un mundo donde a algunos les gusta, a otros no, unos lo critican, otros callan, otros se quejan, otros no.
4: Mi mamá siempre me dijo, el que nada debe, nada teme. Y cuando la comunicación viene desde la esencia, realmente vas a vivir en paz. Digan lo que digan, tenés la certeza que viene desde quien eres y no hay nada de qué temer de lo que digan. Pero sí creo que, y te escucho y pienso en inteligencia emocional o en administración de las emociones.
2: Caíste a la raíz de esto.
4: Y nos lleva a un tema de carácter, que es lo que he visto a lo largo de los años, y también sobre, no sé si la palabra sea sobrepesar, ¿verdad? Que vale la pena responder en beneficio a los demás que están leyendo, por ejemplo. Porque mucha gente desinformada o mucha gente que no sabe lee un mal comentario que no respondemos, se va a sujetar a ese mal comentario y va a creer que es la verdad, ¿no? Entonces, pero si nosotros ponemos una semilla en responder con mansedumbre, con respeto, en base a la esencia, podemos ayudar a que otros no se queden confundidos con lo que alguien mal comentó y lo dejamos en el aire. Ahí hablando, ya entrando a un tema de cuándo guardo silencio y cuándo no, y ser sabios, ¿no? En ese tiempo, porque yo te he visto ser sabio cuando guardo silencio.
2: ¿Y cuándo debo responder?
4: ¿Cuándo debo responder o por cuánto tiempo guardo silencio?
2: Mira, un ejemplo. Sí, ese por cuánto tiempo es toda una enseñanza poderosa. Y ahora se las voy a dar. Mira, yo recuerdo cuando sacaron aquello de que Cash muere. Bueno, ya lo han sacado varias veces, que me morí de un infarto, que estaba en el púlpito, que no sé qué, que Sonia se tiró a llorar porque yo estaba enfermo, que no tenía cura mi enfermedad. Y digo yo, pero por el amor de Dios, ¿cada invento de esos cómo lo contesto? Yo me recuerdo que hice un video, porque estábamos nosotros trabajando, estábamos de viaje, y entonces se llamó, aquí estoy vivito y coleando. Ya la gente se empezó a matar de la risa de eso, porque lo respondí de una forma jocosa. Pero en el mismo viaje, estábamos nosotros caminando en un mall, ¿verdad? ¿Sí? Caminando, como decía mi mamá, vitrineando. Voy al baño. Entonces, en el pasillo del baño se divide hombres y mujeres, y de las mujeres sale una señora y me mira y me dice, ¡oh, pastor, que ya está vivo! Y yo que le escribí a mi pastor que usted se había muerto. Entonces, todavía le hago broma. Soy su fantasma, le dije yo, y se empieza a matar de la risa. ¿Cómo puede ser la gente así? Y me dijo, pues no lo sé. Le dije, mire, esa gente que publica estas cosas y que vive haciendo esto, dije, o son ya supermillonarios que les sobra el tiempo, o por andar haciendo este montón de cosas, no han salido de pobres, pues. O sea, hay que trabajar, hay que ocuparse en trabajar, señores.
4: Sí.
2: Entonces, a mí me dio tanta risa eso, ¿verdad? Y de nuevo tu pregunta, ¿por qué se me fue la onda?
4: ¿Cuándo guardar silencio y por cuánto tiempo?
2: Bueno, dice la Biblia. Esta me la estaba guardando, hombre, para una mentoría que tengo ahorita, pero...
4: Bueno, danos la primera semilla.
2: ¿Airaos?
5: No, pero eso iba a preguntar yo. Anita estaba hablando...
2: ¡Mezclémoslas todas las preguntas!
5: No, es que Anita estaba hablando de inteligencia emocional.
2: Sí.
5: Y yo, pues me encanta, y con Anita pues hablamos mucho de eso, pero la prontitud emocional para... en medio del caos que uno puede estar sintiendo, igual responder bien, airaos, pero no pequéis.
2: Hay una emoción negativa, sí. pero no es malo tener una emoción negativa, es malo lo que haces debido a la emoción negativa.
5: Entonces, hay una persona que hizo una definición de eso y que no es inteligencia emocional, es fitness emocional.
2: Que fortaleza.
5: Es una capacidad.
2: Haceme así y ahí me recordás que aclare ese tema.
5: Que es una capacidad de prontitud para poder operar con acciones positivas, aunque el caos emocional exista.
2: Sí.
5: Porque yo me puedo enojar, pero el enojo no me da la permisión de hacer algo que pueda.
4: De
5: pecar. ¿Verdad? O sea, que una acción que produzca un resultado negativo.
2: Digamos, hablando de las dos. Pecar, según la Biblia, es errar el blanco. O sea, dice, pecado es saber hacer lo bueno y no hacerlo. O sea, lo pone en positivo. Sabes hacer el bien. Cuando no haces el bien, erraste el blanco. Yo lo quiero llevar más que al pecado es... Enójate, pero no te equivoques en la decisión que vas a tomar basado en esa emoción. No te equivoques, porque después le vas a dar lugar al diablo. Y dice, no se ponga el sol sobre tu enojo. Quiere decir que tiene una vigencia. Nosotros podríamos tener la emoción y sacar un cronómetro. ¡Tac! Tic, tic, tic, tic, tic, tic. Y yo le digo, te doy un minuto para que desaparezcas. Yo defino el tiempo, ¿verdad? Y entre más la manejo. Entonces me lleva a la otra. ¿Qué es lo que hace saludable tu cuerpo o lo que hace tu mente? Es la comida, lo que ingieres. Pero ¿qué lo hace fuerte? No es la comida. Es el ejercicio.
5: Literal.
2: ¿Verdad? Llevas tu cuerpo al límite, al fallo. Lo saben ustedes mejor que yo. ¿Verdad? Anita es instructora de CrossFit, por ejemplo. ¿Va? Entonces... estoy rodeado de gente que todos hacen algo físico, gracias a Dios, y que también lo aprendieron en el hogar, creo, ¿verdad?
4: Sí.
2: Siempre haciendo. Entonces, yo puedo alimentar mi mente.
5: Pero ¿cómo la fortaleza?
2: Leo libros, leo la Biblia, tengo pensamientos y me quedo en filósofo. Pero ¿cómo la fortalezco? Sometiéndole a cosas que me exigen, a pesar de la presión, mantenerme comprometido con lo que pienso. Entonces ahora tengo un pensamiento fuerte, no solo un pensamiento. Entonces creo que la fortaleza emocional viene de aprender a manejar las emociones que generan presión. Cuando estás contento, alegre, bailando, brincando, no te vas a volver fuerte. Te vas a volver fuerte emocionalmente cuando vienen esos pepitazos que uno dice, uy, es que me dan ganas, pero no me las voy a quitar. Y eso te lo da igual. Ir al gimnasio un día no te hace fuerte. Ir al gimnasio un mes tampoco te hace fuerte. Ir al gimnasio o hacer ejercicio constantemente, ustedes lo saben mejor que yo, nos vuelve fuertes, ¿verdad? Entonces, digamos, hablando de las dos cosas, lo emocional, la inteligencia emocional, mal, no, porque si la manejo mal no sería inteligencia emocional, ¿va? Sería una
5: habilidad
2: tontería emocional.
4: Sí, algo así. Sí, es administración emocional. Y ahí va el airado, si no pequéis, el todo tiene su tiempo.
2: Sí.
4: ¿Verdad?
2: Sí.
4: Como el silencio.
2: Gozaos siempre, siempre estáis gozosos. Entonces, por ejemplo.
4: Llorar con los que lloran, reír con los que ríen.
2: Todo es emoción. Por ejemplo, mira, el reino de Dios es justicia.
5: Paz.
2: Paz. Y gozo. 66.66% es emoción.
5: Del reino,
2: imagínate. Y luego viene el religioso y dice, usted, como eres emocional, eres un almático, no un espiritual, y condenan de entrada
5: a la persona que está viviendo en el reino con
2: 66%. Desde los púlpitos, sí. Wow. Desde la cátedra, se condena a que no seas emocional, cuando somos emocionales. Y el problema es, entonces evado este asunto de ser emocional y después no sé ni qué hacer con ellas.
4: Uh-huh. Como decirle, como tratar de enseñarle a nuestros hijos a totalmente diferente. No te enojes, es malo enojarte, o enseñarle, ok, respira profundo, contá hasta 10, ¿qué vamos a decidir hacer?
2: Pero eso lo aprendí yo a ustedes cuando se ponían así bravos, los sentaba sobre mis piernas y le digo, ¿estás enojado? ¡No! Bueno, entonces dejaba que sacaran, porque la conversación que tenés con la persona cuando el enojo desapareció es otra conversación.
4: Sí, total.
2: Por eso cuando estás conversando y alguien está enojado, hay que ver la manera de bajarle 3 rayitas y postergar ese tema y esa comunicación para cuando se platique desde la paz. Porque el problema va a estar ahí, me enoje o no me enoje. Va a estar, el problema ahí va a estar. De hecho, con tu mamá, tu suegra, hemos, a veces tenemos, hace como 2 semanas tuvimos una conversación platicando, y entonces conversando yo le decía, mira, quiero que me volvás a escuchar, no estoy molesto, oíme el tono. ¿Verdad? O escuché el tono. Estamos platicando este tema. ¿Crees que vale la pena seguirlo hablando ahorita o lo podemos hablar más tarde? Uh-huh. Y volví a insistir yo. Mírame, léeme la emoción. De hecho, lo que está pasando, empecé echándome la culpa para que veas que es. Entonces, y al final terminó muy en paz la conversación. ¿Verdad? Lo mismo es el tema que me estás hablando. Contestamos. ¿Qué? ¿De qué forma? ¿De qué manera? Uh-huh. Ahora, a mí me marca un poco de error esto, porque Jesús sí contestó. Uh-huh. Entonces, muchos de los cristianos, pues no contestamos. Pero Jesús sí le dijo a la gente cuando dijeron, a ver, le dijeron, usted por Belcebú, el príncipe de los demonios, es el que echa fuera a los demonios. Le dije, pues, espérenme. Si yo por Belcebú echo a los demonios, díganme ustedes por quién lo están echando fuera sus hijos. O sea, ahí te das cuenta que ese padre de familia que le estaba diciendo a Jesús que estaba endemoniado, sus hijos seguían a Jesús y hacían lo mismo.
5: Claro.
2: ¿Verdad? Porque díganme ustedes por quién los echan sus hijos. También tienen a Belcebú sus hijos. Porque el papá no va a querer creer que el hijo por Belcebú lo echaba. Pero sí va a creer que era Jesús. Jesús contesta, ¿y ustedes sepulcros encalados, nidos de víboras? Le dijo.
4: Tuitea eso hoy a ver qué te responde.
2: O sea, como yo digo, Jesús sí hubiera contestado en X, ¿va?
5: Sí.
2: Si hubiera puesto el comentario, sí. Pero Jesús tampoco se hubiera pasado en su celular contestando todo lo que dicen.
5: No, era una respuesta para todos.
2: Era una respuesta general, sí, ¿verdad?
5: Estamos en un funeral, ¿cómo es? ¿Hay lamentos y ustedes no lloran?
2: Les cantamos y no bailan.
5: Entonces, mejor no.
2: Pero hay una versión que dice, ustedes siempre justifican.
5: Wow.
2: Lo malo que andan haciendo.
5: Wow.
2: ¿Verdad? Entonces, les bailamos y tienen una le tocamos la flauta y no bailan. Y siempre tienen una justificación para no bailar. Entonces los endechamos y no lloran. Y siempre se inventan una justificación para no llorar. ¿Qué quieren? Les digo. Ajá. ¿Verdad? Hipócritas, les decía a otros.
5: Sí.
2: No. Sí contestaba.
5: Hablando
2: quizá de eso. No estuvimos ahí para oír el tono de voz, sí. Pero respuestas daba.
5: Es que la Biblia no viene con emojis. Así.
2: Ah, ok.
5: Entonces, por ejemplo, un tema súper. Ay. No le voy a poner ningún concepto al tema, sino que es el tema.
2: Disparalo.
5: No, hombre, no es. Es la persona que dice que nosotros solo en dinero hablamos, que nosotros, y nosotros porque...
2: Sí, nos sí. pasan llevando a todos.
5: Y no es solo eso, es, no existe el evangelio de la prosperidad, existe el evangelio.
2: Sí, así es. Entonces, pero tampoco existe el evangelio de la pobreza.
5: Uh-huh.
2: El evangelio es el evangelio, las buenas noticias.
5: Uh-huh. Pero hablando de la palabra y hipocresía que Jesús mismo le dijo a las personas, es, ¿cómo puede una persona criticar a alguien que ayuda a otras a crecer uh-huh. en cualquier área, uh-huh. a producir uh-huh. en cualquier área, uh-huh. en la familia, en la parte emocional, en las finanzas también? Y la persona que, si uno hace un comentario y incluye ejemplos de finanzas, por ejemplo, en la parábola de los talentos, que usted explica varias prédicas diferentes, varios en el curso.
2: Enseñanzas.
5: ¿Eh? Enseñanzas, todo. Y viene una persona y critica. Ay, solo pensando en finanzas están. Solo quieren el dinero y la frase de, o sea, la interpelación de Jesús es hipócritas, porque nadie le gusta ser pobre, por lo menos eso creo yo.
2: Sí, no. Se acomodan o nos acomodamos, pero tampoco es algo que te llene de satisfacción ver que tus hijos necesitan algo y no tenés. Y no estoy hablando de un auto, estoy hablando de estudios, de comida, de ropa. No, yo creo que, a ver, cuando leemos las escrituras, uh-huh. ya prejuiciados por un marco religioso del que venimos, entonces esa influencia que hemos tenido nos lleva a una interpretación.
5: Claro.
4: Totalmente.
2: ¿Verdad?
5: Literal.
2: Sí. Entonces, en la parábola de los talentos, que 5 talentos son monedas, 2 monedas es moneda, otro talento es otra moneda, el equivalente de ese talento al día de hoy, según investigaciones, son $385,350. Podría variar como el Bitcoin. Mañana está más alto y pasado está más bajo. Uh-huh. Pero anda alrededor de eso. ¿Verdad? Uh-huh. Pero la palabra talento nos confunde pensando que es un talento el del cantar, el de escribir. Una habilidad. Cuando ahí el talento es dinero. Entonces, lo que me llama poderosamente la atención de esa parábola es que el que administró mal el dinero, dice la escritura, a este quítenle el dinero, désenlo al que tiene más, no por tener más, sino porque produjo, se arriesgó, ¿verdad? Uh-huh. Porque si un talento es esa cantidad, imagínate 5 cuántos son. Y luego dice, y a él, a la persona, échenlo afuera a las tinieblas, donde es el llanto y el crujir de dientes. Uh-huh. Y lo que es, Jesús narra que le dijo el dueño, le dijo, tú eres un siervo malo y negligente. Entonces no se trata de prosperar, se trata de no ser ni malo ni negligente, porque entonces no le damos cuentas a Dios de los talentos o monedas que puso en nuestras manos. No se trata de la teología, que no sé quién le puso ese apodo, a conveniencia de algunos, de la prosperidad. Se trata de la responsabilidad, de la mayordomía de los recursos que Dios puso en nuestras manos.
5: ¡Boom!
2: ¡Boom!
4: Y ahí yo lo quiero unir a la emoción, porque él por miedo lo enterró.
2: Miedo, ahí hay una emoción, va. ¿Verdad? Entonces también te va a decir, como que la escritura no está escrito así, pero podríamos tomarlo así. Va, tened miedo, mas no pequéis.
5: Ajá, es solo cambiar la emoción.
2: Solo cambiar la loción. La loción. Hoy me mira. Hay que cambiar la loción. Si no, huele bien, chico. La emoción. Cambiamos la loción. Es lo mismo.
5: Sí.
2: Porque incluso alegraos, pero no pequéis, claro. Porque se te puede ir la mano, ¿ah?
5: Sí, sí, sí.
2: ¿Verdad? Ya estoy alegre. Tomémonos los tragos. No, ya.
5: Ya.
4: Te fuiste por donde no era. La mano.
2: Sí. Increíble. Entonces,
5: aprovechando que estoy en este podcast con mi suegro y mi esposa, en 2025, al inicio, hace un año, escribí un libro que se llama La entrevista al hombre que fue expulsado del reino.
2: Sí.
5: Que es literalmente lo que usted acaba de hablar, de que cuando inicia la parábola dice, y el reino de Dios es como, y después toda la parábola. Y el Señor.
2: El reino de Dios, o sea
4: el
2: que.
4: El reino de Dios es.
2: Ya si usted es evangélico, católico, lo que sea, y hay interpretaciones de su religión, es una cosa, pero la escritura dice el reino de Dios es semejante a.
5: Pero la última frase, o la, digamos, la conexión o la comunicación hacia la persona es a este echarlo afuera. ¿Afuera de dónde?
2: Del reino.
5: Entonces.
2: Supongo.
5: ¿Sí? Yo también. Yo,
2: dices, ese es el reino.
5: Ajá. Entonces, toda la cuestión del libro fue yo sentarme y entrevistar a esa persona.
2: Ajá.
5: Y la idea fue literalmente que mi esposita acaba de hablar eso, porque todo es por miedo. Es que tuve miedo de esto. Es que, ¿por qué le dio 5 a aquel y a mí solo me dio 1?
2: Envidia. Miedo.
5: Todo es la parte de emoción. Pero lo más interesante, y creo que ser empático con todos los que nos están escuchando, es, yo terminé escribiendo el libro, pero yo era la persona que estaba sentada en la entrevista. Y a veces uno, escuchando esto, y uno está produciendo y uno está avanzando, pero ¿y qué tal si somos nosotros el que está escondiendo algo por miedo?
2: Los entrevistados, sí.
5: Entonces, también era para animar a todos que hay una oportunidad que el Señor nos da de poder volver a entrar y producir, ser responsables.
2: Decirlo.
5: Entonces, en la conversación, creo yo, la conversación más inteligente de la Biblia es Jesús con Nicodemos. Porque Nicodemos dice, yo sé que tú vienes de Dios, porque nadie haría
2: las cosas
5: que haces si no viene de Dios. Y Jesús responde de una forma que nada que ver.
2: Nada, le salió por otro lado.
5: El que no nace de nuevo no puede ver. Y eso, si usted observa bien, Jesús le está diciendo a Nicodemos, estás viendo. Naciste de nuevo, porque él dijo, nadie, o sea, es una observación que él hace, nadie puede hacer estas cosas, o sea, está observando las cosas que Jesús está haciendo, si no viene de Dios. Entonces, a mi parecer, y esto es muy personal mío, no es doctrina, es que Nicodemos nació de nuevo. Mira esto.
4: Porque podía observar.
5: Uh-huh. Y después, Nicodemos interpela y dice, pero tengo que volver al vientre de mi mamá, ¿qué onda? O sea, ¿cómo es eso? Y
2: Jesús, o sea, no lo he logrado. La forma de lograrlo es meterme al vientre.
5: Sí, entonces, y después Jesús viene y pues lo pone más intenso.
2: Ajá.
5: Y dice, el que no nace del Espíritu no puede entrar. En otras palabras,
2: no puede ver.
5: Uno le dijo, si no naces de nuevo, que es como una etapa, o saber qué onda. Y el otro es, si no naces del Espíritu.
2: Sí.
5: Porque el que nace del Espíritu es Espíritu, y el que nace de la carne es carne. Y lo que el Señor me ayudó a entender de eso fue que es esa oportunidad que el Señor nos da, es solo podemos entrar al reino por sangre, si somos el mismo ADN.
2: Uh-huh.
5: Cuando el Espíritu Santo viene sobre María, engendra Jesús, y nosotros tenemos el Espíritu de adopción, por lo cual clamamos Abba Padre, entonces nosotros tenemos la misma herencia genética que Jesús. Entonces Él dice, el que no nazca del Espíritu no puede entrar. Entonces, lo que quiero decirte es, si por algún momento de tu vida sientes que no eres hijo y estás afuera del reino porque de alguna manera no fuimos responsables, me quiero incluir en la conversación porque a veces como que se siente uno juzgado, te quiero decir que la oportunidad de poder entrar está cuando tú puedes abrazar la paternidad de Dios por el Espíritu del Señor.
2: Sí. Exactamente.
4: Y hay algo que yo quiero enfatizar y quiero tal vez tocar ahí el tema, y es del miedo, y volver al enfoque en que estamos hablando, el manejo de la imagen
2: comunicación,
4: pública, la comunicación, la administración y la inteligencia emocional, el cómo alguien perdió la entrada al reino por una mala administración emocional y financiera y fue una bola de nieve, ¿no? Pero hay una enseñanza que a mí me ayudó a lo largo de los años y yo quiero a preguntarte sobre esto, es hacerlo con todo y miedo.
5: Ah, wow.
2: Así es.
4: Yo aprendí de ti a hacerlo con todo y miedo. Entonces, yo te quiero preguntar, ¿cómo has logrado tú usar el miedo a tu favor para hacer las cosas que has hecho hasta el día de hoy?
5: Es Qué lindo.
2: No, yo pienso que el miedo muchas veces aparece. Bueno, obviamente, si te aparece un perro con rabia y te da miedo, entonces usas el miedo a tu favor, es el corriendo.
4: Para correr.
5: Claro, para correr.
4: Para salvarte la vida.
5: Aunque estemos cansados, ahí vamos a encontrar energía para correr.
2: Así es. Dice, si estás con un amigo y te sale un león, ¿qué es lo que tienes que hacer? Correr más rápido que el amigo.
5: Si se van a comer a alguien, ay, no,
3: aquel amigo va.
2: Aquel amigo, ahí le cuento a tu familia quién te comió. Chao. No, mira, yo pienso que el miedo es natural. La gente confunde, por ejemplo, a ver, bueno, emociones de nuevo, porque lo vamos a aplicar al final a la comunicación, claro, ¿verdad? Uh-huh. No nos vamos a salir de ahí, pero hay ramas aquí en la conversación. Sí. La primera es, la gente dice, es que si tenés paz es de Dios, entonces Jesús no hubiera muerto por nosotros, porque no sintió paz en Getsemaní. En Getsemaní estaba sudando gotas de sangre porque tenía agonía.
5: Sí, ni modo, ¿qué paz uno siente ahí en ese momento?
2: Sí, y no puedes decir, como no siento paz, no voy a la cruz. O sea, Jesús cargó la cruz y nos decía, ala, qué paz la que siento, ¿no? Él iba en agonía cargando nuestros pecados, sufriendo nuestros dolores, llevando nuestras enfermedades sobre él. De hecho, maldito, dice, porque maldito todo el que fuere llevado a la cruz o muerto en la cruz. Él se hizo maldición para que nosotros recibamos bendición. Es lo que la gente a veces no mide. El precio de ser bendecidos es que Jesús en la cruz no lo fue.
5: Sí, el ser el príncipe de paz y no sentir paz en ese momento.
2: El príncipe de paz sin sentir paz en ese momento. Wow. Entonces, cuando nosotros agarramos este tipo de cosas como la verdad absoluta de mis emociones es si siento paz es de Dios. Y si no siento, no es Dios.
4: Wow.
2: Ahí nos estamos pegando una equivocada, pero terrible. La voluntad de Dios hay que hacerla con la emoción que tengas. Entonces, ahora bien. Paso al miedo que surge cuando tenés que hacer algo desconocido o algo nuevo. ¿Verdad? Por ejemplo, dicen, es que lo que es de Dios no confunde, pero ¿y no se confundieron en Pentecostés cuando bajó el Espíritu Santo? Y estaban todos confusos, dice.
5: Literal.
4: Wow.
2: Estaban confundidos porque ver tú que viene un viento recio que tira todo por allá, que se aparece fuego en la cabeza de las personas y hablan en todos los lenguajes e idiomas, decís, ¿y aquí qué pasó?
5: Claro. ¿A qué hora es esto?
2: Pero que confunda no quiere decir que no venga de Dios, sino tal vez es algo nuevo que Dios está haciendo y por nuevo me confundo. Porque está pegando contra el marco de conocimiento actual que tengo. Entonces, al cerrar ese marco de conocimiento, cualquier cosa que quiera entrar puede producir miedo y confusión. Entonces yo digo, no, esto es de Dios, así que con todo y miedo lo voy a hacer. La gente que está esperando a no sentir miedo para hacerlo, se equivoca el camino. Hay que hacerlo para dejar de sentir el miedo.
4: Claro. Pasar por ese momento de desconocido en el que siento el miedo hasta que se vuelva conocido y uno fluya completamente en eso, ¿no?
2: Claro. ¿Cuánto a nuestros hijos le decimos, no, al bebé, no, hombre, no tengas miedo, aquí está papá, no tengas miedo, no tengas miedo? Y es no es no tengas miedo. Es vení para que se te vaya el miedo.
4: Vení, aquí estoy. Traducirlo a la confianza más que al miedo que puede haber.
2: Y el Señor decía, va, que no temáis, porque sabe que está ahí. Claro. Pero luego te dice, sé esforzado y valiente.
4: Debe haber una conducta que respalde.
2: Ajá. No te dice, serás esforzado y valiente cuando no sintas miedo. Son solo emociones. La clave es cómo los voy a manejar. ¿Verdad? ¿Cómo los voy a manejar? A un clavadista olímpico, no me digas que cuando estuvo ahí arriba aprendiendo a hacer eso no tiene miedo. Va, ya se le quitó el miedo. Ahora compite por el primer lugar. ¿Qué crees que le va a parecer? ¿Otra vez miedo?
4: Bueno, en la creación...
2: ¿Qué haces?
4: En la creación de Sapiens, en Casa de Dios, en la iglesia... en tus emprendimientos, en crear una familia, ¿en qué momentos tú has tenido ese miedo y has comenzado con miedo, pero lo has logrado romper y seguir avanzando?
2: Sí.
4: ¿Cómo ha sido eso en tu corazón, en tu mente?
2: Mira, cuando empezamos hacer los primeros días de Sapiens, que Sapiens son esos 3 días intensos donde doy 18 masterclass en 3 días. Uh-huh. Prácticamente soy, digamos, el único profesor uh-huh. en Sapiens. Y cuando estás armando el rompecabezas de todo, porque el contenido lo he tenido y claro. lo he desarrollado durante más de 30 y pico de años, pero ¿cómo armarlo? Dios mío, es que no es nomás de decirle, ya lo tiene mi Son Popo. Si esta onda cuesta un montón armarlo. O sea, armarlo. Uh-huh. Luego te aparece, cuando ya estás ahí dándolo, un miedo al rechazo, por ejemplo. Uh-huh. Y hasta en el cuerpo sabes dónde se siente. Uh-huh. Yo decía, ¿qué hago? ¿Lo digo? ¿No lo digo? ¿Lo enseño? ¿No lo enseño? Terminaba físicamente agotado porque era donde me pegaban las emociones, ¿verdad? Poniendo cara de todo está bien. Pero luego cuando ves el resultado, dices, wow, qué bueno que lo hice con todo y este miedo o este... Porque la gente dirá, ah, ¿qué va a andar teniendo cash miedo de hablar en público? Ni te la creas, regresan los miedos a veces. Aunque lo tengas dominado, que era lo que te decía. Uh-huh. Ese de clavados olímpicos, la primera vez que se sube a una plataforma de 10 metros para hacer un clavado y un triple mortal y entrar y no sacar ni espuma, sino en lo que lo hace, y solo el miedo de tirarme de ahí. Uh-huh. No digamos de hacer. El clavado olímpico es el primer deporte de precisión del mundo. Después viene el golf.
5: Claro.
2: ¿Por qué la precisión? Porque cuando hacen el mortal en esa plataforma, que no es trampolín, sino es concreto, ellos pasan a una pulgada del concreto, la cabeza. Fallas por una pulgada, te abrís el coco. Sí.
4: No, o puedes perder la vida.
2: O perdes la vida. ¿Verdad?
4: Wow.
2: Entonces, es...
5: ¿Qué pasa?
2: Sí. Igual pasa. Te puede pasar como predicador, como catedrático, como deportista, como empresaria, ¿qué haces? ¿Verdad? Entonces ahí sí me daba, ¿verdad? Yo sentía ahí en la espalda ese nudo que sé por el manejo de emociones muchas veces dónde se siente en el cuerpo la emoción. Uh-huh. Yo decía, oh, Padre amado, ayúdame aquí,
5: wow.
2: ¿Verdad? Y se logró vencer, ¿verdad? Hoy pues lo hago con más confianza, me lo gozo más, porque cuando lo estás haciendo con todo y miedo, no creas que te la estás gozando.
4: No, el claro. estrés es elevadísimo.
2: Pero ¿para qué te cuento?
4: ¿Verdad? Pero la realización, ¿y cómo te sentís en la realización después de hacerlo con ese estrés?
2: Uf, hasta allá arriba. Valió la pena, ha valido la pena.
4: Eso, decir valió la pena.
2: Sí, vale la pena. Y mira, la gente a veces a la edad de uno está pensando en retirarse, pero Dios a la edad mía me mandó a emprender de nuevo, ¿verdad? Y eso te oxigena la vida de una manera maravillosa. O sea, decís, vamos con todo. El apoyo de ustedes en Sapiens, porque quiero decirles que esta pareja es de las personas que mucho más me han apoyado para hacer este proyecto, ¿verdad? De una manera intencional, de una manera clara, de una manera... De hecho, Gerson es el que le pone el nombre. ¿Verdad? Se llama Sapiens gracias a Gerson y Anita. Y ya después yo le agregué la T para que fuera Sapiens con T y me le pusimos la hormiguita. Porque en Sapiens está la ANTS, que es ants en inglés, que es la hormiga que cita Salomón, que la observemos. El método de la observación, no es el tema, pero el método de observar que Salomón sugiere es el que usa Jesús. Cuando dice observen las aves, y observen los lirios.
5: Claro.
2: Pero es impresionante que Dios nos manda gente a decir que observemos a los animales. Y yo digo, ay, ¿estaremos tan Dios animales creo. Nosotros? ¿O qué pasó aquí? No. Porque nos dice, observa a la hormiga. ¿Qué horas observo si apenas la miro?
4: No, la observación es una técnica de aprendizaje muy,
2: muy poderosa. Jesús la usó. Y de hecho, cuando dice, observa las aves, observa los lirios, entre líneas te dice, y observa a Salomón, que ni con toda su gloria se vistió como este lirio.
5: Yeah. Mm. Sí.
2: O sea, Salomón ni sabía por qué lo estaban vistiendo de una manera espléndida.
5: Era para ser un ejemplo.
2: Era para ser un ejemplo tomado por Jesús. Wow. O sea, miles de años antes, Dios preparó el ejemplo que iba a usar su hijo. Mm. ¿Verdad? Es increíble. Pero bueno, volviendo a la comunicación, es la otra razón por la cual digo yo, ¿cómo le contesto a toda esta gente si Saulo se convirtió en Pablo? Pasó de un perseguidor de la iglesia, de las personas como tal, no de la institución, sino de las personas, a un apóstol. Digo, y si los que hoy me tiran barro
4: llegarán a ser un día.
2: Llegan a ser un día apóstoles, o quizás mi apóstol. Digo yo, dejémoslo ahí, que Dios haga con ellos como quieran. La otra, hijos, es que dice la Biblia, y esto no quiero echarme flores que no debo, pero sí pienso que soy una persona y dirijo institución y empresas que hacemos las cosas con excelencia, ¿verdad?
5: Así es.
2: Pero eso despierta la envidia, y la envidia despierta dichos, dimes y diretes, ¿verdad?
5: Literal.
2: Tampoco es que yo piense que todos los que hablan mal de nosotros realmente tienen envidia. A algunos les falta conocimiento, ¿verdad?
5: Claro.
2: Y otros tal vez puedan tener la razón en algunas críticas. Pero no todas las críticas que te hagan, por malas que suenen, son malas. ¿Verdad? La gente puede criticar a Cristiano Ronaldo de su estilo de vida, por ejemplo. Pero es que se lo ha ganado el tipo, pues.
4: Claro.
2: ¿Verdad? O Messi, o gente que ha trabajado durísimo. O sea, ¿qué haces? ¿Verdad? Entonces yo pienso que hay críticas que podemos despertar por las cosas que hacemos, de la manera en que las hacemos, pero bueno, nos lo buscamos, ¿no? Entonces tampoco hay que contestarles desde el hígado, porque ¿qué haces? ¿Verdad?
4: Uh-huh.
2: Es que eso de la iglesia grande, del templo, ¿sí? ¿Qué quieres que hagas? Y sí. Pero también creamos empleos cuando estábamos construyendo. Miles de empleos, o sea, no fueron 100 ni 200, miles de empleos. Generamos trabajo, administramos los talentos que Dios nos mandó. Le devolvemos a la gente los talentos en un lugar donde se congreguen, se parqueen, estén bien. Y no digo quienes no lo tengan están mal. No interpreten las cosas que estoy diciendo como no son. Simplemente a nosotros nos tocó esto y hay que administrarlo lo mejor que se pueda.
4: Ahora, siendo responsables.
2: Siendo responsables. Haciendo las cosas lindas y con excelencia, porque mi Padre Celestial, todo lo que ha hecho ha sido bueno en gran manera y bello. Entonces, ¿cómo soy hijo de él si no se me nota en la educación espiritual que tengo?
5: Claro.
2: O sea, tú dijiste, en casa aprendí y de tu papá aprendiste a hacer las cosas con todo y miedo. Cuando mis hijos me dijeron, tengo miedo, nunca se los acepté. Nunca. Maneja esa onda y anda a hacerlo. Con todo y miedo. O cuando Juan Diego estaba llorando porque perdió el partido de fútbol goleado y le dije, ¿no te querés sentir así? No, pues anda y gana. ¿Gana?
4: Porque lo mismo le digo yo a mis hijos.
5: Lo mismo hablamos nosotros.
4: La agarré y se la aplico igual.
5: ¿Te gusta, verdad? Gana entonces.
2: Sí, porque enseñarles a aprender a perder. Dios me libre, a nadie se le enseña a perder. Se le enseña a manejar la emoción por haber perdido.
4: Así es.
5: Pero creo que una peor todavía es, lo importante es participar.
2: Ah, no.
5: Lo importante.
2: Bueno, digamos que en algunas cosas lo importante es participar y terminar. Por ejemplo, ahorita vimos una mujer de 90 y pico de años que terminó una maratón en no sé cuántas horas. A ella no le puedo decir lo importante es ganar.
5: Ella se superó a ella misma.
2: Sí.
4: A su edad.
2: Pero esa no es una carrera de competencia como tal. Pero si vas a una de competencia, ahí lo importante no es participar.
5: Lo importante es...
2: Es ganar. Sí. O sea, nadie dice, voy a las Olimpiadas.
4: A divertirme.
2: Sí. Sí, para que me miren. No, anda a ganar, papá. Haz todo lo posible. No ganaste, pero no fue por falta de esfuerzo.
5: Literal.
2: O sea, no te dio la técnica, no tenés todas las habilidades necesarias o no las desarrollaste al máximo. Qué bueno que participaste con esa actitud queriendo ganar.
4: Sí.
2: Pero de nuevo volvemos a esto, digo yo, las críticas pues nos las aguantamos si es que nosotros las provocamos haciendo algo. De ahí la difamación es un pecado que aparece en el noveno mandamiento de la ley de Dios. No difamarás a tu prójimo. Cuando la palabra dice prójimo, dice no difamarás a uno de los tuyos, de tu pueblo. Pero vamos un poquito más allá. Si bien es cierto, no me vivo defendiendo, tampoco vivo criticando.
5: Claro.
2: Porque una cosa es no me defiendo, pero sí ataco. No, tampoco. Porque mira, y quiero que lo comprendan todos, no todos los pastores e iglesias compartimos el 100% de lo que pensamos. Y además está el estilo, porque están los principios, por ejemplo, en la empresa, los principios básicos de la administración y el estilo administrativo de la persona. Entonces está una verdad predicada y otra cosa es el estilo con la que lo predican, ¿verdad?
5: Sí. Claro.
2: Yo aprendí que entre menos lenguaje religioso uso, más comprende la gente que nunca ha estado en una iglesia. Si es que quisiéramos evangelizar, entonces lo evito. Eso no quiere decir que yo sea menos espiritual y menos profundo, pero está bien. Pero tampoco ataco porque, aunque a mí tampoco me gusta cómo hacen algunos las cosas y lo que dicen y cómo lo dicen, pero es un aliado en el reino para que más gente conozca a Jesús.
4: Claro.
2: ¿Verdad? He tenido gente que en el mismo medio donde yo salgo o he salido, en el mismo medio me han tildado con unos calificativos horrorosos. A ellos se sienten como grandes profetas a decirlo, pero que me pregunten a mí cómo me hacen sentir. Me hacen sentir, pues, golpeado, ¿no? Sin embargo, digo yo, ¿voy a ser yo igual que ellos atacando? Yo soy otro, otro igual. Pero luego digo, a pesar de lo que dicen, sigue siendo un aliado para llevar este mundo a los pies de Jesús. Por lo tanto, me la aguanto. ¿Verdad? Además, creo que Dios, para todos, para comprender algo, no creo que Dios, cuando una persona está en oración buscando de parte de él un mensaje a predicar, Dios le diga, ahí te acordás de criticar a fulano.
4: Y de recordarle qué hizo.
2: Así, anda a decir esto, anda a decir esto. Aunque no te conste, tú dilo. Yo, Dios, te estoy inspirando a decir eso.
4: No.
2: Entonces, cuando yo los veo en el púlpito, digo yo no pienso que Dios esté inspirando a ese hombre a decir eso.
5: Sí.
4: Y ahí va un tema, y es, creo que el cuidado del corazón, ¿verdad, papi? Cuando yo comencé a trabajar en el área de comunicación, en la iglesia, y me tocó, mi primer trabajo era hacer análisis de las críticas que otros hombres, publicistas, profesionales, medios han hecho sobre ti, sobre la familia, sobre la iglesia, las ovejas, o sea,
2: sobre todo a todo el mundo.
4: Yo entré en un momento de mucha tristeza y frustración en la oficina, me recuerdo en esa oficinita, y me quejé con Dios. Le digo, Señor, ¿cómo? Si sabiendo la verdad de mi familia, el ministerio, cómo se han hecho las cosas correctamente hasta el día de hoy, todo, ¿cómo hay gente que logra hablar y opinar de esta manera? Y hubieron dos cosas bien importantes que el Señor, tres cosas muy importantes que el Señor me enfatizó y que yo lo hablo porque yo lo vi en ti, en mi mamá, administrarlo a lo largo de los años. Y uno fue el de Saulo y Pablo. Me dijo, Anita, cualquier Saulo se puede convertir en Pablo si tiene un encuentro conmigo. Segundo, bendice a los que te maldicen. Orar por tus enemigos.
2: Por los que te persiguen.
4: Exacto. Y tercero me dijo, recordate que de la abundancia del corazón habla la boca. Y eso a mí me dio una orientación a saber cómo orar por mi enemigo, por el que está criticando y opinando, poniéndome en los zapatos de, Señor, yo no sé qué está abundando en su vida, qué está abundando en su corazón, para que las palabras que salen sean estas. Pero te pido que así como un Saulo tuvo un encuentro contigo, esta persona pueda tener un encuentro contigo y tenga la misma oportunidad que tuve yo de conocer a Cristo. Entonces entendí y a cómo cuidar nuestro corazón y entendí cómo tú has cuidado tu corazón. O sea, al menos yo lo veo de esa forma por fuera o estando al lado tuyo y caminando al lado tuyo. De yo puedo guardar mi corazón entendiendo que la crítica, más que ser personal mía, tiene que ver más personal con la persona que está hablando y su corazón, y lo que abunda en su corazón.
2: Sí, mira, mencionaste varias. Esto es todo un curso el que estás dando ahorita. Primero, cuando platicamos, Un Saulo se puede convertir en un Pablo. Saulo atacaba.
4: Mataba.
2: Y estos cristianos ni lo atacaron ni lo mataron. Cumplieron las otras que Jesús enseñó. Bendice al que te maldice. Ora por el que te persigue.